0: pedagógicamente juntos, a la voz de tres, uno, dos, tres. Es tan tremendo este pecado que la mayoría de veces la Biblia nos muestra las victorias sobre el pecado, la defensa que hacemos frente a la tentación, pero pareciera que este pecado es tan extraño que es la única forma de vencerlo, como dice el apóstol Pablo, y es huyendo. Hay pecados que se vencen peleando, pero este pecado tiene una característica, y es que el Señor no nos envía a pelear contra él, sino a huir de él. Porque el pecado sexual abarca una cantidad de emociones, sensaciones, sentires, deseos, que lo vamos a ir viendo al caminar en el texto bíblico. Pero uno dice, ¿será que lo que estoy haciendo en realidad me trae mal? Lo contextualizo. El apóstol Pablo tomó un riesgo tremendo al escribir esa carta a la iglesia que está en Corinto. ¿Por qué? Porque resulta que allí esta ciudad de Corinto era una ciudad altamente sexualizada, la inmoralidad. Allí estaba el templo de Afrodita. Es decir, allí había una inmoralidad a tal punto, escúcheme esto, que la prostitución era cultural. ¿Cuántos hombres hubieran querido vivir en Corinto en esa época? ¿Ninguno? Gloria a Dios por esa santidad aquí en este templo. ¿Usted se imagina eso? Que la prostitución fuese algo cultural. No te rías, Ramón. Qué tristeza delante de la esposa riéndose de eso. Imagínese usted uno decirle a la esposa, voy a ir allí donde unas chicas, ya vengo. Y que ella le diga uno, no se demore y no gaste mucha plata. Y uno, algo cultural. Y el apóstol Pablo, que está en la época de los filósofos, en ese entonces los griegos, bueno, tanto movimiento pensante, resulta que los filósofos de la época decían, nada de lo que hagas con el cuerpo afecta el alma. Y llega el apóstol Pablo y se va de frente, y lo que dice es, lo que tú hagas con el cuerpo te puede arruinar no solo el alma, sino la eternidad. Es decir, el apóstol Pablo se va de frente contra este pecado sexual. Porque le quiero decir algo, iglesia linda, no piense que usted puede jugar con el pecado sexual, no piense que usted puede vivir en pecado sexualmente y salir ileso. Es un pecado que tiene un poder dañino altamente contundente. Cuando él dice en el inicio del verso, huyan del pecado sexual, esa frase griega lo que significa es, huyan constantemente de la inmoralidad sexual. ¿Qué significa eso? No empiece a jugar con eso, no negocie con eso. En otras palabras, no le dé lugar al pecado sexual. Adulterio, fornicación, pornografía. ¿Cuántos aquí han visto pornografía en su vida? Padre, gracias por mandarme a pastorear ángeles. ¡Qué belleza! ¿Dónde está el que le pregunté eso? Velo, ahí está. Hoy cuando llegué le dije, ¿tú has visto porno alguna vez en tu vida? Me miró así. Le dije, si me mientes puedes caer muerto, porque la Biblia dice que no le mientas al profeta. Y me dijo, pero ¿cómo así, pastor? Le dije, no, la pregunta es sencilla. ¿Alguna vez en tu vida has visto porno? Y yo le dije, no me contestes, ya me contestaste. Todos estamos expuestos, hemos estado expuestos, en algún momento hemos dado lugar a que nuestros ojos, nuestros sentidos y nuestra mente entren a caminar en algo que sexualmente tal vez no es sano y no es debido. Yo hoy lo que quiero decir de la iglesia es un pecado que empieza a dañar la moralidad, a dañar la inocencia, a hacerte una persona hasta insensible. Porque usted tal vez piensa que el pecado sexual es algo atado meramente al placer, meramente a una noche. Yo a veces digo, ¿cómo será los muchachos de hoy que tienen tanta tentación? En nuestra época no era tan sencillo. Los muchachos no lo teníamos tan fácil. Hoy en día me dicen que hay aplicaciones donde usted coloca lo que quiere y cuánto quiere. Para hoy, solo para hoy, sin compromiso. Y el que diga, acepto, fui, nos fuimos. Imagínese uno, yo no puedo pensar. Ramón, imagínate tú y yo en esa época. Gordito, juicioso, busca chica por fin de semana. Y llega Tatiana y dice, este es el mío, pin, te veo. Flaco, longilíneo, atlético, busca chica para... ¿Cómo sería eso? Y parece que al hoy es así hoy. Nadie sabe, gracias Señor, porque pura gente puritana, sana, hermosa, que no pecan sexualmente. Ahora, no piense que usted puede jugar con esto. No piense que usted va a ir al cielo si está en unión libre. Así de sencillo, ya lo lancé así. No piense que si usted está en fornicación, solo es fornicar, pedir perdón. Fornicar, pedir perdón. No, no funciona así con Dios. Y yo tengo que mostrarle en la Biblia hoy cómo este pecado empieza a degradar la vida. Porque escúcheme bien, iglesia, toda unión sexual ilícita es un paso más lejos de Dios. Cada vez que peques sexualmente es un paso de retroceso que haces en tu vida cristiana. Cada vez que te profundices en esas perversiones y perversidades que la vida te ofrece, porque afuera hay un gran menú de pecado, un gran menú de hacer lo malo. Cada vez que usted permite que eso ocurra, usted se va hundiendo más y más. Y yo quiero decirle algo, iglesia. Cuando yo veo al apóstol Pablo que se fue de frente contra ese pecado allí en Corinto, que era lo normal, yo digo, ¿será que la iglesia de hoy ha normalizado la inmoralidad sexual? ¿Hemos normalizado el vestir de cualquier forma? Por favor, no. Y no solamente eso va por el lado de las damas. Yo he visto hombres vistiéndose como muy raro, muy raro. Yo, vea, los bendigo y los abrazo. A los ciclistas me parecen tipazos. Pero en mi vida me he puesto una cosa de esas. No soy capaz, no. No, no me veo, tú sí, yo a ti te he visto en la televisión cuando corrías profesionalmente, te he visto, pero hasta te queda bien eso. Porque está en su deporte, en su cicla, va. Pero yo digo, hombre, pero si se bajó de la cicla, yo no sé, póngase una toalla, porque uno, no, eso se ve feo, feo. Ustedes saben cómo se ve eso. Y yo veo tipos como orgullo, mire, se está perdiendo la moralidad. Yo en estos días quedé aterrado, es que me está dando escalor. Yo quedé aterrado con algo. Me invitaron por allá a un club, que no sé qué, que pastor, que venga, dale una carreta ahí. Fui y me metí allá. Pastor, mire, para meterse uno a la piscina, se puede cambiar ahí. Lugar hermoso, turco, sauna. Yo me meto, entonces yo me iba a cambiar, una toalla ahí, un espacio, yo tapándome. Y llega un viejo, un señor, llega un señor con la toalla. Y taque, se quita eso. Yo dije, ay, ay, así estamos ahora. ¿Cómo te vas a pelar aquí así? Que bien, y bien feo que estaba el viejo. ¿Cómo se le ocurre? ¿Cómo se le ocurre, señor, hacer eso? Yo me sentí tan incómodo porque el señor como mi papá, la edad de mi papá. Pero caminando así como si nada. Y yo decía, pero la decencia, ¿dónde está la? ¿Dónde está la qué? Es que ya ni sé qué decir. ¿Dónde está el pudor, la decencia? Y yo bregando a cambiarme, y yo decía, no, pues si este señor se peló aquí delante de todo el mundo, ¿será que es que ya hoy en día eso es normal? ¿Es normal? Tenga cuidado, ¿a qué le estamos dando lugar? No, es que yo me baño con el hijo. ¿Y cuántos años tiene el hijo? 14. No va, eso no va. No, yo me baño con mi... ¿Qué? Enseña pudor, enseña moralidad. Yo no hablo de puritán, no. Pero hablo de uno ir en la ruta correcta para no darle lugar a este tipo de cosas que, repito, se están normalizando. En la iglesia no se puede normalizar el adulterio. En la iglesia no se puede normalizar la fornicación. En la iglesia no se puede normalizar quitarle la mujer a otro. En la iglesia no se puede normalizar de que cambio de novio como cambiar de chaqueta. El que anda en eso es un impío disfrazado de evangélico. Yo le conocí la novia a esta y ahora tiene esta y ahora no, para afuera. Porque es una persona que está jugando con la inmoralidad. Mire que el pecado sexual no solamente es llegar a una cama. Todo comienza en la mente. El pensamiento que se alimenta del deseo y luego el acto mismo que lo concluye. Iglesia, el sexo ilícito. Cuando el apóstol Pablo se dirigió a Corinto, yo veo que para él era algo impensable en un cristiano. Y si el pecado del sexo ilícito era impensable para el apóstol Pablo, debería serlo para nosotros también. ¿A qué horas dejó de ser para nosotros un pecado escandaloso? ¿A qué horas dejó de ser para nosotros un pecado que hace daño? ¿Un pecado que no camina bien? ¿Un pecado que no está bien? ¿A qué horas dejó de ser para nosotros un pecado altamente desgastante y dañino? y lo estamos viendo como normal. Le voy a mostrar lo que es el pecado sexual en la vida de una persona. Mire el daño que eso hace. Gracias, Andrés. Pensemos en que esta es la vida suya, la vida mía, y comenzamos de una forma especial a llenar la vida. Nos casamos. No, el matrimonio pesa más, échale más. Ahí, estás casadito. Llegan y nacen hijos, aparecen los hijos, la iglesia, liderazgo, plata, fama, el pastor. Eso, y eso que era ciclista. Hasta ahí la vida va bien. Mire que se disfruta. La vida está bonita. La vida se puede llevar en cada etapa. El pecado sexual es este. Como no le damos lugar a este tipo de predicaciones, como no le damos lugar a que Dios me hable, entonces yo empiezo a jugar con el pecado sexual. Y el pecado sexual hace esto. Observe cuán lentamente va a ir vaciando lo bueno que usted y yo tenemos. El pecado sexual tiene una condición, y es que siempre quiere más. Siempre va a buscar un poco más. Entonces usted sigue con su vida y empieza a agujerear no la vida, sino el alma. Esta es una persona que tiene desviaciones sexuales, depravaciones. Dice la Biblia, dejaron el uso natural. Y observe cómo la vida se le va yendo. Los hijos, la reputación, la vida, la familia, el dinero, tantas cosas, hasta que usted se encuentra con una vida que lastimosamente quedó vacía. Si hay algo, si hay un pecado que es capaz de vaciar el alma, es el pecado sexual. Si hay un pecado capaz de dejar desazón y desasosiego al ser humano, es el pecado sexual. Hace mucho daño. Y cuando yo veo esto, digo, Señor, ¿cuánta gente voy a llevar al templo hoy, hoy domingo, que tal vez están así? Dice, pastor, ese soy yo. Un matrimonio, un divorcio, una unión libre, una infidelidad, mis hijos no me creen, mi esposa ya no me quiere, ya me amenazaron con divorcio, hay un abogado que nos citó. Tal vez tu vida esté así hoy, pero es que para eso venimos a la iglesia, para que el Señor nos hable. Yo le tengo una buena noticia. Mi Cristo es tan bello que si usted hoy se arrepiente, la sangre de Cristo le puede lavar y le puede limpiar de todo pecado. Esta vida que ya está tan dañada, el Señor no va a empezar a parcharla. Eso lo hace el terapeuta, eso lo hace voy a pedir perdón otra vez. El Señor no va a hacer eso. El Señor va a decir hoy, ¿sabe qué? Venga, volvamos a empezar. Y lo que hace el Señor es decir, yo te traigo vida y vida en abundancia. Confía en mí y yo haré. Yo pagué por ti en la cruz del Calvario. Si el Hijo os libertare, seréis verdaderamente libres. Y que usted pueda salir de aquí hoy diciendo, Señor, me has sanado, me has perdonado, puedo, mire, beber del agua que tú me has dado, de la paz que tú me has dado, de la alegría que tú me has dado, y que la vida, en lugar de ser un desenfreno sexual, sea un desenfreno de amor, de familia, de hijos, de esposo, de esposa, viviendo como la Biblia dijo que debemos vivir. Cuando usted le escucha a Dios, le pone los oídos a Dios, en lugar de colocarle los oídos al deseo, a la tentación, al ofrecimiento y al placer, podrás llevar una vida mejor. ¿Quiere vivir bien? Dígale no más al pecado sexual. Eso le traerá bendición y victoria sobre usted, sobre su vida y sobre su generación, en el nombre de Jesús de Nazaret. Gracias, Andrés. Y hay dos cosas por las que veo en la Biblia que este es un pecado distinto a todos. La primera, número uno, el pecado sexual es una ¿qué? Si algo tiene el pecado sexual es incidir en la falta, en la pérdida de honra de una persona. Versículo 19 y 20, vamos a leerlo. Dice, ¿no se dan cuenta de que su cuerpo es el templo del Espíritu Santo, quien vive en ustedes y les fue dado por Dios? Mire, el apóstol Pablo dice, yo no sé si es que no me han comprendido. Y luego sigue diciendo, ustedes no se pertenecen a sí mismos porque Dios los compró a un alto precio. Por lo tanto, honren a Dios con su cuerpo. Si yo soy el templo del Espíritu Santo, pues yo debo portarme como templo del Espíritu Santo. Si yo soy el templo del Espíritu Santo, yo debo vivir como el Espíritu Santo quiere. Y escúcheme bien, el Señor no puede habitar y coexistir con el pecado sexual. O en su vida vive la pornografía, la fornicación, el adulterio, o vive Dios. Pero no pueden vivir los dos. Llegó Cristo y se fueron. ¿Ustedes están aquí? Sí. Ah, ok. Otra vez. No puedo pretender que si yo soy el templo del Espíritu Santo, entonces viva Dios en un ladito y la perversión en otro ladito. No puedo pretender que en mi vida viva el adulterio y Dios al mismo tiempo. Nosotros estamos viendo en la palabra que le pertenecemos a Dios, no al placer. Voy a repetir eso. Yo le pertenezco a Dios, no al placer. El placer es altamente adictivo. El placer es altamente conectante. El placer es altamente deseante. Pero ¿hasta dónde nos está llevando a nosotros el placer? ¿Hasta dónde nos está empujando a nosotros a vivir esos placeres que parecen inofensivos, que parecen propios de la edad, pero que nos pueden ir destruyendo? Si yo soy el templo del Espíritu Santo, voy a vivir como el templo del Espíritu Santo. Alguien dígame algo. Pero ¿cuántas veces se nos volvió ya la santidad algo raro? Y la santidad no debe ser rara, debe ser nuestra naturaleza. La santidad no es aquel mojigato, aquel hipócrita que en la iglesia levanta las manos, dice orar mucho. No. La santidad nace de adentro hacia afuera y se expresa en cada momento de la vida. La santidad no es no ir a un paseo. No. La santidad es estar en cualquier lugar y saberme portar. Estar en cualquier lugar y saber mi lugar. Estar en cualquier lugar y saber que debo hacer lo que Dios me llamó a hacer. Iglesia, si le estás abriendo espacios al pecado sexual, le estás abriendo espacio a arruinar tu relación con Dios. Porque cuando usted mira la vida sexual, el acto sexual tiene un gran poder de unión. Tanto así, la vida sexual une tanto que la Biblia lo reservó exclusivamente para el matrimonio. Cuando usted ve la vida sexual en una persona desordenada, ve que la vida se va diluyendo, se va perdiendo, se va dañando. Cuando usted ve que la vida sexual en alguien no es correcta, hay otras cosas en la vida que no funcionan correctas. Le pregunto, ¿cómo está tu vida sexual? No solamente de ir a acostarte con otra persona. Hoy en día hasta hay sexo virtual. Pagas, prostitución virtual. Páginas en las que puede usted ir buscar lo que quiere y ahí lo obtiene en vivo o grabado o lo que usted quiera, o fotos. Le tengo que decir a la iglesia hoy, si usted está jugando con eso, usted está jugando con su salvación. Usted está jugando porque la Biblia lo dijo que al cielo, y ahorita se lo voy a mostrar, al cielo no irán ni los adúlteros, ni los fornicarios, ni los inmorales. Cuidado a lo que le estamos abriendo espacio. Y guárdeme Dios aquí de mostrarme como el hombre más santo, que yo nunca peco, jamás. Eso lo estresaría mucho más a usted. No, le está hablando un hombre que tiene tentaciones y las ha tenido toda su vida, pero que todos los benditos días de mi existencia corro a la presencia de Dios, paso tiempo con Dios y a Él le entrego todo eso: los pensamientos, las emociones, las sensaciones, los deseos, la percepción que tuve de Señor, ahí te lo dejo. Lo que se me pasó por la cabeza, ahí te lo dejo. Este deseo raro, ahí te lo dejo. Esa es la clave para usted poder vivir en santidad, como le decía, con el Señor. Usted con los pecados sexuales hace mucho daño. ¿Cuántas esposas le han robado plata al esposo? Solo una señora se entregó esta tarde. Pastor, es que él es un borracho. Pues eso es robar. ¿Cuántos hombres aquí tienen plata que la esposa no sabe? No diga nada, solo míreme y piense. Y usted dice, son cosas de familia. Cada familia tiene sus dinámicas de forma distinta. Pero mire que en la familia hay cosas que son pasables y perdonables, pero esto no. ¿Cuántos hombres de los que estamos aquí, si nos damos cuenta que la esposa nos coge 10 mil pesitos, 20 mil pesitos, nos coge un billete de 50, de 100, ya es al infierno, pero hasta 20? ¿Cuántos esposos perdonamos eso? ¿Cuántos? A ver, mis muchachos generosos, ¿cuántos perdonamos eso hoy? No quieren como decir el amén. Pero ¿cómo decirle que no a María Victoria, doctor Norberto? ¿Cómo decirle que no si Vicky ve un billetico de 20 por ahí? Ella lo merece, doctor Norberto. Doctor Varela, ¿cómo no decirle a Jacqueline? ¿Cómo no? Si ella vio un billetico de 50 y dice este bobo y se lo lleva. Hay que dejarlas. ¿Aló? Hermana, ¿no van a decir amén? Me le voy en contra entonces. Hay que dejarlas. Todas las que dijeron amén son las que cogen plata. Bueno, vamos. Hombre, eso es perdonable, eso uno lo pasa. No, tú me cogiste los 10 mil. Ay, pero es que yo, eso es pasajero. Mire, otro pecado pasajero. Hubo una mentira por ahí, uno ve, no me gustó eso. Lo podemos solucionar. Pero piense cómo el pecado sexual no es tan sencillo de decir, sigamos para adelante. No es tan sencillo. Este pecado tiene un poder destructor que si usted no lo toma en cuenta, podría llevarse por delante su vida y su entorno. Mire, por favor, cuide su vida sexual. Cada acto sexual que usted y yo cometemos está o uniendo o desuniendo, porque une con una persona, pero podría desunir con Dios cuando es un acto que sale fuera del matrimonio. El acto sexual une de forma única y asimismo puede dañar de forma única cuando sale del marco bíblico. Vuélvelo a poner multimedia que te me adelantaste y lo vi por ahí. Léalo. Cuando hay sexo ilícito en nosotros, nos estamos dañando y podemos estar dañando a otros también. Se salió del marco bíblico. Pastor, esta predicación retrógrada que usted está dando, los amigos que nos visitan hoy por primera vez, lo siento mucho, porque yo hoy lo hago responsable de esta predicación que está escuchando. Yo hoy lo hago responsable de vivir en pureza. No le estoy hablando de vivir en perfección, pero la Biblia está diciendo que cuando nosotros le damos lugar al pecado sexual, le estaremos dando lugar a un pecado que hace muchísimo daño, no solamente por embarazos, enfermedades, es porque ese pecado empieza a corroer el alma. Pero déjeme ir a lo segundo. Este pecado es único porque, número dos, daña vidas y familias. No he visto pecado que pueda dañar en tan poco tiempo una familia como este. He visto divorcios que se generan de inmediato por un pecado sexual. He visto hijos que se van de la casa porque descubrieron inmoralidad en su entorno y dicen, no quiero estar más aquí. Y yo digo, ¿qué tiene este pecado que genera tanto impacto? Mira lo que dice Hebreos 13:4. Honren el matrimonio y los casados manténganse fieles en uno al otro. Con toda seguridad, atención al escritor, con toda seguridad Dios juzgará a los que cometen inmoralidades sexuales y a los que cometen adulterio. ¿Cómo comienza el pecado sexual sino con el pensamiento que luego se traslada al corazón, finalmente al acto mismo, y vivir desde el placer? Pero escúchame bien, el pecado sexual me promete placer, pero siempre terminará en pérdida. Siempre el pecado sexual te llevará a perder cosas, personas, lugares que amas. En otras palabras, iglesia, nunca nos irá bien siendo infieles. El diablo va a tentar, pero entonces usted cierre esas puertas de la tentación. Hay gente con la que usted no puede escribirse, hay gente con la que usted no puede estar, hay gente que usted no puede visitar, hay gente con la que usted no debe estar cerca, porque usted sabe que podría estar en peligro. Y como dijo el apóstol Pablo al inicio del verso, corran, huyan, escapen, que esa vida bonita no llegue a tener un agujereamiento que empiece a hacer que todo lo bueno que hemos construido simplemente se vaya. Yo estoy viendo que la palabra en Hebreos dice que a las personas inmorales sexualmente las juzgará Dios. Es como si la Biblia dijese, de esos me voy a encargar yo. Es como si el Señor dijese, ese grupo déjamelo a mí. ¿Qué traduce eso? Que el pecado sexual sí o sí acarrea juicio. ¿Hasta dónde nosotros estamos permitiendo que esto sea el derrotero de nuestra vida? y estamos llenándonos de una posibilidad de juicio solamente porque no supimos parar. Y el pecado sexual no solamente es algo que yo hago, es algo que me hago. Voy a explicarlo. A veces pensamos que solo en el pecado sexual es algo que yo voy a hacer. No, la Biblia me dijo que era un pecado contra mí mismo. Es decir, cada vez que pecas sexualmente, no haces algo, te haces algo. Y pregunto, ¿qué me estoy haciendo? ¿Estoy haciéndome más perverso? ¿Estoy haciéndome más infeliz? Sí, la pasaste muy bien anoche, pero ¿qué sientes cuando te levantas de esa cama, una cama extraña? Y ahora te tienes que levantar con la cabeza totalmente embobada. Fue una noche de aparente placer. Y luego, ¿hacia dónde te vas? A mirar a los ojos a tu esposa. ¿Cómo tiene la capacidad de ser tan altamente hipócrita? No sé cómo eres. Ya le decía que no le está hablando aquí el hombre más impoluto, más perfecto, más transparente y más diáfano de la tierra. Tal vez le habla que más tentaciones vive. Pero estos días yo pensaba y decía, llegaba de un viaje, veía a mi esposa, veía a mis niñas y yo decía, no cambio por nada el poder mirarles a los ojos con transparencia, el poder mirar a mi esposa. Este año, Dios mediante, son 20 años con ella y hasta hoy, y espero en el nombre del Señor seguir, pero hasta hoy, esta fecha, hoy la puedo mirar a los ojos, como lo dije en el primer servicio de la mañana que ella estaba ahí sentada. Puedo mirarla a los ojos y decirle, en estos 20 años, jamás me he acostado con otra mujer que no haya sido tú. Ella debería hacerme un monumento en la casa. A mí, yo he pensado en eso. Y aunque lo volvemos jocoso, no ha sido fácil. Uno se encuentra con cosas, uno se encuentra con personas, uno se encuentra con escenarios, uno se encuentra con oportunidades. Pero yo le quiero decir algo. Cada vez que Satanás te coloque la tentación sexual, es que detrás de eso viene una bendición muy grande de Dios. No arruines lo que Dios te ha dicho. Ya viene, espérate. Dijo la Biblia, huye. Yo no sé cuántos aquí están dispuestos a decir, voy desde hoy a correr. Desde hoy voy a huir. Desde hoy me voy a escapar. Pero es que algunos, en lugar de huir, van para allá. Tiene una secretaria, tiene que huir. Tiene una empleada, tiene, y más ahora que está eso tan alborotado, que si usted mira a alguien, me acosó. Mire, concéntrese en Dios, concéntrese en su familia, concéntrese en el propósito, y que cuando salgas hoy por esas puertas, te suplico, sal a eliminar ciertas aplicaciones, sal a eliminar ciertas personas de tu vida, sal a eliminar ciertas prácticas, sal a eliminar ciertas lecturas, sal a eliminar ciertas películas, sal a eliminar ciertas series, sal a eliminar todo lo que te alimente el pecado sexual. Sí es posible vivir una vida limpia, tal vez no perfecta, pero limpia por la sangre de Cristo. Cristo y la cruz de Cristo, bendita cruz, que nos puede libertar de todo pecado, incluyendo el pecado sexual. Iglesia, casi siempre queremos que el pecado sexual permanezca en secreto. El problema con el pecado sexual es que no es secreto. Eso siempre sale. Si usted tiene un secreto sexual, de un pecado sexual, un día ese secreto aparecerá y puede arruinarte lo que te mostré en la ilustración, hacer que rápidamente se desborde todo lo que has construido. Eso no quedará en secreto. Eso no queda ahí como que simplemente no pasó nada. ¿Cuántos de nosotros estamos entrando en dañar, alterar la presencia de Dios? Y estoy cambiando lo lindo de Dios en mi vida. Y ahí viene el consejo de la palabra en esta tarde. Por favor, iglesia, no cambies una gloria infinita con Dios por esa estimulación y euforia sexual que el pecado puede dar. Sí, yo sé que las hormonas, el cuerpo, las sensaciones, la epidermis reacciona, los sentidos enloquecen. Pero ¿hasta dónde estoy cambiando la gloria de Dios, el respaldo de Dios y la gracia de Dios por un momento de locura y de euforia sexual? Pastor, es que yo cometí un error. El pecado sexual no es un error, es una fusión de vidas. No le llame error. Cada vez que usted se acuesta con alguien, cada vez que usted intima con alguien, cada vez que le da acceso a su cuerpo a alguien, usted está fusionando su vida con ese alguien. Por eso la Biblia dijo que era un pecado tan distinto a todos referente al cuerpo. Si usted está teniendo problemas con esto, vino al lugar indicado, al lugar llamado la presencia de Dios. En la cruz hay respuesta. Pastor, ¿pero es que usted ha sido cristiano desde ni...? No, espérate ahí. Espérate ahí. Si yo tuviera que decirte cuál fue mi gran lucha, y tal vez la sigue siendo, a lo largo de mi vida, con un padre altamente promiscuo como lo fue él, con un abuelo altamente promiscuo, con tíos de lado y lado, paternos y maternos, con sexualidades a temprana edad de ellos. Te puedo decir que crecí en un ambiente demasiado, demasiado sexualizado, viendo que no, que el tío dejó a aquel en embarazo, que el abuelo se va a divorciar, que... viendo cómo ese pecado sexual abrazaba. Y créeme que esa fue mi lucha. Yo no, que estar en la discoteca, que estar fumando, eso no fue lo mío. Pero de novia en novia, allí, acá. Y tuve que decidir si ese iba a ser mi estilo de vida o decidía que yo iba a caminar con Dios. ¡Ah! Usted no sabe la que le tocaba a mi viejo lindo. Era mi papá, los que conocen. Como pastor, yo tocaba el piano. A mí me bajaban a cada rato. Yo me mantenía en disciplina. Cada rato ahí sentado. ¿Qué hizo? ¿Qué habrá hecho? Volvía y subía. Más me demoraba en subir que otra vez para abajo. Porque era esa lucha. Entonces yo sé lo que usted tal vez está viviendo. Yo sé lo que es ese deseo, lo que eso enloquece. Pero si usted también lo sabe, no dé lugar. Habrá momentos donde tendremos que, dice el dicho colombiano, hacer de tripas corazón, seguir nuestro camino. Le digo hoy, gana más. Con Dios se gana más. Pero no juegues con el pecado sexual. Y quiero concluir esta tarde de la siguiente forma. El pecado sexual, ¿sabe por qué destruye? Porque no todo lo que se siente bien te hace bien. Y el pecado sexual sí que se siente bien. La inmoralidad sexual sí que se siente bien. Un poquito de pornografía, un poquito en una actitud onanista, sí que se siente bien. Onanista, masturbación, pues, para decirles de una vez. Por eso, no todo lo que se siente bien, ¿qué? Lo lindo es que aquí está nuestro Creador. Y Él sabe con lo que peleamos y luchamos. Y esta tarde, que usted se arriesgó a venir al culto por primera vez, o los que somos discípulos de la iglesia permanentes, hoy nos podemos mirar a nosotros mismos y decir, ¿será que he normalizado cosas que no? Estoy viendo unas peliculitas como que no. Yo en estos días me puse a pensar en eso. Yo cuando estaba chiquito empezaba a salir una escena erótica y mi mamá me decía que tenía que taparme los ojos. Y yo me los tapaba, pero dejaba un pedacito ahí como para lograr ver algo. Siempre. Pero yo hoy pensaba, porque estaba viendo una película hace como 2 meses, y de repente sale una escena erótica. Eso está siempre en las, que el tipo, el matón este, entra al bar, entonces hay alguien bailando. Y yo estaba ahí observando. Pues mentiría al decirle no, yo me emocioné todo, yo me enloqué. No. Pero se me vino a la mente y dije, cuando estaba niño me tapaba los ojos. Y pensé, ¿por qué hoy no me los tapo? ¿Por qué hoy sigo ahí? ¿Por qué normalizamos cosas que no son tan normales? ¿Por qué normalizamos el pecado sexual? ¿Por qué aprendimos a ver de que una caída no es nada? Una caída sexual, no. Hoy vengo a decirle a la iglesia, si quieres vivir una vida real con Dios, tendrás que volver a la pureza con Dios. Disfruta de tu sexualidad con tu esposa, tu esposo, disfrútalo, pásala chévere, gózalo. La Biblia lo dijo, gózate con la mujer de tu juventud. Pero deja de estar buscando afuera lo que te va a hacer caer, lo que te va a hacer dañar el proyecto de vida, lo que te va a llevar a que derrumbes tu vida. Yo hoy quiero decirle a toda la iglesia, todos los que están aquí en la transmisión, el pecado sexual no solamente es dañino por una enfermedad, por un embarazo no deseado, es dañino porque daña mi relación con Dios. Pero en esta tarde le vamos a decir: Señor, límpiame la mente, límpiame el alma, límpiame la vida, y quiero caminar contigo.
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2: Dios quiere que tengas prosperidad y libertad financiera. Pero para eso vas a tener que aprender a ahorrar. Dice Proverbios 13:11 que el dinero mal habido pronto se acaba, pero quien ahorra poco a poco se enriquece. Y para poder ahorrar vas a tener que vivir o aprender a vivir en escasez. Pablo dijo, Filipenses 4:12, yo sé lo que es vivir en la pobreza y lo que es vivir en la abundancia. He aprendido a estar saciado o a sufrir escasez. Pues vivir en escasez es estar agradecidos y contentos con lo poco que tenemos. Y yo tengo autoridad para hablar de esto, porque en mi niñez nosotros no teníamos mucho, pero sí teníamos la bendición de Dios. Y esa es la verdadera riqueza. Dice al respecto Proverbios 10:22 que la bendición del Señor enriquece a una persona y Él no añade ninguna tristeza. Por esa razón, aunque no hubo abundancia en mi casa, no tengo ni un solo recuerdo de tristeza. Todo lo contrario. En mi vida la pobreza o la escasez fue una bendición. A mí me hizo bien tener escasez, porque aprendí a ahorrar y también me las ingenié para salir de pobreza. Romanos 8:28 dice que Dios dispone todo, aún nuestra pobreza, para nuestro bien. Recuerdo que los primeros 8 años que vivimos aquí en Colombia no tuvimos carro y vivíamos en Funza, en un pueblo. Y para venir a Bogotá a visitar a mi abuelita teníamos que caminar 2 kilómetros hasta el paradero los buses, tanto de ida como de regreso. También recuerdo que la iglesia quedaba en un barrio bien lejos de donde vivíamos, como a 4 kilómetros. Y todos los domingos nuestra familia caminaba de ida y de regreso. Pero hoy yo veo gente pobre que anda disque en Uber. No son capaces de subir a Transmilenio. ¿Y sabe por qué? Porque no saben vivir en la escasez. Por eso nunca van a tener abundancia. Y quiero que sepan que no solo ahorras dinero al caminar, sino que también te liberas de muchos gastos médicos. Así que a caminar se dijo. En nuestra casa no teníamos empleada. Y a cada uno, o cada uno de nosotros teníamos que tender nuestra cama en las mañanas, y los sábados teníamos que limpiar el polvo y barrer. y cambiar las sábanas. Recuerdo que mi mamá lavaba la ropa y mi papá la colgaba. Nos turnábamos para lavar la loza. Pero yo sé de familias que no se imaginan una vida sin una empleada. Por eso jamás van a ser prósperos. Desayunábamos todos los días con avena. Solo una vez a la semana, los domingos, podíamos comer cornflakes. Recuerdo que ese era el mejor día de la semana. Y rara vez íbamos a los restaurantes. Pero yo sé de gente pobre y endeudada que van a los restaurantes. Y no solo eso, piden comida a domicilio. Jamás van a prosperar. Recuerdo que un día fui a un restaurante o salí a comer con alguien y esa persona pidió una limonada, 12 mil pesos. Lo probó y no le gustó. Le dijo a la mesera, ¿me puedes traer otro con menos azúcar? Otros 12 mil pesos. Lo probó, tampoco le gustó. Pidió agua y solo había manantial. 15 mil pesos. O sea, en total, 39 mil pesos. Yo no lo podía creer porque yo era el que pagaba. ¿Qué tal? Jamás van a tener prosperidad. Y yo sé que algunos me van a decir, pero usted escribió un libro que dice que hay que disfrutar la vida y en la Biblia habla acerca de eso. Pero así como el sexo solo lo puedes disfrutar cuando estás casado, solo puedes disfrutar la vida cuando no tengas ni una sola deuda. Yo, en mi escasez, aprendí a cocinar y me considero un buen cocinero. Los mejores desayunos los hago yo, los mejores sándwiches, ¿no es cierto, Juan? Él se acuerda un día que nos fuimos de paseo y ellos dicen que al restaurante. Le dije, no, me fui al supermercado, les hice unos sándwiches inolvidables. La mejor sopa la hago yo, unas carnes a la brasa. ¿Por qué? Porque yo viví en escasez. El televisor lo compramos cuando yo tenía 14 años. Pero yo sé de gente pobre que no pueden vivir sin televisión, sin suscripción. No pueden vivir sin wifi. Tienen sus celulares costosos. Ahora, no digo que no puedas tener eso, pero cuando tengas plata, tienes que aprender a vivir en escasez. Y muchos tienen estas cosas porque viven en el presente. No tienen visión. Yo recuerdo que para ayudar con los gastos de la casa, mi mamá enseñaba en Berea en las mañanas y en las tardes ella administraba un plan de padrinos con pasión. Teníamos más de 1,000 niños al mes que venían a nuestra casa y se les daba $20 por mes para su colegio, para su estudio. Ahora, a pesar de no tener nosotros mucho dinero en casa, mi papá fue un hombre íntegro. Recuerden que les había dicho que mi tía nos dio su herencia para comprar la casa, pero mi papá se lo devolvió mensualmente. Recuerdo que él apartaba un dinero para devolver ese regalo que ella nos había dado. Y lo recuerdo muy bien porque cuando dio su último pago, nos lo anunció a todos. Ahora, él no tenía que hacerlo, pero no debemos tener cuentas pendientes con nadie, ni siquiera con nuestra familia. Si tú le debes dinero a un familiar, le estás robando. Esa fue una de las primeras palabras que Dios nos dio cuando iniciamos la iglesia. Y tenía que ver con lo que sucedió cuando el rey de Sodoma vino a pagarle a Abraham porque los había ayudado o los había defendido de unos invasores que habían venido a saquear a Sodoma. Abraham le dijo en Génesis 14:23: no tomaré nada de lo que es tuyo. Así nunca podrás decir: yo hice rico a Abraham. Dios nos dijo: cuidado con aquellos que te quieren comprar con dinero, con grandes ofrendas. Lo único que ellos buscan es poder. Lo que ellos quieren es controlarte o recibir el crédito. Quieren algún día decir: yo hice rico a Andrés, o esa iglesia, su presencia es lo que es gracias a mí. Nadie puede decir eso, porque todo lo que nosotros tenemos nos lo dio Dios. A Él sea la gloria. Pues yo veo que muchos hijos de papi no son prósperos. ¿Saben por qué? Porque no aprendieron a vivir en escasez. En mi caso, desde los 13 años yo empecé a trabajar. Dice Proverbios 10:4 que los perezosos, los vagos, pronto se empobrecen, pero los que se esfuerzan en su trabajo se hacen ricos. En Proverbios 22:29 dice: ¿has visto a alguien diligente en su trabajo? Se codeará con reyes y nunca será un don nadie. Desde los 13 años yo traducía las cartas que los padrinos le mandaban a esos muchachos que llegaban a nuestra casa, y las cartas de ellos hacia los padrinos. Y gracias a eso aprendí a escribir a máquina, algo que hasta el día de hoy ha sido una bendición. Aprendí a más palabras en inglés, aumenté mi vocabulario en inglés, pero también aprendí la gramática y la ortografía en español. Y recuerdo que con ese dinero me pude comprar mi patineta, mi skateboard, me pude comprar una raqueta de tenis, me pude comprar mis camisetas Lacoste, chiviadas, pero decían Lacoste, porque yo quería ser como mis amigos. Y también me pude comprar los tenis que necesitaba para jugar básquetbol. Pero sabe que traduciendo todos los días me di cuenta de lo difícil que es hacer plata. Y esto es algo que todo niño debería conocer para no ser una carga para sus papás. Dice Proverbios 13:11 que la riqueza lograda de la noche a la mañana pronto desaparece, pero la que es fruto del arduo trabajo aumenta con el tiempo. También aprendí a ser hombre. Aprendí a liberar el león que Dios había puesto dentro de mí. Recuerdo que cuando Saúl menospreció a David, él le respondió en 1 Samuel 17:34: es que a mí me toca cuidar el rebaño de mi papá. Cuando un león o un oso viene y se lleva a una oveja del rebaño, yo lo persigo y lo golpeo hasta que suelta la presa. Y si el animal me ataca, lo agarro por la melena y lo sigo golpeando hasta que matarlo. David era un hombre de guerra. ¿Por qué? Porque su papá dejó que el león que estaba en él saliera. Yo recuerdo que una vez más, este trabajo que tenía mi mamá, yo tenía que tomarle las fotos mensualmente a estos niños para mandarlo a los padrinos. Pero eso significaba que tenía que ir al centro dos veces a la semana. Con 13 años, solo me bajaba en la décima. Caminaba por la Jiménez hasta la carrera tercera. Y yo no sabía que tenía pinta de gringo. Yo me creía igual de lindo a ustedes. Yo era diferente. Nunca me pasó nada. Esto me volvió un hombre de verdad. Y esto lo digo porque hay mamás que están sobreprotegiendo a sus hijos. No lo hagas. Porque hay un león dentro de ese hijo que solo va a salir cuando tú lo sueltas. Déjalo ir en bicicleta. Déjalo salir en la noche. Que salga el hombre. Sí, le van a hacer, quizás le hagan daño, pero así, así va a salir el león que está dentro de ellos. También aprendí a hacer más con menos. O sea, como no teníamos buen sonido y a mí me encanta la música, yo recuerdo que adapté unos parlantes de un tocadisco viejo y los conecté a la grabadora para que tenía así, para que tuviera así mucho punch, buen sonido. Y con el tiempo ahorré y me compré un amplificador y me fui a la novena con 19 y me compré 3 o 6 bocinas. Yo me armé unos parlantes de 3 vías, imagínense eso. Muchos no saben ni de qué estoy hablando. Pero gracias a eso, cuando iniciamos esta iglesia, los primeros parlantes los construí yo. Porque sabía, dice, la madera, las bocinas. Recuerdo que al comienzo el tweeter, que es la bocina de los agudos, todo el tiempo se rompía, hasta que por fin pudimos comprar el famoso 22XT de Peavey, una bobina que nunca se rompe. Todo eso lo aprendí, ¿por qué? Porque fui pobre. Tuve que aprender a ser recursivo. En nuestra luna de miel, cuando volvimos de la luna de miel, en vez de traer las toallas y todas esas cosas que la gente traía, yo traía era sonido para la iglesia, micrófonos, un mezclador. Porque cuando mi esposa me dijo que estaba dispuesta a vivir conmigo debajo de un puente, yo le creí. Porque esa es la clase de sacrificio que uno tiene que hacer para tener que libertad financiera. Ustedes hoy ven que la iglesia tiene abundancia y es muy próspera, pero ¿saben por qué? Porque los primeros 15 años vivimos en escasez. En mi pobreza aprendí a soñar. Dice Proverbios 29:18 que donde no hay visión, el pueblo se desenfrena. Cuando yo empecé a trabajar en la otra iglesia, tenía que viajar todos los días 1 hora en bus y cargaba mi guitarra. Y en ese entonces los buses eran chiquitos y yo soy alto y era incómodo con mi guitarra. Y no solo eso, regresaba a mi casa a las 9 de la noche y a veces no pasaban los buses. Tuve que buscar una solución y me averigué cuál es el carro más barato. En ese entonces era un Topolino. Me lo compré y yo solo ganaba el sueldo mínimo, pero todo lo ahorraba. Aprendí también a ser recursivo. Mire lo que dice Proverbios 6:7. Aprende una lección de las hormigas. A pesar de que no tienen líder que las haga trabajar. Hay gente que no es capaz de trabajar si no tiene alguien encima. Pero las hormigas, mi querido amigo, a pesar de no tener un líder que las haga trabajar, se esfuerzan todo el verano juntando alimento para el invierno. Yo soñaba con una banda musical para la iglesia. Yo quería un piano, yo quería una batería, yo quería un bajo eléctrico. Pero yo sabía que el pastor nunca haría esa inversión. Por eso sabía que me tocaba a mí. Y cuando estuve en Estados Unidos, Dios me dio la idea de ir a Australia a trabajar 6 meses. Y recuerdo que fui a una empresa, a Casio. Yo era empacador en Casio. Es un trabajo para muchos humillante, pero yo lo hacía bien. Lo hacía tan bien que las horas de trabajo eran de 8 a 4, pero me pidieron que me quedara a seguir trabajando porque había mucho trabajo. Y en Australia, las primeras 2 horas extras le pagan a uno el doble y las otras le pagan a uno el triple. Por eso cuando renuncié a ese trabajo, porque quería ya trabajar de collar blanco, el jefe me dijo, pero si usted se está ganando más plata que los más, que los de arriba, los de cuello blanco. ¿Por qué? Porque en mi pobreza aprendí a trabajar. 6 meses trabajé y todo lo ahorré. Y me compré mi DX7, aquí lo tengo. Esto lo compré en 1987. Porque yo sé lo que es vivir en escasez. Me compré una batería, me compré un bajo, me compré una guitarra eléctrica y mi Renault 4 con solo 70 mil dólares.

que le echa la culpa de su pobreza a todo el mundo y espera que el gobierno le robe a los ricos para darte ese dinero a ti? O puede ser una oportunidad para aprender a trabajar, para soñar, para ser recursivo, para hacer más con menos y para llegar a ser un emprendedor. Pues Salomón dijo en Eclesiastés capítulo 3, versículo 2, que hay un tiempo para todo. Hay un tiempo para nacer y un tiempo para morir. Hay un tiempo para plantar y un tiempo para cosechar. Y yo digo, hay un tiempo para ahorrar y hay un tiempo para comprar o para gastar. Y yo creo que el tiempo de Dios para que nosotros ahorremos, y aquí le hablo a los jóvenes y adolescentes, es tan pronto terminan la universidad, o mejor todavía, mientras estás estudiando. Cuando te novias, los primeros años de tu matrimonio, antes de que cumplas 30 años, antes de que tengas a tu primer hijo. ¿Para qué? Para que puedas comprar tu casa libre de deudas. Cuando esos hijos tengan 8 o 10 años. Pues en Proverbios, capítulo 18, versículo 22, dice que el que haya esposa, haya el bien. Con mi esposa nos conocimos en 1989. Yo tenía 24 años. Nos ennoviamos, recuerdo bien, el 11 de septiembre. Y yo le conté mis sueños. Yo le conté los sueños que tenía para la iglesia, pero también los sueños de tener una casa. Y por eso juntos nos propusimos ahorrar el 50% de todos nuestros ingresos. Gracias a eso, a los 2 años, compramos un carro 0 kilómetros. Ahora, hoy sé que esa no es una buena inversión. ¿Por qué? Porque genera gastos y se devalúa. Pero Dios quiso bendecirme, porque desde que yo era chiquito, todos los días oraba: Señor, danos un carro nuevo, porque nos habían regalado uno viejo, un carro nuevo. Y en el Salmo 37:4 dice: deleítate en el Señor y Él te concederá los deseos de tu corazón. Dios lo hizo. En 1993 comenzamos esta iglesia y a los 3 meses, el 20 de marzo, nos casamos. Nuestro primer apartamento solo tenía 35 metros cuadrados, apenas cabía la cama, un sillón que nos habían prestado y mi piano, no cabía nada más. Y ahí vivimos 3 años. ¿Por qué? Porque estábamos ahorrando. Yo sé lo que es vivir en escasez. Pero tristemente caímos en la trampa del cazador, porque unos amigos nos hablaron de un apartamento que compraron como inversión. Cuidado con la presión de los iguales. Cuando ellos nos hablaron de esto, nos hicieron creer un mito, una mentira que muchos creen. Y es que comprar una casa es una deuda buena. ¡Mentira! No hay deudas buenas. Dios quiere que tengas libertad financiera. Entonces, nos fuimos a ver el proyecto que estos amigos habían comprado. Pero no nos gustó, menos mal. Pero como estábamos bajo el furor o la fiebre por comprar, según el diccionario, esto es un estado emocional de alguien cuando va de compras. ¿Sabías eso? Por eso cuando vas de compras, tienes que orar en lenguas. Tienes que reprender ese demonio. Porque hay gente que está bajo ese furor. Y así estábamos nosotros. De regreso a casa, ese demonio se manifestó. Porque vimos

0: un lugar hecho por la constructora que siempre nos había gustado. Nos bajamos, vimos el apartamento y nos gustó. Por eso, de manera impulsiva y sin consultar a Dios, pisamos el negocio por 49 millones. En 1995, eso en cifras de hoy sería 370 millones. No le pedimos al banco el cuadro de amortización de la deuda, porque le creímos a la vendedora. Y ella nos dijo, ay, y sáquenlo con la cuota mínima, que va a tener un incremento mínimo al año, según la inflación. Y en ese entonces la inflación era terrible. No le crean a los vendedores. Pidan el cuadro de amortización de la deuda. Porque recuerdo que dimos todos nuestros ahorros. 14 millones y quedamos debiendo 35. Con una mensualidad de 540 mil pesos, que hoy serían unos 3 millones 700, 4 millones, algo así. Sin embargo, a pesar de haber abonado 5 millones, en año y medio, la deuda había pasado de 35 a 42 millones. Y la mensualidad cómoda había subido a 680 mil pesos. Yo estaba desesperado. Yo estaba como la viuda que vimos hace 3 semanas, que estaba a punto de perder a sus hijos. Dice según el Reyes 4:1 que ella le dijo a Eliseo: ha venido un acreedor y me amenaza con llevarse a mis hijos como esclavos. Así estaba yo. Y yo creo que a veces Dios permite que estemos en situaciones así para que no normalicemos las deudas. No lo normalices. Y para que estemos urgidos por ser libres. Esta deuda es grave. No voy a descansar hasta no lograr mi libertad. Me fui al banco y solicité el informe detallado de nuestra obligación financiera. Y en ese momento me di cuenta de mi error. Un error financiero. Por eso lo primero que hice fue cambiar la cuota mínima por una cuota fija, es decir, una cuota que va a ser igual durante 15 años. Pero como la deuda ya era de 42 millones, en vez de pagar 800 mil pesos, me tocó pagar 1 millón 20 mil pesos. Lo siguiente que hice fue cambiar el tiempo de pago de 15 años a 3 años. Cuando sacas un préstamo a 15 años te están robando. Ahora, obviamente implicaba una cuota muy alta, 1.800.000. Era imposible para nosotros pagarlo. Pero ¿qué tienes en casa? Teníamos un carro y lo puse a la venta. Porque al vender el carro lograría al menos 9 millones. Y bajaría la deuda a 33 millones y la cuota sería 1.200.000. Pero haciendo esto, en 3 años tendríamos libertad financiera. Pero en ese momento Dios intervino. Porque Él vio los pasos que estábamos tomando para salir de nuestra deuda. Y en ese momento empezaron los milagros. Y quiero que sepan que cuando tú reconoces que fue un error endeudarte, Dios ve que estás haciendo algo para salir de esa deuda. Y en ese momento Él convierte el agua en vino. En ese momento Él multiplica el pan y los peces. En ese momento el aceite de oliva no se acaba. Dios nos ayudó. Recuerdo que de manera sobrenatural, una persona vino a comprarnos la casa. Ni siquiera la habíamos puesto en venta. Fue una cosa sobrenatural. Pero aquí viene la ye de muchos. Por una casa igual pedían 70 millones. Pero ellos querían pagarnos 64 millones. Quiero que sepan que cuando uno tiene una deuda, no es un tiempo para ser el gran negociante. Por eso lo vendimos. ¿Por qué? Porque preferíamos la libertad que hacer un gran negocio. David dijo en el Salmo 124:7, como las aves hemos escapado de la trampa del cazador. La trampa se rompió y nosotros escapamos. Nuestra ayuda está en el nombre de Yahweh, en el nombre del Señor, creador del cielo y de la tierra. Ese fue el primer milagro. Pero el segundo, la persona que nos compró el apartamento nos dijo que nos quedáramos un año más sin cobrarnos arriendo. Ese es nuestro Dios, se llama Yahweh Jireh, nuestro proveedor. De manera inmediata fuimos a pagar la deuda, porque recuerdan lo que Eliseo le dijo a la viuda, según Reyes 4:7, ahora vende el aceite de oliva y cómprate un carro. No seas bruto, paga tu deuda. Y a pesar de todos nuestros errores, nos quedó 20 millones para nuestra futura casa. Por eso, durante los siguientes 5 años, mi esposa y yo y Cristi vivimos en escasez. No fuimos a restaurantes. Todos nuestros amigos iban a restaurantes. No teníamos televisión por suscripción. No fuimos de vacaciones. Y durante ese tiempo, 5 años, vivimos con el sueldo de mi esposa, que no era gran cosa, porque todo lo que yo ganaba lo consignamos en una cuenta, porque teníamos un sueño: comprar nuestra casa libre de deudas. Ahora, ¿por qué comparto todo esto? Porque todo lo que yo apliqué en mi vida, también lo apliqué en esta iglesia. Los mismos principios que yo apliqué en mi vida, los apliqué en la iglesia. Todo lo que la iglesia tiene es, en primer lugar, porque creemos en el principio de la siembra. El 10% de los ingresos de nuestra iglesia lo damos a las misiones y a la obra social. Pero también creemos en el ahorro. Desde que iniciamos esta iglesia, el 50% de todos los ingresos lo ahorramos para poder seguir extendiéndonos, extendiendo el reino, tanto en Colombia como en el mundo. Ahora, muchos dicen, pero ¿cómo pueden hacer eso? Pues los primeros 15 años todo lo hacía yo. Hoy éramos muy pocos los trabajadores. Los primeros 15 años nuestros sueldos eran miserables, porque hay que saber vivir en escasez. Y hoy, aquí en la Castellana, hemos comprado 40 casas. Construimos este auditorio, caben 3,000. Tenemos otros 4 overflows con capacidad para 2,800. Su presencia Kids está listo para 1,000 niños. Tenemos Berea, el edificio de encuentros, los grupos de conexión, el edificio administrativo, el parqueadero. En suma, compramos un centro comercial y lo adaptamos. El auditorio es más grande, caben 3,500. En Medellín acabamos de terminar o de construir un auditorio para 2,050 personas. Es el más grande en Medellín y lo vamos a inaugurar en 15 días, el 24 de mayo a las 11:30. Inviten a sus amigos y familiares. En Campestre el auditorio es de 1,530 personas. Nogal está en el lugar más play de Bogotá y caben 498, no logramos dos más, 498. Pero también tenemos terrenos en Dallas, Cali, Chiquinquirá y seguimos extendiéndonos. Pero todo eso es porque los primeros 15 años de esta iglesia vivimos en escasez. Y Dios vio nuestra integridad y fidelidad en lo poco. Y Él nos dijo en Mateo 25, 23, en lo poco has sido fiel, sobre mucho te pondré. Sin embargo, yo veo que hay emprendedores y pastores que todavía no han pasado el punto de equilibrio. Están aquí bien abajo y tienen unos sueldos grandísimos, andan en unos carrazos, están comprando casas. No lo hagas, te vas a quebrar. Porque si no sabes vivir en escasez, jamás tendrás abundancia. Quiero que te pongas en pie y le vas a pedir perdón a Dios porque no sabes vivir en escasez. Y Señor, yo te pido que hoy tú des sueños y visiones. Que cada persona que está aquí, cada persona que está en las otras sedes o que se está conectando, pueda saber que tú anhelas que tengan prosperidad y que sean libres de deudas. Pero esto solo es posible si ahorran. Y el ahorro solo va a ser posible si aprenden a vivir en escasez.
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2: Hola, bienvenidos una vez más a un episodio de Conversando con Cash Luna, su servidor. Gracias por los comentarios, nos ayudan muchísimo, nos edifican, nos desafían, nos retan. Hoy tenemos como invitado a Douglas Recinos. Douglas,
3: pastor,
2: bienvenido a este humilde estudio. Qué bueno que estés por acá.
3: De verdad.
2: ¿Cuántos años de caminar juntos?
3: De verdad, pastor, para mí es un honor, de verdad, el haber recibido esta invitación, porque eres una persona que admiro. Me ha ayudado mucho. Me has ayudado en el área espiritual, en el área económica, familiar, los hijos.
2: No.
3: En el área deportiva, que ahora también te estoy admirando por eso y estoy empezando a activar también ahí. Ya 20 años en casa de Dios. 20 años, casi 21 años en agosto. Tengo 53 años.
2: Muy bien.
3: Casado ya 29 años con mi esposa.
2: 29 años. ¿Cuántos hijos?
3: Tres hermosos bebés. Sí. 28, 27, 21 años.
2: ¿Los tres son varones?
3: Los tres varones.
2: Sí.
3: Los tres son varones.
2: Sí.
3: Pero sí, mira, muy emocionado de estar acá porque desde el momento en que venimos a casa de Dios, en el año 2006, 2005, fue agosto de 2005, hemos visto cómo el Señor nos ha ido ayudando. Yo venía de una quiebra total, los primeros años de mi vida. Perdí todo, perdí mi vida matrimonial, perdí todo, absolutamente todo. Montamos un negocio. En esa época no existían las grandes cadenas de ahora de electrodomésticos, aparatos eléctricos, y yo me metí a uno de esos. Invertí todo, unos terrenos que tenía los vendí para poder montarlo. Porque había pasado 4 o 5 años de matrimonio en los cuales busqué trabajos. Laboré. Y me iba mal. No superaba. Te dije, voy a hacer ahora.
2: No levantabas vuelo.
3: No había manera. No había manera. Y uno se casa con esa ilusión.
2: Claro.
3: La ilusión de tener bien a mis hijos, a mi esposa, de poder de forjar un futuro. Y no había manera. Entonces le digo, vamos a vender esos terrenos. Vamos a usar todos los ahorros. Y ella me apoyó siempre. Y lo hicimos. Monté mi primer negocio, esa tienda de aparatos eléctricos. Fue en la época de diciembre, de que yo me aventé a abrirlo. Con la emoción de tu primer negocio, yo mismo me puse a pintar, yo armé el logotipo, yo fui el encargado de ver cada detalle dentro de la tienda para que quedara muy bonito.
2: Lo esperabas mucho siendo diciembre, ibas a vender todos los electrodomésticos del inventario.
3: Totalmente. Yo le dije a mi esposa, mira amor, mañana, precisamente una noche antes, le digo, mañana es 15, pago de quincena, le digo, pago de aguinaldo y vamos a vaciar esto, vamos a vender todo lo que está aquí, le dije. Y con esa emoción, el día 15 de diciembre yo me levanto y me voy a mi almacén. Cuando fui a abrirlo, alguien lo había abierto ya por mí. Y me había vaciado todo, absolutamente todo.
2: Te robaron todo.
3: Todo. Solo dejaron una cama, unas cuantas refres que eran muy grandes, no se los pudieron llevar. Pero todo lo demás se lo llevaron.
2: No puede.
3: Y quedó vacío.
2: Ay, no.
3: Totalmente vacío. Y yo con esa emoción de montar mi primer negocio, decir, ahora sí vamos a superarnos después de esto. Y me pasa esa situación. Me recuerdo que...
2: ¿Y estaba asegurado?
3: No estaba asegurado.
2: Ay, señor.
3: No estaba asegurado.
2: Ok, bien.
3: Y es que aquí viene una de las primeras preguntas, porque yo decía, ¿esto es una prueba de fe o es una mala administración? ¿Cómo bueno, se diferencia
2: a veces...
3: una prueba de fe y una mala administración?
2: Yo lo que creo es que una mala administración nos mete una prueba de lo que sea. O sea, pero hay que salir, pues, y aprender la lección, porque si no aprendemos de los errores y fracasos... A ver, cuando uno fracasa en algo, mínimo tiene que sacar la enseñanza. Mínimo, porque si no, entonces sí perdió uno todo. Pero si no perdiste lo que pudiste haber aprendido, lo que aprendiste te puede servir. Ya casi no hay personas en el mundo que sean hoy millonarias y grandes empresas y grandes cadenas que no hayan quebrado más de una vez. ¿Verdad?
3: Sí.
2: Hoy pues vemos a esos empresarios, wow, todo lo que lograron, pero a veces no nos cuentan todas las historias de todos los fracasos que tuvieron, ¿verdad? Y hay gente que ha perdido millones y de millones se recuperan, ¿verdad? Entonces creo que eres definitivamente un ejemplo, porque si aquí estás y estás siendo bendecido en tu familia espiritual y económicamente, es porque esa prueba seguro la pasaste. No estarías aquí si no la pasaste. Y entonces, ¿qué pasó? Bueno, te quedaste sin nada.
3: Pues te cuento, después de vivir ese proceso, nosotros ya servíamos en la iglesia, en otra congregación. Y incluso se acerca una persona muy cercana, muy querida mía, y me dice, después de esta situación que estás viviendo, ¿vas a seguir sirviéndole a Dios? Ah, dije, con más fuerza todavía. Con más fuerza le voy a servir a mi Dios, porque sé que de acá Él me puede sacar.
2: Claro, ¿quién más?
3: Él va a ser el que me va a sacar de acá. Mi fe permaneció intacta durante todo el proceso. Durante esos 5 o 6 años primeros de matrimonio permaneció intacta y mi fe siempre permanecía. Pero llegó el momento en que compré mi segunda casa. Nos venimos a ir aquí cerca en esta área y vamos a casa de Dios por primera vez. Uh-huh. Ese día, agosto, me recuerdo que diste una prédica que me impactó acerca de la sabiduría.
2: Uh-huh.
3: Y yo dije, traigo mi fe intacta y encuentro la sabiduría.
2: Ah, la suma de eso es
3: esa suma,
2: una bomba.
3: Dije, de acá me levanto.
2: Bueno, eso es lo que, a ver, lo que se consigue por fe se puede perder por falta de sabiduría, que esa es parte de las clases, de las masterclass que tenemos en Sapiens, ¿verdad? Si tengo la fe para lograr algo, tengo que tener la sabiduría para conservarlo. Tiene que ser la sumatoria, ¿verdad? Porque alguien me dijo, no hay peor cosa que un necio con iniciativa.
3: ¿Sí?
2: Porque se va a meter en unas cosas que después dice, pero ¿qué pasó aquí? Pero bueno, importante La primera enseñanza es si tenés algo que vas a tener inventarios, etcétera, de una vez hay que asegurarlo.
3: Sí.
2: De una vez, ¿verdad?
3: La ventaja era que lo que invertía era propio. Si no, encima todo me era que hago una deuda, hubiera sido mucho peor todavía. Pero lo logré superar. Llego a acá y ese primer día me recuerdo exactamente el lugar donde estaba sentado. Y dije, no, aquí hay que aprender bastante. Voy a madrugar todos los días que haya servicio y estar en las primeras filas porque no quiero que nada me vaya a interrumpir para poder absorber todo lo que vi que el Señor te daba, la revelación que el Señor te daba. Porque en tantos años de cristiano he escuchado cualquier cantidad de versículos, he leído la Biblia varias veces, pero a veces cuando lo escucho, la manera en que te es revelado, hay un cambio totalmente distinto, un enfoque totalmente distinto. Y dije, esto tengo que aprovecharlo. Y desde entonces tomamos la decisión como familia de no faltar a la iglesia.
2: Siempre te veo. Y siempre te veo en primera fila con tus hijos, tu esposa. Muy bien. Bueno, entonces ahora, después de eso,
3: Después de esa pérdida.
2: después de esa pérdida, ABC de procesos, y llegaste ahora a estar en la empresa que estás. ¿De
3: Correcto.
2: qué es la empresa en que
3: La
2: estás? ¿Cuál
3: empresa
2: es tu
3: es en la
2: cargo?
3: que
2: ¿Qué es
3: estoy
2: lo que
3: es,
2: haces? Ajá.
3: es una empresa familiar.
2: Ok.
3: Somos tres hermanos, varios de mis sobrinos, incluso mi hijo de en medio también labora ahí mismo. Yo, en ese momento, cuando pierdo todo, mi hermano me dice: compré una máquina de construcción, una excavadora. Empecemos algo con eso. Y nos juntamos tres hermanos. Una. Nosotros iniciamos siendo mecánicos, secretaria, nosotros éramos todos los puestos, contabilidad,
2: Uno.
3: uno. Nosotros tres hacíamos todo el trabajo. Todo el trabajo lo
2: De
3: realizamos.
2: nuevo, no hay que hacer cosas en grande, hay que hacer crecer las pequeñas. Por favor, le repito casi en cada podcast.
3: Y así iniciamos. Fue creciendo la empresa. Hace 20 años empezó. Y hubo un momento en que solo estábamos dedicados a la renta, pero la maquinaria para evitar que perdiera su valor se vendía después de una cantidad pequeña de horas. Que todavía mantenía un buen valor funcional totalmente y no perdíamos gran cantidad. Y se
2: En
3: empezaron a vender
2: depreciación, etcétera.
3: en depreciación, etc. Eso nos ayudó a crear una cartera de clientes. Cuando llega el momento que
2: Perdón, ¿una
3: nosotros.
2: cartera de clientes para construir o una cartera de clientes para
3: Para
2: tener
3: venta,
2: la maquinaria?
3: ya teníamos la cartera de clientes de construcción a la que le rentábamos el equipo, pero cuando empezamos a crear a los que se les iba a vender el equipo, se creó otra cartera. Y esa cartera nos ayudó mucho
2: O
3: porque
2: sea, había un negocio que venía dentro del primer
3: dentro del
2: negocio.
3: primer negocio. Así
2: Escriban.
3: es, así es. Llega el momento en que en una de las tantas idas a como invitados a Asia por las marcas que comprábamos. Nos dicen, mire, les ofrecemos una marca para que ustedes la distribuyan para venta. Bueno, probémosla. Empecemos a probarla. Y la marca que comprábamos acá en Guatemala, dejamos de comprarla. Pero esta fábrica se enteró de que nosotros, que éramos los máximos compradores ya para ese entonces de esa marca, viene y nos dice, mire, distribuyan también mi marca.
2: Ustedes están buenos
3: Aunque
2: para vender.
3: sea una competencia entre ambas, pero les vamos a aceptar. Y esa marca que manejábamos antes ya hay distribuidor en Guatemala, entonces la vamos a dar compartida.
2: Mira, no te digo, pues, entonces.
3: Y así fue como iniciamos y nos fuimos dejando a un lado lo que era la renta. Todavía lo manejamos, pero en una mínima cantidad y nos dedicamos exclusivamente a la venta de maquinaria de construcción. Tenemos alrededor de seis marcas que
2: Que
3: distribuimos,
2: representan,
3: que
2: que
3: representamos.
2: venden, ¿cuántos trabajadores?
3: 180
2: 180
3: aproximadamente,
2: colaboradores.
3: así
2: O
3: es que
2: sea
3: tenemos.
2: que de aquella quiebra de quedarte sin nada, ahora creas empleo.
3: Así es. Y
2: Fenomenal,
3: fíjate que
2: fenomenal.
3: algo que me pareció muy, a mí me gustó siempre mucho ver esto. O sea, cuando estábamos en que nosotros éramos los encargados de recursos humanos, incluso a mí no me gustaba despedir gente. Me gustaba contratar, pero no despedir gente.
2: Sí. Pasa,
3: Totalmente. Porque
2: pasa.
3: sabía que había una necesidad detrás de cada empleo.
2: Sí, claro.
3: Y lo que yo viví, en ese momento lo reflejaba y lo veía. No, ellos también necesitan. Porque nosotros en esa época complicada con mi esposa, me recuerdo que una vez yo le dije, mi amor, sé que estos carros, porque una vez nos quedamos en un carro viejito, un Sentra, se le entraba el agua, el polvo, el humo, todo ese carrito, y nos quedamos, íbamos para una fiesta, una boda, íbamos arreglados, vestidos y todo, y nos quedamos tirados porque era un carro viejito. Nos subieron en la grúa y digo, te prometo, amor,
2: que nunca más.
3: Ya nomás. Que ahora vamos a, te voy a poder llevar y te voy a ofrecer un carro que puedas elegir el color, que lo saques de la agencia. ¿Y se lo cumplí? Uh-huh. ¿Y se lo cumplí?
2: Yo tengo un amigo, a ver, voy a hacer una pantalla. Tuve un amigo que es extranjero, es parte de los mentoreos, tiene decenas de miles de empleados. Me recuerda que me cuenta la historia que cuando estaban con su prometida, la invitó a comer un restaurante chino y apenas tenía $20. Y él entonces le preguntaba, mira, pedí, porque para ver qué le quedaba a él.
3: Ajá.
2: Y en eso salió la cuenta en $19, como con 20, algo así, o 19.80, una cosa así ridícula. Y entonces no había para la propina, ¿no? Entonces se levantan, se van, y el del restaurante nos salió persiguiendo, diciendo, you cheap, o sea, eres un barato. Y pasaron una vergüenza y le hizo la misma promesa y le dijo, si tú te quedas conmigo, ¿verdad? Te prometo que nunca más vas a pasar esta vergüenza. Y cuando a veces hemos salido a comer con él, pide el family style, pide de todo para todos. Y hay algún momento en que le dije, mira, le digo yo, ¿se queda la comida acá? Entonces me dijo, mira, pastor, me dijo, yo le pedí a Dios un regalo, que comer sin ver precios, me dijo. Y entonces me cuenta la historia, ¿verdad? Si estás en la mesa, es casi imposible que te deje pagar. Él, en lo que menos te das cuenta, él ya arregló todo en el restaurante desde antes de llegar, pero como que lo detonó ese momento que pasó, igual que tú, que le dijiste, no, hasta aquí llegó esto.
3: Sí, incluso en esa época complicada íbamos a la iglesia.
2: Perdón, y voy a hacer un paréntesis. Los hombres, en el clásico matrimonio donde ellos llevan la responsabilidad económica, tienden a ser protectores, obviamente, de la familia. Es el equivalente al hombre primitivo que salía a cazar para traer la presa para que todo el mundo comiera, arriesgando su propia vida, que en lugar de traer comida, la comida iba a ser él, de alguna bestia en el campo, ¿verdad? Y suele sufrir en privado.
3: Mucho.
2: ¿Verdad? Lloramos en privado, porque decimos, ¿cómo lo logramos? ¿Cómo podemos? Y por eso a veces la gente de la familia interpreta como que un reproche económico, cuando el hombre dice, muchacho, cuídeme las cosas, hombre. Ah, ese es mi papá, solo en lo material piensa. Digo, bueno, seguí pensando así hasta que te cases, ¿verdad? Porque ya casado con hijos, es inevitable pensar en lo material, porque hay que proveerlo, pues, ¿verdad? De hecho, dice la Biblia que no provee para su casa, es peor que un infiel, ha negado la fe. Y, o sea, solo nota que es parte de la fe cristiana, ¿verdad? Y a veces enseñamos de todo menos de trabajo. Cuando dice que el que no provee y no enseñamos de prosperidad, ¡ay, no! Pero es que el que no provee, señores, es peor que un infiel, ha negado la fe, dice la Escritura. ¿Qué es la negación de la fe sino una apostasía?
3: ¿Sí?
2: ¿Verdad? Entonces, es parte esencial de la fe cristiana, de esos versos que la gente no quiere leer o aceptar o ser confrontados por él. Así que comparto contigo eso. ¿Verdad? Yo me recuerdo que Sonia una vez se me quedó el carro, ella todavía no manejaba. Íbamos a una merienda cristiana de jóvenes, éramos solteros, y mi camionetilla 1000 centímetros cúbicos se quedó sin arrancar y había que arrancarla porque era de clutch, ¿no? Lo empujan, hay que sacar el clutch. Y yo decía, bueno, mira, Sonia, disculpa, pero tú todavía no manejas, así que te va a tocar empujar, imagínate, para yo poderlo arrancar. Y arrancó. Y hago la broma que ahí oí la voz de Dios que me dijo, esa es una mujer de empuje. ¿Verdad? Entonces, si uno no quiere hacer pasar esas penas a la familia.
3: Dos promesas le hice yo a mi familia. La otra fue a mis hijos. Mis hijos en esa época estaban creciendo. Y la emoción. Papi, parque de diversiones. El famoso parque.
2: Ah,
3: ellos miraban una y otra vez los videos y buscaban los VHS en esa época.
2: Sí.
3: ¿Y cuándo me vas a llevar? ¿Y cuándo me vas a llevar? Cuando estábamos atravesando la etapa difícil. le digo una vez sentado en la cama con ellos viendo el video que veían ellos. Hijo, te voy a llevar. Te voy a llevar y te prometo que de ahí en adelante, año con año, por lo menos una vez, te voy a llevar de viaje. Desde entonces, me disfruto a mi familia en cada viaje que hacemos.
2: Ahí los veo. Ahí los veo. Han estado en la nieve, ¿está bien?
3: Sí, nos ha impactado últimamente, nos ha emocionado últimamente. Y es algo que te quiero agradecer porque por mis 53 años, las primeras veces que íbamos, yo decía, ya estoy muy grande para esquiar. Y cuando digo, no, si mi pastor lo puede hacer, yo también lo puedo hacer. Cuando te veo a ti haciéndolo, me emocionó. Y el año pasado dije, no, son cuentos, yo ahora también lo voy a hacer.
2: ¿Sí?
3: Entonces, y mi hijo me decía, no te voy a dejar acá arriba de la montaña hasta que no bajes. No te quiero caminando, no te quiero bajar viendo en góndola, no, esquiando te quiero ver. Mi hijo pequeño, Chepito.
2: Sí.
3: Y lo logramos. Lo logramos y ahora es uno de nuestros deportes favoritos.
2: Estamos sí, va, ve, te he visto.
3: Confiados en que también lo vamos a poder hacer también con excelencia. Lograr alcanzar un nivel de excelencia.
2: Tomar clases, ser disciplinado.
3: Mis hijos ya lo hacen re bien. Y sí, yo me disfruto esos momentos. Precisamente tengo un poco con color porque nos fuimos esta semana a Titlán. A andar en motos de agua, disfrutándome ese momento con ellos en tubing, haciendo kayak y todos los deportes acuáticos. Uh-huh. Porque esos momentos que tengo en familia son los que yo les prometí en ese tiempo.
2: Claro.
3: Y ahora que son grandes, no me los quiero perder porque
2: claro.
3: Dije, no quiero perder lo que con dinero no puedo comprar.
2: Entonces, bien pensado, hoy no quiero perder lo que con dinero no puedo comprar.
3: Y por eso dije, voy a dedicarles el tiempo máximo a mi familia.
2: Me encanta.
3: Voy a dedicarle el tiempo máximo a mi esposa. Voy a tener citas con ella. Porque quiero dedicarle eso.
2: Sí, muy bien hecho.
3: Y algo que aprendimos durante este proceso, durante ya el levantarnos nuevamente, fue el servicio. Uh-huh. Eso nos ha mantenido, pero estables, de pie, siempre, constantemente.
2: O sea, el servicio te mantiene no por el servicio como tal, uh-huh, sino por el compromiso a cumplir, sí, de servir, ¿verdad? Eso es lo que forma carácter, porque yo podría decir, hoy no, tengo ganas de servir, igual servir. Ahí sirvo pasado mañana. Pero cuando uno está comprometido a servir en algo y a alguien y lo cumple, te forma carácter.
3: Te cuento, fíjate que estábamos en la semana pasada, en Juan Gaviota, estábamos en una casa allá, uh-huh, en Puerto. Éramos toda la semana, pero me tocaba servir a mí acá el domingo en la iglesia. Uh-huh. Me vengo el sábado en la tarde-noche, sirvo el domingo y entonces voy de regreso nuevamente para
2: ahí. Bueno, eso es cumplido un compromiso.
3: Mis hijos lo han visto porque ahora estábamos en Atitlán con ellos este fin de semana. A ellos les tocaba cantar porque cantan acá en la iglesia. Uh-huh. Y de igual manera, ahora se vienen ellos, nosotros nos quedamos todavía.
2: Ah, pero ahí está. Lo que quiero decir es, a ver, la gente, ¿cómo explico esto? ¿Verdad? No es tal vez el tema de este podcast o su contenido, pero servir sí es parte del contenido. Lo que quiero decir es, ¿por qué la gente que está pasando tantas penas siente la necesidad de congregarse, pero los que están libres ya de esas penas o dejan de hacerlo o no sienten la necesidad de estar allí? Yo pienso de todo corazón que la gente más bendecida por Dios es la que menos debería faltar a congregarse, porque tiene más razones. La gratitud debe ser más grande que mi necesidad. Sí. Siempre voy a tener una necesidad, siempre, para pedirle a Dios que me ayude. Pero es que jamás voy a dejar de tener motivos para agradecerle. Y una manera de agradecer a Dios es sirviendo. Porque decir gracias es tan fácil que no contiene ningún tipo de compromiso y sacrificio. Pero hacer algo, no decir algo, por gratitud, eso es buenísimo. Muy bien.
3: Sí, pues ya la empresa empezó a crecer y ya nos distribuimos los roles. Mi hermano un gerente general, mi otro hermano el gerente del área de logística. Yo me quedé en el área financiera, gerente financiero. Uh-huh. Ya no logramos ir. Yo estudié arquitectura, pero me fue orillando la necesidad a meterme al área financiera.
2: Claro.
3: Me fui recibiendo cursos, recibiendo para poder
2: administrar.
3: Uh-huh. Bien. Gracias a Dios logré superar esa época difícil. Tal vez no he alcanzado lo que quiero, pero voy en camino de.
2: ¿Eso?
3: Voy en camino de. Y durante ese proceso Yo me pongo a pensar, ahora que veo a mi hijo, el de en medio, que está trabajando ahí con nosotros en la empresa también. Uh-huh. Es el gerente de ventas. Precisamente hoy anda en la República Dominicana en unas capacitaciones. ¿Y hasta dónde? Es otra de las preguntas que tengo para ti.
4: A ver, dime.
3: ¿Hasta dónde yo puedo involucrarme y en las decisiones que va a tomar un hijo ahora que es adulto?
4: ¿Qué tipo de decisiones?
3: Decisiones económicas, laborales, qué empresa van a montar, decisiones de noviazgo por la edad en que ya están. Cualquier tipo de decisión que a su edad se dé. ¿Hasta dónde yo puedo involucrarme? ¿Hasta dónde yo puedo llegar?
4: Hasta donde los educaste para que te puedan meter. O sea, si desde pequeños aprendieron que el consejo de papá vale mucho, entonces te puedes meter. ¿Verdad? Dos, si sabes que van a entrar en un problema que al final igual te van a meter, te van a llamar o te vas a tener que meter, entonces métete de una vez. Porque igual la vas a terminar metido.
3: Sí.
4: Lo que pasa es que ese momento incómodo, ¿no?
3: Eso es.
4: No, no, yo pienso que llega el momento en que, por ejemplo, un hijo se casa y se va, es su hogar. No me meto. Si consultan, con mucho gusto. Luego, si va a estar trabajando para tu empresa, entonces sí tiene que ver esto. Mira, contame tus sueños económicos, veamos en qué te puedo ayudar, no necesariamente dándole dinero, pero diciendo, mira, por ese camino no vayas, te va a salir muy caro. ¿Has considerado este otro camino? ¿Has considerado? No, no lo había considerado. Ahora, cuando tratamos de ser muy directos, no hagas esa babosa, haz esto que está acá. Entonces, también la manera de tardar en dar un consejo está equivocado, ¿verdad? Pero mira, quiero tener una charla, a ver, platiquemos de esto, ¿verdad?
3: Sí.
4: O no me lo estás pidiendo, pero te voy a dar una recomendación porque seguramente vas a incluso a pedirle a otros recomendaciones y pues aquí está la mía también. Hay que ser muy sabio para entrar en eso, pero si los educaste para eso, se puede. Ejemplo, Salomón, cuando asume el gobierno de Israel, asume el trono, dice, por la lealtad de mi padre estoy yo aquí. ¿Verdad? Y mi padre tuvo en su corazón hacer tal cosa. O sea, el hijo Salomón sabía lo que pensaba su papá. Sin embargo, Roboam, el hijo de Salomón, no. Ya, siendo Salomón el hombre más sabio de la historia en ese momento, Roboam divide el reino porque no recibió el consejo sabio de un anciano de Israel. Entonces, el mismo Salomón decía, tengo un gran dolor en mi corazón y es que no sé si el que viene después de mí será sabio o no. Quiere decir que ni siquiera sabía quién de todos era. Mucho menos haberlo preparado. No habiéndolo preparado, ya no tuvo cómo meterse.
3: Oh, sí.
4: Entonces, es esa interindependencia que existe entre padre e hijo, pero es nuestro deber formarlos. ¿Verdad?
3: Sí.
4: Formar a un hijo no es una cuestión negociable, no es te gustaría que te forme o no. No, no, no, tenés el deber de formarlo. ¿Verdad? Tenés el deber de formarlo. Ya formado, él decide otras cosas, pero las decide basado en la formación que le diste, en criterio, en sentido común, en sabiduría, en inteligencia, en contar experiencias, ¿verdad? Que se han vivido. Cómo quebraste, cómo triunfaste, cómo te levantaste. Cómo... Y eso ellos lo van metiendo a sus archivos y lo sacan cuando es necesario. O uno se los recuerda. Pero ¿hasta dónde? Ese ¿hasta dónde? Para empezar, empecemos como que metiéndonos hasta donde se pueda. Ahora, ¿hasta dónde deba? Ese es de hasta en hasta puede llegar ahí, ¿verdad? Un poquito. Una pregunta. Te hacen una pregunta un día. Mira, aprovechando que me preguntaste esto, también te quiero contar esto. Porque ya está abierto el espacio en que ellos te están pidiendo algo, ¿verdad?
3: Sí.
4: Pero conociendo a tus hijos, un poquito, creo que todos van a decir gracias, papá.
3: Sí.
4: Gracias, mamá, por...
3: Algo estamos haciendo bien, le digo a mi esposa, porque los vemos sirviendo, los vemos enfocados, los vemos cada quien desarrollándose en las cosas que quieren. Tengo dos administradores de empresas con marketing, tengo el tercero ya en su cuarto año de leyes Y los veo bien, los veo bien. Hace poco fue mi cumpleaños, cerca del tuyo también. Uh-huh. Y llega uno de mis hijos y me dice, papá, sentate acá. Por muchos años me ha llevado de viaje. Hoy yo te voy a llevar con gastos pagados.
4: Ah, mira, o sea.
3: O sea, digo, algo se está haciendo bien entonces.
4: Algo no, bastante. Algo no, bastante.
3: Yo veía eso cuando mis papás me decían, hijos vas a ser toda la vida. Estés casado o no, vas a ser hijo toda la vida. Mi consejo lo vas a tener mío siempre. Uh-huh. Precisamente, mi mamá falleció hace unos cuantos años atrás. Recibí un mensaje tuyo que fue muy alentador, de verdad, y que nos ayudó a superar esos momentos difíciles que cuesta a veces superarlos, si no te ves el apoyo.
4: A veces no. Eso siempre cuesta.
3: Uh-huh. Y te comentaba, ella tenía en la cocina un muro donde ponía, colocaba fotos del por qué iba a estar orando, por quiénes iba a estar orando, por qué peticiones. Ahí estaban todos los hijos, ahí estaban nietos, sus fotos. Y a un lado estaba Cash y Sonia Luna.
4: No, hombre. Qué cosa más maravillosa.
3: Porque yo oro por ellos. Cuando estoy cocinando, cuando estoy haciendo cualquier cosa, aquí estoy orando.
4: Con razón.
3: Bendiciéndolos, y paso bendiciéndolos.
4: Con razón, tanta bendición de Dios con tanta gente que ora por nosotros. Gracias a todos los que lo hacen de verdad. No hay día que no necesitemos de sus oraciones.
3: Y así me decía, hijo, vas a ser toda la vida. Yo te puedo jalar las orejas cuando sea necesario, aún ya casado.
4: Decímelo, mi mamá tiene 86, vive conmigo, y por ahí la veo queriéndome jalar la oreja todavía de ahí, tranquila, le digo.
3: Pero ese momento en que ves que ya tu vida va despegando, que ya estás financieramente estable, yo me iba de viaje y me costaba mucho darme mis gustos. Yo a mis hijos les compraba lo mejor que podía y les decía, hijo, cómprate la mejor marca que quieras, lo que quieras, y conforme nuestras posibilidades te lo voy a comprar y te doy todo. Pero cuando llegaba, mi esposa me decía, ¿y para ti qué te compraste?
4: Clásico, no, clásico, yo, clásico.
3: Nada. Yo estoy bien, tengo todavía un par de zapatos, tengo todavía un pantalón, y no quería. Y hacen, no, tengo que comprarte, yo me voy a encargar de comprártelo. Hasta el año pasado, fuimos al primer Sapiens. Mm. Dije, no me voy a perder ese Sapiens. Junto con mi esposo dijo, vamos a estar ahí cuando nomás sea lanzado, y ahí estuvimos. Y estando ahí en Sapiens, me recuerdo muy bien ese momentito cuando fue quebrado ese techo mental. Dije, soy merecedor. De lo que trabajo, soy merecedor. Y puedo darme mis gustos, puedo comprarme lo que quiera, puedo comprarme y disfrutar las cosas que me gustan, porque no lo lograba. Incluso andar de vacaciones estaba pensando, y si esto mejor lo invertía en otra cosa, y si este tiempo...
4: ¡Ah, qué martirio, por el amor de Dios! No, pero mira, hay gente que se da todos los gustos y vive bien quebrada.
3: Sí.
4: Pero no puede ser posible que hayas trabajado por tanto y no te des un gusto. Sí. Esa palabra vanidad, que viene de la palabra en vano, ¿verdad? La gente la ha interpretado mal. Ay, esa mujer tan vanidosa solo porque se viste bien. O, ¿verdad? Eso no es vanidad. El escritorio que tiene con su oficina. No, eso no es vanidad. Vanidad es trabajar tan duro y ni siquiera darte el lujo de tener una buena silla donde sentarte y un buen escritorio donde trabajar. Y que huela sabrosa la oficina y el cuadro de tu familia. No, vanidad es trabajar tan duro para no darte ningún gusto. O sea, vivir libre de deudas para ni siquiera tener disponibilidad de algo para disfrutar. Y lo dijo el mismo Salomón, ¿verdad? Que es un regalo de Dios disfrutar el trabajo. Es un regalo de Dios disfrutar del fruto del trabajo. Y es un regalo de Dios disfrutar del fruto del trabajo con la familia. ¿Verdad? Es un don de Dios, es un regalo de Dios. Entonces, lo que algunos consideran vanidad, realmente es un regalo que Dios les dio. Porque hay gente que de verdad no disfruta el trabajo, no disfruta su ganancia, ni la ganancia con su familia. Esos no están bien.
3: Sí.
4: Lo que te ocurrió a ti es que te faltaba esa parte, ¿verdad? Te faltaba esa parte en donde... Dani, ¿yo por qué no voy a disfrutar un poquito de lo que gano? ¿Verdad? Y a veces, pero eso sí no fue culpa mía, a veces las enseñanzas religiosas realmente van en dirección opuesta al amor y a la voluntad de Dios para nuestras vidas. ¿Verdad?
3: Sí.
4: Entonces, pues qué bueno. Y ustedes que están conectados, también, por favor, primero disfruten su trabajo, porque el que sea, por pequeño que sea, pero disfrutarlo. Yo soy de una persona que a veces hago cosas que no me gustan hasta que les encuentro el gusto, porque sé que las debo hacer. Sí. Las tengo que hacer, es parte de mi oficio, las tengo que hacer. No me gustan, pero voy a encontrarle el modo hasta que me guste. Y bendito Dios, se logra. Entonces, cada parte de ese trabajo se llega a disfrutar tanto. No hay peor cosa que decir, ay, hay que ir a trabajar. Ah, no, es tiempo o de cambiarte de trabajo o de cambiar de actitud. Luego, ¿verdad? Recibes tu ganancia o tu salario. Y si bien es cierto, algunos salarios alcanzan apenas para cubrir las necesidades, eso es señal que tienes que empezar a ser más sabio y empezar a buscar el conocimiento para no quedarte con eso así. O le incrementas valor a tu trabajo, ¿verdad? O le encuentras el gusto o aprietas el presupuesto y pedirle a Dios que siempre exista una pequeña parte. Dice la Biblia que es que el hombre tome su parte. ¿Ya? Hay una parte que es de él en lo que hace, en lo que gana. Así que he visto mucha gente liberada de eso. Sí. Mucha gente liberada de eso.
3: Hay muchas estructuras mentales ahí.
4: Sapiens. Muchas. Que es un, como decimos en buen chapín, es un garrotazo a la cabeza fuertísimo. Un
3: bombardeo directo de sabiduría por todos lados.
4: Sí. No, y la gente nos comenta que está ahí, está viviendo algo incluso espiritual, que dice, pero ¿qué es esto? Y le digo, pero miren, yo mismo no entiendo, porque se trata de enseñar a crear la riqueza que Dios nos dio el poder de hacerla, pero ¿cómo la hago? ¿De qué manera? ¿De qué forma es correcta? ¿De qué manera es incorrecta? O sea, Dios dio el poder de hacer la riqueza, pero no tienen el rompecabezas armado completo, ¿verdad? Pierden su buen nombre por hacerlo, ya se arruinó todo. Tienen un buen nombre, tienen una buena riqueza, pero no disfrutan nada de la vida. Más bien se enferman literalmente. Digo, no, esa no es una vida plena. Si ya Dios te dio la vida eterna en Cristo Jesús, pídele que Dios te enseñe a vivir plenamente en esta tierra, mientras llegas a vivir eternamente con Él. Entonces, disfrutaremos de Dios en la eternidad, pero disfrutemos de todo lo que nos ha dado en esta, ¿verdad? Y eso no incluye, por ejemplo, aquí está el ejemplo, dejar de servir. Uh-huh. O sea, cuando me decís eso, ahora aprendo a que me merezco algo y lo disfruto y me puedo comprar lo que quiera y comer donde quiera, lo disfruto. Pero eso ha tomado años de sacrificio para llegar ahí. Vanidad sería haberte sacrificado tanto para no darte ni siquiera un gusto. No. Ahí hay un desbalance y que es dañino. Así que te felicito porque la tomaste y se te abrió el entendimiento.
3: Claro, en fíjate que cabal, ahora cuando vamos a comer a cualquier restaurante que se nos antoje ir, recuerdo las veces en que venía a la iglesia a comer pan con frijol dentro del carro porque no nos alcanzaba y digo, gracias Señor, un corazón agradecido.
4: Pues sí, te podías comer un pan con frijol dentro del carro, en el parqueo de la iglesia, con gratitud en el corazón, pues que Dios te bendiga donde quiera que comes hoy, pues o sea, y con la misma gratitud.
3: Con la misma gracia.
4: Sí, sí, así es.
3: Y creyendo siempre, porque el Señor viene todavía con mejores y más grandes cosas para nuestra vida. Ahí en Sapiens, precisamente, yo le dije, Señor, hay un sueño que tengo. Ir a ver Fórmula 1. Eso fue en septiembre. En octubre estaba en México.
4: Me contaste. Yo creo que me mandaste una foto.
3: Yo creo que sí.
4: Y bueno, dije, pues.
3: Porque quiero esos pequeños sueñecitos que tenemos, esos pequeños detallitos, anhelos que tiene nuestro corazón. Sí, que el Señor no lo haga, así como dice Mateo 7, cuando dice.
4: Pero si eso es una persona también que le da trabajo a casi 200 personas, pues qué bueno que te pudiste dar ese gusto, ¿no?
3: Y ahí estamos, pastor, siempre creciendo, siempre creyendo por algo mejor.
4: Mira, de verdad, no pensé que este podcast iba a agarrar por esta dirección ¿Es pecado disfrutar un poco del fruto de lo que uno tanto trabaja? ¿Verdad? Y el mismo Señor Jesús dijo, Señor, devuélveme la gloria que tuve allá contigo, pues antes de venir aquí a la tierra, pues a morir por nosotros. Él mismo lo dice, ¿no? Y él sabe que se va a sentar en el trono, en el trono. Y le dice a los que vencieren, les voy a dar que se sienten conmigo, ¿verdad? Y en el cielo hay calles de oro, mar de cristal. O sea, el Señor ya no está aquí caminando allá en el mar de Galilea. Él está allá arriba donde está el mar de cristal. No sé si me estoy explicando. Entonces, ese sacrificio que él vino a hacer, ¿verdad? Y luego decirle, Señor, Pedro, y nosotros que lo hemos dejado todo, ¿qué habremos de recibir? Y dijo, bueno, el que ha dejado casas, tierras, parientes por causa de mí, dice casas y tierras, recibirá 100 veces más. Esa fue la oferta de Jesús o la respuesta de Jesús a una pregunta sensata del apóstol Pedro. Digo, ¿y qué habremos de recibir? Y la gente dice, uy, esos que dan esperando recibir, pues ahí está el apóstol Pedro que sí le preguntó a Jesús, mira, y nosotros que dejamos todo lo que dijiste, ¿qué vamos a recibir? No se lo hizo como un reclamo, lo hizo como una pregunta tan natural, lejos de de la religiosidad. Condenatoria a este tipo de preguntas que algunos se hacen, ¿verdad? Entonces, no, Señor, yo que te he servido, iré a tener algo, pues jamás Dios le va a pagar mal al que le sirve. Imagínate qué tipo de patrón sería ese. No, no, no, no, no. Estamos, sí, me encanta el tema, porque yo también pasé por esa época en que yo creía que entre más sufrido era mi trabajo, por sufrido era mejor. No, no por sufrido, está sufrido, pero no necesariamente era eficiente. Porque cuando empezás a ser eficiente, lo sufrido cambia. Por más que sufras, la satisfacción de ser eficiente es impresionante. Y esta la voy a soltar, primera vez que la suelto. Y esa enseñanza
3: Dale,
4: de
3: dale.
4: no sé si soltarla, pero la palabra de Dios es viva y eficaz. ¿Sí o no?
3: Sí.
4: Entonces, si estás lleno de palabra, deberías estar lleno de vida. ¿Y qué más? ¿Y qué más?
3: Cas.
4: Soltarla ahora vos.
3: Eficaz.
4: Bueno. O
3: Sí.
4: sea, si estoy lleno de la palabra de Dios, debería
3: Sí.
4: ser eficaz en lo
3: Eficiente.
4: que hago.
3: Lo que hago.
4: Porque la semilla sembrada es eficaz. Y la semilla da fruto de lo que
3: De lo
4: es.
3: que decía.
4: Entonces, si me dan palabra de vida, produce vida. Pero si es eficaz, entonces debería ser yo eficaz, eficiente en lo que hago. Es decir, en la misma palabra que es viva, viene algo que me enseña a ser eficiente en todo lo que hago.
3: Muy buena.
4: Esa no la había soltado, pero esa ahora va a estar dentro del contenido Sapiens y dentro de los mentoreos.
3: Muy buena,
4: Si es uno de
3: muy
4: los
3: buena.
4: temas que vamos a tratar.
3: Y precisamente por eso es que me siento feliz de estar aquí porque en todo lo que haces, lo haces bien.
4: Bueno,
3: Y
4: eso
3: eso es lo que yo
4: tratamos.
3: quiero siempre también en mi vida. Todo lo que hago, quiero hacerlo bien. Buen esposo, buen padre, buen trabajador, buen empresario, buen todas las áreas que me desempeño. Quiero hacerlas bien, con excelencia.
4: ¿Sabes que hay una escritura que a mí me rompió la cabeza y me trajo a una realidad? Dice la escritura, imitad la fe de vuestros pastores y consideren cuál ha sido su resultado.
3: Ahí está.
4: Entonces dije, bueno, yo como pastor tengo el deber de tener resultados y esos resultados que la gente ve, ¿verdad? Los inspiren a imitar la fe. O sea, lo que usamos para tener el resultado. Ahora, decir que tengo fe sin
3: Sin
4: resultados,
3: resultado,
4: ¿dónde
3: no.
4: está tu fe?
3: ¿Sí? Totalmente.
4: ¿Verdad? Entonces volvemos a lo mismo. Esa también
3: También está buena.
4: no la había soltado mucho, pero ahí va. Es así. Entonces cuando tú decís, ay, ¿por qué? Y eso me llena a mí de satisfacción mi corazoncito, ¿verdad? De que la fe que hemos empleado buscando los resultados no ha sido en vano, porque aunque para algunos les da lo mismo, pues gente que no tiene
3: Sí.
4: una sola, un solo deseo o una saludable ambición por algo en la vida, entonces, pues da lo mismo si uno tiene resultados o no. Pero para aquellos que están buscando y oran, porque dicen, no, es que eso de salir adelante no es de Dios, pero si están hincados pidiéndoselo, Señor, dame un mejor trabajo, Señor, que mis hijos le vaya bien, Señor, que por favor se haga la beca para que estudien, Señor, abre las puertas para un colegio, pero entonces, ¿qué estás buscando al fin? Porque si estás negando que estás buscando ese éxito, pero realmente cada día lo estás buscando, tu mente va a ser una mente con doblado ánimo, y la Escritura dice que el que tiene doblado ánimo no puede esperar recibir algo de Dios, porque incluso, perdón lo que voy a hacer, haciendo a un lado a Dios, tu cerebro, tu subconsciente, trabaja de una sola forma. Si le estás dando dos mensajes, no sabe cuál de los dos creer, y entonces no lo busca, no busca el resultado. Entonces la gente que dice, no, es que eso de prosperar, no. Pero, ay, Señor, pero por favor, ayúdame a pagar la renta. Pero, ¿y con qué? Ay, Señor, entonces, ¿en qué quedamos? ¿Querés o no querés? Pero mientras no seas claro contigo mismo, tampoco lo vas a hacer con Dios.

0: Y así,
1: importante.
0: Te haces mentiroso cuando dices con que tenga lo suficiente para vivir.
1: Sí, pero después lo suficiente.
0: Mentira.
1: No, no, no es eso, porque ¿qué es suficiente? Ah, ya tengo lo suficiente para vivir. Sí, se enfermó el niño, ¿es suficiente lo que tenía? No, ya no. Se chocó el carro, ay, no, no tengo para eso. Entonces, ¿qué es suficiente?
0: ¿Qué es suficiente?
1: Tenés que incluso prever cualquier cosa que pueda pasar, como la hormiga. La hormiga recoge en el verano.
0: Sí.
1: ¿Verdad? Ella no reprende el invierno, invierno te reprendo, este año no va a haber invierno a mí. No, no, ella se pone a laborar y a laboriosamente recoger el alimento que va a almacenar para cuando el día malo llega. ¿Y qué dice Salomón? Observen a la hormiga y sean sabios. Pero el mismo método usó Jesús, observen a las aves, observen a los lirios. Ya para que nos ponen a aprender de una hormiga, de un ave y de una flor y no entendemos, ya estamos muy cocudos, o sea, estamos muy duros del coco. Muy bien, excelente, me agrada eso. ¿Alguna otra pregunta que te quede en el tintero?
0: Pastor, de verdad, o sea, quisiera pasar toda la noche haciéndote preguntas. Quisiera pasar toda la noche.
1: Bueno, así es como nació el podcast. De esos momentos en que conversamos con la gente y cuando el equipo dijo, Pastor, sería bueno que hagamos un podcast. Dije, un podcast que lo hacemos de manera tradicional. 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Y al final Dios es glorificado porque de Él buscamos el consejo. Así que rescatamos muchas cosas de acá, de una quiebra, de quedarte sin nada, de salir un 15 de diciembre a abrir tu tienda, porque obviamente la época navideña ibas a venderlo todo, a encontrar que ya no ha quedado nada, se lo robaron casi todo, con capital propio, no era un préstamo, y empezar desde ahí, ¿verdad? Y tener una esposa que no te dejó, sino más bien te acompañó. Esa es una dicha muy grande. Y luego educar a tus hijos. Y luego tener una empresa familiar. Y luego pasar de una marca a representar varias marcas. Pero luego de eso entender que he trabajado tanto y ni siquiera puedo disfrutar un poco. Y ahora ser libre para disfrutar algo de todo eso que se hace. Ese es un gran contenido. Escríbelo, anótalo y vívelo. Nos vemos en el próximo episodio conversando con tu servidor. 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Dios los bendiga. Hasta el próximo episodio.
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3: Un amigo me decía, qué lindo sería la iglesia si no fuera por la gente. Y yo me tuve que reír. Bueno, bienvenido al podcast de Pastor a Pastor. Acá estamos compartiendo nuestras alegrías, desafíos. ¿Por qué te reís tanto? Estaba muy cómico eso, ¿no?
4: Claro.
3: Qué terrible, qué terrible. ¿Sabes qué, Sixto? Poner dos personas juntas y hay tres opiniones en la iglesia. Entonces, muchas veces ser pastor, tienes que tener una sabiduría increíble para administrar esos conflictos. Un día, te cuento algo. Tuve un caso en la iglesia donde se empezaron a pelear entre todos. Increíble, los líderes, ¿sí? Y empezó a que se mordían como... Y yo los senté a todos y dije, yo los voy a hablar. Y bueno, y los puse ahí y quería hablarles. Sí, tú me largué a llorar delante de ellos.
4: Claro.
3: Y no pude contenerme y empecé a llorar. Y yo voy a contenerme, voy a hablar y no pude. Y lo que pude decir, ¿sabes cómo me siento? Le dije a ellos. Como cuando mis hijos se pelean entre ellos. Y me duele de verdad lo que está pasando. Acto seguido empezaron todos a llorar. Y se empezaron a abrazar y pedir perdón. Pero cuando hay conflicto en la iglesia, ¿cómo duele el corazón del pastor?
4: Duele mucho.
3: Y yo veo gente que se lastima y que se hieren con palabras. Y a veces nos damos cuenta de que en toda familia tenemos los raros, tenemos los medio, no sé, especiales. Y en la iglesia también.
4: Claro.
3: Y Salomón dijo, hierro con hierro se afila. Y a veces

0: nos permite que haya ciertas personas ahí un poco con un carácter diferente para tratar y moldear nuestro carácter. Como alguien dijo por ahí, el matrimonio no se trata de la felicidad, sino que moldear el carácter. Cásate y verás. O sea, que es como que, bueno, no te saludé todavía.
1: No,
0: ¿Tú
1: pero
0: cómo estás? Sí, es que
1: entraste muy fuerte al
0: no, lo que pasa es
1: tema,
0: que me acordé de eso comentario de ese pastor diciendo la iglesia sería buena si no fuera por la gente.
1: Sí. No, y todos hemos pasado ese momento. Bueno, estoy bien, feliz de hablar con ustedes, cómo resolver los conflictos de la iglesia.
0: Ese es el tema. Bueno, gracias por dar el título, por lo menos. Yo me olvidé. Yo me olvidé.
1: No, no, pero va a ser interesante.
0: Sí.
1: Uno de los principios en enfoque a la familia, uno de los valores que nos ayuda a nuestra dinámica de trabajo, se llama conflicto saludable.
0: Oh,
1: Y
0: wow.
1: así se llama. La meta es que podamos hablar saludablemente. Por ejemplo, Pablo y Bernabé tuvieron un conflicto saludable respecto a Juan Marcos,
0: Claro.
1: que en el primer viaje en medio
0: Fue con Pablo, ¿verdad?
1: se bajó
0: Sí.
1: y Pablo lo vio como
0: Tremendo
1: traición.
0: carácter el de Pablo, ¿no? El tipo se puso firme y
1: Fuerte,
0: dijo,
1: y
0: ya no.
1: claro. Entonces quiere decir que el conflicto siempre va a estar. El punto es que sea saludable.
0: ¿Cómo sería un conflicto saludable y un conflicto no
1: Un
0: saludable?
1: conflicto saludable es, podemos tener diferencias, podemos pensar diferente, podemos dividirnos, pero no nos vamos a herir.
0: Okay.
1: El conflicto poco saludable es cuando yo voy a ganar sí o sí, y para ganar voy a herirte como
0: Oh, wow,
1: persona.
0: eso está fuerte.
1: Entonces, si yo te hiero como persona, lo único que revela es que yo soy una persona herida. Si yo busco herir. El otro elemento es que en la iglesia hay visiones diferentes.
0: Normal, porque hay dos personas y
1: Normal.
0: dos visiones.
1: Entonces, cuando usted vea que formó a un líder, le ayudó, le dio plataforma, pero él tiene una visión diferente, déjelo ir. El problema muchas veces
0: Lo decís muy rápido y muy fácil, como si
1: no
0: fuera
1: es
0: fácil.
1: fácil.
0: No,
1: No,
0: no.
1: muchas veces yo retuve personas más de la cuenta y lo que había era una diferencia de
0: Una vez
1: visión.
0: escuché Marcos Witt dijo un comentario que yo tenía 25 años, hace unos poquitos años atrás. Y dijo, cuando el corazón se va, el cuerpo se pudre.
1: Claro.
0: Y es lo que estás diciendo.
1: Sí.
0: Si el corazón se fue, tenés que enviar el cuerpo
1: Hay que
0: detrás.
1: dejarlos ir.
0: Sí.
1: Entonces, varias veces uno se da cuenta que el conflicto viene porque hay una diferencia de visión. Sí, yo recuerdo una vez en iglesia, uno de los líderes, cambiamos la dinámica de grupos pequeños, dijo, no estoy de acuerdo, no creo que lo estés decidiendo bien, mi familia y yo hemos hablado, hemos decidido irnos. Él creyó que yo iba a reaccionar mal
0: Claro.
1: y yo tenía un principio, la iglesia no es un lugar donde se impone estar, es una comunidad de personas libres que pueden estar o
0: Claro,
1: irse.
0: lógico, obvio.
1: Entonces yo le dije, bueno, yo quiero bendecirte, que te vaya bien, elegí un buen lugar, te amo, te bendigo. Y terminó. Eso le abrió la puerta un año después a volver. ¿Me explico?
0: Claro.
1: Entonces, si yo
0: Dejar la
1: humillo,
0: puerta abierta
1: claro,
0: sería.
1: si yo humillo, si yo denigro, yo te di, yo te apoyé, yo esto, eso es sentir que estoy cobrando el amor y el amor
0: Oh,
1: no
0: wow,
1: cobra.
0: claro. Es como que, claro, yo
1: Claro.
0: te di para que me des de
1: Claro,
0: regreso. Eso es trueque.
1: claro,
0: Te
1: pero
0: doy y me
1: el
0: das.
1: amor no cobra. El amor no cobra, nunca cobra. Por ejemplo, usted
0: Bueno,
1: ama a sus hijos,
0: claro.
1: usted gastó todo el dinero en sus hijos, gastó tiempo, les dio todo. Mañana ellos se casan y
0: Claro.
1: aman a alguien más,
0: Sí.
1: más que a ti.
0: Y probablemente.
1: No, probablemente no.
0: No, además, para que mi hija recién se casó, perdón,
1: No,
0: porque
1: pero
0: estoy digiriendo
1: no,
0: eso y me está saliendo
1: claro.
0: con eso.
1: Pero, y espera que tengan hijos.
0: Ay, ay, ay.
1: El
0: Bueno,
1: amor crece
0: estás
1: ahí.
0: diciendo algo muy fuerte, porque muchas de los conflictos terminan así, donde agarramos caminos diferentes.
1: Sí, el punto es no haga conflicto cuando alguien tiene que irse o quiere
0: Ok,
1: irse. No haga
0: eso es
1: conflicto.
0: un tema, que
1: Sí.
0: un día tenemos que hacer un podcast completo de eso.
1: Ok.
0: Ahora, el otro tema es el siguiente. Tenemos conflicto,
1: Ajá.
0: pero no se van, ni quieren irse, sino no podemos conciliar la armonía en la iglesia.
1: Ajá.
0: Ese es otro tema.
1: Claro.
0: ¿Cómo enfrentar? Primero, no todos los conflictos merecen nuestra atención.
1: No todos.
0: No, porque hay
1: No.
0: cosas que, deja que va a pasar. Son
1: Sí.
0: rabietas, son cosas del carácter, caprichos, que a veces no requieren la atención. Pero hay cosas que si... Una vez leí una frase que decía, creo que la dijo Chris Hodge, dijo, los conflictos tienen fecha de expiración. Y me impactó eso. ¿Por qué? Porque si hay un conflicto y yo lo postergo, la confrontación, eso se pudre.
1: Sí.
0: Entonces, hay que discernir. Muchas veces hay conflictos que nosotros tenemos que intervenir y tenemos que parar. Porque la confrontación, dijo así, la confrontación tiene fecha de expiración. Claro. Esa fue la frase que dijo. Si yo no confronto, yo me hago partícipe.
1: Claro.
0: Y pasa lo que pasó con Absalón, ¿se acuerda? Cuando su hermano, bueno, toda esa situación tuvo la violación, dice que David llamó y lo miró y lo dijo así, ¿por qué hiciste eso? Y no lo confrontó, no fue, no tomó carta en el asunto. Él vio un conflicto, hizo la vista gorda. Y eso fue lo que envenenó el corazón de su hermano para matarlo.
1: Por ejemplo, el chisme hay que pararlo inmediatamente. El chisme no debe seguir. Sí. Debe detenerse, porque el chisme tiene un proceso de contaminación de un elemento, sea real o inventado, va a contaminar. El chisme debe detenerse. La rebeldía debe pararse. El irrespeto debe pararse. En una ocasión tenía a alguien que en una reunión me irrespetó y yo lo llamé aparte y le dije, ¿sabes qué? No puedes irrespetarme así. Eso es una falta de cortesía, una falta de respeto. Lo hizo la segunda vez. La segunda vez le dije, la próxima vez que lo hagas, te voy a despedir. Y eso que a mí me cuestaba estas cosas. Y él creyó que por ser muy inteligente, muy hábil, por ocupar un puesto muy importante, no lo iba a hacer. La tercera vez, él lo hizo. Pero lo hizo muy consciente de lo que habíamos hablado. Y yo lo llamé y le dije, ¿sabes qué? Le digo, yo creo que llegó el momento de dejarte ir. Y ahí reaccionó. Lloró y todo. Le dije, no, le digo, porque ya está en tu esencia. Tu carácter está lastimado. Y le digo, y si vos no me respetás a mí, me doy cuenta que yo no puedo influenciarte positivamente. Entonces estoy robándote la posibilidad de crecer en un lugar
0: fuerte
1: donde te sentís más cómodo. Y todavía recuerdo, él cuando ya bajó el primer choque, él me dijo, y puedo hacer esto, y todo lo que querrás llevarte y hacer, puedes hacer. Luego él habló mal mío en una radio, y alguien me llama y me dice, oye, Fulano ya no está contigo y si está hablando mal de ustedes y esto, ¿qué vas a hacer? Nada.
0: ¿Y sí?
1: ¿Por qué? Porque es responsabilidad de él, no mío. Quien lo escucha quiere interpretarlo. Ese es el otro conflicto al que uno no tiene que darle importancia.
0: Ok, o sea que Salomón creo que incluso dijo, incluso cuando meterse en conflictos ajenos,
1: claro,
0: es como querer agarrar las orejas de un perro.
1: Sí.
0: Agarrar un perro por las orejas. A veces creo que déjalo que se peleen ahí. Yo no tengo por qué meter.
1: O que él hable mal otra persona fuera de nuestro equipo de trabajo. Fuera del equipo de trabajo. Murmura, habla mal, publica mal. No hay que defenderse.
0: Claro.
1: Punto.
0: Ya.
1: Va a caer por su propio peso.
0: Claro. Entonces dijiste, falta de respeto. ¿Qué más dijiste?
1: Chisme.
0: Chismes. Muy bien.
1: Una visión diferente, la rebeldía. Por ejemplo, en algún momento yo tenía a alguien en mi equipo cuyos valores o su concepción de familia era diferente. Ella estudiaba sociología, tenía una historia de violencia familiar muy fuerte, un odio casi hacia los hombres por la vida. Y yo me di cuenta que la retuve más de la cuenta en el equipo.
0: Ah, eso quiero hablar ahora.
1: ¿Por qué? Porque era buena. Y entonces tenía ciclos donde venía una actitud buena, luego una actitud mala. Y yo decía, yo creo que yo le retuve más de la cuenta. hay personas que retuvimos más de la cuenta. Y una naranja podrida es lo que hemos escuchado siempre, en un saco va a podrir las otras naranjas. Claro. Hizo más daño que bien. Entonces, uno tiene también que discernir. En iglesia, por ejemplo, Pablo, en algún momento, en muy pocos casos, pero lo hizo, dijo, con esos ni te juntes.
0: Muy frontal.
1: Muy frontal. Sí. Y a una persona le dijo, tienes que irte de la iglesia. Cuando, por ejemplo, un abusador tiene que irse de la iglesia. Un agresor contra el resto, un agresor. Hay momentos donde uno, en casos muy extremos, por ejemplo, uno se dio cuenta de que alguien, un adulto andaba abusando de otras jóvenes.
0: Claro.
1: Usted lo confronta, llama la atención o trata de poner en orden. Como ya es un tema ético, moral y legal, usted tiene que proteger la iglesia. En esos casos, hay que expulsar de la iglesia.
0: Wow, eso es fuerte.
1: Sí, claro.
0: Ahora, pregunta es, muchas veces los conflictos surgen porque no hemos discernido que hay gente que tiene quizás otra visión. Tiene un llamado. Creo que muchas veces nosotros como pastores, por el deseo de, no sé, retener a la gente, no hemos discernido que hay gente que tiene un llamado y Dios le ha capacitado y los ha preparado para algo y yo no lo discierno y lo retengo y como que lo tengo aquí en lugar de ayudarle para surgir y eso genera conflicto y mañana se genera una división brutal en la iglesia. Claro. ¿Cómo actuamos en ese caso?
1: En una ocasión, mi hermana, que trabajó conmigo mucho tiempo, me dijo, Sixto, yo quiero dedicarme a la parte social de enfoque a la familia. Y ella hace un trabajo espectacular. Y le dije, no, le digo, eso no es parte de enfoque a la familia. Te voy a ayudar para crear tu propio ministerio.
0: Oh, wow.
1: Entonces le introduje con las autoridades de gobierno, con ministerios que podían apoyarle. Ahora ya brilla. Pero ella hubiese generado un conflicto si la retengo dentro del ministerio, claro, de enfoque a la familia, porque era algo fuera de nuestro llamado.
0: Claro.
1: Entonces uno tiene que tener claro eso. El otro elemento importante, Donald, es cómo hacerlo saludablemente. Por ejemplo, nunca utilice el púlpito para mandar indirectas.
0: Eso es muy bueno, eso es muy bueno.
1: Nunca.
0: A veces pegamos a la iglesia desde el púlpito.
1: Claro, y lo que usted quiere es hablar con una persona. Es mejor, vaya en privado. Nunca exponga a nadie en público. Nunca. Nunca exponga a nadie en público. Esto es crucial, es una regla crucial. Nunca hable en público, ni en un grupo regañe a alguien, humilla a alguien, le va a corregir en público. No, usted va en privado. Y
0: se
1: lo hace
0: en
1: privado.
0: Público, se corrige en privado.
1: Voy a decir algo muy, muy personal.
0: A ver.
1: Mis hijos trabajan conmigo.
0: Sí.
1: ¿Sí? Trabajan en el ministerio.
0: Gracias a Dios.
1: Gracias a Dios. Al principio, Daniel, muy impulsivo, en una ocasión dijo, papá, eso no se hace así en una reunión. Yo lo escuché, ¿no? Lo dijo en un tono incorrecto. Entonces yo lo llamo a la oficina y le dije, Daniel, le digo, tú miras a nuestros jefes, en algún momento te imaginas que el segundo de a bordo le habla así a Jim Daly en una reunión. Dice, no. Digo, bueno, es igual. Yo soy
0: muy
1: tu papá.
0: Muy bueno. Es...
1: pero aquí yo soy tu jefe.
0: Claro.
1: Y Daniel lo entendió. Y me pidió perdón. Y no, nos pasó dos veces nomás. Por la segunda vez lo llamo. Aquí viene algo importante. Si usted no corrige la actitud incorrecta inmediatamente, se instala.
0: Eso está impresionante. Se establece una cultura.
1: Claro, se establece una cultura. Entonces, ¿cuál es el problema? Que si se establece la cultura, los demás lo hacen.
0: Wow.
1: Entonces, uno tiene lo que hay que corregir.
0: Está muy bueno.
1: Debe corregirse inmediatamente.
0: Claro. A mí me cuesta horrores.
1: Corregirlo, no, a mí no, me cuesta mucho.
0: No, no, yo no soy de confrontar.
1: A mí, igual.
0: Yo la confrontación le huyo. Te digo que es dificilísimo para mí confrontar. Y tengo que reconocer que debido a eso he tenido que pasar momentos muy duros porque la cosa se infectó y se engangrenó y llegó casi a la amputación por no saber confrontar en el momento. Me cuesta horrores confrontar, pero es algo que tenemos que aprender. Escuche, pastor, esto es muy importante lo que estás diciendo.
1: Es clave, es crucial.
0: Lo que yo permito, eso se establece. Lo que yo permito, eso ya después es como normal. Acá todos hacemos y todos nos hablamos así.
1: Lo triste de eso es que ya va a generalizarse. Por ejemplo, uno de los conflictos de Jesús con uno de sus discípulos cercanos, Pedro. Pedro escucha a Jesús decir que va a morir.
0: Sí.
1: Entonces Pedro lo llama aparte. Le dice, maestro, no puedes hacer eso. Y Jesús lo confronta con una frase única. Le dice, apártate de mí, Satanás. A mí me hubiese gustado que el Evangelio nos hubiese ayudado con cómo lo procesó Pedro. ¿Me explico?
0: Sí. Que habrá sentido, ¿no?
1: Claro, pero mira el momento. Uno que no es discípulo se resiente y se va.
0: Sí.
1: Me humilló, me lastimó, me hirió, me llamó Satanás.
0: Sí.
1: No, Jesús no le llamó a él Satanás.
0: Sí.
1: Él estaba, Jesús discernió
0: quién era el que estaba,
1: detrás y corrigió. Y yo me imagino el diálogo entre Pedro y le dice, porque así está escrito, me imagino a Jesús diciéndole, yo vine aquí, Pedro, no para comer con ustedes, yo vine para morir en la cruz,
0: tal cual,
1: para salvar la humanidad. Y le explica el Evangelio, ¿no?
0: Siempre quise, ese texto cuando lo leo, siempre me...
1: Es duro.
0: Sí, incluso, no sé cuál de los Evangelios dice que volviéndose Jesús.
1: Ajá, a todos.
0: Sí, pero no se volvió a Pedro, aparentemente, sino que quizás los discípulos estaban acá y él se volvió y reprendió al diablo para allá. No lo dijo en la cara a Pedro.
1: Claro.
0: Muy bueno.
1: Es un detalle importante. El otro punto importante es que el conflicto depura el grupo. El conflicto...
0: Demuestra quién es quién.
1: Demuestra quién es quién. Y hay personas que tienen llamado, que tienen dones, que tienen oportunidad, que usted les va a ayudar, pero en medio de una situación, su carácter va a ser revelado y ahí los buenos quedan, los fieles quedan, los leales superan el conflicto. Claro. Pedro no se fue.
0: Claro.
1: Pedro permaneció. Pedro
0: confrontado directamente.
1: Confrontado, no solo eso, lo negó.
0: Exactamente.
1: Lucas 22.
0: Sí.
1: Pero fue a llorar.
0: Claro.
1: Y recordó a Jesús diciéndole, te he perdonado, no pasa nada.
0: Claro.
1: Y tú vuelve.
0: Claro.
1: Porque el resto te necesitan sensible. Yo me imagino a Pedro luego de llorar en el desierto porque negó al maestro. Él se convierte otra vez.
0: Claro.
1: Se convierte mil veces.
0: Sí, sí.
1: Como todos. Claro. Pero ahí él vuelve. Vuelve con vergüenza.
0: Sí.
1: Vuelve con preguntas.
0: Sí.
1: ¿Seré discípulo? Por eso, cuando Jesús resucita, el mensaje que trae el ángel es muy específico.
0: Impresionante.
1: Cuando las mujeres llegan, dice, vayan a sus discípulos y
0: a Pedro.
1: A Pedro. Vea el mensaje de amor.
0: Sí.
1: Tus ovejas muchas veces necesitan ese mensaje de amor particular. Aunque tuvimos una diferencia. Aunque te corregí, yo te sigo amando.
0: La confrontación con amor.
1: Exacto.
0: También por otro lado está, no sé si llamarle así, pero el síndrome del abusado, que es, consiste en que muchas veces no ponemos límites. Nosotros, el abusado es abusado porque se deja. Hay un abusador porque hay un abusado que se deja abusar. Pero si cuando usted confronta y dice, espera un poquito, haz lo que hiciste. Así no. Yo te amo, pero si tú me vuelves a abusar, voy a llamar a la policía. Eso es confrontación con amor. No te estoy gritando, no te estoy insultando. Estoy confrontando lo que está mal, proponiéndote ayudarte. Pero creo que eso, por ahí en la iglesia, a mí me pasa, por miedo, por no sé qué, no nos gustan los conflictos, evitamos y hacemos un daño más grande que el conflicto en sí.
1: Exactamente.
0: Porque lo queremos pasar por abajo, no se puede.
1: Bueno, vos y yo nos parecemos. A mí no me gusta el conflicto. Yo le rehuyo al conflicto. Yo pienso demasiado, enfrío las emociones demasiado. No quisiera hablar del tema. No sé cómo entrarle al tema. Esto que yo he dicho tan fácilmente no me ha sido fácil. O sea, a mí me es muy difícil. Sí. Pero he tenido que aprender. El conflicto saludable, mira, cuando Bernabé y Pablo se dividen, dice, y tuvieron un conflicto no pequeño.
0: Sí, aparentemente hubo chispas ahí. Sí, ahí hubo... Sí.
1: Otro conflicto, cuando se da el concilio en Jerusalén.
0: También.
1: Y escuchan a Pablo que los gentiles se convierten.
0: Sí.
1: Fue intenso.
0: Sí.
1: Es decir, no necesariamente... el conflicto va a desaparecer. El conflicto es parte de nuestra vivencia en el matrimonio, en la crianza de los hijos, en la relación. Pero hay algo fundamental que tú mencionaste, que todos debemos de hacer, es definir el marco ético, moral y de conducta que se espera.
0: Claro.
1: Y todos tienen que tenerlo claro. Si usted no define este marco, algunos van a cruzar la línea. Y el argumento es, no sabía.
0: Claro.
1: No sabía.
0: Y aparte empiezan, en lugar de hablar, ya empiezan los insultos.
1: Claro.
0: Tenemos diferencias, pero yo te respeto.
1: Claro.
0: No te entiendo. Uh-huh. Eso es lo que pasó muchas veces en el matrimonio. Uh-huh. Siempre enseñamos con Silvia esto. Los conflictos son inevitables, pero en el momento de que damos rienda suelta a nuestra boca para que diga lo que quiera, y ya empiezo a atacarte, no tu concepto, no la diferencia, sino a ti. Y te destruyo a ti con las palabras. Y creo que eso hemos puesto como regla en nuestra casa. En casa está prohibido insultarse.
1: Wow. Bueno, esas reglas todos tenemos que tenerlo claro en iglesia. Prohibido insultarse, prohibido chismear, prohibido hablar por detrás.
0: Sí.
1: Tenemos que hablar de frente. Hay algunas preguntas que nosotros como pastores debemos de hacernos. ¿Me respetan o me tienen miedo?
0: Oh, parece lo mismo.
1: No, es diferente.
0: Es terrible eso.
1: Porque tiene que ver con personalidad.
0: Claro.
1: Es decir, el respeto es esa capacidad que tengo de hablarle en el tono correcto y decirlo correctamente en el momento indicado. Pero que me tengan miedo, tienen miedo a mi reacción.
0: Claro, el respeto nace desde mí. El miedo viene de ti.
1: Exacto.
0: Yo te tengo miedo porque tú.
1: Entonces, uno puede hacer la pregunta. Ustedes sienten la confianza de venir y decírmelo. El segundo elemento es cómo yo reacciono frente al conflicto, frente a una crítica. Pastor, el domingo usted mencionó esto. Yo muchas veces me he equivocado predicando y yo llegaba a la iglesia y me decían, Sixto, creo que eso no debía de haberse dicho o esto. Yo tengo que examinarme cómo yo recibo la crítica para poder madurar y crecer.
0: Claro.
1: Entonces, yo estoy a la defensiva, lo justifico todo. La tendencia de uno es justificarlo.
0: Claro.
1: Sí, pero ¿escucho yo la sugerencia? ¿Me permito escuchar a las otras personas? ¿Puedo escuchar sin reaccionar?
0: A mí me ha ayudado mucho cuando hay conflictos. En lugar de confrontar, he hecho preguntas.
1: Claro, eso es sabio.
0: Entonces le pregunto a la persona, ¿y cómo? Cuéntame, ¿cómo tú lo ves? ¿Y por qué lo ves así? Porque a veces es simplemente diferencias de opiniones por una perspectiva diferente.
1: Claro.
0: Tú lo estás viendo aquí, yo lo veo gris. No, yo aquí lo veo blanco.
1: Uh-huh.
0: Aquí, esto es blanco.
1: Es lo mismo.
0: Entonces, vemos el mismo objeto, pero una perspectiva diferente.
1: Bueno, ahí viene algo clave. Nunca deje que sus emociones o su mente le lleve a un viaje de imaginar lo que el otro está pensando, la motivación que tuvo.
0: Claro.
1: Haga lo que tú estás diciendo. Pregunte.
0: Sí.
1: Oye, cuando me dijiste esto, ¿qué querías decir?
0: Claro.
1: Explícame un poco más, no lo entiendo.
0: Sí.
1: Dímelo de otra manera.
0: Eso.
1: Porque eso nos ayuda. Ah, ya entendí.
0: Sí.
1: O sea, lo que estás diciendo, ¿es esto? Sí, es eso. Ok. Pero si usted deja que la imaginación le vuele la cabeza.
0: Interpreta las ideas del otro.
1: La mayoría de los conflictos vienen por cosas imaginarias.
0: Wow.
1: Yo me imaginé.
0: Sí, yo pensaba que.
1: Yo pensaba.
0: Fíjate qué interesante que la diferencia entre la gente que está dentro de la iglesia y fuera. Ambas están enfermas. Porque todos hemos sido dañados
1: claro.
0: por el pecado. La diferencia está en que los que están adentro reconocieron que son enfermos, que quieren sanar, y los de afuera, no.
1: Sí.
0: Entonces, ¿qué es la iglesia? A veces me preocupa porque la gente viene a la iglesia pensando que ahí van a encontrar a los santos inmaculados del Señor. Hermano querido, tenemos cada bicho raro de adentro, empezando por mí, porque yo soy raro para ti y tú para mí. Entonces, no podemos entendernos. Tú de Costa Rica, yo de Paraguay, casado con una argentina, unas culturas diferentes, y creo que ese es el problema, que muchas veces no nos damos cuenta de que yo te miro a través de mi pasado, desde mis heridas y desde mi experiencia. Entonces, cuando yo trato de entenderte, por eso siempre digo que en el tema de matrimonio, cuanto mejor usted entienda el pasado de su cónyuge,
1: claro.
0: mejor cónyuge será. Porque yo no sé lo que tú pasaste, las heridas que tienes, el divorcio de tus padres, el rechazo que viviste, la autoestima dañada que trajiste, el abuso que viviste, y ahora queremos congeniar, ¿no? Para un poquito. Cuanto mejor te entienda, menos conflicto tendremos. Ya entiendo por qué estás pensando así. Entonces, la empatía.
1: Claro.
0: Creo que eso nos ayudaría mucho a sanar en la iglesia. Entender de que somos de un background diferente y que cada uno tiene su pasado que genera chispas, ¿verdad?
1: Claro.
0: Y ahí es cuando podemos poner al lado nuestras diferencias. Y ¿sabes qué, Sixto? Te amo. No te entiendo ni jota, pero te amo. Ahí es cuando podemos empezar a vivir el amor cristiano y esa unidad en medio de la diformidad sería, o de, sí, de los diferentes conceptos que tengamos.
1: Claro.
0: Pregunta para cerrar. Ya estoy en el conflicto. Veo que la iglesia está pasando por una situación. ¿Cómo pudiéramos nosotros enfrentar sanamente o sabiamente esos conflictos para evitar que se llegue a esa ruptura? Porque en realidad dijiste hoy, hay gente que hay que enviarla. A mí me pasó varias veces en la iglesia que yo tuve que llamar a gente y un hermano un día tuvo una visión diferente. Y él tenía un llamado increíble y un hermano precioso. Y Dios lo usaba, pero él tenía otra visión. Y yo sentía como que cada vez nos íbamos distanciando más dentro de la iglesia. Le dije, yo lo amaba, lo amo todavía, es mi hermano, vamos a estar juntos en el cielo. Y le llamé. Y le dije, hermano, yo siento que vos tenés otra visión, que vos querés ser pastor y querés hacer esto, y yo lo aplaudo. Hagamos un culto y queremos bendecirte.
1: Wow.
0: Y lo llamamos y pasó al frente de su esposa, oramos por él, lo bendijimos y se fue en paz.
1: Sí.
0: Se fue con alegría y yo disfruto verlo a él prosperar. Y se fue y abrió una iglesia y gloria a Dios. Un día me invitó a predicar allá y íbamos así. Pero tener la capacidad de decir, ¿sabes qué? No hagamos división, hagamos una multiplicación. ¿Y cuál es el problema? ¿Que acaso no hay suficiente lugar para una iglesia más en la ciudad, donde hay, en otro barrio, en otro lugar?
1: Claro.
0: Y fue una multiplicación. Yo lo digo una multiplicación en paz.
1: Qué lindo.
0: Y terminó eso. Pero muchas veces el deseo de retener nos ha hecho mucho conflicto innecesario.
1: El conflicto nos ayuda a examinar el nivel de madurez que cada uno de nosotros tiene. Y uno siempre tiene que estar mirando hacia adentro. El conflicto no es la otra persona, no es la diferencia. Es cómo yo reacciono. Tuve la empatía. Por ejemplo, Marta le reclama a Jesús. Si hubieses estado acá, mi hermano no muere, porque tú lo hubieses sanado.
0: Sí.
1: Marta, voy a resucitarlo. Sí, Señor, yo sé que lo va. Marta, voy a... Y en ese momento, Jesús llora. Porque siente empatía,
0: claro,
1: por el dolor.
0: Uh-huh.
1: Él sabe que lo va a resucitar. Ese, yo me imagino que ver Marta, Jesús llorar, le bajó todo. No entendió, no sabía lo que iba a ocurrir. No entendió a Jesús.
0: Exactamente.
1: Pero cuando ve a Jesús identificarse con su dolor, wow,
0: sí.
1: ¿Se acabó?
0: Sí.
1: Solo un abrazo y caminamos juntos para encontrarnos con María e ir a la tumba.
0: Sí.
1: Ese abrazo es Juan 21, cuando los discípulos vuelven a lo que hacían y están en el mar pescando. Jesús aparece en la playa y dice, ¿han pescado? No, tienen la red al otro lado.
0: Claro.
1: ¿Qué hace Jesús? Les da un discurso, los regaña. No, preparó el desayuno. Wow. No dijo nada.
0: Wow, Sixto, sabes que yo creo que muchos conflictos también tienen su origen en que amo más mis ideas y conceptos que a la gente.
1: Claro.
0: Estoy tan... Que, por eso Samuel lo dijo de esta manera. El pecado de idolatría es como la obstinación. ¿Por qué? Porque yo hago de mis conceptos y de mis razonamientos, los hago un ídolo. No soy capaz de pensar de que también lo que tú crees puede ser verdad y puede estar correcto.
1: Claro.
0: Entonces, yo adoro mi manera de pensar y de creer y coloco mi filosofía o mi teología o lo que sea sobre la persona. Entonces, al no pensar igual que yo, la descarto. Porque en realidad yo amo más mis conceptos que a ti.
1: Es orgullo.
0: Orgullo es. O sea, qué bueno sería poder amar a las personas mucho más allá de que... No amarlas por cómo piensan, sino por lo que son. Y tengo que reconocerlo. Yo muchas veces he decidido amar a las personas por lo que hicieron, por el reino y por lo que son y no como piensan. Hay cosas que líderes nuestros hicieron que yo jamás haría, pero yo los respeto y me saco el sombrero.
1: Claro.
0: Que es impresionante lo que han hecho para el Señor. Piensan de una manera total, diametralmente opuesta a como yo haría las cosas, pero aprendí a honrarlos por lo que son y no por cómo piensan. Es como aquella mujer que vino un día y me dijo, Donald, ¿cómo vos querés que yo honre a mi papá? Si él abusó de mí toda la vida. Yo no puedo honrar a este hombre. Y tuve que decirle, mira, tendrás que separar la conducta de la persona. Tú no lo honras por lo que él hizo. Tú lo honras por quien él es.
1: Wow.
0: Es la persona que Dios usó para traerte al mundo. Y gracias a él, estás acá. Y algún día, porque aceptaste a Cristo, estarás allá en el cielo. Papá, yo te voy a honrar hoy con el perdón.
1: Claro.
0: Es la manera que te honro. No puedo honrarte por lo que hiciste. Y lo mismo, si entendiéramos eso, creo que muchos conflictos en la iglesia se desvanecerían.
1: Pero lo que estás diciendo es sabio. Vamos a tener personas que nos van a traicionar, que nos odian, que van a hablar mal de nosotros. Lo que estás diciendo es clave. Si yo dejo que mi corazón se resienta, voy a contaminar a los que están cerca mío, porque ya hablaré desde un corazón herido. Yo tengo que aprender a vivir en paz. Bendiga a quienes se fueron, a quienes dividieron la iglesia, a quienes hablaron mal de usted, bendígalos. Pídale a Dios con todo su corazón que el Señor se revele a sus vidas, haga prosperar lo que ellos hicieron, lo que ellos hacen, sus vidas. ¿Por qué? Porque esa es nuestra misión. Pero si yo guardo resentimiento, lo que estás diciendo, Donald, voy a contaminar todas mis relaciones.
0: Tal cual. Este es el podcast de Pastor a Pastor. Gracias por sintonizarnos, gracias por estar aquí y amamos los pastores, amamos la obra del Señor y lo que queremos es simplemente volcar herramientas que pueden ayudarnos a mejorar como pastores. Si tiene comentarios, por favor, escríbanos o algún tema que quisiera que toquemos aquí, Sixto de una enciclopedia abierta. Siempre digo, le pongo así, le toco el play y no para ya. Así que gracias por estar con nosotros, gracias por acompañarnos, gracias Sixto.
1: Un privilegio, disfruto tanto estos momentos tan especiales y estos diálogos.
0: ¿Tuviste conflictos conmigo ya o no? ¿Sí? ¿Tuvimos nosotros un conflicto o no?
1: Tuvimos conflictos, no me acuerdo.
0: ¿No? Sí.
1: No,
0: creo que
1: no,
0: no
1: me
0: di
1: cuenta.
0: No me di cuenta, yo te
1: es fácil trabajar contigo.
0: Que tú eres más bueno que el lacio atado. Entonces, ¿cómo voy a atar? ¿Te acuerdas de la lacio? Del lacio, ¿no? Sí, sí. Tú eres atado y mojado. Es más, no, bueno, imposible. La Helen la sacó fácil contigo, ¿no?
1: ¿De verdad?
0: Sí, no, porque tú no tienes cara de peliente. No,
1: pregúntale a ver.
0: Sí, le voy a preguntar si a veces lacio
1: no,
0: muerde también.
1: No, pero dice que es olvidadizo y otras cosas.
0: No, eso es otro. Les cuento una... ¿No, puedo decir algo?
1: Dale.
0: Una intimidad nuestra acá. El edificio acá es muy grande y yo soy nuevo, yo vengo de visita acá. Yo, y entramos y sígueme, me dice. Y él empieza a caminar y caminar y caminar. Yo digo, wow, qué lejos está. De repente me dice, me mira, ¿qué pasó? Me perdí, me dice. Viene todos los días al edificio y se pierde adentro del edificio. Y me dijo, yo seguro sé una cosa, me dice, ¿qué? Que voy para el cielo. Y sí, de verdad que sí, tú vas para el cielo, porque para tenerte guía turístico, no matás de hambre a todos, ¿verdad? Terminamos allá en el Mar Muerto con Israel. Bueno, perdón, eso no tenía que decir.
1: No, pero está bien.
0: Bueno, chao. Gracias por estar con nosotros. Espero que esto no genere conflicto ahora.
1: No, más. Eso soy perdido.
0: Sí, ¿no? ¿Tú lo reconoces?
1: Sí, claro.
0: Qué bueno que reconocemos eso.
1: Helen se ríe de mí mil veces por la misma calle.
0: No, no, es que vas con el GPS y te va hablando el GPS y aún así te pierde, brother.
1: No, para darle emoción.
0: Es para darle emoción, sí. ¿Verdad? Bueno, nos vemos estos días. Bendiciones. Gracias por estar.
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3: En el mensaje anterior vimos que Pablo salió de Antioquía por la persecución, llegó a Iconio y lo que allí ocurrió, y luego a Listra, a Derbe, y termina el viaje y Pablo y Bernabé regresan 2 años después de haber salido. Salieron en el año 44 de nuestra era, regresaron en el año 46, 2 años. Y llegan a la iglesia de donde habían salido, la iglesia que los encomendó a la gracia de Dios. Y Lucas, que es el escritor del libro de los Hechos, toma espacio y tiempo para señalar que Pablo y Bernabé regresan a la iglesia de donde habían sido encomendados a la gracia de Dios. Este periplo, este viaje, había llevado a Pablo y a Bernabé a tierras lejanas, desconocidas. Los llevó a islas, a continentes, los llevó a cruzar mares, a explorar nuevas regiones, a compartir con gente de otros pueblos, otras lenguas, otras etnias. Vieron, experimentaron muchas cosas en este primer viaje misionero, pero regresan a Antioquía porque este viaje fue el resultado de haber obedecido a la orden. Habría que leer Hechos capítulo 13, versículos del 1 al 3, para entender cómo es que Pablo y Bernabé inician este viaje tan extenso. Aquí está Antioquía. Venga con nosotros a Israel en el próximo viaje y vamos a llevarlos aquí, Antioquía. De aquí salieron, llegaron a Salamina, la isla de Chipre, cruzaron a Pafos, la otra ciudad de Chipre. De aquí salieron a Perge, llegaron a Antioquía de Pisidia. Después de allí fueron a Iconio, a Listra, a Derbe. Volvieron a regresar regresan a Antioquía, luego a Perge, a Atalia, y regresan no pasando por Chipre, sino por el mar directo a Antioquía, de donde habían sido encomendados a la gracia de Dios. Quiere decir que por esta palabra entendemos que hay una gracia que encomienda. Y yo quiero encomendarlos a la gracia de Dios. Esta palabra, pues, este texto de Lucas en Hechos, nos indica que somos llamados a ser encomendados a la gracia de Dios. Yo encomiendo esta palabra. Lo hice en la madrugada, lo hice en la semana que estuve estudiando, lo volví a hacer hoy. Padre, encomiendo esta palabra, este mensaje, lo encomiendo a la gracia de Dios. Pero también encomiendo a este pueblo. Si ha venido aquí es por algo. Y por estar aquí y por seguirme donde quiera que esté, me convierto en este momento en una autoridad espiritual. Pues como autoridad espiritual lo encomiendo a usted, a la gracia de Dios. Encomiendo a todos los que reciban esta palabra, a la gracia de Dios. Entonces, valdría la pena entender qué es encomendar. Encomendar es encargar algo o alguien a otra persona. Cuando el pastor Manuel se casó, el pastor Helevi dijo: te encomiendo a esta princesa. Deja a su hijo en el bus colegial, lo está encomendando a la persona encargada del transporte, confiando de que todo saldrá bien. O cuando usted envía algo con alguien, usted se lo encomienda, se lo entrega a fulano de tal. Y no hagas como hacen algunos repartidores de pizza, que en el camino abren y le meten y acomodan la pizza otra vez. Misericordia. Encomendar es entregar la responsabilidad o el cuidado de alguien a una persona determinada. Usted va a la guardería y encomienda a su bebé a las personas encargadas de esa guardería. Encomendar es encargar algo para que sea realizado o entregado. Usted incluso puede encomendar su carro al mecánico para que él haga un trabajo. Usted encomienda lo que usted quiere entregar, el regalo de la boda, y usted lo envía. Eso es encomendar. Encomendar es comisionar una tarea a otra persona, o comisionar el cuidado de alguien, delegando autoridad a aquella persona a quien usted le encomienda. Encomendar supone confianza. Usted no le encomienda lo suyo a cualquier persona. Usted no es el primero que va por ahí que le encomienda a su hijo. O usted tiene un dinero que tiene que llevar al banco para pagar la mensualidad. Usted no puede ir. Usted no le entrega ese dinero al primer taxista que, oye, llévame al Banco General estos $1,500 que tengo que pagar. No, encomendar supone que hay confianza en la persona, pero supone además que hay responsabilidad. Usted puede tener confianza y conocer a una persona, pero sabe que si no es responsable, no le encomienda. Yo no encomiendo, por ejemplo, el púlpito a cualquiera. Hay mucha gente que habla y habla muy bonito, Incluso hay gente que tiene seguidores en las redes sociales. Algunos me preguntan, ¿y por qué fulana de tal nunca predica en Hosanna? Porque no tiene mi confianza. Porque no sé con qué disparate se va a salir. No sé con qué doctrina rara va a venir a enredar a la gente. Porque encomendar significa responsabilidad. Y lo máximo es lo que voy a decir. Encomendar es confiar la seguridad personal, la vida y el futuro a Dios. Repito, encomendar es confiar la seguridad personal, la vida y el futuro a Dios. Por eso hoy los encomiendo a la gracia de Dios. Estoy encomendando su vida porque tengo plena confianza que Dios cuidará de ustedes. Estoy encomendando su vida en manos de Dios porque sé que Dios es responsable para cuidarlos, proveerlos, protegerlos y darles toda bendición. Encomiendo su vida a Dios porque Dios es poderoso para darle el mejor futuro y hacer que la gloria postrera sea mayor que la primera. Así que Pablo y Bernabé fueron encomendados por la iglesia de Antioquía a la gracia de Dios. Seguramente la iglesia les dio alguna ofrenda, les dio algún apoyo, pero eso era insuficiente para el tiempo que estarían afuera, para las grandes necesidades y para el gran proyecto. Pero aunque la iglesia dijo, Pablo, esto no te va a alcanzar, Bernabé, esto no será suficiente, pero ustedes no van con este dinero, van con la gracia de Dios. Y de esta iglesia sale hoy con la gracia de Dios. Alguien alabe a Dios en esta casa. Entonces vamos a ver qué es encomendar a la gracia de Dios. Encomienda a Jehová tu camino. Tus pensamientos, tus planes serán afirmados, dice la palabra. Encomendar a la gracia es trabajar con el Espíritu Santo. La gracia de Dios trabaja con el Espíritu Santo. Dígame un amén, por favor. Aunque sea un poquito hipócrita, no importa. Dígame un amén. La gracia de Dios trabaja con el Espíritu Santo. ¿Cómo es que Pablo y Bernabé se deciden a hacer este viaje misionero? Hechos capítulo 13. Había entonces en la iglesia que estaba en Antioquía profetas y maestros, y da los nombres: Bernabé, Simón, el que se llamaba Níger. Simón era negro. Es como aquí en Hosanna, hay pastores santeños y también hay pastor negro. Santo Dios. Lucio de Cirene, Manaén, que era hermanastro de Herodes, el tetrarca, y Saulo. Dice, ministrando estos al Señor y ayunando, dijo el Espíritu Santo, apartadme a Saulo y a Bernabé para la obra a que los he llamado. ¿Está con el predicador? ¿Cómo es que Pablo y Bernabé van a este viaje? Porque están en la iglesia, están en una reunión, están celebrando, están adorando, están orando, están clamando, están ministrando al Señor. Y en ese momento de ministración, el Espíritu Santo dice, entre todos los que estaban allí, sepáreme a Saulo y a Bernabé. Para eso los he llamado. Así trabaja la gracia de Dios. Trabaja en la influencia del Espíritu Santo. Trabaja en la voz del Espíritu Santo. Y dice la Biblia que no bastó que el Espíritu Santo dijera, son ellos. Dice que la iglesia, versículo 3, habiendo ayunado y orado, les impuso las manos, los bendijo. Y el versículo 4 dice, ellos entonces, enviados por el Espíritu Santo. Así trabaja la gracia de Dios. Trabaja cuando el Espíritu de Dios se mueve. Y en esta reunión el Espíritu de Dios se está moviendo, porque la gracia de Dios está aquí y la gracia trabaja con el Espíritu Santo, y ellos fueron enviados por el Espíritu Santo. Cuando la gracia se mueve, el Espíritu de Dios habla. Cuando la gracia se mueve, el Espíritu de Dios se activa. Cuando la gracia se mueve, el Espíritu de Dios envía. Mira, este principio concuerda con el ministerio de Jesús. Entró Jesús en la sinagoga de Nazaret donde se había criado. El ministro lo llamó. Jesús tomó el rollo del libro y, habiendo abierto el rollo, halló el lugar donde estaba escrito: el Espíritu del Señor está sobre mí, porque me ha ungido para dar buenas nuevas a los pobres. Me ha enviado a sanar a los quebrantados de corazón, a pregonar libertad a los cautivos y vista a los ciegos, a poner en libertad a los oprimidos, a predicar el año agradable del Señor. Jesús dijo: estoy haciendo esto porque el Espíritu Santo está sobre mí. Porque cuando la gracia de Dios se mueve, lo que envía es el Espíritu Santo sobre tu vida. Alguien alabe a Dios en esta casa, porque hoy el Espíritu Santo está siendo enviado sobre su vida. Mira, este principio se repite en este viaje misionero. Llegan a la isla de Chipre, llegan a una ciudad del extremo. Primero llegaron a Salamina, luego llegaron a la ciudad del extremo que se llama Pafos. Allí había un gobernador romano llamado Sergio Pablo. Este hombre quería oír la palabra de Dios, pero había un mago, un brujo, un babalao que se le oponía, un hechicero. Y dice la Biblia: entonces Saulo, que también es Pablo, lleno del Espíritu Santo. Entonces Saulo, que salió como ayudante de Bernabé, ahora el Espíritu Santo viene y toma a Saulo, lo llena de una manera especial y se convierte ya no en Saulo. De ahí en adelante se llama Pablo. Y mirando al brujo Elimas, le dijo: no cesarás de trastornar los caminos rectos del Señor. He aquí, la mano del Señor está contra ti, serás ciego y no verás el sol por un tiempo. Y le cayeron escamas en los ojos y el hombre no podía ver. Y el procónsul Sergio Pablo, viendo lo que había sucedido, creyó maravillado de lo que Dios estaba haciendo. Porque si la gracia de Dios está sobre ti, la gracia hará que el Espíritu Santo opere a través de tu vida. Alabado sea Dios. En el segundo viaje misionero, Pablo va con Silas, ya no va con Bernabé. Dice: atravesando Frigia, la provincia de Galacia, Hechos 16:6, le fue prohibido por el Espíritu Santo hablar la palabra en Asia. El Espíritu Santo te dirá a dónde debes hablar, a dónde debes callar, a dónde debes ir, a dónde no debes ir. Cuando llegaron a Misia, intentaron ir a Bitinia, pero el Espíritu no se lo permitió. Pablo, su intención era penetrar por Asia, llegar tal vez a la India, a aquellos lugares, pero el Espíritu Santo dijo: no, no es para allá. Entonces en la noche descendieron a Troas, y estando en Troas, en la noche se le presentó a Pablo la visión: un varón macedonio que estaba en pie rogándole y diciendo: pasa a Macedonia y ayúdanos. Y Pablo entendió: el Espíritu me está diciendo, no es para Asia, no es para allá, es para acá, es para Europa. Y bendito sea Dios que tomó esa decisión, porque el Evangelio llegó a Europa, transformó a Europa. De Europa vino América, de Norteamérica enviaron los misioneros, y hoy América Latina es el lugar del mayor avivamiento en el mundo, porque el Espíritu Santo sabe cómo trabajar. Alguien alabe a Dios en esta casa. Pero te voy a decir algo. El Espíritu Santo no solamente encomienda para grandes misiones, porque ¿quién de nosotros será como Pablo? ¿Quién llegará a ser Pablo? Entonces la gente va a decir: bueno, eso es para los grandes. Bueno, Ananías no era tan grande, y el Espíritu Santo le habló que fuera a ver a Pablo. ¿Por qué? Porque el Espíritu Santo comisiona también para cosas que son aparentemente pequeñas. Observa los detalles. Felipe está predicando en Samaria. Hay un gran avivamiento. Hay sanidades. Dice que la ciudad entera estaba impactada por el ministerio de Felipe. Pero el Señor le dice a Felipe: desciende por el camino sur, por el camino que va hacia Gaza. Desciende. Y Felipe dejó la multitud, la ciudad, conmovida, y va por el camino. Hechos 8.

0: que cuando Jesús es tu Señor y Salvador, yo reconocía al Señor como mi Salvador, pero no lo tenía como mi Señor, no era mi líder. Y en ese momento dije, Espíritu Santo, te recibo, guía mi vida, Jesús, te recibo como mi Señor y Salvador, y conviértete el Señor de mi vida. Y desde ese día, yo recuerdo que llegué a la cabina donde estábamos con los chicos. Uy, yo me tiré a llorar. Lo primero que hice fue abrir mi Biblia. Fue una hambre que yo tenía por la palabra de Dios. Fue la Biblia. No sé por qué era la Biblia. Y yo fui a abrir mi Biblia, leí el Evangelio de Marcos. Lo leí completo en una noche. Y yo dije, aquí me quiero quedar. Yo recuerdo, llamé a mis amigos. Tenía un amigo muy especial en mi vida. Y yo la llamé a ella. Y yo le dije, sentí el Espíritu Santo, me habló, ya. Y yo le dije, no quiero volver atrás, quiero seguir. Y yo sé que esa convicción ahí fue algo que, wow, de verdad que cada vez que dudo ahora, le pido al Señor que me recuerde ese momento. Recuerdo llegar a la cabina y uno de los chicos que yo estaba, yo era líder para ese chico, ¿verdad? Él se quedó, él recibió el Espíritu Santo ese día también y se quedó sin palabras. Él me hablaba así, yo, ¿qué pasó? Y él, y yo le dije, escríbemelo en el celular. Saca el celular y me dice, el Espíritu Santo. Y me decía, y no podía hablar. Y yo dije, no solamente yo pude recibir en ese momento el Espíritu Santo, pero lo vi en otra persona de una manera tan sobrenatural que yo en ese momento dije, yo no puedo, no hay forma de cómo yo decir que Dios no es real. Wow. Y ahí fue que yo me quedé sin palabra. Y cada vez que estoy en esos momentos de duda ahora mismo o de que estoy, mano, el Señor, de verdad, estás aquí presente en mi vida. Él me recuerda, mira cuán presente yo estuve en ese momento. Y como tú no me has dejado desde ese momento, ¿tú crees que yo te voy a dejar a ti?
1: Wow.
0: Y desde ahí, de verdad, que revivo ese momento mucho. Y desde ahí fue que estuve rendido a Jesús.
1: Voy a volverte a invitar en el podcast para que podamos hablar tú y yo de esa experiencia para los jóvenes. ¿Vendrías otra vez?
0: Claro que sí.
1: ¡Wow!
2: Quiero añadir algo. No sabes la emoción que siento. Isaac, gloria a Dios. Una vez Dios, sentí que nos dijo a mí y a Chari, expongan a sus hijos a mi presencia y yo me voy a encontrar con ellos.
1: ¡Wow!
2: Lo voy a repetir otra vez. Expongan a sus hijos a mi presencia y yo me voy a encontrar con ellos. Todos los padres que me están escuchando, cada vez que los envían a un campamento espiritual, cada vez que los llevan a la iglesia, cada vez que ponen música cristiana en su carro, cada vez que le leen la Biblia, todo eso es exponerlos a la presencia de Dios. Porque la presencia de Dios y su palabra van a lograr cosas en nuestros hijos que nosotros por nuestra fuerza no lo vamos a hacer. Me dolió cuando Isaac me contó lo que hizo. Pero por otro lado dije, wow, qué bueno que Dios trató esto directo y yo no me enteré cuándo estaba pasando porque Dios lo hace mejor que yo lo puedo hacer. Entonces, aclaro que padres, nunca dejen de orar por sus hijos, porque las oraciones son como conectar a sus hijos conectar a Dios con ellos cuando tú no estás ahí. So, si vale la pena, si vale el esfuerzo, cuando nosotros oramos por ellos y también cuando los exponemos a la presencia de Dios. No sabes el orgullo, pero la gratitud que siento, el orgullo como padre, pero la gratitud que siento a Dios de decir, Señor, qué bueno que por encima de mí, tú eres un mejor papá.
1: Wow, maravilloso. Oye, ¿cómo comenzar la mesa si nunca le hemos hecho?
2: Yeah.
1: O a lo mejor le hemos hecho y nunca le hemos llamado igual o lo hemos tomado como algo normal. ¿Cómo comienzo si mi familia está desconectada, cada uno en su celular, cada uno en su mundo, casi no nos vemos, los horarios no coinciden? ¿Cómo comenzar esa dinámica de mesa para poder tener ese nivel de conexión que nos permite influenciar el corazón de nuestros hijos?
2: Yo creo que primero tenemos que concientizarnos. Isaac dijo algo que me fascinó. Tiene que comenzar con una decisión. Tú decides el cambio. Por ejemplo, tú decides si vas al médico y el médico te dice, oye, lo que estás comiendo te está haciendo daño. Entonces tú decides cambiar

0: tu manera alimenticia porque quieres mejor salud para ti. So tú decides que tu familia necesita un cambio. Tú le das, número dos, prioridad a que tu familia es importante. Y número tres, tú eres intencional en sacar el tiempo. Tiene que haber una reunión entre la familia para anunciar, de decir, aquí va a haber un cambio. Hablarles de la visión de la importancia de sentarse a la mesa y planificar, decir, y vamos a comenzar a hacerlo. Nosotros tenemos cientos de familias que nos escriben y te ríes, y a veces nos ponen tag en su Instagram y su Facebook haciendo mesa. Y muchos me cuentan su historia y dicen, mano, me tuve que sentar con ellos y decirles, les leí lo que leíste al principio de la Biblia y les dije, oye, miren el acróstico de la mesa con la letra M. Cada vez que nos sentemos a la mesa, vamos a hacer memoria con la letra E. Nos vamos a enseñar unos a otros. Con la S vamos a soñar juntos y con la A nos vamos a afirmar unos a otros. Y ellos cuentan cómo le explican primero a sus hijos y a la familia la dinámica. Hey, cuénteme cuál ha sido la mejor memoria que hemos tenido como familia. Y todos comienzan a hablar. Oye, ¿hay alguien que quiera compartir alguna enseñanza? No sé, de algo que leyó o vio en ChatGPT o no sé. Es preguntar. Primero tú introduces la información, le explicas. Bueno, primero tú detienes a tu familia y dices, va a haber un cambio y es este nuevo. Dos, tú le explicas cómo es. Y tres, comienzas a preguntarle, oye, ¿alguien tiene un sueño que quiere compartir? Y alguien tiene una afirmación. Y aquí quiero hacer una acentuación de algo, Sixto. Ok, las memorias, ¿para qué sirven? Las memorias transmiten fe. Cada vez que contamos una memoria, lo que está haciendo es que fortalece nuestra relación, pero también transmite fe. Una enseñanza que hace, instruye, comparte una información que te guía. Un sueño lo que hace es que le hace saber a los demás lo que hay en tu corazón para todos apoyarnos unos a otros. Y una afirmación lo que hace es resaltar las características buenas de alguien para acentuar lo que está haciendo bien. Somos 20% defectos, 80% virtudes. Y a veces nos las pasamos haciendo vida de familia enfocada en el 20%, criticando el 20% de defectos, cuando realmente la afirmación se enfoca en resaltar el 80% de virtudes que nosotros tenemos.
1: Wow.
0: Entonces, yo creo que sí va a costar, es un hábito hacer mesa, pero hoy en día tú se sientas con ellos, como lo han venido haciendo desde chiquito, y los oyes haciendo mesa y tú dices, es que lo han hecho tanto que ya les sale muy fluido. Entonces, a las familias que me están escuchando, tengan paciencia, pero también ensayen hasta que les salga fluido. Yo jugué deporte toda mi vida y a veces no me salía bien algo y el coach me decía, ensáyalo hasta que te salga fluido.
1: Wow.
0: Eso lo mismo les digo, ensayen hasta que salga fluido. Y siempre pienso que antes de comenzar algo de mesa con una cultura como esta, tú puedas reiniciar el sistema. ¿Cómo se reinicia el sistema? Pidiendo perdón. Yo como papá tengo que decir, oye, perdóname porque me he descuidado en esto, he hablado de esta manera incorrecta. Pero yo quiero que me perdone porque quiero comenzar algo nuevo.
1: Wow.
0: Jesús es la razón de la mesa. No somos nosotros. Es Jesús. De hecho, cuando mi Jesús se despide en la Santa Cena, él hace mesa. Él hace las cuatro letras.
1: Claro.
0: Dice, cada vez que tomen esta copa y este pan, háganlo en memoria de mí.
1: Recuerdos, memorias.
0: Después dice, enseñanza. Vayan por todo el mundo y prediquen el evangelio y enseñen esto que escucharon de mí.
1: Wow.
0: Luego soñó junto y dice, oye, comenzó con 12, pero vamos a alcanzar todo
1: El
0: el mundo
1: mundo.
0: entero. Vayan por todo el
1: Wow.
0: mundo entero. Y los afirmó. Ustedes son mis hijos amados. Yo creo que uno de los actos de afirmación más fuerte de Jesús en la mesa sobre los discípulos es cuando le lava los pies. Y luego nos dice, y hagan esto también.
1: Wow.
0: ¿Sabes? ¿Sabes lo que toma que el rey del universo se incline a tus pies.
1: Wow.
0: Jesús lavando mis pies. Yo, pecador, yo que no merezco. Y el maestro está sentado ahí lavando mis pies. Y yo me imagino un Jesús que no solamente está lavando los pies. Me imagino un Jesús que mientras está lavando los pies, está combinando sus palabras de afirmación. Sixto, eres mi hijo.
1: Wow.
0: Yo creo en ti. Isaac, yo creo en ti. Tú me llenas de alegría. Daniel, vamos. Ese es el Jesús que queremos hacerlo. Tengo un consejo que darle a la gente. Sienta a Jesús a tu mesa.
1: Wow.
0: O en otras palabras, dale una silla a Jesús a tu mesa. Y también tengo otro consejo. No le dejes una silla al diablo en tu mesa.
1: Wow.
0: Y te voy a explicarlo. Es muy claro. ¿Cómo tú sabes que el diablo está tratando de sentarse en tu mesa? Sencillo. Porque cuando están comiendo, el diablo va a arrojar pensamientos a tu mente para que abras tu boca y lo que salga de tu boca hiera a alguien que está en la mesa. Y ahí va a cambiar la atmósfera de la mesa. El diablo lo hizo con Judas, sentado a la mesa con Jesús, en plena comida con él. So, cada vez que tú detectes que pasa pensamientos en tu mesa mientras estás comiendo, que tal vez van a herir a alguien en la mesa y va a cambiar la atmósfera para una atmósfera negativa, date cuenta que eso no viene de Dios, eso viene del maligno, porque él vino a matar, hurtar, a destruir, pero Jesús vino a dar vida y vida en abundancia. Ahora, ¿cómo sabemos que Jesús está en la mesa? Sencillo, porque el Espíritu Santo va a comenzar a poner en tu pensamiento que le digas a alguien sentado a la mesa todo lo bueno, todo lo justo, todo lo puro, todo lo amable, todo lo de buen nombre. Y ahí tú te das cuenta que Jesús está a la mesa, porque tan pronto abres la boca y afirmas a alguien, se va a armar una atmósfera de bendición.
1: Wow.
0: A mí me ha pasado, perdón.
1: Claro.
0: Yo estoy sentado a la mesa y de repente viene un pensamiento que yo digo, esto no viene de Dios. Si yo abro mi boca y le digo esto a Isaac en la mesa, lo voy a herir y va a cambiar la atmósfera de aquí. No, no lo voy a permitir. Reprendo esto en el nombre de Jesús. Y al revés, dejó todo lo bueno, todo lo justo, todo lo sano, todo lo que afirma y levanta a alguien pueda hacerlo. Esto no quiere decir que no tengamos conversaciones confrontativas y de resolver cosas. Pero aún resolviendo las cosas difíciles y teniendo conversaciones confrontativas, tiene que ser bajo una atmósfera que la persona se sienta valorada, amada, cuidada y admirada. Él no es el problema. El problema está aparte. Pero él sigue siendo hijo de Dios, hijo de nosotros, amados por Dios. Entonces, no sé si se entiende lo que estoy diciendo.
1: Perfecto.
0: Es muy importante a la hora de nosotros poder hacer mesa.
1: Se llama el fruto. El fruto dice el tipo de semilla que yo tengo en mi corazón. Y Jesús lo dijo claro. Cuando hablamos, evidencia el tipo de agua que yo tengo. Si es agua amarga, yo voy a sacar amargura, pero si es agua pura, noble, buena, voy a sacar agua que bendice. Examine su corazón y, como ha dicho Daniel con esa transparencia, aún los pensamientos que vienen a mi mente, no todo viene de Dios. Yo tengo que aprender a discernir para pararme fuerte y firme, para hacer de la mesa un tiempo que construya memorias, donde Dios hable y enseña a nuestros corazones, donde aprendamos a soñar juntos y podamos afirmarnos entre nosotros. Isaac, me gustaría terminar esta conversación pidiéndote que ores por los padres que puedan estar llorando ahora, preguntándose cómo recupero el corazón de mi hijo. ¿Cómo alcanzo el corazón de mi hijo si está distante luego de haberle gritado, de haberle herido o de habernos separado y nunca explicarles qué pasó? Terminemos orando por esos chicos que tienen preguntas sin respuestas y que hoy necesitan encontrarse cara a cara con Dios. ¿Podemos?
2: Claro que sí. Bueno, Padre, te damos gracias por este momento tan, tan bonito que nos has dado, Señor, el privilegio de poder hablar acerca de la mesa, Señor, de poder hablar acerca de lo que tú haces, Señor, en las mesas de familia, Señor. Pero también reconocemos, Señor, que hay muchas mesas que están vacías, Padre. Hay muchos lugares donde no hay reconciliación todavía, Señor, donde hijos están tomando decisiones, Señor, sin ser guiados por el Espíritu Santo, Señor. Y padres están siendo padres sin ser guiados por el Espíritu Santo, Señor. Yo te pido que tú traigas reconciliación sobre estas familias, Señor. Uh-huh. Que tú puedas devolver los hijos a las casas, Señor. Que los papás puedan ser llenados de compasión, Señor, para los hijos, Señor. Y que pueda haber un amor tan bonito, Señor, el amor que tú de verdad habías escogido originalmente, Señor, que estuviera en las familias, Señor. Te pedimos que tú ayudes a cada persona, Señor, que se siente alejada de ti ahora mismo, Señor. Cada joven, Señor, que no tiene una relación contigo, Señor. Oramos que te les presentes, Señor. Que en alguna manera ellos puedan oír de ti, Señor. Que ellos te puedan encontrar, Señor. Pero que te encuentren en una manera tan bonita, Señor. En una manera tan cruda que ellos puedan de verdad escuchar quién eres tú, Señor. Y que ellos puedan tener esa relación contigo, Señor, que trae más satisfacción de lo que cualquier cosa de este mundo puede traer, Señor. Te pido que tú también ayudes a los papás, Señor, que están orando por sus hijos, Señor. Que ellos puedan recibirlos como el papá recibió a su hijo pródigo, Señor. Que ellos puedan recibirlos con amor, con sabiduría, Señor, con humildad. Y que ellos puedan amar a sus hijos, Señor. Y ellos puedan crear ese espacio donde los hijos pueden permanecer, Señor. Que las casas sean llenas de tu Espíritu Santo, que las mesas sean llenas de tu Espíritu Santo, Señor, y que todo el aroma que hay en estos hogares sea amor, Señor, el amor que tú traes, Padre. Y oramos por esta familia, Señor, en el nombre de Jesús.
1: Amén. Amén. Tome un momento para poder reconciliarse en casa, para poder pedir perdón con humildad, para enviar el mensaje que tiene que enviar. Perdóname, mi amor. Vuelve a casa, me equivoqué. O pedir perdón tú a tus padres. Haz lo que Isaac hizo. Abrió su corazón con sus padres. Se mostró vulnerable. Y esto le permitió un encuentro con Dios. No guardes cosas en secreto, porque eso te aleja del Señor. Y date la oportunidad de comenzar una mesa en casa, donde hay diálogo, diversión, enseñanza, donde construimos memorias, donde nos ayudamos a soñar y donde proyectamos el futuro juntos. Te bendigo en el nombre de Jesús. No te rindas en amar tu familia. Ellos necesitan tu calor, tu afirmación. Necesitan escucharte, necesitan tu abrazo. Necesitan escuchar tu llanto también cuando estás quebrado. Como Pablo le dijo a Timoteo, estoy solo. Por favor, ven pronto a verme, te necesito. Abra su corazón. Y esto le permitirá encontrarse con una familia maravillosa que te está esperando en casa. Te bendigo en el nombre de Jesús. Gracias, Daniel e Isa. Qué hermoso tenerles. Quédense. Vénganse a Colorado Springs.
0: Si jugamos pickleball.
1: No, jugamos, te lo prometo, cada semana. Un honor tenerles acá en Enfoque a la Familia. Gracias, Daniel.
0: El honor es nuestro y quisiera terminar diciéndole a tanta gente que nos está viendo una de las palabras de afirmación más linda que Char y yo escuchamos fue de la boca de una señora que se bajó del mismo avión que nosotros nos bajamos. Los niños estaban chiquitos y la señora nos dijo lo siguiente: ustedes no me vieron en el avión, pero yo sí los vi. Y los vi todo el vuelo, cómo trataban a sus hijos, aun cuando ellos estaban inquietos, sudando, pegándole al de al frente, ¿sabes? Porque eran niños. Y los vi sudados, trabajando con ellos. Y nos mira y nos dice, pero solo les quiere decir que lo están haciendo bien.
1: ¡Wow!
0: Y se fue. Char y yo nos miramos, nos pusimos a llorar. ¿Y sabes por qué llorábamos, Sixto? Porque estábamos tan ocupados criando hijos que se nos olvidó que lo estábamos haciendo bien. So, yo quiero concluir este programa diciéndole a tanta gente que me está viendo, lo estás haciendo bien. Madres solteras criando a hijos, lo estás haciendo bien. Padres solteros criando a hijos, lo estás haciendo bien. Abuelitos criando nietos, lo estás haciendo bien. Papá y mamá criando hijos, lo estás haciendo bien. Personas que lamentablemente vienen de divorcios, pero casaron después, lo están haciendo bien. Gente, lo están haciendo bien. Querido Sixto, lo están haciendo
1: Wow, gracias.
0: Muy, muy bien. Y acepta esta afirmación, acéptela, porque algo bueno estamos haciendo, estamos aquí. So, yo siento que Dios nos dice del cielo a todos, hijo, lo estás haciendo bien.
1: Quédese con esta palabra en su corazón. Gracias, Isaac.
2: Gracias. Qué lindo esto.
1: Gracias. Gracias a usted por acompañarnos acá en Enfoque a la Familia. Recuerde, su mesa, su familia, le espera, le necesita. Y todo inicia con una decisión, hasta construir un hábito, una costumbre que cambia el destino de los tuyos. Un abrazo a la distancia. Soy Sixto Porras, de Enfoque a la Familia.
3: Este mensaje surgió después de recibir durante meses correos electrónicos de personas que estaban experimentando ataques de ansiedad. Correos como este que voy a leer. Era de una chica que me decía: Itiel, lo más probable es que te hayas dado cuenta de alguno de mis comportamientos nerviosos. Digo no a planes en último momento. Me invento excusas para quedarme en casa. Me muerdo las uñas y me echo a llorar de repente. Me quedo sin aliento. Me siento intranquila. Me dan miedo las nuevas situaciones. Soy incapaz de ir sola a los sitios y sufro ataques de pánico. Tener ansiedad es como estar en medio del mar. Me cuesta mantenerme a flote. Es abrumador y constantemente tengo la sensación de que estoy a punto de ahogarme. Muy bien, cuando yo leí este correo electrónico y vi cómo esta muchacha describía su ansiedad como la sensación de estar en medio del mar y no poder hacer nada para evitar ahogarse, recordé un episodio de los evangelios donde los discípulos también en una ocasión se encontraron en medio del mar, abrumados por una terrible tormenta, y pensaron que no podrían hacer nada para evitar ahogarse. Y creo que en ese episodio del evangelio podemos encontrar algunos principios para desmontar el sistema de ansiedad que está operando en nuestras mentes. Acompáñame a Marcos capítulo 4, versículo 35 en adelante. Dice así: aquel día, cuando llegó la noche, Jesús les dijo: pasemos al otro lado. ¿Qué les dijo Jesús? ¿Qué les dijo? Pasemos al otro lado. Y despidiendo a la multitud, le tomaron como estaba en la barca. Y había también con él otras barcas. Pero se levantó una gran tempestad de viento y echaba las olas en la barca de tal manera que ya se anegaba. Y Jesús estaba en la popa durmiendo sobre un cabezal. Y le despertaron y le dijeron: Maestro, ¿no tienes cuidado que perecemos? Y levantándose Jesús reprendió al viento y dijo al mar: ¡Calla! Enmudece. Y cesó el viento y se hizo grande bonanza. Y les dijo: ¿Por qué estáis así de amedrentados? ¿Cómo no tenéis fe? Entonces temieron con gran temor y se decían el uno al otro: ¿Quién es este que aún el viento y el mar le obedecen? Por favor, préstame toda la atención que te sea posible en los próximos minutos. Jesús les dijo a sus discípulos y nos dice a todos nosotros que somos sus discípulos: pasemos al otro lado. Pero seamos claros, seguir a Jesús es incómodo, porque seguir a Jesús se trata de salir de este lado de lo conocido e ir al otro lado de lo desconocido. Seguir a Jesús se trata de salir de nuestra zona de confort y seguridad y enfrentarnos a nuevos desafíos para los cuales creemos que no estamos capacitados. Y me he dado cuenta de algo acerca de los seres humanos, y es que nos encanta lo conocido por una sencilla razón: somos adictos al control. Pero me he dado cuenta de otra cosa, que a Jesús le encanta impulsarnos a lo desconocido por otra sencilla razón: liberarnos del afán de tenerlo todo controlado. Porque la única manera de desmontar la ansiedad que está operando en tu vida es renunciando al control. Pero de eso hablaremos al final de este mensaje. Ahora me gustaría que escuchases lo que voy a decir. Que haya una tormenta en tu camino no significa que vayas en mala dirección. Te lo voy a volver a decir. Que haya una tormenta en tu camino no significa que vayas en mala dirección. De hecho, Jesús y los discípulos iban en la dirección correcta, iban rumbo a cumplir la voluntad de Dios. Dios sabía que en la región de Gadara había un hombre endemoniado hasta las uñas, que andaba desnudo por los cementerios de la aldea, asustando a las familias de aquella región. Y Dios quería liberarlo y convertirlo en el mejor evangelista de la zona. Le comunicó ese deseo a Jesús y Jesús dijo: muchachos, preparad la barca porque vamos a pasar al otro lado, al lado de la voluntad de Dios, al lado de la misión, al lado del propósito. Iban rumbo a la misión. Dios lo sabía, Jesús lo sabía y el mismo infierno lo sabía. Entonces las tinieblas levantaron una terrible tormenta para detener a Jesús y a los discípulos. Truenos, relámpagos, olas golpeando la barca, vientos huracanados haciendo temblar la embarcación. Y mientras eso estaba pasando, Jesús dormía en completa paz, mientras los discípulos estaban en completo pánico. Y abrumados por esa situación, los discípulos se acercaron a Jesús y lo despertaron sacudiéndole con lo que yo considero que es la peor oración de toda la historia de la humanidad. Empezaron acusándole y diciéndole: Jesús, ay, Jesús, es que no te importa que nos muramos. Y casi me parece gracioso que alguien se atreva a acusar a Jesús de que no le importe de que la gente se muera. Es como decirle al Salvador del mundo: ¿qué pasa? ¿No te importa que nos salvemos? Es algo ridículo, ¿verdad? Pero siendo honesto contigo, me doy cuenta de que mis oraciones, en medio de mis propias tormentas, se han parecido demasiado a esa acusación. Yo también me he levantado y he sacudido a Jesús y le he dicho: ¡Jesús! ¿Qué te pasa? Yo estoy aquí en medio de un ataque de pánico y tú estás dormido. Es que no te importan mis problemas. ¡Me muero! Bien dramático, ¿verdad? Para un Oscar. Pues muchos de los que estáis aquí seríais perfectos para una telenovela venezolana. Sois dramáticos. Pero parece que los discípulos no lo entendieron entonces y a nosotros nos cuesta entenderlo ahora. Y es esto: Jesús no nos promete una vida carente de tormentas. Jesús nos promete que es posible tener paz en medio de las tormentas. Lo voy a volver a decir para aquellos que están un poquito dormidos y no se han tomado el café con paz. Jesús no nos promete una vida carente de tormentas. Jesús nos promete que es posible tener paz en medio de las tormentas. Y yo sé que tú desearías una vida sin tormentas. Yo también. Pero resulta que la tormenta que es provocada por Satanás para hundirte, Dios la transforma en la prueba para promocionarte. Mira, no me estás entendiendo. Hay niveles de madurez en tu carácter que solo se pueden lograr en el ojo del huracán. En medio de la prueba, en medio del conflicto, en medio de las crisis, en medio de las amenazas, en medio de las dificultades, algunas de las virtudes más hermosas de nuestra alma no se desarrollan en tiempos de calma, sino que se desarrollan en tiempos de tormenta. Por ejemplo, ¿cuándo desarrollas la virtud del perdón? Cuando alguien te ofende. ¿Cuándo desarrollas la virtud de la generosidad? Cuando hay necesidad a tu alrededor. ¿Cuándo desarrollas la virtud de la paciencia? Cuando Dios te da hijos adolescentes. Es decir, para crear algunas de las virtudes más elevadas de nuestro carácter, Dios necesita someternos bajo presión. Dios tiene que ponernos bajo una tormenta para sacar a la luz las mejores virtudes de nuestra alma. Y una de esas virtudes, quizá una de las más hermosas, es la paz interior. Mira, escucha lo que te voy a decir. Una señal de madurez en tu carácter es tener paz en medio de la tormenta. ¿Quieres que te muestre una persona madura? No te mostraré una persona que conoce todas las respuestas a las preguntas teológicas. No te mostraré una persona que ha desarrollado sus dones espirituales y los maneja con virtuosidad. No te mostraré una persona que peina canas sobre su cabeza. Si quieres que te muestre una persona madura, te mostraré una persona que es capaz de dormir como un bebé en medio de la peor crisis. ¿Quieres ver una persona madura? Es una persona que puede confiar a pesar que los cimientos de su vida estén temblando. No sé si alguien me está entendiendo. A veces parece que Dios no responde a algunas de nuestras oraciones. Pero no es que no le importen nuestros problemas. Es que le estamos pidiendo que detenga aquello que Él quiere utilizar para convertirnos en una persona madura. Decimos, Dios, por favor, detén esta tormenta. Y Dios nos mira y dice, pero chiquillo, si esta tormenta es la oportunidad para un crecimiento de madurez en tu vida, esta tormenta es el trampolín para dar un salto en las virtudes de tu carácter, esta tormenta es la presión que va a generar un diamante dentro de ti. Las tormentas son oportunidades. Oramos que Jesús detenga la tormenta cuando lo que Jesús quiere es convertirnos en domadores de tormentas. Y voy a ser claro contigo. Dios quiere darte autoridad sobre la tormenta que estás atravesando. Pero solo puedes tener autoridad sobre la tormenta en la que logras reposar. Te lo voy a volver a decir. Solo puedes tener autoridad sobre la tormenta en la que logras reposar. Por eso Jesús tuvo autoridad sobre esa tormenta. Porque aunque alrededor de él había una terrible tormenta, esa tormenta nunca logró penetrar dentro del corazón de Jesús. Alrededor de Jesús había truenos, relámpagos y vientos huracanados, pero dentro de Jesús había completa paz. Y cuando un hombre en completa paz se levanta en medio de la más terrible tormenta, esa tormenta ha de rendirse ante un hombre que está en completa paz. Lo que quiero decirte es que vencer a esa tormenta que estás experimentando, quizá no se trata, y lo digo con respeto, no se trata de gritar más fuerte, no se trata de echar fuera más demonios, y ni siquiera se trata de flagelarte con más ayuno. No me entiendas mal, todas esas cosas tienen un lugar en nuestra vida, pero quizá vencer esa tormenta se trate de aprender a reposar en completa confianza cuando parece que todo alrededor de ti se está desmoronando. Y muchas de esas asignaturas en nuestra vida solo son aprobadas cuando logramos desarrollar paz. Ahora, el motivo por el cual los discípulos no fueron capaces de entender La oportunidad de crecimiento que les estaba brindando esa tormenta es porque fueron cegados por un sentimiento que no les dejaba ver la oportunidad. Nosotros hemos llamado a ese sentimiento de diferentes maneras. Lo hemos llamado angustia, lo hemos llamado estrés, lo hemos llamado agobio, lo hemos llamado desesperación. Pero si hay una palabra que se ha repetido más que cualquier otra palabra en estos últimos años, que la ha oído de la boca de los jóvenes y de los adultos, en la boca de los sencillos trabajadores y los grandes empresarios, la ha oído en la boca de los actores, los futbolistas, los políticos y hasta de la boca de los pastores. Es la palabra ansiedad. De hecho, no es extraño oír cómo los sociólogos denominan este tiempo que nos ha tocado vivir como la era de la ansiedad. Y todos sospechamos que esta ansiedad global tiene algo que ver con las tormentas que estamos viviendo. ¿Y qué diré yo a los salvadoreños de tormentas, verdad? Me estoy refiriendo a esa situación de inestabilidad política que nos rodea, la amenaza de un atentado terrorista o de que alguien te arranque la vida solo por robarte el teléfono móvil. Me refiero a esa situación en que cualquier momento los bancos vuelven a tomar malas decisiones egoístas y nos llevan a una quiebra mundial. Hablo de esas nuevas enfermedades que parece que surgen y que cada vez más están afectando nuestro cuerpo. Hablo de todas esas cosas que están fuera de nuestro control, alrededor de nosotros, creando una atmósfera de desconcierto. Y Jesús lo sabía. Jesús sabía que ese tiempo iba a llegar. De hecho, Jesús dijo que eso era una señal que anticipaba su venida. En Mateo capítulo 24, Jesús dijo: cuando la gente vea todas las cosas que ocurrirán en el mundo, desfallecerán dentro de su corazón. En otras palabras, sentirán una angustia, una ansiedad, un estrés que los hará desmayar. Es decir, Jesús dijo que una señal de su segunda venida era ansiedad a escala global. Y nos estamos acercando a eso. Ahora, yo he buscado la definición de ansiedad en el diccionario. Y es esta: ansiedad es un estado mental que se caracteriza por una gran inquietud, una intensa excitación y una extrema inseguridad. Ansiedad es una anticipación aprensiva, es decir, una imaginación de un futuro desfavorable que el individuo encuentra difícil de controlar, resultando en estrés, ahogo, dificultad para concentrarse, irritabilidad, tensión muscular, problemas de sueño, etc. Muy bien, esta es la definición oficial, pero yo tengo la mía. ¿Estás listo? Ansiedad es cuando la tormenta de allá afuera se te mete aquí adentro. Ansiedad es cuando la tormenta alrededor de ti logra penetrar dentro de tu alma. Y quiero que me escuches con atención. Siempre va a haber tormentas allá afuera. Siempre. Y no puedes evitarlas. Siempre va a haber un político que sea corrupto. Siempre va a haber una persona loca que tenga un arma y la use sin control. Siempre va a haber un familiar que tome una mala decisión y traiga tristeza a la familia. Siempre va a haber algún jefe de una empresa que sea un estúpido y lleve la empresa a la quiebra. Siempre va a haber una célula que se vuelve loca en tu cuerpo y genera un tumor. Siempre, siempre, siempre va a haber tormentas allá afuera. Y no puedes evitarlas. Pero lo que sí puedes evitar es que la tormenta de allá afuera se te meta aquí adentro. Y este texto que acabamos de leer, si creéis las Escrituras, nos afirma que a través de una misma tormenta se puede transitar de dos maneras diferentes: en completa paz o en completo pánico. Como Jesús o como los discípulos. Pero seamos claros, Jesús no vivía en una burbuja aislada del mundo que le rodeaba. Durante los 3 años de ministerio de Jesús, el mundo que rodeaba a Jesús era un caos total. Jesús nunca conoció la paz en medio del mundo que le rodeaba. Constantemente Satanás quería tentarlo. El imperio romano observaba cada uno de sus movimientos para tenerlo bajo su control. Sus familiares dudaban de él y lo juzgaban. Los fariseos lo ponían a prueba y querían matarlo. El pueblo demandaba constantemente milagros, sanidades y que los alimentase. Mira. El mundo que rodeaba a Jesús estaba en caos, pero el mundo interior de Jesús estaba en paz. Había una diferencia entre lo que pasaba fuera de Jesús y lo que pasaba dentro de Jesús, y esa es la clave del evangelio. Si alguien te dijo, hazte cristiano y las tormentas terminarán, tururu, te haces cristiano y se pone peor. Hay más presiones. Es como que el infierno te localiza y dice, hey, a este tipo, a esta tipa, tenemos que tenerle bajo nuestra mirilla. Y de repente te sientes más observado, más probado, más presionado. Mira, si alguien te dijo que ser cristiano es vivir sin tormentas, te han engañado. Porque Jesús no nos promete una vida carente de tormenta. Jesús nos promete que es posible tener paz interior a pesar de vivir en un mundo que se está desmoronando. Jesús nos promete que es posible experimentar una calma total aquí adentro, cuando allá afuera hay vientos huracanados. Por eso Jesús dijo, mi paz os dejo, mi paz os doy. Ey, pero no es como este mundo la da. Porque el sistema del anticristo, dice la escritura, que cuando las cosas se pongan tensas en el mundo, se levantará un hombre que nos prometerá ¿qué? Paz y seguridad allá afuera, pero finalmente se convertirá en un sistema de control mundial. Jesús no nos promete eso. Jesús nos dice, hey, en este mundo tendréis aflicción, os lo prometo, en este mundo las cosas se van a poner difíciles, va a haber un incremento de oscuridad, de tormenta, de presiones, pero confiad, yo he vencido al mundo, podéis estar tranquilos con esto, yo he vencido al mundo, os lo prometo, yo he vencido la tormenta. No sé si alguien me está entendiendo aquí. Y si no me has prestado atención hasta ahora, te pediría que lo hicieses en los próximos minutos, porque este es el centro de todo el mensaje. Me gustaría tener toda tu atención en este momento. Y si alguien me ayuda al piano, por favor. ¿Qué nos enseña el ejemplo de Jesús transitando a través de esa tormenta acerca de nuestra ansiedad? Nos enseña que las circunstancias que nos rodean no son las responsables de nuestra ansiedad. El responsable de nuestra ansiedad es nuestra manera de pensar acerca de las circunstancias que nos rodean. Es decir, la ansiedad es producto de un proceso mental. Lo que quiero decir es que la ansiedad no existe allá afuera. La ansiedad no existe. La ansiedad existe aquí adentro. Es producto de una manera de pensar acerca de lo que está ocurriendo allá afuera. De hecho, los neurólogos han descubierto algo muy interesante acerca de nuestro cerebro. Ellos dicen que nuestro cerebro no es capaz de diferenciar entre aquello que vemos con nuestros ojos y es real y aquello que imaginamos en nuestra mente y es irreal. Es decir, si yo veo un perro con mis ojos o cierro los ojos e imagino un perro, en mi cerebro se activan exactamente los mismos neurotransmisores. ¿Qué significa eso? Significa que la realidad del mundo en el que vivimos se crea aquí adentro. Lo que ocurre aquí adentro en tu mente va a provocar la manera en la que veas y entiendas lo que está pasando alrededor de ti. Y ansiedad es exactamente eso, un ataque demoníaco a tu mente. Mira, en Europa el medicamento más vendido son los ansiolíticos y los antidepresivos. Porque aunque tenemos buena seguridad social, buenos trabajos, coches, casas, estamos experimentando un ataque a nuestra mente. Y mira, al enemigo no le preocupa que Jesús tenga las emociones de la iglesia mientras él pueda tener el cerebro de la iglesia. Y hay mucho de nuestro cerebro que está bajo el dominio de Satanás, porque la ansiedad es producto de un ataque a tu mente. Y seamos claros, a veces lo que allá afuera son cuatro gotas, aquí adentro es un huracán. ¿Alguien me entiende lo que quiero decir? Por eso Jesús les hizo esta pregunta que creo que tiene la llave para desmontar el sistema de ansiedad que opera en tu mente. Y es esta pregunta: chicos, chicas, hey. ¿Por qué estáis en un ataque de pánico? ¿Acaso no tenéis fe? Ahora, por favor, préstame atención. Constantemente Jesús, en todos sus mensajes acerca del afán, la preocupación y el miedo, todos ellos sinónimos de la ansiedad, conecta esos síntomas con una manera particular de pensar: la falta de fe en Dios. Es decir, la ansiedad es un tipo de incredulidad. Yo llegué a entender esto hace poquito, cuando entendí que la ansiedad surge cuando procesamos en nuestra mente las circunstancias que nos rodean como si Dios no existiese, o como si Dios existiese pero nos hubiese abandonado y estuviésemos solos en este universo hostil. Es decir, la ansiedad surge en una mente que se siente huérfana. Yo capté esto definitivamente hace un año, desde que soy papá. Tengo un bebé precioso que tiene ahora mismo como unos 16 meses y estamos enseñándole a dormir en su cunita. ¿Y cuántos saben que sacar a tu bebé de la cama matrimonial y ponerlo en la cunita es una experiencia traumática para el bebé y también para los padres, verdad? Y cuando estábamos preparando todo, la habitación de mi bebé, la cunita de mi bebé, lo preparamos todo como padres para que ese bebé estuviese seguro. Una cunita con todos los bordes acolchados, la temperatura de la habitación perfecta. De hecho, ese bebé tiene asegurado lo que va a comer mañana, lo que va a vestir mañana. De hecho, yo ya estoy ahorrando para su universidad dentro de 18 años. ¿Por qué? Porque ese bebé tiene un padre, pero a veces se olvida. Y cuando de repente hemos puesto a ese bebé en su cunita y hemos apagado la luz y se despierta en medio de la noche, en medio de la oscuridad, y no puede percibir nuestra presencia porque no estamos tan cerca como ella está acostumbrada, de repente se siente abandonada, a pesar de que estamos en la otra habitación, que lo tenemos todo bajo control, que incluso tenemos una cámara apuntando a la cuna, viendo lo que está pasando, pero ella siente que ha sido abandonada. Entonces se pone de pie en la cuna, agarra los barrotes y empieza a gritar: ¡ah! ¡Ah! ¡Ah! ¿Crees que estoy exagerando? Tienes que venir una noche a mi casa. Porque algo le hace pensar a mi bebé que ha sido abandonado en medio de la oscuridad. A pesar de que no lo ha sido, no es capaz de percibir en su mente infantil sin desarrollar el conocimiento de que aunque no nos sienta, estamos presentes. De que aunque parezca que estás sola en la oscuridad, en realidad todo está controlado. Y muchos de los que estáis aquí os parecéis demasiado a mi bebé. Sois hijos, pero creéis que sois huérfanos. Os despertáis en medio de la oscuridad de vuestra noche y gritáis como si Dios os hubiese abandonado, cuando en realidad, aunque no le podáis percibir, Él está ahí. Por eso déjame parafrasear la pregunta que Jesús le hizo a los discípulos y nos hace a nosotros esta mañana. Hijo, hija, ¿por qué estás tan ansioso? ¿Por qué te sientes tan abrumado por los problemas que te rodean? ¿Eres como aquellos que no creen en Dios y que por lo tanto solo se tienen a sí mismos para sobrevivir en este mundo hostil? Porque si es así, si solo te tienes a ti mismo para afrontar el dolor, la injusticia y la muerte, es comprensible que tengas un ataque de pánico. Porque este mundo puede ser desesperanzador para un ser tan frágil como tú. Pero hijo, hija, ¿por qué piensas como lo hace un niño abandonado en medio de la oscuridad, que intuye que un monstruo lo va a devorar, pero no sabe de dónde le vendrá la mordida? ¿Acaso no crees en mí? ¿Todavía no me conoces? ¿Todavía dudas? Ahora déjame preguntarte, ¿cuántos de los que están aquí creen en la existencia de Dios? Levanta la mano. No significa absolutamente nada, porque los demonios también creen que Dios existe y tienen ataques de pánico. Por lo tanto, la fe de la que está hablando Jesús, esa fe que nos puede dar paz en medio de la tormenta, tiene que ser una fe más profunda que simplemente creer que Dios existe. Tiene que ser una fe que se enraiza en algo más profundo que simplemente creer en la existencia de Dios. Yo creo que la fe a la que se está refiriendo Jesús es la fe que cree que Dios sigue siendo bueno a pesar de que nos ocurran cosas malas. Es la fe que puede confiar en la bondad de Dios a pesar de que el mundo que nos rodea se esté desmoronando. Es la fe que puede descansar en aquel que es el dueño del universo, que tiene soberanía sobre cada átomo que se mueve en el cosmos y que tiene buenos planes para ti. Es ese tipo de fe bien escasa. Porque si hay algo que Satanás quiere es hacernos dudar de la bondad de Dios. Y por lo tanto, la sanidad de nuestra ansiedad no está en los ansiolíticos, ni en los mensajes de autoayuda, ni mucho menos en quitarle importancia a los problemas. La sanidad de nuestra ansiedad comienza con el descubrimiento de aquel que está contigo en la barca atravesando esa tormenta. Y esa es mi pregunta esta mañana. ¿Conoces a aquel que está contigo en la barca atravesando esta terrible tormenta? Él es Jesús, el atormentador de tormentas. Lo que quiero decirte es que alguien más temible que esa tormenta está contigo en esa barca. Él es más temible que el demonio más grande del infierno. Él es más temible que el peor cáncer. Él es más temible que la muerte misma. De hecho, Jesús le dio una mordida mortal a la muerte en la cruz. Este mundo dice que nada puede sobrevivir a la muerte, pero el Evangelio dice que Jesús en esa cruz miró cara a cara a la muerte y desafió al imperio de la muerte y lo desmontó a través de su muerte. Y aquel que mató a la muerte con su muerte está contigo en la barca y le caes bien, le caes bien. Alguien más temible que la muerte está de tu parte. Y aquel que está en la barca contigo te da una promesa. Y no es cualquier promesa. Es la promesa de inmortalidad. Escucha, escucha, escucha, escucha, escucha. Jesús te promete que si está contigo en la barca, eres inmortal. Obviamente no te estoy diciendo que tu cuerpo no deje de funcionar en un momento, tu corazón deje de latir y tus pulmones de respirar. No estoy hablando de eso. Estoy hablando de una inmortalidad que hace lo que realmente eres tú, lo que hay dentro de este cuerpo, permanezca por la eternidad. ¿Cuántos de los que estáis aquí creéis que sois eternos? Levanta la mano. Entonces, ¿por qué vives como si no lo fueras? Porque la mayoría de ansiedades en tu vida derivan de tener una brecha entre lo que dices creer y lo que realmente estás viviendo. Porque las ansiedades derivan de las minucias que ocurren en este mundo temporal y estás perdiendo de vista la eternidad que tienes asegurada. Este mundo dice que para todo hay solución menos para la muerte. Pero si para lo que este mundo es lo peor de todo, la muerte, para nosotros ya ha sido resuelto, ¿a qué le temes? Si tú ya tienes la muerte resuelta, si eres un ser inmortal, si eres eterno, ¿a qué le temes? A ver, no te estoy dando un mensaje de triunfalismo diciendo, ¡ay, nunca te va a pasar nada malo! Sí, te van a pasar cosas malas. Pero te hablo de la confianza que hizo que esos discípulos, que en ese momento se estaban haciendo pipí encima, cuando descubrieron quién era aquel que estaba con ellos en la barca, pudieron enfrentar el martirio, la muerte, la decapitación, la horca, durmiendo como bebés en sus celdas el día antes de la ejecución. ¿Por qué? Porque para lo que este mundo es el final de la vida, para los que tienen a Jesús en su barca es el comienzo de la vida mejor. Para lo que este mundo es temible, para nosotros ya ha sido superado. Ahora, si no le tienes que temer a la muerte, ¿a qué le tienes que tener miedo? Sé que suena fuerte decirlo, pero cuando ese pandillero te está apuntando con una pistola, el que tiene las de ganar eres tú. Tú tienes un seguro de vida. No. ¿Te imaginas lo que sería levantarte por la mañana, abrir la ventana de tu habitación y ver la tormenta que hay ahí afuera y decir, la muerte ya la tengo superada, ahora voy a vivir la vida? ¿Qué harías por Dios si no tuvieses miedo a la muerte? Porque de eso se trata esta fe. Una fe que no le teme ni a la muerte. Y ese día que tú y yo estemos en la cama del hospital, conectados a esas máquinas que nos están haciendo respirar un poquito más mientras se nos apaga el cuerpo, habrá gente a nuestro alrededor que estará llorando, que estará lamentándose porque te vas, porque te acabas. Y sin embargo tú tendrás una extraña sonrisa en tu boca que este mundo no puede entender. Porque lo que ellos no entienden es que tú sabes que en esa habitación hay alguien en la barca que está a tu lado y se llama Jesús y que te susurra al oído, tranquilo, vamos a pasar al otro lado. Vamos a pasar al otro lado. Y el otro lado es mejor. ¿Qué pasa cuando no tienes esta fe en Dios? Que la única alternativa que te queda es el control. Es decir, la alternativa a la confianza en Dios es quererlo tener todo controlado. Y las personas más ansiosas que yo conozco son fanáticas del control. Porque dime una cosa, ¿podemos tener todo controlado en esta vida? ¿Puedes controlar las decisiones estúpidas que toman tus familiares, sí o no? No. ¿Puedes controlar que tu jefe tome una mala decisión y lleve la empresa a un problema, sí o no? ¿Puedes controlar que un político sea corrupto cuando parecía que iba a ser sincero, sí o no? ¿Puedes controlar que una célula en tu cuerpo se vuelva loca y desarrolle un tumor, sí o no? ¿Puedes controlar que surja o no surja la tercera guerra mundial? ¿Puedes sí o no? No, entonces ¿por qué lo intentas? ¡Suelta el control! ¡Suelta el control! La paz en tu vida no llegará cuando consigas tenerlo todo controlado. La paz en tu vida llegará cuando renuncies a intentar tenerlo todo controlado. Lo voy a volver a decir, pastor, porque parece que no lo están entendiendo. La paz en tu vida no llegará cuando consigas tenerlo todo controlado. La paz en tu vida llegará cuando renuncies a la estúpida, loca y ridícula idea de poder

la llamamos perfeccionismo. ¿Quieres que te diga lo que es el perfeccionismo? Es la máxima manifestación de tu locura, de que puedes tener controlado a las personas, el tiempo y las circunstancias. El perfeccionismo es una trampa para tu alma. ¿Y por qué lo sé? Porque si hay alguien perfeccionista aquí, soy yo. Mira, antes de que naciese mi bebé, si tú venías a mi casa, podías ver sobre el armario todas mis figuritas, libros y marcos de fotos perfectamente ordenados por tamaño y por colores. Y de hecho, si tú venías a mi casa y movías un libro de su lugar, yo lo sabía, porque yo lo tenía todo controlado. Y de repente nace mi bebé, y mi bebé comienza a caminar, y mi bebé cree que es un juego agarrar todo lo que su padre ordena y tirarlo al suelo. Y mi bebé venía a los armarios, abría las puertas y empezaba a tirarlo todo al suelo. Y yo decía, ¡ay, mi bebé, qué graciosa es! Y lo volvía a ordenar todo rápidamente. Y mi bebé, pensando que era un juego, venía otra vez y lo volvía a tirar todo al suelo. Y yo, un poquito más enfadado, ¡ay, mi bebé! Tranquilita, ¿eh? Y lo volvía a ordenar todo rápidamente. Y mi bebé, pensando que era un juego, venía otra vez y lo tiraba todo. Y yo me enfadaba con mi bebé hasta que mi mujer me miró a los ojos y me dijo, ¿qué te pasa? ¿Estás loco o qué? Tu afán de intentar tenerlo todo controlado te está haciendo perder el gozo de disfrutar de los primeros pasos de tu bebé. Y es lo que he venido a decirte, tu afán de control te está haciendo perder el gozo de la vida. ¿Quieres un mundo donde todo está controlado? ¿Quieres ir a un lugar donde todo está en perfecto orden? Vete a un cementerio. Allí todo está ordenado porque todo está muerto. Pero allí donde hay vida, hay caos. Y más si hay salvadoreños y salvadoreñas. Debe haber caos. Y tienes que aprender a transitar a través del caos con gozo. Pastor, hay que aprender a transitar en medio de las deudas con gozo. En medio de estos ovejitas que a veces son tan egoístas, con gozo. En medio de los problemas que ocurren allá afuera con estos políticos, 5 políticos que habéis tenido que están ahí extraditados y perdidos, pues mira, le vamos a poner gozo. No me entiendas mal, no me entiendas mal. Cuanto más caos haya allá afuera, aquí adentro tiene que haber más gozo. Sin embargo, algunos de vosotros caéis en la trampa de pensar que lo podéis tener todo controlado y creáis a vuestro alrededor un mundo perfecto, lo que vosotros llamáis vuestro mundo bajo vuestro control. Evitáis tomar decisiones nuevas que os pongan en riesgo. Os hacéis chequeos médicos de cualquier dolor que sentís. Buscáis en Google, dolor de riñones, diagnóstico, me estoy muriendo. Termináis las relaciones humanas que se ponen difíciles y no lucháis por el perdón y la unidad. Os encerráis en vuestras casas o en vuestras camas para evitar lo que os pone nervioso de allá afuera. Y finalmente creáis a vuestro alrededor un mundo bajo vuestro control. Pero es un mundo tan, tan, tan pequeño que finalmente se convierte en vuestra prisión. Suelta el control y ten fe en Dios. Suelta el control. Y lo más estúpido, pastor, es creer que podemos tener controlado algo que no nos pertenece, el futuro. ¿Sabes lo que te ha dado Dios a ti? El presente. Pero el futuro no es tuyo. Yo estaba hablando con un muchacho que tenía ataques de ansiedad porque quería controlar el futuro y siempre decía, ¿y si pasa esto? ¿Y si pasa lo otro? ¿Y si pasa lo de más allá? Y yo le agarré de la camisa y le dije, ¿y si no? Porque te voy a decir una cosa. De todos los desastres que imaginas que va a pasar en tu futuro, el 85% jamás ocurrirán. El 10% ocurrirán, pero no serán tan malos como pensabas. Y solo el 5% algún día se harán realidad y encima no estarás solo. Entonces, ¿por qué perder tu presente pensando tanto en tu futuro? Mi tío lo decía así, no te pre

0: ocupes, ocúpate. Jesús lo decía de otra manera: bástale a cada día su propio afán. En otras palabras, para los problemas de hoy yo te daré fuerza hoy, pero para los problemas de mañana, tranquilo, yo te daré fuerza mañana. Mira, no te digo que no organices tu economía, pero suelta el control. No te digo que no hagas un plan de pensiones, pero suelta el control. No te digo que no te anticipes a las dificultades, pero suelta el control. Porque el futuro no te pertenece. El futuro le pertenece a aquel que escribió el libro de la historia de la humanidad. Y yo he leído el final de este libro. Quizá, pastores, que la gente no se ha leído el final. Yo me lo he leído y sí, las cosas se ponen difíciles, pero al final, ¿sabes lo que pasa? Al final ganamos. Al final ganamos.
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2: Bien, yo quiero que abra su Biblia, di conmigo, recuperando la presencia de Dios. Voy a hablar durante varias semanas. Es posible que los domingos también. Algunos puntos. ¿Cómo recuperar la presencia de Dios? Pero hoy quiero hablar sobre por qué perdemos la presencia de Dios. ¿Por qué perdemos la presencia de Dios? Alabado sea Dios. El hombre fue diseñado para habitar, caminar y moverse y vivir en la presencia de Dios. La presencia de Dios estuvo con Adán y Eva. La presencia de Dios estuvo con Enoc. La presencia de Dios estuvo con Noé. La presencia de Dios estuvo con Abraham. La presencia de Dios estuvo con Isaac. Porque dice: yo estaré contigo. La presencia de Dios estuvo con Jacob. No te dejaré ni te desampararé. La presencia de Dios estuvo con José. Y Jehová estaba con él. La presencia de Dios estuvo con Moisés. Y por ahí todo el que triunfó vivía en la presencia de Dios. Cuando Elías se presenta a Acab, le dice: vive Jehová en cuya presencia estoy, en cuya presencia habito. Pero hay real versos bíblicos que nos muestran que podemos perder la presencia de Dios, o entristecerla y ella alejarse. Yo le decía a Ismael y a los evangelistas que están aquí, le digo esto: para que el poder caiga, debe de haber oración y ayuno. Oración y ayuno liberan los dones, pero la presencia solo camina con santidad. Sin santidad no hay presencia. Escuche bien: dones, poder, milagros, echar fuera demonios, posible. Pero para tener presencia es santidad, porque la presencia es Dios mismo cohabitando contigo en manifestación continua. Pero yo quiero leer Isaías capítulo 59. Quiero que lean esto que dice el profeta Isaías. Vamos a leerlo todo. Y dice la siguiente palabra, leemos en el nombre de Jesús: he aquí que no se ha cortado la mano de Jehová para salvar, ni se ha agravado su oído para oír. Pero vuestras iniquidades han hecho divisiones entre vosotros y vuestro Dios, y vuestros pecados han hecho ocultar de vosotros su rostro para no oír. Amén. Escucha lo que dice Isaías. Le está hablando a Israel. Israel quería que sus oraciones fueran respondidas y querían ver la mano de Dios moverse. Y como la mano de Dios parecía que no se estaba moviendo, ellos comenzaron a pensar que era que Dios dejó de hacer milagros, porque Dios dejó de manifestarse y dejó de moverse. Y lo que Isaías está hablando en el capítulo 59 se parece mucho a lo que esta generación está viviendo. Hay una gran sequía a nivel mundial sobre el poder y la manifestación de Dios. Millones y miles de cristianos y líderes han hecho tanta alianza con el mundo que creen que tienen que vestir y parecerse al mundo para ganarse al mundo. Y que tienen que estar en la misma onda del mundo. Porque han perdido la presencia de Dios. Y yo quiero hablarles sobre esto. Isaías le está diciendo al pueblo: la mano de Dios no se ha cortado. El problema no es la falta del poder de Dios. El problema es la falta de santidad de ustedes. Es lo que Isaías le está diciendo. El problema aquí no es que Dios dejó, el oído de Dios está tapado o se ha grabado y que ya es sordo y no puede ir. No, el problema es que Él no quiere responderle por causa de vuestras iniquidades. Y Isaías está diciendo que la causa por la cual no se ve a Dios moverse a favor de ellos no es culpa de Dios, sino culpa de ellos. Entonces Isaías habla algo muy interesante. Y yo se lo voy a leer. He aquí que no se ha cortado la mano de Dios, ni tampoco para salvar, ni se ha grabado su oído para oír. Pero vuestras iniquidades y vuestros pecados han hecho división entre vosotros y vuestro Dios. Diga conmigo: división. La división es una pared, es un bloqueo espiritual, es un bloqueo que el pecado levanta, que no permite que la presencia de Dios penetre. Dios no habita en pecado, Dios habita en santidad. Alguien diga aleluya. ¿Y por qué necesitamos la presencia de Dios? Porque la presencia de Dios la necesitamos, porque nuestra vida se sentirá incompleta, sin vida, sin la presencia de Dios. No estoy hablando de trabajar para Dios, porque hay gente que trabaja para Dios y termina sin Dios. Sigo, paro. Hablo de la presencia que habita en nosotros. ¿Por qué la necesitamos? Porque la presencia nos da vida. La presencia nos hace libre. La presencia nos hace completo. La presencia nos da un gozo que no lo puede producir nada de lo que adquirimos en este mundo. ¿Por qué la necesitamos? Porque en su presencia hay plenitud de gozo. ¿Por qué la necesitamos? Porque todo el que tuvo éxito en este mundo, Dios caminó con él. La diferencia de ellos no eran sus talentos, ni sus dones, ni su habilidad, ni su elocuencia. Era la presencia de Dios. Yo hablaba con uno de los pastores que sorprendentemente no conoce al hermano Chema. Un hermano llamado Chema, hace como 60 años atrás, en Guatemala, ese hermanito descendió de las montañas descalzo y no sabía leer ni escribir, pero oraba. Y Dios lo envió. Cuando terminó su ministerio, dejó casi 1500 iglesias fundadas en Guatemala. Y es uno de los ministerios más grandes ahora mismo de Guatemala. Y lo estableció un hombre que al principio no sabía leer ni escribir. Ese es el hombre que libera al loco de la celda número 8. Ese, y ese es el mismo hombre que libera a Eduardo, creo, el ex guerrillero. Bueno, algunos de ustedes no lo han oído, pero oigan ese testimonio. El ex guerrillero de Guatemala, y ustedes van a notar qué hombre tan poderoso. Era la unción del Espíritu Santo de Dios. Ahora, lo primero que tú notas en este verso, tú notas cuatro cosas rápidas. Primero dice, comienza diciendo que la mano de Dios no se ha cortado. La mano de Dios representa el poder de Dios. Dios nos quiere dejar dicho: mi poder no se ha agotado. Yo puedo hacer cualquier cosa, pero vuestras iniquidades han paralizado mi poder. Sigo, paro. Así que él comienza diciendo: la mano de Dios no se ha cortado. Lo segundo que dice: mi oído no se ha cerrado. Dios nos quiere dejar dicho: yo no estoy sordo, yo escucho, pero no respondo a los pecados que ustedes tienen. ¿Habrá alguien que pueda alabar a Dios? Lo tercero que dice Isaías, Dios dice: las iniquidades de ustedes han creado una división, dice Dios, y es la causa de por qué Él no puede mover su mano ni abrir sus oídos para escuchar. Él dice: Dios habla de una división. y una separación entre el pueblo y Dios, una división creada por la iniquidad y por el pecado. Lo cuarto que dice Isaías 59, que resalta lo cuarto que Dios dice, es que el pecado hace que el rostro de Dios se esconda. Sigo paro. Y hoy quiero hablarle de algunas causas que hace que perdamos la presencia de Dios. Sigo paro. La primera causa, y creo que la que voy a centrarme más, es el pecado deliberadamente. Cuando pecamos deliberadamente, en el libro de Miqueas dice lo siguiente: entonces clamaré a Jehová y no os responderá, antes esconderá de vosotros su rostro en aquel día, por cuanto hiciste malvadas obras. Note la palabra malvada obras, o sea, ellos pecaron y pecaban como un estilo de vida, sin sentir remordimiento. Y el pecado en el pueblo, en el tiempo de Miquea, para Israel se hizo algo normal. Es como algunas iglesias que quieren hacer normal la homosexualidad y quieren hacer normal las cosas pecaminosas. Entonces, el problema del pueblo a quien Miquea le profetiza es que dice: hiciste malvadas obras. ¿Malvada qué? Obras. Eran continuamente haciendo el mal. Y entonces Dios dice: yo esconderé el rostro de ustedes, porque el pecado para ustedes se ha hecho algo normal. El peligro mortal cuando el pecado se hace normal es grande. Es un peligro normal, mortal, cuando el pecado para la iglesia se hace algo normal. Alguien diga aleluya. Para muchos hoy dirán: bueno, pastor, yo no he pecado. Pero yo le pregunto a usted: ¿mentir es pecado? Entonces, mentir se ha hecho normal. Y cuando el mentir se te hace normal, la presencia de Dios no está contigo. Cuando puedes mentir, cuando puedes robar, cuando puedes engañar, cuando puedes exagerar las cosas y se te hace normal, es porque la presencia de Dios está ausente en tu corazón. Alguien diga aleluya. Muchos cristianos mienten como algo normal. Otros critican y no sienten el peso del pecado. Entonces Dios dice: a esa gente yo le escondo mi rostro. Alguien tiene que alabar a Dios. Y Dios, por causa del pecado continuo que estaba haciendo el pueblo de Israel, el profeta Miquea dice: porque vuestras obras son malvadas y son continuas, cuando ustedes oren yo no los voy a oír y voy a esconderle mi rostro. Entonces Miquea habla, Dios habla de dos juicios en Miquea como resultado del pecado deliberadamente. Primero, él no oirá la oración, y segundo, esconderá su rostro. Sigo paro. ¿Pero usted está aquí o qué? Ahora, ¿qué significa que Dios no irá? Significa que Dios no hará nada a nuestro favor. Significa que Dios dejará de liberar. Significa que Dios va a paralizar la sanidad, la liberación y la intervención divina en nuestras vidas. Significa que Él hará ausente la manifestación de su presencia, porque Él dice: no los oiré. Entonces, si no oye, no hay respuesta. Entonces tú no tendrás respuesta a tus oraciones, porque el que la va a responder determinó no oír. Sigo paro. Entonces, a muchos cristianos, por la ausencia de la presencia en su vida, se le hace normal cobrar exageradamente y engañar al otro mintiendo. No te creas que el dinero que tú adquieres mintiendo y robando, si lo trae al altar, Dios te lo recibe. Te lo está recibiendo la iglesia, pero no Dios. No quiero que se sienta mal. Recuerden que no solo le estoy hablando a ustedes, le estoy hablando a una generación que está allá afuera también. Dos juicios, no los oiré. Orarán, ayunarán, clamarán, pero yo no lo escucharé. Cerraré mi oído porque pecan deliberadamente. Es el primer, uno de los, el primer juicio que dice Miqueas: no lo escucharé. Voy a cerrar mis oídos para no atenderlos, para no responderle, para no intervenir en sus vidas, para no librarlo y para no sanarlo. De hecho, escúcheme, cuando tú lees Jueces 6 y 7, tú ves este juicio en función. Porque dice la escritura que los hijos de Israel hicieron lo malo ante los ojos de Jehová. Y se fueron detrás de los ídolos y pecaron. Y Dios los entregó a los moanitas, moabitas, y a ellos. Y la Biblia dice que por 7 años lo destruyeron. Y en 7 años Dios no intervino. Porque Dios cierra el oído cuando ve que pecamos deliberadamente, sin buscar la forma de arrepentirnos. Es posible que hay gente, no aquí sino allá, que ahora mismo Dios le tiene su oído cerrado. Y ellos están clamando, pero Dios no los escucha. Yo quiero decirle a los hermanos de la red y a los pastores que me miran escondido allí, que Dios no tiene niños bonitos. Que si habláramos de niño bonito, es el pueblo de Israel. Porque a él fue que le digo: tú eres la niña de mis ojos. Y a él Dios digo: no te oiré, no te escucharé. ¿Le sigo aquí o le paro? No puedes criticar a un hermano y pretender que Dios escuchará tu oración. No va a funcionar. Yo creo que la falta de la presencia de Dios y el poder manifestado es por causa de nuestras iniquidades continuas. Si va a haber un gran avivamiento, tiene que comenzar con santidad, con arrepentimiento. Entonces, el otro juicio que Dios le da es que dice: esconderé mi rostro de ustedes. Su rostro representa su presencia, su comunión, su amistad. O sea, Dios dice: esconderé mi presencia de ustedes. Sigo, paro. Esconderé mi presencia de ustedes. Entonces, Isaías 59 habla de que Dios detuvo la mano y cerró su oído y escondió su rostro. Y Miqueas dice: Dios también cerrará su oído y esconderá su rostro. Por eso hay servicios que cantan y empujan y predican, y parece que es un cementerio. Yo me puse a ver una iglesia, que por respeto jamás diré, y vi varios cultos. Inconscientemente, mientras yo planchaba, dije: qué aburrido ese culto. Me cansaron su alabanza, me cansaron tanta formación vacía, me cansó tanta hipocresía, tanta palabra hueca y muerta, tanta formación sin vida. Y me di cuenta que mucha gente en Latinoamérica y en este país han perdido la presencia de Dios, y es tiempo de que la recuperen. Dios nos diseñó para que habitáramos en su presencia permanentemente. ¿Qué hizo Satanás? Cuando tú lees sobre las guerras de David, todas las ganaba. David era imparable. Humillaba a todos los enemigos, lo doblegaba. A los reyes le quitaba la cabeza, a Goliat le quitó la cabeza. David era indetenible. No lo podía parar nada. Era una victoria tras otra victoria. Era una guerra, era una victoria. Y en cada victoria más botín y más oro. David nunca estuvo detrás del oro ni detrás de la plata. ¿Sabe lo que dijo el diablo? ¿Cómo detengo a David? ¿Y sabe cómo lo detuvo? Con el pecado de lujuria. Satanás va a usar el pecado para detenerte. Dios se paseaba en el huerto del Edén todos los días. Cuando el hombre pecó, ya no se paseó más. ¿Alguien puede alabar a Dios? Y si Dios si Dios no le dejó pasar el pecado al primer hombre que tú no existías, ni a la primera mujer que tú no existías tampoco, ¿tú crees que te lo va a dejar pasar a ti y a mí? Si a David, que dice el Salmo 89, mi ungido, a quien yo escogí, yo lo ungí, no se la dejó pasar, te la va a dejar pasar a ti y a mí. Dios en ninguna parte

Santo, Santo, Santo. Jesucristo viene por una iglesia sin mancha, sin arruga, por una iglesia que no miente, por una iglesia que no esté llena de orgullo, por una iglesia que no viva criticando a los demás, por una iglesia que no se robe el diezmo, por una iglesia que no maltrate al prójimo. Lo dejo aquí. Para poder capturar o recuperar la presencia de Dios, tenemos que ser conscientes de nuestro pecado y desarraigarlo. Porque en donde hay pecado, no cohabita allí la presencia del Espíritu Santo de Dios. Sigo paro. Sigo paro. El pecado crea un muro. Un muro. Y por más que tú trates de tocar a Dios y Dios trate de tocarte a ti, hay un muro que los separa. Por eso ella dice, hay una división. Hay algo que me divide de ti y te divide a ti de mí. ¿Qué? Vuestras iniquidades, vuestros pecados continuos. Y ustedes dicen que la mano mía se cortó. No, mi mano no se ha cortado. Es que la santidad de ustedes se cortó. Dios está más deseoso en manifestarse que nosotros en verlo manifestar. Dios quiere salvar a la humanidad desesperadamente, porque de tal manera envió al Hijo para salvar a todos. Dios quiere usar a cualquiera que se rinda para hacer maravillas, milagros y prodigios en las naciones. Pero Dios no va a sacrificar la santidad para salvar a alguien. Nunca lo hizo, nunca lo ha hecho y nunca lo hará. No lo hizo en Génesis, no lo hizo con Abraham, no lo hizo con Noé, no lo hizo con David. A Moisés tampoco se la dejó pasar. Dios no sacrifica la santidad por salvar gente. Primero es santidad. No dice vuestras Biblias, sin santidad nadie verá al Señor. Cuando la santidad se corta, no hay voz de Dios fluyendo. Él dice, no verán. O sea, la gente que vive continuamente en pecado, en mentira deliberadamente, son ciegos a la realidad y a la verdad espiritual. No perciben las cosas del cielo. Diga aleluya, se está aquí. Sin santidad nadie verá a Dios. Entonces hay líderes que por mantener tres tipos en el coro le permiten que vivan una vida doble en la calle. Son conscientes de su doble vida. Incluso hay personas que no le importa contratar impíos para tocar en la iglesia, aunque tengan mujeres, aunque el domingo tocan y el sábado amanecen borracho al domingo. No, esto es profesional. Iba a decir algo que mire, para allá con todo lo profesional. Dios no escucha instrumento si el que lo toca está en pecado. Dios no oye adoración si el que la canta no vive en santidad. No vamos a recibir un evangelio barato, creado por las oportunidades, creado por la fama y por el dinero y los números. No, todavía habrán gente que no doblarán su rodilla, que creen en el Dios viviente. Es importante entender que un sacerdote tenía que andar santo, puro. Mira, los hijos de Aarón estaban ungidos y un día se pasaron de la raya y no hicieron un pecado moral, de inmoralidad. No se acostaron con una mujer. Lo que hicieron fue que encendieron un fuego extraño. ¿Y sabe lo que dice tu Biblia? Que Dios lo mató. Ahora ya Dios casi no mata el cuerpo. Dios abandona el espíritu de la persona. Aarón quería hacer luto y Dios le dijo, dile que cuidado se hace luto.
El que se acerque a mí, dice Dios, tiene que ser santo. Quiero que escuche mi mensaje hoy. El proceso de la santificación para un sacerdote era grande. Había que lavarlo, había que bañarlo bien, había que quitarle el sucio, había que limpiarlo. Era un proceso tremendo para entrar a la presencia de Dios. ¿Sabe? Yo le voy a pedir a alguien que si se va a dormir en el culto, levántate. Escúchame, no. Te puedes levantar y irte a tu casa ahora mismo. Yo no quiero que venga aquí ahora a dormirte. No te me duerma. Que si yo fuera un juez para darte tu residencia, tú no te duermes. Escúchame, no te me duerma. Yo no vine a entretenerte. Ni te estoy predicando para que me dé tu diezmo y tu ofrenda. No la necesito. Te estoy hablando para que tenga vida. Escúchame. Para que esa depresión, esa mortandad que cohabita contigo se vaya. Así que no te duermas. Si te va a dormir, con mucha tranquilidad te levanta y te va a tu casa y te acuesta. Quiero que ponga atención. La palabra de Dios hay que oírla. Entonces perdemos la presencia de Dios principalmente por pecado, porque pecamos deliberadamente. Eso nos hace a nosotros perder la presencia de Dios. Y cuando la presencia de Dios deja a una persona, esta persona se seca. Vive una vida apagada, una vida sin espíritu. Hay muchas congregaciones muy bien formadas, con muy buena elocuencia, pero sus altares están apagados. No hay fuego, no hay espíritu y no hay vida. Y tenemos que volver a buscar ese fuego de Dios, a encendernos y apasionarnos por la presencia de Dios. Así que la primera causa es el pecado. Dios esconde el rostro cuando pecamos deliberadamente. Dios cierra sus oídos y no escucha ni tu canción, ni tu oración, ni siquiera mira tu ofrenda. Escúchame. Dios no puede ser manipulado. Dios no lo puede comprar con una vaca. En una ocasión digo, estoy harto de sus vacas. No quiero sus sacrificios, porque ustedes de labio me honran, pero sus corazones están lejos de mí. Ahora te quiero hablar muy brevemente. ¿Por qué sobornado? Exacto. Dios no puede ser sobornado. Voy a jugar la lotería, Señor, y te voy a dar el diezmo cuando me la saque. Dios no puede ser sobornado. Dios, antes de mirar tu ofrenda, mira tu vida. Antes de oír tu adoración, mira tu corazón. Y si en tu corazón hay mentira, engaño, crítica, Dios no recibe tu adoración, porque tu adoración para Dios está contaminada. Sigo, paro. Me dan unos 40 minutos más. Hoy quiero darle un solo ejemplo de alguien en el Antiguo Testamento que perdió la presencia de Dios y nunca más la recuperó. ¿Sabe por qué? Porque no la buscó. Y vamos a hablar del rey Saúl. Yo sé que este es un momento donde la gente pierde hasta la alabanza. Pierde hasta la alabanza. ¿Por qué Saúl perdió la presencia de Dios? ¿Sabe lo que dice Primera de Samuel 16:14? El Espíritu de Jehová se apartó de Saúl. ¿Quién se apartó? ¿De quién? De Saúl. Vamos, el Espíritu de Dios se apartó de Saúl. ¿Quién?
el Espíritu de Dios, que es la presencia de Dios. El Espíritu Santo es la presencia de Dios. ¿Quién es el Espíritu Santo? La presencia de Dios. Sigo paro. Ahora escucha esto. La caída de Saúl no fue repentina. No perdió la presencia de Dios en un solo día. Fue un proceso interno de desobediencia y orgullo. Oiga, desobediencia, orgullo, dependencia de sí mismo y dureza de corazón. Antes de perder el reino públicamente, Saúl ya había comenzado a perder la presencia de Dios en el secreto. Saúl comenzó bien, como la mayoría de nosotros, pero terminó vacío. Fue ungido, escogido y levantado por Dios. Sin embargo, terminó atormentado por un demonio, confundido y lejos de la voz del Dios del cielo. O sea, no se trata solo de comenzar, sino de permanecer. Su historia, lo que le pasó a Saúl, nos enseña bastante cosas. Sigo paro. Nos enseña que no basta con ser escogido. No basta con ser lavado con la sangre de Cristo al principio. Hay que permanecer rendido a la presencia de Dios. Y yo quiero hablarte de 4 o 5 puntos puntuales que nos muestran las causas por la cual Saúl perdió la presencia y por qué muchos hoy le están perdiendo. Muchas personas están cometiendo los mismos errores de Saúl. Los mismos errores. Y por eso podemos perder la presencia. Pues yo me incluyo también, la podemos perder. Lo más triste es ver un ungido sin presencia. Escucha la palabra. Lo más triste es ver un ungido sin presencia. ¿Lo entendió? Un ungido, pero sin presencia. Porque David le llamó ungido a Saúl, pero no dijo que la presencia estaba con él. Lo más triste es un ungido sin presencia. Cuando un ungido pierde la presencia, tiene que alterar las cosas. Tiene que usar más fuerza. Tiene que manipular y aterrorizar a sus líderes. Vamos a conocer cómo es que un ungido pierde presencia. Hay gente ungido pero sin presencia. Aleluya. Sigo paro. Una de las primeras causas por la cual Saúl pierde la presencia de Dios. Saúl perdió la presencia de Dios porque sustituyó la obediencia por la conveniencia. Conveniencia. Sigo paro. Perdió la presencia de Dios porque sustituyó el obedecer a Dios por la conveniencia. ¿Entendió? Cuando tú lees primera de Saúl 13:8, Saúl debería, fue el primer pecado de Saúl. El primer pecado de Saúl fue el primer pecado de Saúl, rey Saúl. En primera de Samuel capítulo 13, verso 18, verso 8 al 14, Saúl debía esperar a Samuel para ofrecer el sacrificio, pero él, al ver que el pueblo se dispersaba diciendo, ¿qué debo de hacer?, decide hacer él mismo el sacrificio que no le tocaba a él. Sigo paro. Entonces la escritura dice en el verso 9 de 1 Samuel capítulo 13. Entonces dijo Saúl, tráeme holocausto y ofrenda de paz. Y ofreció el holocausto. Aquí aparece una de las primeras raíces de su caída. No pudo esperar a Dios. Hizo las cosas a su manera, porque estaba buscando sus propios beneficios. Sigo paro. ¿Y qué tenía Saúl en la mente? Saúl pensaba, la situación me obliga a hacerlo. La presión del momento justifica mis acciones. Tengo que resolverlo yo mismo.
Cuando alguien deja de esperar a Dios para accionar, comienza a perder la presencia. Todo lo que hacemos fuera de Dios lo hacemos en la carne, y Dios no recibe nada en la carne. Por eso es que hay personas que están haciendo las cosas para Dios, pero se están quedando sin Dios, porque la están haciendo en su fuerza. Yo le decía a ese muchacho, yo le decía, cuando tú esperas la palabra, mire, esto es un misterio. Cuando Dios te habla, esa palabra crea energía, crea poder. Y al primero que habilita, anima y posiciona y empodera es a ti. Por eso es que cuando la predica, la gente siente un cambio. Entonces Saúl se le dio una orden: espérame que yo llego. Él era rey, pero no era sacerdote. Quiso sobrepasar la autoridad por la presión. Nunca permita que la presión te lleve a accionar fuera de la voluntad de Dios, porque la desobediencia nunca es justificable. No, el pastor, yo lo tuve que hacer y tuve que hablar esa mentira por esto. Nunca es justificable. Nunca. Espero que alguien esté diciendo: por eso me siento tan vacío. Sí, por eso. Muchas veces se pierde la presencia de Dios, no por pecados escandaloso al principio, sino por pequeña desobediencia justificada. Yo lo hice porque mire que yo tenía hambre. Mire, yo lo hice porque como yo no tengo papeles. Mire, y comenzamos con pequeñas desobediencias que nos van haciendo perder la presencia de Dios. Saúl no cayó primero por inmoralidad, sino por independencia espiritual. Porque cuando él decidió hacer el sacrificio, se independizó. Fue una falta de respeto a Dios y al profeta. Porque Saúl no era sacerdote. Dios no lo había destinado para eso. Entonces él comenzó a tener una decadencia cuando comenzó a hacerse independiente espiritual. Por eso es que tú veas al profeta Eliseo, que a pesar de haber dividido el Jordán y de haber hecho montones de señales contundentes, cuando quiso que Dios le abriera los ojos a su siervo, le dijo a Dios que se lo abriera. No intentó abrirlo él. Como yo veo montones de gente declarando sin haber oído a Dios. Y yo declaro, y yo declaro, y yo declaro, y yo declaro. Y al final no se cumple nada de su declaración. Porque por más espiritual que seamos, si comenzamos a ser independientes del Espíritu Santo, nos secamos y perdemos la presencia de Dios. ¿Están aquí? Aleluya. Él quiso hacer lo correcto, pero fuera del orden divino. El hecho de que tú quieras hacer lo correcto fuera del orden divino no justifica tu desobediencia. Cuando hace esto para Dios sin obedecer a Dios, eso no honra al Señor. La presencia de Dios no permanece donde la desobediencia es reemplazada por la prisa y por la presión. Gracias por su entusiasmo. La segunda causa por la cual Saúl pierde la presencia de Dios es por esta. Saúl perdió la presencia de Dios porque obedecía parcialmente. Di conmigo: parcialmente. Ay, Dios mío. Mira lo que dice 1 Samuel 15:1. Ahí está todo. Pero uno de los versos dice: Dios le dio una orden clara: destruir por completo a Amalec. Pero Saúl perdonó a Gad y guardó lo mejor del ganado. Obedeció, pero a media. Pastor, yo no me acuesto con una mujer. Solo de vez en cuando hablo mentira. Yo no robo, pastor. De vez en cuando me gusta criticar. Es obedecer parcialmente. Y este fue el segundo pecado de Saúl. Dios le dijo cómo tenía que hacer la cosa y él la hizo parcialmente. ¿Y sabe por qué decimos que lo hizo parcialmente? Porque él le dice a Samuel: yo he hecho todo lo que Dios me dijo.
Sigo paro. Sigo paro. Y Saúl y el pueblo perdonaron a Gad y a lo mejor de las ovejas, y no lo quisieron destruir cuando la orden era destrúyelo. Saúl obedeció a medias, y la obediencia a medias sigue siendo desobediencia completa delante de Dios. El obedecer a media es desobediencia completa. Alguien alaba a Dios. Cuando Samuel confrontó a Saúl, Saúl le respondió: yo he obedecido a la voz de Jehová, pero a media. Yo voy a subir al coro, yo voy a cantarte Dios, pero cuando bajo del coro critico. Yo sabía, Dayana, que nadie iba a alabar a Dios, pero tranquilo. Hay gente en las redes gritando amén. La obediencia a media es desobediencia completa. Vamos, dile a alguien para que lo sepa. La obediencia a media es desobediencia completa para Dios. Mira que Dios ni siquiera le señaló lo bueno que había hecho Saúl en la guerra. Ni le importó. Mira qué cosa. Porque Saúl mató a todos los amalecitas, hizo muchísimas cosas, se esforzó, pero dejó vivo al rey. Dios no consideró ni tomó en cuenta su obediencia media. Porque si me hace uno nosotros, bueno, Saúl está bien, tú desobedeciste, pero mira, hiciste cosas buenas. Dios no es así. La obediencia a media para Dios es desobediencia completa. Aleluya, alguien está contento. Ese es cuando obedecemos a media, que para Dios desobediencia completa. Ese es uno de los peligros más grandes del corazón. Creer que uno está obedeciendo cuando en realidad está alterando la voluntad de Dios. ¿Por qué la obediencia a media es desobediencia completa? Porque la obediencia a media está alterando la voluntad de Dios. Y donde la voluntad de Dios no se cumple, Dios no está alegre, ni está contento. Aleluya. Aleluya. Alguien diga aleluya. Alguien agarra. Esto le va a dar a alguien fuerte. Ok, yo soy un millonario, pero tengo cosas por el Señor. Soy un millonario. Tengo 3 amantes, pero yo mando mi medio millón de dólares a la iglesia. Gracias por tu medio millón, pero para Dios no sirven, porque tu obediencia es a media. Y cuando tu obediencia es a media, tu ofrenda no es recibida, porque más que tu dinero, Dios ama tu alma. Dios ama tu vida. Dios quiere salvarte. Alguien alaba a Dios. ¿Alguien alaba a Dios? Va, déjame seguir aquí. La obediencia parcial revela un corazón no rendido. Saúl hizo parte de lo que Dios pidió, pero reservó lo que le convenía. Y eso que le convenía lo contaminó. Eso muestra que todavía quería seguir teniendo el control. ¿Sigo paro? Hay personas que entregan una parte, pero no todo. Como Ananías y Zafira. Vendieron todo, vendieron la propiedad en 1 millón. Y trajeron 900,095 dólares. 900,095 dólares. Y Dios dijo: ¿y dónde están los otros 5,000? ¿Sabe cuál fue el problema? El problema nunca fue dinero. El problema fue hipocresía y mentira. Porque ellos le dicen a Pedro: aquí está lo que vendimos. Todo lo que vendimos, aquí está el dinero. Pero dice que ellos se combinaron. Y le digo al esposo, la esposa, no sé, porque la esposa a veces comienza en la conversación, o el esposo, uno de los dos, dice: mira, no sea tonto, no lo entregue todo. Hay 1 millón, vamos a darle 900,000 y quedémonos con 100,000.
Eso estaba bien. Eso no era problema. El problema fue cuando le dijeron a Pedro: lo vendimos en 900. Y el Espíritu Santo estaba allí. Y le dice: ustedes lo vendieron en 1,000,000. Pedro dice: ustedes podían tomar lo que ustedes querían, porque eso era de ustedes. Pero el problema de ustedes fue que mintieron. Y como ustedes le están mintiendo a Dios, van a morir, cayeron muertos. Yo le oro a Dios para que no me mate a nadie aquí, porque después tengo un problema. Que lo mate en su casa, ¡pum!, le dio un infarto. Que no involucre en casa de Dios ni al pastor. La obediencia a media es desobediencia completa. Porque el dinero es tuyo. El problema fue que le mintieron a Pedro, y que estaba lleno del Espíritu de Dios. Alguien diga aleluya. Obedecen en público, pero no en privado. Dicen sí a Dios en lo visible, que lo oye la gente, pero lo dicen, pero le dicen no en áreas que aman demasiado. Y ahí comienzan la pérdida de la presencia de Dios. El Señor me dice que va a sanar a una persona del oído izquierdo, que nunca más vas a oír el ruido y nunca más te va a doler. Que hoy Dios saca la infección del tímpano y te sana. Dale el aplauso al Señor que está vivo. Así que Saúl hizo esto, y Samuel declaró una poderosa verdad, un principio. Le dice: porque como pecado de adivinación es la rebelión, y como ídolos, idolatría, la obstinación. La rebelión no siempre grita, a veces se manifiesta en una obediencia incompleta. ¿No entendió? La rebelión es: yo, el pastor me mandó a barrer toda esta iglesia, yo voy a barrer un poco, el altar lo voy a dejar así. Ve, obediencia parcial es desobediencia completa. Entonces ahí se revela la rebelión. Gracias por su entusiasmo. Sigo paro. No se pierda la presencia de Dios. Dios quiere habitar continuamente en tu vida. Mira a alguien y dile esta palabra que le va a sacudir: no se pierde la presencia solo por hacer el mal, sino también por negarse a obedecer completamente el bien que Dios pidió. Alguien diga aleluya. Lo tercero por lo cual Saúl perdió la presencia. Yo sé que hay gente que están casi cansado. Hoy alguien va a recuperar la presencia de Dios en su vida. Lo tercero por lo cual Saúl pierde la presencia de Dios es el siguiente: Saúl perdió la presencia de Dios porque temió más al pueblo que a Dios. Eso está en 1 Samuel 15:24. Saúl finalmente confesó algo muy profundo y revelador. Escucha esto: yo he pecado, reconoce que ha pecado, pues he quebrantado el mandamiento de Jehová y tus palabras, porque temí al pueblo y consentí la voz de ellos. Pierde la presencia de Dios cuando tu abuelo quiere fumar y tú le dices: fume en mi casa. Pierde la presencia de Dios cuando tu hermano viene con tu mujer a hacerte fiesta en la casa y tú no le dices nada. Tú estás consintiendo su pecado. Dios no puede manifestarse en tu casa. No te sientas mal conmigo, siéntete mal contigo. Arrepiéntete y cambia, porque Jesucristo quiere hacer algo maravilloso. Muchos pastores, sus iglesias están vacías de Dios y llenas de gente, porque están consintiendo el pecado, están consintiendo la mentira. Cuando un miembro es un pastor, yo aborrezco el otro de esa iglesia, y el pastor no lo reprende, el pastor está más mal que él. Yo lo voy a dejar aquí para que no se ofendan.
Él dice, he quebrantado el mandamiento de Jehová y tus palabras, porque temí al pueblo y consentí a la voz de ellos. Hay mamá consintiéndole a los hijos que hagan lo que quieran. Ven, amigo, fúmame droga aquí, fuma, lléname la casa del mal olor del humo de droga. Sí, mijito, toma un jugo para que te refresque la garganta mientras fuma droga. Yo voy a orar por ti, mijo. Si tú quieres fumar droga, fúmala afuera. Cuando tú entras aquí, tú entras a una casa que la gobierne el Espíritu Santo. Yo oraré para que Dios te libere, pero mi casa y yo. ¿Hay alguien que alaba a Dios? Por eso la presencia de Dios se perdió en Primera de Samuel. Dice que Dios no hablaba ni había visiones con frecuencia, y la palabra de Dios escaseaba, porque el sacerdote consentía el pecado de sus dos hijos. Mira, Dios no va a jugar contigo. Dios no viene a jugar. No, Él es santo. Yo no digo que soy perfecto ni que tú lo eres. Yo lo que estoy diciendo es que no pequemos deliberadamente, porque tendremos consecuencia. Sea que te enojes conmigo y te vaya a otra iglesia, como quiera tendrá consecuencia. Alaba a Dios si está aquí todavía. 5 minutos más. Aquí se descubre otra raíz profunda de su ruina. ¿Cuál fue el pecado? El otro de los pecados mortales de Saúl, ¿sabe cuál era? Le tenía miedo a los hombres. Temía, le preocupaba la opinión de los demás. Hay cristianos que dejaron de danzar porque ahora tienen amigos que no danzan. No, porque hay que comportarse, porque fulano me va a criticar. Hay profetas que ya no profetizan porque le dijeron que se ve ridícula cuando lo hace. Señor, reprenda al diablo. El temor al hombre más que a Dios te hará perder su presencia. Saúl no gobernaba desde la obediencia a Dios, sino desde la presión de la gente. Y ese es el problema de pastores, que ojalá me vean, que no están pastoreando desde el temor de Dios, sino desde la opinión y la presión de gente. Y eso ocurre mucho en las iglesias americanas. A ustedes que les gusta estar en la iglesia, en muchas iglesias americanas, porque hablan muy bien inglés. Es que el pastor quien lo está dominando no es el Espíritu de Dios, es el cuerpo oficial. Hay una iglesia aquí en Kansas que yo ni paso por ahí. Pasaba antes y miraba lo majestuoso. Después que me dijeron lo que me dijeron, ya no volví por ahí. Teníamos que tomar, íbamos a rentar la iglesia para hacer congreso de mujeres. Y nos preguntaron si nosotros estábamos de acuerdo en que contra la homosexualidad y todo. ¿Por qué ellos lo permiten? Para ellos es, no, Dios es amor, hay que dejarlo todo tranquilo. Mi iglesia grande se gastó 150 millones, para alrededor, casi 120 millones de dólares. ¿Para hacer una iglesia para qué? Para permitirle al pecado que haga lo que quiera. Los pastores allí no están por el Espíritu de Dios, están por la presión. Y los reúnen. Y nos reúne y dice, pastor, mire, este es un tema muy caliente. No se puede tocar este tema. El tema del lesbianismo, de la homosexualidad o de esto. Yo amo a los homosexuales, amo a la lesbiana y oro por ella. No estoy maldiciendo ni estoy hablando nada contra ellos. Estoy hablando a la iglesia. Y usted no puede hablar esto, pastor. Y usted no puede hablar lo otro. Son unos muñecos. Porque si usted habla esto, hacemos una junta y lo despedimos. Y el pastor tiene que pastorear desde la presión y de la expectativa y la opinión de la iglesia, no desde la presencia y el temor de Dios. Para yo pastorear así, mire, mejor me voy de aquí. Porque si Dios no puede ser mi gobierno, yo no puedo gobernar a nadie. Oh, gloria a Dios. Hay iglesias que hay que liberarla con el pastor entero y la iglesia entera. Están bajo la influencia de la opinión de la sociedad. Pastorean desde la influencia de la opinión de los políticos, no desde la presencia de Dios. Su mensaje está alterado, adulterado,
porque hablan para quedar bien con el político. Eso no es voz de Dios, eso es voz de hombre.

0: No digo que soy perfecto, no me vendo en imperfección. Soy tan débil como cualquiera de ustedes. Pero quiero alcanzar la presencia de Dios más poderosa. Alguien diga aleluya. Quería quedar bien con el pueblo, aunque quedara mal con Dios. Y pensamos que esto no nos va a afectar. El temor al hombre corrompe la comunión con Dios. Escríbelo, publícalo. El temor al hombre corrompe la comunión con Dios. Que lo escriba, saca tu teléfono, escríbelo. El temor al hombre corrompe la comunión con Dios. Cuando una persona teme más perder aceptación que perder la presencia, ya comenzó a desviarse. Alguien diga amén. Alguien diga amén.
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2: En la segunda página de la Biblia, Dios planta a la humanidad en un jardín. El jardín de las delicias, o lo que llamamos el jardín del Edén. Dios también planta allí muchos árboles. Árboles que son buenos para comer, árboles que son hermosos a la vista, y un magnífico árbol cósmico en el centro del jardín que representa la propia vida de Dios, el árbol de la vida. Y Dios les dice a Adán y Eva, coman de cualquiera de estos árboles. Pero hay un árbol del que tienen prohibido comer. Se llama el árbol del conocimiento de lo bueno y lo malo. Coman de ese árbol y morirán. Y esto es algo que me ha inquietado a mí y a mucha gente. ¿Por qué Dios pondría en este jardín tan bueno una prueba de tal magnitud?
3: La razón por la que el árbol está en el jardín es que es una imagen poderosa de la naturaleza de toda la experiencia humana. Por cada cosa buena que hay en mi vida, existe un número igual o mayor de oportunidades para arruinarla. Así que estos dos árboles están entrelazados, el árbol de la vida y el árbol del conocimiento de lo bueno y lo malo. La forma en que te relacionas con uno determina cómo te relacionas con el otro.
2: Y Dios no pone el árbol en un lugar oscuro y difícil de encontrar, sino que lo pone justo en el centro del jardín, justo al lado del árbol de la vida.
3: Para experimentar y comer del árbol de la vida, tienes que pasar junto al árbol del conocimiento de lo bueno y lo malo y no comer de él, sino evitarlo. Se ve bueno, pero Dios dijo que eso me matará. Es algo que me matará y nos lastimará tanto a mí como a los demás. Se ve increíble, pero voy a evitarlo para poder seguir disfrutando del acceso a la vida. Así es como estos árboles se relacionan entre sí. Es una historia de dos árboles.
2: Así que en el episodio de hoy profundizaremos en el significado del árbol del conocimiento de lo bueno y lo malo. Gracias por acompañarnos. Aquí vamos. ¡Aquí vamos!

0: Así que estamos explorando un tema en la Biblia.
1: Sí.
0: Y el tema es los árboles.
1: Sí, específicamente el árbol de la vida.
0: Sí, sí. Tenemos un video sobre el árbol de la vida.
1: Sí, el video temático sobre el árbol de la vida.
0: Ok, pero para poder hablar del árbol de la vida, tenemos que hablar de los árboles en general.
1: Ah, sí, el significado de los árboles, sí, en la Biblia en general.
0: Uh-huh. Y en el primer episodio de esta conversación, mencionaste que se habla mucho de los árboles.
1: Sí,
0: muchísimo,
1: sí,
0: en la Biblia.
1: Y son...
0: Después de Dios y los humanos, son el ser vivo orgánico más mencionado.
1: Sí, así es. Y tienen un tipo particular de simbolismo y significado en la historia bíblica. Y ese significado se introduce en Génesis 1 y 2, donde los árboles son

0: punto focal muy importante.
1: Sí, y una de las cosas que hacen los árboles en la Biblia es convertirse en un esquema metafórico para entender cómo son las personas.
0: Sí.
1: Las personas son como árboles.
0: Correcto, sí. Las personas son como árboles. La forma en que los árboles existen en el mundo y la forma en que existen en esta narración es muy similar, comparte muchas similitudes, con la esencia de las personas, su forma de ser y el papel que juegan en la historia.
1: Entonces, en el Salmo 1, puede ser como un árbol plantado junto a corrientes de agua.
0: Tal cual.
1: Que es este estado ideal del ser humano.
0: Sí, piensa en el Salmo 1, que forma un todo con el Salmo 2. Ambos fueron compuestos como una unidad literaria para introducir el libro de los Salmos. Y lo que tienes es a un ser humano tan conectado con la voluntad de Dios que, primero, en el Salmo 1, es como un árbol eterno plantado en el Edén. Y segundo, en el Salmo 2, está gobernando el mundo y deshaciendo todo el mal y el caos que existe en el mundo para traer el nuevo Edén. Las personas son como árboles.
1: Las personas son como árboles, ¿sí?
0: Esa es la imaginería del árbol de la vida. Los árboles son una imagen de la vida perpetua, de dar nueva vida continuamente desde su interior. Y los seres humanos también son así. Llevan la siguiente generación dentro de ellos. Así que ahí lo tienes. Los árboles proporcionan vida a las criaturas que los rodean. Los humanos pueden propagar y crear más vida a su alrededor. Es otra forma en la que son similares.
1: Y los árboles eran muy importantes porque en el lugar y la época en que esto se escribió, había gente que dependía de la tierra. O sea, todavía lo hacemos, pero yo no cultivo la tierra. Y vivían en un lugar que tenía muchas... como planicies áridas.
0: Ah, sí, la Biblia nació en una cultura que existía, vivía y viajaba entre el extremo oriental del mar Mediterráneo y el Golfo Pérsico, a través del desierto. A eso nos referimos con el antiguo Cercano Oriente. Sería desde Egipto, en el norte de África, hasta el Medio Oriente, el creciente fértil y todo el camino hacia el sur. Y si miras una imagen de satélite, si hoy lo buscas en Google Maps, verás una gran franja marrón que atraviesa esa zona,
1: sí.
0: Con manchas verdes y azules ocasionales, que son montañas, oasis, zonas altas o deltas de ríos.
1: Así que los árboles eran muy importantes, y hay mucha vida alrededor de los árboles.
0: Eso.
1: Ahora bien, en el episodio anterior hablamos de que hay dos árboles específicos en la narración del jardín en Génesis 2. Dios planta un montón de árboles.
0: Dios planta un jardín en medio de una tierra salvaje.
1: Sí.
0: Eso es en Génesis 2. Hay una tierra baldía, no hay nada cultivado, y Dios planta el jardín.
1: Eso mismo. Hay árboles que son hermosos a la vista, hay árboles para alimentarse, y luego en el centro del jardín...
0: Está en un lugar alto y sagrado.
1: El jardín lo está.
0: Con un río, un solo río que fluye desde allí y luego desciende para convertirse en los cuatro ríos que, ya sabes... Riegan todos los rincones de la tierra, por así decirlo. Así que es una montaña alta con árboles y un río que emana de ella.
1: En medio de esto, que entonces te darías cuenta de que es como la cima de la montaña...
0: Correcto, sí.
1: Está el árbol de la vida. Y hablamos de ese árbol.
0: Sí.
1: Hablamos de cómo esta imagen de un árbol de la vida era un recurso muy común en la... paleta imaginativa, por así decirlo.
0: Uy, muy buena elección de palabras, me encanta.
1: De las historias de los pueblos vecinos del antiguo Cercano Oriente.
0: Sí.
1: Ellos hablaban de tales árboles.
0: Sí, árboles, árboles sagrados en la cima de lugares altos donde o los dioses son el árbol, o, como en Egipto o en la cultura cananea, donde Acera es una diosa de la fertilidad simbolizada por un árbol, árboles rituales en lugares altos, o los reyes humanos podían ser representados como árboles sagrados. Y luego, sí, en Génesis 2, el árbol de la vida se inspira y a la vez contrasta con ambas ideas.
1: Claro, ¿conocen esas ideas? Pues bien, aquí tienen una perspectiva bíblica.
0: Sí, una versión bíblica del árbol de la vida.
1: Eso, que Dios lo plantó.
0: Sí, no es un Dios, sino un regalo de Dios.
1: Es un regalo, sí. Y es algo de lo que podemos comer para experimentar la vida eterna.
0: Sí, porque el autor puede asumir un entendimiento cultural de que, bueno... En la fe bíblica, Dios no es un árbol, pero el árbol es un lugar donde los humanos se encuentran con Dios porque está en el centro del jardín.
1: Claro.
0: Y así, un ser humano que se encuentra personalmente uniéndose a la presencia de Dios en medio del jardín, se representa a través de esta imagen de comer del árbol. Y el fruto... es como si el fruto le transmitiera la vida de Dios al ser humano a través de esa proximidad e intimidad.
1: Bien. Y donde todo esto realmente cobró sentido para mí fue al hacer la conexión entre el Edén y el templo, que es otra conversación aparte.
0: Sí.
1: Pero hay un paralelismo directo, entre el Edén con el árbol en el centro del jardín y el templo con el lugar santísimo en el centro del templo. Y es ahí donde Dios... ahí es donde está su trono.
0: Así es.
1: Y si entras en el templo, ves imágenes del jardín y de un árbol frutal y de los querubines y todo eso.
0: Sí.
1: Y por eso, claro, se trata de vivir en conexión con Dios. Esa fue una gran conversación. Ahora hay otro árbol. No se nos dice que esté en el centro del jardín, pero podemos suponer que también está ahí, en el centro.
0: Sí, sí, así es. Dice que el árbol de la vida estaba en medio del jardín y el árbol del conocimiento de lo bueno y lo malo.
1: Sí, y el árbol del conocimiento de lo bueno y lo malo. También estaba allí. Así que hay dos árboles.
0: Dos árboles. Por tanto, vamos a hablar de un segundo árbol y de lo que sucede como resultado de ese segundo árbol. El árbol del conocimiento de lo bueno y lo malo. En resumen, hemos tenido muchísimas conversaciones sobre el significado de este árbol.
1: Hemos tenido muchas.
0: Sí, entonces, conocer lo bueno y lo malo es una frase que se usa en la Biblia hebrea unas 3 o 4 veces. Siempre está relacionada con niños en un estado de inmadurez moral o simplemente de inexperiencia en la vida. Lo bueno y lo malo no representan solo el bien y el mal como categorías morales o filosóficas, sino lo bueno y lo malo en el sentido de que...
1: Claro, cosas que generan vida y cosas que la destruyen.
0: Sí, sí, cosas beneficiosas y cosas dañinas, terribles. La humanidad está en un estado infantil.
1: Cosas que construyen, cosas que destruyen.
0: Eso, así es.
1: Sí.
0: Y por eso Dios quiere resguardar y proteger a los humanos de lo bueno y lo malo hasta que, presumiblemente, puedan aprender de él sabiduría para convertirse en sabios gobernantes del jardín. Esa es una deducción.
1: Sí, es una deducción.
0: Pero creo que es una que se vuelve mucho más clara a medida que avanzas en la historia. Dios no quiere mantener a los humanos en un estado infantil.
1: Claro, porque sino
0: que quiere que gobiernen.
1: Sí, porque tienen que gobernar con él. Y para gobernar se necesita sabiduría.
0: Correcto.
1: Y entonces la pregunta es, ¿cómo vas a obtener sabiduría?
0: ¿Cómo vas a conseguirla? Así que esa es solo una de las capas de todo este asunto. La segunda capa es cuando se da el mandato sobre los árboles en Génesis 2. Vamos a verlo aquí. Génesis 2, versículos 15 al 17. La redacción es importante. Dice, Yahweh Dios tomó al hombre y lo puso en el jardín del Edén para que lo cultivara y lo cuidara. Leobda u leshomra. Ya hemos hablado de esto. Esos dos verbos, abad y llamar en hebreo, en combinación, solo hay otro grupo de personas en la Biblia hebrea a quienes se les da...
1: esa tarea.
0: Esa misma función. Y son los levitas que trabajaban en el recinto del templo.
1: Cierto.
0: Así que, de nuevo, se nos anima a ver a Adán y Eva como sacerdotes reales.
1: Y el Edén como...
0: y el Edén como un templo.
1: Un templo, sí.
0: Y el centro del jardín como el lugar santísimo, el trono de Dios.
1: Donde se supone que deben ir y comer del árbol de la vida.
0: Encontrarse con Dios e ingerir su vida divina.
1: Claro.
0: Versículo 16. Y Yahweh Dios ordenó al hombre, el primer mandato divino, ordenó al hombre diciendo, de todo árbol del jardín podrás comer, en hebreo.
1: ¿Ah, sí?
0: En las traducciones al español sería, ciertamente podrás comer, o podrás comer libremente.
1: ¿Como para darle énfasis?
0: Es un modismo hebreo para dar énfasis. Simplemente repites el verbo 2 veces. Deberás comer.
1: ¡Hora de comer!
0: Sí. Así que ese es en realidad el primer mandato. Esto es muy importante. El primer mandato es comer de todos los árboles.
1: El primer mandato es comer.
0: Sí.
1: Me encanta.
0: Comer. Lo cual, de acuerdo. ¿Qué significa de todo árbol? Eso incluye al árbol de la vida.
1: Sí.
0: Así que es muy importante. El primer mandato no declara el árbol de la vida como algo prohibido. No es que si obedeces el mandato, entonces puedes comer del árbol de la vida.
1: Ah, interesante.
0: La historia no va por ahí.
1: Ah, claro.
0: Esto es muy importante, sobre todo debido a ciertas malinterpretaciones modernas de esta historia.
1: No es una recompensa por hacer el bien.
0: No. La recompensa se da antes de que los humanos hayan hecho nada. Porque no es una recompensa, es un regalo.
1: Claro.
0: El don de la vida eterna ya está ahí. Así que el primer mandato divino es disfrutar del regalo de la vida eterna.
1: Wow.
0: Es de ustedes.
1: Claro.
0: Así que esto replantea el mandato sobre el árbol del conocimiento de lo bueno y lo malo, ¿no? Lo que estos versículos no dicen es: y Yahweh Dios ordenó al hombre diciendo: podrás comer de todos los árboles del jardín, incluido el árbol de la vida, si no tomas del árbol del conocimiento de lo bueno y lo malo. No dice eso, pero creo que así es como mucha gente lo lee.
1: Cierto, sí.
0: Pero no es así. El árbol de la vida ya es de ellos. Así que la advertencia sobre el árbol del conocimiento de lo bueno y lo malo es que comer de ese árbol los llevará a perder lo que ya les pertenece. Esa es la situación que se plantea.
1: Entiendo.
0: Creo que es una diferencia importante.
1: Lo es, sí, me gusta. También me gusta que al ponerlo, al meterlo en la misma bolsa que todos los demás árboles de los que se puede comer, me ayuda a pensar en ello como algo más cotidiano. No como un... Supongo que siempre me he imaginado el árbol de la vida como el premio final. Ya sabes, como acabas de decir, que como cuando terminas el juego y recibes el premio. Seguiste todos los mandatos de Dios. Ahora recibes la recompensa.
0: Claro, sí.
1: Pero está junto con todos los árboles y es parte del simple sustento.
0: Sí, bien dicho.

0: De nuevo, volvamos a la redacción.
1: Bien.
0: El primer mandato es, de todos los árboles del jardín, comerás, comerás. Pero del árbol del conocimiento de lo bueno y lo malo, no comerás, porque el día que comas de ese árbol, morirás, morirás.
1: ¡Oh, wow!
0: Se traduce como, ciertamente morirás,
1: sí.
0: Pero en hebreo es, morirás, morirás.
1: Sí, wow.
0: Entonces comienza y termina con un doble énfasis. Come, come de todos los árboles.
1: Uh-huh.
0: Un árbol hará que todo se derrumbe. No comas de ese, porque si no, morirás, morirás.
1: Claro.
0: Quiero que comas, comas. No quiero que mueras, mueras.
1: Claro.
0: Así que esto es una advertencia. No dice, si comes del árbol del conocimiento de lo bueno y lo malo, yo te mataré.
1: Cierto.
0: No dice eso.
1: Uh-huh.
0: Dice que te conducirá a la muerte. La muerte será la consecuencia. Y eso es lo que va a pasar en la narración. Comen del árbol, lo primero que hacen es desconfiar el uno del otro y ocultar sus cuerpos, y luego culparse mutuamente. Después ves a dos hermanos dividirse y uno mata al otro. La primera muerte en la Biblia.
1: Uh-huh.
0: Y no es porque Dios mate a alguien, sino por un humano que obtuvo el conocimiento de lo bueno y lo malo por su propia voluntad. Y luego tienes el estallido de violencia que conduce al diluvio.
1: Sí.
0: Bueno, Gary Bashiers, uno de mis mentores teológicos, fue el primero en señalarme esto hace muchos años. No dice, si comes del árbol del conocimiento de lo bueno y lo malo, yo te mataré. Él dice que eso te matará. Es una paráfrasis, pero esa es la idea.
1: Claro.
0: Así que cuando caí en la cuenta de esto, me di cuenta de que había estado leyendo una historia diferente que yo hacía encajar en estas palabras, en lugar de dejar que las palabras dijeran lo que realmente quieren decir.
1: La historia diferente es que el juicio de Dios contra los humanos por desobedecer era que él los mataría, ¿no?
0: Uh-huh, correcto. Yo siempre había asumido que ese era el matiz implícito en la frase, ciertamente morirás.
1: En lugar de ser una advertencia de que existe una realidad en la que los humanos pueden vivir, pero que conduce a la muerte.
0: Así es. Y Dios juega un papel importante en ello al exiliarlos del jardín para que no puedan comer del árbol de la vida, lo que significa que morirán. Pero esa es una respuesta secundaria al hecho de que los humanos tomaron el fruto. Y es el acto de tomarlo lo que los lleva a empezar a matarse entre ellos en el siguiente capítulo.
1: E incluso eso mismo, lo hablamos en el último episodio, lo veo como un acto de misericordia.
0: Exacto, sí, tal cual.
1: Impedirles el acceso al árbol de la vida mientras viven en un estado de muerte significa que no tienen que vivir para siempre en la muerte.
0: Totalmente, sí. Bueno, ok, hagamos una pausa.
1: Bien.
0: Este árbol, piénsalo de esta manera. Es una forma en la que tú y yo lo analizamos hace un tiempo, pero la estábamos guardando para esta conversación.
1: Uh-huh.
0: Piensa en estos dos árboles como si estuvieran uno al lado del otro en el jardín.
1: Bien.
0: Y el mandato es comer de todos los árboles, lo que incluye ese que está en el centro, el árbol de la vida.
1: Uh-huh.
0: Sin embargo, para experimentar y comer del árbol de la vida, tienes que pasar junto al árbol del conocimiento de lo bueno y lo malo.
1: Uh-huh.
0: Y no comer de él, sino evitarlo. Se ve bueno, pero Dios dijo que eso me matará. Es algo que me matará y nos lastimará tanto a mí como a los demás. Se ve increíble, pero voy a evitarlo para poder seguir disfrutando del acceso a la vida. Así es como estos dos árboles se relacionan entre sí.
1: Claro.
0: El camino hacia la vida eterna pasa por no meter mis manos en el árbol del conocimiento de lo bueno y lo malo. No tengo que ganarme la vida eterna. Ya lo recibí como un regalo. Pero puedo perder mi oportunidad y mi acceso a ella al elegir mi propia manera de obtener el conocimiento de lo bueno y lo malo. Esa es la dinámica que opera aquí.
1: Sí.
0: Es una historia de dos árboles, por así decirlo.
1: Claro, sí. Y es útil plantearlo de esa manera, porque a menudo la pregunta es, ¿por qué puso Dios siquiera este árbol? Con todo ese peligro de...
0: Claro, sí. Intentamos culpar a Dios por poner una elección frente a los humanos.
1: Sí. Y cuando lo planteas de esa manera, mi pensamiento no es, ¿por qué Dios hizo eso? Mi pensamiento es, ¿eso de verdad ayuda a explicar la condición humana?
0: Sí, tal cual.
1: Eso...
0: Es una imagen...
1: Eso es lo que yo experimento.
0: Es una imagen de la condición humana.
1: Puedo ver que, eso es la vida. Dios me está señalando dónde está la vida. Me está diciendo que tome la vida. Y luego, a mi alrededor, veo estas otras ramas y esta otra fruta que constantemente atrae mi atención diciendo algo como, Bueno, esto también se ve bastante bien.
0: Sí, esta es una manera en la que yo podría...
1: Sí, podrías alcanzar la vida de esta otra forma.
0: ¿Podría ser esto?
1: Sí, las ramas del árbol del conocimiento de lo bueno y lo malo caen un poco más cerca del suelo que las ramas del árbol de la vida.
0: Sí, sí, a menudo es así. Es lo que parece el camino más fácil.
1: Sí.
0: Y entonces no me doy cuenta de que parece más fácil para mí... Pero en realidad podría dificultar que otros tengan acceso al árbol de la vida y...
1: Sí, supongo que la otra cosa interesante es que se trata del conocimiento de lo bueno y lo malo. No de una elección moral específica, ¿verdad? No es como decir, oh, me encantaría comer del árbol de la vida, pero creo que prefiero odiar a mi amigo.
0: Cierto, sí.
1: Voy a elegir odiar a mi amigo.
0: Claro, sí.
1: No en es... realidad es un paso anterior a eso.
0: Correcto, sí.
1: Es el paso de decir, ¿sabes? En lo que respecta a mis relaciones con los demás, yo voy a saber qué es lo bueno y lo malo. ¿Qué tipo de cosas edifican y qué tipo de cosas destruyen? Voy a asumir ese poder y esa autoridad para y por mí mismo.
0: Sí. Entonces, el regalo del árbol de la vida es algo como la bondad de Dios en la creación. Es el don de la vida. Es como un amigo maravilloso que he tenido desde la infancia y es genial... Y luego, como somos tan buenos amigos, empezamos un negocio juntos, porque nuestras ideas funcionan bien y nos la pasamos fantástico. Entonces empiezas a gobernar. Están gobernando el mundo juntos.
1: Claro, así es.
0: Están creando un nuevo tipo de valor en el mundo que no existía antes. Pero después te encuentras en situaciones en las que tienes que tomar decisiones, y esas decisiones podrían afectar a tu amigo. Quizás en lo que haces con el dinero, cómo reparten recursos o cómo distribuyen los días de vacaciones. Y de repente...
1: O simplemente en cómo se comunican.
0: Sí, sí, eso. Y empiezo a sentir que merezco más tiempo libre. Me esfuerzo mucho más que él. Y entonces empiezo a tomar decisiones que, a mis ojos, parecen buenas. Empiezo a redefinirlas como buenas. Y ni siquiera me doy cuenta de que estoy empezando a menospreciar a la otra persona... Y a descuidar su bienestar tanto como me preocupo por el mío. Y de repente, estoy comiendo del árbol equivocado y parece que estoy haciendo lo correcto.
1: Sí, y creo que lo bueno de cómo lo estás planteando es que no es como pensar, veamos, ¿voy a comer de ese árbol o no? O bueno...
0: Sí, hay una elección involucrada.
1: Hay una elección involucrada, sí. Pero la elección es... ¿Voy a definir yo lo bueno y lo malo?
0: Ah, ya veo. Sí, no es así como se nos presenta la situación, ¿verdad?
1: Sí, esa elección se hace casi inconscientemente. Es como si la asumiéramos de forma natural. Es como... Ah, sí, eso describe bien la condición humana.
0: Tal cual, sí.
1: Simplemente llegamos al mundo ya atiborrándonos de esa fruta.
0: Exacto, sí, así es. La razón por la que el árbol está en el jardín... Es que es una imagen poderosa de la naturaleza de toda la experiencia humana.
1: Eso, sí.
0: Por cada cosa buena que hay en mi vida, existe un número igual o mayor de oportunidades para arruinarla. Al tomar mi propio conocimiento de lo bueno y lo malo.
1: Sí.
0: Pero a menudo me dejo llevar por eso sin saberlo. Nada más tomo la que creo que es la decisión correcta, pero no reconozco que detrás de eso viene sustentada por todo tipo de malas intenciones. Así que... Esto nos lleva de vuelta a uno de nuestros primeros videos. El árbol del conocimiento de lo bueno y lo malo representa una elección...
1: Exacto.
0: ...que está perpetuamente ante nosotros. Por eso está justo al lado del árbol de la vida.
1: Si has ido a la escuela dominical, ya sabes cómo termina esto.
0: Sí, la felicidad solo dura 2 páginas.

0: En otros videos y conversaciones hemos hablado de la escena. El primer acto de Génesis 3 presenta a una serpiente de manera positiva. Es aguda, astuta.
1: Sí, claro, sagaz.
0: ¿La palabra astuta tiene una connotación negativa? Cuando dice que...
1: Creo que la palabra astuta es neutral.
0: ¿Ah, sí? Bien, bien. La primera frase de Génesis 3 dice... La serpiente era más arum que cualquiera de los animales del campo.
1: ¿Esa es la palabra hebrea?
0: Arum. Y cada vez que aparece en la Biblia hebrea, es un rasgo aunque mejor no te tomes esto al pie de la letra.
1: Bien.
0: En el libro de los Proverbios...
1: Cada vez que aparecen proverbios.
0: Cada vez que aparecen proverbios, es un rasgo positivo de los justos y los sabios.
1: ¿Es la habilidad de poder usar la sabiduría de forma creativa?
0: Sí, pero específicamente en una situación donde puedo identificar todos los factores, encontrar la solución para avanzar y actuar en consecuencia.
1: Ah, es algo estratégico.
0: Estratégico, ahí está. Sí, estratégico. Claro, astuto. Pero es como tomar la mejor decisión afrontando el menor número de complicaciones posibles.
1: Entiendo.
0: El punto es que la serpiente ve esto como una oportunidad.
1: Claro. Recuerdo haberte oído decir otras veces que el uso de la palabra arum aquí no es algo negativo.
0: No es negativo, pero sí dice que esta serpiente tiene la capacidad de... Recuerda, al igual que la sabiduría, se puede ser sabio tanto para hacer el mal como para hacer el bien. Esa siempre es una elección.
1: Cierto, sí.
0: Así que creo que está presentando a esta criatura con dos posibilidades ante sí.
1: Es interesante. Tienes a los humanos que están... por así decirlo, en su infancia.
0: Sí, tal cual.
1: Y luego tienes a la serpiente, que es Arum.
0: Ah, sí, así es.
1: Así que los humanos todavía son un poco infantiles en su capacidad de discernir lo bueno y lo malo.
0: Sí, pero esta criatura no.
1: Pero esta criatura sabe de qué va la cosa. No es ninguna novata.
0: Así es, sí. Tiene el conocimiento de las palabras de Dios. Afirma tener un conocimiento privilegiado del consejo divino de Dios. No, no morirán. No, esto es lo que Dios sabe. Deja que te cuente lo que Dios sabe porque le he oído hablar de ello. Algo así.
1: Claro.
0: Lo que empieza a hacerte pensar que esta es más que una serpiente común y corriente. Pero esa es otra conversación. En lo que quiero centrarme es en el momento del árbol. Aunque también ya nos hemos centrado mucho en eso.
1: Un montón de veces.
0: Sí, en otras conversaciones.
1: Sí.
0: Pero el punto es que en esta conversación entre una mujer y una serpiente, la serpiente dice... Ah... ¿Así que Dios dijo que no pueden comer de ninguno de estos árboles? Por lo que invierte al regalo. Una inversión descarada de las palabras de Dios.
1: Claro, porque Dios dijo que podían comer de cualquiera de los árboles.
0: Dios les ordenó comer de todos los árboles. Ese era su mandato. Disfrútenlo todo.
1: Sí, y la serpiente le dice... Un momento. ¿Así que Dios dijo que de ninguno de los árboles?
0: Sí, sí. Y la mujer reacciona rápido y le contesta, no, nada que ver, podemos comer del fruto de los árboles del jardín. Ah, pero hay un árbol en el medio del que Dios dijo, no coman de él ni lo toquen o morirán. Ciertamente morirán.
1: Sí.
0: Y entonces la serpiente le dice, no morirán. Dios sabe que el día que coman de él, se les abrirán los ojos. La iluminación.
1: Sabiduría.
0: Sabiduría, sí, el brillo en los ojos. Y serán como Elohim, conociendo el bien y el mal. Así que el...
1: Lo bueno y lo malo.
0: Ah, perdona, sí, sí, gracias.
1: Tov y Ra.
0: Tov y Ra, sí, conociendo el bien... gracias por la corrección.
1: De nada, amigo.
0: Bien, bien hecho, me estás ayudando a ser consistente. Entonces, la mujer vio que el árbol era bueno para comer. Así que, por un lado tenemos el... Oye, tengo hambre. Eso satisfará mi deseo. Pero también era hermoso y atractivo. Qué raro que Dios dijera que no comiera de eso.
1: Tener la capacidad de conocer lo bueno y lo malo es una propuesta atractiva.
0: Bueno, sí, correcto, sí, es atractivo. Parece que eso sería algo bueno para mí.
1: Claro.
0: ¿Y te acuerdas? Esto a menudo... Esto se convertirá en un motivo recurrente. Que estos momentos de prueba a los que se enfrentan los personajes bíblicos a veces ocurren entre una elección buena y una elección mala. Pero a menudo es entre una elección buena y otra que, bueno, también parece buena, pero podría hacernos daño o podría...
1: Entiendo, sí.
0: Pero suele ser entre algo bueno y algo que creo que también es bueno.
1: Sí.
0: Y eso, una vez más, es fiel reflejo de la condición humana.
1: Cierto, sí. Eso es totalmente cierto. Hay momentos en que es muy obvio.
0: Sí, sí.
1: Esa es la opción mala. y la lucha es más bien, ¿voy a permitirme salirme con la mía haciendo algo malo? Pero la mayoría de las veces es simplemente, bueno, hay dos caminos y no sé cuál tomar.
0: Claro, sí. O no lo sé.
1: No lo sé. O mi intuición me dice que es este.
0: Eso.
1: Pero mi intuición estará nublada por todos mis prejuicios y egoísmo.
0: Así es. Pero suelen ser invisibles en el momento.
1: Sí. Sí.
0: Hemos hablado de esto muchas veces. Ambos hemos tenido etapas en nuestras vidas en las que tomamos decisiones importantes que en el momento parecían ser más neutrales.
1: Sí.
0: Pero luego, cuando pasa un año o dos, adquieres una perspectiva que te hace darte cuenta y dices, wow, en ese momento tenía un montón de motivaciones que ahora sí puedo ver, pero que no pude ver en ese momento. Es extraño darse cuenta de eso.
1: Tal cual. Es como si nos engañáramos a nosotros mismos pensando que podemos distinguir lo bueno de lo ra.
0: Cierto.
1: Pero en realidad somos incapaces de hacerlo.
0: Muchas veces es un intento a ciegas.
1: Sí.
0: Y eso nos lleva a lo último que ella ve, que es que el árbol es deseable para alcanzar la sabiduría. Tengo hambre. Me dará comida. Segundo, es hermoso. No se ve mal. Se ve hermoso.
1: Es atractivo.
0: Tercero, me da algo que quiero. Quiero ser sabio. Deseo eso y esto me lo dará. Dios dijo que eso me matará, pero yo creo que en realidad me hará sabio y eso es lo que quiero. Así que tomaré lo que quiero. Esa es la imagen aquí. El árbol destruirá, arruinará el regalo. El regalo es, come de todos los árboles, pero en el momento en que comas de este, todo se arruinará.
1: Sí.
0: Así que simplemente no lo hagas y disfruta de todo lo demás. Y ahí lo tienes. Ella tomó del árbol y comió. Y sus ojos se abrieron sin duda alguna, ¿verdad? Así que, en ese sentido, la serpiente sí dijo la verdad.
1: Sí.
0: Sus ojos se abrirán.
1: ¿Y eso significa que...?
0: Bueno, lo que la serpiente dice es que sus ojos se abrirán, queriendo decir que serán como Elohim, conociendo lo bueno y lo malo. Y lo que realmente sucede es que sus ojos se abren y se dan cuenta de que se sienten vulnerables el uno con el otro.
1: ¿Y qué se supone que debo pensar sobre lo que pasó realmente? O sea, ¿qué ocurrió en su psique? ¿O qué interruptor se activó?
0: Ya veo. Bien. Bueno, en cierto modo, sí se vuelven como Elohim, conociendo lo bueno y lo malo.
1: Bien.
0: Eso es verdad. Porque recuerda que al final, cuando son exiliados en el versículo 22, Dios dice... Oh, se han vuelto como nosotros, los Elohim, conociendo lo bueno y lo malo. Así que la serpiente decía la verdad. Pero,
1: claro.
0: Pero lo que el conocimiento de lo bueno y lo malo provocó, especialmente porque lo obtuvieron de la manera que Dios les dijo que no lo hicieran, la primera consecuencia narrativa es que se dan cuenta del otro como alguien distinto. Estaban desnudos y entonces ocultaron sus cuerpos. Lo cual es un detalle tan importante y rico que merece mucha reflexión. Se dan cuenta de que ya no son uno. Los dos se habían vuelto uno. Son diferentes, pero en plena vulnerabilidad e intimidad, su distinción se vuelve mutua y una sola. Ahora, esa distinción se convierte en una sensación de alienación y división.
1: Así que esa es una consecuencia. Pero, a ver, dame el gusto y explícame un poco más. ¿Qué pasó realmente?
0: No sé qué pasó realmente.
1: Bueno, porque si lo piensas, pongamos como ejemplo a los niños, que no distinguen entre lo bueno y lo malo. Tienes un niño de 3 años. Bueno, no sé a qué edad sería, pero vive a base de impulsos. Solo hace lo que quiere. Y luego tienes, digamos, a uno de 12 años. ¿Y cuál es la diferencia entre el de 2 años y uno de 12? Pues es toda la acumulación de experiencias de vida y la capacidad de entender mejor cómo funciona el mundo. Hay una progresión en su... bueno, en su capacidad mental.
0: Cierto, sí.
1: Así que puedo entender eso. Pero, ¿de qué manera puede algo de repente hacer clic? Es como si yo no puedo distinguir entre lo bueno y lo malo como un niño. Y ahora, de repente, ¡oh! Soy como Elohim.
0: Bueno,
1: ¿estoy haciendo una pregunta que se supone que no debo hacerle a la historia?
0: No. Creo que la razón por la que es tan ambiguo, y esto es propio de la Biblia y de la narración en general, es que estas ambigüedades están ahí para hacerte reflexionar y releerlo. Y luego leer el resto de la Biblia y usar lo que aprendes para arrojar luz sobre esas ambigüedades.
1: Claro.
0: Y así sucesivamente.
1: Claro.
0: Así que estás haciendo lo que se supone que debes hacer.
1: Ah, bien, genial.
0: Estás meditando.
1: Estoy meditando sobre ello.
0: Sí, totalmente. Buen trabajo.
1: Estupendo.
0: Bueno, entonces, recuerda que lo bueno y lo malo no es. Por eso hemos pasado de usar la palabra maldad a la palabra malo. Porque lo bueno y lo malo no solo se refieren a la moralidad filosófica, sino también a lo que es beneficioso y a lo perjudicial. A lo que da vida y a lo que es catastrófico, lo que causa daño y lo que trae la muerte, ese tipo de cosas.
1: Claro.
0: Así que desconocer lo bueno y lo malo también significa que nunca me ha pasado nada malo. Solo conozco lo bueno. Y eso es cierto en esta narración. Entonces, conocer es experimentar lo bueno y la vida frente a la muerte. Esa es una de las capas. Pero otra capa es, de la que hemos hablado creo que en otra serie, en nuestra serie más reciente sobre la sabiduría, es que se trata de un estado de infancia moral. Y la madurez moral, ¿qué es la madurez moral? Significa tomar decisiones de manera responsable, tomar decisiones morales y ser responsables de ellas. Lo cual es algo bueno. Así que llegamos al momento en que Dios dijo no. Pero se da a entender en la narración que lo que quiere decir es, ¿todavía no? Dios quiere que conozcan lo bueno y lo malo, pero a su tiempo,
1: Claro.
0: no a través de su deseo codicioso. Esa es mi opinión actual, porque es bueno ser sabio para poder conocer lo bueno y lo malo.
1: Sí.
0: Es algo bueno.
1: Seguro.
0: Ese es todo el propósito de ser sabio.
1: Claro, sí.

0: Otra cosa es que hay algo corrupto en la acción de comer de este árbol, que no es como si Dios pudiera decir, oigan chicos, mala, mala idea, saquemos esa fruta de su sistema y volvamos a intentarlo de nuevo.
1: Correcto, sí, es cierto. Esto quedará mucho más claro por lo que sucede, especialmente en el monte Sinaí.
0: Okay.
1: Donde tendrás a Israel en otro lugar alto edénico, donde su representante Moisés se encuentra con Dios en la cima junto a un árbol, la zarza.
0: La zarza árbol ardiente.
1: Y recibe los mandamientos de la Torá, los términos del pacto de la Torá. Y luego Moisés...
0: Y esto es análogo a...
1: Y Moisés continuará diciendo en el libro de Deuteronomio, estos mandamientos son vida. Hoy he puesto ante ti la vida, lo bueno, la bendición, y la maldición y la muerte. Escoge la vida. Así que Israel en el monte Sinaí es una repetición de este momento ante el árbol. ¿Obedecerán? ¿Desobedecerán? Para mí, eso ofrece un comentario en retrospectiva útil sobre el árbol. Dios quiere que su pueblo tenga el conocimiento de lo correcto y lo incorrecto, pero eso tiene que ver, ante todo, con escuchar la voz de Dios. El temor del Señor es el principio del conocimiento. Hicimos toda una serie sobre eso, ¿sí?
0: Sí.
1: Así que estos dos árboles están entrelazados. El árbol de la vida y el árbol de conocimiento de lo bueno y lo malo...
0: Sí, ambos están ahí.
1: Ambos están ahí.
0: Están emparejados.
1: Y la forma en que te relacionas con uno determina cómo te relacionas con el otro. Entonces toman la decisión equivocada.
0: Sí.
1: Dios aparece y es como... Oh, no, ¿en serio? ¿Comieron del árbol que les ordené no comer? Y todo se viene abajo.
0: Han elegido obtener sabiduría en sus propios términos.
1: Sí, sí, eso es. Lo que significa que la vida eterna para una criatura que ha codiciado la sabiduría tomándola por su cuenta, eso...
0: Esas son malas noticias.
1: Eso sería una maldición.
0: Sí.
1: Sería una maldición si este tipo de criatura viviera eternamente. Y por eso los exilia del jardín. Y una vez más, en la narración del jardín, en Génesis capítulo 3, versículo 22, Dios dice... Los seres humanos han llegado a ser como uno de nosotros, conociendo lo bueno y lo malo, porque tomaron de ese árbol. Así que echémoslos para que no tomen del árbol de la vida, coman y vivan para siempre.
0: Claro, fin del juego.
1: Fin del juego. Bueno, no, en realidad no.
0: Así es como se siente.
1: ¿Ah, sí?
0: No. En este punto de la narración te quedas como...
1: Excepto que Dios hizo una promesa de una semilla. Una semilla.
0: Sí.
1: Una semilla, volviendo a las imágenes de los árboles y las plantas.
0: Sí.
1: Una semilla vendrá de una mujer y desharía todo lo que se acababa de hacer en el jardín. La serpiente, la cabeza de la serpiente será aplastada, pero esta semilla también sufrirá por el ataque de la serpiente, de alguna manera.
0: Sí.
1: Es una pequeña línea poética tan rica y con múltiples capas. Así que sí, salgo del jardín, que era un lugar alto con árboles en el centro, en la cima, se fracasa... La humanidad no pasa la prueba de escuchar la voz de Dios junto al árbol en el lugar alto, pero confío en que viene una semilla que deshará lo que se ha hecho. Y fiel al estilo de la teología bíblica, la forma en que trabajan los autores bíblicos, lo que harán a continuación es poner a todos los personajes clave de las siguientes historias en momentos en los que se encuentran en lugares altos, literales y simbólicos, con árboles enfrentando sus propias pruebas. Bienvenido a la historia de Abraham. Bienvenido especialmente a la historia de Moisés. En el video que hicimos sobre esto, se menciona el momento en que Moisés se encuentra con Dios frente a un mini árbol, la zarza ardiente, en un lugar alto. A nivel de composición, recreamos ese patrón, y es genial.
0: El patrón es estar frente a un árbol y tener que elegir cómo vas a encontrar la sabiduría.
1: Sí, sí, responder a la prueba, sea cual sea la prueba en la vida de ese personaje. La pregunta será, ¿harán lo que hicieron Adán y Eva? ¿O se resistirán a la tentación de hacer su propia versión de obtener conocimiento de lo bueno y lo malo?
0: O sea, estás alternando entre referirte a ello como una prueba y referirte a ello simplemente como la condición humana, como la realidad de estar en esta situación.
1: Ya veo, sí.
0: Porque para mí tienen connotaciones diferentes.
1: Interesante.
0: Una prueba es como, necesito que demuestres tu carácter. Suena a que voy a ponerte a prueba.
1: Claro. Ok, sí, gracias, sí. La palabra para prueba en hebreo es el verbo nasá. Hay una superposición en el sentido de que el propósito de una prueba en el hebreo bíblico es exponer la verdad de lo que algo es realmente. Y por alguna razón, en español, Y podría ser porque desde la escuela primaria a menudo experimentamos las pruebas o exámenes como...
0: Sí, que demuestran tu valor.
1: Demuestran lo que vales.
0: Sí.
1: Idealmente, lo que hacen los exámenes es mostrar lo que necesita ser corregido. Exponen la verdad de lo que realmente sé para poder ponerle remedio y seguir aprendiendo. Pero normalmente solo destacamos la naturaleza negativa de la prueba.
0: Sí, pero si le aplicamos esa idea a esta narración de Génesis 2 y 3, no sé, es extraño que haya una prueba, o un examen de aprobado o reprobado, cuyas consecuencias son enormes. Y no es el tipo de examen que yo quisiera ponerle
1: entiendo,
0: a nadie.
1: Entiendo. Bueno, si el objetivo es decir, ¿puede la humanidad cumplir su llamado en su modo actual de existencia? No.
0: Cierto.
1: Necesitamos una versión mejorada y potenciada de la humanidad que realmente pueda asociarse con Dios para traer el nuevo Edén.
0: De acuerdo, entonces sales de Génesis 3 pensando, bien, esto concuerda con la condición humana.
1: Fallaron la prueba, me ayuda a entender el por qué yo sigo fallando mis pruebas.
0: Sí, Dios quiere gobernar con nosotros, somos incapaces de hacerlo, fallamos la prueba.
1: Aunque a veces algunas personas superan la prueba. Lo que me hace sentir como, oh, yo también podría superar la prueba.
0: Sí, a veces.
1: Si fuera como Abraham en ese momento en que no hizo nada más que mirar al cielo y solo confiar en Dios. Ahí fue cuando superó la prueba.
0: Pero habrá una semilla que de alguna manera se encargará del mal. Pero también dijiste, lo cual es muy interesante, que necesitamos algún tipo de nuevo modo de ser humano.
1: Sí, sí. Creo que a eso es lo que apunta la historia. La criatura de barro no está en condiciones de superar la prueba. O la criatura de barro tal como es actualmente. Lo que necesitas es una criatura de barro que esté infundida no solo con el aliento de vida de Dios, sino con la mismísima presencia vital de Dios. Un humano divino. Un humano que es uno con el Creador, ¿verdad? La gente diría que eso es interpretar el Antiguo Testamento a la luz del Nuevo. Pero yo creo que es lo contrario. Creo que la narración del jardín te está diciendo que lo que necesitamos es un humano que sea uno con el Creador, que realmente pueda convertirse en ese socio. Pero eso no viene solo de la narración del jardín. De hecho, si sigues leyendo el resto de la Biblia hebrea, y... en fin.
0: Así que en hebreo, una prueba se refiere a un momento en el que tu verdadera naturaleza queda expuesta.
1: Sí, la verdad sobre ti se da a conocer para que se pueda hacer algo al respecto.
0: ¿Qué podían hacer Adán y Eva al respecto cuando la verdad sobre ellos quedó expuesta?
1: Esa es una gran pregunta. De hecho, hay una larga conversación que se remonta a la literatura judía del Segundo Templo sobre si Adán y Eva desaprovecharon la oportunidad de arrepentirse.
0: Ah, qué interesante.
1: Porque fíjate que lo que se resalta es cómo se echan la culpa mutuamente. Cuando Dios se aparece y dice, oye, ¿acaso han comido? Les hace una pregunta.
0: Sí.
1: ¿Por qué se hacen preguntas?
0: Para ver si pueden ser sinceros.
1: Para dar pie a una respuesta. Así que Dios preguntó, ¿han comido del árbol? Y lo que el hombre hace es culpar a la mujer. Fue culpa de la mujer, ella me lo dio. Dios se dirige a la mujer, le da a ella una oportunidad. ¿Qué es lo que has hecho?
0: ¿Vas a asumirlo?
1: Y ella va y dice, fuera serpiente, me engañó.
0: Lo cual es cierto.
1: Es cierto, sí, pero es como pasarle la pelota al otro.
0: Sí.
1: Así que lo que nadie quiere hacer en la historia es decir...
0: Lo siento.
1: Lo hice, y lo siento. Y porque la primera pregunta que Dios hace es, ¿dónde están? Solemos encontrarnos aquí mismo, no están aquí. Es hora de nuestro paseo, ¿dónde están?
0: Cierto, sí. Pero luego Dios dice, no pueden comer del árbol porque ahora conocen lo bueno y lo malo. Porque ahora son como yo. Por eso los voy a echar del Edén.
1: Ah, ya veo, sí.
0: No es. Los echo porque no pidieron perdón.
1: No, sí. Es cierto, claro. Volvemos a este acto de misericordia. Con eso, Dios les muestra misericordia.
0: Pero, ¿existe entonces algún tipo de conversación, como decías, sobre la posibilidad de que hubiera una oportunidad para el arrepentimiento?
1: Bueno, sí. Dios hizo tres preguntas. ¿Dónde estás? ¿Quién te dijo que estabas desnudo? ¿Y has comido?
0: Entonces, la gente que ha pensado en eso, ¿qué cree que...?
1: ¿Por qué viene Dios haciendo preguntas? Está invitando a un momento de respuesta.
0: Y si proyectamos eso y nos imaginamos que Adán y Eva respondieron correctamente,
1: ¿sí?
0: Habrían...
1: Crea la posibilidad de un ¿qué tal si?
0: Ah, abre la posibilidad, sí.
1: Si se hubieran arrepentido, quién sabe, quizás...
0: podría Dios simplemente haber dicho, bien, yo los cuidaré hasta que se recuperen. Empecemos de nuevo.
1: Sí, sí, te entiendo, sí.
0: Es como que parece que... Y esto también viene de cómo crecí aprendiendo sobre la Biblia. Mm. Esta fue la caída. Algo se rompió de forma crítica en la condición humana que no se puede arreglar. Mm,
1: ya veo, sí.
0: Es como que...
1: Bueno, y aquí es donde todavía... voy a reflexionar sobre esta historia el resto de mi vida. Sí. Esta historia mantiene un equilibrio entre situar un evento antes del tiempo, antes del tiempo histórico normal, diciendo que algo que sucedió en nuestras raíces y en cómo empezó todo, ayuda a explicar por qué las cosas son como son.
0: Claro.
1: Pero también, esta narración explica mi propia experiencia. Mm. Narra la historia de tal manera que cada ser humano encuentra su propia experiencia de vida en estos personajes representativos.
0: Mm.
1: Así que hace ambas cosas. También trata sobre mí y mis fracasos, y cómo mis fracasos participan en el fracaso de toda la especie humana desde los orígenes que podemos rastrear. Y ahí es donde los y qué tal si se vuelven inútiles, porque son interesantes. Yo nunca he existido en un estado de pura inocencia moral, excepto quizás en mi infancia, supongo. Pero David dice, ya sabes, él mira su vida y dice, es como si hubiera nacido siendo un fracasado.
0: Cierto.
1: Eso es lo que dice en el Salmo 51. Y creo que hay un elemento de verdad. Creo que hay una verdad poderosa en eso. Naces en un escenario en el que ya estás predispuesto a fracasar.
0: La depravación total es... Es como...
1: Bueno, en la jerga teológica sería la depravación total. Pero de una manera sociológica y en la forma en que funciona la narración bíblica, cada generación hereda, sin pedirlo, el desastre que sus padres crearon.
0: Claro.
1: Y eso los predispone a fracasar de las mismas maneras y de maneras más graves.
0: Hmm. Así que en la medida en que la historia trata sobre la verdadera inocencia que accede a la sabiduría y al conocimiento en sus propios términos, en lugar de la forma que Dios quería, en esa medida, sí. Realmente no podemos identificarnos con ellos y todos los y qué tal si se convierten en callejones sin salida.
1: Sí, Adán y Eva no heredaron el desastre de alguien que viviera antes que ellos.
0: No lo heredaron, no.
1: Así es, sí. Uh-huh. Es una forma en la que son diferentes de los demás humanos, en la historia y en el relato.
0: Pero en la medida en que el relato ilumina lo que significa ser humano y tener que elegir entre voy a escuchar y obedecer la voz de Dios y lo que Él quiere... ¿O voy a decidir lo que es bueno según mi forma de ver las cosas? Entonces, se vuelve muy esclarecedor para...
1: Y una vez más, volvamos a ese pequeño reenfoque que hicimos sobre el árbol en esta conversación que estamos teniendo.
0: Uh-huh.
1: Lo que les pidió que hicieran fue disfrutar de la vida eterna. Ese era el mandato. Esto es tan importante para mí. Lo siento más así a medida que se asienta con el tiempo. El mandato es disfrutar de lo bueno que quiero darte. Y lo que sucede es que lo que los humanos acaban eligiendo es una alternativa ridícula. Se ve bien, satisface una necesidad y lo quiero. Eso para mí es lo bueno. Y entonces llegamos a la analogía de C.S. Lewis sobre comer pasteles de lodo mientras estás sentado a los pies de una mesa llena de tartas de cereza y de manzana. Y crees que es bueno y te encanta. Ahí es donde estamos.
0: Gracias por escuchar este episodio del podcast de Proyecto Biblia con nosotros. La próxima semana continuaremos hablando de los árboles. Hablaremos de un par de los principales personajes de la narración del Antiguo Testamento y su relación con los árboles, Noé y Abraham.
1: Si simplemente revisas las historias de Abraham desde Génesis 12 hasta el final de su vida en el capítulo 25 y tomas un marcador verde y uno marrón y resaltas los árboles y las montañas, te los encontrarás por todas partes. Este hombre pasa constantemente por momentos significativos de su vida frente a árboles en la cima de colinas altas.
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3: Vine hablando sobre el arca. Para mí la mejor predica que hice, la hice hace, creo que un noviembre 30 o diciembre 30, no sé, o enero 30, creo que la hice. Y había dicho que Ríos de Vida está no solamente para evangelizar, discipular, consolidar y enviar. Tampoco estamos para sanar a los enfermos o liberar a los cautivos. Eso hace parte de la Gran Comisión, no me malentienda. Pero hemos entendido que Ríos de Vida, lo que queremos es que la gente tenga encuentros diarios con Dios. La redefinición de la visión hace que nosotros pensemos en realmente los resultados. ¿Por qué? Porque siempre los que manejamos el liderazgo, los que manejamos Keeper, los que manejamos el software, siempre medimos los resultados por lo que tu casa de vida hizo. Eso se va a la computadora, medimos tu nivel de asistencia, en fin, tu casa de vida. Y siempre los resultados se medían en número, pero no en esencia. Nosotros, al cambiar la visión, o no, más bien a reenfatizarlo, existimos para que la gente tenga encuentros diarios con Dios. Ahora, ¿qué te digo? ¿Qué decía yo ese día? Para hacer un resumen de 5 minutos. Que Dios no es un Dios de domingo, ni un Dios de encuentros, ¿verdad? Nosotros tenemos una relación con Dios distante y el cristiano, quiera o no, se acostumbra a buscar a Dios en los cultos generales. Entonces sentimos la presencia de Dios en la congregación cuando estamos juntos, pero no la sentimos en casa. Y las casas se desmoronan porque supuestamente el que lleva el arca es el ungido que está en el púlpito. El pastor Miguel, valga la redundancia, modestia aparte, Pastor Miguel Bogar, o en fin, qué sé yo, tantos que han pasado aquí, los profetas. Entonces nos acostumbramos a que otra persona cargue el arca por nosotros. Y eso que crea en ustedes dependencia de nosotros, y que crea en nosotros cansancio, ¿verdad? Entonces a partir de enero 30 la visión completamente de esta iglesia cambió, ¿verdad? Aprendimos que cuando Moisés murió, él estaba siempre con la vara. Abrió el mar con la vara, peleó con Faraón con la vara, le pegó a la peña con la vara y todo era el man de la vara. Se muere Moisés y la gente se queda sin vara y sin hombre, sin guía. Entonces Dios le dice a Josué, y esa historia ojalá me la coloquen ahí por favor para hablar de eso, en Josué capítulo 3, versículo 3, ¿verdad? Josué 3:3, ojalá lo tengas, Esteban, porque esto es punto importante. Me gusta este machinero para poner fundamento. Dice, y mandaron al pueblo diciendo, Josué 3:3, ¿verdad? Cuando veáis el arca del pacto, vuestro Dios, y los levitas, sacerdotes que la llevan, vosotros saldréis de vuestro lugar y marcharéis en pos de ella. Voy a salir a leer el verso 7 y después el verso 13. Y la Biblia dice, ¿verdad? Más adelante, entonces Jehová dijo a Josué, desde este día comenzaré a engrandecerte delante de los ojos de Israel para que entiendan que como estuve con Moisés, estaré contigo. Entonces Dios no le da una vara a Moisés como la de Moisés, ni Josué hereda la vara. Moisés y la vara mueren, o la vara muere con Moisés, sino que le dice, ahora voy a estar con Moisés como contigo, pero no es con la vara, ahora será con el arca. Ahora pelea con el arca, y no lo tendrás tú sobre tus hombros, lo tendrán los sacerdotes, los levitas, y así se engrandeceré delante de Israel. Así como yo fui grande o enaltecía a Moisés con la vara, ahora te enalteceré si los sacerdotes tienen el tabernáculo, el arca, el pacto sobre sus hombros. ¿Están conmigo o no están conmigo? ¿Me siguen o no me siguen? El verso 13, mire lo que dice. Cuando las plantas de los pies de los sacerdotes, ¿verdad?, que llevan el arca de Jehová, Señor de toda la tierra, se asienten en las aguas de Jordán, ahora no es Moisés, escúcheme, no es Moisés diciendo, ábrete el mar. No, están los sacerdotes llevando el arca y son sus plantas de los pies las que hacen los milagros. Lo que me da a entender a mí que los milagros ya no vienen del man del púlpito, vienen de los pies de la congregación. El orden cambió. Entonces no necesitamos dos Moisés, ¿verdad? No estoy diciendo que no necesitamos la aplicación de los pastores, no dije nada de eso, ¿verdad? Lo mismo le sucedió a Pedro. Pedro, yo tengo una prédica que se llama Los 11, léala en YouTube, voy muy rápido, pero dice que cuando Pedro se levantó después de Hechos de los Apóstoles a dar su discurso, él no fue el único que se levantó, los 11 que estaban con él en las sillas se levantaron. Quiere decir que la unción de aquí, si no se levanta la unción de acá, no tenemos iglesia. ¿Están acá? Tú te tienes que levantar con tu unción, tú tienes que llevar el arca. Y yo estoy animando a los hombres a que carguen el arca, ¿verdad? Verso 13, sigamos leyendo. Las aguas de Jordán se dividían, ¿verdad? Dice así, porque las aguas que vienen de arriba se tendrán que un montón. Entonces, ¿qué pasa con nosotros en la Biblia? En la Biblia, en Hechos de los Apóstoles, Dios añadía a los que habían de ser salvos. Pero la función de la iglesia es que esas personas que eran añadidas a la iglesia tenían que ser añadidas a Dios en devocionales privados. ¿Me hago entender? Por favor, entiéndame, si no escucho la predica del Negro 30 y está en YouTube, de las mejores que he dado en mi vida, no creo que la pueda superar, así que véala antes de que la elimine. No, mentiras, ahí va a estar. Pero lo que te quiero decir es que la gente a veces viene a la iglesia y se enamora de la visión, se enamora de del carisma del predicador y de su hermosura, no, mentiras. Se encariña con la visión y a veces cometemos el error de añadir a la gente a un sistema de discipulado, ¿verdad?, a la unción del predicador del momento, pero no a encuentros diarios con Dios. Y tú necesitas entender que la religión o la cristiandad no es una religión de domingos, es de todo el día. Se acaba esta iglesia ahora, es de unción el domingo, el lunes, el martes, el miércoles, el jueves, el viernes.

pero yo me siento más íntimo con Dios, ¿verdad? Y si las tienes por ahí, no sé, también adoración. Tuve en Mega 20, hablé de la oración impresionante, con palabras y con, vieron las pantallas que pusimos ahí, cada punto era un cantante enfatizando la prédica, a un punto de la prédica, la adoración. También con estudios bíblicos, yo me conecto con Dios, con estudios bíblicos, cuando tengo una duda y veo una revelación, yo no puedo vivir si no tengo una revelación fresca de la palabra, ¿verdad? No solo de pan vivirá el hombre, sino de toda rema, palabra revelada que viene de la presencia del Señor. ¿Me sigue? También la tenemos al tener preguntas con Dios, se los había dicho. Jesús oró en el desierto, en la montaña y en un huerto. En tres lugares, en todos lugares oraba Jesús. Tú también. A veces yo tengo inquietudes. ¿Por qué mi mamá se murió tan temprano si yo pensé que iba a durar 105 años como la abuela? Hay muchas cosas que tú te preguntas, ¿verdad? Que tienes, y Dios te las responde en un sueño, en la palabra, por revelación de alguien confiable o por devocional. Dios comienza a hablarte. Entonces hay muchas maneras de tener encuentros con Dios, ¿verdad? Que tenemos que ejercitarlos. Nosotros pensamos que solamente hay que tener un culto y levantar las manos y iba a estar Dios. No, Dios está en el carro, Dios está en la ducha, Dios está cuando caminas, cuando trotas, cuando haces ejercicio. Ahí puedes tener encuentros diarios con Dios, ahí te puedes conectar. ¿Qué espero que los puedan estar haciendo todos los que les expliqué? Se me acabó el tiempo, ¿verdad? Y no puedo reenfatizar más cosas porque estamos en machinario, pero quería, sabiendo que tenemos el arca, tocar el tema un poquitico. Ahora bien, vayamos al tema de la masculinidad que creo que es importante que entendamos. La masculinidad no se define en los años, ni en los músculos, ni en el dinero, ni en el éxito sexual, como dice la cultura. La hombría no es automática con la pubertad. Nadie se hace hombre cuando se desarrolla. Nosotros nacemos varones por nacimiento, pero somos hombres por elección. Anote eso, por favor. Y madurez. Y eso es lo que pasa hoy. Hoy tenemos un montón de hombres que son muchachos. Les decimos en Colombia peladitos, ¿verdad? Que no tienen madurez. Hay 5 etapas en el desarrollo del hombre, ¿verdad? La primera etapa es cuando nacemos varón. Anótalo, por favor, en Génesis 1:27, ¿verdad? Es un diseño biológico, nacemos varón. Pero tenemos que convertirnos en hombre, ¿cierto? O sea, la primera etapa es nacer varón. La segunda es convertirnos en muchacho, pasar la niñez y comenzar la adolescencia. Y en esa etapa todos somos inmaduros, egoístas, pasivos, queremos placer inmediato, somos guiados por la carne. La juventud es una derroche de hormonas, de necedades, ¿verdad? De decisiones emocionales que no son guiadas por Dios, y, ¿verdad? Hablando mundanamente. Después tenemos que crecer para convertirnos en hombre. Todas las personas tienen que nacer varón, convertirse en muchacho, en joven, para luego ser varón. Aquí está el punto clave, porque la hombría es por elección. No basta, hay gente, yo he visto gente que tiene barba, está de moda la barba. Pero yo he visto que son los tipos más inmaduros del mundo, ¿verdad? Tienen barba, tienen panza ahora y se creen hombre, pero son cobardes. Tienen, de verdad, tienen una actitud de irresponsabilidad, no son obedientes ni maduros, más bien son inmaduros. Luego está la cuarta etapa, donde nos convertimos en esposos, ¿verdad? Y el matrimonio no te hace hombre, ¿verdad? Hay muchos hombres casados con carácter de jóvenes. Quieren para sí, no aman, son pasivos, son dependientes y no pasan esa etapa. Entonces tú tienes que nacer varón, convertirte en un joven, convertirte en un hombre, convertirte en esposo, ¿verdad? Y llega la quinta etapa, te tienes que convertir en papá. Y ahí, a las buenas o a las malas, tienes que ser varón, ¿verdad? Tienes que convertirte en hombre. Ser padre va más allá en engendrar hijos. Ser padre es, ¿verdad? Ahora, ser padre no es hacer un hijo. Hacer un hijo, cualquiera con testículos lo puede hacer. Pero ser padre es diferente. ¿Amén? ¿Por qué? Porque un joven es pasivo. Pero un hombre, como tú y como yo, que estamos formados en Cristo Jesús, es asertivo. Un hombre, un joven habla mucho. Está que los pelados hablan mucho, pero un hombre actúa. A mí me encanta. ¿Usted no ha visto esas en las calles?

0: calles, en las esquinas de nuestros barrios, los hombres echando cháchara, el parlacha, el man que no hace nada, pero habla sentado ahí. Todo el mundo los escucha. Yo no sé cuál más vago de todo el mundo es. Para mí la cosa más ociosidad es, pa' quédate aquí, bebé. ¿Cuántos de ustedes recuerdan de eso? Como ustedes son santos y nacieron evangélicos, ustedes no vivieron eso. Pero yo estoy seguro aquí que a muchos de ustedes les gusta el parlacha. Pa' quédate, vamos a hablar. O la pernicia. Es un juvenil, eso no es varonil, pero el hombre según Dios, ¿verdad? El joven vive para lo inmediato, para el fin de semana, el hombre planea el futuro. Muchos de ustedes, por falta de planeación, no planean porque se creen peladitos, se creen culicagados, ya dejen, ya maduren. Muchos de ustedes están como en el mundo esperando que el fin de semana que se acabe el colegio, que se acabe la semana porque está cansado de trabajar. Eso no tiene visión. Todo hombre en la Biblia tenía visión. Todo. ¿Están aquí o no están aquí? El joven busca la novia, pero el hombre, ¿verdad?, busca una esposa. Y es por eso que usted, casado, todavía no ha muerto a su parte sexual de que le gustan las peladitas. Y está ahí de súper coqueto. Y déjame decirte, eso es un mal y pésimo testimonio. ¿Alguien me sigue o no me sigue? ¿Están aquí o no están aquí? Como el de las griegas, ¿me oyen o no me ven? ¿Verdad? ¿Están acá o no están acá? Entonces, mire, tú tienes que cuidar a tu mujer. ¿Por qué? Porque las amantes no cuidan viejitos. Cuando usted se va con la amante, ¿verdad? Ahora, es algo que yo no entiendo, ¿verdad? Si no eres feliz con la mujer que Dios te dio, que te casó, que te casaste con ella, que estuviste con testigos, que fuiste a la boda, a la iglesia, ¿verdad? Y estuviste allá. Si tú no eres feliz con esa mujer que Dios te dio, ¿por qué vas a ser feliz con la que Satanás te da? ¿Están acá o no están acá? Entonces, ame a su mujer, ¿verdad? Cuide a su esposa. ¿Por qué? Porque cuando usted tenga el tena puesto, la amante no lo va a cuidar, se va con otro. ¿Amén? ¿Están aquí o no están aquí? Están todos como que muy callados, ¿verdad? Pero eso está bien. Yo vine hoy. Miren, mis hermanos. Anote esto. Un mal padre nunca es una buena persona. ¿Usted se va a dar cuenta por qué los jueces le dicen a la mujer... Le dicen al hombre, mantenga ese hijo que usted tiene con esa señora. Pero la mujer nunca se lo dice porque la mujer tiene un instinto natural de que si tiene un hijo lo mantiene. Pero se le dice al hombre, mantenga, déle la ¿cómo se dice? La manutención al niño, ese es su hijo, aunque no vivían juntos. Pero una mujer no se lo recuerda. O sea que hay mujeres que son más hombres que muchos de ustedes. Ok, no está con esa persona ya, mantenga el pelado. Peleó con ella, pero no debe educarlo a él. Eso es sombría. Se dañó el sonido. Omar. No, ese también está mejor. Las mentiras. ¿Están acá o no están acá? Entonces, es importante, mis hermanos, que seamos hombres, ¿verdad? En ese sentido. Sigo acá porque tengo mucha tela que cortar. Entonces, un muchacho habla mucho, un hombre actúa, ¿verdad? Un joven es posesivo, controlador, pero un hombre es protector. Eso es lo que tenemos que hacer. No es posesivo ni controlador, sino un hombre es protector. Un muchacho juega, ¿verdad? Con videojuegos todo el día. Muchos de ustedes están atados a los videojuegos. Por eso dice Pablo, huyan de las pasiones juveniles. Deben buscar peladitas. Deja buscar cosas en internet. Deja buscar, huya de esa onda. Huya. Conviértase en un hombre. Pórtese varonilmente. Eso es lo que de eso se trata esta enseñanza. ¿Verdad? Yo conozco un hombre casado que hasta las 4 de la mañana jugando FIFA. ¿Verdad? Y la esposa ahí. Este tipo grandote. Es un niño en cuerpo grande. Y se llevaba, tenía un FIFA portátil. Y se lo llevaba porque era empresario. Y a todos lados se lo llevaba. O sea, a veces se lo quedaba la mujer, pero tenía su FIFA. huye de las pasiones juveniles, ¿verdad? Un joven exige, el man, el hombre sirve. Amén. Los jóvenes mienten, engañan y decepcionan. El hombre siempre dirá la verdad. Y eso nos falta, que la palabra sea la garantía. Es por eso que ustedes vienen a la iglesia para madurez, porque todavía son jóvenes. Un joven es guiado por la carne, pero un hombre es guiado por el Espíritu Santo. Dígame amén. ¿Estamos acá o no estamos acá? ¿Me creen o no me creen? ¿Amén o no amén? ¿Sí o no? Bien. Entonces, ¿qué son los hombres que cargan la presencia? Los levitas, que eran los cuatitas, debían llevarlo. Eso está en Números 14, 15. Eran los hombres los encargados de llevar el arca, de llevar la presencia, de afirmar los hombros. Era sobre los hombres, ¿verdad? En Éxodo 25 dice que las varas nunca se quitaban. Estas varas nunca se quitaban. Dice la Biblia, y lo pueden ver. En Éxodo 25, del 12 al 15, nunca se quitaban, ya tiene su aplicación, ahora la vamos a ver. Y en 2 Samuel dice que en 2 Samuel 6 dice que hubo un error en el carro. Si pueden poner esa escritura, 2 Samuel 6, del 1 al 13, ¿verdad? Hubo un error en el carro, el arca fue robado por los filisteos y los filisteos le pusieron un carro diferente para transportarla. Ese carro era chueco, ¿verdad? Y el arca tambaleó y había un tal Usa que para evitar tenía quizás todas las buenas intenciones. Ojo con esto, que ahora se pone pesado esto. Tenía todas las buenas intenciones, pero no era santo. Hay gente que es buena gente, que es dicharachero, que es buen compañero, pero que le falta la santidad. Hay gente que es entusiasta, pero le falta ser obediente. No todo entusiasta, no todo, toda persona que es buena gente, ¿verdad? Dicharachero, amigo, quiere decir que sea santo. No, señor. Esta persona vio que el arca caía, tambaleaba, y le puso la mano. Y dice la Biblia en el verso, si me lo buscas por ahí para no tenerlo que leerlo todo porque no tengo mucho tiempo, dice que murió, Dios le desagradó y murió. Se llamaba Usa. Vamos a ver por qué, ¿verdad? En Primera de Crónicas 15, 25, 28, David corrige y Dios le ayuda. David dijo, pues a los ancianos de Israel y los capitanes millares fueron a traer el arca del pacto que va a la casa de Obed-Edom con alegría. ¿Verdad? Muéstrame el siguiente verso, por favor, un poquitito. Y ayudando Dios a los levitas que llevan el arca del pacto, sacrificaron 7 novillos y 7 carneros. ¿Verdad? Y David iba vestido de lino fino y también todos los levitas que llevaban el arco, así mismo los cantores serafines, que era el maestro de canto, llevaban también David un efod de lino. ¿Verdad? Y el 28... De esta manera llevaba tu Israel el arca del pacto con júbilo, sonido de bocina, trompeta y címbalo, así es saltero y arpa. En otras palabras, David entendió, esto lo estamos cargando mal. Estamos llevando el arca mal. Estamos familiarizándonos con el arca, con la presencia del Señor. Estamos acostumbrándonos, ¿verdad? Entonces, el arca necesita de un diseño de transporte. David lo entendió, David entendió en Primera de Crónicas 15, 2, y si me pones el 15, el 2 y el 13, por favor, para que entiendan un poquitico, dice la Escritura que el arca de Dios no debe ser llevada sino por los levitas. Usa no era levita, porque a ellos ha elegido Jehová para que lleven el arca y le sirvan perpetuamente. Ahora sáltate al verso 13, por favor, al verso 13 si lo tienes ahí. Y en el verso 13 se da cuenta David que la están haciendo mal y dice, hey, no queremos que nadie más muera. Dice, pues no haberlo hecho así vosotros primera vez, Jehová nuestro Dios nos quebrantó por cuanto no le buscamos en sus ordenanzas. Entonces tú no puedes tener a Dios, la enseñanza, ¿cuál es la moraleja? Tú no puedes tener a Dios en tu casa, en tu corazón y hacer lo que se te dé la gana. Si tú vas a cargar la presencia de Dios como la cargas, porque somos templo del Espíritu Santo, tiene que haber cierto ordenamiento y cierto guianza y cierto protocolo. El error de Usa fue que él decía, no, yo no soy sacerdote, yo no estoy santificado, y se atrevió al arca. Entonces imagina que es un cofre pecado, un cofre pesado, ¿verdad? Tenía una tapa que se llama el propiciatorio, una tapa, ¿verdad? De oro puro con querubines en la tapa. Y dentro, a este no lo pude abrir, pero dentro estaba la tabla de la ley, el maná y la vara de Aarón, ¿verdad? Y el arca significa la presencia de Dios, ¿cierto? El poder, la santidad de Dios en su pueblo. Dios les ordenó que los hombres sean los únicos que las cargaran. El arca no es para que tu esposa la cargue, para que tus hijos la carguen, para que tu abuelita encorvada la carga. El arca está diseñado para que los hombres la carguen. Dígame amén si está entendiendo. Y los levitas eran de la familia de Coat, sobre sus hombros, con varas de acacia revestían oro, no en carro, no con manos desnudas o sueltas, ni con métodos humanos. En 2 Samuel 6, David intentó llevarle un carro, como lo hacían los filisteos. Y ahí le pasó lo que pasó a Usa, murió Usa, ¿verdad? La presencia de Dios no se maneja con carnalidad, ni con métodos humanos. Se lleva con obediencia, se lleva con santidad y se lleva con sacrificio. Alguien diga amén. Hoy Dios está buscando que cargues el arca. No gente pasiva, no gente cómoda, ¿verdad? Sino gente consagrada. Es por eso que el mar no se te abre, que el Jordán no te se abre. Cuando Obededón tuvo la presencia en su casa, solo por tener la presencia en su casa, en 3 meses todo prosperó en su casa. Mis hermanos, de aquí, en su casa, cuando lleve el arca, en 3 meses, triple sueldo, triple entradas, triple contratos, triple clientes. Yo estoy orando porque venga la bendición de Obededón. En 3 meses, 3 veces. En 3 meses, 3 meses, 3 veces. Cuando un hombre recibe y cuida la presencia de Dios con reverencia, toda su casa es bendecida. No te vas a enfermar, ni tus hijos, ni va a haber accidente, ni va a haber enfermedades. Carga el arca, llévate el arca para la casa. No la dejes aquí el domingo, no la dejes cuando tengas grupo o casa de vida. Llévala en tu arca, métela en el cuarto de tus niños, métela en el cuarto tuyo con tu esposa. Que tu lecho sea sin mancilla, dice la Biblia. ¿Me sigue o no me sigue? La responsabilidad hoy es de hombres escogidos que la cargan. En 1 Crónicas 15, 2 dice, nadie ha de llevar el arca sino los levitas, porque ellos han elegido a Dios y les sirven perpetuamente. No cualquiera, solo para los separados. La bendición económica viene para los separados. La protección divina viene para los separados. Los separados para Dios, ¿no? Dice, uy, me separa mi esposa esta noche, ¿no? Ahora, no cualquier método, sobre los hombros, con las varas puestas, las varas simbolizan que la carga nunca se deja, siempre se lleva. En otras palabras, cuando usted esté en el carro, ungido, cuando esté en el trabajo, ungido, cuando esté donde quiera que esté en el transporte, ungido siempre. Alguien dígame a mí si está entendiendo, siempre se lleva. Dios te escogió como hombre para llevar su presencia en tu trabajo, en la iglesia y en el hogar. Tú no puedes delegar más. Ya prohibido que las mujeres sean las que más canten, las que más oren, las que más ven, las que más santas sean. Aquí los hombres somos, vamos a ser los más santos de todos. No es a tu manera, porque muchos tienen el arca como amuleto y hacen lo que se les dé la gana. Eso no es para eso. No es que yo meto a Dios a mi manera y me voy para el mundo y hago lo que... No, señor. Amén. Dios escogió hombres para llevar su presencia. No delegues más el rol espiritual a tu esposa, ni a tu iglesia, ni a tu pastor. No delegues más el rol espiritual que Dios te dio a ti, ni a mí, ni a tu esposa, ni a tu líder. Tú eres tu responsable. Tú eres el que ora. Tú eres el que profetiza. En casa tú eres. En el desierto tú eres. O huesos, o la voz profética del Señor. ¿Qué eres tú? La voz profética. ¿Están acá o no están acá? Amén. Ahora, la primera lección es del fracaso. No cargues la presencia de Dios con métodos humanos. Primera vez, un carro nuevo, música, entusiasmo, pero desobediencia. Yo conozco gente que Dios le ha prosperado. Se mudan de barrio y se olvidan de Dios. Se olvidan de Dios. Completamente se olvidan de Dios por desobediencia, ¿verdad? Porque no hicieron como hacen, tienen ánimo, hacen que estudien. Pastor, yo estoy para las que sea con usted. Pastor, para las que sea, pero sin santidad. Y yo estoy, gente que es bacana conmigo, pero es una porquería con su esposa. Gente que es bacana conmigo, pero no se somete a la visión. Gente que es chévere conmigo, pero no sirve. Son entusiastas. Pastor, vamos a las cruzadas, yo le manejo el carro. ¿De qué me sirve que me maneje el carro si se la vas a hacer a tu mujer después que se acaba la cruzada? ¿De qué me sirve? Entonces, entusiasmo sí, pero con santidad. Hay gente con buenas intenciones que no es obediente. Te arreglan la silla, te limpian algo en la iglesia, te barren, te trapean, te pintan, te hacen lo que sea, te ayudan con el carro, son servidores y se van a la casa a pecar. Se van, yo los he visto, no ustedes, estoy hablando del pasado. No se asusten, aunque cuando venga el pastor Miguel, asústense. Este, que los va a liberar a todos. Yo le dije, sáquenme los demonios a todos. Yo, en serio, aquí usted me va a vomitar ese demonio. No se lo voy a llevar para casa. Y el que diga que no tiene demonios es el que más tiene. Usted vino aquí a ser confrontado. Esto es un encuentro para macho. Los gays tienen otra conferencia en otro lado, por aquí no. Por fin aplaudieron los hombres, apenas dije gay. Amén. Primero, ¿cuáles son las cualidades del hombre que carga el arca? David corrige el error. Los levitas responden con excelencia. Observa las marcas en Primera de Crónicas 15, del 14 al 28. No tengo todo tiempo porque quiero que el pastor Miguel ministre. Primero, santificación, purificación. Verso 14, Primera Corintios, de Primera Crónicas 15, verso 14. Los sacerdotes y los levitas se santificaron, se lavaron, se apartaron del pecado. Amén. En el Nuevo Testamento, dice Santiago 4:8, limpiad vuestras manos. Limpiad vuestras manos. Purificad vuestros corazones. Qué curioso que en COVID, este fue el verso favorito mío, lávate las manos. Muchos no tienen COVID natural, sino espiritual, y contaminan a otro con su gripa satánica, ¿verdad? Límpiate las manos. La segunda cosa es que debe haber obediencia exacta. En el verso 15, como lo había mandado Moisés, conforme a la palabra de Jehová. No improvisaron. La hombría bíblica es hacer exactamente lo que Dios dice, aunque sea incómodo. Si a usted se le está yendo los ojos en esas redes sociales, pues córtelo. Manos santas, corazones limpios. La santidad en esta iglesia se va a poner de moda. Estoy cansado de los cristianos medio convertidos. Una vez un pastor no me confrontó, estábamos en Israel y me dio algo que me gustó, que hay gente que es 50% cristiano y 50% mundano. Cuando viene a la iglesia, ese 50% mundano son fieles con ese 100%, su 50%, ¿me explico? ¿O no me explico? Todos nosotros decía que hay cristianos que son 50% mundanos, 50% cristianos. Y con ese 50% cristiano sirven a Dios. Con todo el 100% de sus 50. Cuando Dios nos manda a que seamos sirviendo a Dios con el 100% de todo nuestro corazón, no con la mitad de Él. Y hoy estamos viviendo una plaga de tipos desadaptados que no se comprometen, ¿verdad? Que dicen que aman a una mujer, pero le escriben a otra bonita. ¿Usted qué hace dándole like a otras viejas? ¿Usted qué hace? Tú no puedes llamarte hombre si a tu mujer le sacas lágrimas y a tus amiguitas sonrisitas. Eres dulce con las amiguitas, le abres las puertas a las amiguitas, le sonríes y a tu mujer el trozo de cara. ¿Ah? Se acabó eso hoy. Te voy a decir algo y te lo voy a decir plena, plena, plena, plena, plena. Quieren mujeres con traseros grandes, ¿verdad? Mira, traseros y mujeres malas hay por montones. Pero una mujer que te quiera y se quede contigo a pesar de lo fregado que tú es, esa mujer es una santa. Eso le voy a decir a las mujeres de ustedes el domingo que ustedes alabaron eso. Eso me gusta a ustedes. Dense un aplauso a ustedes mismos por eso. Yo no entiendo. Yo no entiendo. Si cuando la conquistaste le dijiste que la amaba, que eras tú, hasta canciones de Diomedes le cantaba al vino de Diomedes, saber qué mundano, de qué mundanalidad vienes tú. Y les hacías poesía, que la amaba, y ya creyó en ti, y te dio lo mejor de sí mismo. Y ahora que eres casada, ¿por qué la maltratas? Vuelvan a enamorar, vuelvan a amar. Mire, hermano, los hombres débiles tienen amantes, pero los hombres fuertes que cargamos el arca, tenemos familia. ¡Aleluya! No, no, no, no, no. No entiendo la incoherencia de los hombres. Quieren una mujer que no tome, que sea fiel, que no fume y que no sea fácil. Pero la engaña con una que toma, que fuma y que fácil. Explíquenme. Yo no entiendo esa onda. ¿Están aquí? Mire, el amante no solo destruye tu futuro, también destruye tu presente y todos tus hijos. ¿Están acá o no están acá? Trata a tu esposa, a ver si le gusta esto, como te gustaría que tu papá trate a tu mamá, te gustaría que tu cuñado trate a tu hermana y como te gustaría que tu yerno te trate a tu hija. ¿Cómo cambiaría? Siento que cambiaría las perspectivas, claro que sí. Amén. Amén. Entonces, yo quiero que ustedes cierren los ojos e imaginen que tienen a su hija al frente, a su nietecito, a su hija. Ahora imagina que ella tiene un novio como tú. En toda su máxima expresión. ¿Sonreíste? No, ¿verdad? Si no sonreíste, entonces cambia. Te toca cambiar. No hay de otra. ¿Están aquí o no están aquí? Tienen a la mujer que muchos quisieran y la engañan con la que ya todos tuvieron. No vale la pena. Amén. Ni ningún cuerpo, pueden tener cuerpos más lindos, superan a la mujer que toda la vida te ha apoyado, te ha amado. Y ahora tú te quieres ir de ella. Muchos se quieren salir de la mujer porque ya no aguantan más. Pero ella hace mucho tiempo estuvo desesperada y decidió quedarse. Por darte una segunda oportunidad. Deja que este encuentro con Dios te libere y saque lo mejor de tu vida. Amén. Amén. Bueno, amén. Recuerde esto. Huye a las pasiones juveniles. Todo hombre excitado con una mujer que no es la suya es tierno, es cursi, es frágil, es romántico y hasta le dice que tengas un hermoso día, hermosa. ¿Usted no vio lo que pasó en Caracol? ¿Vio esa cosa? Yo a esos tipos los conozco, pues. Son amigos de un familiar cercano. Cuando yo vi eso, madre mía. ¿Y vieron el último video donde él se acerca y... ¿Vieron eso? ¿O no lo vieron? Donde él está acosando. Horrible. ¿Quién iba a pensar que esos tipos que daban noticias deportivas y nacionales, reconocidos en el país como hombres de casa, miren lo que terminaron? ¿Y sabe qué? Se les acabó la vida por acosadores sexuales. Ya usted no puede ni tocar el hombro a una mujer que no es suya, ni decirle que está linda, ni que bien te ves, que ese vestido rojo te ve espectacular. No, eso es solo para su esposa, para sus hijas y para sus nietas. No voy a terminar preso. Horrible lo que pasó. Mire, los hombres mueren por una mujer desnuda, pero las mujeres mueren por un hombre con los pantalones bien puestos. Eso es lo que tiene que tener. Amén, un amén. Ahora, hombre, tu esposo es un vaso más frágil, trátalo con cuidado. Imagínate que es la mujer que estuviera aquí, esa mujer que tú quieres, como si fuera tu hija, ¿cómo la tratabas? Con respeto. La siguiente característica es que había esfuerzo físico. El arca era pesada, oro macizo. Y cada 6 pasos sacrificaban un buey y un carnero. ¿Qué quiere decir con esto? Avance lento, pero santo y lleno de adoración. ¿Pesado? Mire, yo prefiero la pesada carga de la presencia y no la pesada carga del pecado y la maldición. Ahora, el yugo del Señor es fácil, se lo dije la vez pasada. Amén. La cuarta cosa es que había alegría. David bailaba con todas sus fuerzas, los levitas iban vestidos de lino fino, con cantores y trompetas y címbalos. El hombre que lleva el arca no es serio ni amargado. Se acabó el hombre carapeñón. En la iglesia está prohibido el hombre carapeñón. ¿Qué tiene que servir la iglesia? Todos ustedes, yo hice, de hecho, mis hijos me confrontaron cuando tenían 7, 8 años. Me decían, Mister, no. Porque tú eras, no, papá, no. Papá, no. No, no. Hasta que me confrontaron. Y tuve que darles opciones. Y ahora soy el Mister Yes. Muchos de ustedes son amargados. Y tienen a sus hijos que vienen a ustedes y se sientan sus regazos. Ay, quítate para ahí, vete. No, no, no. El Padre nuestro que estás en los cielos santificados, venga a tu reino. Tú tienes que, la mejor paternidad se refleja en el Padre nuestro. Tus hijos quieren estar con el papá. ¿Cuál era la cama más rica en tu casa? La de tus papás. Acceso. Padre nuestro que estás en los cielos, tú sabes dónde están los hijos, debes saber dónde están sus papás. Acceso, deben ser alegres, alegres, gozosos en el Señor. No más caras duras, no más cuello y no sé qué. Si a ustedes lo alimentaron con leche de cabra, pero hoy se santifican. ¿Verdad? No puede ser que haya gente más alegre en el mundo que usted. Sea feliz, sirva al Señor con alegría. Amén, sigo porque mi tiempo se me fue, me quedan nada más 5 minutos. Dios también les ayudó. Dios ayudó a los levitas que llevaban el arca. ¿Entienden eso? Eso está en 1 Crónicas 15, 26. Cuando obedeces, Dios te sostiene. Tú crees que es pesado, pero Dios te está llevando. Yo estoy en una etapa en mi vida que en los aviones yo me pongo a llorar. Yo tengo mi adoración, mi playlist, que es que esas canciones son mías y de alguien más. Y yo me quebranto con el Señor. Ahora tengo esos parlanticos JGBL. Tengo uno en la casa en Miami, tengo una cosa aquí. Y me meto con Dios y cada vez que eso suena, yo voy para el suelo a llorar. A las 3 de la mañana me pongo a dar gritos, ¿verdad? Como si me estuviera pasando algo. Y estoy, mejor dicho, más enamorado del Señor que nunca. ¿Y saben qué? Me ha sido la vida más fácil ahora. Cuando llevo su presencia. Acabo de ir a Honduras, ¿verdad? De ir a Honduras con Ronnie Oliveira, estaba predicando allá. Y se me vino 5 horas de camino una vicealcaldesa de Tegucigalpa con toda su familia a llorarme y a abrazarme, que querían conocerme. Y me dijo, yo voy a hablar con el presidente para que nos regale una cruzada en Tegucigalpa para usted. Y tengo que ir en septiembre 29. Estuve en la iglesia más grande de Centroamérica que queda Honduras. Qué país tan lindo, tan gente tan hermosa. Pastor Argeñalo es un patriarca, la fe, un general de Dios. Y ahora estoy en la mejor etapa de mi vida, viendo a mis hijos desarrollarse, ¿verdad? A Esteban le puso aire, le puso sillas, le puso carretera. Yo hice la estructura, pero la veterinaria, Miguel Samuel José. Igual con los niños, esos encuentros niños que están haciendo, es impresionante. Porque cuando tú cargas, Dios te ayuda, te sostiene. Deja que Dios te sostenga, por eso estás cansado. Esta es la generación que más toma tinto, que más toma Gatorade, que más toma bebidas energéticas. Esta es la generación que se cansa con Dios, pero ve 7, 8 horas en Netflix, maratonea. ¿Usted cree que eso es normal? ¿Eso es satánico? ¿Dónde las bebidas energéticas se popularizaron desde hace 10 años para acá? Porque estamos cansados. Pero cuando llevas el arca, tú vas de gloria en gloria, de victoria en victoria. Dios te sostiene, no te enfermas, tienes nueva fuerza. Alguien dígame, amén, la mejor vitamina es el arca. ¿Están acá o no están acá? Ahora, el arca es prefigura de Jesucristo. Prefigura de Jesucristo. ¿Qué quiere decir con esto? En quien habita la plenitud de Dios. Hoy somos templo del Espíritu Santo. Tú y yo. 1 Corintios 6, 19. Entonces, como hombre en tu familia, Él es el verdadero arca, Jesús. Y tú lo cargas a Él contigo. ¿Verdad? En tu familia llevas la presencia de Dios orando primero, enseñando la palabra de Dios. Muchos de ustedes guían a otras personas, guían casas de vida. Pero tu primera responsabilidad es guiar tu casa. ¿Sabes cuáles mis mayores miembros, mis mayores discípulos? Son los que me dicen papá y los que me dicen abu. Mis hijos y mis nietos son mis mayores discípulos. El arca, o ahora Jesús en nosotros, la esperanza de gloria, transforma a todas tus generaciones, las transformas. Cuando tú les presentas el arca y transformas, todas las maldiciones que tú y yo vivimos, que tuvimos que padecer, nuestros hijos no las van a ver. Les despejamos el camino fácil. Tus hijos no van a tener que pasar por todas las cosas que nosotros vimos, pasamos, vivimos y luchamos. Cada vez que tú luchas contra tus iniquidades, luchas con tus tendencias, luchas con tus pecados, con tus luchas mentales, tus batallas mentales, que estamos aquí para ayudarte, no estamos para condenarte ahí, porque todos pasamos por las mismas cosas, todos tenemos las mismas tentaciones. Yo no soy más santo que tú, ni tú eres más santo que yo. Servimos a que santo es. ¿Me explico? Pero cuando tú las vences, el camino de tus hijos se allana. El camino de tus hijas se allana. Hay discernimiento, hay guía, hay sabiduría y hay dirección. Eso es una de las cosas que tienes que entender. ¿Están acá o no están acá? ¿Amén o no amén? En tu trabajo, sé íntegro. Lleva la presencia de Dios, no vendas los principios. Que la presencia de Dios se note. Cuando yo trabajaba en el colegio, siendo pastor de un colegio, era director de grupo y asistente de rectoría, la gente siempre decía, este hombre tiene algo, ¿verdad? La cosa es que para poder ser profesor de esos colegios, yo tenía que orar como 2 horas en lenguas antes, mucho demonio. Decía, de hecho, la gente se enteró y venía a mí por consejería. La dueña un día vino a consejería y me dijo que le estaban pasando cosas extrañas, que ella se desaparecía y aparecía en Sincelejo, aparecía en Córdoba, aparecía en Montería. Y la gente no sabía, pura brujería. Y el Señor nos usaba, ¿verdad?, para liberar gente, a los niños, ¿verdad?, hasta el día en que me prohibieron hablar de Jesús. Yo le dije, ok, no hablo de Jesús, pero si me pregunta un estudiante, le voy a responder. No me dijeron nada, pero yo evangelicé. Entonces, que tiene que notar, tiene que haber algo diferente. Yo sé que usted quiere ser bacán y chévere, pero algo diferente se tiene que notar a usted. Que la gente sepa que usted es cristiano. Con todos sus errores, la gente lo va a juzgar y le va a buscar hasta la misma cosa. En la iglesia no seas espectador. Levita sirve, el levita adora, el levita carga la gloria con otros hombres. Y en la batalla, como los sacerdotes en Jordán, pon los pies en el agua el primero. Cuando tengas una batalla en tu familia, lleva la presencia. Y tus pies, cuando cargas la presencia, van a tener poder en los pies. Si cargas la presencia en los hombres, tus pies van a tener poder. Y todo lo que el río te impida avanzar, se detiene. Los mejores días vengan cuando el arca está sentada sobre sus hombros. Es un hombre de presencia. Tus pies comenzarán a ver milagros. Y yo te profetizo no solamente en que en 3 meses, 3 veces, sino te profetizo que este va a ser el mejor año de toda tu vida. Prepárate porque vas a tener plata como nunca has tenido plata. Prepárate porque ahora todas esas maldiciones, esa iniquidad, esa porquería que vas a vomitar hoy aquí, se va en el nombre de Jesús. Vas a recuperar tu santidad, vas a recuperar tu inocencia, vas a poner límites al pecado, límites a las amistades, límites a tu mente. Vas a enfocarte en Dios, tu pasión con Dios vuelve. Dije, tu pasión con Dios vuelve, tu pasión con Dios vuelve, vuelve tu pasión con Dios como nunca antes en el nombre de Jesús. poderoso. Se acabó la pasividad. Se acabó estar en un colchón tirado, adormido todo el tiempo. Se acabó. Ahora hay hombres santificados, obedientes y dispuestos a cargar su presencia sobre sus hombros en el nombre poderoso. El Espíritu Santo te dice, santifícate, obedece, carga el arca. Padre Celestial, como aquellos levitas, queremos ser hombres que carguen tu presencia. Santifícanos en esta generación perversa y adúltera. Santifícanos, Señor. Perdona nuestra desobediencia, nuestro empeño, nuestra carnalidad. Danos hombres fuertes, corazones puros y pies obedientes. Ayúdanos a llevar tu gloria a nuestra familia, a nuestro trabajo, a nuestras iglesias. Que cada paso que sea con adoración en el nombre de Jesús, y tú sostendrás nuestra carga. En el nombre de Jesús, el que lleva toda la amplitud de Dios. Amén. Levántate, varón de Dios. El mundo te necesita que carguen el arca. No carros, no programa. Hombres santos que yo en la presencia de Dios viva. Si quieres que el arca esté sobre sus hombros y quieres decirle, yo soy levita en mi casa. Yo soy levita en este tiempo. Mi barrio va a cambiar por mí. Mi trabajo va a cambiar por mí. Mi familia va a cambiar por mí. Mis hijos van a cambiar por mí. Mi mujer. Yo soy el ancla de bendiciones en mi casa. Pues ponte en pie y comienza a gritar de júbilo, comienza a decir, he aquí Señor, he aquí yo soy levita y quiero que la alabanza venga por favor y cantemos Señor, gracias, gracias Señor.
1: Señor, bendecimos tu nombre esta mañana y te quiero pedir a River que oremos por estos extraordinarios músicos y estos cantores. Dele gracias a Dios por sus vidas que son una bendición para nosotros esta mañana. En el nombre de Jesús. Hoy vamos a investigar juntos un poco acerca de cómo acercarnos más a Dios. ¿Les gusta esta idea? Muchos obstáculos intentan alejarnos de Dios. Por ejemplo, las ocupaciones. La gente vive muy ocupada. Hay algunas personas que tienen 2, 3, hasta 4 trabajos y muchas veces estas ocupaciones nos quitan el tiempo y al rato ni siquiera nos dimos cuenta que ya no estamos ni siquiera buscando a Dios. Hay otro obstáculo que es el cansancio. Yo no tengo ni siquiera que preguntar. Yo sé que hay alguien aquí que llegó cansado esta mañana. Dudaste en levantarte de la cama. Ah, hay otros que siguen en la cama, ni siquiera se movieron. Ahí están a gusto porque están cansados. Su canción favorita es Cansado del Camino. Hay otro obstáculo, las preocupaciones. Uy, esto es muy real. Nos preocupamos de nuestra familia. Nos preocupamos de nuestra salud, nos preocupamos de la 405. Hay otro obstáculo de buscar a Dios y son las distracciones. Dios mío, vivimos en una sociedad tan distraída. Con cualquier cosa nos distraemos. Estamos con el Instagram, queriendo ver qué cenaron nuestras estrellas favoritas o qué labios nuevos tienen. Y estamos distraídos con las noticias, distraídos con mil cosas. Y muchas veces las distracciones nos obstaculizan acercarnos a Dios. Hay otra cosa que pasa y son los temores. Hay gente que tiene temor. Hay un proverbio que dice que el perezoso ni siquiera sale a la calle porque teme que hay un león en la calle. ¡Ay, Dios mío! En México usamos la palabra el coco. ¡Ahí viene el coco! Si usted no es mexicano, pregúntele a un mexicano qué es el coco. Hay otro obstáculo que son las dudas. ¿Será que Dios quiera que me acerque? Esos son los del equipo del apóstol Tomás que dudaba. ¿Será cierto que Dios quiere que yo me acerque a Él y viven con sus dudas. Hay otro obstáculo, es el desconocimiento, el simplemente no saber, no conocer que existe un Señor tan glorioso y tan precioso que pagó el precio por nuestros pecados y desea tener amistad con nosotros. Así ese aplauso es para Jesús. Véselo bien. El desconocimiento. Una de las cosas que me encanta es dar a conocer que existe un precioso Señor Jesucristo que quiere tener una amistad con nosotros. Hay otro obstáculo que son las costumbres religiosas o culturales. Pues es que mi abuelo fue el que me enseñó y yo... Y las costumbres muchas veces nos impiden acercarnos. Es que así voy a morir yo, porque también en esa ignorancia murió mi papá. Nada más porque tu papá y tu abuelo murieron en ignorancia no significa que tú tienes que morir en ignorancia. Si hay alguna costumbre religiosa o cultural que te está obstaculizando de tener una amistad más cercana con Dios, abandona esa cultura, esa costumbre y acércate a Dios por tu propia cuenta. No dejes que eso te impida. Y no hay que olvidar que tenemos un enemigo de nuestra alma que no está feliz de que tú viniste esta mañana a River a buscar a Dios. Él no está contento cuando él checó tu Instagram. Tengan cuidado qué ponen en su Instagram, porque el diablo lo lee igual que todos tus seguidores. No está feliz. Viste que la familia Pérez voltea con uno de sus demonios. Se fueron a River. La Biblia dice que el león, que él anda como un león rugiente para ver cómo te puede destruir. El diablo no está feliz que tú busques. Y por eso pone muchos obstáculos. De repente, ¿nunca se han dado cuenta alguna vez? Se están arreglando para venir a River y algo pasa. No tienen que decir sí, no tienen que decir nada. Yo sé, conozco a mi gente, sé lo que pasa. Pero nos pasa a todos. De repente, uy, viene un obstáculo, porque el enemigo está buscando cómo alejarnos de Dios. Él no quiere que nos acerquemos a Dios. Hoy les quiero ayudar a saber cómo podemos acercarnos a Dios a pesar de los obstáculos. ¿Estamos listos? Voy a preguntarles acá porque no oí nada de acá. ¿Estamos listos? Ok. En la Biblia hay un pasaje en el libro de Juan, capítulo 4, que dice que Dios busca adoradores. Esto es muy interesante. A los 17 años yo leí este versículo, Juan 4, 23, que dice así: la hora viene y de hecho ya ha llegado, dice Jesús hablando estas palabras, cuando los verdaderos adoradores adorarán al Padre en espíritu y verdad. Y luego dice esto: el Padre busca adoradores que le adoren de esa manera. Cuando yo leí eso a los 17 años, yo tomé una decisión de hacer todo lo que yo podía hacer para ayudar al Padre a encontrar adoradores. Y por eso a lo largo de mi trayectoria, yo ya llevo 45 años predicando, cantando, imagínense. Tengo 63 años de vida. Empecé a los 19 años a tiempo completo de cantar y de predicar y de enseñar. Y una de las cosas principales que he hecho es ayudar al Padre a encontrar adoradores. Ahora, le pregunto, ¿por qué nos busca Dios? ¿Por qué nos está buscando? Para empezar, cuando leí ese versículo, me pareció una tristeza que el Padre nos tenga que buscar. A ver, ¿dónde habrá un adorador? Acá no hay. ¿Dónde habrá un adorador? Para empezar, ¿por qué Dios tiene que buscarnos? Deberíamos de sobrar adoradores, pero nos está buscando. Y usted se preguntará, ¿por qué Dios me estará buscando a mí? Bueno, una de las respuestas muy sencillas es que Dios desea convivir contigo. Dios desea tu amistad. Dios nos hizo de tal manera que tenemos libre albedrío, que significa la decisión de escoger. Dios deseaba crear a un ser que escogiera pasar tiempo con él. Los ángeles que están en el cielo, no Los Ángeles, California, los ángeles que viven alrededor de su trono, ellos no tienen opción, ellos tienen que estar ahí al lado de Dios, pero tú tienes opción, yo tengo opción. Así nos hizo Dios. Y él deseaba tener una convivencia con alguien que eligiera amarlo. Ahora me doy cuenta que la gran mayoría de los que estamos aquí este día es porque hemos elegido amar a Dios. Y por eso estamos acá. Eso es lo que Dios quiere. La segunda parte de esto es que fuimos creados para tener amistad con Dios. Uno de los grandes evangelistas, Billy Graham, lo dijo de esta manera: cada ser humano tiene un vacío en forma de Dios. En otras palabras, tenemos un vacío que solo Dios puede llenar en nuestra vida. ¿Por qué? Porque Dios desea tener amistad con nosotros. ¿Se puede usted imaginar qué increíble privilegio que el Dios creador del universo, de los cielos, de las estrellas, del mar, de la tierra, los planetas, las galaxias, ese Dios tan enorme tiene ganas de ser tu amigo, de ser mi amigo? ¡Qué privilegio! En el inicio, cuando estaban Adán y Eva en el huerto del Edén, Dios tomaba un tiempo todas las tardes y paseaba con ellos. ¡Qué increíble! Dios quiere pasearse contigo y conmigo. Este día Él tiene ganas de tener una amistad con nosotros. Ahora, pronto me daría cuenta que se nos dificulta convivir con Dios, porque como lo dijo el apóstol Pablo, el espíritu está dispuesto, pero a veces mi carne está débil. Antes de enseñarle lo que le quiero enseñar, le voy a contestar la pregunta: ¿quién es un adorador? Hace muchos años yo grabé una canción que dice: yo quiero ser un adorador. Oh, se la saben sus abuelas, la cantaban conmigo cuando éramos jovencitos. Y lo acabo de volver a grabar. Va a salir en un par de meses en un álbum nuevo que se llama Legado Volumen 2. Yo quiero ser un adorador. ¿Quién es un adorador? Porque dice en Juan 4 que el Padre está buscando un adorador. Entonces, ¿quién es un adorador? Muy sencillo: alguien que desea tener una relación cercana con Dios. Ese es un adorador. Alguien que anhela estar más cerca de Dios. Muchas veces pensamos que un adorador tiene que ver con los que cantamos, los que alabamos. No tiene que ver con cantar, no tiene que ver con expresiones exteriores. El ser un adorador tiene que ver con una postura del corazón. Una postura del corazón, una actitud del corazón. Yo sé que hay muchos de ustedes aquí esta mañana que desean ser adoradores. ¿Cómo lo sé? Porque están aquí esta mañana. Es una postura del corazón. Es como, por ejemplo, cuando en su corazón usted alguna vez dijo: yo quisiera ser amigo de fulano de tal. Yo una vez estaba viendo mi Instagram, porque de repente lo reviso. No leo los comentarios, porque que el Señor los bendiga de todas maneras. No tengo ninguna gana de saber. Pero un día alguien que yo admiro mucho, un músico muy conocido, me pone ahí: Marcos Witt, qué increíble tu música. Y yo dije: uy, uy, wow. Y yo dije: yo quisiera ser amigo de esta persona. Y entonces le dejé: hey, no sabía que tú sabías que yo existía. Seamos amigos. Ese mensaje se lo dejé hace 3 años y no me ha respondido hasta la fecha de hoy. Y entonces fue un halaguito que me puso, pero él realmente no deseaba ser mi amigo. Yo tenía ganas de ser su amigo, pero lo que le quiero decir es esto: si usted le deja un mensaje a Dios que usted quiere ser amigo de él, él va a ser su amigo. ¡Ay, que se oiga! ¡Eso es increíble! Dios quiere ser tu amigo. El adorador es uno que quiere ser amigo de Dios. Y yo quisiera saber, si Dios viniera aquí a River esta mañana, ¿encontraría algún adorador por acá en esta? Espérense tantito, se me adelanta. Primero voy por secciones. En esta sección, por acá, Dios encontra. Si Él viniera a visitar. Ustedes espérense. Si viniera a visitar esta, ¿acá encontraría algún adorador que quiera ser? No. No. ¿Los oyeron? Si viniera aquí en la sección del centro, ¿encontraría a alguien que quisiera ser? Ok, vamos a darles otra oportunidad, ¿no? Porque como que los agarré en curva, ¿no les parece? Esta es su oportunidad, secciones. Si Dios viniera acá esta mañana, ¿encontraría acá? Que el Señor nos encuentre a todos. Alguien grite: Dios te está buscando. Dios te está buscando. Ahora, quizá alguien me pregunte: entonces, Marcos, ¿por qué se me dificulta tanto? ¿Por qué es tan difícil? Muy buena pregunta, y es de lo que les quiero enseñar. ¿Listos? Aquí empieza la enseñanza. Todo lo anterior fue pura introducción. Aquí empieza. Lo que pasa es que Dios nos hizo tripartitas. Por eso mi mensaje se llama Mis Tres Yo. Y los traje conmigo el día de hoy. Mis Tres yo, ese fue el cue. Mis tres yo. Ahí vienen por fe mis tres yo. Denle la bienvenida a mis tres yo. Póngamelos por acá. En línea, porque ahorita voy a. Sí, este yo está perdido. Ahí viene. Este, mis tres yo. Listos. Dios nos hizo. Dios nos hizo. Voy a tener dificultad predicando, viéndome a mí predicar. Mis tres yo viéndome predicar. Primero, Dios nos hizo espíritu. Este es mi espíritu yo. Este es el ser eterno, mi yo eterno. Este es el yo que sabe relacionarse con el Espíritu Santo. Usted y yo, primero que nada, somos espíritu. Recuerde, este es la parte de nosotros que va a vivir para siempre con Dios en la eternidad. Esta es la parte de nosotros que anhela conocer a Dios. Esta es la parte de nosotros que quiere adorar a Dios. Esta es la parte de nosotros que nos tiene hoy aquí en River. Nuestro espíritu. Esta es la primera parte, la eterna. Esta parte es muy importante. Vámonos a mi segunda parte. Esta es mi alma. Con este es el que más batallamos. Espérate tantito, hazte tú para allá, no te quiero viendo en mi toma. Ah, no, es este. El yo, alma. Somos espíritu primero, tenemos un alma. Esta es la parte más voluble, la más inestable. Esta es la parte que tiene las emociones. Esta es la que expresa enojo. Yo no sé por qué siempre

Alguien diga aleluya. La bendición de Dios comenzó con Harrigan, pero no va a terminar conmigo. Mis hijos y los hijos de mis hijos, si Cristo tardare, ellos van a tener bendición de la que Dios comenzó conmigo. Alguien diga aleluya. Dios le dice a Abraham: te bendeciré y serás bendición. Serás de bendición. Ese es el orden espiritual de Dios. Te bendeciré y tú serás bendición. Alguien diga aleluya. Te bendeciré y tú serás de bendición. Dios bendice tu vida y luego espera que tú fluya bendiciendo a otro. No que te convierta en un depósito, acumulando todo lo que Dios te da. Y eso es aplicable tanto a lo físico como a lo espiritual. Si en lo espiritual Dios te da dones, te da talento, te da unción, no es para que te engorde en ella, es para que la ministre. Como dice Pedro, cada uno ministre el don que Dios le ha dado. Al igual también cuando recibe economía, es lo mismo. Yo quisiera ver la muerte de algunos tacaños que viven en otro país, para ver qué se van a llevar cuando estén muertos. Quiero verlo calladito, pero lo voy a ver. Y le voy a decir a Dios: resucítalo para que él vea que no se llevó nada, para que se atormente más todavía. O resucítalo para que vea cómo sus hijos disfrutan lo que él nunca disfrutó. La bendición no es solo tu meta, es el punto de partida para comenzar a crecer. Sigo paro. Abraham no fue el destino de la bendición de Dios. Abraham fue el comienzo para bendecir a toda una nación. Hoy en día las personas más prósperas y más bendecidas del planeta Tierra, la mayoría son judíos. Porque la bendición no terminó con Abraham, comenzó con Abraham. Sigo paro. Abraham solo fue el conducto para que Dios bendijera a su descendencia. Cuando tú entiendes que tú eres el conducto para que Dios bendiga a otro, siempre en ti habrá un fluir de afuera para adentro, de adentro para afuera. Y cuando entiende este punto, que eres un conducto por donde Dios transfiere a otro, tu mentalidad va a cambiar. Dejará de tener la mentalidad de acumular y te convertirá en una transferencia andante. Gracias por su entusiasmo. Sigo paro. Esa mentalidad va a cambiar y comenzará a decir: sigo paro. Si doy, recibo. Porque esa es la forma en que uno, la gente quiere dar. Voy a dar para recibir. Pero eso va a cambiar y comenzará a decir: recibo por lo que estoy dando. Sigo paro. Dios no te bendice para retener, Él te bendice para que te extienda. Cuando eres un depósito, tú te tienes el fluir de la vida espiritual de Dios y de la bendición. Porque la gente con síntoma de depósito solo retiene, pero el que es un canal siempre está fluyendo. Las personas como depósito retienen, la persona como canal fluyen. Bendicen a los demás. Por ejemplo, un depósito solo acumula, se llena, pero no se mueve. Y eventualmente se va a estancar. Las personas que solo acumulan terminan estancado y solitario. Se dice que el mal muerto está muerto porque solo le entra pero no le sale agua. El mal muerto tiene tanta sal que tú no te hundes, tú flota sin esfuerzo. Pastor, ¿y cómo lo sabe? Porque yo me bañé ahí y yo traté de hundir.

no pude. Y así, así, y me sacaba otra vez. ¿Y por qué ese mal muerto no vive nada? Nada crece, todo está muerto. Y llaman el mal muerto. Y se cree que una de las causas es porque siempre le entra agua del Jordán, pero nunca le sale agua. Y a todo lo que le entra y nunca le sale, se estanca. Hay muchos aquí y allá que son un mal muerto andante, porque nada crece en ellos, siempre todo está estancado y muerto. Porque ellos reciben pero no dan. Enójese, no me importa. Después de ahora el juicio será grande, porque ya escucharon la palabra de Dios. No sé si tú te acuerdas, Dayana, cuando fuimos al mal muerto, que las africanas se bañaban allí y se tiraban lodo, no sé para qué, pero se tiraban lodo. Yo no creo que, Dayana, no sé si tú te bañaste. Yo sí. Tú tenías que probarlo. Y así, así es como que tú te hundes, pero no puedes, vuelve y te saca. Está tan salado, está tan estancado, que ni siquiera te puedes hundir ahí. Ahí no hay peces, ahí no hay vida, porque es un estanque, no es un río. Y ese es el problema de muchos pastores, líderes cristianos. Son un mal muerto andante. Un mal muerto andante, tan lleno de sal. Alaba lo que vive. Pero hoy vamos a romper la ribera para que alguien deje fluir la bendición y se convierta en bendición de Dios. Sigo paro. Está comprobado que los estanques sin salida, las aguas terminan podridas. Y por eso miles de cristianos son estanques, no son ríos. Cuando hay un estanque con mucho tiempo y el agua no sale ni tampoco le entra, termina podrida. Así hay personas podrido mentalmente. Un canal, a la diferencia de un estanque, un canal recibe pero también suelta, pero nunca se queda vacío. Sigo paro. Siempre está en movimiento. Sale agua de él y entra agua a él.

0: siempre recibe, siempre da. No es un estanque, es un río. Hay personas que están perdiendo la bendición de Dios porque son muy tacaños, horriblemente tacaños. A mí me da vergüenza andar con un tacaño. Yo no quiero andar con la gente de tacaña. Gente que tú lo ves que palabra de Dios, son unos miserables. Perdonen la palabra. Miserable para darle a Dios. Porque son estanques, no son ríos. No se ofenda conmigo. La diferencia entre un depósito y un canal espiritual, un canal que fluye. El depósito confía en lo que tiene. El canal confía en la fuente que es Dios. Yo sé que yo estoy ayudando, pero yo dependo de la ayuda de Dios. Dios no te llamó a depender de tu recurso. Te llamó a depender del flujo y de la fuente que es Dios para tu vida. ¿Qué dice Proverbio 11:25? Ponlo acá. Proverbio 11:25. Mira lo que dice, léalo por favor. Él también será saciado. Ese es voz de Dios. Voy a repetirlo. El alma generosa será que y el que saciare, él también será saciado. Ese es el sistema del reino. El que saciare a otro, él será saciado por otro. No siento mucho, aleluya. ¿Contento? Alguien tiene que cambiar su forma de pensar. Cuando tú eres de bendición a otro, otro será de bendición a ti. Sigo paro. El alma generosa será prosperada. Y el que saciare, él también será saciado. El que fluye, recibe más flujo. Sigo paro. Hay quienes reparten, mira lo que dice Proverbio 11, pero el 24. Mira lo que dice el verso 24. Hay quienes reparten y le es añadido, páralo allí. ¿A quién es que le ha añadido más? Al que retiene. Hay quienes retienen y vienen. Tú me dirás, no, pastor, yo guardo mi dinero y sigo teniendo dinero. Sí, pero tiene insomnio. Tiene un problema en el estómago. Te detectaron una enfermedad ahora incurable que va a gastar todo el miserable dinero que a ti no te gusta sembrar. Vendrá la pobreza de una forma u otra. No se enojen conmigo, yo le amo. Pero es tiempo de que alguien se libere del sistema del mundo y comience a alinearse al sistema del reino. Entonces, hay quienes reparten y le es que. Entonces, el crecimiento de la bendición, de lo que sea, ¿es para quiénes? ¿Para lo qué? Le dijo el profeta al cocinero, son 20 panes, vete, comienza a repartirlo. Y mientras lo repartía, se multiplicaron. El mundo te enseña a no repartir, sino a acumular, a guardar, a ponerle cámara a tu caja fuerte. Dios te enseña a dar. Dios te enseña a dar. Porque dando entonces se te añade. Dios va a añadir cosas en el sistema de Dios. Hay cosas que no se añaden hasta que tú no repartes. Sigo paro. Diga aleluya. Dile a alguien, cuando tú retienes, termina en pobreza. Pero cuando tú repartes, termina en riqueza. No estoy hablando que dé todo tu dinero. Estoy hablando que haga algo toma una porción, reparte. El que retiene termina en miseria. El que reparte termina próspero. ¿Qué dice la escritura? El que se acuerda del pobre y le da en el día malo, Jehová se acordará de él. Bendición no es solo tener mucho dinero. Bendición es que cuando necesito, todo está a mi disposición. Jesús no andaba con 2 millones de dólares, pero los peces le cargaban el dinero. ¿Alguien puede alabar a Dios? Donde quiera que Cristo llegaba, él era, Dios proveía todas las cosas. ¿Alguien puede alabar a Dios? Hay personas que van a terminar con menos porque viven reteniendo. Mientras más dejas pasar por tu mano, más Dios pone en tus manos. Tienes que aprender a soltar para que Dios siga soltando. En las redes alguien está sacudiéndose. La bendición de Dios comienza a activarse cuando tú eres bondadoso, generoso, dador. Sigo paro. Aquí lo dice Proverbio. Aquí lo dice. El alma generosa prospera. La prosperidad no es para los tacaños. La prosperidad es para los generosos. Sigo paro. El generoso no solo tiene finanzas, tiene salud. El generoso, porque la bendición de Dios es completa. La bendición de Dios no añade tristeza. Hay gente con muchos millones pero no pueden dormir. Con muchos millones pero con un problema en el estómago. Con muchos millones y con insomnio. Riqueza no es papeles. Sigo paro. Riqueza es que Dios me da salud, me da prosperidad en todas las cosas. Riqueza es que todo lo que yo toco prospera. Que a la empresa que yo llego algo va a prosperar. Bendición de Dios es que yo soy bendición. Alguien tiene que alabar a Dios. Sigo paro. La generosidad no es solo una clave. Es parte de la clave espiritual para la prosperidad. El alma generosa será prosperada. La generosidad revela el corazón que tiene el individuo. No es cuánto da, es cómo das. Porque hay gente que da cuestionando. Hay gente que da, pero realmente no te están dando. Están haciendo un depósito en ti para luego reclamarlo. Yo no quiero que me dé así. Porque en el día de problemas, yo te di. Porque ellos te dan esperando de ti que tú reconozcas lo que ellos han hecho para luego demandarte. Demandar algo de ti. Eso no es generosidad. Generosidad es dar sin esperar nada a cambio. Porque tú no estás dando para recibir de esa persona. Tú estás dando porque esa es tu naturaleza. Porque tú eres así. Alguien diga aleluya. Porque hay personas que dan por conveniencia. Ellos te ven como un banco. Yo le voy a dar. Y después yo le voy a demandar. Eso no es generosidad. Si lo hacía en Santo Domingo, yo hubiese dicho, es un tigueraje. Es una astucia. Sigo paro. Yo sé que cuando la gente me dice, cuando la gente dice, no, porque al pastor Harrigan, yo sí le di plato de comida. Yo trato de buscarlo para calcular los 5 platos que me dio en toda su vida. Y dar una ofrenda que supere 40 platos de lo que él nada más me dio 5. No son generoso nada. No están realmente para ayudarte. Solo están usándote como un depósito para un día reclamarte. Es que yo he hecho tanto por ti. Dime cuánto cuesta lo que hiciste por mí para pagártelo. No quiero que me reclame. Yo no quiero que me dé para luego reclamarme. El alma generosa da porque esa es su naturaleza. No va esperando que tú le respondas con más dinero. Ellos dan porque son así. Yo aprendí generosidad con un hombre que ni siquiera era cristiano. Luego se convirtió. Mi abuelo, el que me crió, era pobre, pero siempre encontraba la forma de compartir lo poco. Yo no era generoso. Yo era duro. Porque yo pasé mucha hambre. Pero él me enseñó a ser generoso. Cuando yo era muchachito, como los grandes siempre venían a la hora de la comida. Y siempre la carne nunca alcanzaba. Y ya cuando uno tenía el plato de comida con su mulo, me llegaba el bendito vecino. Sacaban arroz y iban donde mí y arrancaban el mulo para dárselo a ver. Yo le tenía un odio a ese vecino. Yo desarrollé tacañería con eso. Me traumé tanto que cuando cocinaba a mi mamá, yo hacía todo lo posible por guardar el caldero, esperando que se fueran. Y una vez mi mamá me dijo: ¿por qué haces eso? Dije: que siempre me quitan la carne. Me dijo: hambriento, no haga eso, muerto de hambre. Me reprendió para siempre. La generosidad no se trata de prestar. ¿Qué generosidad es eso de que te voy a prestar al 15? El banco te está prestando al 30, yo soy generoso, te voy a prestar al 3. Eso no es generosidad, eso es un negocio. Generosidad es que tú das sin esperar nada a cambio. Hay personas que me están oyendo que tienen que estar mordiéndose la lengua. Tú no eres ningún generoso, porque siempre está tirándole en la cara a la gente lo que hiciste por ellos. Eso no es generosidad. Alguien diga aleluya si está aquí. Pero reprendemos esa mentalidad, esa actitud, y eso en el nombre poderoso de Jesús. ¿Cuántos van a ser generosos? El que riega será regado. El que da va a recibir. Lo que das regresa a ti multiplicado. La generosidad abre temporada de provisiones y milagros sobrenaturales. Dar rompe con el espíritu de escasez. Estar bendecido es tener la capacidad de bendecir a otro. Estar bendecido es tener la visión de hacer que otro prospere. Bendición para acumular no es bendición, es maldición. Porque en aquel día los ricos tirarán su dinero a la calle. ¿Qué pasó con aquel joven rico? Es posible que se perdió. Oh, guardaba todos los mandamientos, pero tenía un tío escondido. Y él, porque yo desde joven, y yo soy esto, iba a la iglesia. Yo soy un hombre de Dios, Cristo, mirándolo desde la cabeza hasta los pies, hasta los huesos, hasta los tuétanos. Y le digo: tú eres casi perfecto. Como tú lo que estás buscando perfección, y tú quieres resaltar tu perfección, para que sea perfecto, vende todo lo que tienes, dáselo a los pobres. Dice que se entristeció. Le tocó a donde le dolía. Hubiese sido el número 13 de los discípulos. Qué tonto. Por dinero dejó de ser uno de los grandes del reino. Oh, gloria a Dios. Tal vez ni había existido Pablo. Había sido él el que toma el lugar de Judas. Pero amó más el dinero que el propósito y la bendición del cielo. Es posible que murió sin dinero y enfermo. Yo soy Dios, hubiese hecho que se muera así. Alguien diga aleluya. Cuando tú das, tú le dices a tu alma: Dios es mi fuente. La avaricia cierra puerta, la generosidad abre puerta, abre bendición, hace que Dios te siga prosperando. Cuando tú te conviertes de un estancamiento, de un depósito acumular, y te convierte en un canal de bendición para otro, te convierte en imprescindible para la gente. Escucha bien, imprescindible para la gente. Cuando tú dejas de ser depósito, recibo, y te convierte en alguien que fluye, eres una persona imprescindible para muchos. Sigo, paro. Algo que lo necesitan todo. Sigo, paro. Cuando tú eres una persona que eres un canal, una bendición, las personas no pueden prescindir sin ti. Dios te coloca como alguien de provisión. En otra palabra, no pueden hacer nada sin ti o sin él. Alguien a quien tú necesitarás para cumplir tu sueño y tu propósito. Dios te coloca en una posición que tú eres una provisión para cumplir propósitos de otros. Porque Dios, como eres un canal, Dios te coloca en una provisión para otros. Dios está buscando gente por donde Él pueda pasar, no estancarse. Que pueda pasar su palabra, su provisión, su visión, su sanidad, su restauración. Dios no usa depósito, Dios usa canales. Porque el canal no se queda con la gloria. El canal no bloquea el fluir. El canal no negocia lo que recibe. Tú sabes que dice Hechos 20:35. Pónmelo para que la gente lo lea. En todo os he enseñado que trabajando así se debe ayudar. ¿A quién? Yo pregunto, con lo poco que tú tienes, ¿a quién tú has ayudado en los últimos 3 meses? Si no has ayudado a nadie, es porque todavía no eres capaz de manejar la bendición de Dios o la prosperidad. Si tú eres de los cristianos de doble vida que están esperando, pastor, de que me saque la loto, yo voy a ayudar a todos los pobres de Honduras. Si con lo poco que tiene no busco un pobre en Honduras, en Guatemala, para mandarle algo. Primero, la loto no es de Dios. Suelta eso. Dios no te puede prosperar. Dios no puede confiar en ti más cuando lo poco que tiene ni siquiera saca poquito para bendecir a otro. Trabajando para que ayuden a lo necesitado. Hay cristianos tan tremendo que ni siquiera su familia en necesidad lo ayudan. Yo vi un caso de un señor que murió. Los hijos ni siquiera ayudaron con 100 pesos. Perversos, malos. ¿Cómo es que tu familia en Guatemala está pasando hambre y tú no puedes mandarle 30 pesos a la semana? Que tú te lo ganes en unos zapatos, que tú te lo gastes, que no hay zapatos casi de $30. Tú tienes que ser una bendición. Tu familia tiene que contar contigo. Tu familia tiene que verte como, no como Cristo, pero como un salvador para ellos. Claro, no te va a dejar manipular por ellos, porque hay familia que se enganchan y no quieren trabajar. No, cuando hay una ciudad grande, ahí yo estoy con un granito de arena. Sigo, paro. Mi familia cuenta conmigo siempre. A veces me enojo, pero al final tengo que hacer algo. Sigo, paro. Pasa algo. Llamen al pastor. Sigo, paro. Pero qué bueno que soy yo el que doy. Y no soy yo el que estoy pidiendo para que me den. Porque significa que el que está bendecido y prosperado soy yo para bendecir a otro. Dile a alguien: bendecido para bendecir. Ya estoy terminando. Dios te diseñó para ser bendición, no para ser una carga, no para ser un problema. Aleluya. Ponme el verso, déjalo allí para atormentar los demonios. En todo he enseñado que trabajando así se debe ayudar a quienes. ¿A quién tú estás ayudando con lo poco que tiene? ¿A quién tú estás? Entonces, ¿cómo tú quieres que Dios confíe en ti cosas grandes cuando tú ignoras la necesidad de los demás pudiendo ayudarlo? La Biblia dice que no es de cristiano que un hermano venga con necesidad y tú digas: vamos a orar. ¿Cómo que vamos a orar? Si tú tienes la bendición, dásela a tu hermano y luego órale para que Dios lo prospere. ¿Alguien está vivo todavía? Y recordar las palabras de quién, que dijo: más bienaventurado es dar, bienaventurado es que recibir. ¿Por qué? Porque el que da se conecta con la naturaleza de Dios y con la provisión del reino de los cielos. Hay un peligro cuando vive como un depósito y no como un canal de bendición. Si quieren, lo dejo aquí. Si está muy duro, yo le bajo. Porque algo que yo aprendí, no me voy a dejar matar por nadie. Si alguno no quiere vivir las escrituras, bueno, ya yo se le enseñé. De ahí para allá usted es responsable. Seguro que quieren 10 minutos más. Hay un peligro mortal en vivir como depósito y no como un canal de bendición y de fluir para otros. Cuando alguien deja de fluir, literal se vuelve egoísta. Número 2, se desconecta del propósito de Dios. Número 3, pierde sensibilidad espiritual. Número 4, se vuelve avaro. Número 5, se ama solo a él o solo a ella. Número 6, solo piensa en su bienestar. Eso es un cristiano depósito, acumulador. Lo que no se fluye en tu vida termina perdiéndose. ¿Alguien puede alabar a Dios? Muchos tienen palabra, pero no la comparten. Recurso, pero no bendicen a nadie. Unción, pero no ministran a nadie. Riqueza, pero no ayudan a otro. Sigo paro. Algunos de los que no vinieron hoy, que están en las redes, les va a pasar como la parábola de Jesús cuando aquel rico dijo: alma mía, que hizo muchos graneros y acumuló. Eso es un cristiano acumulador, no canal. Y acumuló y acumuló y tenía en el banco y tenía aquí. Y después dijo: alma mía, mira qué freco, alma mía, mucho viene tiene para muchos días. Gózate que vas a comer hasta reventar. En la noche vino Dios y le dijo: necio, hoy vienen por tu alma. Y lo que tiene, ¿de quién será? Mantenerte conectado a la fuente te mantendrá bendecido y bendiciendo a los demás. El canal no produce, solo transmite. Sigo paro. ¿Qué dice Juan 15:5? El que permanece en mí lleva mucho fruto. Tu responsabilidad no es producir bendiciones, es mantenerte conectado al Espíritu de Dios. Cuando permaneces en Dios, el amor fluye, la bendición fluye, la compasión fluye, la generosidad va a fluir, la pasión por ayudar a otro, la riqueza fluirá, la sabiduría fluirá, porque no viene de ti, viene del Espíritu Santo. Escucha esto, termino donde comencé. Dios le dijo a Abraham: te bendeciré y serás de bendición. Pero Abraham tenía ganado, Abraham tenía riqueza. Así que la bendición de Dios no era solamente ganado. La bendición de Dios no terminaba con Abraham, comenzó con él. Te bendeciré, engrandeceré tu nombre. Dios determinó bendecir. ¿Sabe qué significa cuando Dios te bendice? No se trata de dólares, no se trata de un negocio, se trata de una capacidad que Dios pone en tu interior, de multiplicarte, de producir y que todo prospere a tu alrededor. Cuando Dios le dijo a los árboles: nazcan, crezcan, le dio semilla, le dio la capacidad de multiplicarse. Imagínate que los árboles de Génesis habían sido como algunos cristianos tacaños. No conociéramos el mango, ni conociéramos la manzana. Porque los árboles iban a decir: no, yo mi manzana no se la voy a dar, nadie, se pudre conmigo aquí. Pero ellos siguen produciendo aunque tú te la comas. ¿No te has fijado? Yo tengo una mata de mango en la casita que tenemos allá. ¿Cuánto mango yo como? Ella no se molesta, la mata, porque yo coma su mango. Sigue su curso natural. Ahora mismo, como va a entrar mayo, me dice el muchacho de allá, el pastor, que está lleno de mango, esperando que yo me coma sus mangos. Pero ella no se va a secar porque yo coma mango, porque ella tiene la naturaleza de producir semilla, de producir mango. Así que no te preocupes por lo que da, porque dentro de ti Dios te bendijo y puso la capacidad de que te multiplicara. Alguien diga aleluya.
1: Fácilmente 95-97% de la gente no ha tenido ningún tipo de educación financiera.
2: De las 39 parábolas, 11 se enfocan en el tema de finanzas. Pareciera que Dios desea que nosotros aprendamos a manejar bien nuestras finanzas y tengamos un concepto correcto de mayordomía.
1: Yo defino la deuda como la esclavitud moderna.
2: Nuestra identidad no la da nuestras posesiones, nos la da el que soy hijo, el que he sido comprado con precio de sangre, el que puedo llamar a Dios Padre. Esa es mi identidad. Hola, bienvenido a Enfoque a la Familia. Soy Sixto Porras y quiero hacerte una pregunta. ¿Cuál es la perspectiva de Dios sobre las finanzas? ¿Cómo lo ve Dios? ¿De qué forma lo aborda Dios en la Biblia? ¿Cuán importante es el tema de finanzas en el Nuevo Testamento? Para hablar del tema está con nosotros mi buen amigo, el pastor Edwin Castro. Nació en Colombia, en Bogotá. Actualmente es pastor de la iglesia Presencia Viva en el sur de la Florida, una iglesia que amo aquí y a la cual voy cada año. Además, es director de Nexos Globales. A través de estos ministerios equipa a líderes para que encuentren su identidad, obtengan libertad financiera y descubran su propósito de vida. Sobre todo, Edwin es esposo de Maribel y padre de Mariana. Amigo, bienvenido a Enfoque a la Familia.
1: Sí, tú, muchas gracias. Emocionado nuevamente y con mucha, mucha felicidad al poder compartir en esta casa tan hermosa y agradecido con todo lo que se ha venido haciendo. Sé que muchas personas están viendo una opción muy importante en todo el material de Enfoque y para mí es un honor poder estar aquí con ustedes.
2: Wow, gracias. Cuando nos acercamos a la Biblia, uno vemos a Jesús hablar, por ejemplo, un 15% relacionado con tema de finanzas y de bienes. De las 11 parábolas, de las 39 parábolas, 11 se enfocan en el tema de finanzas. Pareciera que Dios desea que nosotros aprendamos a manejar bien nuestras finanzas y tengamos un concepto correcto de mayordomía, de una buena administración y que tengamos esa capacidad de multiplicar lo que Él ha puesto en nuestras manos. Para hablar de este tema, Edwin y yo estaremos abordando el tema sobre la perspectiva bíblica de las finanzas. Edwin, vivimos en una cultura que constantemente nos vende la idea de que la felicidad se puede comprar. Entonces las personas se vuelven adictas a comprar. ¿Cuáles son algunos de estos conceptos erróneos que nuestra cultura pretende meternos, que nos pone en un viaje en el cual nunca llegamos?
1: Es excelente. Yo Yo defino la deuda como la esclavitud moderna, ¿verdad? Mm. Nosotros hoy día vivimos en un país que tiene una cultura de crédito, de endeudamiento, y creo que se ha reproducido a nivel mundial. Sixto, yo no sé cuántos países he visitado y hasta este momento no he encontrado uno en el cual la deuda no sea esa falsa promesa que nos venden, ¿verdad? Para tener un para satisfacer deseos que tenemos que no son necesidades y sobre todo una capacidad que le dicen a la gente, usted puede tener la capacidad de satisfacer ahora mismo lo que usted quiere, no hay necesidad de esperar. Es más, estaba en algún país en América Latina y había una valla gigantesca de un banco que decía, ¿para qué esperar? Dese el gusto hoy. Wow. Entonces es un tema cultural y aquí es donde empezamos a encontrar un gran vacío de educación. Jesús, yo creo que es el ejemplo perfecto, evidentemente. La palabra de Dios es el ejemplo perfecto y nos da los principios, los métodos, la sabiduría para saber cómo verdaderamente administrar. Mm. Porque creo que es la gran falencia que está teniendo en este momento la iglesia, pero también a nivel general, mm. la población. Mira, cuando yo voy a cualquier escenario y pregunto, ¿quiénes de ustedes aprendieron el tema de administración financiera en la escuela elemental o primaria? No se levanta ninguna mano. En la escuela secundaria, no se levanta ninguna mano. En la universidad, por allí se empiezan a levantar uh-huh. algunas manitos y llegamos a una conclusión que fácilmente 95, 97% de la gente no ha tenido ningún tipo de educación financiera. La pregunta entonces es, ¿algo que es tan trascendental para la vida? Algo que vamos a tener desde el momento básicamente que nacemos hasta que morimos, ¿en dónde lo aprendemos? ¿Cuáles son las opciones? Sí. ¿Cuáles son las fuentes? Y ahí es donde encontramos entonces la cultura, lo que nos dicen los bancos, lo que nos dicen las personas que quieren vendernos algún tipo de servicio uh-huh. como consejo financiero. Y ahí es donde tenemos que regresar a la palabra de Dios.
2: Cuando yo veo esta cultura que nos quiere llenar de cosas, de materialismo, y veo que las personas entran en el deseo de acumular, me doy cuenta de varias características. Una es caen en una trampa de insatisfacción porque nunca llegan. No saben cuándo lo lograron. Número dos, lo arriesgan todo porque con el deseo de multiplicarlo, caemos en las trampas de que nos llegue esta oferta, nos llega lo otro, de multiplicar los dineros fáciles. ¿Cuáles son esas banderas rojas que yo debo de entender que yo dejé de acumular tesoros en el cielo y ahora estoy acumulando solo tesoros aquí en la tierra?
1: Okay, déjame desarrollar algo importante que quizás es el corazón de las dos preguntas que me has hecho y es, no encuentras en la Biblia y específicamente en los evangelios, es decir, no encuentras a Jesús comparando a Dios con absolutamente nada más, sino con un ente espiritual que se llama Mamón. Uh-huh. Y allí es donde Jesús en Lucas capítulo 16 nos dice, nadie puede servir a dos señores, nadie puede servir a Dios y a las riquezas. En el original es Mamón. Uh-huh. Este es un Dios de origen babilonio que se establecía como ese Dios de las riquezas. Y entonces, ¿a dónde llegamos acá? No sé si podemos dimensionar de nuevo, que Jesús no compara a Dios con absolutamente nada más. Es decir, no pone, wow. no nos dice, uh-huh. no hay una lucha, ni siquiera Satanás, ¿verdad? Sino dice, no hay una lucha tan grande como esta respecto al servicio, al amor, a la adoración, a la concentración, como Dios o Mamón. ¿Por qué? ¿Qué es lo que sucede? Este es un ente espiritual. Yo lo digo de esta manera. Las finanzas de todas las personas van a estar gobernadas por un espíritu. Uh-huh. El espíritu de Dios o Mamón. El tema con Mamón, ¿cuál es? Que es un espíritu soberbio, arrogante, y aquí empiezo a contestar tu pregunta, que te dice, si me tienes, te voy a dar paz. Si me tienes, te voy a dar seguridad. Si me tienes, no vas a tener problemas. Y todas estas promesas que hace este espíritu solo las puede cumplir Dios. Wow. No las puede cumplir Mamón. Uh-huh. Mamón te puede decir, te voy a dar una casa, pero solamente Dios te puede dar un hogar. Mamón te puede decir, te puedo pagar los mejores hospitales, pero Dios solamente te puede dar la salud. Mamón te puede decir, te voy a dar el respeto, la gente te va a admirar, pero solamente Dios te da la identidad como un hijo suyo.
2: Wow.
1: ¿Me entiendes? Entonces, es una competencia muy grande uh-huh. en la cual, evidentemente, como estamos acá en el planeta Tierra, como tenemos que comer, necesitamos una casa. Si no tenemos nuestros ojos puestos en el reino de los cielos, y tenemos clara nuestra identidad, vamos a ser seducidos. Porque tú dijiste algo que es vital. Una de las preguntas más importantes que toda persona se tiene que contestar en algún momento de su vida es ¿cuánto es suficiente? ¿Por qué? Sí. Porque si no, en un ámbito como esto va a existir una insatisfacción constante uh-huh. y muchas veces disfrazada de buenos deseos. No, es que estoy uh-huh. haciendo esto para un mejor futuro. Y allí regresamos a lo que Jesús dice. ¿De qué le sirve a usted ganar absolutamente todo si pierde su alma?
2: Claro.
1: ¿No? Entonces, este es un tema apasionante, de nuevo, donde hay un vacío de educación gigantesco. Y allí, de alguna manera, es donde se hacen tan importantes estos espacios, porque a Dios evidentemente le interesa un aspecto como este. Lamentablemente, estamos o hemos vivido distorsiones a nivel de iglesia. Seguramente, al igual que a mí, a ti te pasó esta ola donde nos decían usted entre más pobre, entre más escaso, es más espiritual. Sí. Después, este tema, usted lo único que tiene que hacer es reclamarlo, impóngale las manos, decrete, declare. Y yo creo en todo este tipo de prácticas espirituales, pero eso no reemplaza la administración. Y entonces después esta ola que quizás ha sido tan grande ahora, en la cual las personas identifican la bendición de Dios con una prosperidad en el ámbito financiero, pero la uh-huh. prosperidad que Dios quiere para nosotros involucra absolutamente toda nuestra vida. De allí, Sixto, surge mi preocupación, porque en algún instante de mi vida tengo que llegar yo a una conclusión. Ok, me dijeron cuando pequeño que tenía que ser pobre. Me dijeron que tenía que declarar, decretar, tocar, pisar. Y ahora me dicen que tengo que ser millonario. ¿Qué es lo que Dios quiere? ¿Tengo que ser millonario, uh-huh. pobre, declarar? ¿Qué es lo que Dios quiere verdaderamente? Y no encontré ningún otro lugar en donde encontrar todas estas respuestas, sino en la palabra de Dios. Y entonces aquí está el peligro grande. ¿Peligro de qué? ¿De que esté en la palabra de Dios? No. Una institución que se dedica a hacer estudios aquí en los Estados Unidos visitó las iglesias hispanas e hizo bastantes preguntas, pero me quiero enfocar en dos y en sus respuestas. Uh-huh. La primera pregunta fue a los creyentes hispanos en los Estados Unidos. Primera pregunta, ¿usted piensa que en la Biblia encuentra algún tipo de consejo financiero? Entonces allí encontramos una respuesta sorprendente. 92% de la gente dijo no. En la Biblia no hay ningún tipo de consejo financiero. No, no. Si yo leo la Biblia, no me va a servir para administrar mi dinero, ni para salir de deudas, wow. ni para absolutamente nada. La segunda pregunta, ¿y usted piensa que en su iglesia local, en su congregación local, le pueden ayudar para administrar, salir adelante, para hacer mejor las cosas a nivel financiero? Y entonces allí el número subió al 96%. Entonces, si tenemos creyentes que no leen la palabra de Dios, ni los diseños de Dios, y lo único que escuchan desde los púlpitos es, en la gran mayoría de los casos, ¿qué tienen que hacer con el 10% de su dinero? ¿En dónde va a encontrar esta gente la guía de lo que la palabra de Dios verdaderamente dice sobre el 100% de nuestro dinero?
2: Vengamos a ese punto de la palabra de Dios. Yo voy a abrir mi corazón. Yo crecí de padres luchadores que consolidaron un pequeño negocio que, aunque en algún momento hubo necesidad, nosotros los hijos no nos dimos cuenta, porque ellos supieron llevar sobre sus hombros la responsabilidad financiera y nos dieron una infancia feliz. Luego nos dimos cuenta que habíamos sido pobres, pero nunca lo fuimos porque no nos dijeron que fuimos pobres. Estuvimos llenos de plenitud, de fe, de gozo, de alegría. Hubiese auto o no hubiese auto, hubiesen vacaciones o no hubiesen vacaciones, porque nos enseñaron en iglesia a vivir con gratitud, con contentamiento, con gozo y a trabajar duro. Cuando yo llego a la iglesia y me hago pastor, encuentro un espíritu de pobreza en algunos colegas, de lo cual yo tuve que sacudirme después. Aún mi mamá me regaló un auto que yo lo regalé porque no me sentía digno de andar un auto tan bonito, que era un auto corriente. Y yo me di cuenta que había un espíritu de pobreza dentro de mí que me hacía creer eso que tú dijiste, que eso era ser cristiano. En esa ocasión yo le dije, mamá, yo voy a regalar el auto. Creo que esto nunca lo he dicho. Y mamá me dijo, no, mijo, me dice. A mí me costó demasiado sacrificio. Si usted lo va a regalar, tiene que devolvérmelo, pero usted no puede. Yo te lo di a vos. Tu papá y yo hemos trabajado duro para bendecirte y apoyarte en el ministerio, pero tú tienes que recibirlo. Entonces eso me confrontó y yo fui a hablar con Dios y le dije, Señor, que aquí hay algo que no entiendo. Y aprendí metiéndome en la Biblia que esos son regalos de Dios y que yo tengo que aprender a disfrutar lo que viene de su mano, del trabajo honesto, del bien, de lo que es bien habido, y no tengo que tener miedo. Aún en una ocasión alguien, un empresario cristiano, me ve en una cruzada evangelística salir en un auto que Dios nos había dado y golpea el auto y dice, va bien el ministerio, haciéndome sentir mal que yo andaba en ese auto. Y inmediatamente yo le dije, va muy bien el ministerio. Muchas personas se convirtieron, muchos se reconciliaron con Dios. ¿Lo viste? Y en ese momento él entendió. Pero venimos de un ambiente donde nos robaron y caímos en un ambiente donde tal vez nos han engañado por lo que tú has dicho. ¿Cuáles son los principios bíblicos? Si yo digo, yo he vivido también esa dicotomía y yo quiero hacerlo bien. Yo quiero prosperar, quiero administrar bien mi dinero, quiero lucir mi auto sin culpa, quiero vivir en esta casa y contarlo como bendición de Dios y vivirlo sin culpa, no tengo por qué ocultarlo. Yo conozco colegas que ocultan su auto y le digo, oye, le digo, ¿por qué tú nunca vas a la iglesia con...? No, dice, porque si me ven, ¿qué van a pensar? Me doy a entender. ¿Cómo lidiar con esos pensamientos internos enfermos en contraste con una correcta interpretación bíblica?
1: Qué hermoso. Tú en el principio, cuando me estabas presentando, hablaste de tres ámbitos en los que me enfoco. Uno, identidad como hijos de Dios, libertad uh-huh. financiera y propósito. Es evidente, al menos esta es mi conclusión, que todo parte desde la identidad, de llegar a tener la revelación en tu vida que eres un uh-huh. hijo y no simplemente un siervo. Cuando tú verdaderamente, y hago énfasis en esto, verdaderamente sabes que eres un hijo de Dios y uh-huh. vives como un hijo de Dios, toda tu cosmovisión va a cambiar. El problema cuál es que al visitar muchas iglesias y preguntar cuántos son hijos de Dios, muchos levantan la mano. Predico y después les digo cuántos verdaderamente viven como hijos de Dios allí la situación es totalmente diferente. Uh-huh. Y es un tema que inclusive creo que tiene que ver con todo el proceso de conquista de la gente que viene a América, que nos traen claro. una mentalidad de robo. ¿Quiénes fueron los que vinieron a América claro. Latina, verdad?
2: Los saqueadores.
1: Correcto. Uh-huh. Y desde allí viene también evidentemente la herencia de la iglesia tradicional, donde entonces aquellos que estaban como ministros hacían un voto, una decisión personal a la pobreza. ¿Cómo se le llama la colecta? Claro. Se le llama limosna, lo que me sobra. ¿Me entiendes? Desde allí viene un arraigo muy grande. Pero para ir entonces...
2: Una identidad lastimada.
1: Correcto. Pero para ir a lo que es trascendental, es necesitamos verdaderamente trabajar en este proceso de llegar a conocer a Dios como nuestro Padre. Cuando tú conoces a Dios como tu Padre, vas a leer la Biblia de una manera totalmente diferente. Por uh-huh. ejemplo, te has puesto a pensar cómo el Padre Celestial se encarga quizás vamos a hacer algunos números, quizás 3 o 4 años por anticipado de financiar los primeros años de su Hijo Jesús aquí en la tierra. Él wow. le habla a hombres que claro. están a miles de millas y les dice, llévenle ¿Por qué razón? Porque ellos van a ser exiliados, van a tener que salir y van a requerir provisión. ¿Me entiendes? Tú encuentras a Jesús. Mira, esto a mí me conmueve. Estoy un día en la ladera allí de las montañas cerca al mar de Galilea. Y estoy con un grupo de discípulos. Estamos en un viaje y estoy leyendo. Y de repente llegó allí a Mateo cuando estoy hablando. Dice, miren las aves de los cielos. Y de repente pasa una bandada de pajaritos, ¿verdad? Dice, ellas no trabajan, no siembran ni cosechan. Y el Padre tiene cuidado de ellas. Wow. ¿No son ustedes de mucho más valor que ellas? Y ahí es donde está en este parámetro, en este entorno en el que dice, ¿por qué se preocupan? ¿Por qué van a comer? ¿Por qué van a vestir? ¿Por qué van a esto? ¿Por qué van a aquello? Entonces, si nosotros entendemos, si empezamos desde allí, y es gracioso porque muchas veces los procesos de educación financiera que doy, todos empiezan con identidad y la gente dice, ¿pero qué tiene que ver esto con finanzas? Todo. Todo, porque si tú tienes una mentalidad de siervo, como la tenía el hijo mayor en la parábola del padre amoroso, tú encuentras lo que muchos en la iglesia viven. Voy a apelar a que las personas conocen un poquito, pero por si acaso, Lucas 15 nos habla de un padre que tiene dos hijos, el hijo menor pide la herencia, se va, la malgasta, y la Biblia, algo muy, muy, muy especial es que en el versículo 12 nos dice que el padre repartió la herencia con los dos, con el mayor y el menor. Pero mira esta dinámica, Sixto. Cuando regresa el muchacho menor, después de malgastar la plata, después de vivir una vida desenfrenada, el mayor que está en la casa, y permíteme decirlo, ese cristiano que está en la iglesia, ¿verdad? Que algunas veces inclusive está bravo con aquellos que se van y malgastan y despilfarran. Ahí pudiéramos ahondar mucho, pero me enfoco en esto. Viene y, número uno, nunca le dice al padre, padre, ¿verdad? Uh-huh. Nunca busca al padre, sino que busca a otro siervo, ¿verdad? Wow. Va y busca a otro empleado, a decir, ¿qué es lo que está pasando? Y le dice, no, es que tu hermano regresó. Y dice, wow, pero qué bonito. Y el padre es el que viene a buscarlo. O sea, el padre salió a buscarlos a los dos.
2: A los dos.
1: ¿Verdad? El padre viene a buscarlo y le dice, hey, tu hermano estaba perdido. Toda esta explicación le da. Pero entonces escucha esta dinámica. Le dice, mira. Le dice, por tantos años yo he sido tu siervo. Y nunca me has dado ni siquiera un cabrito para regocijarme con mis amigos. Pero ese hijo tuyo. ¿Verdad? Pero entonces, parémonos un momento. Dice, nunca me has dado un cabrito, pero resulta que en el verso 12 le dio toda la herencia.
2: Claro.
1: Toda su valía, su identidad estaba dada en nunca te he desobedecido, nunca he dejado de hacer nada. Pero él nunca aceptó la herencia. El otro tenía un problema de rebeldía, pero estaba más claro en la identidad.
2: Claro.
1: Entonces, empezar a construir un futuro financiero tiene que empezar en el corazón del Padre Celestial.
2: ¿Cómo sé yo que tengo una identidad sana?
1: Cuando pecas, ¿a dónde vas? ¿Huyes de Dios o corres a Dios? Cuando oras, ¿a quién le oras? Pueden ser cosas muy tontas, pero a la vez son muy profundas. Sixto, yo escucho y no nunca pretenderé juzgar a nadie. Pero escucho personas, por ejemplo, orar diciendo, Padre, te doy gracias porque viniste a la cruz y moriste por mí. Eso no es cierto. Quien vino fue Jesús, ¿verdad? Jesús intencionalmente en todos los evangelios nos está diciendo, cuando oren, oren, Padre nuestro. Yo y el Padre somos uno. Por eso el Padre me ama. Constantemente nos está hablando de la paternidad de Dios. Entonces, esos son aspectos importantes. ¿En dónde encuentro yo mi valía? ¿Qué sucede si por X o Y razón tú no puedes servir en tu iglesia? Desde el púlpito se ha dicho muchas veces, si usted no sirve, no sirve. Pero si uno no sirve, tiene valor. Cuando te dicen, volviendo al tema cultural, cuando te dicen usted sin crédito no es nadie. ¿Verdaderamente no soy nadie o continúo siendo un hijo de Dios que no tenía información, educación financiera y que tiene que empezar a ordenar sus finanzas para reflejar un testimonio con el puntaje de crédito, ¿verdad? Entonces, estos son ámbitos en los cuales necesitamos verdaderamente inquirir. Otro aspecto importante es ¿En dónde me veo yo en los planes de Dios? Lo veo por allá como ese Dios que está al tanto de todo el universo, pero donde yo no aparezco mucho, o verdaderamente creo en un Dios que es íntimo, que es cercano. Uh-huh. Entonces, pudiéramos hablar de tantas cosas, pero esto creo tiene que ver nuevamente con la herencia que hemos tenido, wow, con la herida que hemos tenido con el, claro, Padre. ¿Me entiendes? Con el Padre terrenal, en muchos casos, donde tenemos una distorsión muy grande.
2: Nuestra identidad no la da nuestras posesiones, nos la da el que soy hijo, el que he sido comprado con precio de sangre, el que puedo llamar a Dios Padre. Esa es mi identidad. Mi identidad, como ha dicho Edwin, va a ser confrontada cuando mi corazón esté herido, como el hermano mayor. En la parábola del pródigo, está herido y por lo tanto no importa lo que él tenga, él está resentido con su hermano, resentido con su padre. Y ahí es donde yo tengo que sanar mi identidad hasta que yo aprenda a disfrutar los beneficios de Dios que vienen del Padre con una plena libertad. Y esto me lleva a mi siguiente pregunta. Jesús en sus parábolas nos habla varias veces de ser buenos mayordomos. A uno le dio un talento, a otro dos, a otro cinco. Al que enterró el talento, le dijo, quítenselo y désenlo al que lo multiplicó. Y lo llama infiel y lo manda a condenación eterna. El que lo multiplicó recibe más. ¿Qué es, en el concepto bíblico, ser un buen mayordomo de los recursos que Dios nos ha dado?
1: Espectacular tu pregunta. Una de las cosas que me sucede cuando voy a muchos lugares es que cuando la gente se entera, viene a hablar de finanzas, lo primero que la gente piensa es, me van a pedir una ofrenda, me van a pedir un pacto, me van a pedir un montón de cosas. Pero amo tu pregunta, ¿por qué razón? Y lo puedo decir así, de esa manera. Amo porque es el corazón de lo que Dios a mí me ha mandado a predicar. Todo el fundamento financiero, o mejor, el fundamento financiero de todo lo que explicamos en el tema de finanzas está basado en un principio que hace años me dio el Señor y yo lo describo de esta manera, Sixto. El orden produce milagros. El orden produce multiplicación. Uh-huh. Encuentras desde el Génesis que la tierra estaba desordenada y vacía. Yo de manera, tengo que ser, tengo

humilde porque el orgullo es obsesión con uno mismo. Ya sea que tengas una estima demasiado alta de ti mismo o demasiado baja de ti mismo, orgullo es estar centrado en ti. Centrado en ti. No te engañes. Aquellos predicadores pues están muy de moda. No te voy a decir de qué movimientos, pero que pasan los primeros 10 minutos diciendo: no soy digno de ser predicador. ¡Soy un gusano! ¡Debería estar en el infierno! Ya lo sabemos, muchachos. Ven humillado de casa. No pases 10 minutos humillándote en público. Ven humilladito ya. Esa gente que habla tanto de sí mismo, aunque sea para insultarse, es orgullosa. Porque está centrada en sí mismo. Ahora, entonces, ¿la humildad qué es? La humildad no es pensar menos de ti mismo, es pensar menos en ti mismo. Lo voy a volver a decir, parece un juego de palabras, pero aquí está. La humildad no es pensar menos de ti mismo, es pensar menos en ti mismo. Porque la humildad es autoolvido, es vaciarse del ego. Jesús en ningún momento, siendo el ser más humilde, se insultó a sí mismo ni se degradó. Él muchas veces dijo que deberíamos vivir y morir por él. Y aún así dijo que él es manso y humilde. Jesús hizo ciertas afirmaciones que si las hago yo serían todo menos humildes, ¿está claro? ¿Sí o no? Dijo cositas acerca de él mismo, pero eran verdad. Todo lo que Jesús dijo de sí mismo era verdad. Pero ¿en qué se ve la humildad de Jesús? Aunque él sabía quién era y aunque él declaraba la verdad de su naturaleza, cuando la gente estaba con Jesús, la gente notaba que a Jesús le importaban. Si tú tuvieses, escucha, ahí va, he pasado una hora para esto. Una hora me ha costado, ¿vale? Una hora entenderlo. Si tú estuvieses con una persona realmente humilde, tan humilde como Jesús, o tan humilde como John, más o menos ahí. Después de haber estado con esa persona humilde, tú dirías a tu mamá, a tu papá, a tu esposo, a tu esposa, dirías algo así: ¡qué humilde! Siendo una persona tan dotada, parecía que estaba agradecida de hablar conmigo. Se le veía seguro de sí mismo, consciente de su valor. Pero en ese momento me hacía sentir como si yo fuese el más importante para él. En nuestro encuentro, él me hacía sentir que estaba totalmente interesado en mí. Así es como se ve la humildad. ¿Por qué? Porque el orgullo es tener tan lleno el corazón de ti mismo que no tienes espacio en tu corazón para nadie más. Sin embargo, la humildad, como se vacía de sí mismo, puede abarcar a los otros. Una persona orgullosa nunca conecta. Una persona humilde conecta. Una señal de que alguien es realmente humilde es cuando hace sentir a los otros que son importantes, que le interesa realmente la otra persona. En ese momento, en la conversación, presta atención, está presente, porque la humildad abarca, abraza. Y eso fue lo que hizo Jesús. Jesús nunca se menospreció a sí mismo. No dijo que él era menos de lo que realmente era. Él era el ser más alto, digno de adoración. Y lo dijo: adoradme a mí, yo soy la salvación, soy la perla de gran precio, el tesoro escondido, yo soy lo más importante del universo. Pero dime, cuando la gente estaba con Jesús, se sentían amados. Quizá Jesús, seguro Jesús es el centro del universo.

universo. Pero cuando Jesús está con un pecador, ese pecador está en el centro del corazón de Jesús. Eso es lo que hace la humildad. Deja espacio en el corazón para otros. No sé si me estoy explicando. Santiago 4:6 nos dice algo hermoso y algo terrible a la misma vez. Dice, Dios resiste a los soberbios y da gracia a los humildes. Mira, hay pocas veces que Dios dice que resiste a un tipo de persona. Dios es el que abraza. Dios es el que integra. No hay pecado que escandalice a Dios que Él no pueda abrazar junto con el pecador para extirparlo de él. Pero hay un tipo de pecado que por alguna razón Dios resiste. Y es nuestra soberbia. Es el orgullo. Probablemente porque la soberbia, el orgullo, es el olor de Satanás en nosotros. Es una posesión demoníaca en nuestro corazón. Es el síndrome de Lucifer en nosotros. Nos alinea con Satanás. Y es una cosa terrible porque todos los demás pecados en nuestra vida, todos se van a conectar con el pecado original, que es el orgullo. Siempre, absolutamente siempre. Y luchar contra nuestro propio orgullo es la verdadera guerra espiritual. Nosotros podemos poner aceite en todas las esquinas de Santander. Echar agua, sal, hacer todos los rituales mágicos que quieras hacer. Gritar a los demonios. Pero mientras seamos orgullosos, Satanás tiene territorio en la iglesia. Es su territorio. El orgullo es el territorio de Satanás en nuestro corazón. Pablo fue muy severo, muy, muy severo con el orgullo en la iglesia. De hecho, había una iglesia que era la iglesia top en la época de Pablo. Era como la esencia de la época de Pablo, ¿eh? La gente top. Se llamaba la iglesia de Corinto. ¿Tú querías sanidades y milagros? En Corinto. ¿Tú querías el despliegue de todos los dones espirituales? ¿Dónde? ¿En? ¿Dónde iban los mejores predicadores? A Corinto, era la mega iglesia. ¿Y sabes lo que estaba haciendo la gente más dotada de la época, la iglesia top de la época? Se estaban mordiendo los unos a los otros. De hecho, habían hecho una competición entre ellos para ver quién era más importante. Y habían hecho bandos. Algunos decían, yo soy de Pablo. Yo soy de Cefas, decían otros. Otros decían, yo soy de Apolos. Y siempre estaban los más espirituales que decían, yo soy de Cristo. Y andaban compitiendo entre ellos, escúchame, alardeando de quién lo había traído a Cristo, de quién tenía una unción más especial, de quién era más importante. Y entonces Pablo los confronta en la carta, 1 Corintios 4:6, y les dice, no os enorgullezcáis los unos contra los otros. El orgullo siempre hace esto, es los unos contra los otros, porque el orgullo es el poder de la división. El orgullo siempre se compara y siempre alardea. ¿Por qué? Porque el orgullo no encuentra satisfacción en tener dinero, belleza o éxito. El orgullo encuentra satisfacción en tener más dinero que ese, ser más guapo que esa, tener más éxito que esa otra persona. El orgullo compara y alardea. Por esa razón no podemos decir que los ricos son los más orgullosos, porque puede ser pobre y estar comparando y alardeando. Y seamos claros, muchas veces pensamos que solo los ricos son orgullosos, pero tú puedes ser un pobre y ser bien orgulloso, porque siempre te comparas, siempre
alardeas. Y eso es lo que hace el orgullo. El orgullo no se trata de que poseas mucho, de que seas muy guapo, de que tengas éxito. Ay, mira, hay cosas con las que naces. Hay gente como Bernat, nace guapa, exitosa, con dinero. Es la cruz que tiene que llevar. Escúchame, eso no lo hace orgulloso. El orgulloso es el que mira la belleza, el éxito, el dinero de Bernat y se compara. Y encuentra razones para decir que él no lo merece tanto como lo merecería yo. No sé si me estoy explicando. Ahora, ¿alguien me puede ayudar al piano, por favor? Eso es para daros como la falsa esperanza de que voy a terminar, ¿vale? ¿Alguien está aprendiendo algo? Yo he dormido hoy 4 horitas para preparar el sermón, entonces espero que sepas que lo estoy haciendo de corazón. Mira, lo interesante de la palabra que utiliza Pablo, esto realmente ha sido revelador para mí. Y vamos a hablar del globo, ¿está bien? Lo interesante de la palabra que usa Pablo para hablar del orgullo, cuando les dice a los corintios, no os enorgullezcáis los unos contra los otros, es que usa una palabra en griego que no era común para el orgullo. De hecho, es como una palabra que Pablo utiliza y que es extraño que alguien lo utilice, porque es casi, casi como si fuese una especie de mofa. Literalmente, la palabra que utiliza Pablo para el orgullo es esta. Pónmela en la pantalla. Pisio. Esa palabra, pisio, significa literalmente estar inflado, sobredimensionado o dilatado más allá del tamaño saludable. La palabra pisio, que no era la palabra común para el orgullo, era realmente una palabra médica. Era la palabra que los médicos usaban para describir a un órgano en el cuerpo que se había infectado y que estaba inflamado a causa de la infección. Literalmente, cuando Pablo habla de orgullo, habla de un órgano en el cuerpo que está infectado y está inflamado por la infección. ¿Y sabes que Pablo describió a la iglesia como si fuese un cuerpo? Y dijo que cada uno de nosotros somos órganos, miembros en ese cuerpo. Y cuando habla del orgullo, habla de que una parte del cuerpo, tú y yo, estamos infectados y nos hemos inflamado a causa de una infección. Cuando tú tienes un órgano que está infectado, levanta el globito un momento. Aitor se lo sabía y lo ha inflado poco, ¿eh? Cuando uno tiene un órgano en el cuerpo que está infectado, se inflama. Eso es lo que hace nuestro orgullo en nosotros. Nos inflama, nos hincha, nos dilata más allá de lo natural. ¿Y qué hace eso? Hace que el cuerpo esté más débil, sea más lento y que no cumpla su función. Ahora, es interesante porque hay 4 cosas acerca de un órgano que está inflamado. Lo primero es que está vacío, en realidad. Sí, sí, está hinchado, pero ¿qué tiene dentro? Aire, gases, nada más. Y eso es lo que el orgullo hace, nos infla, nos dilata, nos ensancha, pero por dentro nos deja vacíos. Porque ¿sabéis de qué está lleno el orgullo? De uno mismo. Y no hay nada más vacío que uno mismo. Entonces, cuando tú miras hacia ti mismo y dentro de ti solo estás tú,
estás vacío. Si dentro de ti no hay lugar para otros y para los propósitos de Dios, estás muy hinchado, pero en realidad estás vacío. Mira, otra señal de un órgano inflado es que atrae la atención hacia sí mismo. Si un órgano en tu cuerpo funciona bien, tú notas ese órgano. ¿Cuántos aquí notan su hígado? ¿Sus riñones? ¿Sus intestinos? ¿Tú los notas? Dime, ¿los notas? Solo cuando hay gases. ¿Sí o no? Cuando algo se infecta dentro de ti, empiezas a notarlo. Porque un órgano que funciona bien no atrae atención. Simplemente hace lo que tiene que hacer, lo hace bien, hace que el cuerpo funcione, pero no está atrayendo la atención hacia sí mismo. Cuando tú estás infectado, como un órgano infectado en el cuerpo, atraes la atención, te haces notar. Y eso es exactamente lo que nos pasa con el orgullo, nos hacemos notar. Y no siempre es notar porque te hablo de mis éxitos, a veces es porque hablamos de lo mal que nos va la vida. Y parece que siempre toda la conversación, ya sea para tus éxitos o para tus dolores, siempre se trata de ti. Y no me entiendas mal, tenemos que hablar de nosotros con otros, pero no puede ser que todo en nuestra vida seamos nosotros. No, es que no puede ser. Entonces, atraer siempre la atención hacia uno mismo, como lo hace un órgano inflamado, es también una señal de nuestro orgullo. Otra señal es que está dolorido. Si tú tienes un órgano que está infectado y lo tocas así un poquito, ¡ah! ¿Sabes de lo que hablo? ¿A alguien alguna vez le ha dado un pinzamiento en la espalda? ¿Alguna vez se te ha inflamado algo ahí dentro y te hacen así un poquito, ¡ah! Un músculo que no está donde debe estar, te toca, ¡ah! Es decir, el órgano que está infectado es muy sensible. Lo rozas y se duele. Así pasa con el orgullo. Alguien nos toca, alguien nos dice algo, ¡ay! Y me duele. No, es que han herido mis sentimientos. No, los sentimientos no se hieren, porque los sentimientos son solo reflejos. Lo que se hiere, ¿sabes lo que es? Tu ego. No son tus sentimientos lo que se hieren, porque los sentimientos no se pueden herir, son reflejos. Lo que se hiere es tu ego. Y cuando pasamos nuestra vida siempre dolidos porque ese no me ha mirado, porque le dije esto y me contestó aquello, y siempre pensamos como que la gente tiene una conspiración en nuestra contra. Mira, te voy a decir una cosa. La gente está tan ocupada consigo mismo que no piensa tanto en ti como tú piensas que piensan. De verdad, es que vamos a la cama pensando que la gente ha planeado algo para hacernos daño. Y en realidad no. De verdad que no. Pero es que nos duele todo. Pero todito nos duele. Es que ya hay que andar así. Ahí va, ya lo está haciendo el Señor. Ya lo está haciendo el Señor. Así hay que andar. Mira, alguien realmente humilde es inofendible. A Jesús en la cruz, clavándolo, no lo pudieron ofender. Es más, Jesús en la cruz era tan humilde que estaba perdonando a los que le estaban crucificando. La verdadera humildad es inofendible. Realmente somos humildes cuando ya nadie nos puede ofender, porque nos hemos autoolvidado de nosotros. El ofendernos tanto es una señal de nuestro orgullo. No sé si me estoy explicando, ¿tiene sentido? Y finalmente, el órgano que está infectado está a punto de colapsar. Tarde o temprano eso va a explotar, y si explota,
dentro va a crear toda una especie de colapso interno que puede matar al cuerpo. Hay veces que cuando colapsa el orgullo en una iglesia, esa iglesia se divide. Cuando colapsa el orgullo en un matrimonio, ese matrimonio se divorcia. Cuando colapsa el orgullo en una familia, esa familia no se hablan entre los hermanos. Porque el orgullo siempre está al borde de colapsar. A ver, levántame tu orgullo, a ver un momentito cómo está. El mío más, ¿eh? ¿Qué creéis? Entonces, en resumen, el orgullo está inflado de uno mismo, pero vacío realmente. Al mirar tu corazón, ¿de qué está lleno? ¿Hay lugar para propósitos de Dios, para otras personas, o solo está lleno de ti? El orgullo siempre está llamando la atención. ¿Haces lo que haces para que la gente te mire? Porque necesitas estar siempre en el centro de atención. El orgullo siempre está dolido. ¿Terminas tu día siempre ofendido con alguien, sintiendo que alguien te debe algo, que te han decepcionado? Y finalmente el orgullo está a punto de colapsar y crear un desastre en tu vida. ¿Sientes que estás a punto de explotar? Pues fíjate, Dios ama tanto a los orgullosos que a veces nos da un aguijón para bajar la inflamación. Porque Pablo, cuando confrontaba el orgullo, no lo hacía como un hombre que se creía muy humilde, lo hacía como un hombre que sabía que era muy orgulloso. Y en 2 de Corintios 12, en la segunda carta que escribió a los Corintios, versículo 7 dice, empieza diciendo, conozco a un hombre, pero le dice, ese hombre soy yo, que subió al tercer cielo y tuvo visiones del mundo celeste y escuchó cosas que oído no ha escuchado y vio cosas que ojos no han visto. Y ese hombre que ha visto el mundo celestial, soy yo. Dios me arrebató. ¿A cuántos aquí? Dios lo ha arrebatado y se lo ha llevado al cielo. A Pablo, Dios lo arrebató, se lo llevó al cielo. No había un apóstol más dotado que Pablo. Escucha, Pedro, un pescador, buena gente, pero Pablo, fariseo, docto, ciudadano romano y judío, contactos, inteligente, hábil, controlaba de idiomas y encima tiene un encuentro con Jesús y Jesús se lo lleva a pasear al cielo varias veces. Y dice, y para que la grandeza de las revelaciones no me exaltase desmedidamente, me fue dado un aguijón en mi carne, un mensajero de Satanás que me abofetee para que no me enaltezca, no me enorgullezca, no tenga soberbia en sobremanera. Respecto a lo cual, tres veces le he rogado al Señor. ¿Cuántas veces le rogó al Señor? Tres veces, quítame el aguijón. Y Dios le dijo las tres veces, ya vale, no lo vamos a discutir más. Bástate mi gracia, porque mi poder se perfecciona en tu debilidad. Por tanto, de buena gana me gloriaré más bien en mis debilidades para que repose sobre mí el poder de Cristo. Mira, Dios nos ama tanto y sabe que estamos así. ¿Cómo estamos? Inflamados por el orgullo. Que nos regala aguijones en nuestra vida. Nosotros le pedimos a Dios, quítamelo. Y Dios dice, no. Ese aguijón a veces es una persona que nos tensa, es una situación complicada en nuestra economía, es un dolor en el cuerpo. Mira, de hecho, creo que el Espíritu Santo no dejó a Pablo decir cuál era su aguijón y que quedase escrito en esa carta, para que todos aquí pensemos en un aguijón y podamos pensar en el nuestro sin estar condicionado por el de Pablo. Yo noto que el amor de Dios por mí es tan grande que cuando me estoy inflando me pasa algo para recordarme que soy polvo. Viene un aguijón. ¿Cuántos aquí
¿Saben que Dios a veces nos regala un aguijón, que es una oración no contestada, de algo que nos humilla, pero que no está ahí para destruirnos, está ahí para hacernos más parecidos a Jesús? Si tú dices, yo creo que tengo aguijones en mi vida, puedes darle un pellizquito a ese globo.

0: John, ayúdame, que quiero terminar con... ¿Hay alguno tan orgulloso que quiere llevarse el globo a casa? Enmárcalo, hijo. Al final ese aguijón está ahí no para destruirnos, está ahí para hacernos más parecidos a Jesús. Y quiero terminar con el texto que comencé, donde Jesús se describió a sí mismo y dijo, Mateo capítulo 11, 28 en adelante, venid a mí todos los que estáis trabajados y cargados, y yo os haré descansar. Fíjate qué interesante. Llevad mi yugo sobre vosotros y aprended de mí, que soy manso y humilde de corazón, y hallaréis descanso para vuestras almas, porque mi yugo es fácil y ligera mi carga. Ven aquí, John, por favor. Nuestra generación no está muy familiarizada con el concepto yugo, pero nuestros padres, abuelos, bisabuelos, sabían que esta era una herramienta de trabajo, era una herramienta muy útil para el campo. El yugo era un travesaño de madera que unía la fuerza de dos animales. Generalmente eran dos bueyes que con su fuerza empujaban un arado para arar la tierra, para después sembrarla y tener una cosecha. Lo interesante es que esos bueyes eran entrenados. Generalmente se ponía un buey viejo y un buey joven. Un buey que sabía hacer el trabajo, un buey entrenado y un buey que tenía que aprender. Y Jesús dice algo muy interesante, dice, ¿quién está cansado y agotado? ¿Hay alguien aquí que esté un poquito cansado y agotado? Levanta la mano si estás cansado y agotado. Yo la verdad, ¿sí? ¿Por qué nos cansamos y nos agotamos? Jesús en este texto asocia el estar cansado y agotado con no ser humilde. Fíjate, qué interesante. Y lo he estado pensando porque, John, realmente el orgullo es agotador. Cuando tú eres orgulloso y estás siempre defendiéndote, siempre intentando destacar, siempre llamando la atención, siempre manteniendo el tipo, estás agotado. Una vida agotada y cansada es una vida atada al orgullo. Y Jesús dice, si estás agotado, ven a mi yugo. Y uno diría, a ver, estoy cansado y me vas a poner un yugo, ponme un colchón. Pero no, es interesante que Jesús te pone una herramienta de trabajos. Porque el verdadero descanso para el alma no es estar tumbado en un colchón. Hay gente que se tumba en un colchón y no duerme toda la noche porque el orgullo no le deja dormir. Porque todo es pensar en él, pensar en ella constantemente. Y sin embargo Jesús dice, ponte mi yugo y aprende de mí que soy manso y humilde. Él te está diciendo, yo soy Jesús, el buey viejo, el buey experto, el que sabe qué significa ser manso y humilde. Tú eres el buey joven, inexperto, que todavía no sabe. Déjate guiar. Y ahí vas a encontrar descanso para tu alma. Y claro, muchas veces yo como buey joven quiero ir hacia aquí, pero el buey viejo quiere ir hacia allí. Y el buey viejo me obliga. Y a veces me obliga a hacer cosas contrarias a mi orgullo, pero él me está obligando porque eso es humildad. Y si yo me dejo, primero, si me resisto, voy a sufrir, porque los bueyes que son salvajes terminan hiriéndose a sí mismos porque empiezan a luchar con el yugo. Pero si tú te relajas y dejas que Jesús te guíe, entonces se aligera la carga, descansas. Normalmente Jesús nos guía donde el orgullo no quiere ir, nos guía a perdonar, nos guía a servir, nos guía a prestar atención, Y alguno dice, no, no, es que en esta sociedad me enseñan que la verdadera felicidad es el desarrollo personal. No sé si a vosotros en TikTok, Instagram, YouTube, siempre sale un tipo diciendo, estoy aquí, te doy una masterclass gratuita para convertirte en la persona que quieres ser. No trabajarás nunca más, estarás como yo en las Maldivas, sin trabajar. Soy rico. ¿Cómo? Vendiéndote cursos a ti, que eres tonto y se los compras. Y entonces todo el discurso es desarrollo personal. Y Jesús dice, no, no, no, no. La verdadera alegría, el verdadero descanso no es desarrollo personal. Es servir a los demás. Es morir al ego, perdonar. Y nos lleva a donde no queremos ir, pero cuando vamos, descansamos. Este buey viejo, Jesús, digo, siendo el poseedor de todo el cosmos, se hizo esclavo de todos. Siendo el más sabio, conocedor de todos los misterios, le encantaba pasar tiempo con niños. Los abrazaba y les contaba historias. Siendo el comandante de las huestes celestiales y pudiendo vencer a todos sus enemigos con una sola orden de su boca, se dejó vencer en la cruz.
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3: Hola amigos, ¿cómo están? Yo soy el pastor Sergio y quiero darles la bienvenida a un episodio más de mi podcast. Quiero agradecer a todos aquellos que ya se suscribieron al canal y están compartiendo este contenido. Nuestra comunidad sigue creciendo. Y hoy tengo la oportunidad de volver a conversar con mi buen amigo, el pastor Juan Cano, desde Madrid, España. Juan, bienvenido una vez más a Perú.
4: Qué bonito estar de nuevo aquí en Perú. Gracias, Sergio.
3: La verdad que estamos emocionados de tenerte de regreso. Y hoy me gustaría hablar de un tema que para algunos ya pasó de moda, ya no es relevante, y es acerca de la oración. ¿Es la oración algo que debería estar vigente aún en la iglesia o es algo que es para nuestros abuelitos?
4: La oración nunca fue una moda, sino según Lucas 18, versículo 1, dice Jesucristo, le refirió una parábola sobre la necesidad de orar. Y si leemos los cuatro evangelios, podemos observar que Jesucristo estuvo 35 veces o hablando de la oración, o Él estaba orando, o daba enseñanza sobre la oración. Y querido Sergio, acuérdate que Jesucristo nunca le enseñó a sus discípulos a predicar, pero sí a orar. Porque solo lo que eres en la oración se ve como recompensa en público, dice Jesucristo en Mateo capítulo 6. Tú nunca eres más de lo que eres en la intimidad con el Señor. Por eso, oración nunca fue una moda. Oración es el núcleo de todo. Tú nunca llegas más allá de lo que eres en la intimidad con el Señor. Lo que eres en público, lo que la gente ve, es lo que eres profundo con el Señor en la intimidad. Por eso, oración, como dice Salmo 42, versículo 7, dice, profundidad, abismo, llama abismo. Y cuando yo me
3: convertí, un abismo llama a otro
4: cuando
3: abismo.
4: Yo me convertí, nadie me enseñó a orar. Porque a la edad de 23 años, cuando me convertí, había un deseo, un anhelo, estar con Él solo. Oración es un anhelo, estar con el Señor solo, conocer su corazón. Hay un versículo muy bueno en Lucas 6, versículo 12, que en la Reina Valera y en la Biblia alemana, es inglesa, dice que Jesucristo pasó toda la noche orando a Dios.
3: Sí.
4: Pero si tienes la posibilidad, y hoy es muy fácil mirar lo que dice en griego literalmente, por ejemplo en el Códex Alexandrinos, dice que Jesucristo pasó toda la oración, toda la noche en la oración de Dios.
3: En la oración de Dios.
4: Sí. Una cosa es que tú derrames tu corazón al Señor, como dice Salmo 62, versículo 8. Pero otra cosa es, como dice Jeremías 23, 18, adelante, cuando Dios te abre su corazón a ti. Una cosa es que tú confíes en el Señor. Otra cosa es que Él confíe en ti. Una cosa es que tú derrames tu corazón a Él. Otra cosa es que Él, que Dios el Padre, Jesucristo y el Espíritu Santo, abre su corazón a ti. Por eso, honestamente, oración es lo más importante. Los dones, los talentos o whatever, estrategias, todo no funciona si no hay una profunda, íntima, cercana, viva y amorosa relación con el Señor. Por eso oración, la palabra más linda que es la expresión de una relación. Porque mira, Sergio, no le digas a nadie que le amas si no quieres pasar tiempo con él.
3: Es verdad.
4: El tiempo es el indicativo de lo importante que es una persona para ti. Y por eso pregunta, ¿qué tiempo le damos al Señor? Lo que nos resta a lo largo del día.
3: Las obras, las migajas.
4: Sí, o el principio. Y si miras en Marcos 1:35, Jesucristo se levantó por la mañana a orar. Lucas capítulo 5, hay un versículo impresionante, pero solo en Lucas lo dice, que Él se fue a orar a un lugar solo para Él. En español dice se fue solo, pero en griego dice solo se fue para orar para Él. Hay momentos en la oración donde tú oras para otros, pero la oración más importante es el momento cuando tú estás con el Señor y Él llena tu corazón con su amor, su cariño, su presencia. Por eso oración es un ser atraído. Es un ser atraído. La palabra en griego para oración hay unas cuantas, pero la más usada es prosoche, pero se escribe prosoche. Y pros es la dirección y oje es a quien le oras. Por eso oración, para explicarlo muy fácil, es así. Oración es un tiempo que tú has reservado para el Señor en un lugar que solo quiere estar con Él. Eso Salmo 91 le llama la intimidad con el Señor. Yo creo que en español dice el que habita al abrigo.
3: Al abrigo del Altísimo.
4: En hebreo dice el que habita en los secretos del Señor. Por eso todos nosotros necesitamos una vida profunda, amorosa. Y Sergio, honestamente, en esta tierra no hay nada que se pueda comparar con ese privilegio, ese regalo de poder estar con Él a solas. No hay nada. No hay nada que tenga el valor, el peso, o esté en competencia con el Señor. A mí nadie me enseñó a orar. Yo fui atraído por su amor y su cariño y su presencia. Eso es. Hay momentos donde siento mucho la presencia de Dios, el Padre, y hay momentos que no lo siento. El que me diga que todos los días lo siento. Te está hablando un hombre que desde 30 y pico años se levanta a las 3:30 de la mañana. Si alguien me dice que todos los días siente la presencia de Dios, come on, guy. No es así. Pero. Lo bonito es que la oración, déjame expresarlo así. Oración es cuando Dios el Padre comparte su omnipotencia con nosotros.
3: Wow.
4: Porque en la oración nada es imposible. Yo sé que muchos dicen, al que cree todo, nada es imposible. Marcos 9, versículo 23. Sí, pero el que cree ora. El que no ora es porque no cree. Verdadera fe te lleva a una valentía en el espíritu, donde arrebatas las promesas y el reino de los cielos.
3: Pero permíteme hacer una pausa porque acabas de decir algo muy poderoso. Dices, oración es en el momento en que el Padre comparte su omnipotencia con nosotros. Pero ¿sabes lo que me acaba de ministrar el Espíritu Santo mientras decías eso? No solo es la omnipotencia, es la omnipresencia.
4: Qué bonito.
3: Porque tú puedes estar orando en España.
4: Sí.
3: Y yo puedo estar orando en Lima, Perú. Uh-huh. Y a pesar de que hay miles de kilómetros de distancia e inclusive hay un horario completamente diferente, el Padre puede estar con los dos al mismo tiempo.
4: Porque oración te saca del cronos y te lleva al eonos.
3: Mm.
4: Déjame explicarlo. ¿De acuerdo? Ok. Ahora, déjame explicar. Voy a empezar así. La palabra principio o la palabra hoy es una palabra que Dios tuvo que inventar para nosotros. Para Él no existe eso. Ni existe el hoy, ni existe el principio. Porque el hoy es una palabra que te encarcela, te mete en el hoy. Pero como Dios vive en, Dios el Padre vive en un ahora continuo,
3: sí.
4: Eso se llama eternidad. Ok. En Mateo 7, 11, en otro sitio dice, ¿cuánto más vuestro Padre que está en los cielos? Significa, o el Padre nuestro que estás en los cielos. Luego dice, tu voluntad se cumpla como en el cielo,
3: sí.
4: Singular. Primero plural, luego singular. Significa, oración es como si tú y yo entramos, y es así, a una esfera, a una atmósfera de eternidad.
3: Mm.
4: Y es esa atmósfera donde vive Efesios 1, versículo 3. Bendito sea el Dios y el Padre de nuestro Señor Jesucristo, que nos ha bendecido con toda bendición en lugares celestiales. Oraciones, cuando de la tierra nos alcanzamos a lugares celestiales y materializamos las cosas a la tierra. La oración es...
3: Nos eleva a esa posición.
4: Sí. Oración es, tú y yo dejamos el cronos, cronología, cronos en tiempo, el tiempo que se mide.
3: Que se mide, que kairos, se cuenta.
4: Es el tiempo que se vive.
3: Wow.
4: ¿De acuerdo? El kairos es puntual. El cronos es continuo.
3: Lineal.
4: Y cuando tú y yo oramos, entramos en un eonos, existe. Yo sé que no quiero confundir, Sergio, pero es así. Mira, mira. En griego, eternidad se llama eonos.
3: Eonos.
4: Tiempo que se mide, cronos. Tiempo que se vive, kairos. Cuando uno vive en la oración, vive en una atmósfera profética. Y tú oras, eres conmovido por el corazón del Señor, y tú oras, y luego a los días sucede lo que en ese día
3: oraste.
4: Porque de la eternidad a este tiempo, algunas veces necesitamos cierto tiempo. Y oración es cuando una atmósfera increíble. Es que no se puede, si no lo vives...
3: Es difícil explicarlo.
4: Sí.
3: Pero te estoy entendiendo que es en la oración que se cumple Efesios 1:3, donde nos sentamos en lugares celestiales.
4: Sí.
3: Cuando yo empiezo a orar,
4: sí,
3: me elevo a esa posición donde me puedo sentar junto con Cristo en lugares celestiales. Y ya el solamente sentarte en esa posición, tu perspectiva cambia completamente.
4: Muy bien.
3: No es la misma perspectiva que yo tengo desde aquí, sentado contigo, que la perspectiva que yo tengo desde un avión a 30.000 pies.
4: Perfecto.
3: Es una perspectiva completamente diferente. No es la misma perspectiva que yo tengo acá contigo que cuando estoy sentado en lugares celestiales. Y una vez que mi perspectiva cambia, mi vida cambia.
4: ¿A que sí? ¿Tu lenguaje cambia?
3: Mi lenguaje cambia.
4: Y en la oración, como dice en Mateo capítulo 3, 16, Marcos 1, 10 y Lucas 3, 21, abre los cielos.
3: Sí.
4: Dice que cuando Jesucristo estuvo orando, es interesante que en griego dice, en Mateo 3, 16, dice, cuando él oró, él abrió los cielos, pero Lucas 3, 21 dice, le fueron abiertos los cielos. Significa que algunas veces nosotros abrimos los cielos y algunas veces los cielos se nos abren a nosotros.
3: Mm.
4: ¿Sí? Yo, mi pastor, que, con quien yo me convertí hace muchos años, dijo esta frase: ora hasta que ores, y cuando ores, no dejes de orar. Que significa, en el momento que tú sientes la presencia del Señor, es el momento más valioso que existe.
3: Mm.
4: Es como dice Lucas 11. ¿Quién de vosotros, teniendo un amigo, a medianoche va y le pide 3 panes? Dice, él se levantará y le dará todo, ¿no? ¿Sabes lo que yo creo, Sergio? Él pidió 3 panes, pero cuando el amigo abrió la puerta dijo, no, dame 6.
3: Uh-huh.
4: Por eso, cuando la puerta se te abre en el espíritu, en la oración, tienes que tener de nuevo, como dice Hebreos 4:16, acerquémonos con denuedo al trono de la gracia.
3: Al trono de la gracia.
4: Y mira, Sergio, si...
3: confiadamente, ¿no?
4: Si podemos encender ese fuego, o déjame explicarlo así. Júntate con sabios y serás sabio. Pero júntate con una persona de oración y recibirás un fuego que yo echo de menos.
3: Mm.
4: Porque se percibe, Sergio, se percibe.
3: Se percibe, se siente.
4: Se siente.
3: Se nota.
4: Sí, es Salmo 20 cuando dice, él te enviará ayuda del santuario. Mi pregunta no es lo que tú le llamas oración. Mi pregunta es, de verdad, la oración no vive de la longitud, sino de la profundidad.
3: Mm.
4: De la intimidad. Y si de verdad quieres tener intimidad, profundidad, tienes cercanía con Dios el Padre, Dios el Hijo, Dios el Espíritu Santo, necesitas, para mi experiencia, que son 3 cosas, que es silencio, oscuridad y soledad.
3: Repítelo.
4: Silencio de la noche,
3: uh-huh,
4: oscuridad de la noche y la soledad. Me han preguntado muchas veces, pastor, ¿por qué se levanta tan temprano? Muy fácil, Sergio, ¿no? ¿Cuántas veces le he dicho al Señor, me encantaría coger lo que, cuando estoy con él solo, le he dicho, me encantaría coger esto y traerlo para afuera?
3: Mm.
4: Y eso me dijo, no, esto es solo para la gente de intimidad.
3: Mm.
4: Proverbios 8:17 dice, el que me busca temprano me encuentra.
3: Mm.
4: Salmo 63, del 1 al 3, dice, él, mi él eres tú. Dice, de madrugada te busco. Esa palabra, shahá, en hebreo, de madrugada, significa buscar con dolor. Y yo tengo una gran colección de biografías en casa, más de 200. Me encanta. Jeremías 6:16 dice, pregunta por las sendas antiguas.
3: Sí.
4: Aprende de gente. Hoy también, por eso me gusta tu podcast que tú haces. Me encanta, porque uno aprende mucho y te felicito.
3: Gracias.
4: Y le animo a todos a suscribirse, que se llama en español. You must suscribirte. Ok, muy importante. Y tengo más de 200 biografías más, mucho más. Y ¿saben que me he dado cuenta? Que tenían todos 2 cosas comunes, todos. Y era, primero, una profunda relación con la palabra, con la Biblia. Y segundo, todos, tenían la costumbre de levantarse antes que el sol.
3: Wow.
4: Y una cosa he aprendido en mi vida, Sergio, que antes de vencer a Satanás, tienes que vencer a Sábanas.
3: A Sábanas. Es un demonio bravo. ¿Ah?
4: Sí. Y la almohada es el hombre fuerte. Por eso, oración es un fuego que cuando te juntas con una persona, real oración. No, porque Sergio, nosotros honestamente solo oramos cuando de verdad estamos solos. El problema nuestro es cuando oramos en público, intentamos orar gramaticalmente bien,
3: uh-huh,
4: teológicamente bien, pero cuando estamos solos, oramos de otra forma. Yo me acuerdo de mi primera reunión de oración en Alemania. El que llevaba la oración se había convertido en la Segunda Guerra Mundial en Stalingrad.
3: Ajá.
4: Stalingrado.
3: Stalingrado.
4: Y se levanta este hermano, dice, Oh, Señor, como la rosa en el Valle Sharon, se levantan nuestras oraciones delante de ti. Yo salí con una depresión. ¿Por qué? Porque yo no sabía que existía una rosa en el Valle Sharon. Y yo me fui a casa triste. ¿Sabes, Sergio, que hay gente que cuando ora te hace triste? ¿Por qué? Porque intenta impresionarte a ti. Hay gente que intenta en público subir su ranking espiritual con sus oraciones. Y cuando me fui a casa, el Señor de verdad tocó mi corazón y fue la primera vez que Dios el Padre en una claridad me habló, que fue impresionante. Y me dijo, hijo, ¿qué pasa? Y dijo, ¿sabes lo que pasa? Que estoy triste, yo no puedo orar como esta gente. Y Dios el Padre me dijo, hijo, yo no estoy interesado en tus palabras, sino en tu corazón. Y las mejores oraciones algunas veces son aquellas que se expresan con lágrimas. O con silencio. Una persona que tiene una relación con el Señor puede pasar 1 o 2 horas solo en silencio delante del Señor. Tremendo.
3: Es verdad.
4: Por eso yo desearía de todo corazón, si yo podía compartir a todo algo, es esa vida de oración profunda, íntima.
3: ¿Qué principios has aplicado en tu vida para desarrollar este hábito, esta disciplina de la oración?
4: Es importante. Si yo, hoy tenemos este día, ¿no? Uh-huh. Y yo pienso en mañana, ya estoy pensando primero en la oración y leer la Biblia.
3: Ok.
4: Significa que es lo primordial.
3: Es tu prioridad.
4: Total. A partir de ahí ya lo que venga.
3: Ajá.
4: Porque dice Salmo 110, versículo 2, domina en medio de tus enemigos. ¿Cómo dominamos? Por oración. Sergio, una persona que tiene una vida profunda de oración, Sergio, es increíble. Uh-huh. No hay puerta, no hay demonio, no hay stupid devil demon, no hay nada que a una persona de profunda oración se le puede enfrentar. O déjame explicarlo así. Cuando una persona tiene que orar en público mucho tiempo, por ejemplo, para librar a una persona de un demonio, ¿sabes por qué es? Porque en lo íntimo tiene una vida corta de oración. Cuando una persona tiene una vida profunda, íntima, amorosa, viva, cariñosa con Dios el Padre, con Jesucristo, déjame explicar ahora eso también, porque eso es increíble. Cuando llega en público, hace una oración corta y hace ¡pam!
3: Sí.
4: ¿Por qué? Porque llega con la dinamita. Mira lo que dice Lucas 11, versículo 1. Jesucristo tiene 12 apóstoles y solo uno le dijo, Señor, enséñanos a orar. Como Juan nos enseñó, significa que el único de los 12 apóstoles que pudo decir esa frase era Andrés. O en español, Andrés.
3: Andrés, sí.
4: Porque Andrés estuvo con Juan. Y Juan le enseñó a orar a los sus discípulos. Pero Juan nunca en su oración pudo poner esta palabra al principio de la oración. ¿Sabes cuál es? Padre.
3: Padre.
4: Solo en Jesucristo, en el Dios eterno, el Adonai Eloheinu Israel, el Shalom, el Dios el Padre aparece con 650 nombres en la Biblia. Jesucristo con 185 y el Espíritu Santo con 85. Déjame ir a un punto, sería muy importante. Cuando tú has oído a alguien tocar la guitarra,
3: sí,
4: y sabe tocarla,
3: sí,
4: es porque la toca mucho. O cuando alguien toca el violín, el
3: piano.
4: Piano. ¿Por qué sabe tocar el piano? Porque pasa mucho tiempo con el piano. ¿Sabes que yo reconozco cuando alguien en público ora la relación que tiene con el Señor? Se percibe.
3: Se palpa.
4: Se palpa. Cuando alguien en público, oh Señor, el Olam, el Shaddai, ya sé, Pero cuando uno de verdad conoce a Dios el Padre, y hay días, Sergio, hay días, eso es lo precioso de Dios el Padre, Dios el Hijo, Dios Espíritu Santo. Cuando dice 2 Corintios 13, 14, La gracia de Jesucristo, todavía no hemos hablado de la gracia.
5: No.
4: La gracia de Jesucristo, el amor de Dios el Padre, y dice, y la comunión del Espíritu Santo.
5: Del Espíritu Santo.
4: No dice la comunión con el Espíritu Santo.
5: Mm.
4: La comunión.
5: Es verdad.
4: La comunión con el Espíritu Santo es tú y él solo. Pero ¿qué es la comunión del Espíritu Santo? Es la que él tiene con el Padre y con el Hijo.
5: Wow.
4: Cuando tienes, hay días, Sergio, y tenemos que ser honestos, hay días que hablamos más con el Padre, y hay días que oramos, hablamos más con el Hijo, y hay días que oramos más con el Espíritu Santo. Eso es la comunión del Espíritu Santo, porque él es el Espíritu Santo el que le da vuelta a todo para que tengas comunión con el Padre, con el Hijo y con él.
5: Me encanta lo que estás diciendo. Y además la Biblia dice que hay que orar como conviene, ¿no? Pero veo que, y perdóname hacerte esta pregunta, pero creo que es importante clarificar. Creo que es importante saber a quién le pedimos y en nombre de quién pedimos.
4: Wow.
5: Porque muchas veces si no hay una confusión, y aunque nuestra oración puede ser sincera, quizás no es una oración que conviene, porque le estamos pidiendo a Jesús en el nombre del Padre, cuando en realidad tenemos que pedirle al Padre en el nombre de Jesús. No sé si nos puedes clarificar eso.
4: Y en Juan 14 hay un versículo que es increíble, que dice literalmente, y todo lo que me pidiréis en mi nombre.
5: Jesús hablando.
4: Sí, es increíble.
5: Sí.
4: El Espíritu Santo, como dice Juan 14, 26 y Juan 14, 16, Juan 15, versículo 26, dice, pero cuando venga el Espíritu Santo, a quien el Padre enviará en mi nombre, si el Espíritu Santo, antes de salir del trono, de la sala del trono de la gloria de Dios, el último nombre que oyó fue Jesucristo. Por eso, si Él fue enviado en el nombre de Jesús, Él quiere ser recibido en el nombre de Jesús.
5: Wow.
4: Por eso, Sergio, el nombre de Jesucristo es increíble el poder que tiene.
5: El poder, sí.
4: ¿Por qué? Porque es el único nombre que nunca se sometió a Satanás.
5: Mm.
4: Es el único nombre que nunca fue contaminado. Y otra cosa. El nombre, literalmente en hebreo, me dice uno, no, usted le enseña mal a la gente. Digo, ¿por qué? Dice, no, usted tiene que decirle que no ore en el nombre de Jesús, sino en nombre de Yeshua. Digo, mira, ya que me quieres enseñar, enséñame bien. El nombre literalmente de Jesucristo en hebreo se llama Yeheshua. Yeheshua. Significa el Señor es salvación, liberación y sanidad. Vale. Dios el Padre aparece con 650 nombres en la Biblia. El Shaddai, el Olam, Yahweh Shama, Dios es omnipresente, Yahweh Tzidkenu, el Señor mi justicia, Yahweh Nitzi, y muchos más nombres, 650.
5: Cada uno nos revela la naturaleza de Dios.
4: Sí, pero hay uno que le costó la vida al Padre para que tú le puedas llamar en ese nombre. Todos los otros nombres vienen por situaciones de Moisés, de Gedeón.
5: Abraham,
4: el Shaddai. Gedeón fue Yahweh Shalom. Interesante, se va a la guerra, pero se llama el Dios de la paz.
5: La paz. Sí.
4: Pero hay un nombre que le costó al Padre todo para que tú le puedas decir, es el nombre Padre. El nombre Padre expresa toda la obra, la vida, la venida, el sufrimiento, la muerte y la resurrección de Jesucristo. La ley nos convierte en esclavos, la gracia nos convierte en hijos.
5: En hijos.
4: Pero hay un ejemplo, Sergio, que me encantaría explicarte.
5: Por favor.
4: Detrás de la liberación de los pecados, tuve la necesidad de tener una liberación de la teología. Porque teología, cada uno te cuenta lo que quiera. Quiero ser honesto. Si está la teología bautista, luego evangélica, presbiteriana, hay muchas clases de teología, ¿ok? Vale. A lo que voy. En el seminario bíblico hay dos semestres que solo aprendes todos los nombres de Dios el Padre. Todos. Por eso sé que son 650. Vale. Pero

0: se doble toda rodilla de lo que está en los cielos, en la tierra y debajo de la tierra. Ok. Efesios 1, versículo 20. Su nombre está sobre todos los nombres. Marcos 16, versículo 15, adelante, 17. Estas señales seguirán a los que creen en mí. En mi nombre. Lucas 10. Señor, en tu nombre se nos someten los demonios. ¿Por qué el nombre de Jesucristo tiene tanto poder? Yo se lo pregunté al Señor. Y ahora mira. Conociendo, empezando con Yahvé Rafa, el Señor que sana. Cuando David se enfrenta a Goliat, ¿eh? ¿De acuerdo? Yahvé Tzidkenu.
1: Tzidkenu.
0: Pero él dice Yahvé Tzebaot.
1: Tzebaot.
0: O Tzebaot en hebreo. Tzebaot. El Dios de los ejércitos.
1: De los ejércitos.
0: Vale. ¿Por qué el nombre de Jesucristo tiene tanto poder? Yo le pregunté al Señor eso. Y un día le compré a mi esposa, no sé cómo se llama en español, un aparato que tú metes fruta arriba y te sale...
1: Un procesador.
0: Sí. Uh-huh. En la cocina, lo, uh-huh. ¿sabes cómo digo?
1: Sí.
0: Le metes plátano.
1: Tenemos uno así también en casa.
0: Acá hace ruido.
1: Sí.
0: Le metes plátano, le metes kiwi, le metes leche, hace y abajo sale un extracto.
1: Sí.
0: Y yo orando, pidiendo a Dios el Padre, Padre, ¿por qué? Yo creo, primera carta de Juan, capítulo 3, versículo 23, este es el mandamiento de Dios, que creemos en el nombre de su Hijo Jesucristo. El nombre de Jesucristo, el nombre, o decir Jesús, o a otra cosa, ningún discípulo le dijo a Jesucristo jamás Jesús. Todos le dijeron Rabuni, Rabbi, maestro, Señor. Por eso, estar muy familia, muy colega, muy amiguete con mi Jesús. No, perdona, un poco más respeto.
1: Uh-huh.
0: Ok. Le compro a mi esposa ese aparato y yo pensando en la cocina sobre el nombre de Dios, le dije, Padre, ¿por qué el nombre de Jesucristo tiene tanto poder? Cogí un plátano, le quité la cáscara, lo puse arriba. Cogí kiwi, lo corté, lo metí. Cogí naranja, creo que también, y leche. Y le toqué el botón y hace... Y de repente salió un extracto abajo.
1: Uh-huh.
0: Y el Señor me habló.
1: Uh-huh.
0: Y me dijo, hijo, así lo hice yo. Yo metí todos mis nombres majestuosos.
1: Wow.
0: Por una licuadora. ¿Licuadora se llama?
1: Licuadora.
0: ¿Sabes cómo se llamaba la licuadora? La Virgen María. Y cuando mi hijo nació, en su nombre están todos mis nombres.
1: Wow. Poderoso.
0: Por eso cuando dices en el nombre de Jesús, en el nombre de Jesús de Nazaret, Hechos 3, en el nombre de Jesucristo, no en el nombre de Jesús, te ato, te reprendo. En el nombre, Él me ha dado el permiso, en el nombre de Jesús, shut up. Padre, en el nombre de Jesús, cuando tú y yo vamos a orar delante del Padre, en el nombre de Jesús, vamos con toda su obra, toda su santidad, todo lo que es Jesucristo. Padre, no vengo en mi nombre, en mi mérito, vengo en el nombre de Jesús de Nazaret. Y el
1: nombre Padre, sobre todo nombre.
0: Y el Padre no puede resistir al nombre del Hijo. Le encanta el nombre del Hijo.
1: Por eso la importancia de orar en ese nombre, en el nombre de Jesús.
0: En el nombre de Jesucristo es increíble el poder que tiene. Y los demonios perciben, porque tú puedes decir, como dice Hechos 19, en el nombre de Jesús que predica Pablo,
1: uh-huh.
0: ellos saben, ellos conocen tu relación con el Señor.
1: Mm.
0: Por eso, oración, tú eres atraído. Hay momentos donde oro y luego leo la Biblia y algunas veces leo primero la Biblia y luego oro.
1: Yo también me pasa lo mismo.
0: ¿A que sí? ¿Eh? Y hay momentos donde leo la Biblia siempre y hay momentos donde estoy mucho tiempo solo en silencio porque...
1: Sí, porque ¿sabes qué? Lo que sucede es que aunque sé que es un hábito y una disciplina, no quiero que se vuelva tampoco algo religioso y rutinario. Entonces... Me gusta variar, me gusta hay veces orar, luego meditar,

0: luego leer o viceversa y combinar todas estas todos estos hábitos y disciplinas de tal manera de hacerlo ágil, fresco y que mi relación con Dios se mantenga viva.
1: Tú y yo no sabemos lo que viene mañana en la oración. La oración es como coger la tabla de surfing y tú esperas a las olas. Por eso, oración es una disposición tuya y mía, que vamos a la oración, pero el Señor decide de qué se ora en ese momento. El que inspira la oración es el Espíritu Santo. Hay días donde Él te lleva a orar por la iglesia, por tu familia, por una situación. Hay momentos donde solo oras por ti. Hay momentos donde percibes peligro en el ministerio. Hay momentos donde atas al hombre fuerte, donde reprendes los demonios. Por eso, el que inspira, el que lleva la oración, tú te pones a disposición y Él trae la inspiración para la oración.
0: Qué tremendo.
1: Y por eso nunca es aburrido. Nunca. Yo me levanto por las mañanas, me voy 2, 4 kilómetros solo al campo. Te digo de todo corazón, Sergio, aunque pierda toda una vida, solo me queda eso. Soy la persona más feliz de la tierra.
0: Suficiente.
1: Absoluto. Porque, Sergio, mira, Jesucristo vive de verdad. El Padre vive de verdad. Y el Espíritu Santo y tener una relación con Él, eso te satisfecha, también dicho en español.
0: Se te satisface.
1: Satisface tanto. Es que una persona que ha conocido de verdad a Jesucristo es la persona más feliz.
0: Total.
1: No hay nadie que llene tu corazón, tu alma, tu ser, tanto como Jesucristo, el Hijo de Dios, el precioso Espíritu Santo de Dios el
0: Es que
1: Padre.
0: nada reemplaza la oración.
1: Nada. Y Sergio, todo lo que tú ves en mi vida y lo que yo veo en tu vida, quiero ser honesto, I'm honest. Cuando yo veo una gran. Yo me quedé alucinando, Sergio, te felicito por lo que el Señor está haciendo por ti, de verdad.
0: Gracias.
1: You're a good man.
0: Gracias.
1: You're a real good man.
0: Gracias, amigo.
1: De verdad, de verdad. Tienes fuerza, tienes sabiduría. Eres muy bueno, Sergio, muy bueno, muy bueno. Y si tú quieres saber realmente cómo es un pastor, te doy un consejo. Observa a la gente que la rodea. Porque la gente que le rodea es el reflejo verdadero del pastor. La primera vez que yo vine a Agua Viva aquí a Perú,
0: A Perú.
1: yo me quedé alucinando.
0: Flipando, dicen ustedes.
1: Flipando. Por eso yo he venido otra vez. Y Sergio, todo lo que tú eres, ni se lo tienes que explicar a nadie. Lo que tú eres se ve en público. Un ministro, un líder, nunca, jamás va más allá de su relación con el Señor.
0: Wow.
1: Por eso, lo que más nos tenía que preocupar a nosotros ministros es tu relación con el Señor. No es la estrategia, no es eso, no, no, no, no, es tu relación.
0: Esa debe ser nuestra prioridad.
1: La única.
0: La única.
1: Porque como dice Salmo 87, versículo 7, todas mis fuentes están en ti. Cuando uno, mira, Sergio, si tu relación con el Señor está bien, todo está bien. Todo fluye con amor, con gracia, con cariño, con favor. Si tu relación con el Señor está bien, todo está bien. De ahí fluye todo, de ahí viene todo, de tu relación con el Señor. Por eso mi única preocupación es mi vida íntima con el Señor. Ahí el Señor me corrige, me dice, hijo, eso no está bien, ten cuidado, qué bonito es el Señor.
0: Sí.
1: ¿Sabes? Oración es un día a día ajuste de tu vida. El Señor, nosotros somos como un Ferrari Fórmula 1, que cada 2x3 tiene que llegar al box. Y así nosotros llegamos, nos ponen ruedas nuevas, nos echan nuevo combustible, nos ajustan los tornillos y otra vez para afuera. Por eso oración.
0: Qué linda metáfora estás planteando porque se me venía de que es en tu tiempo de oración donde Dios te calibra nuevamente, ¿no? Hace los ajustes necesarios en tu vida y el Espíritu Santo te redarguye, te renueva, te refuerza.
1: Y nadie sabe corregirte como el Señor.
0: Sí. Nadie sabe apretar las teclas como sí. el Señor.
1: Y sabes que en la presencia de Dios no hay excusas. Ninguna. Porque contra más te acercas a Él, como dice Salmo 104, que Él se esconde en la luz.
0: Mm.
1: Dios el Padre es tan glorioso que sabe esconderse en la luz. Y sabes, cuando Moisés salía de la presencia de Dios, su rostro alumbraba. Y Jesucristo también, Mateo 17, cuando Él oraba, su ropa resplandecía.
0: Era lo que decías anteriormente, se nota.
1: Se nota.
0: Se luce.
1: Sí.
0: Se ve.
1: Sí.
0: Y bueno, se siente también.
1: ¿A que sí? Y se percibe. Y una persona de oración, Sergio, si yo pudiera, y lo repito otra vez, yo me acuerdo, hace poco tiempo dije, Padre, una pregunta. ¿Por qué yo no puedo llevar esta presencia, esta gloria, esta intimidad, esta... ¿Sabes que la palabra gloria en hebreo se llama kabot?
0: Uh-huh,
1: sí. Y viene de la palabra kabat, que significa hígado.
0: Oh, wow.
1: Porque hígado es el órgano más pesado que tenemos en el cuerpo.
0: En el cuerpo.
1: Y kabot viene de kabat. Y kabot es un peso.
0: Un peso de gloria.
1: Un peso. Y yo dije, Padre, ¿por qué no me puedo llevar este peso? ¿Por qué yo no me puedo llevar? Y Dios, el Padre, me dijo, no lo permito. Porque vas a traer esto, lo vas a sacar a personas que no se esfuerzan de buscarme.
0: Mm.
1: Y Sergio, hay cosas que solo están esperando en la intimidad.
0: Total.
1: Jeremías 33:3, este famoso versículo, clama a mí, yo te responderé.
0: Ese es uno de los versículos que me aprendí de niño. Y recuerdo a mi mamá enseñarnos con un teléfono. ¿Te acuerdas de esos teléfonos que se levantaban y eran de... Y nos decía, este es el teléfono rojo del
1: Qué
0: cielo.
1: Bonito.
0: Y me decía, hasta ahora me lo acuerdo, clama a mí y te responderé.
1: ¿Y pero cómo sigue?
0: Y te mostraré cosas nuevas y ocultas que tú no conoces.
1: Hay cosas ocultas que Dios el Padre no se lo revela a todos. Pero otra cosa, Sergio, esas cosas ocultas, muchas veces Él no te permite decírselo a otros. Porque en una relación profunda con Dios el Padre, déjame explicar de otra forma. Cuando Dios el Padre, Él dice tres veces en la Biblia, aparece Abraham mi amigo.
0: Sí.
1: ¿Sabes que Abraham había muerto 430 años cuando por primera vez Dios el Padre dice, Abraham mi amigo?
0: Mm.
1: Significa que en esos 430 años no había encontrado otro amigo.
0: Fuerte.
1: Y otra cosa, Abraham nunca oyó que Dios el Padre le dijo, tú eres mi amigo. Cuando Abraham muere, él lo dice a los 430 años. Y hay otra cosa, Sergio, interesante. Ah, hay tres cosas que Jesucristo, en verdad cuatro, pero tres cosas que Jesucristo nunca pudo mencionar en presencia de Judas.
0: Wow.
1: Y una, Judas nunca oyó esta palabra, vosotros sois mis amigos, porque él no era su amigo.
0: Mm.
1: Cuando en español dice que Judas se acerca con un beso, y Jesucristo le dice, amigo, ¿para qué has venido?
0: Sí.
1: No pone amigo en griego. Amigo en griego es filos. Filosofía, Filadelfia, filo, significa amor mutuo.
0: Uh-huh.
1: Amigo, filo. Pero la palabra, cuando Judas se acerca, le llama hetairos. Y significa fulano de tal.
0: Oh, wow.
1: Significa que en la última noche Jesucristo no se acordó del nombre de él. Y cuando dice en Mateo capítulo 7, alejaos de mí, nunca os conocí, ¿te acuerdas? Dice en griego, nunca tuve intimidad con vosotros. Cuando dice el profeta Miqueas, mi pueblo carece. Por
0: conocimiento. No, perece.
1: Perece. ¿Por?
0: Falta de conocimiento.
1: En hebreo dice por falta de intimidad.
0: Oh, qué fuerte.
1: Y sabes, la palabra intimidad es la misma palabra que aparece en Mateo capítulo 1, en el último versículo, que dice cuando José no conoció a María,
0: sí,
1: dice la palabra conocer es tuvo intimidad con María.
0: No tuvo intimidad.
1: No tuvo intimidad. Esa palabra aparece otra vez en Juan 8. Si él dice, no sé cómo dice en español, si sujetáis mi palabra, seréis verdaderamente mis discípulos y reconoceréis la verdad, y la verdad os hará libre.
0: Libres.
1: Déjame, por favor, traducirlo. ¿Sabes que estoy traduciendo el Nuevo Testamento?
0: Sí. No.
1: Sí, voy por Hebreos 6, por ahí.
0: La palabra en español es si permaneces en mi palabra.
1: Sí, si permaneces en mi palabra, uh-huh, esa palabra menos significa sujetar.
0: Uh-huh.
1: Si permanecéis en mi palabra, y ahora oye esto, dice en griego, os convertiréis en verdaderos discípulos y reconoceréis la verdad. Y en griego dice, permanecéis en mi palabra, dice, tendréis intimidad con la verdad.
0: Wow.
1: Y la verdad os hará libre. Significa, necesitamos intimidad con la verdad. ¿Cómo se tiene intimidad con la verdad? Con la Biblia.
0: Mm.
1: Tener intimidad. ¿Cómo se tiene intimidad? Otra vez, estar a solas, estar en la oscuridad, estar en el silencio. Cuando uno tiene intimidad con su esposa, nadie está presente.
0: Y acá hay algo que es importante mencionar. Una cosa es tener intimidad con Dios y otro con su palabra.
1: Sí.
0: Ambas son importantes.
1: Sí.
0: Y ambas son complementarias.
1: Mm.
0: Necesito tener tiempo con Dios, pero también necesito tener tiempo con su palabra.
1: Lo uno te lleva a lo otro.
0: Lo uno te lleva a lo otro.
1: Y Sergio, porque es que la Biblia no se lee con los ojos.
0: Mm.
1: Se tiene que pronunciar en voz alta. La fe no viene por el leer.
0: Por el oír.
1: Pero se tiene que oír de tu propia boca.
0: Mm.
1: Tú mismo te tienes que leer la Biblia a ti. La fe viene por el oír. Significa tú mismo tienes que leer la Biblia en voz alta. Se lee con los ojos, se pronuncia con la boca, se oye con oídos, se recibe con el corazón y cae al espíritu.
0: Wow.
1: Y otra cosa, Sergio, muy importante. Oye, me encanta el podcast contigo, ¿eh?
0: Gracias.
1: Inspira.
0: Lo estoy disfrutando.
1: Yo también. ¿Sabes que al diablo solo puedes reprenderle con versículos que has aprendido de memoria?
0: Mm.
1: No te sirve nada abrir la Biblia y leerlo, porque sabe que no lo conoces. Cuando dice Jesucristo, escrito está, porque estaba escrito aquí. No en Nazaret, no en Capernaum, uh-huh, sino estaba aquí escrito. Y necesitamos...
0: Es la palabra revelada.
1: Sí. Necesitamos aprender versículos de memoria. Yo hoy todavía aprendo capítulos, salmos, versículos de memoria.
0: Qué poderoso. Qué poderoso la importancia, y creo que me quedo con esto, querido Juan, necesitamos volver a esa intimidad con Dios, a esa comunión que hay entre Dios Padre, Hijo y Espíritu Santo, pero que nos lleve también a esa comunión con su palabra.
1: En Jeremías hay un versículo increíble, increíble, que dice, me acuerdo de ti. Me acuerdo, dice literalmente en hebreo, me acuerdo de la gracia de tu juventud,
0: uh-huh,
1: cuando me seguías en el desierto.
0: Wow.
1: Y sabes, cuando pierdes, hoy alguien me preguntó, pastor, usted entró en una fase del primer amor. Digo, no, para, yo nunca salí de ahí.
0: Mm.
1: ¿Sí? Y ese primer amor, eso nunca desaparece. El Señor enciende el fuego. Pero nosotros tenemos que traer la madera, la leña.
0: Mm, tenemos que avivarlo.
1: ¿Y cómo se aviva? Con tiempo.
0: Uh-huh.
1: Es importante, Sergio, es importante estar solos con el Señor. Si quieres conocer a Jesucristo, a Dios el Padre, a Dios el Espíritu Santo, necesitas estar a solas con Él. No hay otra. No hay otra. Si no es como Job, de huidas.
0: Sí. El secreto está en lo secreto.
1: Sí. Hace una semana me dice un joven, pastor, ¿cuál es el secreto de la oración? Digo, el secreto de la oración es la oración en el secreto.
0: Sí. Mi papá me solía decir que orar tiene el mismo principio que andar en bicicleta. Si tú quieres aprender a manejar bicicleta, tienes que manejar bicicleta. Y si quieres aprender a orar, tienes que orar.
1: Muy bien. Y la vida te va a obligar a orar. Tú vas a orar, te lo prometo.
0: La vida te va a poner de rodillas.
1: ¿Sabes? Me trajo uno un libro y pone inspiración para la oración. Y yo me partí de risa. Miré atrás, ponía 172 hojas. Y digo, y me dice, pastor, él había escrito el libro. Me dice, ¿por qué se ríe del libro? Digo, ¿sabes cuál es la verdadera inspiración para la oración? Hay una palabra. La verdadera inspiración para la oración se llama desesperación.
0: Es verdad.
1: Mira, Sergio, hay algo que tú y yo no nos podemos mentir a nosotros. Y es cuando pierdes algo en el Señor. Nada te satisface en esta tierra si no vives en ese nivel.
0: Wow.
1: Cada persona que una vez conoció al Señor en la intimidad, siempre buscará esa intimidad, ese nivel. Por eso yo le deseo a toda persona que de verdad, una persona de oración, Sergio, es una persona llena de amor, cariño, paciencia, fe. ¿Sabes qué es fe? Fe es el perfume de Dios. Fe, yo llevo Louis Vuitton ahora. Si yo te cojo, ven aquí. Aquí, Sergio, ven aquí. Mira, lo voy a hacer, mira. Mira.
0: Ya está. Estamos desarmando acá el set.
1: No importa. ¿Me haces un favor? Tu esposa está ahora por aquí, ¿no?
0: Ajá.
1: Que huela un poco. ¿Qué va a oler?
0: Voy a llevar tu perfume.
1: La fe es el perfume de Dios.
0: Wow.
1: Y cuando estás con Él, tú te llevas ese perfume. Pero ¿qué pasa con todo perfume de la tierra? ¿Sabes que unción en hebreo y en griego proviene de la palabra perfume?
0: Perfume.
1: Cuando dice el perfumador, el que hace...
0: Sí.
1: ¿Sabes lo que dice en hebreo? El mezclador de unciones, literalmente.
0: Wow.
1: El Espíritu Santo, uno de sus nombres, el mezclador de unciones. Él ha mezclado en tu vida otra unción que tú necesitas para Perú que yo para España. Por eso, Él ha mezclado una cierta unción, olor. Y cuando uno está con Dios el Padre, por estar cerca de Él,
0: sí,
1: se lleva el perfume de la fe.
0: Wow.
1: Y la unción es el testimonio. Déjanos terminar con esto.
0: Sí, dale.
1: Mira, ¿qué es la unción? No es tan místico. Es muy fácil de explicar, pero la unción, atención, el llamado y los dones son irrevocables.
0: Irrevocables, sí.
1: Pero hay una cosa que sí se va y sí viene. Es la unción. La unción momentánea es la revelación de tu relación con el Señor momentánea. La unción es el termómetro de tu relación con el Señor.
0: Wow.
1: Si tu relación con el Señor no está bien, se nota en tu unción. Porque según primera carta de Juan capítulo 2, 21 al 27, hay dos clases de unciones. La interna nunca se va, pero la externa que te usa sí se va y viene.
0: Poderoso.
1: Por eso, la unción sobre una persona es la revelación que Dios dice, mi relación con Él está ahora intacta. Y hay algunos que solo tienen todavía un poquito de ese perfume, pero se le fue la unción. Smell a little bit.
0: Sí.
1: Pero la verdadera esencia de esa unción se la ha ido. Unción es esa frescura, ese aceite, Salmo 92, versículo 10. Ese, Señor, úngeme con fresco aceite. También fuera bueno hablar de la composición de la unción.
0: Los cinco ingredientes.
1: Sí, y una es mirra. Ah, pero la unción es el testimonio de tu relación momentánea.
0: Wow.
1: No puedes engañar ni al Señor ni a ti, y tu gente alrededor tuya se da cuenta cuando eres ungido.
0: Me encanta, me encanta.
1: Porque tu gente tiene buen olfato. Y la unción es el testimonio, mi relación ahora está bien. Por eso yo no creo en estas cosas, como algunos dicen. El Señor te da los dones y tú puedes vivir como quieras. Narices.
0: No, no.
1: No, no. Es que no conoces al Padre.
0: Sí.
1: Si tú, el que dice eso es que no conoce a Dios el Padre. Dios el Padre.
0: Lo que pasa es que muchas veces, Juan, entiendo de que Dios usa a ciertas personas, no por ellos, sino por las personas.
1: Ya,
0: por la
1: bien.
0: Gente.
1: Fantástico.
0: Y... el hecho de que Dios te use no significa que está de acuerdo con tu estilo de vida.
1: Sí.
0: Muchas veces es por la misericordia de Dios para con las personas. Y tenemos varios ejemplos en la Biblia, como el mismo Sansón.
1: Sí.
0: Así que hay que tener cuidado con eso, porque eso no es una licencia para uno vivir una vida desenfrenada y licenciosa.
1: Ser usado es una cosa y ser aprobado es otra.
0: Es otra cosa. Completamente diferente.
1: Ser aprobado es otra cosa. Por eso, Sergio, yo lo he disfrutado este tiempo contigo,
0: no,
1: querido.
0: No, me encanta, me encanta. Hemos hablado mucho de la oración, pero ¿por qué no terminamos orando? Por favor, si podrías guiarnos en una oración para que
1: una
0: Dios...
1: oración que necesitamos todos nosotros. No para la gente, porque todos necesitamos... Permíteme orar que el Señor nos atraiga a su presencia.
0: Amén, amén.
1: Querido Espíritu Santo... Querido Padre, Señor Jesús, nadie mejor que tú nos conoce. Te pido, Espíritu Santo, de todo corazón, por todos nosotros. Te necesitamos tanto.
0: Sí, Señor.
1: Espíritu Santo, ayúdanos, Señor. Atráenos. Espíritu Santo, atráenos, levántanos. Atráenos a esa intimidad, a esa soledad contigo. Contigo, Jesucristo, contigo, querido Padre. Y Padre, como tú dices en tu palabra.
0: Sí, Señor.
1: En el profeta Zacarías 10:12, versículo 10. Y yo derramaré el espíritu de oración sobre toda mi casa.
0: Amén.
1: Hazlo, querido Padre.
0: Amén.
1: Amén.
0: Amén. Amigo, siempre es un placer y un honor poder conversar contigo, platicar contigo. Y qué bueno tenerte de regreso en Perú.
1: Es bonito oírte en los podcasts. Suscribiros. ¿Cosa está bien dicho?
0: Sí. Con ustedes hasta la próxima. Un fuerte abrazo.
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4: Estamos en el libro de los Hechos de los Apóstoles, en el capítulo 15, el versículo 7. Trataremos de compartir hoy algo histórico que tiene una implicación hasta nuestros días y va más allá, hasta la venida del Señor. Y en medio de ello está la gracia del Señor Jesucristo. Capítulo 15, Hechos capítulo 15, versículo 7. Y dice la palabra: y después de mucha discusión, Pedro se levantó y les dijo: varones hermanos, vosotros sabéis cómo ya hace algún tiempo que Dios escogió que los gentiles oyesen por mi boca la palabra del Evangelio y creyesen. Y Dios, que conoce los corazones, les dio testimonio, dándoles el Espíritu Santo, lo mismo que a nosotros. Y ninguna diferencia hizo entre nosotros y ellos, purificando por la fe sus corazones. Ahora pues, ¿por qué tentáis a Dios poniendo sobre la cerviz de los discípulos un yugo que ni nuestros padres ni nosotros hemos podido llevar? Antes, creemos que por la gracia del Señor Jesús seremos salvos de igual modo que ellos. Ese es el discurso que Pedro pronuncia en medio de lo que se ha conocido como el Concilio de Jerusalén. Diga, el Concilio de Jerusalén. Siempre que usted viene y aprende algunas cosas, hoy vamos a aprender de esto, del Concilio de Jerusalén. Para poder hablar de eso, tengo que decir que este concilio, o esta congregación, o esta reunión, o este cónclave, fue convocado por causa de un grave problema que existía en la iglesia y que se estaba extendiendo por todo el área donde hasta ese momento la iglesia había llegado. Antes de que se siente, quiero decirle que Dios no nos ha prometido que todo en la vida será color de rosas. El color de rosa puede ser el cabello de moda que algunas hermanas tienen, pero eso no es una promesa de Dios. Tampoco Dios nos ha prometido que cada día será un día de complacencia, risas, quetes. La historia de la iglesia inicial, lo que se ha llamado como la iglesia primitiva, narrada en el libro de los Hechos de los Apóstoles, es el registro de la conquista de un problema tras otro problema tras otro problema. Y los problemas en nuestra vida aparecerán por múltiples causas y razones. Estoy hablando de gente que no es espiritual, que está en otro lugar, que tiene problemas o se le presentan problemas. Y cuando tenemos un problema en el campo evangélico pentecostal, siempre que hay un problema, la culpa la tiene el diablo. Siempre le achacamos a Satanás la raíz, la causa de todos nuestros problemas. Pero muchas veces los problemas pueden ser el producto del crecimiento, producto de la expansión. También puede ser el producto del desarrollo y los choques en las relaciones humanas, provocadas sencillamente por el avance. Incluso las bendiciones más adelante pueden acarrear problemas. Entonces yo no quiero bendición. No, yo sí quiero bendición. Pero tengo que estar consciente de que esa bendición puede provocar envidia, puede provocar celos, puede provocar que yo necesite más recursos de Dios por causa de la bendición, etc. Usted no tenía hijo, oró al Señor, clamó, después de 10 años Dios le dio un hijo. Bueno, el niño va y de pronto se cae, se quiebra una pierna. Bueno, si no hubiera tenido hijo, no hubiera tenido ese problema. Bueno, el capítulo 15 del libro de los Hechos es el cofre que guarda las joyas de la solución de los conflictos internos y de los problemas, tanto en la vida como en la iglesia. Así que si usted quiere abrir ese cofre y sacar los tesoros que allí están, que nos ayuden a enfrentar los problemas y a resolver los conflictos, abra su corazón, porque aquí está la palabra de Dios. Amén. Entonces, los que están de pie pueden sentarse y los que están sentados pueden acostarse. Amén. Muy bien. Este problema ¿Qué problema, pastor? El problema del que vamos a explicar comienza con la expansión de la iglesia. Recordemos que la iglesia se inicia en el campo judío, que luego de la persecución que hubo en los días de Esteban, los discípulos son esparcidos y donde van predican el evangelio, pero solo a los judíos. Recordemos que les dije que por primera vez se reunieron los judíos con los gentiles en la ciudad de Antioquía. Allí se le llamó a los discípulos cristianos por primera vez. Y allí comenzó el Señor a expandir la iglesia a través del movimiento misionero, el llamado de Pablo y Bernabé, del que hemos estado hablando todas las últimas semanas, para conquistar todo el imperio romano. Sucede que durante ese primer viaje misionero de Pablo y Bernabé, y luego del regreso de Pablo y Bernabé a Antioquía, han descendido de Jerusalén, donde comenzó la iglesia, a Antioquía, algunos judíos convertidos, mayormente judíos fariseos convertidos a Jesucristo. Y estos judíos fariseos le decían a los gentiles, ¿quiénes son los gentiles? Los que no somos judíos. Usted es un gentil. Le decían a los gentiles, tienen que circuncidarse y tienen que guardar la ley. Por ejemplo, dígame, ¿qué sería guardar la ley? El sábado tienen que ni siquiera prender un fósforo. ¿Qué más sería guardar la ley? No comer cerdo, no comer langosta, no comer langostino. Imagínate lo que nos querían imponer. Guardar todas las ceremonias, guardar todas las fiestas, o sea, andar con la cosita aquí, hacer todo lo que hace un judío. Entonces, tú sabes que hay hermanos que lo que oyen, por ahí van. Por eso usted necesita un pastor. Porque hay gente que lo que tienen es comezón de oír, o sencillamente son tan crédulos que lo que les llegue en las redes sociales, por ahí se van. Entonces, Pablo y Bernabé contendieron con aquellos judíos convertidos a Jesucristo, pero que decían, si no se circuncidan, no son salvos. Añadieron a la obra de Jesucristo la necesidad de guardar todos los principios de la ley. ¿Está con el pastor? Entonces se presenta este problema en la iglesia y dice que hay una discusión entre Pablo y Bernabé y aquellos judíos, dice, no pequeña. O sea que fue una cosa acalorada. Yo no creo que hubo palabras sucias ni nada de eso, no. Pero era una cosa ferviente, ardiente, cada uno en su punto de vista. Hechos 15:1 dice, entonces algunos que venían de Judea enseñaban a los hermanos, si no os circuncidáis conforme al rito de Moisés, no podéis ser salvos. Y luego añade que Pablo y Bernabé se les oponen, como Pablo y Bernabé tuviesen una discusión y contienda. Discusión y contienda. Yo no creo que fue puño, pero bien acalorada. Y quieren decir que era por varios días. Se dispuso que subiesen Pablo y Bernabé a Jerusalén y algunos otros de ellos a los apóstoles y a los ancianos para tratar esta cuestión. Entonces, el liderazgo de la iglesia de Antioquía le dice, Pablo y Bernabé, y ustedes, los fariseos vayan a Jerusalén y que sean los apóstoles que están en Jerusalén, los que anduvieron con Jesucristo, los que recibieron por primera vez el Espíritu Santo, los que son nuestra autoridad, los que decidan esto. Esto no lo podemos decidir nosotros. Se presenta entonces el conflicto, la contienda, el problema. Y Pablo y Bernabé, con los fariseos, suben a Jerusalén para ver cómo se resuelve este tema. Allá en Jerusalén encuentran que Pedro tiene una posición, los fariseos tienen otra posición y los apóstoles tienen que tomar una decisión. Después de muchos días de discutir, Jacobo, que era el que presidía a los apóstoles, dice: esta es la decisión que hemos tomado. Esa reunión para discutir esto es lo que se llama el Concilio de Jerusalén, que está en Hechos capítulo 15. Y el concilio se reúne para tratar un desacuerdo, un conflicto, una contienda, una discusión, un problema. Y cuando Pedro toma la palabra, dice: mas yo estoy convencido que por la gracia de Dios, nosotros seremos salvos así como ellos. Pedro dice: la gracia de Dios nos traerá la solución a este problema. ¿Alguien está aquí para oír palabra de Dios? Entonces, quiero utilizar esto para fundamentar que todo conflicto en la vida, todo problema en la vida, si lo presentamos a Dios, la gracia de Dios nos dará solución al problema. ¿Deberían los gentiles convertidos a Jesucristo ser obligados a cumplir estrictamente las ordenanzas de la ley de Moisés, tal como lo hacen los judíos? Hoy sabemos que no, pero en aquellos días no se sabía si sí o si no. Sabiamente, pues, el liderazgo de la iglesia de Antioquía dispuso que Pablo y Bernabé subieran a Jerusalén con algunos otros hermanos, incluidos los judíos convertidos, para solucionar el asunto ante los apóstoles y autoridades de la iglesia. Y esto encierra una gran cantidad de lecciones. Ya en Jerusalén se reunieron los apóstoles y los ancianos para conocer este tema, este asunto, este conflicto. Esta reunión es lo que se conoce como el Concilio de Jerusalén. Y lo que allí se resuelve estableció los fundamentos que rigen a la iglesia hasta que Cristo venga. Y dice la Biblia, lo va a encontrar en Hechos 15, 5, 6. Después de mucha discusión, comillas, estoy entre comillas, después de mucha discusión, cierro comillas, expresión con la que Lucas nos quiere transmitir las diferentes corrientes de pensamiento y posiciones teológicas y prácticas, entonces Pedro toma la palabra. ¿Dónde? En el Concilio de Jerusalén. Y del discurso de Pedro es que sacamos esta enseñanza de hoy, porque Pedro dice: pero yo creo, yo estoy convencido que por la gracia de Dios hay una solución para los judíos, nosotros, y para ellos también. Después, Pablo y Bernabé también presentan su posición y testifican cómo Dios abrió la puerta de la fe a los gentiles con señales y con prodigios. Y finalmente entonces Jacobo resume todo lo que se ha dado y presenta la conclusión. Pablo y Bernabé dicen, contaban cuán grandes cosas, señales y maravillas había hecho Dios por medio de ellos entre los gentiles. Así que vamos a ver, cuando se nos presenten problemas en la vida o conflictos, tal vez algún día haya un conflicto en su casa. Tal vez algún día la mujer no esté de acuerdo con algo. Tal vez el hijo no esté de acuerdo con algo que se plantee en la casa. Entonces, vamos a ver, no la conclusión, porque ya sabemos cuál fue la conclusión, sino las lecciones que nos da, cómo enfrentar los problemas, los conflictos en la vida, en el trabajo, en la familia, en la salud, en cuantas otras cosas. Así que resumo las conclusiones que presentó el concilio. Dice, nada de idolatría, nada de pecados sexuales, nada de comer sangre, ni nada de esas cosas, y nada de animales que hayan muerto con la sangre adentro. Eso es todo lo que nos pidieron. Por lo demás, quédate con tu langostino, quédate con tu langosta. Acá nosotros no comemos eso, pero Dios no les va a poner eso a ustedes. Acá no comemos lechón, pero yo sé que ustedes en Navidad no pueden perder el lechón. Así que vamos a ver entonces rápidamente algunas lecciones sobre esto. Lección número uno, Dios, por su gracia, la gracia de Jesucristo, tiene solución para cada problema de la vida. Dígame un amén, por favor. La gracia de Jesucristo encuentra una solución para todo problema. Esto comenzó con un grave problema, con una tremenda contienda, con una gran discusión, con una amenaza de división, con una gran confusión, pero no terminó así, porque la gracia aplica la sabiduría de Dios para solucionar todo conflicto. Dígame un amén, por favor. Dígame, lo estoy creyendo, pastor. Dios me sacará de este problema en que me encuentro. Dios sacará a mi familia de este problema en que se encuentra. Aleluya, porque la gracia aplica la sabiduría de Dios para solucionar todo conflicto. Permítame decirle, Pedro dijo, pero sabemos que por la gracia del Señor Jesucristo. Note esto, no es mi gracia. Porque cada uno tiene su gracia. Todos tenemos algo de gracia. Y ya lo decía el himno. Más vale caer en gracia que ser gracioso. Algo de gracia tenemos. Pero no es esta gracia. Es la gracia del Señor Jesucristo. Es la gracia del Señor Jesucristo. Si la gracia del Señor Jesucristo opera, todo problema tendrá solución en Dios. Pedro, que caminó 3 años y medio con Jesucristo, aprendió que Jesús resolvía los problemas y que cada problema o conflicto que enfrentaba terminaba con una solución. Y si yo soy seguidor de Jesucristo, también todo problema o conflicto o lucha o batalla o dificultad que enfrente, la gracia del Señor Jesucristo hará que esto termine en una solución. Aleluya, gloria al Señor. Miremos algunas cosas. del Señor Jesucristo. Le trajeron, por ejemplo, a la mujer sorprendida en adulterio. ¿Y qué le preguntan? La ley dice, hay que apedrearla. ¿Qué dices tú? ¿Cómo enfrentó Jesús ese problema? Dice, escribiendo en el suelo, y cuando se incorporó dijo, el que de vosotros esté sin pecado, dice el original griego, da a entender, el que de ustedes no haya pecado con ella, sea el primero en tirar la piedra. Era un problema complicado. Si decían apedreala, ¿qué iban a decir? Tú que predicas el amor, mandas a apedrearla. Si decían no la apedreen, ¿qué iban a decir? Estás violando la ley. Cualquiera de las dos cosas que dijera estaba mal. Sin embargo, la sabiduría se aplica para enfrentar los problemas de la vida. Y la gracia del Señor le dio una respuesta. Mire, y eso quiero decírtelo a ti, pero a alguien que crea. Yo no le voy a decir esto a cualquiera. Se lo voy a decir solo a alguien que crea. A alguien que cree que el problema que está enfrentando tiene una respuesta por la gracia de Jesucristo. Ese problema no te meterá en una encrucijada. No te dejará sin salida. Aunque la ciencia médica no la tenga, aunque el banco no la tenga, aunque la sabiduría humana no la tenga, la gracia del Señor Jesucristo te dará una respuesta. Hermano, los discípulos recogían espigas en el día de reposo, las restregaban con las manos y comían de ellas. ¿Y qué dijeron? Mira lo que hacen tus discípulos. Hacen lo que no se debe hacer en el día de reposo. Cuando el Señor sanó a la mujer encorvada en el día de reposo, ¿qué dijeron? Se enojaron. Imagínate, se enojan porque Dios hace un milagro, porque lo hizo en día de reposo. Y vinieron al Señor y lo acusaron y dijeron, tus discípulos recogen espigas en el día de reposo. ¿Y qué dijo el Señor? Cuando le acusaron de haber violado la ley porque sanó a la mujer en día de reposo, o levantó al paralítico de Betesda en el día de reposo, o le dio la vista al ciego, Jesús dijo, hipócritas, cada uno de vosotros, si su asno se cae en un pozo en el día de reposo, ¿lo dejan que se muera en el pozo? No, porque la ley se los permite. Bueno, yo quiero decirle que el Dios de Abraham, de Isaac y de Israel no podía libertar a esta hija de Abraham porque era día de reposo. Yo les quiero decir, aquí hay uno mayor que el día de reposo. Amén. Y le dijo algo más. El día de reposo fue hecho por causa del hombre, y no el hombre por causa del día de reposo. Y fue a la palabra, lo solucionó con la palabra. ¿No han leído que los sacerdotes el día de reposo se comen el pan del templo y son sin culpa? Pues aquí hay uno mayor que el día de reposo y uno mayor que el templo. Pedro sabía que para cada problema que Jesús enfrentó, encontró una solución. Y cuando le traen la moneda, ¿qué moneda, pastor? La moneda. ¿Qué le preguntan? ¿Daremos tributo a César o no daremos? ¿Pagaremos el impuesto o no pagaremos? ¿Qué dijo Jesús? Muéstrame la inscripción, muéstrame la moneda. Y le dice, ¿de quién es la inscripción? ¿De quién es la señal? Y ellos dijeron, de César. ¿Cuál fue la respuesta del Señor? Dad pues a César lo que es de César y a Dios lo que es de Dios. Para cada circunstancia de la vida, para cada problema, para cada dificultad, para cada conflicto, Jesús tuvo una respuesta. Y cuando le traen a la mujer, dice, bueno, ya vimos la mujer sorprendida en adulterio, pero hay otro caso. Dijeron, Señor, hubo una mujer que se casó con un hombre Y el hombre murió. Y vino su hermano por la ley del levirato y se casó con ella y también murió. Y vino su otro hermano, se casó con ella y también murió. Ya yo les dije una vez que esa mujer tenía el hígado blanco. Y vinieron siete y los siete murieron. Eso era para decir, eso de la resurrección que tú hablas, eso no existe. Cuando venga la resurrección, ¿de cuál de los siete maridos será mujer? ¿Cuál fue la respuesta de Jesús? Erráis, ignorando las escrituras y el poder de Dios. Porque en la resurrección ni se casan ni se dan en casamiento, sino que serán como ángeles. Porque Dios no es Dios de muertos, sino de vivos. Alabado sea Dios. Así que no hubo caso en los que Jesús no diera una respuesta. Por eso Pedro dice, por la gracia del Señor Jesucristo. Y yo te vuelvo a decir aquí, no habrá una solución por nuestra sabiduría, capacidad, conocimiento, recursos.

problema de la vida tiene una respuesta en el Señor. Alabado sea Dios. Entonces, pasemos a lo siguiente. Me parece que con esto es suficiente para decir, hermanos, si cuando vienen, Señor, la hora es avanzada, es muy tarde, mándalos, se van a desmayar por los caminos, están aquí ya hace 3 días con nosotros. Le dicen, Señor, despídelos. ¿Qué les dijo Jesús? Dadle vosotros de comer. ¿Cómo? El Señor dice, ¿cuántos panes tenéis? Id y venlo. Y encontraron un niño por ahí que todavía le quedaban 5 panes y 2 peces. Y eso ya está tostado viejo. Sabrá Dios desde cuándo andaba ese pan ahí. Y no lo había vendido. Y usted conoce la historia. Con esos 5 panes y 2 peces comieron 5,000 hombres, sin contar las mujeres y los niños. Hoy te quiero decir, si acaso hubiere alguien que me escucha que está enfrentando un problema o un conflicto, bueno, santo Dios, no veo ninguna mano, pero me alegro, Señor, de que todos estén en una gran victoria. Alabado sea el Señor. Pastor, el único problema es que yo tengo 4 kilos de más. Hasta eso lo resoluciona el Señor. Alabado sea Dios. Sí, lo soluciona el Señor diciendo, entiérrate menos menos jamonilla tulipa en la mañana con menos salchicha. Bueno, pero vamos a otra cosa. Número 2. La gracia del Señor Jesucristo responde a la iglesia. Oh, santo Dios. La gracia del Señor Jesucristo responde a la iglesia. La gracia del Señor Jesucristo se activa en la iglesia. La gracia del Señor Jesucristo se mueve en la iglesia. Si unimos este punto con el anterior, entonces yo tengo que concluir que cuando tengo un problema, enfrento un conflicto, el diablo me ataca, no sé qué hacer, no sé cómo lo voy a solucionar, ¿qué debo hacer? Preséntalo a la iglesia. Aquí se resuelve todo. Yo dije, aquí se resuelve todo. ¿Tú crees que por qué vienen los solteros a la iglesia? No se van, no se quieren casar con una mundana. Aprovecha hoy, hermana. Santo Dios. Que tal vez la solución de tu problema está por ahí mismo cerca, en una silla cerquita a la tuya. Y si no, charle, póngase de pie y diga, aquí estoy yo. Santo Dios. Amén. Jovencito. Mire, amado hermano, la iglesia es un agente de la gracia del Señor Jesús. Toda la gracia de Dios se mueve en la iglesia. Este es un problema que se dio en la iglesia. ¿Pero qué hizo la iglesia? La iglesia comisionó a Pablo, a Bernabé y a otros de los fariseos convertidos. ¿Y a dónde los envió? A la iglesia madre. No lo mandó a donde los rabinos de Jerusalén, ni a la sinagoga más importante, ni a ver qué le respondía a

Yo le digo la franca verdad. Todos mis problemas se han resuelto aquí en la iglesia. La iglesia de Antioquía abordó el conflicto presentándolo a las autoridades de la iglesia de Jerusalén. Y así debemos hacer nosotros. Pablo, el apóstol Pablo, dice que Dios le ha dado tal poder, tal sabiduría y tal gracia a la iglesia. Casimiro, bendito sea Dios. Atento a la palabra, santo, hasta que le brilla la cabeza de sabiduría. Gloria al Señor. Amén. Ustedes no conocieron el bullying. Mire, Pablo dice que nosotros juzgaremos cosas mayores. Escribiéndole a los corintios, Pablo dice: ¿osa alguno de vosotros, cuando tiene algo contra otro, ir a juicio delante de los injustos y no delante de los santos? Estoy leyendo 1 Corintios 6, 1 ahora 2. ¿O no sabéis que los santos, quiénes son los santos? Nosotros. No son los que están en una pared por allá, esos son madera, ídolo, lo que sea. ¿O no sabéis que los santos han de juzgar el mundo? Imagínate, un día nosotros vamos a juzgar el mundo, vamos a juzgar a Satanás, vamos a juzgar a los ángeles caídos. Y si el mundo ha de ser juzgado por vosotros, ¿sois indignos de juzgar cosas muy pequeñas? Y Pablo dice: ¿o no sabéis que hemos de juzgar a los ángeles, cuanto más las cosas de esta vida? Y Pablo dice: si pues tenéis juicio sobre cosas de esta vida, ponéis para juzgar a los que son de menor estima en la iglesia. Y Pablo va más allá. Dice: algunos se van para que sean los incrédulos los que decidan el problema que ellos tienen. Dice: no es suficiente ya con haber tenido el problema y de esa manera causar un mal testimonio, que tienen que ir a los incrédulos para que sean los incrédulos que se burlen de lo que pasa entre nosotros. No, es que no me paga. ¡Jua! Juzgado de circuito. Y llegan allá con Biblia en mano, uno con Biblia y otro con Biblia, los dos. No, hermano, le digo esto: cualquier problema que se le presente, busque el consejo de las autoridades de la iglesia para solucionar ese conflicto. Porque si nosotros un día juzgaremos a los ángeles, no es nosotros, es la gracia del Señor Jesucristo que operará por medio de la autoridad para darle un consejo sabio para solucionar ese problema, para resolver ese conflicto. Y algo más: si no podemos hacer nada, si usted viene a mí, le están quitando la casa y todo, y usted viene a mí pensando: el pastor me va a liberar y va a pagar la hipoteca, y yo, porque él ha dicho hoy todo problema se resuelve en la iglesia, así que yo no pago más carro ni más nada, el día que tenga un problema a la iglesia. Ahora ya sé cómo librarme de la paliza que me da mi mujer todo el tiempo. Voy a la iglesia, que la pongan en cintura. Hermanos, Dios ha dado autoridad delegada a sus ministros para atender y resolver problemas. Es más, yo puedo decir esto y estoy seguro que algunos van a decir: a mí me pasó. Yo quería hablar con el pastor, pero el pastor Aurelio nunca tiene tiempo. Es más fácil hablar con Donald Trump que con mi pastor.

Y yo quería hablar, presentar mi problema, pero mire, en un mensaje, en una predicación, ahí sentado, medio bravo y medio alegre, ahí sentado, de pronto el pastor comienza a hablar y decir todo lo que está pasando y me ha dicho la solución, lo que debo hacer. Yo no sé si habría alguien aquí que le ha pasado eso. Amén. Porque tenemos autoridad de Dios. Tenemos autoridad sobre demonios, sobre principados, sobre potestades. Tenemos autoridad sobre brujería, hechicería, santería, lo que te ha venido, los ataques del diablo, los dardos de fuego del maligno. Y si al final, hermanos, si al final no podemos hacer nada, la iglesia tiene el recurso más poderoso para resolver cualquier problema. Dígame cuál es. La oración. Venga y oraremos por usted. Pase al frente. Al momento que yo digo vamos a orar, los pastores siempre vienen. Bueno, yo creo, le espero. Y ponen manos y oran y creen. Y el pastor al frente orando, creyendo. Los demonios tiemblan a la presencia del Señor. La oración de fe sana al enfermo. El Señor lo levanta. Envió su palabra y lo sanó y lo libró de su ruina. Dios comunica bendición. La bendición de Jehová enriquece y no añade tristeza con ella. Una sola bendición de la iglesia es poderosa para eliminar tus problemas. Y si no hay más nada que hacer, si no queda otra cosa, pues ven y arrodíllate y clama. Porque Dios ha dado a la iglesia la potestad para abrirte camino, para darte sabiduría, para sanar tu cuerpo, para bendecir tu familia, para hacer que las ventanas de los cielos se abren. Aleluya. Así que tenemos número uno, principio número uno. Dios tiene una respuesta. La gracia del Señor Jesucristo conoce una solución para tu problema. Número dos, la gracia del Señor Jesucristo se activa en la iglesia. Tus problemas tienen solución cuando vienes con humildad a la iglesia y los presentas delante del Señor. Y número tres, y con esto termino por este tiempo, la gracia de Jesucristo. ¡Oye esto! La gracia de Jesucristo utiliza nuestras experiencias personales para alinear nuestro futuro. Again, repeat. Con calma, despacio y buena letra. La gracia de Jesucristo utiliza nuestras experiencias personales para alinear nuestro futuro. Lo que voy a decir es esto. Tus experiencias de ayer, tus experiencias con la gracia de Dios, tus experiencias con el Señor te ayudan hoy. Y tus experiencias de hoy te ayudarán mañana. Por eso yo cantaba, solo tú conoces mi camino.

0: anotas tus experiencias.
1: Cuando Pedro está predicando, ¿dónde está predicando Pedro, pastor?
0: En el concilio de Jerusalén.
1: Está exponiendo su posición. Pedro alude
0: a una experiencia personal de él. Comillas, Pedro dice: vosotros sabéis cómo hace ya algún tiempo Dios escogió que los gentiles oyesen por mi boca el evangelio de Jesucristo. ¿A qué se estaba refiriendo Pedro? Santo Dios. Pedro se estaba refiriendo a lo que él vivió en el capítulo 10 del libro de los Hechos. Pedro está en Jope. Tiene hambre, así como ustedes, santo Dios. Mientras le preparan algo de comer, sube a la azotea a orar. Mientras está orando, le sobreviene un éxtasis. En el éxtasis ve un lienzo tomado de las cuatro puntas que baja del cielo. Y ve el cielo abierto. Y en el lienzo ve toda clase de animales, cuadrúpedos, reptiles, todo. Y el Señor le dice, una voz, el Señor le dice: Simón, mata y come. Eso se hizo tres veces y el lienzo fue tomado al cielo. Eso se llama una experiencia, una visión. Y mientras Pedro no entiende la visión, piensa qué significa, el Espíritu Santo le dice: allí abajo hay tres hombres, no dudes de ir con ellos porque yo los he enviado. Entonces Pedro baja, se come los espaguetis con gallina de patio que le habían preparado, con una chicha de saril, y arranca. Y dice Sensei que puso en el lonche un poco de chicheme y una carne asada con arroz con poroto, por si acaso. ¡Santo Dios, pastor! Y se fue. Esos que vinieron a buscar a Pedro eran dos soldados romanos y un criado de un centurión romano, que el día antes había tenido una visión. Y un ángel le dijo: envía a Job y llama a Simón Pedro, él te dirá lo que debes hacer. Y Pedro llega a la casa de Cornelio y le dice: vosotros sabéis cuán abominable es para un judío entrar a la casa de un gentil y comer con él. Pero Dios me ha mostrado a mí que a ninguno llame común o inmundo. Y les comienza a predicar cómo Dios ungió con el Espíritu Santo a Jesús de Nazaret, cómo este anduvo haciendo bienes y sanando a todos los oprimidos por el diablo, porque Dios estaba con él. Y les habla de Jesucristo. Y dice la Biblia que mientras Pedro predicaba, los que estaban allí, ni uno judío, todos gentiles, ni hizo llamado. Mientras Pedro predicaba, el Espíritu Santo cayó sobre ellos y hablaban en lenguas y magnificaban a Dios. Entonces Pedro dice: ¿quién puede impedir que sean bautizados en agua si ya el Espíritu Santo cayó sobre ellos? Esa fue una experiencia que Pedro tuvo. Pasaron los años, tal vez 8 años, tal vez más. Ahora se presenta este problema y esa experiencia viene a la mente de Pedro para decirle: no fue algo nada más que ocurrió allí. Eso lo necesitabas para enfrentar el problema que tienes hoy. Y eso le dio a Pedro la sabiduría para decir a estos
1: gentiles, no hay que imponerle todo lo que nosotros los judíos practicamos. Es suficiente que la sangre de Jesucristo los haya limpiado. Porque Dios ha sellado esta palabra dándoles el Espíritu Santo. Mis amados hermanos, esta experiencia ayudó a Pedro para enfrentar el problema. Santo Dios, el problema que se le presentó un tiempo. Y yo quiero decirle que la mayoría de los que estamos aquí, en algún momento tuvimos una experiencia que marcó nuestra vida. Eso será un fundamento para ayudarnos a entender que el problema que enfrentamos hoy, el que nos ayudó en el día de ayer, el que nos ayudó hace 5 años, el que nos ayudó hace 10 años, volverá a ayudarnos en el día de hoy. Yo quiero que usted recuerde lo que dijo David cuando le dijeron: tú eres muy joven, tú eres muy muchacho, tú no puedes enfrentar a Goliat. ¿Cuál fue la respuesta de David? Dice: sí, es cierto, yo soy joven, soy un muchacho, es cierto que es un gigante, pero no, esta no es mi primera batalla. Cuando el león, cuando el oso enfrentaba a la oveja, yo me paraba y defendía a la oveja. Fuese león, fuese oso, quedaba muerto. Y este filisteo incircunciso no es más que un león o que un oso. Si Dios me dio la victoria frente a aquella fiera, me volverá a dar la victoria en esta situación. Aleluya. Pedro reconoció haber obedecido a un mandato divino. Yo no quería ir a la casa de Cornelio. Yo me oponía, pero el Espíritu Santo me ordenó que fuera. Y esa experiencia me indica que este problema tiene una solución. Y si Él rompió mis prejuicios para que yo predicase, y si el Espíritu Santo cayó mientras yo predicaba, aquí vendrá la sabiduría para solucionar este problema. Póngase de pie, por favor. Porque la experiencia de ayer te ayudará a enfrentar tu problema de hoy. Y lo que Dios haga contigo hoy te ayudará a enfrentar una nueva situación que venga el día de mañana. Entonces, la conclusión de Pedro es: Dios me escogió, dice, ustedes saben cómo Dios me escogió para que los gentiles oyesen el Evangelio. Yo no fui allá porque yo quería, yo fui allá porque Dios me ordenó. Entonces, en la vida, Dios nos va a presentar en situaciones. Por ejemplo, aquella madre que no podía tener bebé, 5 años, 6 años, 7 años, y finalmente Dios abre el vientre y le da un embarazo. El día de mañana, Dios guarde, si ese bebé llega a caer, o ese niño o adolescente llega a caer en un hospital, Dios no te dio un niño para volverte a hacer llorar. Dios te dio un niño. A la mujer de Sunem, Dios le dio un bebé cuando ella no podía tener bebé. Y luego en la infancia el niño muere. Pero Eliseo llega y levanta al niño. Porque una experiencia con Cristo, con el Señor, mueve la gracia de Dios para volver a hacer un milagro. Y ese milagro está aquí en este día. Miren, mis amados hermanos, cuando nosotros construimos este santuario, las primeras semanas yo noté algo. era un peligro cruzar la calle. Son dos automóviles de una vía y dos automóviles de otra. Y poníamos hermanos para que ayudaran con el tráfico. Pero usted sabe que hay gente que si no es un policía con toda la de la ley, no respetan. Entonces yo inmediatamente dije, hay que construir un puente. Hicimos todos los trámites. Era un puente que le regalábamos a la ciudad, un puente peatonal. Y con todo eso tuvimos que hacer mil cosas. Por fin lo hicimos. Lo construimos. Y gracias a Dios nunca tuvimos un accidente. Nunca nada. Y ahora el paso le sirve a toda la ciudad. Todo el mundo pasa por ahí. Los que van al hospital del Seguro Social, los que regresan del hospital, los que bajan de allí para ir al hospital Santo. Bueno, para todos. Pero los dueños de la propiedad del frente, que no viven en Panamá, nos demandaron, nos presentaron una, porque dijeron que le habíamos dañado la fachada de su edificio y que eso perjudicaba la imagen de su edificio. Y bueno, les acorto, me reuní con los abogados y la demanda era: o derriban el puente, lo colocan en otro lugar, o la autoridad determinará que eso será así. Y yo allí sentado solo, les dije, mire, este problema se puede solucionar sin más conflicto. ¿Cómo? Lo van a levantar, lo van a mover y lo van a poner en otro lugar. Dije, no, esto es sin ironía. Esto se puede solucionar si ustedes nos venden la galera que está ahí. Si nosotros nos hacemos dueños de la galera, no, nosotros no tenemos ningún problema con la fachada. Y el jefe de los eran abogados y auditores de la empresa, me dijeron, bueno, hasta allá no tenemos autoridad. Eso no depende de nosotros, pero presentaremos su solución. Y cuando terminó la reunión y todos salimos, yo dije, Señor, ¿qué dije, Padre Celestial? ¿Cómo vamos a comprar eso? Pues bien, el que nos dio este edificio, el que construyó el puente para que nadie tuviera un accidente, tiene poder para darnos ese edificio también. Gloria al Señor. Y así fue. Y allí está Osana Radio, allí está Osana Televisión, allí está el ministerio de nuestras iglesias nacientes, el obispo Scott y su equipo. Y algo más. Ahora se presenta la oportunidad de la otra propiedad, porque luego compramos el otro edificio donde funciona la universidad. Y viene la nueva propiedad. El que nos dio esa propiedad que ya tenemos, el que nos dio la propiedad de la universidad, nos dará también la nueva propiedad. Alabado sea Dios. Porque lo que Dios hizo ya es un fundamento para creer que el problema que enfrentas ahora ya tiene una intervención divina previamente. Así que me dirijo a todo el que me sigue en cualquier lugar, enfrentando un conflicto, teniendo un problema, una situación complicada. El Dios que te salvó hizo lo más grande. Y Pablo dice, el que no escatimó a su propio hijo, sino que lo entregó por todos nosotros, ¿cómo no nos dará también con él todas las cosas? Si te salvó, sanará tu cuerpo. Si te salvó, bendecirá tu matrimonio. Si te salvó, salvará a tus hijos, porque cree en el Señor Jesucristo y serás salvo tú y tu casa.
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3: Evangelio de San Lucas, capítulo 11. Lucas es un médico. Todo indica que era historiador, que era misionero, era intelectual, por supuesto. A la vez tenía facilidad para escribir. Escribió Lucas y escribió Hechos de los Apóstoles. Los primeros versículos narran el momento cuando Jesús enseñó a orar a sus discípulos. Y después que les enseñó a orar, los quiso llevar a un nivel de mayor profundidad. Así que acudió a una historia que posiblemente era real, o fue que el Señor la creó. Y en el versículo 5 de Lucas 11 dice: luego utilizó la siguiente historia para enseñarles más acerca de la oración. Supongan que uno de ustedes va a la casa de un amigo a medianoche para pedirle que le preste 3 panes. Le dices: acaba de llegar de visita un amigo mío y no tengo nada para darle de comer. Supongan que ese amigo grita desde el dormitorio: no me molestes, la puerta ya está cerrada y mi familia y yo estamos acostados, no puedo ayudarte. Les digo que aunque no lo haga por amistad, si sigue tocando la puerta el tiempo suficiente, él se levantará y te dará lo que necesitas debido a tu audaz insistencia. Así que les digo, sigan pidiendo y recibirán lo que piden. Sigan buscando y encontrarán. Sigan llamando y la puerta se les abrirá. Pues todo el que pide recibe, todo el que busca encuentra, y a todo, el que llama se le abrirá la puerta. Levante su mano derecha y diga: Señor, háblame conforme a mi necesidad y conforme a tu perfecta voluntad. Amén y amén. Así que los primeros versículos Jesús les enseñó a orar. Les enseñó la manera de orar correcta. Pero en estos que leí, Jesús ya los lleva a un nivel más profundo, un nivel de persistencia, un nivel de confianza más profunda, un nivel de valentía más profunda. Sí. Esta historia nos demuestra que Dios no se incomoda cuando somos persistentes en la oración. Él más bien siente que le tenemos confianza y por eso somos persistentes. En la Reina Valera, este mismo pasaje habla de importunidad. ¿Qué es la importunidad? La palabra importunidad viene del griego anaideia, que significa descaro, pero también significa audacia, persistencia, sin que yo tenga que sentirme con vergüenza. Significa que es una persistencia atrevida, inclusive que a veces molesta, y que esa persistencia no se detiene hasta que yo no encuentre una respuesta. Pero también esta palabra tiene que ver con una confianza valiente, respetuosa y firme delante de Dios. En la Biblia encontramos algunos ejemplos de esto. Jacob tomó a las mujeres que tenía, sus hijos, los pasó al otro lado del riachuelo, los animales, los siervos que tenía, y se quedó solo una noche. Jacob significa el que engaña. Estaba regresando a la tierra de su padre y de su hermano Esaú. 20 años se había ido huyendo porque Esaú lo iba a matar. Esaú lo iba a matar. Ahora viene de regreso. Le comentan que su hermano viene a buscarlo con 400 soldados. Y él dice: me viene a matar. Así que aquella noche hizo un alto, se quedó solo. Considero que desde las 10 de la noche aproximadamente se quedó solo. Y comenzó a orar, la oración persistente. Por allá como a las 4 de la mañana se le presentó el ángel de Jehová, que era Jesús preencarnado. Y cuando él se dio cuenta, lo tomó y dijo: no te suelto hasta que no me bendigas. Y el ángel le dijo: suéltame, suéltame, suéltame. Y él dijo: no te voy a soltar, necesito tu bendición. Y el ángel, ya cuando aclarecía, amanecía, le dijo: ¿cómo te llamas? Y él dijo: me llamo Jacob, engañador. Estoy cansado de todo lo que he vivido, todo me ha salido mal. 20 años viviendo esta condición. Y lo agarró. Y la Biblia dice que el ángel de Jehová, el personaje, le dio un golpe en la cadera. Y ahí en ese momento Jacob está cojo. Y con cojo y todo, como la señora coja que con cojera bailaba, con cojo y todo dijo: no te suelto, no te suelto, no te suelto. Y le dijo a aquel personaje: pues a partir de hoy ya no te vas a llamar más Jacob, a partir de hoy te llamarás Israel, porque has luchado con Dios y has vencido. La persistencia. Otro pasaje de persistencia está cuando Dios le dijo a Elías, después de 3 años y medio que no llovía, Dios le dijo: preséntate ante Acab y dile que va a llover. Y él se presentó ante Acab y le dijo: Acab, va a llover. Y luego Elías se fue al monte Carmelo a orar, oración persistente. Y allá en el monte Carmelo, con su criado, Elías se postró, metió la cabeza sobre sus piernas. Y cuando uno va a Santiago 5:17, uno encuentra la oración de Elías. Y allá dice: Elías era hombre sujeto a pasiones semejantes a las nuestras, y oró fervientemente, persistentemente, para que no lloviese, y no llovió sobre la tierra por 3 años y 6 meses. Lo había hecho 3 años y medio atrás. Y ahora dice: y luego oró, después del versículo 18, y otra vez oró, y el cielo dio lluvia. Entonces él está ahí orando, orando: Señor Jehová, tú me dijiste que va a llover. Escuche, a veces no es necesario que Dios lo diga. Hay muchas cosas que Dios dice, pero la pasividad del quien recibe la palabra impide que venga lo que Jesús o Dios ha dicho. Si Dios había dicho que iba a llover, ¿para qué tenía que orar? Se suponía que iba a llover, pero no llovía. Y Elías se pone a la oración persistente, importuna. Le dijo al criado: vaya, mire. Y el criado fue, le dijo: no, el sol está más caliente antes. Y él sigue orando: vaya, regresa, no, está peor. Y sigue 3 veces, 4 veces, 5 veces, 6 veces. Dice que a la 7ª vez regresó el criado y dijo: la verdad es que por allá apareció una nubecita, pero ni cosquilla hace eso. Eso da hasta pena. Toca ponerse como un aparato para verla bien. Inmediatamente Elías dijo: rey, vete, porque la lluvia viene. Y de pronto se llenó el cielo de nubes, relámpagos y truenos. Y la Biblia dice textualmente: y hubo una gran lluvia. Dios lo había dicho, pero solo sucedió cuando un hombre de Dios fue persistente y fue importuno en la oración. Hay milagros que Dios tiene ahí en la agenda, pero falta que tú seas persistente en reclamarlos. La mujer del flujo de sangre fue persistente. Ella no podía hacer lo que hizo. Ella no podía abrirse paso entre la gente. Ella estaba apartada porque el flujo lo hacía una persona impura. Pero ella fue persistente y se abrió paso y finalmente tocó el borde. Ni siquiera Jesús oró por ella. Pero Jesús se detuvo y dijo: alguien me ha tocado porque de mí salió poder. Es que la persona persistente hace que de Dios salga poder. La mujer cananea fue persistente. Jesús no le dio palabra, Jesús no la rechazó, pero ella fue persistente y persistente. Y en la recta final de ese suceso dice que el Señor le dijo: no está bien que yo tome el pan y se le dé a los perrillos. Y ella dijo: Señor, pero aún los perrillos comen de las migajas. Y el Señor dijo: oh mujer, grande es tu fe, hágase contigo como quieres. Si esa mujer no hubiera sido persistente, el milagro no hubiera llegado. Bartimeo también fue persistente. Bartimeo el ciego escuchó una multitud y preguntó: ¿y ese escándalo, esa bulla qué es? Era ciego y a la vez era pordiosero. Y pedía limosna en la orilla del camino. Y le dijeron: no, es que está pasando Jesús por acá. Y comenzó a gritar: Jesús, hijo de David, ten misericordia de mí. Yo me llamo Bartimeo, yo no he visto nunca y he oído de ti. Me han contado testimonio y me vas a sanar. Por favor, dame la visión, necesito la vista. Y grita, y grita, y grita. Y los discípulos no se aguantaron más. Dijeron: cállese, Señor, tápenle la boca, cállese. Y el Señor en ese momento se detuvo y dijo: tráiganlo. Y lo trajeron. Tenía una capa, la tiró y se vino ciego, así como todo, como que para dónde voy, porque el ciego no ve. Y va así, va así, va así. Y se acercó a Jesús. Y el Señor le dijo con amor: ¿qué quieres? Jesús sabía que quería, pero quería saber que en la persistencia hay confianza en un Dios todopoderoso. Y él dijo: que reciba la vista. El Señor le dijo: recibe la vista. Los que llevaron a su amigo, los 4 que llevaron, fueron persistentes, llegaron. La puerta está cerrada, la puerta está llena, no hay por dónde entrar. Pero no se quedaron ahí. Dijeron: hay que hacer algo, vamos a mirar aquí cómo nos movemos. Y creo yo que el que estaba en la camilla fue el que les dijo: no me vayan a regresar. Aquí está Jesús. Y de aquí no nos vamos hasta que Él no me sane. ¿Y qué vamos a hacer con usted? No, busquen por dónde me meten. Y se subieron allá y abrieron un orificio en el techo. Buscaron lazos, se las ingeniaron. Lo amarraron. Lo fueron bajando. La persistencia es así. Y todo el mundo ahí escandalosamente mirando. Y me imagino el comentario: mire, mire, mire, mira, ya se está bajando. Viene un y todo el mundo mirando. Y algún diácono por ahí: cuidado, cuidado, cuidado. De los diáconos de ese tiempo, algunos alegres, otros preocupados. Y el Señor dijo: tus pecados te son perdonados. Y después le dijo: levántate, toma tu lecho y anda. Porque Dios no deja avergonzado a los que saben practicar la persistencia con fe delante de Dios. Amén. Puede levantar su mano derecha, diga: Señor, quita de mi vida la lentitud espiritual. Hazme persistente hasta que algo bueno que venga del cielo suceda en mi vida, Señor. Ahora, ¿qué busca Jesús con esta historia que está aquí en la Biblia? ¿Qué busca Jesús? Lo que Jesús busca con esta historia es transformar la perspectiva de sus discípulos sobre la oración. El Señor quería llevarlos a que orar no es quedarse dormido. Quería llevarlos que orar no es religiosidad. Quería llevarlos a que la oración es un campo de importunidad. Y este es un nivel al que debemos llegar. Les quiere enseñar que Dios es un Padre que está dispuesto a responder, que Él no es un molesto vecino que le toca hacer algo, no. Él es un Padre que se alegra de que un hijo sea importuno. Les quiere enseñar que la oración no debe ser pasiva, ocasional, sino constante, valiente, confiada y llena de fe. Les quiere enseñar que persistir en la oración no es falta de fe. Es una expresión madura de fe. La persona que persiste es porque tiene fe. Sí. Tres verdades importantes sobre la importunidad. La primera verdad, todo esto está ahí en el texto que leímos. La primera verdad es esta: Dios responde a los que no se rinden. Alguien que lo reciba. Dios responde a los que no se rinden. El versículo 9 dice: así que les digo, sigan pidiendo y recibirán lo que piden. Sigan buscando y encontrarán. Sigan llamando y la puerta se les abrirá. Dios responde a los que no se rinden. A mí me respondió con mi hijo David. Él se apartó de Dios. Ustedes lo han oído en algunos testimonios. Se alejó. Pero yo comencé a orar todos los días con mi esposa. Todos los días, todos los días. Después le agregué vigilia. Después le agregué ayunos. Y pasó un año y 2 años y 3 años y 4 años. Y cada año que pasaba, en lugar de alejarme de creer, me llevaba a decir: ahora estoy más cerca de la victoria. Estoy más cerca de la victoria. Amén. Sí. Cuando hay una demora, no pienses que Dios te olvidó. Es que si faltaba un año y la bendición no llegó en el primer mes, te faltan solamente 11 meses para que veas la victoria. Dios responde a los que no se rinden. Dios responde a los que no se rinden. La segunda verdad que encontré en este pasaje es que la persistencia revela cuánto valoro lo que yo le pido a Dios. Cuánto valoro. ¿Por qué yo perseveré con mi hijo tantos años? Porque es mi hijo. Y yo, leyendo la palabra, encontré que Dios no le da hijo a los cristianos para que vivan en el pecado. Dios le da hijo para que vivan para Dios. Salmo 145:4 dice: generación a generación celebrará tus obras y anunciará tus poderosos hechos. Yo dije: Señor, este es un hijo, es parte de mi generación. Él va a celebrar tus obras, Él va a amarte. Y me fui al Salmo 22, versículo 27 al 31 en la Nueva Traducción Viviente. Toda la tierra reconocerá al Señor, dice ahí, y regresará a Él toda la tierra. Todas las familias de las naciones se inclinarán ante Él, pues el poder de la realeza pertenece al Señor. Él gobierna a todas las naciones. Que los ricos de la tierra hagan fiesta y adoren. Inclínense ante Él todos los mortales, aquellos cuya vida terminará como polvo. Y luego dice: nuestros hijos también le van a servir. Las generaciones futuras oirán de las maravillas del Señor. A los que aún no han nacido les contarán de sus actos de justicia. Esos que no han nacido, esos oirán de todo lo que el Señor habrá hecho. Y yo me paré a clamar y a clamar, porque si hay algo prioritario en el corazón de Dios, es la salvación de tu familia. Lo que pasa es que tú no oras con la profundidad, porque tú no ves lo que Dios puede hacer. Tú estás viendo lo que tus ojos ven, pero en la dimensión de la importunidad, tú te levantas a creer. Hoy no es, pero mañana será. Hoy no quiere, pero mañana va a querer. Hoy no viene conmigo a la iglesia, pero muy pronto lo veré postrado delante del Señor Jesús. Hoy está en las drogas, pero muy pronto lo veré limpio de toda obra de maldad. Hoy está en la cantina, pero muy pronto la dejará y estará en el templo para la gloria de Dios. Y alguien más atrevido dirá: y allá en ese nuevo templo que se está construyendo, en la primera fila veré a mis descendientes, veré a mis hijos, veré a mi esposa, veré a mi esposo, veré a mi hijo, veré a mi abuelo, veré a mi abuela, veré a mi vecino. Y aquí me levanto a creer, papá, y me levanto aquí, me pongo en la brecha, papá, como le pasó a Jod, me pongo a Jacob, me pongo aquí, Señor, a creer. Y sabe, Dios no te dejará avergonzado. ¿Puedes darle más aplausos al Señor? Amén. La tercera verdad es que Dios es mejor que cualquier terrenal. Y dice el versículo, cuando Jesús termina, versículo 11 al 13, dice: Ustedes, los que son padres, si sus hijos les piden un pescado, ustedes le van a dar, dice la Reina Valera, le van a dar una serpiente. Si le piden un huevo, le van a dar un escorpión. Y si le piden pan, le van a dar una piedra. Dice aquí en esta, dice: así que si ustedes, gente pecadora, saben dar buenos regalos a sus hijos, ¿cuánto más vuestro Padre Celestial dará el Espíritu Santo a quienes se lo pidan? ¿Y sabe por qué el Espíritu Santo? Porque es que convence al pecador. Entonces, cuando tú oras por tu hijo, por tu esposo, por tu hija, y oras y oras y oras y oras, oras por Catalina, que le dices cariñosamente, Cata, oras por Cristian y le dices cariñosamente, Cris, oras por Eduardo y le dices cariñosamente, Edward. Hay oraciones, escúcheme, que no hay que preguntarle a Dios si es su voluntad. Usted no puede preguntarle a Dios, Señor, ¿será la voluntad tuya que Él se salve? No. Dice, porque de tal manera amó Dios al mundo, que ha dado a su Hijo unigénito para que todo aquel que en Él cree no se pierda, mas tenga vida eterna. Es su voluntad que personas sean salvas. Y en segunda de Pedro dice, el cual quiere que todos los hombres sean salvos y vengan al conocimiento de la verdad. Sí, el Señor no retarda su promesa como algunos la tienen por tardanza, sino que es paciente para con nosotros, no queriendo que ninguno se pierda, sino que todos procedan al arrepentimiento. Dios es mejor que cualquier ser humano. El amigo de la historia respondió con molestia, pero Jesús responde con amor. Y te va a felicitar. Y te va a decir, bien buen siervo y fiel. Sobre poco fuiste fiel, sobre mucho te pondré. Entra en el gozo de tu Señor. Tres conclusiones te quiero dejar. La primera, el concepto cristológico de esta historia. Cristológicamente, lo que el Señor quiere allí es revelarse como papá. Como papá. Revelarse como papá. Ahí estaba hablando con un hermano. Entonces, la niña estaba orando, la niña pequeña estaba orando. Y él le preguntó a su esposa que por qué la niña estaba orando así, la veía como afanada. Y la esposa dijo, es que quiere una muñeca. Y dijo el papá, pues, ¿a qué hora? Vaya, cómpresela. Entonces, lo que Dios quiere cristológicamente es que lo veas como papá. Como papá. Y el papá se esfuerza para que su hijo tenga lo que necesita. Como un papá que no es distante. Como un papá que no se molesta por nuestras oraciones. La segunda conclusión es que aquí hay un concepto teológico. Así que teológicamente, lo que Dios quiere enseñarnos es que tengamos una relación viva como sus hijos que somos y no una fórmula mecánica. Y la cuarta conclusión que hay aquí es que lo práctico de la oración es que cultivemos una vida de oración perseverante, no oraciones esporádicas cuando estoy en urgencia, no. Algunos oran es cuando lo están atracando. ¡Alto! Levante las manos, entrégueme todo. Y ustedes dicen, sangre de Cristo, guárdeme, Padre, en el nombre de Jesús. Ahí sí ora. María, María, María, me estaba comiendo un pescado y creo que tengo una espina por acá. Y usted mismo con la espina dice: ay, Señor, en el nombre de Jesús, Padre, vengo del culto, sácala de aquí, Padre. Ahí sí ora. Fue al médico y le hicieron una biopsia y salió negativa. Y usted dice: no me voy a morir en el nombre de Jesús, yo voy a vivir. Ahí es que ora. No, así no es. Así no es. Eso que hace está bien, pero no es apenas. Eso es como gatear. Gatear está bien y necesario en un niño, pero ¿qué tal de 20 años gateando? De 50 años, ¿qué tal yo gateando aquí? Y predicando aquí gateando. No, no, ya tengo que estar de pie. Ya, porque ya no puedo andar así. Entonces, esas oraciones se aceptan. Pero usted no puede vivir de esas oraciones mediocres. Esas oraciones del afán, del irrespeto. Ese es un irrespeto a Dios cuando solo esa es tu modelo de oración. Y aún vienes a la iglesia y ni siquiera aquí oras. Y lo que es peor es que llegas de último. Llegas cuando ya el culto se está terminando y te sales antes de que termine. No. Y tenemos el miércoles de 6 a 7 de la mañana oración aquí presencial. Pero también tenemos la conexión. Entonces ni vienes acá ni te conectas. Y solo pasas un papelito para que el pastor Cañas ore. Pero tú no oras. Amados, no te estoy regañando, pero sí te estoy hablando de un Dios que está un poquito triste, porque tu nivel de oración es menos que lo poco. Pero si levantas ese nivel, los cielos se abrirán para ti y verás cosas que no te has imaginado. Dale un fuerte aplauso al Señor. Verás cosas que no te has imaginado. Te llama Dios a las 4 de la mañana a orar, no quieres. Te llama Dios a las 5 de la mañana, tampoco. Te llama Dios a las 5:30, tampoco. Te gusta es hacer. Hacer. Diácono, eso es hacer. Tocar, eso es hacer. Predicar, eso sé. Le gusta a usted mucho. Pero orar, pocón. Poco, poco, pocón. Como pequeñitas migajas. Y se le van las palabras y no sabe para dónde coger. Sí. Oh, amados. Hay una fila de bendiciones que están estancadas, porque la llave y el visto bueno para que esas bendiciones comiencen a llegar se llama la oración importuna. De pronto no vas a volver el próximo domingo, porque dice: no, el pastor me regañó allá. Y sales bravo y dice: no vuelvo más, no vuelvo más. Y caminas así, no, no, no, no. ¿Para qué me trajo ahí? No vuelvo más. No. El Dios de la Biblia te ama más de lo que tú te imaginas. El Dios de la Biblia quiere hacer milagros poderosos en tu vida.
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6: Acompáñeme al Evangelio de Juan, capítulo 2. Hay una celebración ahí que se desarrolla, una boda. Interesante ver cómo Jesús reacciona en medio de una celebración. ¿Qué pasa? ¿Qué verdades podemos sacar? Y más cuando en medio de esta celebración hay una protagonista o parte de la historia es una mamá, María, la mamá de Jesús. Leemos la palabra, Evangelio de Juan, capítulo 2, verso 1 al 12. Al tercer día,

discípulos. Y faltando el vino, la madre de Jesús le dijo: no tienen vino. Si esto se hubiera escrito en Colombia, ¿qué hubiera dicho ahí la madre de Jesús? Se acabó el masato, ¿no? Dijo alguien, ¿no? Bueno, no sé cómo diría ahí. Se acabó el vino, no tienen vino. Se acabó la chicha, dijo otro, ¿no? Claro. Ahí sí les gusta. Jesús le dijo: ¿qué tienes conmigo, mujer? Aún no ha venido mi hora. Su madre dijo a los que le servían, no le contesta a Jesús, sino que le dice a los siervos que están en la casa: haced todo lo que os dijere. Haciendo referencia a Jesús, háganle todo, hagan todo lo que Jesús les diga que deben hacer. Y estaban allí 6 tinajas de piedra para agua, conforme al rito de la purificación de los judíos, en cada una de las cuales cabían 2 a 3 cántaros, según la medida que se use. Estamos hablando de mínimo 480 litros hasta 720 litros cabían en esas tinajas, repito, según la medida que se use. Generalmente se hablan un promedio 600 litros. Jesús les dijo a los siervos: llenen estas tinajas de agua, y las llenaron hasta arriba, hasta el tope. Entonces les dijo: sacad ahora y llevadlo al maestresala, al maestro de ceremonias de la boda. Y se lo llevaron. Cuando el maestresala probó el agua hecha vino, sin saber él de dónde era, aunque lo sabían los siervos que habían sacado el agua, llamó al esposo y le dijo: todo hombre sirve primero el buen vino, y cuando ya han bebido mucho vino, entonces el inferior. Mas tú has reservado el buen vino hasta ahora. Finalmente, versículo 11 dice: este principio de señales hizo Jesús en Cana de Galilea y manifestó su gloria, y sus discípulos creyeron en él. ¿Me acompaña a orar? Señor, nos exponemos a tu palabra en esta mañana. Tu palabra es inspirada por tu Espíritu. Inspíranos a través de tu palabra. Confronta, convence, sana, limpia, edifica a través de tu bendita palabra. Tú eres el centro en esta reunión, Cristo Jesús. Espíritu Santo de Dios, manifiéstate, toca, habla a nuestro interior. Yo te pido que el único espíritu que se mueva en este lugar seas tú, Espíritu Santo. Todo espíritu contrario, distracción, temor, duda, aún brujería, aún hechicería, se ha cortado, se ha silenciado, se ha removido en este lugar. En el poderoso nombre de Cristo Jesús, Dios. Amén y amén. Le dije, hay una celebración en torno a una boda. 3 mensajes se dan en esa celebración. Diga conmigo: convicción, confrontación, confusión. Una vez más, lo voy a decir así. Primero, confrontación. Segundo, convicción. Tercero, confusión. Son 3 verdades que están en esta boda. Repito, confrontación, convicción y confusión. Primero, primer mensaje que hay aquí en esta celebración. Mensaje de confrontación. Viene a través de la boca de Jesús. Le explico un poco acerca del contexto de la

0: boda para que pueda entenderlo, ya que usted y yo no estamos familiarizados con las bodas hebreas. Las bodas hebreas era la consumación de un matrimonio, de un pacto matrimonial. A diferencia de nosotros hoy, que es en el momento de la boda, días antes o en la boda, donde se firma el acta de matrimonio, en las bodas hebreas generalmente se firmaban un año antes. Se hacía un acto, un pacto, y desde ese día las personas quedaban casadas, solo que no vivían juntas. La razón era que el hombre, una vez firmado el pacto, tenía que construir casa, edificar casa para su esposa. No existía la cultura del arriendo, el mercado del arriendo. Así que el hombre tenía que trabajar, toda la familia la apoyaba, y generalmente en los terrenos familiares, de herencia familiar, ahí se construía casa. No se podía construir en cualquier momento. Invierno no era una época para construir casa. Primavera tampoco era una época para construir casa por las diferentes labores. Generalmente se construía en el verano, quizás un poco hasta el otoño. Y ahí entonces, cuando se había construido la casa, se celebraba lo que era la boda para cerrar, para sellar el matrimonio. Pero ya estaban casados. De ahí que las bodas hebreas podían durar incluso hasta 7 días. Era un momento de mucha celebración, de mucha emotividad. También en las bodas hebreas el protagonista o la protagonista no era la novia, era el novio. No era la mujer, era el hombre. Era el hombre el que se hacía esperar. Era el hombre el que llegaba. Y cuando él llegaba se celebraba. El hombre, siendo el protagonista de la boda, era el que también pagaba toda la boda. Era el responsable, económicamente hablando, de la boda. Un detalle más: el elemento principal dentro de la boda era el vino, por varias razones. El vino era un símbolo de gozo en el pueblo de Israel. En la dieta hebrea, 7 alimentos van a marcar la dieta. Los principales alimentos de la dieta son 7, y la uva es uno de esos 7 elementos de la dieta kosher, de la dieta hebrea. Pero además de ser un instrumento, un elemento símbolo de gozo, era símbolo de pacto. El vino, como se estaba consumando un pacto matrimonial, el vino hablaba de pacto. Así que el principal elemento era el vino en medio de la celebración. Y nos dice en el texto que Jesús llegó a esa boda. A su mamá la invitaron, a María, está Jesús y sus discípulos. No nos dice si era una boda de personas prestantes o si era una boda de personas humildes. Y quiero aclararlo porque en algunas interpretaciones, déjeme decirlo, o enseñanzas, se nos dice que esta era una boda de gente pobre y que por eso Jesús multiplicó el vino, porque Jesús quería ayudar a los pobres. No hay referencia bíblica para asegurar eso, no hay evidencia bíblica para asegurar eso. Es más, si usted quiere tener alguna definición, aunque ese no es el enfoque de Juan, decirnos si era una boda para personas ricas o opulentas o personas pobres, ese no era el enfoque de Juan, pero si quisiera uno llegar a acercarse a algunos detalles, según el texto, no eran personas de escasos recursos. No sabemos si eran millonarios, ricos, pero no era una boda de gente pobre. Tenían siervos, tenían un maestresala. El maestresala es uno que coordina la boda. Tenían tinajas de piedra, según el rito de la purificación. Esas tinajas eran costosas. Las personas generalmente, para los ritos de purificación, que no tenían los recursos, usaban tinajas de barro, pero aquí aparecen tinajas de piedra. Así que esos elementos nos dicen que por lo menos esta era una boda de personas con algún tipo de recurso. Sin embargo, repito, ese no es el enfoque de esta enseñanza. Juan no lo está ubicando, no escribe esta enseñanza por esa razón. Déjeme decirle algo. Cuando usted lee los evangelios, bueno, cuando lee toda la Biblia, los evangelios y en particular a Juan, hay que poner mucho detalle. Hay que examinar bien la escritura. Juan mismo dice en el, al final de su evangelio, capítulo 1, 21, verso 25, él dice: y hay también otras muchas cosas que hizo Jesús, las cuales si se escribieran una por una, pienso que ni aún en el mundo cabrían los libros que se habrían de escribir. Juan está diciendo, mire, hay mucho de lo que yo puedo escribir acerca de Jesús. Yo fui un testigo ocular, estuve con él de primera mano. Si se escribiera todo lo que Jesús hizo y dijo, ni los libros cabrían. Usa una exageración. No hay planeta donde quepan tantos libros para narrar acerca de Jesús. Por lo tanto, lo que yo voy a escribir, hay una intención profunda en la pluma de Juan. Juan no lo está mencionando simplemente para contarnos una anécdota. Dicho esto, no nos dicen cuántos días han pasado desde que comenzó la celebración, pero dice que el vino se acabó. Hay mucha gente en la boda, eso sí es claro. Muchas personas están en aquella boda. Había mucho vino. Se entera, se corre el rumor dentro de la boda, dentro de la celebración. Así como cuando usted está en la boda y viene un chisme y que la tía se emborrachó, que está en el baño, que tal. Se riega el rumor. ¿Y por qué uso esa expresión como no crea que es jocosa? Es porque el que se haya acabado el vino era una muy mala noticia. Repito, era el centro, el símbolo, el vino. El esposo era el responsable. Iba a quedar en vergüenza el esposo. Así que se riega el rumor. Algunos incluso se atreven a decir que María estaba coordinando la boda. Tampoco hay evidencias para decir aquello, sino que como era una noticia escandalosa, si se quiere, en una boda, pues se regó el rumor y María la escuchó. Así que María va y busca a Jesús y le dice: hijo, Jesús, no tienen vino. Jesús le contesta en verso 4: ¿qué tienes conmigo, mujer? Esa expresión, unas versiones, mire, la Nueva Traducción Viviente dice: ese no es nuestro problema, dice de este verso. La versión traducción Lenguaje Actual dice: ese no es asunto nuestro. ¿Qué nos interesa esto a ti y a mí? Dice la nueva versión, la Biblia de las Américas. En síntesis, Jesús está diciendo: esta no es mi boda y la verdad yo no soy el responsable del vino. Eso no es mi problema. Si usted lo nota, Jesús contesta con cierta con apatía, distanciamiento, como que ¿y esto qué? No es mi problema. De ahí yo puedo concluir, y por un elemento adicional que ya se lo voy a transmitir, Jesús está un poco incómodo en la boda. Yo no noto a un Jesús contento y celebrando y diciendo: yo quiero ayudar a los pobres y quiero colaborar con esta boda y estoy muy preocupado por el matrimonio. No. Jesús le contesta a su propia mamá y le dice: ¿y esto qué tiene que ver conmigo? No es mi problema. Es más, anuncia y le dice: aún no ha venido mi hora. ¿A qué se refiere con eso de que aún no ha venido mi hora? Juan, en el Evangelio de Juan, Juan lo va a repetir muchas veces. Muchas veces. Dice que, por ejemplo, para que usted me siga ahí, Juan 7:30. Fueron a apresar a Jesús en la fiesta de los tabernáculos. Entonces procuraban prenderle, pero ninguno le echó mano porque aún no había llegado su hora. Juan 8:20. Jesús está hablando en otra fiesta y dice: yo soy la luz del mundo. Y dice: estas palabras habló Jesús en el lugar de las ofrendas, enseñando en el templo, y nadie le prendió, nadie le echó mano porque aún no había llegado su hora. Jesús se reunió con sus discípulos en un lugar que conocemos como el aposento alto a tomar la última cena. Juan 13, verso 1. Antes de la fiesta de la Pascua, sabiendo Jesús que su hora había llegado. Y en Juan 17, 1 hay una oración de Jesús y dice: estas cosas habló Jesús levantando los ojos al cielo. Dijo: Padre, la hora ha. Es evidente que cuando Jesús está hablando de la hora, no se está refiriendo a su ministerio o a una hora particular. La hora, para Juan, el énfasis, está hablando de la muerte en la cruz y la resurrección de Cristo Jesús para salvación de pecados. Así que Jesús en la boda, María le dice: se acabó el vino, y le dice: eso no es mi asunto. Mi asunto, mi hora, mi tema es mi muerte y mi resurrección para salvación de pecados. Esto no tiene nada que ver conmigo. Esas son las palabras de Jesús, en el lenguaje que habla con su mamá. Ahora bien, María dice, llama a los siervos y les dice: haced todo lo que Él os dijere, haced todo lo que os dijere. Y Jesús entonces, en honor a su mamá, en honra a su mamá, dice, verso 6, estaban allí 6 tinajas de piedra para agua, conforme al rito de la purificación de los judíos, en cada una de las cuales cabían 2 o 3 cántaros, y mandó a llenar. Y aquí viene la confrontación de Jesús. Lo natural es que en esa celebración habían unos recipientes donde se almacenaba el vino y se servía el vino. Las ánforas eran los lugares donde se usaban en estas celebraciones, que había mucho vino. Jesús no le dice a los siervos: llenen los recipientes donde normalmente hay vino. Si Jesús lo hubiese hecho de esa manera, la interpretación era que Jesús quería colaborar con la boda, quería atender un problema o una solución. Pero no es lo que Jesús hace. Jesús encuentra en la entrada unas tinajas. Si usted mira una imagen, hay unas tinajas. Es como la imagen gráfica de la celebración. Y ahí entonces, en esas tinajas que se usaban en la entrada, dice muy claro Juan, nos da el detalle, dicen: estas tinajas eran usadas para el rito de la purificación de los judíos. ¿Cuál era ese rito? Ellos creían que si usted, antes de cualquier celebración, se lavaba las manos y se lavaba los pies, de alguna u otra manera usted quedaba santo, quedaba puro. De alguna u otra manera usted se ganaba el mérito de estar limpio, santo y puro para celebrar. Y Jesús entonces, de una manera que rompe esquemas, le dice a los siervos: llenen esas tinajas que usan para el rito de la purificación. Eso no era un detalle menor. Si usted lee los evangelios, Jesús incluso muchas veces, 2 veces en particular, ha confrontado ese rito. Ha señalado su disgusto, su molestia. Porque no es un rito lo que trae limpieza. No es simplemente que yo me lavo las manos y me lavo los pies y ya entonces, a causa de que me las lavé, soy limpio y puro delante del Señor. Es más, ese rito no era un rito bíblico. No fue escrito. Usted no lo va a encontrar en el Antiguo Testamento. No fue algo que Dios estableció. Dios sí estableció para los sacerdotes, los que servían en el templo, lavarse las manos, lavarse los pies. Había una pila en el tabernáculo de agua donde ellos se lavaban, y era un símbolo de la limpieza en el servicio. Les recordaba acerca de la pureza para los que ministran en el altar. Hay un llamado para los que sirven, los instrumentos, los que predican, los que hacen diferentes labores, de tener limpieza, una vida limpia. Era un símbolo. Pero los escribas y los fariseos lo habían vuelto, era un rito. Habían desvirtuado el espíritu. Usted va a encontrar, por ejemplo, una conversación donde Jesús censura este rito. Mateo 15, lo voy a leer en la Nueva Traducción Viviente. Mire lo que dice: en ese momento, algunos fariseos y maestros de la ley religiosa llegaron desde Jerusalén para ver a Jesús. Le preguntaron: ¿por qué tus discípulos desobedecen nuestra antigua tradición? No respetan la ceremonia de lavarse las manos antes de comer. Jesús le respondió: ¿y por qué ustedes, por sus tradiciones, violan los mandamientos directos de Dios? Por ejemplo, Dios dice: honra a tu padre y a tu madre, y cualquiera que hable irrespetuosamente de su padre o de su madre tendrá que morir. Sin embargo, ustedes dicen que está bien que uno les diga a sus padres: lo siento, no puedo ayudarlos, porque he jurado darle a Dios lo que les hubiera dado a ustedes. Jesús está denunciando, censurando una postura que ellos tenían, que cuando un papá venía a pedir ayuda, ellos decían, no, yo no le puedo ayudar porque esa plática, imagínense que eso es una ofrenda que voy a dar al Señor. Perdió papito, perdió mamita. Entonces Jesús está censurando, criticando, exponiendo y diciendo, esa actitud de su corazón, ¿a usted de qué le sirve lavarse las manos? ¿A usted de qué le sirve? ¿Por qué me cuestiona si los discípulos no se lavan las manos antes de comer? Como si eso fuera lo que contaminara. Lo que contamina es lo que está dentro de sus corazones. Lo que contamina es lo que está dentro de su corazón. Ustedes sí, sí, se lavan las manos, pero externamente, pero internamente hay hipocresía en su corazón. Es lo que Jesús está confrontando. Y sigue diciendo, versículo 6, de esta manera ustedes afirman que no hay necesidad de honrar a los padres y entonces anulan la palabra de Dios por el bien de su propia tradición. Versículo 7, hipócritas. Isaías tenía razón cuando profetizó acerca de ustedes porque escribió, este pueblo me honra con sus labios, pero su corazón está lejos de mí. Su adoración es una farsa, porque enseñan ideas humanas como si fueran mandatos de Dios. Jesús está, se calentó la vuelta. Jesús está. Entonces cuando usted lo lleva al Evangelio capítulo 2 y nota que hay una celebración y Jesús dice, esto no tiene que ver conmigo, es evidente que hay una molestia en Jesús. Es evidente. Lo que está narrando el texto es que todos llegaron a esa celebración, se lavaron sus manos, se lavaron sus pies y estaban festejando una boda, un pacto matrimonial, pero en su corazón eran hipócritas y falsos. Primer mensaje, confrontación. Jesús está confrontando. Y es muy irónico, si se quiere, que Jesús diga, ah, ¿quieren vino? Llenen las tinajas del rito de la purificación. Y esas tinajas, el agua la transforma en vino. El vino no solamente era un símbolo de gozo, sino que Jesús mismo redefine el símbolo del vino y lo usa como un símbolo de su sangre. Lo que les está diciendo es, lo que realmente a ustedes lo limpia no es lavarse las manos con agua o lavarse los pies con agua. La verdadera limpieza solo es posible a través de la sangre del Cordero. Lo único que a usted lo puede limpiar de todo pecado, lo único que a usted lo puede limpiar de toda inmundicia, lo único que a usted lo puede limpiar, ja, es la sangre. Yo creo que se imagine la escena. El despistado que llegó tarde a la boda iba a entrar a la casa y como todos tenían apariencias y fachadas, ay, por favor, el rito de la purificación. Y llegan y se va a lavar las manos, se va a lavar los pies y comienza a lavarse las manos con vino. Dice, ¿qué es esto? También me imagino los que estaban jartando vino como locos. Cuando vieron de a dónde estaba saliendo el vino, de las tinajas de piedra que se usaba el agua para lavar las manos y los pies, más de uno tuvo que decir, ¡guácala! ¿Qué es eso? Jesús está confrontando. Esta es una imagen disruptiva del Evangelio. Nada, nada que ver con que Jesús simplemente está ayudando a unos pobrecitos que se quedaron sin vino. No. Usted va a encontrar muchas figuras a lo largo de la Escritura acerca de la relación de Dios con su pueblo y lo llama como un matrimonio. Por ejemplo, en Oseas 2, en Isaías 54:5, en Jeremías 3:14, en Efesios 5:31-32, incluso el mismo Juan en Apocalipsis 19:7-9 menciona bodas. Va a ser un patrón en la Escritura una boda. Jesús habla, Dios habla de la relación entre Dios y el pueblo como una boda. Sé que para muchas personas pensar que se casan con Dios o que me voy a casar con Jesús es algo que puede generar cierta incomodidad. Yo casándome con Jesús, y más si usted es hombre, yo casándome con eso, como que no me encaja. Como que entonces yo como tengo que pararme. Pero no, ese no es el espíritu. La boda, el símbolo del matrimonio, es la relación más íntima que hay. Incluso más que entre hermanos. más que entre una mamá y un hijo, más que entre un padre y un hijo. La relación de mayor intimidad, cercanía y profundidad es entre esposos y en una boda que se entiende que hay una luna de miel. Por eso Jesús, por eso la Biblia, por eso el Espíritu muchas veces usa el símbolo de la boda. Y lo que Jesús está censurando es que llega una boda donde es un símbolo de la intimidad con Dios, pero lo que encuentra es una fachada de hipocresía y falsedad. En este mensaje, en esta celebración, hay una directa confrontación a la falsedad de nuestros corazones, a la hipocresía en nuestro corazón. Jesús denuncia la falsa espiritualidad del pueblo, una espiritualidad que aparenta pureza, pero no limpia el pecado ni transforma el corazón. Jesús está confrontando la religiosidad, esa falsa espiritualidad. La religiosidad, el religioso, es aquel que hace obras para Dios sin tener comunión con Dios. Es aquel que se preocupa más por impresionar a las personas que por agradar a Dios. Usa el lenguaje del cielo, pero conserva el orgullo de la tierra. Impone prácticas que no salvan a otros, solamente son cargas. Hoy, en medio de esta celebración, tenemos que dejarnos confrontar por la palabra y examinar si en nosotros hay hipocresía y falsedad. Muchos levantan sus manos para adorar a Dios en este lugar, pero mañana con esas mismas manos firman cheques ilegales, hacen negocios, facturas chimbas. Con estas mismas manos le pego a la mujer, con estas mismas manos practico pornografía, masturbación. Con las mismas manos que levanto para adorar a Dios son las mismas que uso para prender el cigarrillo y no tengo problema. Jesús diría: hipócritas, falsos. Muchos usan su boca hoy para hacer cánticos de alabanza y de adoración, y con esa misma boca en la semana maldicen, reniegan, insultan, ofenden, contradicen la verdad de la palabra, critican unos a otros, señalan, juzgan. Muchos con sus ojos hoy dicen: Padre, qué maravilla estar en tu casa. Pero salen de aquí y en la semana pueden ver injusticia, se deleitan en la lujuria, en la perversidad, y no pasa nada. Muchos con sus pies vienen hoy a la casa del Señor y se sienten complacidos. Por fuera estamos adorando al Señor, pero con esos mismos pies durante la semana caminan en caminos de pecado. Confrontación. Jesús en esta ceremonia, en esta celebración, confrontó la religiosidad del pueblo. Y creo que no está tan apartado con las celebraciones de nosotros hoy en día. Si usted mira el Día de la Madre, históricamente en Colombia es el día más violento. Lo que Jesús está hablando, se reúnen en familia supuestamente para celebrar o para honrar, pero entre los hermanos hay pleitos, al punto que cuando se pasan de copas estallan los problemas. Viene el insulto, viene la ofensa, viene el grito. Padres que desprecian a sus hijos, hijos que maldicen a sus padres, hogares que se destruyen, y hay una aparente celebración, pero en medio hay una profunda hipocresía. Es lo que Jesús está confrontando, es lo que Jesús nos está hoy enseñando. ¿Por qué Jesús, conociendo esto, multiplicó, o mejor, transformó el vino? Le dije, el vino es un símbolo de gozo, pero para Jesús lo redefine y dice: el vino es símbolo de mi sangre. Jesús está anunciando no solamente la verdadera purificación viene a través de mi sangre, sino que el verdadero gozo es consecuencia de mi salvación. Jesús está gritándole a toda la multitud: el gozo verdadero es consecuencia de mi salvación. Y lo firma atentamente Jesús, que quede grabado en esa boda. Mi sangre es lo que les va a dar gozo. Ustedes piensen que se pueden entretener, divertir, sonreír, disfrutar a través del vino, de la celebración, pues no. Tú puedes tener vino, y es una realidad, tú puedes tener gozo material y es una realidad. Tú puedes tener una fiesta y es una realidad que por dentro, a través del gozo, maquillas el dolor de tu corazón. Confrontación. Confrontación. Segundo mensaje en esta boda. Le dije primero confrontación, después le dije segundo mensaje, convicción. Número uno, ¿cuál es? Confrontación. Número dos, convicción. Y la convicción la vamos a escuchar a través de los labios de María, la mamá de Jesús. María le dice a los siervos en el versículo 5: hagan todo lo que Él les diga. Hagan todo lo que Jesús les diga. Todo lo que Él les diga, obedézcanlo. María no era una mujer impulsiva. María no era una mujer imprudente. Todo lo contrario. Si algo describe los evangelios acerca de la actitud de María, es una mujer prudente. Dos veces dice el evangelio de Lucas que María, al ver todo lo que pasaba en torno a Jesús, lo guardaba en su corazón y meditaba en ello. Prudencia. ¿Por qué esta expresión? Algunos dicen como que lo lanzó al agua, como que, ay, mijito, de malas, pero haga algo. No, ese no es el mensaje. ¿Qué es lo que una mamá en un día como hoy? ¿Cuál sería el mayor regalo para una mamá piadosa que teme a Dios, que espera recibir de un hijo? ¿Será un regalo? ¿Serán, no sé, joyas, ropa? Si usted va a dar todo eso, délo. No sea chichipato, délo. Pero estoy seguro que, entrevistando a mamás piadosas en este lugar, ¿qué es lo que espera de un hijo? Estoy seguro que todas dijeran que él haga todo lo que Jesús diga. El mayor regalo para mí como mamá es que mi hijo obedezca a Jesús. El mayor regalo para mí como mamá, diría una madre, es que mi hijo haga todo lo que Jesús ordena. Y ese es el mensaje de María en medio de esta celebración. Hagan todo lo que Él les diga. Alguno quizás su mamá ya no está, pero sin lugar a dudas, todos los que están en esta mañana, en este lugar, somos hijos. Si alguno nació de la cigüeña, déjemelo saber. Pero todos los que estamos acá somos hijos. Así nuestra mamá viva o no viva. Y una mamá piadosa, aunque no esté hoy acá, te volvería a decir: hijo, hija, haz todo lo que Jesús te diga. Ese es mi mejor regalo. Ahora, ¿por qué digo convicción en esto? María, el mensaje de María es un mensaje de convicción. María no puede decirle, no nos puede hoy enseñar, no nos puede hoy sugerir: hagan ustedes todo lo que Jesús les diga, menos yo. Si María está diciendo hagan todo lo que Él les diga, es porque María es una evidencia de obediencia. Cuando el ángel le habló a esta niña, a pesar de la crítica de la gente de haber quedado embarazada sin haber tenido su boda nupcial, María obedeció. En medio del embarazo tuvo que hacer un censo y María obedeció. Tiempo después hubo una amenaza de muerte sobre María, José y el pequeño Jesús, y el ángel les avisó que se fueran a Egipto y María obedeció. Y cuando el ángel les volvió a avisar que regresaran a Israel, María obedeció. Y estando en Jerusalén, fue avisado por sueño José de que no se quedara en la capital, sino que se fuera para el norte, para Galilea. Y María obedeció. María es una evidencia de convicción, es una mujer piadosa, llena de obediencia, por lo cual ella como madre le dice a sus hijos: lo mejor que tú me puedes dar es sigue mi ejemplo, haz todo lo que él les diga. Haz todo lo que él les diga. Creo que ese es el mensaje para todos los que somos hijos. Esté tu mamá viva o no esté, haced todo lo que es, dije. La mayor honra para una madre es que sus hijos obedezcan a Jesús. Tres mensajes en esta celebración: confrontación, convicción y finalmente confusión. Dice el verso 9: cuando el maestresala, el encargado, maestro de ceremonias, probó el agua hecha vino sin saber él de dónde era, aunque lo sabían los sirvientes que habían sacado el agua. Sí, el servicio te da intimidad. En el servicio ves los secretos del amado. El maestresala llamó al esposo y le dijo: todo hombre sirve primero el buen vino, y cuando ya han bebido mucho, entonces el inferior. Mas tú has reservado el buen vino hasta ahora. El alivio para el hombre que estaba encargado de la ceremonia, del novio, se le resolvió el chicharrón. El maestresala estaba encantado. Estaba testeando ese vino, estaba probándolo, estaba jartando vino. Y digo: ¡qué delicia es esto, oiga! Esto es lo mejor que yo he probado. Pero note un detalle: ni el maestresala, ni siquiera el novio que debería haberlo hecho, preguntaron qué pasó. Nunca pusieron su mirada en Jesús. Nunca averiguaron, nunca preguntaron acerca de Jesús. La gente no notó a Jesús porque estaban enfocados en el vino. Disfrutaron lo que hace Jesús, pero no disfrutaron de la persona de Jesús. Disfrutaron el milagro sin entender en qué se trataba el milagro. Imagínese el maestresala si está feliz probando el vino cuando se entere de que habían 600 litros. Ese hombre se emociona, se cae para atrás. Ahora, esto me da pie para decirle algo como a la iglesia en general. Nosotros como iglesia creemos que Dios aún hoy hace milagros. Una vez más, nosotros como iglesia creemos que Dios hoy hace milagros. ¿Por qué digo esto? Hay otras corrientes cristianas que dicen que los milagros cesaron, que ya en esta época Dios no hace milagros. Es respetable, nosotros creemos. ¿Y por qué lo creemos? Sencillamente porque la Biblia lo enseña. Lo más importante: en el Antiguo Testamento Dios hizo milagros. Usted va a ver una mujer como Ana, lo leímos ahorita en la ofrenda. No podía tener hijos. Hubo un milagro y ese vientre infértil dio hijos. Usted va a encontrar un hombre como Naamán, lleno de lepra, y es sano de la lepra. Milagros físicos. Pero en la vida de Jesús también usted va a encontrar que hizo muchos milagros. Y en el Nuevo Testamento, después de Jesús, sus discípulos hicieron milagros. Y Jesús dice que estas señales seguirán a los que creen. Y habla de milagros. La Biblia lo enseña. Escúcheme. La Biblia lo enseña. Milagros. Ahora bien, nos cabe una crítica. ¿Cuál es esa crítica? Que las personas que creemos en milagro tenemos un riesgo, y es enfocarnos tanto en el milagro que perdemos de vista el sentido, el mensaje, la razón de los milagros. Siga leyendo el verso 11. Juan narra y dice: mire, comenzaron a beber y a disfrutar el vino, lo felicitaron, y el tipo ni sabía por qué lo estaban felicitando. Y termina diciendo Juan: Este principio de señales hizo Jesús en Cana de Galilea y manifestó su gloria, y sus discípulos creyeron en él. Mire esto. Juan llama a este suceso una señal. La refiere como principio de señales. ¿Qué es una señal? Una señal no es una meta. Usted no va camino, no sé, en carretera a Cartagena y dice 200 metros Cartagena. Usted dice wow, y usted no para ahí mismo y se pone el vestido de baño y se tira al lado del flotador, ahí al lado de la señal. ¿Por qué no hace eso? Porque la señal no es la meta. La señal simplemente apunta hacia la meta. Y es lo que está diciendo Juan. Mire, el milagro no era lo importante. El milagro no es lo relevante. El milagro no es lo trascendental. Cristo es la meta. Y Juan, para que no nos quede ninguna duda, en el Evangelio, al final de su Evangelio, capítulo 20, verso 30, él mismo dice, la razón por la cual escribió lo que escribió. Hizo además Jesús muchas otras señales, milagros, en presencia de sus discípulos, las cuales no están escritas en este libro. Pero estas, las que yo he escrito, dice Juan, pero estas señales se han escrito para que creáis que Jesús es el Cristo, el Hijo de Dios, y para que creyendo tengas vida en su nombre. Las señales apuntan a Cristo. Las señales, lo que buscan, los milagros, las maravillas, lo que buscan es anunciar, revelar, manifestar y glorificar a Cristo como el Hijo de Dios. Y para que tú y yo entendamos que solo en el nombre de Cristo hay salvación. Así que nos vale esa crítica. Creemos en milagros, sí, pero tenemos que ser conscientes que muchos de nosotros nos hemos enfocado solo en milagros. Buscamos a Dios solo por milagros. Y recuerde lo que Jesús dijo en Mateo, capítulo 7, al terminar el sermón del monte. Jesús viene a hablar acerca del fruto y les dice: no todo el que me dice Señor, Señor entrará en el reino de los cielos, sino el que hace la voluntad de mi Padre que está en los cielos. Muchos me dirán en aquel día, al final de los días: Señor, Señor, ¿no profetizamos en tu nombre? ¿Y en tu nombre echamos fuera demonios? ¿Y en tu nombre hicimos muchos milagros? ¿De qué van a suceder milagros? Pero Jesús entonces les declarará: nunca os conocí, apartados de mí, hacedores de. Como pastor de la iglesia tengo que advertirles: madure, madure. Dios hace milagros. Esta mañana hemos orado, usted escucha el devocional, Dios usa a nuestro pastor, hay milagros. Pero esa no es el enfoque de la iglesia, esa no es la meta. No caiga usted en idolatrar a un hombre, y no caiga usted en venir a la iglesia simplemente para que Dios le haga un milagro. Los milagros son simplemente señales. Mire, Juan lo escribió en Apocalipsis 13, que en el final de los tiempos se levantará el falso profeta y hará grandes milagros y señales. Incluso describe cómo hará caer fuego del cielo a la tierra y la gente se va a maravillar. El apóstol Pablo, en segunda carta a los Tesalonicenses, capítulo 2, verso 9 al 10, dice que el anticristo también hará señales y prodigios. Incluso Jesús mismo, en Mateo 24, 24, tanto dice que el anticristo como el falso profeta harán milagros. Así que una iglesia tiene que tener un entendimiento y un discernimiento acerca del porqué, del poder y de la manifestación de lo sobrenatural de Dios. En este texto puntual, ¿por qué Jesús transformó el agua en vino y en ese nivel de abundancia? ¿De verdad era para ayudar a una boda, a una gente pobre que estaban jartando vino y se les acabó? ¿De verdad era porque Jesús tenía compasión con este matrimonio? No. Más adelante usted va a encontrar en Juan capítulo 6, en el mismo evangelio, que Jesús ahora no multiplica en abundancia el vino, sino el pan, y sobra muchísimo pan. Y Jesús mismo en Juan 6, 55, 54, él va a decir: el que no bebe mi sangre y el que no come mi cuerpo no tendrá vida eterna. Lo que Jesús está diciendo con estas señales es que ese vino, que es símbolo de la sangre, es en exceso y es en abundancia, porque para todos hay perdón, porque para todos hay misericordia, porque para todos hay salvación. Y cuando Jesús transforma y multiplica también los panes, está diciendo: en mí, en el pan y en el vino. Es una exageración lo que Jesús hizo, pero la señal está apuntando a decir: wow, hay misericordia para todos nosotros. Hay misericordia en exceso, ilimitada, más de lo que tú y yo podamos entender y comprender. Todos los milagros apuntan a Cristo. No te confundas. Hay gente que me dice: no, de esos milagros yo saco un principio financiero, yo saco un principio de cómo Jesús multiplica finanzas, cómo apaga las deudas. Puede ser, pero ese no es el espíritu del milagro. En Lucas 5 hay un empresario, un pescador, y queda vaciado, no tiene nada. Toda la noche trabajó y no pescó nada, y Jesús aparece en la mañana y se multiplican los peces. Y alguno entonces dirá: no, él estaba preocupado y lo que quería era manifestar finanzas. No, Jesús mismo al final del texto dice: desde hoy, Simón Pedro, serás pescador de hombres. Lo que le está diciendo es que esos peces son un símbolo de las multitudes, y las multitudes de hombres y mujeres de toda lengua, tierra y nación, que me servirán, que me adorarán a causa de la palabra que tú vas a predicar. Simón Pedro, cada milagro es una señal que apunta a Cristo. Si no apunta a Cristo, preocúpese.
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2: Quiero que piensen en estas afirmaciones. Saliste del desierto, ¡wow!, pero sin cumplir su propósito. Estás en la tierra prometida, ¡yeah!, a pesar de no aprobar la prueba del desierto. Saliste del desierto, pero no se cumplió el plan que Dios tenía, que era formar tu carácter. Pues los israelitas no pudieron entrar a la tierra prometida, porque cuando Dios les dijo, les dio la orden de que entraran, en Deuteronomio 1:26, Moisés les dijo: ustedes se rebelaron. No pudieron entrar porque se rebelaron contra la orden del Señor su Dios y se negaron a entrar. Pero en segundo lugar, se quejaron dentro de sus carpas. Luego la Biblia nos muestra que tuvieron miedo y se negaron a confiar en el Señor su Dios. Y el versículo 39 dice que cuando el Señor oyó que se quejaban, se enojó mucho. ¿Sabías tú que tu queja enoja a Dios? Porque algunos creen: es un pecado normal. No, enoja a Dios. Y entonces juró solemnemente: ninguno de esta generación perversa vivirá para ver la buena tierra que juré dar a sus antepasados. Sin embargo, sus hijos, Dios dejó que ellos entraran a la tierra prometida a pesar de no merecerlo, a pesar de tampoco cumplir con el propósito que Dios tenía con el desierto. Dios dijo en Deuteronomio 3:39: daré la tierra a los pequeños del pueblo, a los niños inocentes. Y le habla a los papás: ustedes tenían miedo de que los pequeños fueran capturados, pero serán ellos los que entrarán a poseerlo. Pues ellos tuvieron la oportunidad de aprender de los errores de su papá o de sus papás para no repetirlos, pero no dejaron que Dios los formaron. No dejaron que Dios trabajara en su carácter. Entonces entraron a la tierra prometida, pero no se cumplió el objetivo que Dios tenía con su desierto. Por esa razón entraron sin merecerlo. Entraron, pero no estaban preparados para heredar la tierra. Entraron, pero seguían todavía con la mentalidad de egipcio. Y esto mismo está pasando hoy. Muchos jóvenes, muchos adolescentes están disfrutando de los beneficios de la tierra prometida porque sus papás pagaron el precio para que ellos pudieran salir libremente del desierto. O están en la tierra prometida porque tenían dinero o tenían poder o conexiones para salir o comprar su salida del desierto. Por eso mi mensaje de hoy es este: no salgas del desierto en tus propias fuerzas. Es decir, no busques un atajo para salir rápido de tu desierto, porque no se trata de evitarlo, sino de aprender lo que Dios quiere enseñarte, porque Dios tiene un propósito con tu desierto. Por eso quiero que pensemos en lo siguiente, y quiero que lo escriban allí. ¿Cuál es tu tierra prometida? ¿Qué es eso con lo cual sueñas permanentemente? ¿Qué palabra o qué promesa te ha dado Dios? Y estoy seguro que la primera de muchos es dejar de sufrir. Es decir, tener sanidad física o sanidad financiera, bendición, éxito. Pero también otro sueño de muchos sería ese trabajo con el cual toda la vida han soñado. Para otros, comprar la casa de sus sueños. O para otros, el esposo o la esposa con la cual siempre soñaron. Pero para otros, su sueño o su tierra prometida es ir a vivir a otra nación, a Estados Unidos, a España, a Canadá o a Australia. Y yo creía que esto era un mal de los colombianos, pero no es así. Los australianos también sueñan con ir a Estados Unidos o a Inglaterra. ¡Qué aburridos! Pero es como una insatisfacción que la gente tiene. O quizás tu sueño, tu tierra prometida es ser famoso, tener poder o ser millonario. Y créanme, está bien que heredes la tierra prometida. Pero si tú entras sin dejar que el desierto te forme, y si tú entras sin aprender lo que Dios quería que aprendieras, tu tierra prometida va a ser tu nuevo desierto y va a ser peor que el primero. Tu tierra prometida se va a convertir en tu gran pesadilla. Por esa razón, no salgas de tu desierto con tus esfuerzos humanos. No uses tus conexiones para salir de tu desierto, tu riqueza, tu dinero. No salgas antes del tiempo de Dios. Pero también quiero que respondan la siguiente pregunta: ¿cuál es tu desierto? Y estoy seguro que para muchos el desierto es una enfermedad. Y créanme, Dios quiere que seas sano. Pero más importante que la sanidad es oír la voz de Dios y saber qué quiere Dios enseñarte con tu enfermedad. No estoy diciendo que Dios te enfermó porque las enfermedades vienen del diablo, pero Dios usa la enfermedad para enseñarnos algo. Pues ahorita en mis vacaciones volví a pinchar mi nervio aquí en la columna vertebral. Pero un día fui a un congreso y en medio del tiempo de alabanza, en vez de pedirle a Dios que me sanara, le pregunté: ¿qué me quieres enseñar? ¿O qué estás confrontando en mí? ¿Qué pecado ves en mí? ¿Qué odio? ¿Qué rabia, enojo, amargura o inseguridad me estás tratando de revelar? ¿O qué puerta abierta hay en mi vida para que Satanás me atormente? Y yo sé que algunos van a decir: ay, no hay que espiritualizarlo todo. Hay una causa natural para tu situación. Esa fue una mala fuerza que hiciste. O eso es lo que sucede en los viajes largos. Y es cierto, puede ser algo natural, pero también puede ser algo espiritual. Y a medida que el Espíritu Santo me fue revelando cosas, yo los fui confesando. Me fue revelando pecados y los confesé, los reconocí, porque nuestro problema, nosotros creemos que lo que hacemos no es pecado, pero cuando hay convicción de pecado, comenzamos a confesarlos. Confesé mis enojos, mis rabias, amarguras, mis preocupaciones. Y a medida que fui reconociendo estos pecados o estas rabias, el Señor me fue sanando. Fue asombroso, tan asombroso que cuando volví a casa se lo conté a mi esposa. Dios hizo algo. Pero en segundo lugar, quizás tu desierto son los dolores mentales. En Deuteronomio 28:65 dice que por causa de tu desobediencia el Señor te dispersará por todas las naciones, y en medio de esas naciones no encontrarás paz ni lugar de descanso. Allí el Señor hará que te tiemble el corazón, que te falle la vista y que el alma desfallezca. Aquí nos está hablando de la angustia, de la ansiedad, del insomnio y la tristeza. Y en Deuteronomio 28, del 66 al 67, el Señor nos habla de miedo, incertidumbre y desilusión. Tu vida siempre dependerá de un hilo. Día y noche vivirás con miedo, sin ninguna seguridad de sobrevivir. Y por la mañana dirás: ay, si tan solo fuera de noche. Y al oscurecer dirás: si tan solo fuera de día. ¿Será que ese es tu desierto? Pero otro desierto podría ser un robo, o una pérdida financiera, o un accidente. Pues ahí mismo en Deuteronomio capítulo 8, versículo 11 al 18 dice: en tu abundancia ten cuidado de no olvidar al Señor tu Dios. Pues cuando te sientas satisfecho y hayas prosperado y edificado casas hermosas y se haya multiplicado tu plata y tu oro, ten mucho cuidado. No te vuelvas orgulloso y te olvides del Señor tu Dios, quien te rescató de la esclavitud de Egipto. En el desierto te alimentó con maná y lo hizo para humillarte y para ponerte a prueba por tu propio bien. Dios no nos tienta, pero Él sí nos prueba. Y todo esto lo hizo para que nunca se te ocurriera pensar: he conseguido toda esta riqueza con mis propias fuerzas. O sea, lo hice yo, soy yo. Acuérdate de tu Señor, porque Él es quien te da las fuerzas, la salud y la unción para obtener riquezas. Pero en cuarto lugar, quizás tu desierto es tu esposo o esposa, tu hijo, algún familiar o algún vecino, compañero de trabajo insoportable, esa persona que es difícil de amar. Pues no sabemos cuál fue exactamente el aguijón de la carne de Pablo. Pudo ser una enfermedad,

persona insoportable, alguien que era una tormenta permanente para él, o alguien que sacaba lo peor de él. Entonces, teniendo esto en cuenta, veamos lo que Pablo dice en 2 Corintios 12, del 7 al 9, para impedir que me volviera orgulloso, se me dio una espina en mi carne. Piénselo como una persona que todo el tiempo estaba ahí, friégale y friégale. Ahora, Dios lo permitió, pero aquí claramente dice, fue un mensajero de Satanás para atormentarme. Pero el plan de Dios, impedir que me volviera orgulloso. En tres ocasiones le supliqué al Señor que me la quitara, y cada vez Él me dijo, mi gracia es todo lo que necesitas. Mi poder actúa mejor en la debilidad. Por eso quiero que sepas que esa persona que no soportas, que odias tanto, es tu gran bendición. ¿Sabías eso? Entonces, a partir de hoy vas a ver ese desierto así. No, ella no se refiere a mí, no. Y por eso también quiero que pensemos en los atajos que todos buscamos para salir del desierto. Yo recuerdo que cuando fui detenido por atropellar a una persona, yo estaba dispuesto a lo que fuera con tal de salir. Yo recuerdo que mis papás estaban buscando una palanca. Yo hasta pensé en la opción de pagar. ¿Por qué? Porque cuando uno está en el desierto, lo que fuera. Pero así también hay otros atajos que a veces creemos que son buenos, pero no lo son. En mi caso, Dios tenía un propósito con ese desierto. Pero lo mismo, algo similar pasó cuando sellaron la construcción de esta iglesia. Y no solo eso, nos negaron la licencia de construcción. Yo estaba dispuesto a usar por primera vez en mi vida palancas políticas que sirvan de algo, pues. Pero luego me di cuenta que no. Ese sería un atajo que después se convertiría en una pesadilla. Y entendí que Dios tenía un propósito con mi desierto, y me lo dijo en el Salmo 32:8, yo te instruiré, yo te mostraré el camino que debes seguir, yo te daré consejos y velaré por ti. Por esa razón, cuando nosotros usamos palancas, recursos humanos o nuestras propias fuerzas para salir del desierto, el resultado es un ismaelita, el eterno enemigo de Israel. Porque el desierto de Abraham era esperar a su heredero, y pasaron años desde que Dios se lo prometió, y por eso llegó un momento en el cual no vieron solución. Se cansaron de esperar y buscaron un atajo. Quisieron salir de su desierto usando sus recursos o fuerzas humanas. Por eso en Génesis 16:2 dice que Sarai le dijo a Abraham: el Señor no me ha permitido tener hijos. Ve y acuéstate con mi sierva. Ve y paga a ese policía. Ve y busca esa palanca política. Quizá yo pueda tener hijos por medio de ella. Y Abraham se fue y lloró. No, señor. Se perfumó, se arregló, se bañó y aceptó la propuesta de Sarai. ¿Y cuál es el resultado? Hasta el día de hoy, la nación de Israel sufre por buscar un atajo. Por eso, no busques un atajo. Aguanta tu desierto.

0: Y quisiera decirles que va a ser un desierto corto, pero no lo es. Aprende más bien a deleitarte en el Señor en tu desierto. Entonces pregunto, ¿qué estás dispuesto a hacer? ¿O qué estás haciendo para salir de tu desierto? Quizás divorciarte para salir de desierto, la tormenta en que se ha convertido tu matrimonio. O casarte para ser libre del yugo de tus papás. O endeudarte para alejarte de eso que te está atormentando. O eliminar a esa persona que se ha convertido en una amenaza para ti, que te quiere quitar tu herencia o tu bendición o tu trabajo, y hacer lo mismo que hizo Caín con Abel. No lo hagas. El plan original de Dios para la nación de Israel era un desierto de 11 días. ¿Sabían eso? 11 días. ¿Pero qué pasó? El pueblo se rebeló y no quiso entrar. Por eso Dios dijo que tendrían que dar vueltas 40 años en el desierto. 11 días o 40 años. ¿Y por qué 40 años? Porque tuvieron que esperar que se muriera el último quejumbroso de la familia. Porque el pecado de ellos fue la queja. Números 14:39 dice: cuando Moisés comunicó las palabras del Señor a todos los israelitas, cuando Moisés les dijo: tendrán que estar en el desierto 40 años, se llenaron de profundo dolor. Así que, ojo, que aquí está el atajo que buscaron. A la mañana siguiente se levantaron temprano y subieron a la parte alta de las colinas. Vamos, dijeron, reconocemos que hemos pecado. ¿Ya para qué? Pero ahora estamos listos para entrar a la tierra que el Señor nos prometió. Pero Moisés les dijo: ¿por qué desobedecen ahora las órdenes del Señor de volver al desierto? No les dará resultado. No suban ahora a la tierra. Lo único que sucederá es que sus enemigos los aplastarán. Y esto es lo que Dios te dice a ti: no lo hagas. No busques un atajo. No salgas con tus fuerzas de tu desierto. No lo hagas, porque tus enemigos te aplastarán. ¿Y saben por qué? Porque el Señor Yahweh, Jehová, no está con ustedes. Y cuando tengas que enfrentar a los amalecitas y a los cananeos, serán masacrados. El Señor los abandonará porque ustedes abandonaron al Señor. Sin embargo, el pueblo avanzó con insolencia. Usaron sus fuerzas humanas. Aunque ni Moisés, ni el líder, ni el arca del pacto, ni la presencia de Dios los acompañó. ¿Y cuál fue el resultado? Los amalecitas y los cananeos que vivían en las montañas descendieron, los atacaron y los vencieron. Por eso no salgas de tu desierto en tus propias fuerzas, porque Dios tiene un propósito. Dios quiere hablarte, quiere enseñarte. Y esa es mi siguiente pregunta: ¿cuál es o cuál fue el propósito de Dios con el desierto? En Deuteronomio 1 del 2 al 3 dice: por lo general solo lleva 11 días viajar desde el monte de Sinaí, en donde estaban, hasta Cades Barnea, siguiendo la ruta del monte Seir. Sin embargo, 40 años después de que los israelitas salieron de Egipto, pudieron finalmente entrar a la tierra prometida. 40 años en el desierto. ¿Para qué? En primer lugar, para que Dios revelara y confrontara su carácter. Y esto mismo quiere hacer con nosotros. En el caso de ellos y probablemente de nosotros, eran unos desagradecidos, egoístas, orgullosos, inseguros, mal geniados, delicados, ay, odiosos, amargados, quejumbrosos, idólatras, codiciosos y lujuriosos. Deuteronomio 8:2 dice: recuerda cómo el Señor tu Dios te guió por el desierto durante 40 años, donde te humilló y te puso a prueba para revelar tu carácter y averiguar si en verdad obedecerías sus mandatos. Y a veces el mandato de Dios es ve, y otras veces es no lo hagas. Pero en segundo lugar, mostrarles que es más importante oír la voz de Dios y conocer su voluntad que las cosas pasajeras como la comida, la ropa, el estudio, tener una casa, tener carro, conseguir marido. Dice Deuteronomio 8:3, lo hizo para enseñarte que la gente no vive solo de pan, sino que vivimos de cada palabra que sale de la boca de Dios. Pero en tercer lugar, lo hizo para enseñarles a no quejarse y a ser agradecidos. Porque para los israelitas siempre los demás eran los culpables de sus desgracias. Cuando decimos, ay, otra vez lloviendo, ¿a quién le echamos la culpa? A Dios. O le echamos la culpa a Faraón, como hoy al pobre presidente, él es culpable de todo. O Moisés, el pastor. O los egipcios, Trump y Estados Unidos. O los de las otras tribus. Por eso pregunto, ¿a quién le estás echando la culpa de tus desgracias? ¿A tus papás? ¿A tu esposo, a tu esposa? ¿Al gobierno? ¿A tu jefe o a Dios? Porque no vas a salir de tu desierto sino hasta que dejes de señalar a los demás y empieces a ver, a mirar qué tienes que cambiar tú. Pero en cuarto lugar, el plan, el propósito de Dios con tu desierto, como lo fue con el desierto de Israel, fue prepararlos para heredar la tierra prometida. Prepararnos para heredar las bendiciones sin que se nos dañe el corazón. Porque sabían ustedes que si no tenemos carácter, las riquezas, el poder y la fama dañan nuestro corazón. Y yo creo que fueron los desiertos que tuvo que soportar José los que lo prepararon para llegar a ser el hombre número dos en la gran potencia de Egipto desde entonces. Su carácter. Pero ¿cómo fue formado su carácter? En el desierto. Su primer desierto fue sus hermanos, la envidia y el odio que recibió permanentemente de ellos. Pero él pasó esa prueba y lo pasó perdonándolos. Y como él mismo les dijo, cuando muchos años después, cuando le pidieron perdón, él dijo, ya déjenlo, suéltenlo. Ustedes planearon hacerme mal, pero Dios lo dispuso para bien. Su segunda prueba fue la sentencia injusta. Pero él pasó esa prueba. Y lo sé porque aún en la cárcel Dios seguía con él. Pero ahí encontramos algo interesante. En un momento él quiso usar sus recursos para salir del desierto. Le dijo al copero: hey, cuando salgas y estés con el rey, no te olvides de mí. Y quizás ya estaba a punto de salir, pero Dios dijo: 2 años más. Y quiero que piensen en eso: 2 años más. Pero cuando salió, llegó a ser el hombre más poderoso en todo Egipto después de Faraón. Pero en quinto lugar, el desierto fue necesario para ellos y también para nosotros, para mostrarnos que Yahweh, Jehová, es el único Dios. Porque ellos iban a heredar una tierra en donde la gente adoraba dioses falsos. Lean el Antiguo Testamento y verán que no aprendieron la lección. Por eso los hijos no merecían entrar a la tierra prometida, porque no entendieron el plan de Dios con su desierto. Pero en sexto lugar, Dios quería liberarlos de la mentalidad de esclavitud que tuvieron en Egipto, pero también liberarlos de la mundanalidad de Egipto. En séptimo lugar, el plan de Dios con el desierto era liberar la tierra que iban a heredar, ojo con esto, de los animales salvajes que los podrían destruir. Y esto es algo que muchos no entienden. A veces Dios se tarda en darnos la tierra prometida, porque primero tenemos que aprender a enfrentar nuestros gigantes, gigantes mentales, fortalezas mentales, temores, nuestros demonios, porque todos tenemos tendencias, influencias demoníacas. Tenemos que aprender a enfrentar los principados y las potestades en el mundo espiritual. Dice Deuteronomio 7:22: poco a poco el Señor tu Dios irá expulsando a esas naciones de tu paso. No las echarás a todas de una sola vez, porque de ser así, los animales salvajes se multiplicarían con demasiada rapidez para ti. Y eso mismo sucede en el mundo espiritual. Si tú conquistas algo demasiado rápido, tienes que enfrentar demonios de otros niveles. Por eso no lo hagas. Espera. Y entonces, ¿cuál es el propósito de Dios con tu desierto? Pues Santiago capítulo 1 dice: amados hermanos, cuando tengan que enfrentar cualquier tipo de problemas, considérenlo como un tiempo para alegrarse, para celebrar. ¿Por qué? Porque ustedes saben que siempre que se pone a prueba la fe, la constancia, la perseverancia, la diligencia, la sigilencia, bueno, tiene la oportunidad para desarrollarse. Así que dejen que crezca, pues una vez que su constancia se haya desarrollado plenamente, serán que perfectos. Otra traducción dice íntegros y completos, y no les faltará nada. Wow. Por eso, ¿qué pecado, qué rabia, qué odio quiere Dios revelar en tu desierto o en tu prueba? Y por esa razón, en vez de tratar de salir rápido de tu desierto usando tus palancas, tus recursos o tus esfuerzos humanos, deberías ver tu desierto, como dice Santiago, como un motivo para celebrar. Considérenlo como un tiempo para alegrarse mucho, porque Dios está formando tu carácter. Y Pablo dice lo similar con respecto a su desierto, su aguijón en la carne. 2 Corintios 12, 10 dice: es por esto que me deleito ¿en qué? En mis debilidades, en mi enfermedad, en mi pobreza, en este conflicto que estoy teniendo, en esta lucha, en este tráfico tan terrible, que me deleito en los insultos, en privaciones, persecuciones y dificultades que sufro por Cristo. Pues cuando soy débil, entonces soy fuerte. Y por eso Jesús le dijo a él y nos dice también a nosotros en la primera parte de 2 Corintios 12, 10: mi gracia es todo lo que necesitas. Mi poder actúa mejor en el desierto o en la debilidad. Y en la segunda parte dice: así que ahora me alegra jactarme ¿de qué? De mis desiertos, de mis debilidades, para que el poder de Cristo pueda actuar a través de mí. Por eso yo me alegro, me deleito, levanto mis manos en mis desiertos. Y en vez de tratar de huir y buscar la forma de salir lo más rápido posible, lo considero como un tiempo para dejar que el poder de Dios me transforme en una mejor persona. Quiero que te pongas en pie y vas a levantar tus manos y vas a decirle: gracias, Señor. Gracias por mi desierto, gracias por mi prueba, gracias por mi enfermedad, gracias por esa persona. Gracias, Señor, por esta situación.
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3: Juan 14, 27 dice así la Santa Biblia. Está hablando Jesús. Y Jesús dice estas palabras. Aunque el verso, la imagen, nos muestra el texto completo, tratemos de pensar como los discípulos que estaban en ese momento. Resulta que Jesús, estos son ya sus últimos mensajes. Jesús está a punto de ir a la cruz. Es decir, casi que son sus mensajes de despedida. Son esos momentos ya épicos que quedarían como un hito en la vida de los discípulos y por ende nuestro. Pero pensemos en que usted y yo somos los discípulos y escucha estas palabras, las primeras, sin saber lo que sigue. ¿Qué pensaríamos? ¿Cómo dice el verso? Les dejo un... A ver, ¿cómo es? ¿Les dejo qué? Les dejo un regalo. Yo no sé qué se imaginaría usted. Si el dueño del cielo y la tierra, si el mismo Dios hecho hombre, dice: a ver, ya casi me voy, de despedida quiero dejarles algo, les voy a dejar un regalo. Yo no sé a cuánto se nos abriría los ojos, la mente, el cerebro, el corazón, diciendo: wow, ¿qué nos irá a dejar? Por ejemplo, hablemos aquí. ¿A cuántas mujeres aquí les gustan los regalos? Ay, Dios mío. Ahora mire los muchachos, mire lo que va a pasar. ¿A cuántos hombres aquí nos gustan los regalos caros? Sí, baratija y con nada. Las mujeres les encantan las flores, les gustan los poemas, las notas. Entonces después no se quejen porque yo les pregunté. ¿Cuántos hombres les gustan los regalos caros? ¡Sí! Muchachas, guárdalo en el corazón. Les voy a dar otra oportunidad. ¿A cuántas mujeres aquí les gustan los regalos de joyas, esmeraldas, oro, plata, platino, ropa de diseñador, bolsos caros, zapatos increíbles, correas nunca antes vistas, bufandas? ¿Cuántas mujeres les gustan esos regalos? Muertas de hambre. Bueno, las mujeres son bellas y las amamos, pero mire cómo gritaron ahora sí.
4: Mire, ¿a quién no le gustan los regalos? A todos nos gustan los regalos. Y usted se ha puesto a pensar que el mismísimo Señor diga: hombre, resulta que ya estoy que me voy, pero les voy a dejar un regalo. Quiero pensar en los ojos de Pedro, de Juan. El mismo Judas dijo, ¿qué? ¿Que van a regalar qué? El tipo le encantaba la plata y tal, usted sabe cómo era Judas. ¿Qué dijo? Que nos va a dar un regalo. A ver. Y dice Jesús: paz en la mente y en el corazón. Luego sigue diciendo: y la paz, en este regalo les traigo paz a la mente y al corazón. Y la paz que yo doy es un regalo que solo proviene de mí, dice la Biblia. Es un regalo que el mundo no puede dar. Así que no se angustien ni tengan miedo. No sé qué pensaría Judas cuando escuchó eso. Dijo: ay, no, ¿cuál paz en el corazón, en la mente? Yo necesito el billete. Ok. Yo esta noche quiero hablar de un mensaje de la palabra, el cual he titulado: lo que nadie te podrá regalar jamás. Repítalo conmigo, por favor. Mire, hasta usted quedó desanimado con el tema de la paz. ¿Quería otro regalo? Ok, vamos, con fuerza, con voz en cuello. Es un ejercicio pedagógico, no es un cliché, para que podamos asimilar un poquito más el mensaje. Dígalo a la voz de tres. Uno, dos, tres. Uno, y les hice la prueba. ¿Cuántos quieren regalos? ¿Cuántos les gustan los regalos? Y gritamos y amén y decimos que sí. Nos alegran los regalos, nos gustan los regalos. Solo que el Señor aclaró que Él tiene un regalo que definitivamente nadie puede dar. Y si Jesús está en sus predicaciones de despedida, uno pues pone una máxima atención, porque son sus últimas palabras, son sus últimos mensajes, son sus últimas predicaciones, y viene hablando de la paz y luego lo conecta con el Espíritu Santo y etcétera, etcétera. Y uno dice: ¿por qué el Señor le dio tanta relevancia a la paz? Si es una paz que efectivamente, dijo el Señor, solo la tengo yo, dijo Él. Es una paz que no la tiene el mundo. Cuando yo estudiaba la paz, ¿qué paz hablaba? No era la paz de shalom, la paz de saludo, no. Era una paz que significaba armonía en el alma, armonía y plenitud en el corazón. Entonces lo que el Señor le está diciendo es: mire, yo les tengo un regalazo, y es que la mente esté bien y el corazón esté bien. Observe esto, eso es tan potente que a veces lo perdemos de vista. Hay gente que tiene plata, poder, parece que todo lo tienen arreglado. Los hijos tremendos, estudiosos, no son marihuaneros, no, están bien bonitos. La esposa excelente, no es infiel. El tipo tiene plata, carros, casa, propiedades, puede morirse y resucitar y sigue rico. Y uno dice: pero ¿por qué anda agitado? ¿Por qué anda preocupado? ¿Por qué anda de hospital psiquiátrico en hospital psiquiátrico? Porque escúcheme bien, el mundo te puede dar muchos regalos, pero ese regalo llamado paz en la mente y paz en el corazón, no hay ningún hospital psiquiátrico que lo tenga, no hay ningún medicamento que lo dé. Solamente es un regalo que pertenece al cielo, y solo el cielo me lo puede dar. Paz en la mente, paz en el corazón, es el regalo de Jesús para nosotros. ¿Qué quiero decir de la iglesia? Que este es un regalo, esa verdadera paz es un regalo exclusivo del cielo. Otra vez, la verdadera paz, se lo ponen ahí, perdón. La verdadera paz es un ¿qué? Un regalo exclusivo del cielo. Por eso la gente le dice a usted: ¿y usted por qué va tanto allá? ¿Y por qué ora cuando se levanta? ¿Y por qué ora cuando se acuesta? ¿Y por qué ora para ir al trabajo? ¿Y por qué ora para ir al paseo? ¿Y por qué ora cuando se monta el avión? Es que la gente dijo la Biblia y lo aclaró. No va a entender esa paz que tú tienes en el corazón y en la mente. La gente confunde paz con calma. La calma te la da el mar. La calma te la da la arena del mar. La calma te la da $1,000,000. Alguien dijo amén. A mí me calmaría $1,000,000. A usted no. Uy, mire, yo entro en un reposo total. Pero es momentánea. La calma es momentánea. La paz es permanente cuando proviene de Dios. Por eso hay relaciones, por eso hay noviazgos, por eso hay amistades que le dan calma, pero a la hora de la verdad le dan más problemas de la llamada paz que usted dice que le está dando, y le mantienen la mente revuelta y el corazón revuelto. ¿Por qué? Porque ahí no se puede encontrar la paz. Ahora, cuando yo veo al Señor ser tan romántico, pues qué maravilla, les dice: les tengo un regalo. es mi paz. Y créame, hay una gran diferencia entre lo que es esa paz que el Señor nos habla y la paz superficial que el mundo nos ofrece. ¿Por qué? Porque esa paz que Jesús nos da no es solo paz, es su paz. Otra vez, la paz de Jesús no es solo paz, es su paz. Es que eso es otra cosa. Sí, uno habla de paz aquí en la tierra y entonces la paz total, la paz media, la paz mucho, la paz viene, la paz va, la paz, y la paz y la paloma de la paz. Y todo eso es bonito, pero eso es un clima psicosocial, sociopolítico, y está bien. Y el Señor lo que le dijo a los discípulos, y lo podemos entender así, es: mire, hay una paz que el mundo lucha por ella y a veces la logra tener, que es la tranquilidad sociopolítica, la tranquilidad económica, y esa es una paz terrenal. Pero yo tengo una paz, dice el Señor, que les regalo, que haya paz en la mente y en el corazón. Por eso el que tiene paz en la mente y en el corazón se disfruta hasta un pajarito que se le hace en la ventana y lo disfruta y dice qué belleza. El que tiene paz se come unas lentejitas con una alegría y con un gozo y un regocijo. El que tiene paz va en su moto, lujosa o no tan lujosa, porque sabe que la paz no depende de lo externo, porque entendió en la palabra que ya el mejor regalo lo tiene. Usted tiene un regalo que se llama Cristo. Y si hoy llegó aquí sin paz en la mente o llegó aquí sin paz en el corazón, le digo, eche mano del regalo que el Señor le dio. No le cobra nada, no le pide nada, no tiene que hacer nada, no tiene que dar una ofrenda, no tiene que hacer nada. Es un regalo que Él pagó en la cruz del Calvario. Paz en la mente, paz en el corazón. Por eso dice la Biblia: en paz me acostaré. Ese sí se lo saben de memoria. Y así mismo dormiré, porque en ti confiaré. Hoy le digo, ¿será que usted está buscando la paz donde no está? ¿No será que no hay paz porque estoy recurriendo donde verdaderamente no me están dando paz, sino que antes me dan más problema? Y yo le quiero decir algo: hay gente que no tiene paz justamente por eso, porque la busca en un lugar que jamás se la dará. ¿Cuántos aquí han ido en su vida a una discoteca a rumbiar? ¿No? Señor, gracias por haberme dado ángeles a pastorear. Tengo gente perfecta que ha llegado a este templo, mi rey, y que la única conexión que tenemos con una discoteca es lo que hemos visto en esas sucias películas de impíos que van a divertirse. Voy a hacer la pregunta otra vez. ¿Cuántos aquí, alguna vez obligados, lógicamente, presionados, totalmente con un constreñimiento al ciudadano, han entrado a una discoteca, a un antro, a un bar, a una taberna? Levanten la mano. Ve tantas mujeres. Ay, Dios mío, estas muchachas están rebeldes. Eran rebeldes, eran. ¿Cuánta gente está buscando la paz en una discoteca? ¿Cuánta gente está buscando la paz en un estadio? Mire, esos muchachos se van para el estadio. Bueno, excepto los del Nacional, porque esa gente es pasión total. A ver, vamos de primeros, no pueden decir nada. Usted sabe que Nacional va punteando. Tranquilícense. Hay uno por ahí bregando a chilinguearse entre los ocho. Bueno, de eso hablamos luego. Ay, Dios mío, vamos a gozar estos playoffs. Ok, pero sin hacerlo broma, piensen los chicos que van al estadio. Ellos viven un momento de efusividad, gritan, disfrutan, sienten paz según ellos. Pero no han notado que salen a pelear entre ellos, a veces tirar piedra, a agredirse, aunque su equipo haya ganado. ¿Por qué? Porque sintieron paz. Ese estupor, esa furia, toda esa emotividad estuvo allá adentro, pero se acabó. Lo que el Señor dijo es: les tengo un regalazo, y es que les doy paz que nunca termina. Les doy paz al dormir, al levantarse, al acostarse, al viajar, al entrar. Alguien está vivo aquí conmigo. Al salir, donde esté hay paz. Donde esté voy con usted. Se casa, tiene paz. Tiene hijos, tiene paz. Está en enfermedad, pero tiene paz. Siente que ya la vida terminó, pero voy en paz. Porque el que tiene paz es porque tiene a Cristo en el corazón. Usted está buscando la paz en otro lugar. Hoy le digo, búscala en la cruz. Ahí encuentras paz para la mente y el corazón. Ahora, el mundo no te ofrece paz. El mundo te ofrece alivios. Y hay gente que está confundiendo esos alivios con paz. Y por eso andan de búsqueda en búsqueda. Porque ya le decía, el alivio es temporal, mientras la paz es un estado del individuo. Si usted está en paz, está tranquilo. Hablaba con un empresario esta semana. Me dice: pastor, tengo que contar algo. Yo estoy cambiando. Yo le dije: qué bueno, me alegro por eso. Y me dice: yo me doy cuenta que estoy cambiando por algo que me pasó. Yo era bravo, yo era reactivo. Pastor, y yo asisto a un club de la ciudad.
3: Ajá.
4: Dice: y a mí a veces me da por ahí sueño. Me acosté en un mueble que había ahí. De repente llega otro socio de ese club. No le cayó bien verlo ahí acostado, porque no era un lugar para dormir, pues. Y que le dice: ¡ey, ey, ey, ey! ¿Usted quién es? Y que entonces él abre los ojos así. Le dice: ¿usted sí es socio de aquí o usted es un colao? ¿Usted dónde apareció? Y que él lo mira así. Le dice: ¿cómo así? Le dice: sí, sí, esto no es para dormir, amigo. ¿Usted qué hacía acostado? Y que él le dice: deme el número de su acción. ¿Usted dónde apareció? Y que él dijo: no, es que yo estoy un poquito maluco porque estaba jugando. Y le dijo: no, no, no, ¿cuál maluco? Mesero, venga, lleve a este tipo a la enfermería. Aquí esto es que está maluco, esto no es para eso. Me dice: pastor, yo me quedé callado. Cuando al rato reaccioné y dijo: es que, ve, ¿y este por qué me humilló así? Digo: pastor, me paré a buscarlo. Dijo: ¿este dónde está? No lo encontré. Le dije: bueno, menos mal, no lo encontraste. Dijo: pero estoy aterrado, ¿cómo logré calmarme? Le dije: bueno, ¿te estás pareciendo a Jesús? Jesús quizás hubiese hecho eso. Dijo: ay, Dios mío, soy Jesús. No, no eres Jesús, porque ibas a, quería ir a buscarlo luego. Pero esos son los cambios. Mira, esa paz. O de pronto era que todavía estaba dormido, no sé, pero no reaccionó. Se tranquilizó. Ese es el regalo que el Señor le entrega a usted, me entrega a mí, para que la paz que hay en el corazón y en la mente puedan estar ampliamente conectadas. Porque hay gente que piensa que estar tranquilo, que estar reposado, esa es paz. Y le quiero decir algo: la paz no es solo tranquilidad, es poder disfrutar de esa tranquilidad. Porque hay gente que tiene tranquilidad, una buena casa, buen trabajo, pero no disfrutan de eso que tiene. El que tiene paz en Cristo disfruta hasta lo más mínimo. Usted coge un pedazo de pan, y si es lo único que hay, aunque sea con mantequilla, usted siente que eso es como algo traído del Himalaya, traído de Tasmania, traído de no sé dónde, y usted se come eso con alegría porque dice: yo no sé, pero yo siento la bendición. No, no es que sienta la bendición, es que tú tienes algo que se llama un regalo. Y en el regalo dice: paz para la mente, dice la Biblia, y paz para él. Le pregunto: ¿tiene paz? ¿Está usted aquí sentado en paz? ¿Está conectado con nosotros en este video, en esta transmisión, con paz? ¿O está altamente agitado? Se lo voy a explicar de una forma más sencilla. Yo traje hoy dos regalos. Traje un regalo muy lindo, un regalo muy general. Mírelo acá. Este regalo yo lo voy a entregar acá hoy a alguien que desee este regalo. Es un regalo bueno, de verdad que es un, no, no es ni una broma, ni se lo voy a quitar, ni que la caja está vacía. No, hay un regalito chévere. Yo mismo pedí que lo empacaran, que lo hicieran así. ¿Alguien quiere este regalo? ¿Alguien le gustaría irse hoy del culto con un regalo? Mira, a mí me enseñaron que cuando uno quiere algo, uno lucha por ese algo. Y hay gente que dice: hey, entonces usted quiere que yo vaya hasta allá, se lo lleve. No, voy a volver a preguntar. ¿Alguien quiere este regalo? ¿Sí? ¿Sí? Venga usted que se puso de pie. Venga usted que le ganó. Ya lo peleó. Bueno, alcanza para las dos. Entonces, mire, este es un buen regalo. Está bonito. Van a abrirlo, por favor. Va a ser para las dos y se lo van a repartir. La cámara, yo no sé dónde está, si está por ahí o no está. ¿Dónde está mi cámara? La cámara yo creo que está en paz. Tiene una paz el de la cámara, pero es una paz que sobrepasa todo. Entendéalo acá. Y tiene cara de paz. El hombre tiene cara de paz. Estaba comiendo. Ok. A ver, que sí, pero la cámara tiene que salir allá, porque para que tú lo guardes ahí no va a estar tan bonito. Esperemos a ver si algún día nos sale. Yo voy a estar en paz. Es más, me voy a sentar en paz, en la mente y en el corazón. Se me está acelerando el corazón, pero vuelve y entra en paz. A la una, a las dos, díganme algo, ¿va a salir o no va a salir? Si se me está yendo la paz, pero Cristo es mi paz, otra vez a la paz, ahí ya salió. ¿Qué? No, pero no la cojan entre las dos, que eso no pesa. ¿Qué hay? Mostremos qué hay ahí. Hay mucho azúcar,
3: Hay dulcecito, ¿qué más? Una Biblia, hay un libro de los míos, hay mucha cosa, hay 80 millones de bebés, guárdelos ahí, no los deje ver, hay unos buenos, ok. La pregunta que yo hago es, ¿quién puede regalar esto? Cualquier persona, cualquiera les puede regalar eso. Eso es algo comprable. Podemos ir a una librería, comprar esa Biblia, comprar ese libro, comprar esos dulcecitos, esos maní, todo eso. Sin embargo, es un buen regalo. Es un regalo bonito, ¿cierto? Pero cualquiera se los puede regalar. Ya ustedes verán cómo se los reparten. Pueden ir, ese regalito de ustedes. Con muchísimo gusto, para servirles. ¿Ese regalo quién lo puede dar? Otra vez, ¿quién puede dar ese regalo? Está bonito, estamos agradecidos, pero cualquiera, no peleen, señoras. Cualquiera puede tomar ese regalo. Ahora yo traje otro regalo. El asunto es que lo que hay aquí solo lo puedo regalar yo. Esto que yo puse acá, no hay nadie en este recinto que lo pueda regalar, excepto yo. Es un regalo tan mío que de hecho me arriesgué a decirle, nadie lo puede regalar. ¿Quién quiere este regalo? Pero tranquilícense, tranquilícense. Tenga paz, tenga paz. Uy, Dios mío, cómo sea. No. Tranquilo, mira. Empezando que es de hombre. Es de hombre. Ahí ya la cosa se pone mejor. De seguro lo voy a regalar. De seguro que lo voy a regalar. Pero no en este culto. Están que se pegan ahí y se pelean. Yo lo voy a regalar. Y recuerde lo que le estoy diciendo, solo yo lo puedo regalar. Pero usted con ese ánimo que levanta la mano. Venga usted que lo vi todo alborotado. Este regalo, no sé si te quede esto. Espero que sí. Y si no, esperas unos cuantos años. Tenlo ahí, ábrelo por favor. Es un regalito que solo yo puedo dar. Coge la notica, ¿qué dice la notica?
5: Especialmente del pastor para ti.
3: Especialmente del pastor para ti. Y bueno, ¿y qué le echó el pastor a eso? Yo hoy fui a mi ropero. Es mío. Pásamelo acá. Y busqué uno nuevo. Y encontré uno que fuese fino, de una buena marca. Por eso te digo, de pronto hasta te queda como pantalón así de bota, pero te va a servir. Lo busqué. Usted podría comprar uno de estos, regalar uno de estos, pero no este. Porque este es mío, estaba en mi ropero, estaba en mis cosas. Y yo mismo lo tomé, como hice con otra prenda en el primer culto, lo tomé, lo puse, lo regalé. Póngalo ahí, puede venderlo por una buena plata. Lo regalé. ¿Se lo va a llevar? Aunque no le sirva mucho. Bueno, pues lo manda. Lo arreglamos. Esa es la actitud, flaco, qué increíble. ¿Y vas a predicar con él? No, en pantaloneta no. Mire, él se lo lleva y repito, ¿quién le puede dar eso? Nadie. Aquí nadie tiene acceso a mi ropero. Aquí de los que están presentes, nadie tiene el cómo ir a escuchar. Solo yo se lo podía dar. Igual pasa con esto que el Señor dijo. El primer regalo que entregué simboliza esa paz que quizás muchos andamos buscando en la vida, en la casa, en el entorno, y encontramos esa calma, ese alivio, pero ese alivio lo da desde el dinero, desde el mar, desde el descanso, desde las vacaciones. Pero el Señor dijo no, hay algo que el mundo nunca les podrá dar, el dinero nunca les podrá dar, la gente nunca les podrá dar. Esto que les voy a dar solamente se lo puedo dar yo, y es la paz, para que en su mente haya paz y en su corazón haya paz. De hecho, él colocó esas dos líneas que yo las quiero mostrar en esta noche. La primera, cuando le digo que el Señor me da algo que nadie me dará jamás, es lo primero, y es la paz ¿de dónde? La paz de la mente. Vamos a la Biblia otra vez. El verso dijo, les dejo un regalo, y dice la Biblia, paz, paz en la mente. En esa especie de regalo que yo lo llamo como regalo de despedida que el Señor les está dando, me llama la atención que Jesús prácticamente se luce echa toda la carne al asador, por decirlo de alguna manera, y nos regala algo que Él sabía que el ser humano necesitaría para vivir. Nos da algo que nadie más nos puede dar. Porque le quiero decir algo: ninguna relación en esta vida, ningún noviazgo, ningún matrimonio, ninguno de ellos podrá llenarnos completamente de paz. Sí podrán darnos desde esa alegría, desde esa unión como familia, desde esa conexión, desde ese vínculo, desde esas relaciones fuertes, desde ese vínculo de apoyo, pero nunca podrán llenarnos de paz la mente y el corazón. De hecho, a veces lo que hacen esas relaciones de noviazgo, de amistad y a veces hasta familiares es inquietarnos, inquietar el alma, la mente o el corazón. Entonces, cuando yo veo que el Señor dice tranquilos, yo me voy a cerciorar de regalarles algo que hará que su mente esté tranquila. He visto tantas personas sufrir porque su mente está inquieta, porque los pensamientos vienen y van, porque pensamientos raros, extraños, intrusivos parecen empezar a gobernar la mente. Empieza a confundir la paz con calma. Y yo le quiero decir algo: la calma es una cosa y la paz es otra cosa. Ya le decía que la calma la da unas vacaciones, la calma la da el mar, la calma la da el silencio, la calma la da el reposo. Pero la paz, la verdadera paz, solo la puede dar mi Cristo en la mente y en el corazón. Yo no, escúcheme bien, yo no recuerdo un solo episodio en los que en el hospital psiquiátrico donde tuve el honor de servir, no recuerdo un solo episodio de alguien que estuviera agitado, agitado, agitado, y le habían aplicado los medicamentos y habían intentado de toda manera, y no recuerdo un solo caso en el que yo fui y le puse la mano encima y empecé a orar y dije: Señor, dale tu paz a esta mente, dale tu paz a este cuerpo. No recuerdo un solo caso en el que el paciente no haya reaccionado positivamente y haya empezado desde dormir y descansar hasta aquietarse. Y cuando me preguntaban los demás profesionales: ¿pero qué es esto? ¿Pero eso cómo funciona? ¿Pero cómo se hace esa línea sugestiva en el individuo? ¿Cómo funciona eso en la mente y en el alma? Yo tenía que decirles: no tengo explicación, porque no está en los libros, porque no está en los exponentes ni de las psicología, ni del psicoanálisis, ni de la psiquiatría. Eso está en un libro que a ustedes no les gusta, y es la palabra de Dios. Y la Biblia dice que la paz de Dios calma el alma, por más enfermo que estés, por más agitado que estés. Y el Señor dijo: yo les regalo paz. Estamos buscando tantos regalos en esta vida, pero solamente la paz de Dios podrá llenar la mente al punto que la pueda calmar. La mente es demasiado sensible. De hecho, yo la llamo un laboratorio. Y digo que la mente es un laboratorio que produce lo que yo permito que se quede. Hay cosas que llegan a la mente que hay que sacarlas rapidito. Iglesia, no le dé asientos a esos pensamientos incorrectos. No, es que yo mejor me... No, sáquelo, dígale: no, esto no es correcto, se va de mi mente. Eso se puede hacer cuando Cristo está en mí, porque si Cristo está en mí, tengo la paz de Cristo en mí. Llega Cristo a la vida de un ser humano, Él no apaga la mente, Él no coacciona la mente, pero Jesús sí, la cruz sí, ordena la mente. Voy a repetir eso: Cristo no te apaga la mente, pero sí te ordena la mente. Entonces empiezan los pensamientos a tomar la ruta correcta, a vivir de forma correcta, la conducta correcta. Por eso la gente que no tiene paz siempre está armando un problema donde no lo hay. La gente que no tiene paz en la mente arma unos circos en la mente. La gente que no tiene paz en la mente arman unos celos en la mente y se hacen la historia. Es más, son tan tremendos que dicen saber qué está pensando usted. Es una mente que no tiene paz, está inquieta permanentemente. Es una paz que se escabulle, que a veces como que reposa, pero luego vuelve y salta la inquietud. Entonces es gente que de algo pequeño es capaz de hacer un problema grande. ¿Por qué? Porque siempre está moviéndose en una montaña de problemas, de dolores, de inquietudes. Los pensamientos del ayer vienen y dominan, y entonces, como por dentro tiene problema, por fuera saca problema. Esa gente que no tiene paz en la mente son personas inquietas. Son personas que les cuesta sonreír, gozar lo que Dios les ha dado, porque su mente no tiene paz. Y yo le quiero decir algo: Jesús está interesado en colocar paz en nuestra vida. colocarle paz a nuestra mente. La Biblia lo dijo, es un regalo que yo les doy. En otras palabras, no es algo que usted pueda tener por sus propios medios. Por eso le dije al inicio, es algo que proviene del cielo. No importa quién sea usted, sea un gobernante. Usted no ve los escándalos que salen por ahí y uno dice, pero si hay gente que tiene dinero, hay gente que tiene poder, ¿por qué hacen eso? Porque no tienen paz. A uno le da es compasión, a uno le da es tristeza. Es que no hay paz y lo intentan buscar de una manera y buscarlo de otra, y a través de una sustancia, y a través de un vicio, y a través de una farra, y a través del desenfreno, pero no lo encuentran. Porque escúcheme bien, usted que me está oyendo, por favor, guárdelo en su corazón. No hay nada en esta tierra que pueda suplir la paz que solo Cristo le da a la mente y al corazón. Bendita paz, bendito regalo, bendito amor. Ahora, cuando no hay paz en la mente, la vida se vuelve altamente revulsiva, se convulsiona muchísimo. Y la persona deja de disfrutar la vida si no hay paz en la mente. La Biblia lo dijo claro. Y lo repetíamos y lo recitábamos hace un momento. Para me acostaré, así mismo dormiré. Mis pasos dejo, mis pasos doy. Mire que la Biblia habló repetidamente de la paz. El Señor siempre quiso poner en nosotros esa paz para disfrutar desde lo más pequeño hasta lo más grande. Esa paz que en nuestra mente puede llevarnos a ese reposo. Ahora, uno puede tener algo disfrazado de paz. Los hombres somos especialistas en eso. Dejar la mente en blanco. Quedarnos quietos, viendo el partido, los peladitos se están pegando, quebrando cosas y uno está mirando el partido. Llega la señora y ella le diga por aquí, bla, bla, bla. No es que ella no tenga paz, es que nuestras funciones cerebrales pues son distintas, pero no confunda esa puesta en blanco del hombre con paz. Eso es un estado del hombre. Eso es un estado de calma, donde uno hasta ni sabe por qué se agitan tanto. Y le, pero no está viendo, pero mire lo que pasó, pero ok. Eso, lo que él está mostrando no es paz. Puede ser calma, puede ser alivio, puede ser tranquilidad. Lo dije en broma, puede ser hasta un acto de irresponsabilidad. Pero yo hoy quiero que usted como iglesia, cuando salga por esas puertas, se vaya diciendo, Señor, si tú regalaste esa paz para mi mente, ¿por qué no la tengo? ¿Por qué se me fue? Pero es que usted no puede tener paz en la mente si le sigue metiendo las películas de terror que le meten. Usted no va a tener paz en la mente si sigue mirando las imágenes que ve. No va a tener paz en la mente si mantiene su mente congestionada de redes sociales día y noche. No va a poder tener paz en la mente. Dios le regaló, pero quien debe cuidar el regalo es usted. Yo le regalé un pequeño detalle incipiente, casi que irrelevante, un detallito. Pero él verá si lo bota, si lo deja por ahí, si se le rompe, si se le daña. O por el contrario dice, ah, mi pastor me lo regaló, el librito, la Biblia, lo voy a cuidar. Cada uno lo trata como sea. Yo le pregunto hoy, ¿cómo está tratando usted la salud de su mente que Jesús le regaló? ¿Usted cómo la está tratando? ¿Será que su mente siempre anda divagando en pensamientos corruptos, pensamientos inmorales, pensamientos indebidos? Y en lugar de hacer un alto y decir, Padre, necesito que limpies mi mente, voy a echar todo este dolor, ansiedad, tristeza, locura delante de ti, porque la Biblia lo dice que en Él podemos descansar. Nuestra mente está agitada. ¿Por qué no aceptar el regalo de Jesús hoy? Porque escúcheme bien, la paz de la mente puede marcar la diferencia entre vivir y solo existir. Hay gente que no está viviendo, solo está existiendo. ¿Y sabe por qué? Porque su mente no está en calma, su mente no está en paz, su mente no está en reposo. Por eso el Señor, sabiendo que para poder disfrutar la vida se necesitaba paz, dijo, les voy a regalar mi paz. No la paz que podrían encontrar en el entorno, es la paz que yo les puedo dar. Pero cuando el Señor habló de la mente, yo hoy le hago un llamado antes de entrar al segundo punto a la iglesia. Por favor, no permita que todo pensamiento encuentre habitación en su mente. No permita que todo pensamiento se aloje correctamente y se quede. Dígale hoy al Señor, Padre, vas a limpiar mi mente. Puede levantar su mano conmigo y decirlo. Diga, Jesús, límpiame la mente. Jesús, límpiame de todo pensamiento incorrecto, Diga conmigo, ore con el pastor y diga: límpiame de todo pensamiento recurrente que no me hace bien. Diga: límpiame de todo mal recuerdo que me afectó el vivir. Limpia mi mente de todo el daño que en el ayer recibí. Limpia mi mente de toda venganza, Jesús. Limpia mi mente del dolor que me causaron. Limpia mi mente de la amargura que se alojó en mí. Limpia mi mente de las mentiras que Satanás incubó en mi vida. Limpia mi mente del fracaso que codifiqué como normal en mi corazón. Y ahora dígale con todo el corazón: recibo el regalo que tú me dejaste, y es paz para mi mente, en el nombre de Jesús. Dígame amén en esta noche. La paz de la mente, nada ni nadie la puede dar. Ahora, lo segundo, número dos: no solo dijo la Biblia que había paz en la mente, sino paz en ¿dónde? En el corazón. Ahorita cantamos, quietos ahí, que ya me quieren bajar de aquí. Vamos al verso, vamos a la Biblia. Dice la Biblia así: les dejo un regalo. Y dice la escritura: paz en la mente. Ahorita piano, porque eso me azara a mí, me pongo que ya tengo que acelerar, tranquilos. Y me quita la paz, y no puedo dejar que la paz se me vaya. Me quitan la paz de la mente, del corazón, del cuerpo. Vamos otra vez, dice la Biblia: les dejo un regalo. Y él dijo, como decía el verso anterior, que les mostré paz en la mente, pero también dijo paz en el corazón. Si algo veo yo en el corazón, es que el corazón necesita reposo. El corazón es la gran ilustración del agite de la vida, latiendo día y noche, desde que empieza la misma vida. Ahí está el corazón, y es el que finalmente despide el existir. Y cuando el Señor dijo: le voy a poner paz en el corazón, le voy a regalar paz para el corazón, es porque el corazón, en ese agite, solamente Él le puede dar el reposo. Y quiero que meditemos en esto. El corazón de por sí es inquieto por naturaleza. ¿Y cómo se va a calmar si no con su fabricante? Solo su creador puede calmar el corazón. Ese corazón agitado, ese corazón que se quiere acelerar, ese corazón que se quiere desesperar, ese corazón que quiere actuar, llévalo al Señor. Él sabe, el que creó el corazón puede calmarlo, puede hacerlo reposar. Llegaste con deseos de venganza, llegaste con deseos de hacer algo que tú sabes te puede costar hasta una cárcel. Pero es que el corazón, dijo la Biblia, es altamente engañoso cuando no tiene la paz de Cristo. Cuando un corazón no tiene la paz de Cristo, es altamente inquieto. Cuando un corazón no tiene la paz de Cristo, puede arruinar la vida, porque dice la Biblia que tenga cuidado con el corazón, porque de él mana la vida. Le pregunto: ¿hay paz en su corazón? ¿Siente paz en su alma? Hay gente que dice amén, pero no tiene ni siquiera paz para esperar que un culto se acabe. Y cuando digo vamos a orar, salen volando. Ten paz, métele un poquito de paz al corazón, un poquito de paz a la mente, un poquito de reposo. Me pasó en estos días con Danielita. Estaba yo ocupado en una llamada, y cuando me interrumpió la llamada, yo le dije, ay, cuando me miró así, dije, ay, cómo te amo. Y me fui, logré darle la curva a eso. Y dije, casi que regaño a la niña injustamente, porque es niña, se está portando como niña. Permite que el corazón pueda hacer esas curvas a través de la paz que solo el Señor puede dar. Cuando le digo que solo Jesús complementa el corazón, solo Jesucristo llena el corazón, solo Jesús le pone esa paz en el corazón, entonces, si tú tienes un corazón hoy agitado, necesitas, no de otras personas, necesitas, no de vacaciones, necesitas, no de dinero, necesitas, no de otro carro, necesitas que Cristo calme el corazón a través de su paz. Hay gente que dice: yo encontré la paz porque encontré una novia. Yo encontré la paz porque encontré el matrimonio. Antes encontró fue agite, papá. Encontró fue la locura de la vida bonita. Pero si usted se casó para tener paz, diría yo, he terminado. Porque usted sabe, ¿cuántos aquí están casados y casadas? Levanta la mano con alegría, con gozo, hipócritamente si le toca, pero levántala, bájala. Levante la mano los solteros y solteras, los cobardes, los bla, bla, bla, bla. Okay. Iglesia, usted sabe que no hay relación en esta tierra que traiga paz. Al contrario, el otro está esperando que yo le dé paz. El otro está esperando que yo le dé alegría.
4: El otro está esperando que yo le dé lo mejor. Entonces lo más bello aquí es correr al Señor y decirle: Padre, para poder llevar un buen matrimonio, una buena vida, para poder ser el pastor de la iglesia, para poder acompañar todos estos procesos, necesito tu paz en la mente y en el corazón. Cuando la mente y el corazón tienen paz, la vida va a funcionar. Cuando usted cree haber encontrado la paz y la buscó en el lugar incorrecto, solo es cuestión de tiempo para que vuelva a caer al desespero de antes. Ah, es que me conseguí otro novio. Espérate. No, ya con esta sí. Esta es la 35ava mujer, pero esta sí. Espérate cuando me estés presentando la 36ava. Espérate. Porque ahí no hay paz. Porque ahí lo que hay es que, le enseñé, calma y alivio. Pero le dije que eso es temporal.

0: Contaba el domingo que la Biblia lo dice, hay una gran nube de testigos sobre nosotros. Y en el pasado un día alguien, les contaba yo, estaba Ramón y por allá en una vía, un carro lo cerró y no sé qué, y se puso como un poquito alterado. No se altera normalmente. Y alguien pasó y para acabar de avanzar él tenía la camiseta que decía la central. Y alguien de un bus lo vio y notificó a la iglesia. Hay alguien con la camiseta de la central, creo que es pastor porque es uno gordito, que está peleando con un señor y la señora está preocupada en el carro y contó toda la historia. Yo lo llamé, venga, ¿qué pasó, pastor? ¿No? En estos días pasó la historia igual, pero con una gran diferencia. La persona iba en un taxi cercana a mí y me dice: por aquí está el pastor Ramón. Parece que una moto le golpeó el carro, pero le noto muy tranquilo y apacible. De inmediato le marqué: mi hijo, ¿cómo estás? Hola, mi pastor. ¿Qué te pasó con el carro? Yo creo que Ramón dijo: ¿pero qué es esto? Hay cámaras detrás de mí. Me dice: no, pastor, me dañaron. Pero tranquilo, ya me pagaron. Ah, ok, mi hijo, te bendigo, chao. Mire, la paz en la mente y en el corazón le va mejor. Hay paz. Pastor, pero es que lo que... Diga conmigo, ¿hay qué? Paz. Pero es que ¿con qué vamos a mercar? Paz. Tengo hambre. Paz. Esa mujer que tengo en la casa. Paz. Esos hijos cans. Paz. Y mañana para ir al trabajo. La paz en la mente y en el corazón te arreglan la vida, pero es que solo Cristo la puede dar. Yo no sé si alguien hoy dice: yo quiero la paz que solo Jesús puede entregar a mi casa, a mi vida, a mis hijos, a mi mente, a mi movilidad, al ir, al entrar, al salir. Y yo le quiero decir algo: la paz en el corazón se va a traducir en una verdadera paz para toda la vida. La Biblia dijo: no tengan miedo ni angustia. Es decir, esa paz es tan potente que se lleva la angustia y el miedo. Yo quiero cerrar el mensaje de esta noche. Ustedes que han sido tan generosos, escuchando, tomando nota, quiero cerrar con esto. Y coloqué lo siguiente. Multimedia, gracias. Hay paz. ¿Vieron? No dije, no, dije multimedia, por favor, paz. Pero uno se ayuda un poquito, ¿no? Uno se ayuda un poquito respirando, sonriendo. Vamos a echar al de multimedia. Deja, vamos juntos, dice: deja de buscar paz donde jamás la vas a encontrar. ¿Y qué le dije yo? Cuidado, hay lugares y personas que nos prometen alivio, pero en realidad son una fábrica de angustia. Hay relaciones que eso hay que cortarlo, amigos que hay que cortarlo, gente que hay que decir no más. Porque en lugar de traerme paz, tú me estás generando más y más inquietud. Y Dios a mí me regaló algo que es la paz para la mente y el corazón. Ten cuidado que todo regalo tiene ladrones esperando. Jesús te dio un regalo llamado paz y hay un ladrón llamado Satanás mirando cómo te roba la paz de la mente y el corazón. Pero el Señor te trajo esta noche a la iglesia para decirte: ese regalo no lo sueltes, cuídalo y abrázalo, que el mundo jamás te lo podrá dar, pues tampoco te lo podrá quitar. Paz en la mente, paz en el corazón. He terminado.
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0: que lloró mucho.
1: Recuerda lo que he dicho acerca de Jeremías. Él fue llamado por Dios en tiempos muy difíciles. En esos tiempos insensibles apareció un profeta sensible. En los tiempos en que se despreciaba a Dios, apareció un profeta que apreciaba a Dios. Él era sensible y sentimental. El Señor con absoluta claridad le dice a Jeremías, «Vas a profetizar en tiempos difíciles, Jeremías». No será en tiempos de deleites ni de ministerio próspero, sino que vas a levantar tu voz cuando nadie quiera oírla. Cuando la oigan, la van a rechazar. Incluso te van a rechazar a ti también. Se van a burlar de ti. Te van a despreciar. Te van a ignorar. No van a aceptar lo que tú digas. Sin embargo, sigue adelante, Jeremías, porque las cosas podrían ser aún peores. ¿Se puede usted imaginar que Dios le dijera a usted, querido amigo, que usted tiene este ministerio de ir y predicar el Evangelio y la gente no lo escuchará, al contrario, lo va a rechazar a usted y lo van a tratar mal? ¿Iría usted? Ahora, por supuesto que Dios le estaba diciendo una gran verdad a Jeremías. Las cosas sí se pusieron peor. Porque justo al final de ese tiempo vino el exilio y el pueblo de Judá cayó profundamente. Imagínese usted lo que significa ser una persona que ama a Dios y darse cuenta de que la ruina es inminente. Imagínese lo que es amar a Dios, amar a su pueblo y darse cuenta de que viene la ruina, que solo es asunto de tiempo y que si el pueblo continuaba viviendo ese estilo de vida, el juicio de Dios vendría sobre ellos. Imagínese usted creyendo sinceramente lo que Dios le dice, sabiendo que usted vive en tiempos complicados. Vive con el tiempo prestado y que pasarán pocos años para que Jerusalén y Judá caigan hasta el suelo. Si usted, querido amigo, es sensible a Dios, seguramente también lloraría como lo hizo Jeremías. Si usted tuviera el mismo temperamento y la personalidad de este profeta, también se lamentaría. Su época, la época de Jeremías, cubrió 40 años muy difíciles. Era el tiempo en que los sacerdotes eran infieles, los profetas hipócritas, los gobernantes eran engañosos, el pueblo indiferente y la nación se rebelaba en contra de Dios. Realmente era un tiempo difícil. Algunos descubrimientos arqueológicos han hecho pensar de que había una enfermedad social en aquella nación, que un tiempo de hambre había sacudido a la tierra y estaba allí Jeremías en medio de ese lugar. Pero había sido levantado por Dios, así como su nombre lo indica. Hay algo más que me gustaría decirle acerca de esta época. La mayor parte de las personas no sabe el hecho de que durante la época de Jeremías, cuatro de las grandes religiones del mundo nacieron: el budismo, el hinduismo, el confucianismo y el zoroastrismo. El budismo era la doctrina filosófica y religiosa derivada del brahmanismo, que fue fundada en la India. El brahmanismo es la religión que reconoce y adora a Brahma como un dios supremo. El confucianismo fue la doctrina moral y política de los confucianos, que aún hasta nuestros días es profesada por chinos y japoneses. Los confucianos son los que siguen las enseñanzas del filósofo chino llamado Confucio. El hinduismo era la denominación más usual y actualmente sigue siendo una religión predominante en la India. Y esta procede del vedismo y el brahmanismo antiguo, así que son las mismas raíces. El zoroastrismo es una religión de origen persa, que fue organizada por Zoroastro. Ellos partieron del mazdeísmo, que viene del persa Mazdea, quien era el sobrenombre del rey del cielo o principio del bien. Esta era la religión de los antiguos persas. Estos principios ya estaban presentes allí en los años 650 al año 500 a.C. De verdad que estos eran tiempos realmente temerarios, no solamente para Jeremías, quien era un profeta que anunciaba la ruina y la caída del judaísmo, sino que también vio el levantamiento de falsas enseñanzas que comenzaban a esparcirse sobre toda la tierra y que lamentablemente también tocaban al pueblo de Dios. El historiador británico de apellido Macaulay escribió lo siguiente: Es difícil concebir una situación más dolorosa que un gran hombre condenado a observar una agonía permanente de un país exhausto y observar la caída durante ataques alternados de estupefacción y éxtasis que procede de la disolución total, y además observar los síntomas de la vitalidad que desaparecen uno tras otro hasta que nada queda sino frialdad, tinieblas y corrupción. En medio de este ambiente fue que Dios levantó a Jeremías. Antes de seguir adelante, quisiera aplicar a nuestras vidas lo que hemos estado observando hasta este momento. Es posible que algunos de ustedes estén pasando por serias dificultades y se identifiquen con Jeremías. Por alguna razón extraña, por el momento, Dios ha permitido que usted tenga una determinada personalidad que parece no encajar dentro del estándar o el modelo cristiano. Usted es una persona que no siempre anda sonriendo. Es una persona que de vez en cuando siente dolor por lo que ocurre. Quizás tal vez sea usted una persona que no piensa mucho en la situación de su congregación o que piensa demasiado en lo que está pasando en su iglesia, en su familia, y siente dolor, porque usted es una persona sensible. Y descubre que hay personas que le están diciendo que usted no debe preocuparse tanto por esto, que hay que tomarse la vida con más calma. Pero hay cosas que no pueden tomarse con calma y usted vive preguntándose, ¿debo hacer algo con esto o no debo hacer nada? Tal vez usted es una persona que observa bien las razones porque es analítico y por lo tanto no vive una vida tan relajada y no significa que usted viva siempre en tensión. Pero usted es diferente a las otras personas. Tal vez usted sea una persona a la que le gusta observar el lado oscuro y no solamente el lado brillante de la vida. Yo no soy de esa manera, al menos creo no serlo. Pero tampoco me voy al extremo de ser hipersensible. Trato de mantener las cosas en el balance más adecuado, al menos procuro hacerlo. Pero tal vez usted sí. Usted ya ha ido al extremo y está viviendo con mucha tendencia a la desilusión. Si alguien no le saluda en la iglesia, usted se siente mal y se lo toma personal. Si alguien se le olvidó decirle buenos días, usted ya la toma en contra del pastor o en contra de ese líder. Y quizá usted se esté preguntando, ¿por qué Dios me permitió vivir en esta generación? Y hasta piensa si hubiera sido diferente vivir en alguna otra época. Tal vez usted se da cuenta de que la situación en su hogar no está caminando y que más bien empeora cada día. Usted continúa elevando oraciones al cielo, pero nada cambia. Tal vez usted se sienta como Jeremías en este momento y se está preguntando, ay Señor, ¿por qué nací en esta época? Observemos por un momento acerca del llamado, el llamado de Jeremías. Dios tenía una razón para que Jeremías fuera como era y para ponerlo en el lugar en que lo puso y en el momento en que eligió ponerlo. Observe cómo nos dice la Biblia en los versículos 4 y 5 de Jeremías capítulo 1. Dice, vino pues palabra de Jehová a mí diciendo, antes de que te formase en el vientre, te conocí. Antes de que nacieses, te santifiqué, te di por profeta a las naciones. Note algunos verbos aquí. Te conocí, te santifiqué, te di por profeta. Este versículo es muy bueno para quienes viven esta situación, aunque a veces cuando la gente pasa por un tiempo difícil, vienen momentos de desilusión y es duro ponerse a pensar que Dios fue el que diseñó esa situación para nosotros. Pero Dios ha permitido eso. Solo que es difícil a veces aceptarlo, ¿verdad? Esta declaración del Señor me da esperanza a mí porque dice que Dios conocía a Jeremías y Él lo formó tal como Él era. Y Él le dio ese tipo de personalidad. Dios fue el que diseñó a Jeremías y Dios es el que lo diseña a usted y Dios es el que me ha diseñado a mí. No solamente eso, Dios fue el que separó a Jeremías. Fue Dios el que le dio ese carácter, esos sentimientos. Fue Dios el que lo llamó a ser un profeta. Fue Dios el que lo levantó en sus tiempos porque Dios tenía planes para Jeremías. Antes de que Dios le dijera los planes que tenía, Jeremías lo interrumpe y responde de la siguiente manera, una forma muy inusual. Jeremías le dice, ay, ay, Señor, he aquí, yo no sé hablar, porque soy un niño. En otras palabras, lo que Jeremías está diciendo, No tengo la habilidad, Señor. No tengo la elocuencia. Yo no puedo pararme frente a las personas. Yo no estoy en la capacidad de hacerlo. Yo no tengo la experiencia. Yo tengo mis problemas para desarrollar lo que tú quieres, Señor. Yo no soy buen orador. Yo solamente soy un niño. Se cree que Jeremías tenía unos 19 o 20 años cuando esto estaba ocurriendo. Por eso Jeremías tal vez estaba pensando lo siguiente: alrededor de mí hay personas de respeto, hombres con mucha capacidad, y yo no soy lo suficientemente mayor como para que ellos me respeten. Ellos van a pensar que yo soy un tonto. Voy a hacer el ridículo, Señor. Notamos entonces que Jeremías aquí estaba renuente para aceptar el plan de Dios. Quisiera hacerle una pregunta a usted. ¿Por qué Dios a veces usa a las personas que parecen ser los peores candidatos para enfrentar una situación muy difícil? Tal vez usted se sienta así en este momento. ¿Quiere que le confiese algo? Yo muchas veces me he sentido así. ¿Y usted cree que yo me sienta completamente capacitado para ser un profeta del Señor y hablarle a esta generación en la que vivimos a través de un programa radial como el que estamos? Absolutamente no. Muchas veces tengo temores, lo confieso. O tal vez usted se pregunte como yo, ¿por qué Dios permitió que mi familia y yo llegáramos a esta situación? Quizá usted se esté preguntando, ¿por qué me eligió Dios a mí para hacer esto cuando mi personalidad no encaja? Tal vez usted se sienta como un perdedor, como un inadecuado. Tal vez usted se sienta como Jeremías. Tal vez usted se sienta como yo. Jeremías quizá pensaba, si yo tuviera que elegir, yo volvería a esconderme en Anatot y viviría tranquilamente con mi gente allá en aquella aldea. Quisiera poder separarme de este mundo. No quisiera enfrentar lo que tengo que enfrentar porque no tengo la capacidad ni la experiencia para hacerlo. Pero permítame decirle algo. Dios no espera que estemos preocupados constantemente por nuestras debilidades y que nuestras incapacidades se levanten como ídolos que tengamos que adorar constantemente porque siempre estamos permanentemente trayéndolos a colación. No, a Dios no le gusta que nos llenemos de autocompasión. A Dios no le gusta que evitemos nuestras responsabilidades, aunque no creamos que tengamos la capacidad para cumplirlo. Nunca, óigalo bien, nunca se olvide de esto. Cuando Dios nos llama, Él nos capacita y Él provee lo necesario para llevar a cabo lo que Él quiere que hagamos usted y yo. Nunca se olvide de esto, querido hermano. Note la respuesta del Señor en el versículo 7. No digas, soy un niño, porque a todo lo que te envié, irás tú y dirás todo lo que yo te mande. Las palabras de aprobación y de seguridad provienen de Dios. Y fíjense, están aquí en el versículo 8. No temas delante de ellos, porque contigo estoy para librarte, dice el Señor. Quisiera mostrarle un pasaje que es muy importante en este momento. Si puede, vaya conmigo a la primera carta de Pablo a los Corintios, en el capítulo 1. Si usted habla de ser un candidato que no encaja con un requisito, usted tiene que pensar también en Saulo de Tarso. A veces pensamos de Pablo que es un gran personaje, pero nos hemos olvidado que antes de que él fuera Pablo, era Saulo. Y usted recuerda quién fue Saulo, ¿verdad? Recuerde que fue un judío discriminador. Recuerde que fue un asesino de los creyentes, de los primeros cristianos, un fariseo, y que luego se convirtió en el ministro de la evangelización para los gentiles. Nosotros tendemos a pensar que Pablo fue un orador magnífico, que era impresionante, que era elocuente con sus palabras y tenía una forma maravillosa de expresarse. Sin embargo, cuando observamos su propio testimonio, nos damos cuenta de que él mismo, Pablo, aquí en 1 Corintios, a partir del versículo 26 del capítulo 1, nos dice algo que quizá usted se sorprenda escucharle. Permítame leerlo para usted. Pues mirad, hermanos, vuestra vocación, que no sois muchos sabios según la carne, ni muchos poderosos, ni muchos nobles, sino que lo necio del mundo escogió Dios para avergonzar a los sabios, y lo débil del mundo escogió Dios para avergonzar a lo fuerte, y lo vil del mundo y lo menospreciado escogió Dios, y lo que no es para deshacer lo que es, a fin de que nadie se jacte en su presencia. Si usted tenía una imagen distinta de Pablo, porque no había observado con cuidado estas palabras. Ahora escuche lo que dice Pablo mismo en el capítulo 2, versículo 1. Así que, hermanos, cuando fui a vosotros para anunciaros el testimonio de Dios, no fui con excelencia de palabras o de sabiduría, pues me propuse no saber entre vosotros cosa alguna, sino a Jesucristo y a este crucificado. Note que este es el testimonio de Pablo. Él mismo está diciendo esto. Él sigue diciendo: y estuve entre vosotros con debilidad y con mucho temor y temblor, y ni mi palabra ni mi predicación fue con palabras persuasivas de humana sabiduría, sino con demostración del Espíritu y de poder, para que vuestra fe no esté fundada en la sabiduría de los hombres, sino el poder del Señor. Una palabra dura para aquellos que procuran estar en las iglesias donde hay grandes personalidades predicando, ¿no es cierto? Personas que en lugar de seguir la palabra del Señor, van siguiendo más al personaje que ellos representan, aunque se autonombren apóstoles o profetas de Dios. Este era Pablo, hermanos. Y muchas veces tenemos una idea errónea de este apóstol por los resultados de su ministerio y por lo que ocurrió más adelante en su ministerio. Pero nos olvidamos de dónde él provenía. Algunos piensan que él tenía un gran impedimento para hablar apropiadamente. Otros dicen que él tenía una joroba que lo hacía verse nada atractivo. Sin embargo, él no trajo sabiduría para entretener a los griegos, sino que vino con el poder de Dios, y por ese poder las vidas eran transformadas. Por eso es que Dios dice a Jeremías: Jeremías, no digas soy niño. No digas que tú no puedes ser usado. Escucha, Jeremías, yo te puedo usar como yo quiera. Yo tengo el poder, y yo te envío y yo te apoyo, y tú vas conmigo, y tú eres lo que yo quiero que seas. Yo te formé, yo te di esa personalidad. Tú no eres un accidente. Tú no tienes esos impedimentos porque sí, nada más porque sí. Yo he querido que tú seas así. Yo puedo usar lo que yo quiera y de la forma que yo quiera. Amén al Señor por hacernos como nos hace, ¿verdad? Vayamos por un momento ahora a la carta a los Gálatas, en el capítulo 1. Porque quiero reafirmar lo que dice la palabra del Señor concerniente a que no debemos sentirnos intimidados, porque existen aquellos que a quien les encanta intimidarnos. Dice aquí Pablo: pues, ¿busco ahora el favor de los hombres o el de Dios? ¿O trato de agradar a los hombres? Pues si todavía agradara a los hombres, no sería siervo de Cristo. Aquellos que se están preparando para el ministerio, pónganme mucha atención. Pongan atención a estas palabras del apóstol Pablo, porque siempre estaremos presentando el mensaje de la palabra de Dios. Es el evangelio de Dios, es el mensaje de Dios el que debemos llevar, no nuestras palabras. Nosotros nos sentiremos intimidados, sí. ¿Tendremos temores? Absolutamente. ¿La gente va a burlarse? Claro que se va a burlar. La gente puede ridiculizarnos, pero debemos sentirnos incapaces, es cierto, nos sentimos incapaces. Pero nunca olvidemos que lo que llevamos es el mensaje del Evangelio de Dios. Por supuesto que las cosas no son tan brillantes ni hermosas como parecen. Ni todas las cosas son como aparecen en los textos de estudios. Pero los principios que aparecen allí le van a ayudar a usted a fomentar la realidad de la vida. Estos versículos de la palabra de Dios vendrán una y otra vez y deben recordarnos que no debemos buscar el favor de los hombres, sino el favor de Dios. Por lo tanto, aunque los hombres nos crean incapaces, si Dios nos manda, Él es el que nos da la capacidad para hacerlo. Un profesor llamado James Engle, que por algunos años fue un profesor de mercadeo en la Universidad Estatal de Ohio, en los Estados Unidos, escribió lo siguiente: estoy cansado de la basura que oímos en las universidades de que el cristianismo es para los inadaptados o para los intelectuales vacíos que no pueden pararse y enfrentar el mundo. ¿Por qué hay miles de hombres y mujeres en las universidades como yo que están siendo alimentados con ese tipo de ataque a nuestra inteligencia y a la validez de nuestra fe? Jesucristo ha cambiado nuestras vidas completamente Y no vamos a ser silenciados por un grupo de críticos mal informados que rechazan enfrentar los hechos acerca de la más grande persona que vivió en este mundo. No vamos a sentarnos mientras el escuadrón contrario a Dios gobierna los campos universitarios. Este es un asunto serio. Increíbles palabras de este hombre, pero fíjese cómo sigue diciendo. No cometan el error los cristianos. Piensen que lo que ustedes creen acerca de Jesucristo es un asunto de vida o muerte. Usted puede patear a Cristo en la cara, pero tiene que estar dispuesto a pagar el precio. Ojalá y hubiera hombres, más hombres y mujeres como este hombre, que podamos pararnos enfrente de las multitudes y saber que tenemos un mensaje de vida o muerte. Este es un hombre que no ha sido intimidado por nadie, y nos damos cuenta de eso al leer sus palabras, ¿verdad? Las personas que tienen la tendencia de ver la vida negativamente también tienden a sentirse intimidados. Pero si usted es un siervo de Jesucristo, es bueno que sea sensible, pero no permita que cualquier otra autoridad que esté por debajo de la autoridad divina lo intimide. Si Dios lo ha enviado a usted, cumpla con su tarea. Si Él le ha dicho que usted tiene que hacer algo, es porque Él sabe que usted puede hacerlo con la ayuda de Él. Ahora, esto no significa que debamos caminar con orgullo y con nuestros pechos erguidos, sino que debemos caminar con humildad bajo el poder de aquel que tiene toda la autoridad, y ese es Dios. Entonces la gente se dará cuenta si usted es un siervo de Dios o si usted es una marioneta de los hombres. Jeremías tenía todas las posibilidades de convertirse en una marioneta de los políticos y de los reyes de su época. Ellos podían tener el dominio sobre él, pero Dios le dijo, Jeremías, tú te vas a someter a mí, tú vas a ser mi profeta, tú vas a decir lo que yo quiera, no lo que tú quieras, tú vas a ir a hablar lo que yo te indique y no temas, porque yo estoy contigo para librarte. Versículo 9 nos dice, y extendió Jehová su mano y tocó mi boca, y me dijo Jehová, he aquí, he puesto mis palabras en tu boca. No cabe duda que esto es una gran declaración que estimula a todos nosotros quienes queremos servir al Señor. Como pastores, nosotros tenemos que recordar esto siempre. Cuando nosotros nos paramos frente a una congregación, frente a una audiencia, en cualquier tipo de auditorio, nunca debemos olvidar que a quienes representamos es a Dios. Jamás debemos olvidar que la palabra que tenemos que decir no es nuestra, sino de Dios. Por lo tanto, debemos ser celosos estudiantes de la palabra de Dios para que sea Dios el que hable y no mis ideas ni las suyas. No se olvide de esto, consiervo. No se olvide de esto jamás. No cabe duda que Dios hizo una cierta cirugía espiritual en los labios incapaces de Jeremías. Y él fue el que le dijo que sus palabras las pondría en su boca y que ahora tendría que decirlos. Note el versículo 10. Mira que te he puesto en este día sobre naciones y sobre reinos, para arrancar y para destruir, para arruinar y para derribar, para edificar y para plantar. Y yo creo que esta es una misión inmensamente peligrosa, pero inmensamente necesaria también. Jeremías tenía un mensaje de destrucción. Él se convertiría en alguien que arrasaría con los principios malvados. Antes de que Jeremías llevase un mensaje apropiado para las necesidades del momento, Dios le estaba enviando para que arrancase y destruyese, para que arruinase y derribase todo aquello que estaba dañando a la sociedad. Él trata de destruir argumentos e ideas contrarias a Dios. Nunca esto es algo atractivo para la gente. Siempre es algo difícil. Pero el Señor estaba enviando a Jeremías para que hiciera precisamente lo que Dios quería que él hiciera.
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1: El diablo no quiere que tú y yo pequemos necesariamente. ¿Sabe qué quiere el diablo? Que nos distraigamos, que desviemos nuestra atención a las cosas que son irrisorias, sin chiste, para no hacer lo que Dios nos ha llamado a hacer. ¿Y qué le llamó Dios a hacer? Compartir esa verdad que usted tiene con sus semejantes, vivir una vida piadosa, acercarse al Señor cada día con hambre, con anhelo en su corazón.

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0: No puedo creerlo. Realmente estoy aquí. Estas dos frases las tengo grabadas en mi mente desde aquel verano de 1997, que por primera vez estuve caminando por los terrenos del Seminario Teológico de Dallas. No lo podía creer. El sueño hecho realidad. Anhelaba de todo corazón poder estudiar donde grandes profesores, grandes mentores de muchos cristianos y muchos autores habían estudiado y ahora daban clases. Sinceramente, para mí era algo muy particular poder ver ese hermoso edificio administrativo con sus arcos majestuosos y también ese campanario tan rústico. Y al lado de ese edificio está una biblioteca, esa con una construcción más moderna, dando a entender los cambios de los tiempos y cómo una institución como es el Seminario Teológico de Dallas ha permanecido firme en lo que cree. Sinceramente, en esa ocasión debatía entre quitarme los zapatos y empezar a caminar por ese terreno santo, o apurarme porque estaban a punto de comenzar mis clases. Realmente no me sentía digno de haber estudiado ahí, al menos no en ese momento. Pero casi al finalizar ese mismo año, mi concepto acerca del seminario cambió drásticamente. Ya no lo veía como un terreno santo, sino que lo comenzaba a ver como una montaña bien escarpada, difícil de subir. Imagínense ustedes, ensayos que hacer para cada una de las clases, pensando que cada uno de los maestros tenía la idea de que era la única clase que tomaba. 150 páginas de lectura diarias, prepararme para los exámenes finales, aprender vocabulario en griego. Y olvidé decirlo, todos los documentos, todos los ensayos que tenía que hacer, tenían que ser en perfecto inglés porque revisaba en ortografía y yo con mis cuatro palabras en inglés. No, mi concepto cambió del seminario, sobre todo al ver los despiadados que podían ser algunos maestros que no se tocaban el corazón y a ellos no les importaba que yo fuera mexicano o de algún otro origen. Yo tenía que cumplir como los demás cumplían. Con todo eso tenía que trabajar para poder comer. Así es que la carga de trabajo en ese lugar empezó a cambiar un poquito mi concepto. Y a veces me preguntaba yo, entonces, ¿dónde está Dios? Cuando llegué a este lugar, lo miraba por todos lados y ahora parece que se mudó de vecindario. Uno nunca pensaría que uno se desconecta de Dios al estar conectado en las cosas de Dios, ¿cierto? Uno jamás pensaría que en una institución como esta, como es el Seminario Teológico de Dallas, uno de los mejores seminarios que existen en este país y en el mundo entero, ¿por qué no decirlo así?, hubiera personas que se desconectaran de Dios, pero sucede. Sucede. Y no solamente sucede en seminarios, sucede también en iglesias, donde podemos estar rodeados de las cosas de Dios, podemos estar activos en muchos de los programas que tiene la iglesia, podemos estar en todos los estudios bíblicos habidos y por haber, en cada una de las clases que se dan, podemos ser parte activa del liderazgo de esa iglesia y con todo eso, olvidarnos de la presencia de Dios. Sucede. Cambiamos a Dios por Dios. Estamos tan rodeados de personas que hablan cristianés, o sea, hablamos el mismo idioma. Estamos rodeados de programas y estamos como una burbuja de cristal, todos ahí metidos. Pero aún con todo lo que hacemos, nos olvidamos de lo más importante, de hacer notar que Dios está presente en medio de nosotros. Y sinceramente les digo de todo corazón, yo no sé qué sucede hoy en día en la iglesia de este tiempo, pero tal pareciera que Dios está desconectado de su iglesia. Pareciera, dije, porque no lo está. Porque los que se han desconectado somos nosotros. Nunca me olvido de aquella pareja que cumplía 25 años de casados e iban de camino a celebrar juntos ese aniversario. Y el hombre iba manejando su camioneta pickup. Y la esposa venía, como siempre, las mujeres van viendo por la ventana, ¿verdad? Allá sentada al otro lado. Y era muy serio, concentrado manejando. De repente, cuando la esposa se subió a la camioneta, estaba contenta porque la habían sacado a pasear y la llevaban a cenar, pero de repente le entró la nostalgia y el sentimiento y comenzó. Romualdo, ¿qué te pasa, vieja? ¿Pero qué nos ha pasado, Romualdo? Es que ya no me quieres como antes. ¿Y eso qué mosca te picó? ¿Por qué me está diciendo eso? ¿Cómo no? Mira, Mira, mira qué distancia hay entre tú y yo. Antes parecíamos uno solo, pegaditos. Cada vez que manejábamos, íbamos al pueblo. Y ahora mira toda la distancia que hay entre tú y yo. El hombre se queda serio un momento y voltea y le dice, ¿y quién fue la que se movió? Yo a veces me pregunto si eso nos dice Dios a nosotros. Cuando a veces decimos, ay Señor, ya no siento tu presencia. Ay Señor, ya no te siento en mi corazón como antes. Ay Señor, en este lugar todo es tan frío, todo es tan apagado. Y creo casi escuchar la voz de Dios diciéndonos a cada uno de nosotros, ¿y quién fue el que se movió? Que realmente no nos damos cuenta de que nuestro vacío espiritual, nuestro caminar, la forma en cómo vamos apagados en la vida cristiana, no tiene que ver que Dios se haya alejado, se tiene que ver que nosotros nos hayamos apartado. Pero queremos hacerlo a Él responsable de estas circunstancias. De hecho, todos aquellos que estamos involucrados en el ministerio de alguna manera, sirviendo como voluntarios o trabajando en una institución como esta, o sirviendo como directores en una organización para eclesiástica, o los niños en un hogar cristiano, o los estudiantes en una escuela cristiana, quien sea, que está rodeado de las cosas de Dios, son muy susceptibles muchas veces a insensibilizarse de la presencia misma de Dios en sus vidas, porque estamos siempre pensando en hacer cosas, en construir aspectos, en realizar actividades, y nos olvidamos de preguntarle si es por ahí donde quiere que vayamos. Es bien fácil dejar a Dios por las cosas de Dios. Hoy en día es muy sencillo, hermanos. Mire, consígase a un buen orador, consígase a un buen cantante de música cristiana y no necesita el Espíritu Santo para tener una iglesia creciente. Porque el espectáculo lo puede conseguir sin el Espíritu Santo. Pero si realmente queremos nosotros ser una familia donde Dios sea el pilar fundamental, el centro, el que esté asentado en el trono, entonces las cosas van a lucir un poco distintas a lo que se ve. ¿Es usted creyente? ¿Es usted cristiano? Y hago una pregunta un poco retórica, pero esta pregunta se le hicieron a un grupo de creyentes en los Estados Unidos hace algunos años. De todas las personas encuestadas, 85% de ellas respondió que sí, que eran creyentes. Pero la verdad, yo le aseguro que de ese 85 personas, mucho menos de ese porcentaje, realmente sabe lo que eso significa. Muchos cristianos no toman en serio a Dios. Hablan de Dios, leen a veces la Biblia, oran para las comidas antes de comerlas, de alguna otra manera están conectados con la religiosidad, pero no están conectados con Dios. Para los que tienen seguros de salud, de vivienda, de auto, lo mismo da, ser seguido de Cristo o no, mientras el seguro pague las situaciones difíciles. Ahora, si la cosa se pone de color de hormiga, entonces sí, hago 2 que 3 oraciones con la esperanza de que Dios les responda en ese momento. Saco a mi Dios de mi cartera, porque vengo con Él en una estampita, o simple y sencillamente abro la Biblia buscando que el Señor me responda. Pero los demás días del año no lo había hecho. Si no se desvela el sábado por la noche para salir a divertirse o quedarse viendo la tele, entonces no va el domingo a la iglesia. Si está nevando o está lluvioso, no va el domingo a la iglesia. Si inventa trabajos porque no tuvo tiempo en la semana, cuando son los mismos horarios de todo el mundo, simple y sencillamente sacrifica el tiempo de convivir con sus hermanos. Es curioso que aún aquellos que nos consideramos salvos, que nos consideramos seguros, porque Cristo pagó un precio muy costoso en la cruz por nosotros, muchas veces somos los más susceptibles a desconectarnos de Él. Y no porque estemos cometiendo cosas pecaminosas, por así decirlo, pero en muchos de los casos porque no estamos donde debemos estar, que es en comunión con Él. ¿Cuántos de nosotros hemos escuchado historias de muchachos que después de ser activos en la unión de jóvenes, después de ser muy participativos en el servicio de la iglesia, se van a la universidad y de repente llegan diciendo que ya no creen en Dios? Llegan diciendo que no quieren que se les hable ni de religión, ni mucho menos de la iglesia. Ahora, si usted no ha escuchado historias como esas, escuchará la del hombre que fue muy activo en la congregación, era parte del liderazgo de la iglesia, era una persona que se crió en un hogar cristiano, se casó con una muchacha cristiana, tuvieron dos niños cristianitos preciosos y de repente, un día abandona a la esposa, abandona la iglesia, abandona el ministerio porque se fue detrás de una muchacha más joven, porque la que él tenía antes ya no lo hacía feliz. ¿Por qué suceden esas cosas? ¿Será acaso rebeldía? ¿Será acaso un pecado abierto? A lo mejor un poco de eso, pero yo creo más bien que se trata de no tomar en serio a Dios ni a su palabra. Porque a lo mejor cuando le compartieron del Evangelio, le dijeron, ¿sabes qué? Cree en el Señor Jesucristo y tus problemas se acabarán. Y le engañaron. Es cuando más consciente va a estar de sus problemas, ¿cierto? ¿Pero por qué pasan esas situaciones? Cuando nosotros hemos escuchado historias como estas, pensamos, ¡ay, qué gente! O la culpa son de sus padres. Y buscamos maneras de echar culpas a alguien, cuando realmente todos somos responsables de nuestro caminar, tomados de la mano con Dios. Uno escoge moverse o acercarse a Dios. Y a veces preguntamos, Señor, ¿por qué te moviste del lugar? Y nuevamente nos responde, yo no fui el que se movió. ¿No será que nos falta conocer lo que es la piedad? ¿Qué es piedad? Hemos escuchado esa palabra constantemente, la escriben algunos de los cantantes en sus notas, la leemos en la escritura, ejercítate para la piedad, o voy a hablar acerca de la piedad, pero ¿qué es piedad? Y a veces asociamos la piedad con algo, con algo físico, asociamos la piedad, por ejemplo, con la apariencia física de alguien, una persona que se mira con cara lavada, así como enfermo, como con anemia, ¿verdad?, que tiene... No sé, de alguna otra manera, un semblante de los santos que pintaban en la antigüedad. O asociamos a una persona que decidió vender toda su casa, sus posesiones, y se fue a vivir allá al cerro, a la punta de un cerro, solo allá, a comer hierbas y a comer alpiste. O asociamos con piedad a una persona que realmente se abstiene de todo, no come carne, no come puerco, no come nada. Asociamos a veces con la piedad aspectos naturales de la persona que siempre anda ayunando, de la persona que siempre anda orando con la novena en la mano, un rosario o qué sé yo. Y asociamos eso con piedad cuando no tiene nada que ver. Yo le pregunto, ¿qué es la piedad? ¿Acaso la piedad no se puede dar en la persona que maneja un BMW o un Rolls Royce? ¿Acaso la piedad no puede darse en aquella persona que acaba de comprar su casa con 5 recámaras en el mejor barrio de la ciudad? ¿Acaso la piedad no tiene nada que ver con las posesiones? ¿Qué es la piedad? Confundimos y nosotros argumentamos que identificamos a alguien piadoso porque lo vemos con ciertas características. Es por eso que muchas veces no sabemos cómo actuar como una persona de piedad. Y Pablo le dice claramente a Timoteo, su hijo en la fe, ejercítate para la piedad, preocúpate de ser una persona piadosa. ¿Qué es la piedad? Ciertamente no tiene nada que ver con el aspecto de la persona. Ni el auto que conduzca, ni las cosas que posea. La piedad no es algo superficial, no es algo que se ve a ciencia cierta, sino algo muy profundo. La piedad es la actitud del corazón. Es cuando la actitud nuestra está inclinada hacia Dios. Eso es la piedad. Una persona piadosa es aquella que posee un corazón que es sensible a la voz de Dios, a su palabra, que lo toma en serio, que no da un movimiento en falso sin antes consultar con Dios. Aunque suene fanático o como fanatismo, es una persona que realmente está contando con Dios cada día de su vida. Es una persona que tiene hambre, sed de Dios. Y dicho en las palabras del salmista David en el Salmo 42, es una persona que tiene anhelo, que tiene una sed del Dios Altísimo. Salmo 42, versículo 1 dice, como el ciervo que anhela las corrientes de las aguas, así te anhelo a ti, oh Dios. Tengo sed de Dios, del Dios viviente. ¿Cuándo podré ir para estar delante de Él? Esa fue su actitud esta mañana cuando llegó aquí a este templo. Usted no podía esperar y apuraba a su esposa. Mujer, apúrate, yo quiero llegar primero. Yo no me quiero perder ningún canto de alabanza porque yo quiero decirle a Dios junto con mi familia espiritual lo que pienso. Ese fue su anhelo. ¿Acaso su anhelo era, hoy vamos a leer la palabra de Dios? Hay países en este mundo donde ni siquiera se les permite abrir la Biblia, y al menos allí en la iglesia donde yo estoy, se abre, y no solamente se abre, sino que se predica lo que la Biblia enseña, no tarugadas como gente que inventa cualquier cosa. ¿Pero qué pasa? Yo siento que a veces nosotros estamos desaprovechando los privilegios que Dios nos ha dado de tener un lugar donde podamos abrir la Escritura así, con esta libertad, sin que nadie nos apunte un arma en la cabeza. Un lugar donde podamos estar protegidos del frío, del calor, en un edificio que ni siquiera nosotros construimos. Un lugar donde podamos venir libremente y la única persona que puede decidir venir o faltar soy yo. Lo que me recuerda a aquel joven que el domingo en la mañana ya eran las 10 y estaba todavía revolcándose en la cama. Su mamá le dice: muchacho, ya levántate, tenemos que ir a la iglesia. Ay, mamá, otra vez. Dime tres razones por las cuales tenemos que ir a la iglesia. Tengo tres muy sencillas. Una, es domingo en la mañana y todos los cristianos vamos a la iglesia. Dos, ya se hace tarde porque el culto va a empezar a las 10:30. Y tres, tú eres el pastor y tienes que predicar. No importa si la persona sea rica, si sea pobre, si sea soltera o casada, si la persona sea extrovertida o introvertida, no importa si sea joven o anciano, no importa, toda persona que anhela, que tiene hambre, que tiene sed de pasar tiempo delante de la presencia del Señor, esa es una persona piadosa. No la persona que es cucarachita de la iglesia y que se la lleva ahí, nomás buscando ver a quién está mordiendo, a quién está chismeando. No, esa no. Aquella persona que anhela sinceramente de corazón tener un encuentro cada día, cada momento. Una persona que entiende y que no asocia el venir a una asamblea como esta, un domingo en la mañana, como el único lugar donde Dios está presente, porque Dios está presente donde quiera que usted va. Pero Dios dice, y como lo leímos la vez pasada en Hebreos capítulo 10, versículo 25, no dejen de congregarse como algunos tienen por costumbre, sobre todo cuando ven que el tiempo de la venida del Señor está cerca. Mejor júntense, estimúlense unos a otros al amor de Dios, a las buenas obras, y perseveren en la fe que Dios les ha dado. Hermanos, nos ha hecho falta de un tiempo a la fecha, como iglesia, como individuos, como familia, como matrimonio, de verdad considerar la piedad como una de esas virtudes del carácter que debemos nosotros ejercitar. Dios anhela de todo corazón una relación creciente día con día con nosotros. ¿Por qué nosotros no? ¿Por qué nosotros lo único que queremos es ir al paso, ir como los peces que se dejan llevar por la corriente, en lugar de ser como los salmones que van en contra de ella, luchando en contra de la adversidad? La cultura en la que nosotros estamos viviendo va a cambiar. Va a ser muy distinta a la que vemos este día. Quizá la semana que entra va a ser distinto a lo que vimos la semana pasada. Y si no estamos cuidadosos de las cosas que nosotros creemos, pensamos, y cómo cuidamos nuestra mente, protegemos nuestro corazón, nos va a llevar la corriente. Pero necesitamos ejercitar la piedad. Esa alma que anhela, ese Dios. El apóstol Pablo es una persona piadosa. Y cuando escribe a los cristianos de la iglesia de Corinto, precisamente en la primera de esas cartas, en el capítulo número 10, está hablándoles de una manera muy particular, de corazón a corazón. Vaya conmigo primero a los Corintios, capítulo 10. Los primeros 13 versículos contienen algo muy importante, que estoy convencido que no solamente son palabras para aquellos creyentes en Corinto, pero son palabras para nosotros también en la iglesia en la que nosotros estamos involucrados. Primero los Corintios, capítulo 10, versículo 1 en adelante. Comienza primero los Corintios, capítulo 10, versículo 1. Dice: porque no quiero, hermanos, que ignoréis. La versión de la Nueva Tradición Viviente dice: amados hermanos, no quiero que se olviden. Déjenme empezar ahí. Está hablando a cristianos, por eso usa la palabra hermanos. Está hablando a creyentes en la iglesia de Corinto. Aquí todos nosotros nos podemos sentir involucrados en esta iglesia. Le está diciendo: queridos hermanos y hermanas, por favor, no quiero que sucedan estas cosas. Y si queremos saber qué era lo que les estaba diciendo, si usted lee el capítulo 9, se dará cuenta de las cosas que él estaba diciendo a los creyentes en Corinto. Habían ocurrido muchas situaciones en la iglesia. Pablo ayudó a sembrar esta iglesia. En un tiempo comenzó a enseñar el Evangelio de Cristo, pero por alguna razón y por la visita de varias personas que llegaban compartiendo un Evangelio distinto, la gente había comenzado a irse tras otros mitos, otras ideas muy diferentes a las que habían escuchado por primera vez de su querido maestro. Es como si hoy en día usted está acostumbrado a escuchar 4, 5, 20 predicadores ahora que tiene la facilidad de la radio. Usted escucha y al rato me lo atarantan. ¿Por qué? Porque al rato duda de lo que yo estoy enseñando. No, pero es que fulano de tal dijo algo distinto. ¿Y no será que fulano de tal lo está tomando por otro lado? ¿Y por qué tengo que ser yo? Bueno, esa es otra historia, ¿verdad? El punto al que quiero llegar es que estos hermanos habían estado prestando oídos a personas que traían un mensaje distinto al de Pablo. Y acá comenzó a afectarles. Empezaban a enorgullecerse porque según ellos practicaban la gracia y se peleaban porque algunos de ellos habían adquirido ciertos dones espectaculares. Dones que no todos tenían y presumían unos a otros. Y no solamente eso, sino que de alguna otra manera sentían que eran personas de gracia porque se jactaban de ser personas de mente amplia. Tenían entre ellos a una persona que vivía en inmoralidad. Sí, así es. Una persona se había acostado repetidas ocasiones con la esposa de su padre. No necesariamente su madre, sino su madrastra. Y ellos se sentían contentos porque somos de amplio criterio. Es como hoy en día iglesias que están atestiguando que de alguna u otra manera, como dijo uno de los pastores esta semana, decía, la iglesia ya se va acercando. Tarde que temprano va a darse cuenta de que la homosexualidad es una alternativa más. Y esto lo dicen personas que fueron a un seminario y recibieron la teología sana de una doctrina depurada, pero se han dejado llevar y envolver por las corrientes en las que estamos viviendo porque todo el mundo quiere ser políticamente correcto. Llegará que cuando yo mencione la palabra homosexualidad, y la voy a repetir 3 veces, homosexualidad, homosexualidad, homosexualidad, porque a lo mejor dentro de un mes, cuando yo diga esa palabra, por ahí entren unos policías y me lleven a encarcelar. Porque nos estamos acercando a ese lugar. Y lo más triste de todo es que algunos de ustedes van a aplaudir por eso. Porque se están dejando llevar por la corriente por la que estamos viviendo.
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3: Algunas personas obtienen justicia, otras personas obtienen gracia. Pero el punto de Agustín era que es por gracia y por gracia sola que alguien es levantado de la muerte espiritual y entra a la libertad.
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3: Continuando con nuestra exposición del pensamiento de San Agustín sobre el tema del libre albedrío y el pecado original, hoy veremos desde el mismo inicio que hay un elemento de ironía o paradoja en la forma en que Agustín habla de nuestra condición espiritual. Por ejemplo, habla de esta distinción que hemos visto entre el libre albedrío y la libertad. Tenemos libre albedrío, pero no tenemos libertad. Eso es paradójico en primera instancia. Y continúa explicando nuestra condición caída en estos términos, que de acuerdo con las Escrituras estamos en esclavitud al pecado. Y cuando pensamos de la esclavitud o cautiverio, no pensamos en términos de libertad, pensamos en términos de esclavitud. Y sin embargo, Agustín habla de nuestra condición como personas que están libremente cautivas. Ahí está la paradoja y la ironía de lo que quiere decir. Para ver esa idea más claramente, podemos aplicarla a la forma en que el Nuevo Testamento habla ampliamente sobre nuestra condición como cristianos. Pablo, por ejemplo, cuando se presentaba a sí mismo al escribir sus epístolas, con frecuencia se refería a sí mismo como que un dulos del Señor Jesucristo. Y la palabra dulos en muchas versiones ha sido traducida por la palabra siervo. Pero en otras traducciones más recientes usan el término esclavo, porque un dulos no era un sirviente contratado en la cultura antigua, sino que era un esclavo que se compraba, al igual que en el comercio de esclavos en Estados Unidos en los primeros días de la historia, donde las personas se ponían a la venta en la plataforma de los esclavos en los puertos de Baltimore y otros lugares. Y luego se convertían en posesión del dueño de esclavos, sin los derechos ni privilegios de una persona libre. Pablo se llama a sí mismo esclavo de Cristo. Y sin embargo, al mismo tiempo, se regocija en la libertad que disfruta en Cristo Jesús. Lo que Santiago llama una libertad real. Y Cristo mismo dijo que si ustedes permanecen en mi palabra, verdaderamente son mis discípulos y conocerán la verdad y la verdad los hará libres. Y donde está el Espíritu del Señor hay libertad. Sin embargo, al mismo tiempo, la ironía es esta, que debo convertirme en un siervo de

soy libre, en realidad soy un esclavo de mis propias pasiones malas. De nuevo, otra forma de decir esto es que para Agustín, él dijo que el hombre es dominado por sus pasiones pecaminosas y por lo tanto es un esclavo de su propia pecaminosidad, pero sirve a su amo voluntariamente. Ahora, para profundizar en eso, permítanme llamar su atención sobre algunos textos bíblicos con los que obviamente Agustín estaba familiarizado. Uno de los más importantes es la carta de Pablo a los Efesios, cuando describe esta condición humana en el capítulo 2. Pablo comienza el segundo capítulo de su carta a los Efesios con estas palabras: y él les dio vida a ustedes. Por él se está refiriendo a Dios. Y él les dio vida a ustedes que estaban muertos en sus delitos y pecados, en los cuales anduvieron en otro tiempo, según la corriente de este mundo, conforme al príncipe de la potestad del aire, el espíritu que ahora opera en los hijos de desobediencia. Entre ellos también todos nosotros en otro tiempo vivíamos en las pasiones de nuestra carne, satisfaciendo los deseos de la carne y de la mente, y éramos por naturaleza hijos de ira, lo mismo que los demás. Lo que Pablo hace aquí es describir la condición de ser vivificados o recibir vida por el poder del Espíritu Santo de aquellos que estaban previamente muertos. Cuando Pablo habla de esa condición previa, la condición natural de las personas caídas es que es una condición de muerte espiritual. El propio Agustín hizo la distinción, basándose en este texto, de que la persona caída está biológicamente viva, pero espiritualmente muerta. Una vez más, puede tomar decisiones, puede elegir lo que quiere, pero como nunca quiere las cosas de Dios, está muerto a las cosas de Dios y vive su vida según los deseos de su propia carne. Escuchen una vez más lo que Pablo dice aquí, hablando sobre nuestra condición anterior. En los cuales anduvieron en otro tiempo según la corriente de este mundo. Recuerden que en Romanos Pablo dice: no hay justo ni aun uno, no hay quien haga lo bueno, todos se han desviado. Es decir, nos hemos alejado del curso que Dios ha establecido para que caminemos y estamos caminando según un curso diferente. Y ese es el curso que Pablo llama aquí la corriente de este mundo, el curso que sigue al príncipe de la potestad del aire. Es el curso que sigue los deseos de nuestra propia carne y mente. Otra vez, él no está diciendo que las personas no hacen o eligen, sino más bien que vivimos entre todos aquellos que se conducen según los deseos de la carne, cumpliendo los deseos de la carne y de la mente. No puedo imaginar que haya una persona adulta en Estados Unidos que no haya pasado por la lucha interna personal de su propia moralidad. Ninguno de nosotros ha tenido su conciencia tan cauterizada que haya aniquilado completamente su conciencia. Todos hacemos cosas que están mal y lo sabemos. Recuerdo siendo un chico de secundaria que jugaba béisbol y tenía una lengua incontrolable, que mi lenguaje era algo feroz. Y solía sentirme mal porque mis maestros me confrontaban y en una ocasión los árbitros me echaron de un juego por algunas cosas que dije que no fueron muy agradables. Yo no era cristiano ni nada por el estilo, pero como quiera me sentía mal hasta cierto punto por esa debilidad de carácter en mí. No sé cuántas veces puse mi cabeza sobre la almohada por la noche e hice un voto sagrado y decía: mañana voy a pasar la página. Ya no voy a volver a usar ese lenguaje. Bueno, al día siguiente, en el instante en que algo salía mal, fluía el lenguaje vulgar. Y el asunto me siguió inquietando hasta que un día me puse enérgico con esto y dije: no voy a usar más este lenguaje. Y pasé 17 días seguidos sin improperios. Y me estaba enorgulleciendo cada vez más de mí mismo. Ya se imaginan, decía: aquí estoy enderezando mi vida y cosas por el estilo. Estaba jugando un partido de béisbol, jugaba en el

0: campo corto, venía un roletazo rutinario alto y rebotando hacia mí, algo que no hay por dónde perderse, una jugada súper fácil. Me moví para fildear la pelota, quité la vista de la pelota y miré al primera base y la pateé. Metí la pata, ese fue el final de mi racha. Y en muchos sentidos se trata de algo menor, pero todos hemos luchado con la batalla del alma en la que dices, ¿por qué hago las cosas que hago? No quiero hacer estas cosas y sin embargo las hago. La razón por la que las hago es porque quiero hacerlas más que lo que no quiero hacerlas. Ese es el dilema de esta experiencia que llamamos libre albedrío, que elijo de acuerdo con mis deseos. Permítanme desviarme un momento de Agustín, aunque es consistente con su pensamiento, y pensemos en lo que está diciendo aquí. Todos los que están escuchando esto, viendo esto en este momento, y los que están aquí en el salón de clases, están aquí porque eligieron estar aquí. Y la razón por la que están aquí hoy es que su deseo de estar aquí era mayor que su deseo de no estar aquí. Es posible que desees ponerte de pie y protestar. Espera un momento, no tenía idea de que iba a venir hoy. Stacy puede mirarme y decir, mi esposo me arrastró a la fuerza, gritando y contra de mi voluntad, y me hizo venir hoy. Tenía otras cosas que prefería hacer, pero vine de todos modos, y me sometí a coacción, y así por el estilo. Pero diré, un momento, Stacy, en igualdad de condiciones, tal vez no tenías ningún deseo de venir hoy, pero sí tenías el deseo de complacer a tu esposo o de no tener conflictos con tu esposo. Y no había igualdad de condiciones. Y cuando llegó el momento pensaste, bueno, prefiero ir y sentarme a ver esta clase aburrida que tener que lidiar con los problemas que podría tener en casa. Ahora sé que esta es solo una situación hipotética. Me estoy metiendo con Stacy aquí, que obviamente no podía esperar para llegar a esta clase y fue ella quien tuvo que arrastrar a su esposo, ¿cierto? Pero el punto es que hay muchas cosas que creemos que hacemos que no queremos hacer, pero si las analizamos cuidadosamente, veremos que siempre hacemos lo que queremos hacer. Esa es la naturaleza del libre albedrío, que siempre elegimos según nuestros deseos más fuertes en el momento. Y más adelante en nuestro curso veremos a Jonathan Edwards desarrollar esa tesis con mucho más detalle. Pero por ahora, permítanme decir esto, que no solo podemos elegir según nuestro deseo más fuerte, debemos elegir según nuestro deseo más fuerte. Y siempre elegimos según nuestro deseo o inclinación más fuerte en el momento. Tú dices, si ese es el caso, si dices que debo elegir las decisiones que tomo, ¿no destruye eso cualquier idea de libertad? Veámoslo de nuevo. Si digo que debes elegir lo que deseas más fuertemente en un momento, ese debes no destruye el libre albedrío. No, establece el libre albedrío, porque la esencia misma del libre albedrío es tener la capacidad de hacer lo que quieras. Y cuando digo que no solo puedes elegir lo que quieres, sino que debes elegir lo que quieres, estoy diciendo que tú, que tienes libre albedrío, no puedes no ser libre. Esta es la esencia de lo que no es determinismo, porque el determinismo describe una condición por la cual nuestras decisiones son dictadas y controladas, forzadas y coaccionadas por algún poder, persona o fuerza externos. Eso es lo que es el determinismo. Lo que llamamos libertad en términos contemporáneos es autodeterminación. No es eso lo que queremos para ser libres, para poder decidir por nosotros mismos lo que elegimos y lo que hacemos. En lugar de estar determinados por otra cosa, queremos que el derecho o la capacidad estén determinados por nosotros mismos. Bueno, Agustín y todos los grandes pensadores a lo largo de la historia de la Iglesia estarían de acuerdo en que el hombre tiene autodeterminación en la medida en que tiene libre albedrío. Sin embargo, esto no significa que las elecciones que hacemos sean completamente espontáneas e indeterminadas, que sean efectos sin causas. De hecho, estamos diciendo que cada elección que hago está determinada. Si me coaccionan, esa elección está determinada por algo fuera de mí mismo y no soy libre. Si esa elección está determinada por mí, por mis deseos, por mis inclinaciones, entonces soy libre. Eso es autodeterminación. Y el punto que Agustín está diciendo aquí es que el hombre, aún después de la caída, tiene la capacidad de hacer lo que quiera hacer, pero está espiritualmente muerto. Es un esclavo. No de Satanás como tal, sino que es un esclavo de sí mismo, de sus propias malas pasiones, de los deseos de su mente y de los deseos de su carne. Sigue la inclinación y los deseos de su propio corazón. Ahí está su libertad, ahí está su esclavitud. Ahora, el gran problema con Agustín y sus oponentes en ese día era el tema de cómo una persona puede lograr no solo el libre albedrío, sino la libertad. La libertad se define como el poder moral o la capacidad moral de elegir lo que es bueno, de elegir lo que es correcto, de elegir las cosas de Dios. Porque Agustín está diciendo en y por sí mismo, puesto que el corazón del hombre solo desea siempre el mal y no tiene ningún deseo natural bueno, sino que es por naturaleza un hijo de ira, que esa persona abandonada a sí misma nunca escogería las cosas de Dios. No puede elegir las cosas de Dios, no porque no tenga voluntad, sino porque no tiene el deseo de elegir las cosas de Dios. Él no puede porque no lo hará. Nosotros no podemos hacer lo que no haremos. Esa es la incapacidad moral de la que habla Agustín. Entonces, para Agustín, ser liberado de esta condición de esclavitud moral requiere absolutamente la intrusión de la gracia de Dios en su vida. Que esa gracia no es solo algo que facilita la libertad, sino que es una condición necesaria para la libertad. De nuevo, volvemos a las palabras de Jesús cuando estaba debatiendo este tema con los fariseos, cuando dijo: nadie puede venir a mí si no lo trae el Padre. Nadie, eso es un negativo universal, puede. Eso describe el poder o la habilidad. Nadie puede. ¿Puede hacer qué? Venir a Cristo. Si no, la frase si no apunta de nuevo a una condición necesaria, una condición sine qua non, algo que tiene que pasar antes de que ocurra un efecto deseado. Nadie, dijo Jesús, puede venir a mí si no lo trae el Padre. Requiere una acción de Dios. Un don que Dios da gratuitamente a las personas para que puedan salir de ese estado de esclavitud. Entonces, para Agustín, el ingrediente clave y necesario para libertas o libertad es la gracia liberadora de Dios. Ahora, volvamos a Efesios 2, donde Pablo estaba hablando de esta situación. Recuerden que comenzó el capítulo 2 diciendo: y Él les dio vida a ustedes que estaban muertos. Y luego dice: pero Dios, que es rico en misericordia, por causa del gran amor con que nos amó, Aún cuando estábamos muertos. ¿A qué hora? ¿Después de que se nos dio vida? No. Mientras estábamos muertos en el estado de muerte espiritual, aun cuando estábamos muertos en nuestros delitos, nos dio vida juntamente con Cristo. Por gracia ustedes han sido salvados, y con Él nos resucitó y con Él nos sentó en los lugares celestiales en Cristo Jesús, a fin de poder mostrar en los siglos venideros las sobreabundantes riquezas de su gracia por su bondad para con nosotros en Cristo Jesús. Porque por gracia ustedes han sido salvados por medio de la fe, y esto no procede de ustedes, sino que es don de Dios, no por obras, para que nadie se gloríe. La pregunta es, ¿cuál es el antecedente de esto? ¿Es el regalo de Dios? ¿Cuál es el don de Dios? Fe. Agustín dice que es solo por la fe que una persona puede ser removida o movida fuera de ese estado de muerte espiritual y corrupción moral. Y entonces la gente se detendrá y dirá, oh, entonces todo lo que necesito hacer para obtener la libertad es creer. Agustín dice sí y no. Por un lado, es cierto que la condición necesaria que debes de tener para salir de este caminar según el curso de este mundo es la fe. Pero es una habilidad que no tienes el poder de crear dentro de ti mismo. Es por eso que dice que es por gracia a través de la fe, y la fe en sí misma es un don de Dios. Que Dios provee la fe, que es la condición necesaria que debe cumplirse para ser liberado. Es por eso que para Agustín, toda la obra de liberación es obra de Dios y solo obra de Dios. No es una empresa cooperativa entre nosotros y Dios, porque lo que tiene que suceder es que tenemos que resucitar de entre los muertos. Y si puedo usar la analogía de la resurrección de Lázaro por parte de Cristo, que estuvo en la tumba durante 4 días y estaba en estado de descomposición cuando Cristo lo resucitó, ¿cuánta ayuda prestó Lázaro? No había nada que Lázaro pudiera hacer. Lázaro estaba muerto, era completamente pasivo. El poder activo que estaba obrando para llevarlo del estado de muerte biológica al estado de vida biológicamente era el poder de Cristo. Solo Dios puede resucitar a las personas de la muerte biológica a la vida biológica. Y a modo de ilustración, eso es lo que Pablo está haciendo aquí. Que lo mismo es cierto para la muerte espiritual, que estamos muertos al llegar a este mundo espiritualmente, y que lo único que puede liberarnos de este cautiverio es el poder inmediato y activo de Dios cuando cambia el corazón y cambia la disposición del alma. Y es esa obra sobrenatural de la gracia la única que puede liberarnos de esta condición. Esto plantea inmediatamente el tema de la elección y la predestinación. Y Agustín obviamente no pasó por alto eso, ni sus oponentes lo pasaron por alto, porque para Agustín Dios no les da este regalo a todos, sino que en el misterio del propio plan y propósito de Dios, Él les da a algunos el regalo y a otros los deja a sí mismos. Algunas personas obtienen justicia, otras personas obtienen gracia. Pero el punto de Agustín era que es por gracia y por gracia sola que alguien es levantado de la muerte espiritual y entra a la libertad.
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1: Hola, soy Bayless Conley. En la vida, todos enfrentamos la incertidumbre, ya sean problemas financieros, valles relacionales, una crisis de salud, o solo intentamos descubrir nuestro propósito. Algo es seguro. Dios te ve. Él te ama. No importa lo que estés enfrentando, Él tiene las respuestas. Hola, amigo. Gracias por acompañarme. Hemos estado haciendo una serie basada en el libro de Filipenses. Seguimos en el capítulo 1. Y el apóstol Pablo está diciendo cosas increíbles aquí. Está en una prisión romana, pero dice, fue para el avance del evangelio. Toda la guardia pretoriana ha oído a Jesús y las personas se hicieron valientes para predicar el evangelio porque antes tenían miedo. Y luego él dice cosas que uno pensaría, este chico está siendo muy presumido. Pero escucha, amigo, el apóstol Pablo era un hombre de fe y entendía cosas que necesitamos entender. Escribe a estos creyentes filipenses, dice en el versículo 19, sé que esto resultará en mi liberación. Otras traducciones dice, va a resultar en que me liberen o resultará en mi libertad gracias a sus oraciones y a lo que Dios provee por el Espíritu Santo. Y no solo eso, en el versículo 20 dijo, conforme a mi anhelo y esperanza, que nada seré avergonzado. Pablo está diciendo, orando por mí, y era una oración específica para su liberación, no era una oración general, y ya he hablado de eso, no era una oración general. Señor, bendice al apóstol Pablo, acompáñanos en la prisión, no era eso. Es un tipo específico de oración que se ofrece para una necesidad concreta. Pablo dijo, yo tengo un anhelo expectante también. Esa palabra significa literalmente tener la cabeza erguida y mirar fijamente en el horizonte por algo que viene. Pablo espera la liberación, dice, están orando por ello, el Espíritu Santo fue provisto. Tengo un anhelo expectante. Dijo, quiero magnificar a Dios a través de la vida o la muerte, si ese es el caso. Pero básicamente dijo, parafraseando estos versículos, no estoy listo para irme, mi carrera no ha terminado, Dios aún no ha terminado conmigo. Y luego dijo, quiero ir al cielo, quiero ver a Jesús, quiero oír cantar a los ángeles, quiero ver ese lugar, pero sé que quedarme en la carne es más necesario para ustedes. Tengo el deseo de partir y estar con Cristo, lo cual es mucho mejor. La palabra partir en griego significa levantar el ancla y zarpar. La muerte es solo un cambio de lugar para el cristiano, amigo. Levantamos el ancla y zarpamos al cielo. Cierras los ojos en la muerte y los abres en el cielo. No dejas de existir, no entras al suelo en un estado de inconsciencia. Estar ausente del cuerpo es estar presente con el Señor. La Escritura dice, y Jesús está a la diestra del Padre en el cielo. Pablo dice, sí, tengo ganas de ir, y me está costando decidir. Ese lenguaje es una locura. Si no entiendes los principios de la fe, Pablo dice, tengo el deseo de partir. No me importaría morir y estar con Jesús. Me cuesta decidir. Está encadenado a un guardia romano en una prisión romana y actúa como si tuviera elección. Pero sí tiene elección. Nunca se refirió a sí mismo como prisionero de Roma, se refería a sí mismo como prisionero de Jesucristo. Sabía quién mandaba y no era Roma. Dice esto en el versículo 24 de Filipenses 1, pero quedarme en la carne es más necesario para ustedes. Pues, convencido de esto, y esa palabra convencido, es la palabra griega, es la raíz de fe. También se traduce como confianza y creencia en todo el Nuevo Testamento. Así que tener esa fe, esa confianza en el Señor. Sé que me quedaré y que aún permaneceré para su desarrollo y gozo en la fe. Para que en mí haya motivo de aumentar su orgullo en Cristo Jesús en mi presencia entre ustedes. Pablo les dice literalmente, oigan, volveré a verlos. Roma no manda, Dios sí, y estoy convencido de que mi carrera no terminó, tengo más fruto que llevar, voy a verlos de nuevo. Algunas personas piensan que eso es muy presumido. ¿Cómo dices eso? Solo necesitas orar para que la voluntad del Señor se haga. Pero ¿sabes qué? Fomento hacer esa oración cuando no sabes lo que Dios quiere que hagas. El libro de Santiago dice, oye, planeas tu vida, vas a mudarte a esa ciudad o aquella, obtendrás beneficios y te quedarás ahí por un año. Pero no sabes lo que te espera y debes orar. Señor, si tu voluntad es que se haga esto o se haga aquello, y eso es perfectamente apropiado cuando se trata de planificar tu futuro sin saberlo. Confianza en la voluntad de Dios, aunque tengas momentos difíciles. Jesús en el jardín de Getsemaní dijo, Padre, quita esta copa de mí, sin embargo, no mi voluntad, pero sí tu voluntad. Era una oración de dedicación y consagración a la voluntad de Dios, que él sabía que lo llevaría a la cruz. Pero Jesús no pronunció esa oración en todos lados y en todas las situaciones. Nunca pidió así por un enfermo, por cierto. Nunca oró por la voluntad del Señor. Nunca se nos dice que hagamos esa oración por un enfermo. De hecho, en el libro de Santiago nos enseñan a orar la oración de dedicación y consagración a la voluntad de Dios, sin importar a dónde nos lleve. La oración que se nos enseña a orar por los enfermos es la oración de la fe. Dice que lo unjan con aceite en el nombre del Señor, la oración de fe sanará al enfermo y el Señor lo levantará, y si pecó le será perdonado. Dos tipos de oración. Pablo no está orando por la voluntad del Señor. Dijo, tengo confianza en que me van a liberar, voy a verlos otra vez. Roma no está a cargo. ¿Cómo podía pronunciar una oración así? ¿Por qué no fue presuntuoso que el apóstol Pablo pronunciara tal oración? Cuatro cosas. Primero, su vida pertenecía a Jesús. Estaba del todo con el Señor. En Filipenses 1:1 se llamó a sí mismo el siervo de Jesucristo. Eso literalmente es la palabra para un esclavo de galera en un barco, la persona encadenada a un remo que no tenía voluntad propia, era una persona cuya voluntad había sido engullida por la voluntad de otro. Amigo, cuando estás con Jesús así, dice Señor, mi vida es tuya, donde quiera que me envíes, lo que quieras que te dé, lo que quieras que diga, lo que quieras que haga, yo lo acepto, soy tu siervo. Eso es lo primero, hay que estar con todo con el Señor. No puedes estar con un pie en el bote y un pie en la tierra. Y tener fe eficaz para tu liberación. Segundo, estaba en la voluntad de Dios. En Jerusalén, cuando fue arrestado y los romanos permitieron que lo llevaran ante el concilio judío, los romanos temían despedazarlo, se molestaron tanto que tuvieron que rescatarlo del consejo judío, la Biblia dice que esa noche o la siguiente el Señor se le apareció a Pablo y le dijo, Pablo, así como tú has testificado de mí en Jerusalén, así debes dar testimonio de mí en Roma. Eso es de Hechos 23:11. Estaba en Roma, estaba en la voluntad de Dios, haciendo lo que Dios quería que hiciera. Número 3, estaba seguro porque Dios no había terminado con él. Su carrera no había terminado, tenía más fruto que dar. Amigo, eso es algo que se sabe. Si andas en comunión con Dios, escucha, estoy sentado aquí ahora, y no lo digo presuntuosamente ni con orgullo, pero sé que mi carrera aún no ha terminado. Tengo más fruto que dar, tengo más camino que andar, quedan cosas que debo hacer por el Señor. Pablo sabía que su carrera no había terminado. Y número 4, podía decir eso porque tenía fe. Dijo, mi anhelo expectante. Eso habla de fe, mi anhelo expectante y mi esperanza. Y dice, tengo esta confianza. De nuevo, la palabra raíz en griego significa fe. Tengo esta confianza. Tengo una confianza y una creencia profundas. Entonces, él tenía fe, esas cuatro cosas. No basta con pertenecer a Jesús o estar en su voluntad y que Dios no haya terminado. Esas tres cosas son importantes, pero no suficientes. Debes tener una fe activa también. Sé que hay personas que han consagrado su vida al Señor pero han muerto antes de tiempo. Muchos han fallecido antes de que su época de fruto terminara, porque hicieron cosas tontas o presuntuosas. Jesús, cuando el diablo lo tentó a arrojarse del templo, dijo: «No tentarás al Señor tu Dios». Amigo, no puedes tentar a Dios, no puedes sentarte en una rama, cortarla y decir: «El Señor va a protegerme». No puedes hacer tonterías y tentar al Señor esperando liberación. Dios es misericordioso, pero no puedes vivir así. Sé que hay personas que realmente aman al Señor, pero se alimentaban con basura todo el tiempo. Una joven vino a quedarse con nosotros, la hija de un amigo, y su padre le dio su auto. Era un modelo antiguo, pero era un Mercedes-Benz de alta gama. Le costaba mucho usarlo, no arrancaba. Tenía un amigo que era mecánico y lo llamé, vino a verlo, pasó unos 10 minutos revisando y dijo: «¿Qué tipo de combustible le has puesto a este auto, jovencita?». Ella dijo: «¿Por qué pregunta?». Él dijo: «¿Qué tipo de combustible le has puesto al auto?». Ella dijo: «¿Regular?». Él dijo: «Ese es tu problema. Este motor necesita combustible premium. Tu problema es que pones un combustible inferior, no un octanaje alto. Este motor está pensado para funcionar con un combustible premium». Y amigo, la sabiduría es lo principal. Creo que lo que me ponga delante lo bendeciré y daré gracias por ello. No ofenderé a mi anfitrión, pero también usaré la sabiduría. No voy a comer basura, ni alimentarme de azúcar y cosas no saludables y cosas llenas de químicos, y esto es todo lo que tengo para comer, es una cosa, voy a confiar en Dios, pero voy a ser sabio con mi dieta. Y sé que hay personas que han cavado su tumba con sus propios dientes. Solo comen chatarra, comen demasiado y comen en los momentos equivocados. Bueno, Dios va a liberarme y Dios me va a dar una larga vida. No, si violas los principios de la sabiduría. Entonces, necesitas ser una persona de fe y estar firme en la palabra y pertenecerle a Él, pero debes ejercer la sabiduría también. Por triste que parezca, hay quienes han muerto antes de tiempo y no han terminado lo que Dios les pidió hacer por ser presuntuosos, por tentar al Señor, por violar principios de sabiduría o por descuidar su tiempo en el libro de Dios. Ahora, alguien podría decir después de oír esto y preguntar: «¿Estás diciendo que podemos confiar en que Dios nos dará una larga y fructífera vida?». Sí, eso es lo que digo. No es independiente de los factores que les dije, que necesitas del todo pertenecerle. Sí, necesitas hacer lo posible por estar en su voluntad. Y también debes confiar en él. Esos factores deben formar parte de la ecuación. Pero sí, digo que puedes tener una vida larga y fructífera. No creo que puedas confiar en Dios para eso si haces lo tuyo. Si no te preocupas por la voluntad de Dios para tu vida. Recuerdo que salí a cenar con algunas personas, personas que conocía muy bien, y empezamos a hablar de misiones y viajes, y una señora estaba ahí y despreocupada dijo: «Sí, cuando era niña, Dios me llamó a ser misionera, pero no quería hacerlo y nunca lo he hecho». Me aterró. Ella es cristiana, cree en Jesucristo, pero ha evitado la voluntad de Dios y su plan para su vida. No puedes estar fuera de su voluntad. Fui llamado a ser pastor. Creo que podría ser un muy buen abogado. Sé que podría serlo por la forma en que pienso y por cómo veo los problemas y cómo discierno. Y recuerdo que estuve en algo en nuestro país que llamamos servicio de jurado. Tal vez no exista eso donde vives, pero como ciudadanos nos llaman y tenemos que ir y ser evaluados y podríamos estar en un juicio con jurado. Me han llamado para ser jurado muchas veces. Recuerdo estar ahí escuchando al abogado defender un caso y pensar: «Estás haciendo un trabajo terrible para tu cliente. ¿Por qué rayos en mi mente? ¿Por qué rayos no sacas esto? ¿Por qué rayos no mencionas eso? ¿Por qué no cuestionaste esto? Los he visto perder un caso por su cliente, pero porque no lo pensaron bien, no una vez. A los jurados nos invitaron a la sala del juez con los abogados tras el acuerdo del caso. Y la persona que perdió el caso, su abogado, dijo, ¿tienen alguna pregunta? Dije, sí, tengo una. ¿Por qué no mencionaste esto y no mencionaste aquello? Empezó a tartamudear y dijo, bueno, ni siquiera lo pensó. Creo que podría hacer un buen trabajo como abogado. Creo que me gustaría ser guardabosques. No me importaría vivir en una cabaña en el bosque y hacer eso. Es algo que disfrutaría porque amo estar al aire libre. Pero Dios no me llamó a vivir en una cabaña en el bosque y gestionar los recursos forestales. Ni me llamó a ser abogado. Al parecer esas cosas estarían fuera de la voluntad de Dios, aunque pudieran darme cierto grado de gozo y pudiera hacerlo bien. Me llamó a ser predicador. Si voy a vivir una vida larga y fructífera, necesito estar en su voluntad. Necesito hacer lo que Él quiere que haga. En el libro de los Salmos, en el Salmo 91, versículo 16 dice, con larga vida te satisfaré y te mostraré mi salvación. Hay una promesa que Dios te satisfará y debes leer. Te animaría a leer todo el Salmo 91. No puedes separar esa última promesa en el Salmo donde dice que debemos confiar en Él usando su verdad como escudo y defensa. Como dicen los primeros versículos, donde habla de habitar en el lugar secreto del Altísimo y de tener una relación íntima con el Señor. Hay ciertos criterios que deben cumplirse, pero promete que será satisfecho con una vida larga. Así que Pablo salió, no murió en ese encarcelamiento romano. Dijo, voy a verlos otra vez, confío en que eso va a pasar, tengo más frutos que dar entre ustedes, y fue liberado de ese encarcelamiento romano. Alguien dirá, ¿no le cortaron la cabeza luego? Bueno, según la tradición, sí, fue martirizado. Pero déjame enseñarte algo. Quiero leerte de 2 de Timoteo, capítulo 4 y versículo 6. 2 de Timoteo 4, versículo 6. Aquí Pablo escribe, y esto es aproximadamente 7 años después de que escribiera la carta a los filipenses, mientras era prisionero en Roma. Ahora, 7 años luego, en el versículo 6 de 2 de Timoteo, capítulo 4, Pablo dice, porque ya estoy a punto de ser ofrecido en sacrificio, y el tiempo de mi partida ha llegado. Es la misma palabra griega que Pablo usó para los filipenses cuando dijo, tengo el deseo de partir y estar con Cristo, que es mucho mejor. Significa izar el ancla y zarpar hacia otro lugar. Pablo dijo que tenía el deseo de hacerlo 7 años antes, pero dijo, necesito quedarme porque Dios quiere que dé más fruto. Aún no he terminado mi carrera. Ahora dice, el tiempo de mi partida ha llegado. Puedes saber el momento de tu partida. El apóstol Pedro dijo, el Señor me ha mostrado que en breve dejaré este cuerpo. Dios le mostró el momento de su partida. Pablo dijo, ok, ya estoy listo para levantar el ancla y zarpar hacia el cielo. En el versículo 7 dijo, he peleado la buena batalla, he terminado la carrera, he mantenido la fe. Finalmente se me dará la corona de justicia que el Señor, el justo juez, me dará ese día, y no solo a mí, también a todos los que han amado su venida. Pablo dijo, he peleado la buena batalla. La pelea que debemos librar es la pelea de la fe. Dijo, he terminado la carrera, he mantenido la fe. Se necesita fe para terminar la carrera. Pablo dijo, oye, terminé. Estoy listo para zarpar, terminé mi carrera. He hecho todo lo que Dios quiere que haga. Ahora estoy listo para levantar mi tienda. Ir a un lugar nuevo en mi mansión, en el cielo, estoy listo para izar el ancla y zarpar hacia el cielo. He terminado, estoy listo para recibir mi recompensa. ¿Cuándo terminas? ¿Qué importa Si Dios te deja sin aliento, si te cortan la cabeza como mártir cuando terminas, ¿qué importa? De hecho, lees en el libro de Apocalipsis y parece que los mártires tienen un lugar especial en el cielo y una recompensa especial en el cielo. Entonces, sí, tal vez le cortaron la cabeza, como dice la tradición, pero no lo hicieron hasta que terminó. Antes, cuando estaba en la prisión romana y afilaban el hacha, Pablo dijo, ¿sabes? No me quedaré. Jesús manda. Dios aún no ha terminado conmigo. Pablo no se fue hasta que el Señor terminó con él. Fue como un árbol lleno de fruto y como un corredor que terminó su carrera. Continuó en el versículo 27, aquí en Filipenses capítulo 1, y dijo, procuren que su conducta sea digna del Evangelio de Cristo, ya sea que yo vaya a verlos o que esté ausente. Que oiga acerca de ustedes, que estén firmes en un mismo espíritu, combatiendo juntos y unánimes por la fe del Evangelio. Pablo dijo, oigan, vengan o no, deben vivir bien. Algunas personas, si saben que el predicador viene a cenar, limpian la casa, esconden ciertas revistas, ponen la radio en la emisora cristiana y dan la impresión de escucho música cristiana siempre y no miro esas revistas, y solo porque el predicador va a casa. Pero escucha, Jesús está contigo todo el tiempo. Tanto si el apóstol Pablo viene a tu casa o no, amigo, Jesús está en tu casa todo el tiempo. Necesitas entender que sus ojos están sobre ti, tienes que vivir porque el Señor está vigilando. Pablo dijo, tanto yo si estoy o no estoy, asegúrense de mantenerse firmes en un solo espíritu y unánimes para llevar la fe a otros y fortalecer su propia fe. Llevar el Evangelio a otros y animar a los creyentes a la verdad del Evangelio. Mantenerse firmes en un solo espíritu y una mente. El espíritu se refiere a tu motivación. La traducción del siglo XX dice, anímense por un solo espíritu. Cuando habla de una mente, es sobre tu propósito. La traducción de Williams dice que con un solo propósito, continúen cooperando animados por un solo espíritu y con un propósito siguen cooperando. Las personas pueden tener el mismo propósito, pero sus motivaciones para alcanzar ese propósito pueden ser diferentes. Incluso cuando se trata de difundir el Evangelio, lo descubrimos antes cuando leímos en Filipenses capítulo 1, Pablo dijo, las personas se han animado, porque yo no me he intimidado, estoy aquí en prisión, y las personas se han animado a predicar el Evangelio, algunos por amor, pero otros por envidia. Algunos quieren añadir aflicción a mis cadenas. Literalmente del griego, algunas personas lo hacen como en campaña para cargos públicos, quieren votos, quieren estar en reflectores, quieren conseguir seguidores, quieren ganar ingresos, predican el mensaje correcto, pero lo hacen por la motivación equivocada. Pablo dijo que nuestro propósito sea el mismo al proclamar el Evangelio, pero que nuestra motivación sea la misma también. Al trabajar juntos, al tú trabajar y yo trabajar, mientras apoyas lo que hacemos, sé que hay personas que me ven y oran por lo que hacemos. Esta transmisión se emite a todo el mundo. Hoy estaba leyendo que entramos en más de 100 países, pero entramos a 22 países que hablan español. Hay más de 500 millones de hispanohablantes en el mundo. Hacemos todo lo posible para asociarnos con ellos y llevarles el Evangelio. Y las personas que hablan alemán, los que hablan ruso, las personas que también hablan árabe, los que hablan farsi, los que hablan francés y los que hablan inglés y a otros idiomas, los que oran por lo que hacemos, tienen parte de eso, somos socios. A quienes dan, estamos en una colaboración y les agradezco por ello. Lo que das acaba en los libros del cielo como fruto que abunda en tu cuenta. La multitud de hispanohablantes, de alemán, de ruso, de francés y de nepalés y de árabe que alcanzamos con estos mensajes son frutos que abundan en tu cuenta. Así que gracias, gracias, gracias por participar. Pero entendemos que aunque estamos unidos en un propósito y una motivación, otros hacen lo que hacen por reconocimiento, promoción o por salario. pero no hacemos lo que hacemos, no es por reconocimiento, no es para promocionar, no es para cobrar, es por amor a nuestro Señor que nos rescató y nos lavó, por amor y preocupación por otras personas que pasarán la eternidad en algún lugar. Pasarán una eternidad en el cielo, pasarán una eternidad en el infierno. Esta es una de las formas en que Dios los alcanza a través de todas las plataformas de redes sociales en las que transmitimos. Cuando salgo a predicar en diferentes países, a través de la televisión, llevando estos mensajes a las personas. Y, ¿sabes? Yo de nuevo solo quiero darte las gracias. Y Pablo, para volver a esto, Pablo acaba de decirles, morir es ganancia. Dijo, partir y estar con Cristo es mucho mejor. Si perdemos el miedo a la muerte, ¿qué más nos puede intimidar? Mientras seguimos firmes por lo que creemos, se convierte en una señal para nuestros adversarios de su destrucción y de nuestra salvación. Como dicen los versículos finales de este capítulo, versículo 28, y no siendo intimidados de ninguna manera por los adversarios, para ellos esta fe es indicio de perdón, pero para ustedes es salvación. Eso es de Dios. Nos mantenemos firmes a pesar de las amenazas, sin importar la persecución. Dijo, porque se les ha concedido a ustedes, a causa de Cristo, no solo creer en Él, sino también el sufrir por su causa. Así tendrán el mismo conflicto que han visto y que ahora oyen que sigue en mí. Bueno, creer exige acción. La acción, además de traer resultados, trae persecución. Los cristianos militantes, los activos, atraen el fuego del diablo. Lo que Pablo experimentó en Filipos fue perseguido cuando predicó el Evangelio en Filipos. Ahora le pasa aquí en Roma. Hermanos, pueden sufrir persecución. Puedo sufrir persecución. Y tal vez aún más en la región donde estás, en la ciudad en la que estás, en ese entorno, en las circunstancias ambientales y religiosas donde vives. Pero quiero animarte y fortalecerte. Aunque seas perseguido, no te rindas. Saldrás victorioso. El Señor está contigo. Él está contigo aquí y serás recompensado en el cielo. El apóstol Pablo dijo, en ese día, el Señor me recompensará, no solo a mí, también hay quienes han amado su venida. Ese día no ha pasado aún, pero llegará un día en que tú, yo, los que han amado al Señor, los que le han servido, los que le han dado sacrificialmente, los que han orado, los que han predicado y los que han hecho la voluntad de Dios en sus vidas, estaremos ante el Señor en ese día, aún no ha pasado. El Señor dará recompensas. Él dirá, bien hecho, buen y fiel siervo, a los que han sido buenos y fieles. Amigo, solo quiero animarte, mantén la fe. Termina tu carrera. No te rindas. Hay una recompensa guardada que está para ti en el cielo. Te quiero, Dios te ama. Que el Señor te bendiga de maneras poderosas en el nombre de Jesús. Amén.
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4: Abra su Biblia en Lucas capítulo 9, si es tan amable, y quiero llevarlo al versículo 26. Hemos tomado varias semanas para ver un párrafo en particular en Lucas 9, comenzando en el versículo 23 y llegando hasta el versículo 26. está en el corazón mismo de la enseñanza de Jesús, está en el corazón mismo del Evangelio. El versículo 23 dice, y decía a todos, si alguno quiere venir en pos de mí, niéguese a sí mismo, tome su cruz cada día y sígame, porque todo el que quiera salvar su vida la perderá, y todo el que pierda su vida por causa de mí, éste la salvará. Pues ¿qué aprovecha al hombre si gana todo el mundo y se destruye o se pierde a sí mismo? Porque el que se avergonzare de mí y de mis palabras, de éste se avergonzará el Hijo del Hombre cuando venga en su gloria y en la del Padre y de los santos ángeles. Antes de que podamos dejar este pasaje, quiero hablar de las palabras de Jesús en el versículo 26. Porque el que se avergonzare de mí y de mis palabras, de éste se avergonzará el Hijo del Hombre cuando venga en su gloria y en la del Padre y de los santos ángeles. Quiero concentrarme en el término avergonzare. Cuando hablamos del peor tipo de conducta humana, con frecuencia decimos que alguien no tiene vergüenza, que se comportan como alguien sin vergüenza. Ciertamente hay muchas personas que no tienen vergüenza cuando hablamos de su propia conducta y francamente cubren un espectro amplio. Hay personas sin vergüenza que son muy malas, muy inmorales. Viven el tipo de vida más impío, aparentemente teniendo su conciencia cauterizada de tal manera que no sienten culpabilidad ni remordimiento, sin importar cuántas leyes de Dios quebrantan o con qué frecuencia las quebrantan. Estas son personas sin vergüenza. Pero en el otro extremo del espectro hay otro tipo de personas sin vergüenza. No una persona abiertamente impía y mala, sino una persona impía de manera encubierta, quien a nivel superficial es religiosa y se presenta como una persona buena por sí misma. Convencidas en sus propias mentes, estas personas creen que por su propia bondad humana son aceptables a Dios, que no quebrantan las leyes de Dios y entonces también no tienen vergüenza, no sienten culpabilidad ni remordimiento debido a su éxito en engañarse a sí mismas por su condición verdadera. Hay entonces personas miserables que no conocen la vergüenza y hay personas religiosas que no conocen la vergüenza. Existen esas personas que son abiertamente impías, que no sienten culpabilidad porque se han entrenado a sí mismas a negarla, y están esas personas religiosas que son impías de manera encubierta, que no sienten culpabilidad porque se han entrenado a sí mismas a confiar en su propia justicia personal. Como en todo lugar y todo momento, Israel estaba llena de ese tipo de gente sin vergüenza. Estaban los reprobados, estaban las prostitutas, estaban los criminales superficiales, estaba lo más bajo de la sociedad humana, estaba la escoria, los publicanos, la gente abiertamente miserable que vivía vidas sin vergüenza, peores en muchas maneras y más difíciles de alcanzar, estaba la élite religiosa, los escribas y los fariseos y los principales sacerdotes y aquellos que moldeaban la institución religiosa, quienes también no tenían vergüenza porque creían que no tenían culpabilidad delante de Dios, que ellos por su propia bondad personal habían borrado su culpabilidad. En ambos casos, estas personas se enorgullecen de cosas de las que deberían avergonzarse. La gente externamente miserable debería avergonzarse de su conducta miserable. Los hipócritas deberían avergonzarse de su hipocresía. Pablo en Filipenses 3:19 describe a personas que se enorgullecen por lo que deberían estar avergonzadas, sea inmoralidad desenfrenada o hipocresía refrenada. Los pecadores son muy buenos en engañarse a sí mismos, muy buenos por sentirse bien de sí mismos, y eso particularmente es verdad en nuestro día, cuando nuestra sociedad trabaja muy duro en convencer a la gente de que debería sentirse bien por lo que sea que escoge ser y hacer, porque después de todo tienen autonomía y un derecho de escoger lo que quieren. Los pecadores se van a entrenar a sí mismos a no sentir vergüenza. En el sexto capítulo de Jeremías hay un buen principio en esto y describe al pecador en palabras inescapablemente claras. Escucha esto, Jeremías 6:15. ¿Se avergonzaron por la abominación que han cometido? No se avergonzaron, ni siquiera se avergonzaron en absoluto, ni siquiera supieron cómo sonrojarse, ni siquiera sabían que eran algo terrible, ni siquiera sabían que eran una causa de desgracia, ni siquiera sabían que se estaban avergonzando a sí mismos. Se habían entrenado a sí mismos para no sentir. Todos los pecadores, sean religiosos o no religiosos, sean morales o inmorales, tienen suficiente por qué avergonzarse. Suficiente. Y la Biblia habla mucho de esto. Las palabras asociadas con la vergüenza están a lo largo de las Escrituras. Vergüenza, avergonzados, vergonzoso, sin vergüenza, aparecen en las Escrituras conectadas con el pecado. Sea el pecado hipócrita de justicia personal, o sea el pecado de inmoralidad abierta, o cualquier cosa en medio de estos dos puntos, es una causa de vergüenza, culpabilidad, pena, desgracia, o inclusive esa palabra antigua, mortificación. Mi madre solía usar esa. Me acuerdo que ella me decía como niño, deberías mortificarte por hacer eso. Estoy mortificada porque dijeras eso. Y esa era la manera más severa para que ella expresara sobre mí vergüenza. Me da gusto que fui criado por padres que me dijeron con frecuencia, deberías estar avergonzado de ti mismo. Me sirvió mucho más que tener a padres que me dijeran, deberías estar orgulloso de ti mismo o sentirte bien por ti mismo. Porque tenemos suficiente de qué avergonzarnos. Debemos enseñarle a nuestros hijos a estar avergonzados de sí mismos, no solo delante de la gente, pero lo que es más importante, delante de Dios. Eso les va a servir bien al llevarlos al arrepentimiento. En realidad, simplemente para hacerlo de manera muy simple esta mañana, en el tiempo breve que tenemos, la salvación se reduce al asunto de la vergüenza. Se reduce al asunto de la vergüenza. Para aquellos que están avergonzados de sí mismos, hay esperanza de salvación. Para aquellos que no lo están, no hay esperanza. En eso se reduce. Está la gracia y el perdón, y hay vida eterna para gente que se avergüenza de sí misma. No hay gracia y no hay perdón, y no hay vida eterna para aquellos que no lo están. Y esa es la alternativa. De hecho, Jesús presentó la alternativa de manera clara cuando Él dijo, porque el que se avergonzare de mí y de mis palabras, de éste se avergonzará el Hijo del Hombre cuando venga en su gloria. Como puede ver, cuando el Hijo del Hombre venga en su gloria, Él va a tener que enfrentar a los pecadores. Y la única actitud que un Dios santo podría tener hacia el pecado no perdonado es tratar al pecador con vergüenza consumada permanente. Para esas personas que no se van a avergonzar de sí mismas, Cristo estará avergonzado de ellas. Hay personas, obviamente, que se rehúsan a estar avergonzadas de sí mismas y entonces se avergüenzan de Jesús y de su mensaje. Están avergonzadas del Evangelio. Están avergonzadas de llamar a Jesús Señor y Mesías. Eso sería una desgracia para ellas. Esa sería una admisión de su condición miserable y se rehúsan a hacer eso. Eso fue característico de la institución religiosa. Observe Lucas 9:22, el Hijo del Hombre debe sufrir muchas cosas y ser rechazado por los ancianos y principales sacerdotes y escribas y ser matado, después ser resucitado en el tercer día. Jesús no iba a ser su Mesías, Él no iba a ser su Señor, no iba a ser su Salvador. Jesús

cansados de Cristo. Todo acerca de Jesús era una piedra de tropiezo para ellos y una ofensa para ellos, no solo la cruz, sino todo lo demás. Lo colocaron en una cruz porque estaban avergonzados del hecho de que Él decía ser su Mesías. Les ofendía que uno tan humilde, uno tan manso, dijera ser el Mesías. Y no fue la ausencia de virtud noble que los ofendió, no fue el poder divino que los ofendió, eso no los ofendió. Lo que los ofendió fue su mensaje. Lo que los ofendió fue que Él los llamó pecadores, que Él llamó a su ayuno hipocresía, que Él llamó a sus oraciones hipocresía, que Él llamó a lo que ellos daban hipocresía. Y Él dijo, de hecho, eran los pobres y los prisioneros y los ciegos y los oprimidos, que su condición espiritual verdadera fue una de pobreza espiritual, que estaban en bancarrota espiritual. Estaban encarcelados a su propia iniquidad y se dirigían al juicio. Estaban ciegos a la verdad espiritual y literalmente estaban cargados con el peso de la culpabilidad. Y no quisieron recibir ese mensaje. De hecho, cuando Él predicó ese sermón en su propia sinagoga, en su propia ciudad de Nazaret, la primera vez que jamás regresó a predicar ahí en la sinagoga en la que Él fue creado, en donde Él pasó 30 años de su vida, en donde todo el mundo lo conocía, Él predicó ese sermón y fueron sus vecinos y sus amigos y su familia extendida después de un sermón que lo tomaron a un risco y trataron de aventarlo y matarlo. Así odiaban su mensaje. Y la médula era que Él los llamaba a avergonzarse de sí mismos. Se habían convencido en sus propias mentes de su propia justicia, a tal grado que su mensaje los llenó de furia, al grado que se esforzaron por ejecutarlo después de un sermón. Y realmente ahí es a lo que eventualmente se reduce todo este asunto de quién va al cielo. Es si usted está avergonzado o no de usted mismo, avergonzado de Jesús y su evangelio. Ese es el punto. Y usted tiene, por cierto, suficientes cosas de qué avergonzarse. Suficientes. Usted tiene un registro de por vida de pecado, no mitigado, sin refreno y no mezclado con nada que sea verdaderamente justo. Todo pecador debería estar totalmente avergonzado de sí mismo o de sí misma. Pero quiero decirle que hay alguien de quien no debería avergonzarse y ese es Jesús. ¿Qué hay en Él de qué avergonzarse? ¿Santidad perfecta? ¿Justicia perfecta? ¿Virtud perfecta? ¿Bondad perfecta? ¿Conocimiento perfecto? ¿Sabiduría? ¿Compasión perfecta? ¿Amor perfecto? ¿Misericordia perfecta? ¿Gracia perfecta? ¿Poder perfecto? ¿Justicia perfecta? ¿Qué hay en Él de qué avergonzarse? Decir que usted se avergonzaría de Jesús es condenar su propia condición miserable, la de usted. Es decir, estoy avergonzado de lo que es santo. Estoy avergonzado de lo que es correcto. Estoy avergonzado de lo que es bueno. Estoy avergonzado de lo que es honesto y verdadero y justo. Estoy avergonzado de eso. Y eso hace que su condición, la de usted, sea clara. Esa es la razón por la que el apóstol Pablo dijo, «Me gloriaré solo en Cristo Jesús, mi Señor». Los cristianos son personas que no están avergonzadas de Jesucristo, sino que están avergonzadas de sí mismas y vienen a Él en vergüenza para ser perdonados. ¿Debo estar yo avergonzado del que murió en la cruz para librarme del pecado? ¿Debería estar yo avergonzado del que me amó con un amor perfecto desde antes de que el mundo comenzara? ¿Debería estar yo avergonzado del que escogió ser mi amigo y mi redentor? ¿Debería yo estar avergonzado del que ha ido al cielo a preparar un lugar para mí en la casa del Padre y para recibirme asimismo y permitirme morar en su presencia santa por los siglos de los siglos? ¿Qué hay de qué avergonzarse? En Hebreos, capítulo 2, hay una afirmación muy, muy contundente en el versículo 11. Es una breve, pero es francamente una afirmación contundente. Dice de Jesús, hablando de los creyentes, Él, versículo 11, Hebreos 2, no se avergüenza de llamarlos hermanos. Él no se avergüenza de llamarlos hermanos. Él es el autor de nuestra salvación, versículo 10 dice. Él está llevando a muchos hijos a la gloria. Mediante su sufrimiento, Él compró nuestra salvación y Él no se avergüenza de llamarnos hermanos. Algunas veces usted oye a gente decir, bueno, Él es mi hermano, pero no quiero que nadie lo sepa. Me avergüenza. Me avergüenza estar asociado con una persona así. Bueno, yo tendría que decir que el Señor mismo, el Cristo perfecto, sin pecado, tiene suficiente de qué avergonzarse de mí. Es un acto de gracia sorprendente que el Señor

Mira, no estoy avergonzado de llamar a John MacArthur mi hermano. No estoy avergonzado de llamarlo mío. Pero me pregunto cuán vergonzoso debería ser para él llamarme suyo. Pero él no se avergüenza de llamarnos hermanos. En el 11 capítulo de Hebreos, esta misma realidad entra en mayor profundidad en la Trinidad, porque en el versículo 16, a la mitad del versículo, Hebreos 11, dice, Dios no se avergüenza de ser llamado su Dios. ¿Sabe una cosa? Me acuerdo leer un artículo hace años atrás en la revista New West. Y estaban escribiendo un artículo crítico del cristianismo y la manera en la que los cristianos se conducen en público, particularmente el tipo de cristianos que son celebridades. Y nunca olvidaré la frase. El autor del artículo dijo, «Me parece que Jesús debe tener mucho más clase que la mayoría de sus agentes». ¡Qué verdad! ¿Por qué es que Jesús jamás querría llamarnos hermanos? ¿Por qué es que Dios jamás querría levantarse delante de las huestes celestiales y decir, «No me avergüenzo de llamarlos míos, me pertenecen». Esa es gracia maravillosa. Porque nosotros, con tanta facilidad, traemos vergüenza al nombre de Cristo y pena al nombre de Dios. Sin embargo, Cristo y Dios, el Hijo y el Padre, no se avergüenzan de identificarse con nosotros. Sin embargo, el mundo avergonzó a Jesús. Pero Hebreos 12:2 dice que Él fue a la cruz, Él soportó la cruz y menospreció el oprobio, la vergüenza. El mundo acumuló amontonó vergüenza sobre él, todavía lo hacen, todavía lo crucifican de manera fresca, lo avergüenzan de manera abierta. Todo pecador que rechaza el Evangelio avergüenza a Jesús, lo desgracia, le da pena inclusive de relacionarse con él, pero él menospreció la vergüenza del mundo para soportar la cruz, para que él fuera el autor y el perfeccionador de nuestra fe. Usted sabe, cuando el Señor estuvo en el cielo antes de que viniera a la tierra, descendiera a la tierra, él esperaba y después experimentó lo que era sufrir vergüenza, algo que él nunca había conocido jamás en su existencia eterna entera. Pero Jesús menospreció eso, menospreció la vergüenza para que él pudiera alcanzar nuestra redención. Y entonces él recibió vergüenza, fue tratado como si fuera nada, para que él no estuviera avergonzado de llamarnos hermanos, para que Dios no estuviera avergonzado de decir que le pertenecemos. ¿Qué es un cristiano entonces? Alguien que no está avergonzado de Cristo, alguien que no está avergonzado de Dios, sino alguien que está avergonzado de sí mismo. Pablo da nuestro testimonio en nuestro lugar en Romanos 1:16, porque no que me avergüenzo del Evangelio, porque es poder de Dios para salvación a todo aquel que cree, al judío primeramente y también al griego. Pablo dice, porque no me avergüenzo, y sabemos que eso era verdad. A donde quiera que iba, él proclamaba a Cristo. Él simplemente era como esos ángeles que le aparecieron a los pastores y cantaron, gloria a Dios en las alturas. Él no se avergonzó del Hijo que nació siendo Salvador y Redentor. De hecho, en Filipenses 1:20, él dice, según mi expectativa más ardiente y esperanza, que no será avergonzado en nada, sino que con todo de nuevo, Cristo ahora, inclusive ahora, como siempre, será exaltado en mi cuerpo, sea por vida o por muerte. Viviré una vida entregada a Cristo, no me avergonzaré de Cristo y nunca será avergonzado por Cristo. Él avergonzará a aquellos que se avergüenzan de Él. Nunca habrá vergüenza alguna para aquellos que no se avergüenzan de él. Ese fue Pablo y así vivió su vida. En 2 Timoteo 1:2, él dijo, sufro y sufrió, pero no me avergüenzo, porque sé en quién he creído y estoy persuadido de que él es poderoso para guardar aquello que le he encomendado hasta aquel día. No me avergonzaré de Cristo, viviré mi vida siendo fiel a él, lo glorificaré, lo honraré y lo proclamaré sin vergüenza. Y él, recuerda a Timoteo, nunca te avergüences del Señor. Pedro, en 1 Pedro 4:16, si alguno padece como cristiano, no se avergüence, sino que en ese nombre, en el nombre de Cristo, glorifique a Dios. Y se reduce a eso. O usted va a estar avergonzado de Cristo, o avergonzado de usted mismo y no avergonzado de Cristo. ¿Cómo puedo estar yo avergonzado del que murió por mí? ¿Cómo puedo estar yo avergonzado del Dios del cielo?
quien quiso ser mi Dios. ¿Cómo podría yo estar avergonzado del Hijo, el Hijo de Dios, que vino al mundo para morir por mis pecados, para que Él pudiera llevarme a mi hogar en el cielo y llamarme para siempre su hermano? Pero los pecadores impenitentes, pecadores incrédulos, están avergonzados de Jesús, están apenados, les da pena aceptarlo. No porque Él carece de virtud noble, no porque Él no demostró poder divino y prueba de quién era Él, sino porque no avergonzarse de Él demanda estar avergonzado de sí mismos. Demanda, si regresamos a Lucas 9, exactamente lo que nuestro Señor dice aquí. Si vas a venir en pos de mí, esto es lo que es requerido. Niégate a ti mismo. Eso esencialmente significa avergüénzate de ti mismo. Humillación personal. Hemos hablado de esto en las últimas semanas. Vergüenza personal, odio personal, esa es la esencia del arrepentimiento. El negarse a uno mismo, el llevar la cruz, tomar su cruz cada día, estar dispuesto a seguir a Cristo, avergonzado por su propio pecado, emocionado porque el Salvador ha venido y ha perdonado sus pecados, y a partir de la emoción de eso, dispuesto a entregar su vida por Él, inclusive si significa la muerte, y ciertamente significa seguirlo. Los pecadores perdonados entonces son los que, con un sentido fuerte y abrumador de vergüenza hacia sí mismos, llaman a Cristo a que los salve de su vergüenza, de la de ellos. El pecador no perdonado, el que tiene un sentido fuerte, abrumador de vergüenza hacia el Evangelio, porque él se rehúsa a verse a sí mismo como él en realidad es. Si usted se va al infierno para siempre, es porque usted se avergonzó de Cristo. Si usted se va al cielo para siempre, es porque usted se avergonzó de sí mismo. Ahora, en este texto, simplemente viéndolo de manera breve, esto es hecho claro. Primero usted ve a los pecadores que están avergonzados del Hijo del Hombre, y después usted ve al Hijo del Hombre siendo avergonzado de los pecadores. Versículo 26 comienza, porque el que se avergonzare de mí y de mis palabras. Juan 1 dice, él vino al mundo, el mundo fue hecho por él y el mundo no lo conoció. A los suyos vino y los suyos no le recibieron. Sin embargo, él fue la gloria manifiesta de Dios. Juan 1:14 lo presenta de manera tan clara que no puede perderse. El Verbo fue hecho carne, moró entre nosotros, habitó entre nosotros y vimos su gloria, gloria del unigénito del Padre, lleno de gracia y de verdad. La revelación de Jesús fue clara, fue manifiesto que Él era Dios de manera clara, inequívoca. Su revelación fue clara, su mensaje fue verdad, fue en contra del pecado. Él merecía honor, Él merecía gloria, Él merece adoración. No hay nada en Él de qué avergonzarse. De hecho, usted tiene un vistazo del cielo en Apocalipsis 5 y todas las huestes angelicales del cielo y santos glorificados también están diciendo, digno es el Cordero que fue inmolado de recibir gloria y honra, riquezas y poder y sabiduría y fortaleza, y toda la eternidad en el cielo será un tiempo de alabar y alabar a Cristo en toda la gloria de su perfección absoluta. No hay nada en Él de qué avergonzarse. Y como dije antes, si usted está avergonzado de Cristo, eso es un comentario de usted, de cuán torcida y depravada y pecaminosa es la mente de usted. La cruz es una piedra de tropiezo y una ofensa para aquellos que están pereciendo. 1 Corintios 1 dice, Jesús es ofensivo para aquellos que quieren aferrarse a su pecado, sea inmoralidad o moralidad. ¿Por qué hacen eso? ¿Por qué están avergonzados de Cristo? Amor de sí mismos, amor de pecado, amor de la aceptación. No quieren vivir una vida santa y pura si son inmorales, porque perderían sus amigos, quienes son inmorales. Sus amigos se burlarían de ellos y los menospreciarían si tuvieran religión. Y por otro lado, los que son justos en sí mismos no quieren admitir su pecado, no quieren llamarlos pecadores, no quieren llamarse a sí mismos pecadores. De lo contrario, van a ser rechazados por sus amigos hipócritas. La preservación de sí mismos, la preservación de sea cual sea el modo de pecado en el que usted ha encontrado su comodidad, el amor por ser aceptado en su grupo escogido de pecadores, es lo que mantiene aferrado al pecador, que hace que el pecador se avergüence de Cristo, avergonzados del Evangelio que los desenmascara como miserables y condenados al juicio eterno. Esas personas que son descritas ahí en el versículo 26 como aquellos que se avergüenzan de mí, de mis palabras, y eso va al fondo. Usted no puede separar a Jesús de su Evangelio. De mí, de mis palabras, van juntas.
No es nada más estar enamorado de Jesús, es abrazar el Evangelio que él predicó. Pero en donde el temor del aislamiento o el rechazo por parte del grupo de usted, o el amor por usted mismo, o el amor por el pecado domina el corazón, el pecador no se va a negar a sí mismo, él no va a estar dispuesto a tomar una cruz, él no va a seguir, y por lo tanto el versículo 24 dice, él perderá su vida. Él perderá su vida en el sentido eterno. Bueno, se reduce a de quién se va a avergonzar usted. Y nunca, nada, jamás podría acercarse a la seriedad de estar avergonzado de Jesucristo y de su Evangelio. Eso es eternamente desastroso. Y la segunda parte del versículo señala eso. Primero usted tiene a los pecadores que están avergonzados del Hijo del Hombre, y después tiene usted al Hijo del Hombre avergonzándose de los pecadores. Él dice, de este es del que se avergonzare de mí, de mis palabras, de este se avergonzará el Hijo del Hombre cuando venga en su gloria, y en la del Padre y de los santos ángeles. Eso está viendo a la segunda venida. Cuando Jesús venga en gloria plena, refulgente, la gloria del Padre, su propia gloria, y la gloria de los ángeles que lo acompañan, escenas descritas en las porciones proféticas de las Escrituras, en Daniel, en Mateo, más adelante en Lucas, en Apocalipsis, cuando Jesús regrese para sentarse en el trono de juicio, Él no va a tener nada más que vergüenza que arrojar sobre aquellos que se avergonzaron de Él. Las palabras de Jesús aquí en el versículo 26 están ligadas directamente a un texto del Antiguo Testamento que era conocido por los judíos que lo oyeron diciendo estas cosas. Estaban muy conscientes de que Daniel había profetizado la venida del Hijo del Hombre, el Mesías, y cuando Él venga será con la gloria del Padre y la gloria de los ángeles que lo acompañen, y será un trono de juicio. Y quiero que usted vea eso al pasar al Antiguo Testamento, a Daniel capítulo 7. Daniel capítulo 7. Este es el texto que Jesús tenía en mente, sin duda alguna. Aunque él se refirió a sí mismo como el Hijo del Hombre de manera rutinaria, en este caso el Hijo del Hombre directamente se remonta a Daniel 7. Y quiero que vea en primer lugar los versículos 9 y 10. En la visión de Daniel, él dice, seguí viendo hasta que tronos fueron levantados y el anciano de días se sentó. Él ve a Dios en el trono. Su vestimenta era como nieve blanca, simbolizando pureza. El cabello de su cabeza como lana pura, simbolizando sabiduría. Su trono estaba lleno de flamas. Sus ruedas eran un fuego ardiente. Un río de fuego estaba fluyendo y saliendo de delante de él, simbolizando la furia del juicio. Esto es como Ezequiel capítulo 1. Esta es la máquina de guerra del trono de Dios comenzando, siendo echada a andar. Esto es destrucción divina. Pureza absoluta. La santidad es ofendida. La sabiduría absoluta responde de manera apropiada con juicio absoluto. La furia de la máquina misma de guerra de Dios. Y si usted quiere una descripción más amplia de esto, usted lo ve en Ezequiel capítulo 1. Y también hay un retrato de esto en el cuarto capítulo de Apocalipsis. Este es el tiempo de juicio. Miles de miles estaban sirviéndolo. Y muchísimos estaban de pie delante de él. Y esos son los ángeles santos. Ya hemos visto la gloria de Dios, el anciano de días, en su gloria pura, blanca, refulgente. Y ahora vemos la gloria de los ángeles que están ahí en ese juicio. Y el versículo 10 termina al decir, la corte se sentó. Este es un salón de una corte. Y los libros fueron abiertos. ¿Cuáles son los libros? Los libros son el registro de la vida de toda persona. Y todo lo que jamás pensaron, jamás dijeron y jamás hicieron está en esos libros. Apocalipsis capítulo 20, versículos 11 al 15, da la misma escena con palabras diferentes. De hecho, conforme usted cierra la Biblia ahí en Apocalipsis 20, llegando al fin mismo, esta escena es presentada y los libros fueron abiertos y todo mundo es juzgado a partir de los libros. Esa es la escena que nuestro Señor tenía en mente cuando Él habló en Lucas 9:26. Está por venir un tiempo cuando Él regresará y Él tomará su lugar como juez. Dios estará en el trono, en ese gran juicio del trono blanco, como el escritor del Apocalipsis lo describió. Cristo será el juez. Juan 5 dice, el Padre ha encomendado todo juicio a Cristo. Él se levantará al trono junto con el Padre. Esa es la razón por la que hay más de un trono, ahí en el versículo 9. Y desde ese trono Él juzgará. El versículo 13 describe eso. Y seguí viendo en las visiones de la noche, y aquí con las nubes del cielo, uno semejante a un hijo del hombre venía. Y él vino al anciano de días. Aquí viene el hijo del hombre.
Él se acerca al trono en donde el anciano de días está sentado, y él fue presentado delante de él. Y a él, por Dios Padre, como Juan 5 lo describe, le fue dado dominio, gloria y un reino para que todos los pueblos, naciones y hombres de todo idioma le sirvieran. Su dominio es un dominio eterno que no pasará, y su reino es uno que no será destruido. Su reino es uno que no será destruido. Este es el Padre entregándole al Hijo el reino, conforme Él viene a emitir el juicio. A Él es dado dominio, soberanía, dominio eterno, gloria y el reino. Esa es la escena del juicio. El Hijo viene para emitir juicio y para recibir por parte de Dios Padre su reino. Ese juicio es descrito aún más en el capítulo 12 de Daniel. Al final del versículo 1 habla de otro libro, y todo que fue hallado escrito en ese libro será rescatado, librado, escapando el juicio. De tal manera que muchos de los que duermen en el polvo de la tierra despertarán, estos a vida eterna, pero los otros a vergüenza y menosprecio eterno. Viene un día cuando el Hijo del Hombre viene al trono de Dios para emitir juicio. Todos aquellos cuyos nombres estén escritos en el libro, el cual conocemos como el libro de la vida del Cordero, la lista de aquellos que han sido perdonados mediante la fe en Cristo, serán rescatados de ese juicio. El resto serán levantados del polvo, sus espíritus ya con Dios. Habrán cuerpos que saldrán del polvo para unirse a ellos, para que sufran para siempre en el infierno en algún tipo de cuerpo apto para ese castigo. Y serán avergonzados, es la palabra. Esto es exactamente de lo que Jesús estaba hablando. En aquel día, Él se avergonzará de ellos, se avergonzarán, serán una vergüenza para Él y recibirán menosprecio eterno, mientras que los santos brillarán en la gloria de la vida eterna. Entonces Jesús estaba diciendo eso. Usted puede ahora regresar a Lucas capítulo 9. Jesús estaba describiendo aquí en palabras muy breves esa misma escena y diciendo el tiempo va a venir. Ustedes que se avergüenzan de mí, de mis palabras, yo me voy a avergonzar de ustedes en ese juicio glorioso. ¿Por qué? ¿Por qué esa vergüenza? Porque los libros están ahí. Los libros están ahí. Y cuando los libros son abiertos, como Apocalipsis 20 dice, como Daniel 7 dice, cuando los libros son abiertos, todo pensamiento que usted tuvo, todo acto que usted cometió, toda palabra que usted habló, toda cosa correcta que no hizo, todo motivo impuro, menos que glorificar a Dios, todo está ahí, y todo eso está en el libro, y todo lo que está en el libro es razón para desgracia eterna, vergüenza eterna. Y algunos van a protestar, y algunos dirán, como en Lucas capítulo 13, creo que es, pero estuvimos ahí en las calles contigo, y comimos contigo, y estuvimos ahí, tú sabes, te oímos, y fuimos amables contigo. Y él va a decir, apártense de mí, hacedores de maldad. Y otros dirán, bueno, fuimos más allá de eso, Señor, Señor, hicimos cosas maravillosas en tu nombre y profetizamos. Y él les dirá, apartaos de mí, hacedores de maldad, nunca os conocí. Van a haber protestas en ese día. Van a haber protestas de otras personas que van a decir, pero fuimos religiosos y fuimos lo suficientemente buenos. No obstante, el registro es preciso. Y van a ser arrojados inmediatamente a desgracia eterna y menosprecio. Y su respuesta, de acuerdo con lo que nuestro Señor dijo, será lloro y crujir de dientes. Simplemente es horrible pensar en eso. Lucas 13, 28, cuando Él dice, apartaos de mí, hacedores de maldad, habrá lloro y crujir de dientes. ¿Qué es eso? Lo voy a decir de manera simple. Es esto. Usted se avergüenza de Jesús ahora. Él se avergonzará de usted en ese entonces. El registro de la vergüenza de usted será mostrado en el juicio y usted va a pasar el resto de la eternidad con el tormento molesto, doloroso, en reconocimiento pleno de la vergüenza de usted. Se avergüenza de usted ahora, será perdonado. O se avergüenza de usted para siempre sin alivio. Esta es la primera mención en el Evangelio de Lucas del regreso de Cristo, pero no la última. Y Lucas lo menciona con frecuencia como un día de juicio. Usted no lo va a enfrentar en ese entonces como usted lo quiere. Usted lo va a recibir como Dios lo determina, como justo. Inclinémonos juntos en oración. Padre, el llamado es simple. Si venimos a ti y somos perdonados, tenemos que avergonzarnos de nosotros. Eso es la negación de uno mismo. Y es tan total que estamos dispuestos a tomar una cruz cada día y seguirte, sea lo que eso signifique.
como oro, Dios, que los pecadores se avergüencen de sí mismos, que estén dispuestos a admitir su pecado, dispuestos a ser rechazados por el mundo, dispuestos a abandonar los engaños de la libertad personal, dispuestos a perder su vida para encontrarla para siempre, como oro, Dios, que los pecadores sientan vergüenza a cambio de gloria, sufrimiento a cambio de bendición, sumisión a cambio de vida eterna. Y recordamos las palabras de Romanos 9:33. He aquí, coloco en Sión una piedra de tropiezo y roca de ofensa, y todo aquel que cree no será avergonzado. Avergonzados de nosotros ahora y nunca avergonzados a lo largo de todos los gozos de la eternidad. O avergonzados de Cristo ahora y avergonzados de nosotros para siempre. Oro Dios que tu Espíritu motive una respuesta correcta y para siempre es la clave. Un día de juicio, de rendición de cuentas es inevitable. Padre, simplemente oro porque tú lleves a cabo una obra en los corazones de aquellos que oyen este mensaje para que lleguen a un juicio correcto, para que se avergüencen de sí mismos y ciertamente no de nuestro Redentor bendito. Oramos para su gloria y en su nombre. Amén.

0: Saludos cordiales. Cuánto me alegra que esté estudiando acerca de la familia, porque es una institución divina creada por Dios para la formación de nuestros hijos. Hoy hablaremos de enseñando a los hijos a evitar las relaciones destructivas. Los padres somos los encargados de elegir relaciones sanas para nuestros hijos e ir preparándolos para que aprendan a elegir sus amistades basadas en la ética bíblica y los sabios mandamientos, y no basados en sus sentimientos. ¿Cuántas áreas de la vida tenemos que enseñar a nuestros hijos, cierto? Solo cuando nuestros hijos son pequeños tenemos la oportunidad de tener control integral de las familias o amigos con quienes nuestros hijos intentan relacionarse. Pero al salir de la escuela, al salir a estudiar, se inicia un mundo diferente. Poco a poco, por lo menos en la escuela, los hijos se van relacionando de acuerdo con sus ideas y gustos. No estamos al lado de ellos allí para controlarlos. No tenemos control cuando ellos están lejos de nosotros. Por eso que debemos instruirlos antes, para que sepan alejarse de los niños malcriados y rebeldes. A medida que van creciendo, también va aumentando su deseo de elegir independientemente de nuestras reglas. Y mientras podamos tener control, debemos continuar ejerciéndolo. Porque llega un momento en que no desean obedecer todas nuestras reglas, no quieren que elijamos las amistades por ellos. Tendrán amigos fuera de nuestras áreas de control. Por ello, es deber de prepararlos desde pequeño para que sepan elegir sabiamente cómo relacionarse bíblicamente. Cada niño es diferente, todos van cambiando sistemáticamente y algunos son sabios o necios cuando se trata de escoger sus amistades. Las relaciones interpersonales son inevitables, pero las malas personas sí se pueden evitar. Y solamente lo hacen quienes han desarrollado un alto sentido de discernimiento. Han desarrollado la habilidad de elegir lo correcto aunque no les guste. Y la sabiduría para rechazar las amistades erróneas, aunque sea agradable compartir con ellas. Porque existen buenas y malas personas, debemos enseñar a nuestros hijos a elegir relaciones constructivas y saber cómo evitar a las personas que por sus palabras, sus acciones, sus actitudes se convierten en amistades destructivas. Los siguientes principios que compartiré con usted les servirán de guía para llegar a acuerdos como padres, para enseñar a sus hijos sobre la elección de amistades, la elección de sus relaciones interpersonales. Primero, enseña a sus hijos a elegir sabiamente sus amigos, pues el comportamiento y las actitudes que las amistades tengan pueden motivarle a tomar decisiones equivocadas o ser buena influencia que les motive a vivir una vida de excelencia. Las dos cosas pueden ocurrir, ¿cierto? Un proverbio dice, dime con quién andas y te diré quién eres. Las personas sabias nunca eligen tener amistad cercana, compartir regularmente con personas necias. Generalmente somos juzgados por el comportamiento del grupo con que nos relacionamos. Aunque nosotros seamos diferentes, si andamos con la turba equivocada, somos mal juzgados. De seguro, seremos influenciados por las actitudes y acciones erróneas de las personas con quienes nos relacionamos con frecuencia. Las malas influencias poco a poco van afectando nuestra vida y el constante roce con ellas puede afectarnos seriamente. Un dicho popular reza, tanto va el cántaro al agua que al fin se rompe. En los primeros 7 capítulos del libro de la Biblia llamado Proverbios, Salomón entrega consejos sabios dirigidos a su hijo. Interesante, porque nos sirve a nosotros. Salomón escribe acerca de las tentaciones y problemas que todos los jóvenes enfrentan y realiza claras y serias advertencias a su hijo. Le habla acerca del peligro de ser dominado por la inmoralidad sexual, la necesidad de elegir bien a los amigos, lo importante de una correcta elección de la pareja y el valor que tiene la buena educación. Los padres modernos harían bien en leer y explicar estos capítulos antiguos a sus hijos y utilizarlos para entrenarlos para que tomen decisiones saludables. Si lee un capítulo de Proverbios al día, tiene un mes para leerlo. Nuestro deber es entrenarlos para que sepan relacionarse bíblicamente. Segundo, prepare a sus hijos en forma bíblica, profesional y sistemática para que aprendan a tomar decisiones correctas. Ellos no sabrán elegir sin haber sido entrenados. En el primer capítulo de Proverbios, Salomón se dirige a su hijo para darle instrucciones acerca de una de las más importantes elecciones en la vida, en Proverbios 1, 8 al 19. Los hijos no tienen experiencia ni sabiduría para tomar buenas decisiones. Debemos enseñarle acerca de los peligros de elegir amigos sin una adecuada evaluación. Y debemos entrenar a los hijos para que sepan escoger con inteligencia. Salomón instruye a los padres para que seamos guías. Note lo que dice. El justo sirve de guía a su prójimo, mas el camino de los impíos les hace errar. Proverbios 12, 26. Debemos prepararnos para ser guías sabios de nuestros hijos. Y porque nuestra enseñanza debe ser bíblica, debemos tomar cursos bíblicos. Nadie puede enseñar lo que desconoce. Existen elecciones que no sabemos hacer sin la debida formación profesional. Los padres deben invertir tiempo y dinero en su educación y luego invertir tiempo y dinero en la educación de sus hijos con responsabilidad. Los maestros de escuelas públicas me han comentado que generalmente son los niños más ingenuos los que buscan a los niños más rebeldes, a los más problemáticos como amigos. Esto es triste, pero esa es la verdad, es la realidad. Por eso enseña a sus hijos que no elijan amigos por casualidad o al azar. Algunos jóvenes, en su desesperada necesidad de tener amigos, no eligen basados en buenas convicciones, sino basados en sus gustos y emociones. Alguien dijo que es peor tener un amigo equivocado que no tener amigos del todo. Tengo otra sugerencia más bien otra obligación que debe cumplir como padre. Debemos preparar a nuestros hijos para que no elijan amigos con serios problemas de carácter y sin control de su temperamento. Es terrible aprender a relacionarse con los irrespetuosos o con quienes pierden regularmente el control. Eso es un serio error. El sabio Salomón aconseja a los jóvenes: no te entremetas con el iracundo, ni te acompañes con el hombro de enojos, no sea que aprendas sus maneras y tomes lazo para tu alma. Proverbios 22, 24, 25. La palabra iracundo describe un hombre de cabeza caliente, alguien con un temperamento caliente, malo. Debemos ser corteses con todas las personas, analizar bien su forma de responder frente a los problemas y observar cómo ellos tratan a las personas. Tenemos que observar. Podemos conocer muchas personas y tener conocidos, pero debemos elegir muy bien las personas que son lo suficientemente confiables como para ser cercanos, para abrir nuestro corazón, para depositar nuestra amistad y para establecer relaciones cercanas. Cualquier persona que se enoja con facilidad, que se molesta, que no puede controlar su temperamento, que ofende a las personas, que no respeta a sus padres, que se resiente con facilidad, que crea problemas, no es apto para que elijamos que sea nuestro amigo. Enseñe eso a sus hijos. Cuarto, debemos guiar a nuestros hijos y entregarles fundamentos sabios para que elijan amigos que tienen control de su lengua y que la utilizan generalmente para el bien. Esto también es importante. ¿Recuerda lo que dice el apóstol Santiago? Él nos advierte que la lengua es peligrosa, no solo la nuestra, sino la lengua de los que nos rodean también. Es importante poner atención a lo que dicen, a la forma como se comunican, a las palabras que utilizan las personas con quienes nos relacionamos. Por eso Santiago escribe, de todas las partes del cuerpo, la lengua es una llama de fuego. Es un mundo entero de maldad que corrompe todo el cuerpo. Puede incendiar toda la vida, porque el infierno mismo la enciende. El ser humano, dice Santiago, puede domar toda clase de animales, aves, reptiles y peces, pero nadie puede dominar la lengua. Es maligna e incansable, llena de veneno mortal. ¡Qué verdad!, ¿no? Santiago 3, 6 al 8. ¡Qué verdad! Es que quienes insultan, maltratan, mienten, difaman, engañan, adulan, utilizan maldiciones, nunca pueden ser buenos amigos. No elija a ese amigo. Escribiendo a los cristianos en la ciudad de Corinto, el apóstol Pablo les advierte, no erréis, las malas conversaciones corrompen las buenas costumbres. Primero a los Corintios 15, 33. Debemos recordar que en la adolescencia somos impresionados fácilmente. Un extrovertido nos impresiona. Los adultos debemos tener cuidado, cuanto más los adolescentes y los jóvenes, pues todos los seres humanos tendemos a no querer desagradar a otros y por eso a veces aceptamos a personas con comportamientos erróneos. Algunos jóvenes que nos dicen groserías, jóvenes que no utilizan un lenguaje soez en su casa o con los amigos de la iglesia, pueden tener un lenguaje grosero cuando están rodeados de conocidos no cristianos que sí lo utilizan. En la etapa de la adolescencia todos somos muy autoconscientes. Tendemos a estar preocupados de lo que piensan nuestros amigos de nosotros. Y algunos jóvenes prefieren hacer lo que hacen los otros. Ellos prefieren no ser críticos de las erróneas costumbres de sus amigos por no perder al grupo, por no perder a esa persona. Pero en el proceso, al involucrarse con personas indebidas, van siendo influenciados por las malas conversaciones. Las conversaciones necias no resultan de la casualidad. Por supuesto, brotan de un corazón necio. Un proverbio bíblico dice lo siguiente, los sabios no hacen alarde de sus conocimientos, pero los necios hacen pública su necedad. ¡Qué lindo proverbio! Proverbios 12, 23. Las conversaciones con alguien que utiliza un lenguaje ordinario, rudo, descortés, influenciarán la forma como nos comunicamos y nuestro comportamiento también. Tal como afirma otro proverbio que dice, camina con los sabios y te harás sabios. Júntate con necios y te meterás en dificultades. Proverbios 13, 20. Otra orden. Quinto, debemos ser ejemplos y enseñar a nuestros hijos a no amar de acuerdo con las ideas humanas, sino de acuerdo con la descripción divina del amor. Este es un serio problema. Porque aprender a amar como Dios demanda un estudio. Por eso escribí mi libro El Amor, Virtud Divina, que debemos imitar los humanos. Para comprender el amor divino y practicarlo, debemos estudiar seriamente, en forma sistemática, el amor de Dios en la Biblia. Estudiar qué Dios permite, los parámetros que tiene. Mucho tiempo de investigación me llevó a escribir mi libro, como dije, El Amor, Virtud Divina, que debemos imitar los humanos. Le puedo asegurar que cuando usted estudia bíblicamente el amor, se dará cuenta que los conceptos divinos no tienen nada que ver con las ideas humanas que hemos aprendido. Para poder desarrollar amistades más profundas que un simple nexo familiar o de amigos, es esencial que seamos amigos, que amamos a los seres humanos falibles, basados en el amor divino infalible, y que exijamos que nos amen de la misma manera. El amor divino nunca falla y su práctica nos permite protegernos y respetarnos y proteger y respetar a las personas que amamos. La filosofía de pensamiento mundanal nos ha hecho creer que amamos cuando somos complacientes o cuando apoyamos a nuestros amigos aún en sus decisiones erróneas. Nada más equivocado que eso. Muchos jóvenes creen que si esconden las fallas de sus amigos, que si guardan y ocultan los pecados, si les ayudan a engañar a sus padres, o si les sirven como coartadas para esconder decisiones erróneas que han realizado, muchos creen que entonces son buenos amigos. Terrible error. Los amigos que desean cumplir con el diseño divino de amor y amistad deben mostrarse amigos, pero practicando el amor tal como la Biblia lo describe. Un proverbio dice: hay quienes parecen amigos, pero se destruyen unos a otros. El amigo verdadero se mantiene más leal que un hermano. Proverbio 18:24. Leal con buenos principios y morales, no leal para tapar la maldad. Sexta orden. Debemos enseñar a nuestros hijos a comprender bien la descripción bíblica de un buen amigo. La única forma de tener buenos amigos es ser buen amigo. Y ser un buen amigo es ser una persona íntegra, confiable, sincera y que lucha por decir la verdad. El buen amigo apoya las decisiones correctas. El buen amigo confronta a quien ama cuando ha tomado determinaciones equivocadas. Y esto no lo aprenden los hijos. Debemos enseñarlo desde pequeñitos. Ellos tienen que comprender que entre buenos amigos nos ayudamos para ser mejores personas. Eso precisamente enseña el proverbio que dice: como el hierro se afila con hierro, así un amigo se afila con su amigo. Nos entrenamos mutuamente, nos afilamos mutuamente cuando nos amamos. Nos apoyamos cuando nos confrontamos. Cuando un amigo piadoso ve el error de su amigo, no vacila en amonestarlo, demuestra su amor. Porque las heridas de un amigo sincero son mejores que muchos besos de un enemigo. Proverbios 27:6. La Biblia es la que verdaderamente describe a los verdaderos amigos. Ahora, quiero entregarle algunos principios que le guiarán para comprender algo de la amistad al estilo bíblico. Primero, no son amigos verdaderos quienes nos apoyan en lo bueno o malo que queremos realizar, sino quienes por su amor y de forma apropiada nos apoyan en lo correcto y nos confrontan cuando elegimos actitudes, palabras o acciones inadecuadas. Claro, un amigo muestra su amor cuando nos apoya en las decisiones correctas, pero debe mostrar el mismo amor cuando se trata de corregir directamente nuestros errores. Quien espera un apoyo incondicional, aunque haga el mal, no está buscando amistad. Está buscando personas que acepten su mundo de maldad. Un amigo muestra su amor motivando a hacer el bien y corregir el mal y nunca deja de amar. Ama cuando escucha, ama cuando calla, ama cuando apoya el bien y cuando confronta el mal, ama cuando se enoja, ama cuando se ríe. El amigo verdadero nunca deja de amar, aunque las manifestaciones de su amor cambian dependiendo de las circunstancias. Ama cuando molesto confronta, ama cuando contento abraza. Otra cosa importante, desarrollar amistades saludables no es una opción, es una obligación que debemos saber cumplir. Es erróneo creer que no necesitamos tener amigos o que todos deben ser nuestros amigos. Existen los conocidos, amigos, amigos íntimos. La amistad no es opcional. Fuimos creados para las relaciones interpersonales. Fuimos creados por Dios para amar y ser amados. Necesitamos estas conexiones de amor. Y esto podemos practicarlo en las relaciones familiares y en otras relaciones interpersonales. Las compañías pueden iniciarse y mantenerse automáticamente, pero las amistades no son súbitas ni automáticas, sino que debemos desarrollarlas planificada y sabiamente. Qué lindo es aprender a vivir de esta manera. Algo más, debemos hacer comprender a nuestros hijos la diferencia entre los conocidos y los amigos. Ellos conocerán muchos niños y jóvenes, pero no todos son amigos, aunque pasen mucho tiempo con ellos en las escuelas, pues estar juntos regularmente no significa amistad. Eso debemos enseñarlo. Podemos convivir con compañeros de trabajo, pero no somos amigos. Podemos vivir acompañados, pero no necesariamente tener buenos amigos. Podemos acompañar a otras personas, pero no ser influencias positivas para su vida. Nuestros hijos pueden tener muchos conocidos en las escuelas, pero los amigos sinceros, buenos, íntegros, con sana moralidad, con amor por Dios y sus familias, no son fáciles de encontrar. No podemos tener amistades profundas sin relacionarnos en forma regular, sistemáticamente y responsablemente. La amistad sincera, profunda, útil, no se da en forma súbita y automática. Es el resultado de un desarrollo rodeado de buenos principios y muy bien planificado. Qué lindo es poder enseñar esto. Y qué lindo es practicarlo primero, para enseñarlo como algo práctico y verdadero. Mi conclusión es que es deber de los padres enseñar a los hijos desde pequeñitos a elegir amigos basados en principios bíblicos y no basados en gustos y emociones. Debemos enseñarles a construir amistades saludables y evitar las relaciones enfermas. Qué linda enseñanza para los hijos. Bueno, también para nosotros. ¿Y nuestro compromiso cuál debe ser? Señor, prometo evaluar si he cumplido o no con mi responsabilidad de preparar a mis hijos para que tengan criterios bíblicos para elegir amistades y enseñarles a hacerlo bíblicamente. Eso sí es padre. Si es un joven, Señor, prometo elegir amigos a tu estilo, no al mío.
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3: ¿Por qué me siento atascado en el mismo lugar? ¿Por qué me siento atascado en el mismo lugar? ¿Por qué pareciera que definitivamente me quedé como una especie de patín del cual no salgo al otro lado? Y cuando preparaba este mensaje, meditaba en mi corazón cuántas veces nosotros nos hemos atascado en algo, en alguien, en un lugar, en un recuerdo, y de eso vamos a hablar un poco. Y quiero que respondamos hoy, al terminar el mensaje, haya llegado la respuesta de cómo salir de ese atasco. Mire lo que dice la Biblia en Éxodo capítulo 14, versos 11 y 12. Y le dijeron a Moisés: ¿por qué nos trajiste aquí a morir en el desierto? ¿Acaso no habían suficientes tumbas para nosotros en Egipto? ¿Qué nos has hecho? ¿Por qué nos obligaste a salir de Egipto? ¿No te dijimos que esto pasaría cuando aún estábamos en Egipto? Te dijimos: déjanos en paz, déjanos seguir siendo esclavos de los egipcios. Y mire qué conclusión tan extraña: es mejor ser un esclavo en Egipto que un cadáver en el desierto. Creo que todos en algún momento de la vida o nos hemos sentido o hemos estado atascados. Y yo quiero darle 3 a 5 segundos para que usted piense qué área de mi vida está atascada. Económicamente, emocionalmente, familiarmente, ¿en qué área de mi vida yo no avanzo? Si me deja colocar el ejemplo, es como un carro que cae en un lodazal y si no tiene una transmisión que permita que las cuatro ruedas funcionen, él, por más que aceleras e intentas, él no puede salir. En conclusión, ¿qué es estar atascado? ¿Qué significa eso de estar atascado? La traducción es sencilla: no avanzar. ¿Qué es estar atascado? No avanzar. Que no avanza. Que por más esfuerzo que se haga, no avanza. Que por más que se intenta, no avanza. Y nosotros, a lo largo de la vida, parece que desarrollamos una mentalidad de quedarnos como estamos y donde estamos. Queremos estar con quien ya conocemos, queremos estar en el lugar donde nos hemos enseñado a estar, y aunque eso nos esté haciendo daño, queremos quedarnos. Aunque nos estén tratando mal, queremos quedarnos. ¿Por qué? Porque es mejor, así nos han enseñado, la comodidad de lo conocido. Y cuando uno mira al pueblo de Israel, Israel no es que estuviese bien en Egipto, es que conocía a Egipto. Otra vez, una cosa es estar bien y otra cosa es conocer el lugar donde estoy, aunque esté mal. Ellos dicen, ¿por qué no nos dejaron en Egipto? No porque estaban bien, sino porque ya lo conocían. Ya conocían la esclavitud, ya conocían el maltrato, ya conocían las normas, ya conocían el sufrimiento. Y hay muchas personas que están atascadas en su mente, ¿y sabe por qué? Por alimentar recuerdos, lugares, personas que ya deberían haber soltado. Hay gente que está atascada porque está anclada a personas, a lugares, a momentos que en lugar de soltarlos, los siguen recordando. Ay, si yo me hubiera casado con Pepito. Ay, yo creo que yo sí sería feliz. Ay, si no hubiese dejado ir a fulana, ella que se arrodillaba y me decía que me amaría. En cambio, mire ahora lo que tengo. Si usted no corta ese recuerdo, usted puede ser que está, dígalo conmigo, ¿está qué? Está atascado. Y entonces cuando uno se atasca, le pasa lo que le pasó al pueblo de Israel, y es que Israel quería salir de Egipto, pero observe que cuando salieron, fueron muchas las veces que hablaron de querer regresar. Y así nos pasa a nosotros muchas veces, donde empezamos a recordar personas, a recordar lugares, y queremos volverlos a buscar. Y recordamos cuando nos abrazaban, y recordamos cuando nos besaban, pero se te olvidó el maltrato, se te olvidaron las heridas, se te olvidaron los gritos y se te olvidó el desprecio. Porque ese olvido del ayer es el que me hace volver a buscar lo que antes me hacía daño. Y hay gente que dice, yo prefiero lo conocido aunque me duela. Así no es con Dios. Dios no creó tu vida para que sea una vida de dolor. Alguien dígame algo esta mañana. Dios no te creó para que seas un sufriente, para que tengas un amor sacrificial, para que estés... No, Dios no te creó para estar llorando. Pero hay gente que piensa que es mejor quedarse con lo que tiene aunque le duela. De hecho, hay una cantidad de refranes. Usted los ha dicho. Es mejor malo conocido. Analice el dicho, qué tan terrible. Analícelo. Es mejor. Eso no tiene coherencia. Si hay algo que conocí y es malo, dígalo. ¿Cómo? Para afuera. Hay mujeres, están bravas hoy. Para afuera. Dios tiene cosas mejores para nosotros, pero si seguimos patinando, no vamos a poder nosotros avanzar. Y algunos dicen, no, yo prefiero seguir aquí, porque al menos yo con él o con ella, o con este lugar o con este trabajo, sé a qué atenerme. Eso no es lo que Dios diseñó para nosotros. Porque Dios a ti y a mí nos sacó de Egipto, si me deja hacer la comparación, hablando de Egipto, con un mundo de pecado, un mundo de maldad. El Señor a nosotros nos sacó de allá. Pero yo le hago una pregunta: aunque Dios me sacó de Egipto, ¿usted sacó a Egipto de su mente? Ay, es que yo quisiera estar otra vez allá en esas farras que nos metíamos. Pastor, usted viese cuando llegaba el viernes, eso a las 6 de la tarde, yo me emperfumaba, me echaba laca y yo salía a la calle y eso era un Saiyajin total. Mujeres por aquí, mujeres por allá, trago por aquí, trago por allá. Esa es la nostalgia tuya. Si Dios te sacó de allá, saca eso de tu mente, saca eso de tu vida, que el Señor te libertó. Recuerdas mucho las migajas de placer que Satanás te daba, pero no te acuerdas de los latigazos que Satanás te daba también, con dolor, con depresión, con tristeza. No hay nada mejor que llevar una vida con Cristo, y tú recordando a Egipto, y tú anhelando a Egipto. Hoy es el día para que tu mente salga de ese estancamiento en que ha entrado. Y uno se atasca. Mire que uno se atasca con gente, uno se atasca en lugares, uno se atasca con personas. Yo les he contado, tuve el honor de ser parte de la Policía Nacional de este país, cómo disfruté ese espacio de tiempo. Y quería ser un buen oficial de policía, y yo ya me soñaba con mis grados, subteniente, teniente, luego decía cuando sea capitán, mayor, coronel. Todo eso me encantaba. Salgo yo de la institución, paso solo por un tiempo, vi que habían cosas que no eran coherentes conmigo, definitivamente ese proyecto no sigue, pero yo siento en ese momento que quedé atascado ahí. Quedó la nostalgia de esa carrera policial. Y empecé a patinar durante años, créame, durante años. Yo veía a un policía y le miraba el grado y yo pensaba en qué grado yo estaría en este momento. Imagínense cómo empecé a llevar la vida. Y yo decía, en este momento ya sería subteniente. En este momento ya me estarían ascendiendo a teniente efectivo. En este otro ya sería capitán. Uy, yo ya sería mayor. En ese momento, donde ya habían pasado varios años, recuerdo que esa nostalgia hacía que patinara en miles de recuerdos. Veía las fotos en mi casa, vestido con ese verde oliva, y yo, ay Dios mío, Yasmín ni atención le ponía a eso cuando yo se las mostraba. Y le digo, mira, mira, cuando yo era policía, dice, ay sí, y ella no ponía atención. Yo decía, pero cómo no, porque era mi atasco. Escúcheme bien, hay gente que está atascada y me quiere meter en su atascamiento. No, señor, no voy a dejar que tú me metas en tus malos recuerdos. No, que yo tenía, mi ex sí me trataba bien, ese era su ex. Usted le llama a tratar bien, a dejarlo que haga lo que le dé la gana, eso no es tratarlo bien. No se puede dejar atascar usted también. Y yo recuerdo que un día tuve que hacer un alto y dejar eso para siempre. Es como cuando le expliqué que el carro no sale, no sale, y usted para salir de un atasco necesita ayuda. Usted no puede salir solo. Si el carro no tiene un sistema de 4x4, necesitará otro carro que venga y lo ale. Si su carro tiene el 4x4, tendrá que activárselo para que las otras ruedas lo saquen. O sea, sí o sí necesito ayuda. Yo recuerdo que cuando salí ya de esos pensamientos después de los años, pude entender claramente que los atascos en la mente, en el alma y en la vida solo nos hacen daño. Mire lo que es estar atascado. Yo le pedí a alguien que me ayudara con esta ilustración. ¿Él está ahí? ¿O lo vamos a meter? Ah, sí, venga. Gracias, Serna. Él está atascado, él es un soltero eterno, está atascado, está atascado. No, no, ¿usted qué está haciendo? Quédese ahí. Vamos a meterlo ahí. Eso, lo metemos ahí. Métalo ahí. Eso, ahí lo... No, no, tranquilo, salga de eso. Lo dejaron ahí. Pero lo pusieron en una situación donde está arrodillado, los pies están pegando contra el balde, contra el bongo este, el tarro. Si yo le pido a él que salga, le va a costar salir, puede golpearse, puede caerse. Pero hay atascamientos aún mayores. Porque no solamente usted entra ahí, sino que ahora sí que está atascado. Brega a salir, él intenta salir, pero vuelve y lo atascan. Salga de ahí, salga, salga de ahí. Vuelve y lo atascan. Esto, denle la curva a eso por favor. Eso, ahí. ¿Él está qué? ¿Él está qué?

para que quedara ahí arrodillado pegando el bango. Y ahora a usted. Está, diga conmigo, ¿cómo está él? Así hay vidas, personas que están, intentan salir, atascado, intenta salir, atascado. Mientras usted esté ahí, por más que quiera, por más que intente, por más que trate, está. Ahora, mire, busquemos de ayuda. Ayudémoslo a salir de ahí. Vamos a ayudar. Usted tranquilice que no se acaba de salir solo. Eso, lo sacamos y está desatascado. Hay gente tan terca que lo sacaron y Satanás feliz cuando lo ve a usted otra vez, dice, ay, este volvió. El Señor te liberó del trago. El Señor te liberó del cigarrillo. El Señor te libertó de las drogas. ¿Qué haces sentado con una cantidad de borrachos y marihuaneros? El Señor te libertó del adulterio. ¿Qué haces chateando con mujeres que no son tu esposa, con cosas raras? El diablo ve eso y dice, este se está atascando otra vez y mientras yo lo tenga atascado, con ese lo manejo. Salga de ahí. Vamos otra vez. Eso es lo que pasa cuando usted permite que el atasco se mantenga. Yo hoy vengo a hacer tu 4x4 en el nombre de Jesús hoy. Y vas a salir de ese atasco que tienes en la mente, en el corazón, en el alma, en la vida. Vamos a sacarlo otra vez. Métase. Sáquenlo de aquí, ya no más. Entonces ahí es donde usted se muere y el Señor se lo lleva al cielo antes de que usted se vuelva a meter ahí. ¿Qué tan atascado estoy? Pregúntese, ¿yo qué tan atascado estaré? He dejado que un recuerdo me tenga atascado. Israel tenía su mente en Egipto, aunque su cuerpo había salido. Y hay gente que sigue con la mente allá. Usted sabe en dónde o con quién, aunque aparentemente no está allá. ¿Por qué me atasco, pastor? Número uno, porque prefiero la comodidad. A ver, repitámoslo, por favor. ¿Porque prefiero qué? La gente es dada a estar cómoda. Y si me siento atascado y me quedo quietico, pues voy a sentir que hay cierta comodidad. Mire lo que dice el verso. Qué increíble cómo ellos le hablan a Moisés después de esa épica salida. Te dijimos, déjanos en paz. Déjanos seguir siendo esclavos de los egipcios. Y ellos dicen una frase lapidaria. Es mejor ser un esclavo en Egipto que un cadáver en el desierto. Sí, yo no niego que la vida parece más cómoda en lo conocido, pero ¿de verdad le llama comodidad a ese sufrimiento que está teniendo? ¿De verdad, aunque suframos, pero le llamo comodidad a que ya lo conozco o ya la conozco? Para muchos ese lugar de sufrimiento se les volvió su casa, se les volvió su hábitat, es decir, se normalizó el estar haciendo lo indebido. Y sí, la esclavitud da cierta seguridad, ellos tenían dónde dormir, cómo comer, tenían una rutina diaria. Y aunque la esclavitud a mí me da cierta seguridad, me roba el propósito. Escúcheme bien esto. La esclavitud siempre será la enemiga del propósito en mi vida. Hasta donde usted y yo hemos permitido que esas cadenas que allá afuera nos han colocado nos estén gobernando. Y siguen unas mentes atascadas, unas vidas atascadas, unos hogares atascados en lo mismo. Y tu vida espiritual atascada. ¿Qué problema para que hagas un devocional? ¿Qué problema para que leas la Biblia? ¿Qué problema para que ores? ¿Qué problema para que vengas a la iglesia? Atascado, atascado, atascado. ¿Qué problema para que proveas en tu casa? Tacañería total. ¿Qué problema para que seas fiel? Atascado en la infidelidad. Hoy en el nombre de Jesús proclamo libertad sobre nuestra mente, libertad sobre nuestra vida, libertad sobre nuestra casa. No más estar frenado. Es tiempo. Alguien está vivo aquí esta mañana. Es tiempo de avanzar donde Dios me quiere llevar. Pero me quedé patinando, como usted vio acá, y para adentro, y el Señor con usted para afuera, y usted que para adentro. Vamos a caminar en libertad, pero no como Israel, porque Israel estaba libre, pero mentalmente seguía en Egipto. Israel, el Señor la saca de Egipto. Pero Israel no saca a Egipto de su mente. Y hay gente que el Señor la ha libertado.
que te sacó del fango, que te sacó de la suciedad, que te sacó de lo más malo, te sacó de lo más bajo, y usted sigue con la mente por allá.

0: es que si yo hiciera esto, es que yo podría hacer aquello, es que yo tengo cómo mover esto, es que yo tengo mis contactos, es que yo tengo mi gente. Pero yo te voy a decir en esta mañana, aunque el enemigo quiera hacerte pensar que el ayer fue mejor, no hay nada como llevar una vida con Cristo. Cristo es el que verdaderamente le da sentido a la vida, le da sentido al alma, le da sentido a la familia, le da sentido a mis mañanas y a mis noches. Cuando usted se atasca, se convierte en alguien que simplemente hace algo a perpetuidad. A ver, pastor, ¿cómo así? El atascamiento perpetúa el movimiento. Repito eso. El atascamiento perpetúa ¿qué? Los que manejamos vehículos sabemos. Está atascado el carro. Por más que acelere, el carro no sale. Es un atasco. Movimiento perpetuo. Y cuando usted está atascado, se convierte en algo perpetuamente. El perverso, perpetuo. El mentiroso, perpetuo. Se está atascado en una mentira. El mentiroso, mírelo. Infidelidad, el infiel. Ese atasco me va a hacer que yo camine en una perpetuidad de algo que me está dañando. Que soy consciente que me está dañando, pero sigo haciéndolo. Israel, fueron años y años, décadas y décadas, patinando, atascados. Recordando a Egipto, anhelando a Egipto, pensando que allá estaba mejor. Y entonces ellos caminaban por el desierto hacia la tierra prometida, pero su mente seguía recordando, pensando y anhelando a Egipto. Hay gente que está en la iglesia, pero sigue anhelando el mundo de afuera. Hay gente que dice ser cristiano, pero cuando le dan su ladito se comporta peor que un impío. Porque aunque usted salió de allá, parece que su mente sigue allá. Y hoy es el día para decir: Señor, yo no voy a vivir atascado. Porque escúcheme bien, la libertad de Dios acaba con esa esclavitud que se disfraza de comodidad. Hay una esclavitud disfrazada que me hace pensar o sentir que yo estoy muy cómodo como estoy, pero lo que eres es un esclavo de la pornografía, un esclavo de las malas palabras, un esclavo del chisme, un esclavo de los malos pensamientos, un esclavo de la mala conducta. Me dijo un hermano hace un tiempo: pastor, yo era un contrabandista y yo pensaba que si salía de eso definitivamente no sería próspero, no podría avanzar. Me dijo: conocí del Señor, un día decidí salir de ese mundo, nunca más volver a trabajar con cosas ilegales. Me dice el pastor: desde esa hora en punto mi vida empezó en un ascenso, en una bendición. ¿Qué tal él recordando? Ay, yo me acuerdo cuando el container llegaba a Buenaventura y llegaban las tractomulas y los policías y hacían así y el camión pasaba. No, vivir de esa nostalgia. Yo prefiero vivir de la bendición de Dios y decir: desde el momento en que decidí caminar con Dios, me ha ido mejor que nunca. Porque escúcheme esto, con Dios siempre te va mejor. Con Dios siempre las cosas salen mucho mejor que con los ofrecimientos que el diablo te hace. Pastor, ¿pero cómo salgo del atasque este? Hay cosas que la única forma de quitarlas es abandonándolas. Eso duele, yo sé que eso duele, pero lo voy a repetir. Hay cosas en esta vida que la única forma de quitarlas es abandonarlas. Hay cosas con las que yo no puedo jugar. Hay cosas que yo las tengo sí o sí que cortar y punto, se acabó. No, pero es que poco a poco, hay cosas que deben ser radicales. Esto se cortó y no más. De lo contrario, seguiré estancado. Egipto, si me deja referenciarlo a nuestro mundo de hoy, de pecado, de maldad. Ese Egipto se mete en el corazón y sí que sabe meterse. Y cuando Egipto se mete al corazón, se vuelve casi que inolvidable. Son como esos amores que se quedan en la mente y se quedan para siempre. Pero eso se queda ahí. Ese Egipto está en el corazón hasta que usted verdaderamente conoce a Jesús y se da cuenta que cuando Cristo está en el corazón, qué Egipto ni qué maldad, nada como estar en las manos del Señor. Por favor, iglesia, deja de estar patinando, deja de estar estancado, deja de estar en el mismo pensamiento, deja de estar sintiendo, pensando, hablando de una manera que te está haciendo daño y vuelve a enrutarte al propósito que Dios ha marcado para ti. Yo no sé si aquí hay personas que dicen: ay, yo tuve una novia o tuve un novio que jamás olvidaré. Levanten la mano. Nadie. Gloria a Dios por la sanidad del alma que Dios hizo en todos. ¿Qué opinan de la mentira ustedes? ¿Alguna opinión frente a eso? Yo tuve por ahí una novia que yo la veía hasta en la sopa, esa muchacha, hombre. Yo me acuerdo. Y eso a mí me dejó como curado, como arreglado. Yo dije, no más. Porque uno se queda y empieza a imaginarse y a decir y vivir. No. Mire, eso hay que cortarlo para que eso no dañe el propósito. Israel no podía avanzar en el desierto por estar recordando a Egipto. No avanzaba a la tierra prometida por estar recordando a Egipto. Hay personas que tendrás que olvidar. Hay personas que tendrás que cortar. Hay cosas que tendrás que eliminar de tu vida para poder llegar donde Dios te quiere llevar. Está estancado. Deje que Dios lo saque de ahí. ¿Pero por qué me estanco, pastor? Número dos, nos estancamos porque preferimos lo pasajero antes que lo eterno. Entonces estamos buscando esta tierra. Mire lo que dice Números capítulo 11, versos 5 y 6. Escuche a los israelitas que eran esclavos, que los maltrataban, que les daban palo, que los obligaban. Escuche cómo hablan. ¿Cómo nos acordamos del pescado que comíamos gratis en Egipto? Y teníamos todos los pepinos con sal y tajín y limón. Los melones, los puerros, las cebollas. Yo no sé qué rico tiene eso. Los ajos. Teníamos todo esto que queríamos. Sí, en Egipto los esclavos recibían comida diaria para que pudiesen tener fuerza y cumplir con sus obligaciones. Yo veo a Israel que preferían la comodidad a la libertad. Otra vez, cuidado con esto. Israel prefería comodidad antes que libertad. Y hay gente que prefiere comodidad antes que buscar la presencia de Dios. Comodidad antes que desplazarme desde mi barrio a ir hasta la iglesia. Comodidad, me quedo durmiendo en lugar de ponerme a leer la palabra y alimentar mi alma también. Mire que la comodidad al día de hoy va anulando el propósito. Y entonces, ¿qué ocurre? Usted se convierte en una persona mal agradecida. Se lo voy a mostrar en un momento. Cuando yo veo la Biblia dice así. Cuando ellos están renegando, el verso dice: pero ahora. Oye, uno no tiene sangre en la cara para decir esto. Pero ahora, lo único que vemos es este maná. Hasta hemos perdido el apetito. Hay personas igualitos a los israelitas diciendo hoy: ay, yo me acuerdo cuando estaba en los bailes. Yo me acuerdo de esos diciembres. Mire, y ayer me ponía a pensar. Estaba una persona que cumplió años. Yo dije, ¿por qué tanta gente cumple en septiembre? ¿O sea, no le parece? Así. Ayer dos cumplieron años. Yasmín cumple en septiembre. Hace una semana cumplió. Eso es una gallada de gente. Y yo hice cuentas. Yo dije, ay, fueron embarazados o en las velitas o el 24. Por ahí, por esas fechas, para que nazcan en septiembre. 9 meses. De diciembre a septiembre, 9 meses. O sea, un poco embarazos en esas velitas. Aleluya. Vamos. Ya se imaginará. Entonces hay gente pensando, pastor, yo me acuerdo. Ahí está, el verso lo dice parafraseadamente. Yo me acuerdo de esos pepinos, melones, de esos pescados. Entonces, yo me acuerdo de las fiestas, de la feria de Cali, de las cabalgatas, de los guaros. Yo me acuerdo. Y la iglesia, ay no, qué pereza. La iglesia, la oración, ahí está. ¿Cómo dijeron ellos? Ese maná, ese panecillo que ya hasta nos hizo quitar el hambre, decían los israelitas. Yo digo, qué triste que la gente se enseñe a las migajas del placer en lugar de abrazar la libertad que Dios les da. Ahora, Satanás es experto en hacernos recordar las migajas del placer, pero nos lleva a olvidar los látigos de su esclavitud. Piense en esto. Usted no me ponga el pasado con maquillaje. Colóquemele la textura que tenía. No lo disfrace. A veces Satanás dice, no, pero acuérdate, pero cómo lo pasaba de chévere, pero esos fines de semana, pero esas farras, pero esas fiestas, sí, pero repito, y los latigazos que eso me daba, y el dolor que eso me causaba, y el daño que eso me causó. No pintes el pasado más bonito de lo que realmente era. Deja ese pasado atrás, por favor. Deja de estarlo viviendo, recordando, anhelando. El pasado no es un buen consejero. El pasado no es un buen amigo. Por eso dice el apóstol Pablo: olvidando lo que ya pasó, olvidando el ayer, yo me extiendo a lo que Dios tiene hacia adelante. ¿Sabe por qué? Porque el pasado no debe ser un lugar para volver o para recordar. El pasado solo es para aprender. Yo no puedo estar viviendo del pasado. Lo recuerdo, lo estoy rumeando. No. Yo del pasado aprendí, pero no me puedo quedar ahí en el pasado. ¿Y qué si me hubiese casado con Julián, pero se casó con Ernesto? Dele. Ay, no te hubiera casado con doña Florinda, pero se casó con doña Clotilde. Y dele para adelante. El pasado te detiene, pero el propósito de Dios te lleva a la victoria. El pasado te hace doler. El pasado solamente trae recuerdos. El pasado es una incertidumbre. Pero lo que Dios te tiene a ti es para que tú camines al propósito que Él ha tratado de hacerte visualizar, y que a veces por estar recordando a Egipto no lo hemos visto. Cuando recordamos el pasado con nostalgia, a veces caemos en el vacío de no recordar el precio de ese pasado, lo que se vivía en ese pasado, lo que tenías que pasar por tener esos buenos momentos que al parecer tenías. Querida iglesia, les cuento para ir terminando. Yo recuerdo el primer cumpleaños mío cuando me casé. Yo me caso en septiembre. Voy a cumplir años de casado ahorita, septiembre. Y el cumpleaños en octubre. Yo esperaba que el cumpleaños fuera igual como todos. Una cantidad de gente felicitándome, llamándome, unas amigas, amigas por todo lado, y más amigas, y reamigas, y contraamigas, y más amigas. Era el predicador del momento, soltero. Vea, eso era una belleza. Cuando llega el 29 de octubre, me llamó mi mamá, me llamaron los suegros, me llamó mi hermano, mi papá, un que otro amigo, y ninguna de las amigas. Ay, el piano ahí apareció. Y ninguna de las amigas. Y a mí me empezó a agarrar como una nostalgia. Yo dije, ay, Dios mío, se me acabó la vida. Dije, se me olvidó, toda la gente se fue, toda la gente me olvidó. No, no es que la vida se acabó, es que usted ya está qué. ¿Está qué? Porque cuando era soltero, mire, eso llegaban regalos, perfumes, ropa. Y yo esperando que llegaran los domicilios. Llegó TCC, Servientre, nada. Pero qué tal si tú recuerdas ese ayer, en lugar de haber mirado en ese momento a la esposa, la costeñita con que te habías casado, que decidió iniciar un plan de vida contigo, y te hubieras quedado en la nostalgia, en el recuerdo, los amigos. Hoy te digo, el pasado no es buen consejero. El pasado solo es buen aprendizaje. El pasado no es amigo. Cuando usted dice, ay, el ayer, como dice una de las canciones, ya pasó. Vamos a extendernos a lo que el Señor tiene para nosotros hoy. Y quiero terminar con lo siguiente. Israel se atascó no un año ni dos. Israel se atascó 40 años en el desierto. ¿Sabe por qué? Porque no sacaba a Egipto de su mente. Y si nos volvemos a Egipto, ¿por qué nos sacaron de Egipto? Lo que comíamos en Egipto, tanto la mente como el corazón de Israel estaba en Egipto. Y Dios no quiere que sigas allá con los recuerdos, con los pensamientos o con los anhelos. El Señor te llamó para ser libre y para disfrutar de esa libertad que Él te ha regalado. ¡No más atascos! ¡He terminado el mensaje!
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2: Amén. ¿Sabías que Dios quiere que seas próspero? Sin embargo, en Lucas 12:15 dice que la vida de un hombre no consiste en la abundancia de bienes que tenga. En otra traducción dice que la vida no se mide por cuánto tienes, sino porque eres rico en tu relación con Dios. La vida no se mide por cuánto tienes, sino porque a ti te va bien en lo que haces. Se mide porque tienes una vida significativa. De nada sirve tener riquezas si tu vida no es significativa, es decir, si no estás bendiciendo a otros. La vida se mide porque tienes un hogar feliz. ¿De qué sirve tener una casa si no están felices? La vida se mide porque estás contento con lo que tienes, ya sea mucho o poco. La vida se mide porque tienes buena salud, porque disfrutas la vida, pero también porque quieres que otros sean bendecidos. Somos bendecidos para bendecir a otros. Y yo tengo todo esto. Por eso sé que soy una persona próspera. Y aunque no tuvimos mucho en mi niñez, porque era y sigo siendo un hijo de misioneros. Y para los que no saben, un misionero vive de las ofrendas que mandan de otra nación. Y como veníamos de tan lejos, se olvidaron de nosotros. Y no era mucho lo que nos mandaba, y a veces no mandaban nada. Sin embargo, nunca nos faltó nada. Siempre tuvimos comida y ropa. Y no solo eso, la casa la compramos con la herencia que mi abuelita recibió en Gales. Vendió esa casa y repartió el dinero entre mi mamá y mi tía, y mi tía nos dio su parte. Eso es prosperidad, porque hoy se pelean las familias por una herencia, pero no, cuando somos hijos de Dios, queremos es bendecir a otros. Y dice en 1 Timoteo 6:8 que si tenemos comida y abrigo, es decir, si tienes ropa y un lugar en donde vivir, que estemos satisfechos con eso. Y eso lo tuvimos nosotros. Pero además, Dios nos dio un encima, nos regalaron un carro, mi tío. Nunca nos faltó nada. Y así como David dice en el Salmo 37:25, yo no he visto justo desamparado ni su descendencia que mendigue pan. Yo soy testigo de eso. Si tú realmente amas a Dios, jamás te faltará nada. Y voy a iniciar una serie en donde voy a compartir los principios de prosperidad que Dios me enseñó a mí. Ahora, estos son totalmente diferentes a los principios del mundo, porque muchos cristianos están viviendo según un financista, o sea, quién sabe qué. No. Es lo que dice la Biblia. Y tengo autoridad para hablar de esto, en primer lugar, porque Dios es y siempre ha sido mi proveedor. Y cuando Dios es tu proveedor, te aseguro que nunca te faltará nada. Lo dijo David en el Salmo 23:1, el Señor es mi pastor, nada me faltará. En la traducción viviente dice, tengo todo lo que necesito. También tengo autoridad porque sé vivir en escasez, pero también en abundancia, como dijo Pablo. Filipenses 4:12, sé lo que es vivir en la pobreza y lo que es vivir en la abundancia. He aprendido a vivir en todas y cada una de las circunstancias, tanto a quedar saciado como a pasar hambre, a tener de sobra como a sufrir escasez. Y esta es la razón por la cual muchos no prosperan, porque no saben vivir en la escasez. En mi caso, en nuestra escasez, yo aprendí a estar contento con lo que teníamos. Aprendí a administrar bien lo poco que teníamos, pero también aprendí a trabajar desde los 11 años comencé a traducir para mis gastos y a veces para mis antojos. Y aprendí el gran secreto que es el ahorro. Y por eso ahora que tengo abundancia, sigo aplicando los mismos principios. Yo no despilfarro lo que Dios me ha dado, porque mi prioridad es el reino de Dios, seguir extendiendo el reino de Dios, porque la Biblia dice que nada hemos traído a este mundo y nada vamos a llevar. Entonces, ¿de qué sirve tener y tener? En cambio, todo lo que tú hagas para el reino de Dios te da tesoros en el cielo. Pero yo he visto que los que no aprendieron a vivir en la escasez, cuando les llega la abundancia, parecen traquetos. Se compran unos carros así súper extravagantes como para llamar la atención, su ropa. Lo único que quiere es llamar la atención. Viven en unos barrios, en unas casotas, en unas mansiones, solo para llamar la atención. Eso no es prosperidad, es una vida de apariencias. Las mujeres se operan, o al menos en Cali, Medellín, estuve allá. Aquí las bogotanas como que son más santas, pero allá. Y los hombres se dejan seducir por viejas que lo único que buscan es el dinero. No te quieren a ti, aterrice, estás demasiado feo. Lo que quieren es tu billetera. Tratan a sus empleados como si fueran sus esclavos y se creen mejores que otros. No saben vivir en la abundancia. Pero yo sé lo que es vivir tanto en la pobreza como vivir en la abundancia. Por eso voy a enseñarles cómo vivir en la escasez para que tengan abundancia. Y a los que tienen abundancia les voy a mostrar que Dios no les dio esas riquezas para almacenarlas. Él se las dio para extender su reino. ¿Recuerdan al rico que Dios bendijo y comenzó a construir bodegas nuevas? Pues Dios le dijo en Lucas 12:20: necio, vas a morir esta misma noche. Si no quieres morir esta noche, deja de almacenar tus riquezas. Y luego preguntó: ¿y quién se quedará con todo aquello por lo que has trabajado? Así es el que almacena riquezas terrenales, pero no es rico en su relación con Dios. Es un necio. No almacenes tus riquezas. Ser rico en tu relación con Dios. En tercer lugar, tengo autoridad porque yo tengo libertad financiera. Ni la iglesia ni yo debemos un solo peso. Eso es libertad. Muchos hablan de, ay, que son ricos y todo lo deben. Y cuando la gente se entera de la libertad que tengo, pregunta, pero ¿cómo lo lograste? Con dos cosas. Número uno, visión. Yo sé que una deuda de hoy me va a afectar a mí, a mi familia y a la iglesia en 10, 20, 30 años. Visión, hay que ver hacia adelante. Pero lo otro, con ahorro. ¿Y qué es ahorro? Es una vida sin lujos. Muchos que me dicen que van a comprar casa y que están ahorrando para comprarla, yo digo, ellos no están ahorrando. ¿Por qué? Porque siguen comprando en Rappi. Eso no es ahorrar. Siguen subiéndose a Uber, ¿no? Transmilenio, Transmilenio. Tienen cipotes celulares, no. Eso no es vivir en escasez. Nunca van a prosperar. Porque se trata de qué, de sacrificarse. El ahorro es una vida de austeridad para poder realizar nuestros sueños. Y los mismos principios de ahorro que yo apliqué a mi vida también los he aplicado a la iglesia. Por ejemplo, para comprar nuestra casa ahorramos casi 10 años. Y durante esos 10 años no nos dejamos llevar por las ganas de tenerlo rápido, porque entra como un afán, ya. No. Hay que tener visión. No dejamos que la presión de los iguales, que en mi tiempo todos estaban comprando casa y en mejores barrios, yo no dejé que eso me afectara. Hoy todos están endeudados o perdieron sus casas. Tampoco dejé que la presión de las oportunidades, porque los vendedores vienen y dicen, esta es la última que nos queda, si no lo compras hoy lo vas a perder. No. Si Dios quiere que lo tenga, nadie me lo va a quitar, porque Él es mi proveedor. Pero tampoco deje que los demonios que vienen a presionar, porque ellos te quieren ver endeudado, porque saben que esa es una puerta abierta. No deje que esos demonios me desviaran del objetivo. Nosotros sabíamos que no se trata solo de tener una casa, sino de disfrutarla sin deudas. Eso es el verdadero descanso. El Señor dijo en Éxodo 33:14: mi presencia irá contigo y que te daré descanso. La bendición de Dios da descanso. Duermes delicioso. ¿Por qué? Porque no debes nada. Por eso ni la iglesia ni yo debemos dinero. Si yo me muero, yo no voy a dejar ni a mis hijos ni a la iglesia encartados con una deuda, porque eso no es libertad, sino esclavitud financiera. Cuando Dios dijo, Proverbios 13:22, la gente buena deja una herencia a sus nietos, no se trata solo de darles una herencia, sino de darles libertad financiera. A mis hijos les dejé una herencia, pero no solo eso. Si yo por alguna razón me muero antes de tiempo, o si sucede algún imprevisto, mis hijos no van a quedar aquí ahorcados con una deuda, con la angustia, el dolor que produce una deuda. Y es que para esto yo he aprendido de los errores de otros. Por ejemplo, en California hay una catedral majestuosa, impresionante, construida por Robert Schuller, un hombre que en los años 50 y 60 fue muy conocido. Y gracias a eso llegaban muchas ofrendas. Y él quiso hacer algo para la honra de Dios, construir esta enorme catedral. Pero para lograrlo, la iglesia se endeudó. Y aunque al comienzo las deudas son, entre comillas, fáciles de manejar, llegaron los imprevistos. Y quiero que quede claro, siempre llegarán los imprevistos si te metes en una deuda. Son cosas que uno no calcula, uno no piensa, van a llegar. En su caso, él perdió los años de gloria. El momentum se fue. Ya no vendía tantos libros como antes. Ya no era tan conocido. Y obviamente se bajaron los ingresos. Pero además de eso, se aumentaron los gastos. Y en la transición de la iglesia a la nueva generación, no les fue bien. Y todo esto llevó a la iglesia a la quiebra. Y por eso lo que construyeron con lágrimas y con sacrificio durante 55 años se perdió en un solo día. Y eso te va a pasar a ti si te vas por el camino de las deudas. En el año 2010 la deuda de la iglesia era ya de 43 millones de dólares. Eso es lo que traen las deudas. Por eso, si no quieres heredarle problemas a tus hijos, ni a tu iglesia, ni a tu empresa, obedece lo que la Biblia dice: no te endeudes, porque las deudas de hoy son una maldición para las generaciones futuras. En cuarto lugar, les voy a mostrar que el legado vale más que la herencia. Muchos solo sueñan con la herencia que les va a dejar su papá, pero el legado vale más. La herencia es simplemente la empresa, pero el legado es cómo construyó esa empresa. Y muchos no valoran eso. Por eso sabemos de grandes empresas que se fueron a la ruina cuando lo heredaron sus hijos o sus nietos. ¿Por qué? Porque pensaron más en la herencia que en el legado. En mi caso, mis padres no me heredaron mucho, pero yo aprendí de su legado. Ellos aprendieron a hacer la voluntad de Dios, vivieron en integridad, trabajaron duro. Hasta el día de hoy, mi mamá, con 88 años, trabaja. Hoy hay gente que se está pensionando. Trabajo duro, ese es mi legado. Ahorro, que Dios sea la prioridad. Y fue el legado de mis papás lo que me dio el éxito. Entonces, si tú quieres la prosperidad de Dios, en primer lugar, Dios, tienes que saber que Dios es el dueño de todo. ¿Eso qué significa? Que tú eres simplemente el administrador. En una traducción nos llama mayordomos. Y aquí es donde muchos cristianos fallan. Ellos creen, yo, esto es mío, y por eso si le roban lloran. Si me roban algo, pues eso era tuyo, Señor. Yo no. ¿Qué pasó con el ángel ese? Yo ando tranquilo. ¿Por qué? Porque yo lo único que hago es administrar lo que le pertenece a Dios. Dice la Biblia, Salmo 24:1, del Señor es la tierra y todo cuanto hay en ella, el mundo y cuantos lo habitan. Eso quiere decir que tu casa, tu negocio, tu empresa, tu tierra es de Dios. En el Salmo 50:10, Dios dijo: pues todos los animales del bosque son míos. Yo soy dueño del ganado de mil colinas. Por eso, si tuviera hambre, no te diría a ti, yo me haría un asado con ese ganado. ¿Por qué? Porque mío es el mundo entero y todo lo que hay en él. Y en Ageo 2:8, él dice: la plata es mía y el oro es mío. Pues en la famosa parábola de los talentos, vemos que Dios a cada uno de nosotros nos confía algo: talentos, dinero, conexiones. Ahí dice Mateo 25:15 que Dios lo dividió en proporción a las capacidades de cada persona. Por eso es tan importante que estudies, que te prepares, que seas bueno en lo que tú estás haciendo. ¿Por qué? Porque Dios reparte, dice la Biblia, según nuestras capacidades, para que nosotros administremos lo que le pertenece a Él. Al primero le dio 5 talentos o 5 bolsas de plata, al segundo 2 y al último 1 sola bolsa. Y la Biblia nos muestra que el que recibió las 5 bolsas de plata o los 5 talentos lo administró bien y trajo el doble. Lo mismo hizo el que recibió 2 bolsas, pero el que recibió 1 sola cavó un hoyo y lo escondió. Pues cuando vuelva Jesús, vamos a tener que rendir cuentas, no solo de nuestros pecados, sino de lo que hemos hecho con lo que Dios nos entregó. ¿Sabías eso? que no es un juego. Y al que administra con sabiduría los dones, el dinero, las empresas que Dios le confió, Él les va a decir en Mateo 25:21: bien hecho, mi buen siervo fiel. Has sido fiel en administrar esta pequeña cantidad, así que ahora te daré muchas más responsabilidades. Algunos tienen la idea de que en el cielo Dios nos va a dar un arpa y nos va a poner una nube y ahí estaremos cantando. No, Señor. En el cielo vamos a seguir con la vida como tenemos acá. Dios nos va a dar, entregar naciones, reinos, dice la Biblia. Yo espero gobernar sobre naciones y reinos. Pero algunos, a ellos les va a dar es una flauta. Ay, tomen la flautica. ¿Por qué? Porque no fueron responsables con lo que Dios les dio. Al que no hizo nada, Dios le dijo: siervo perverso y perezoso. Y luego ordenó en el versículo 28: quítenle el dinero a este siervo y dénselo al que tiene las 10 bolsas de plata. Porque a los que usan bien, a los que administran bien, lo que se les da, se les dará aún más y tendrán abundancia. Pero a los que no hacen nada, es que Dios no es comunista ni socialista, eso debe quedar claro. A los que no hacen nada, se les quitará aún lo poco que tienen. Ahora bien, arrojen a este siervo inútil al infierno, a la oscuridad de afuera, donde habrá llanto y rechinar de dientes. Pero vuelvo al tema de mi mensaje. Dios quiere que seas próspero. Lo dice la Biblia, Salmo 35:25: exaltado sea el Señor, dice el salmista, quien se deleita en el bienestar de su siervo. Quiero que se lo imaginen. Cuando a nosotros nos va bien, Él se deleita, porque ese es nuestro Dios, y Él se está asegurando de que todos seamos prósperos. Y aquí la palabra bienestar que se usa en el hebreo es la palabra shalom. ¿Por qué shalom? Porque shalom es más que riquezas. Shalom, además de ser riquezas, tiene que ver con paz financiera. Tiene que ver con sanidad y tiene que ver con protección. Y en Deuteronomio 28:1 dice: si obedeces al Señor tu Dios y cumples cuidadosamente sus mandatos, Dios te pondrá por encima de los demás. Pero también recibirás estas bendiciones: tus ciudades, campos, hijos, cosechas, rebaños serán benditas. Vaya donde vayas y en todo lo que hagas serás bendito. El Señor te asegurará bendición en todo lo que hagas y llenará tus depósitos con granos. Te bendecirá en la tierra, te dará prosperidad. Él enviará lluvia y bendecirá todo tu trabajo. Y luego dice: tú prestarás a muchas naciones. En otras palabras, tú serás el banquero, pero jamás tendrás necesidad de pedirles prestado. ¿Tú sabes lo que significa jamás? Porque hoy hay algunos, no es que tocó, ningún tocó. Ahí dice jamás. Eso quiere decir que si te tocó pedir prestado, algo hiciste mal. Dios quiere que seas próspero. Sin embargo, la prosperidad de Dios no consiste en la cantidad de propiedades que tengas, sino en poder disfrutarlas. Dice Eclesiastés 5:18: he aquí el bien que he visto, que lo bueno es comer y beber y gozar del bien de todo su trabajo. Si tú tienes riquezas, pero no lo disfrutas, porque tienes miedo de que te roben, o porque estás endeudado, o porque estás siempre pensando en tener más y más y más y no lo disfrutas, no eres próspero. Caíste en la trampa. Asimismo, a todo hombre o mujer a quien Dios da riquezas y bienes, le da también la facultad de que coma de ellas y goce, que la disfrute, pero también que disfrute su trabajo, porque hay algunos que trabajan, este trabajo, eso no es prosperidad, es disfrutar. ¡Wow, qué rico! Un trabajo significativo, aunque no ganes mucho, pero lo disfrutas. Pero para esto, Dios tiene que ser tu único proveedor. Y esto es importante porque el diablo también puede ser tu proveedor. ¿Recuerdan que cuando tentó a Jesús en el desierto, la Biblia dice que le mostró los reinos de la tierra y toda su gloria? Les mostró los que viven allá en Rosales. Les mostró aquellos que tienen todos sus carros eléctricos. Les mostró todos aquellos que tienen joyas. Dijo, uff, mira. Le dijo, todo esto te daré. Lo único que tienes que hacer. Y ahí está la trampa del diablo. En el caso de Jesús, lo único que tienes que hacer es postrarte y arrodillarte ante mí. En el caso tuyo, la trampa puede ser diferente. Aquí tengo que aclarar que el diablo no es feo como algunos creen, ¿no? El diablo es guapo. El diablo es todo lo que tú sueñas con un hombre, en el caso de mujer. O sea, como, wow, es que es divino. ¿Por qué? Porque él es mentiroso, engañador, seductor. Él se viste de Prada y te ofrece, mira. Por eso es que muchos han caído. Porque cuando uno habla de esto, yo no he hecho ningún pacto con el diablo. Lo hiciste y no te diste cuenta. Por eso, ¿quién es tu proveedor? Porque puede ser el diablo. ¿Y cuál es la trampa? Quiero que sepan que todas las manzanas que ofrece Satanás están podridas y llenas de gusanos. Si te vas por ese camino, te vas a ir al infierno. Porque lo único que tienes que hacer es ir al infierno. Pero además de esto, vas a tener que mentir para tener riquezas. Vas a tener que sobornar o aceptar sobornos. Vas a tener que robar. Vas a tener que seducir, usar tu cuerpo. ¿Para qué? Para vender o lo que sea. No lo hagas. Y es por eso que los malos prosperan. Y aún David luchó como nosotros. En el Salmo 73 él dice, estuve a punto de caer porque envidiaba a los orgullosos cuando los veía prosperar a pesar de su maldad. Y muchos piensan, ¿pero por qué prosperan los malos? Quizás porque el diablo es su proveedor. Dice, parecía que viven sin problemas. ¿Por qué? Porque el diablo es el que nos pone problemas. Tienen el cuerpo tan sano y fuerte. ¿Por qué? Porque el diablo es el que enferma. A ellos no los enferma. No tienen dificultades como otros. No están llenos de problemas como los demás. Y luego David dice, estos gordos ricachones tienen todo lo que su corazón desea. Se burlan y hablan solo maldades, y en su orgullo procuran aplastar a otros. Se jactan contra Dios mismo. Dicen, Dios no existe. Claro, porque su proveedor los va a respaldar. Miren a esos perversos, disfrutan de una vida fácil mientras sus riquezas se multiplican. Y luego David dice, traté de entender por qué los malos prosperan. Pero qué tarea tan difícil, hasta que entré a la iglesia, hasta que entré al santuario, hasta que fui a hablar con Dios y entendí el destino de los malos. ¿Cuál es? El infierno. Una opción es que el diablo sea tu proveedor. La otra opción, no es tan mala, es que tú mismo seas tu proveedor. Que logres riquezas con tus esfuerzos humanos. Y te aplaudo por eso. Porque hay gente con unas ideas brillantes. Estudian duro, aprenden de sus errores y han prosperado. pero en sus esfuerzos humanos. ¿Y cuál es el problema con esto? Que Dios no es su proveedor. Y entonces, como vamos a ver ahorita, como lo dice Salomón, todo es cuestión de suerte. Por eso a algunos les va bien, a otros les va mal. A unos tienen buena salud, otros no. Unos tienen matrimonios lindos, otros no. Mire, Eclesiastés 2:22. ¿Qué gana la gente con tanto esfuerzo humano y preocupación en esta vida? Sus días de trabajo están llenos de dolor y angustia. Ni siquiera de noche pueden descansar la mente. Si no descansas en la noche, algo estás haciendo mal. Salomón también dijo en Eclesiastés 9:11: observé algo más bajo el sol. El corredor más veloz no siempre gana la carrera. ¿Colombia? ¿No fuimos capaces de ganarle a quién? A un equipito de Croacia. Somos el mejor equipo del mundo y nada que podemos. Lo mismo sucede en el ciclismo. Comemos panela y no logramos ganar, oiga. Pues lo dice aquí. Y el guerrero más fuerte no siempre gana la batalla. Los sabios a veces pasan hambre. Los habilidosos no necesariamente son ricos. Y los bien instruidos no siempre tienen éxito en la vida. Que estudies en los Andes o en la Javeriana, medicina o lo que sea, no garantiza que vayas a tener éxito. Todo es cuestión de suerte. Dice, todo depende de la suerte, de estar en el lugar correcto, en el momento oportuno, de tener conexiones. La gente nunca puede predecir cuándo vendrán tiempos difíciles. Y así como los peces en la red o los pájaros en la trampa, la gente queda atrapada por tragedias repentinas. Por eso, si tú quieres la prosperidad de Dios, Él tiene que ser tu único proveedor. Uno de los nombres de Dios es Yahweh Jireh, mi proveedor. Y en 1 Crónicas 29:11, David dijo: las riquezas y la gloria proceden de ti, y tú dominas sobre todo. En tu mano está la fuerza, la salud, el poder, y en tu mano hacer grande y dar poder a todos. Pero además hay algo que yo llamo la unción para hacer riquezas. Dice Deuteronomio 8:18: acuérdate del Señor tu Dios, porque Él te da el poder, o la unción, o la salud, la gracia, las ideas, los dones, las fuerzas, la capacidad mental. ¿Para qué? Hacer riquezas. Pero para esto, y aquí está lo duro, lo tienes que hacer como Él lo dice, como lo dice la Biblia. Deuteronomio 28:9 dice: si obedeces los mandatos de Dios y andas en sus caminos, todas las naciones del mundo verán que eres el pueblo elegido de Dios. Las empresas verán que tu hoja de vida es la mejor y quedarán asombradas ante ti. Y en Deuteronomio 11:26 dice: hoy les doy a elegir entre la bendición y la maldición. ¿La bendición qué? Si obedeces los mandatos de Dios, y maldición si los desobedeces. ¿Cuáles son esos mandatos? Número uno, y quizás la más dura: tienes que darle tus diezmos a Dios. Malaquías 3:10 dice: traigan íntegro el diezmo para los fondos del templo, y así habrá alimento en mi casa. Y luego Dios dice: pruébenme. Imagínense, Dios te da la opción de probarlo 3 meses para que te des cuenta de que esta es una ley espiritual impresionante. Y vean si no abro las compuertas del cielo y derramo sobre ustedes bendición hasta que sobreabunde. El segundo mandato: que su reino sea la prioridad. Eso quiere decir que todo tu dinero, todo el objetivo de tener riquezas es extender el reino de Dios. si no eres ni siquiera capaz de guardar el jueves o el viernes para tu grupo de conexión, cuando tengas riquezas, lo vas a gastar en ti mismo. Y esto cuesta. ¿Y cuál es el tercer mandato sobre esto? Que no te endeudes. Dice Romanos 13:8, no tengas deudas pendientes con nadie. Y vuelvo a repetir Deuteronomio 28:12, tú prestarás a muchas naciones, pero jamás tendrás necesidad de pedir prestado. Ahora, para que no salgan sintiéndose culpables todos los que se han metido en deudas, quiero concluir con lo siguiente: no es pecado endeudarte, así que respira. Pero es una estupidez. En otras palabras, no es la perfecta voluntad de Dios, es su voluntad permisiva. Pero de esto voy a hablar la próxima vez. Nos ponemos en pie. Y yo quiero que levantes tus manos y le digas: Señor, yo reconozco que tú eres mi proveedor. En mi caso, las riquezas van a venir o vienen de ti. Yo confío en ti, Señor. Pero hoy reconozco que caí bajo la trampa del cazador. Hoy reconozco que me dejé engañar o seducir por el padre de todas las mentiras. Y sin saberlo hice un pacto con él. Y por eso estoy haciendo riquezas a la manera del enemigo, con soborno. Estoy pagando un precio muy alto. Mi matrimonio se está acabando. Mis hijos están lejos de ti. Y el final es el infierno, y no quiero el infierno. O quizás estoy haciendo riquezas en mis propias fuerzas. Y aunque me ha ido bien, ¿qué va a pasar si hay un imprevisto? ¿Qué va a pasar si cometo un error? ¿Si me enfermo? ¿Si me roban? Porque todo es cuestión de suerte. Por eso hoy vuelvo a tu palabra y declaro que tú eres mi proveedor y que tú eres el dueño del oro y de las riquezas. Y tú repartes como quieres. Y si solo me has dado un talento, yo voy a ser el hombre o la mujer más fiel con ese talento. Para que tú me des esas palabras: buen siervo fiel, te voy a poner sobre mucho. Señor, hoy me desligo de hacer las cosas a mi manera y tomo la decisión de creer que tú quieres prosperarme. Quiero que veas ese Dios que se deleita en el bienestar de sus hijos.

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1: Hoy quiero hablar un tema, se llama el Evangelio sin precio. Es uno de los evangelios mutantes, ¿verdad? Quiero contarles una historia. No hace mucho un amigo nos invitó en otro país a ver un partido de hockey en hielo. Y con mi esposa siempre queríamos ver porque nos encanta eso, ¿verdad? Se pegan unos riendazos. Ese día vimos a un tipo volar con todos los patines que tienen filo entre el público. Y después hay otros dos. Y ustedes saben que en ese deporte cuando se están golpeando duro, entonces se ven, si se sacan los guantes es porque van a haber trancazos. Entonces el árbitro se hace un lado y deja que se agarren a trompadas. No sé si me explico. Y al que comenzó el pleito lo suspenden 2 minutos, ¿verdad? Se está suspendido 2 minutos, pero después entra y si hay otro pleito suspenden a otros 2 minutos. Y yo le estaba chateando a un amigo mío que le encanta también el deporte y le digo, mira, aquí se agarran a patadas, a trompadas, no los expulsan, solo hay 2 minutos. Y entonces me dice él, ¿qué hay que hacer en ese deporte para que lo expulsen? Pues llorar, le dije. Tal vez si lloraste, dicen, usted se va para afuera, porque esto no es para hombres. Y de ahí me recordé del fútbol.

Después miras a un tipo en Fórmula 1 que se estrella a 300 kilómetros por hora. Y bajan del carro, se sienten avergonzados, no se levantan la visera del casco y solo saludan con casi nada y se van. Digo yo, ¿y cuál es la onda del fútbol? Pero lo que le quiero contar de esto es que este amigo nos invitó y entonces nos llevó en uno de sus autos, finísimo el auto, tú entras y el cielo tiene así como estrellitas. Y dices, ¿qué onda? Ay, yo como Abraham voy a contar todas las estrellas del cielo. A ver si me bendicen. Pues esa es tu primera impresión, ¿no? Yo te imaginas, voy a ir al estadio, voy a estar ahí, voy a comerme las palomitas de maíz con un refresco, voy a gritar con todo, ¿verdad? Y de repente llegas al estadio, pum, parqueo VIP, wow, digo yo, ¿qué onda? Y vénganse por aquí, es otra entrada, como una entrada secreta de seguridad, dice, ¿esta onda qué? Y después te llevan y nos meten en un palco. Y entras al palco privado con chef. Y uno va buscando las palomitas de maíz y la Coca-Cola. Entonces, ahí, y todo eso, yo le digo, ¿qué onda? Y yo, van a hacer números, pero no me alcanzaban los números. Digo, ¿cuánto costarán los tickets? ¿Cuánto costará ahí? ¿Cuánto costará meterse en este palco? Dios mío, menos mal que no me lo cobraron. ¿Verdad? Pero que no me lo hayan cobrado no quiere decir que alguien no pagó. Pero además, yo le digo, mira, ¿y qué onda? No, es nuestro el palco. ¿Es tuyo? Sí, sí es mío. Porque cuando la empresa que terminó el estadio ya no podía más con dejarlo todo en orden y limpio para la inauguración, entró otra empresa donde estaba él. Y con lo que ganaron se compró el palco que ahora lo renta. Entonces digo, ah, sí está. Qué bonito ver así el deporte, ¿no? Se ve diferente, les cuento, o sea, distinta la onda. Lo que quiero decir es que muchas veces alguien te puede dar un regalo carísimo, para lo cual tú no tendrías dinero para pagarlo, pero no quiere decir que no lo recibas. ¿Cuántos de ustedes cuando están destapando sus regalos de Navidad o de cumpleaños, verdad? Y están delante de otros amigos y destapan el más finuche. A ver, todo el mundo diga finuche. Pero bien, así con fin. Ah, como que fueras finuche, puedes decir finuche. Y lo destapas. ¿Qué es lo primero que te preguntan? ¿Quién te lo regaló? Chutes. ¿Quién te lo regaló? Y vos te decís, ¿y a vos qué? ¿Qué? ¿Por qué querés saber? Pues para tener un cuate igual, ¿no? Lo que te quiero decir es que el hecho que nos hayan salvado por gracia y que nos hayan regalado la salvación, no quiere decir que no haya costado. No quiere decir que alguien no haya pagado el precio. Es que para ti, para mí, ser salvos es un regalo del Señor. ¿Cuántos de ustedes ya nacieron de nuevo? ¿Cuántos de ustedes son salvos por la gracia del Señor Jesús? Muy bien, dice la Biblia que somos salvos por gracia. Sin embargo, la palabra de Dios dice, sabiendo que fuiste rescatados de vuestra vana manera de vivir, la cual recibiste de vuestros padres, no con cosas corruptibles como oro o plata, sino con la sangre preciosa de Cristo, como de un cordero sin mancha y sin contaminación. Hay una cosa que debes tener claro acá. Digan todos conmigo, valor, ahora di precio. ¿Has visto cuando alguien le dice a otra persona, te aprecio mucho? Si nos dicen, te aprecio mucho, tú tenés que decirle, ¿y qué pagaste tú por mí? Porque una cosa es que me valores y otra cosa es que me aprecies. El aprecio tiene que ver con ponerle precio de acuerdo a como valoro algo. El Señor nos valoró tanto. De hecho, Jesús cuando vino, le preguntó a la gente respecto al afán. Le dijo, ¿ya vieron las aves del cielo que no trabajan, no guardan en graneros y mi Padre las alimenta así? Y luego hace una pregunta a Jesús y le dice, ¿acaso ustedes no valen más que ellas? Y nosotros a veces nos consideramos de tan poco valor que no nos cuidamos, no nos amamos, no caminamos correctamente. Todo eso no es sino señal de que no me valoro. El Señor nos valoró tanto que el precio que pagó por nosotros fue su sangre. Nos rescató no con oro ni con plata. Vos valés más que todo el oro del mundo y valés más que toda la plata del mundo, porque la sangre de Jesús fue el precio establecido de acuerdo al valor que tenemos. ¿Qué es eso que nos han perdonado tantos pecados?

El amor que nos tiene, el amor que Jesús tiene por nosotros, pagando el más alto precio para bendecirnos y salvarnos. Por eso debemos disfrutar nuestra salvación. ¿Me estoy explicando? Debemos vivir con el gozo del Señor, no andando amargados como que fuéramos al infierno, que deberíamos ir al infierno. Pero por la gracia de Dios nos cambiaron de ruta. Y vamos al cielo no porque seamos buenos, vamos al cielo porque el bueno murió por los malos, el justo murió por los pecadores. Así que importante es algo: la salvación es un regalo. A ver, digo conmigo, soy salvo porque me regalaron una salvación sumamente cara. Ahora digo conmigo, la salvación es tan cara, pero tan cara, pero tan cara, que solo gratis la puedo recibir. No hay quien pueda pagar por ella. Pero también el Espíritu Santo es un regalo. Y aquí también hay otra mutación del Evangelio. Porque queremos ganarnos el derecho de recibir al Espíritu Santo. Y les quiero contar, sin Él no naceríamos de nuevo. Sin nacer de nuevo no somos hijos de Dios. Sin ser hijos de Dios no vamos al cielo. Dice Gálatas capítulo 3 verso 1. Oh Gálatas insensatos, ¿quién os fascinó para no obedecer a la verdad? A vosotros, ante cuyos ojos Jesucristo fue ya presentado claramente entre vosotros como crucificado. Esto solo quiero saber de ustedes: ¿recibieron el Espíritu Santo por las obras de la ley o por el oír con fe? Tan necios son, habiendo comenzado por el Espíritu, ahora van a acabar por la carne. Tantas cosas habéis padecido en vano, si es que realmente fue en vano. Aquel pues que os suministra el Espíritu y hace maravillas entre ustedes, ¿lo hace por las obras de la ley o por el oír con fe? ¿Qué estaba pasando? Los cristianos estaban creciendo tanto, recibiendo el Espíritu Santo, que los empezaron a contaminar con las obras de la ley. Tenían que cumplir la ley, tendrían que hacer la ley para recibir al Espíritu Santo. Y viene Pablo, que fue fariseo de fariseos, de la tribu de Benjamín, educado a los pies de Gamaliel, circuncidado al octavo día. Era un crack en la ley. Él mismo le dijo: ¿y a ustedes qué les está pasando? Empezaron en el Espíritu, creyendo que por la gracia de Dios fueron salvos, y además recibieron el Espíritu Santo, y ahora van a acabar en la carne basados en la ley. ¿Qué es lo que estoy diciendo? Es que ese evangelio, que para todo tendríamos que pagar un precio, no es el evangelio de Jesús. Pero tampoco es el evangelio donde nada o por nada tengamos que pagar un precio. Hay cosas por las cuales sí hay que pagar un precio. Hay cosas por las cuales no se deben pagar un precio. ¿Cuál es entonces el evangelio de Jesús? ¿Cuál es el antídoto que Jesús nos va a dar hoy? Es aprender qué es una recompensa de parte de Dios y qué es un regalo, y no los mezcles. Porque si estás sentado esperando que Dios te regale una buena vida, te equivocaste. La vida es un regalo, la buena vida es una recompensa a las buenas acciones que tomes en esta vida. Dios nos regaló 3 lindos hijos, educarlos fue cuestión nuestra. Dios te regaló el cerebro, pues no va a andar pensando por vos. Aquellos que todos los días se levantan: Señor, ¿qué depara el día? A ver a dónde sopla el viento. Hoy no sopló, me quedo en la casa. Como lo he dicho yo, si nosotros sirviéramos a, si nuestros hijos vivieran como nosotros tratamos de servir a Dios, de una manera tan subjetiva, tu hijo te diría como tú decís también. ¿Qué tal si tu hijo te dice en el futuro, o vos como hijo decís: ah, hoy no siento ir al colegio, Dios me dijo que me quede en casa, que tome 3 días de reposo a la semana? No lo dejarías, ¿no? Lo metes al bus de una patada.
Ponete ahí, te voy a despegar. Te voy a despegar. Despejado va a ser de aquí al colegio. Te mando por el aire. Ah, pero para servir al Señor, ¿vas a venir a servir? No siento al Señor. No es mi mamá. Además me hicieron mala cara. Ya no aguanto a aquel. Y él tampoco te aguanta a vos. ¿Cuál es el problema? Di conmigo fuerte: mi salvación y el Espíritu Santo son los más grandes regalos que Dios me ha dado. No tenés que hacer nada más que creer. ¿Puedo un amén? Entonces, no hay tales que para recibir al Espíritu Santo, son 12 pasos para recibir al Espíritu Santo. ¿Se te olvidan de ellas? ¿Te quedas sin Espíritu Santo? 18 pasos para ser sano, se te olvidó el tercero. Te moriste. Es por fe. Es por fe. Es por oír con fe. Cuando nos atacan mucho a nosotros los predicadores, es para que tú no nos oigas con fe. No vienen por nosotros, vienen por ti. Dice la Biblia: voy a herir al pastor y las ovejas serán dispersadas. No vienen por nosotros, es a través de nosotros que vienen por ustedes. Así que intercedan por nosotros, porque haciéndolo interceden por ustedes. ¿Me estoy explicando o no me expliqué? Mas Jesús se retiró al mar con sus... ¿Con quién? Con sus discípulos. Y le siguió gran multitud de Galilea. Di conmigo: multitud, discípulos. Gracias. Y de Judea y de Jerusalén y de Idumea, del otro lado del Jordán, y de los alrededores de Tiro y de Sidón, oyendo cuán grandes cosas hacía, grandes multitudes vinieron a él. Y dijo a sus discípulos, no a la multitud, que le tuvieran siempre lista la barca a causa del gentío, para que no le oprimiesen, ¿verdad? Porque había sanado a muchos, de manera que por tocarle cuantos tenían plagas caían sobre él. Y los espíritus inmundos, al verle, se postraban delante de él y daban grandes voces diciendo: tú eres el Hijo de Dios. Mas él les reprendía mucho para que no le descubriesen. Ojo acá. Jesús estaba en un escenario tal que cuando él caminaba, ya era tanta la sanidad que repartía, que agarraban a los enfermos y los enfermos caían sobre él. Yo quiero que te imagines una molotera de enfermos sobre Jesús. ¿O no dice eso? Molotera, para los que no son de este país, es cuando te caen todos encima. Sí, tipo fútbol americano. ¿Sí? Entonces, yo me imagino que estás enfermo, te viene Jesús, agárralo de las piernas, yo de los pies, a la una, a las dos. Me van a tirar, peor no puedes quedar, papito. Peor no puedes quedar. Vos solo orale a Dios que tengamos pulso y no te van. Calculemos la distancia, no vas a salir hasta allá. Uno sobre otro. Tocaban a Jesús sano, tocaban a Jesús sano, tocaban a Jesús sano, tocaban a Jesús sanos. Cuando todo estaba así y los discípulos tenían los ojos de este tamaño de ver lo que estaba pasando, viene Jesús, que es brillante. Y justo en ese momento, verso 13, después subió al monte, y en el monte dijo: voy a llamar a los que yo quiero. Ponle atención. Y llamó así a los que él quiso. Y ojo, no fue a la multitud. La multitud estaba bendecida, recibiendo sanidad, siendo libres de demonios. Y entre todos dijo: tú. Y por ahí a otros. Bueno, vos, y ustedes no creen que todo el mundo levantó la mano. ¿No creen que todo el mundo quería comer con Jesús? ¿No creen que todo el mundo lo quería invitar a su casa? ¿No creen que todo el mundo quería pertenecer al círculo más cercano a Jesús? ¿A qué horas hace un círculo de 5,000 gentes? Cuesta, ¿no? Entonces dice acá, los llamó y los siguió gran multitud. Perdón, sí, aquí está. Y dijo a sus discípulos, acá, 13. Después subió al monte y llamó hacia los que él quiso, y vinieron a él y estableció, diga conmigo, establecer, a 12 para que estuviesen con él. No es, ese estuviesen con él o estar con él, no se refiere ya también a un momento,
era establecer que se mantuvieran con él siempre. ¿Me estoy explicando? Vamos a llamar acá a fulano, a mengano, a perencejo, para que estén aquí, y entonces para que estuviesen con él y para enviarlos a predicar y que tuviesen autoridad. Les voy a dar autoridad para sanar enfermedades, para echar fuera demonios. Y aquí está listado: a Simón, a quien puso por sobrenombre Pedro, a Jacobo, hijo de Zebedeo, a Juan, hermano de Jacobo, a quienes apellidó Boanerges, esto es hijo del trueno, a Andrés, Felipe, Bartolomé, Mateo, Tomás, Jacobo, hijo de Alfeo, Tadeo, Simón de el cananista, y a Judas Iscariote, que fue el que le entregó, y vinieron a casa. Di conmigo fuerte: del monte a la casa. Más bien di conmigo: del mar al monte a la casa. Ahí a la orilla del mar estaban todos. En el monte no, y en la casa menos. 20. Y se agolpó de nuevo la gente, la multitud, de modo que ellos, ¿quiénes ellos? Los discípulos, ni aún podían comer pan. Marcos capítulo 4, verso 33. Con muchas parábolas como estas les hablaba la palabra, conforme a lo que podían oír. Y sin parábolas no les hablaba. Pongan atención a lo que sigue. Quiero que lo lean, porfa. Aunque a sus discípulos en particular les declaraba todo. Pregunto, ¿a la multitud le declaraba todo Jesús? ¿A quiénes le declaraba todo Jesús? A los discípulos. ¿Cuánto cuesta entrar a este grupo selecto, pastor? Porque la gente tiene, aquí es donde mezclamos las cosas mal. Y entonces es cuando el evangelio se vuelve mutante. Lo mezclamos mal. Porque creemos que Jesús nunca cobró nada. Hoy les voy a demostrar que cobró y cobró caro. Bíblicamente hablando. ¿Están listos o no? Para eso me voy a bajar, así los asusto más. ¿Cuánto me cuesta entrar a ese grupo selecto de Jesús? Lucas capítulo 14, verso 25. Grandes multitudes iban con él. ¿Cuántos iban? Multitudes. Y volviéndose les dijo: si alguno viene a mí y no aborrece a su padre y madre y mujer e hijos y hermanas y hermanas, y aún también su propia vida, no puede ser mi discípulo. Entonces venís y dices: ah, no, eso sí no, eso sí está muy caro. Entonces llegate mañana a la orilla del mar y ahí te voy a predicar. No hay ningún problema. Si tenés enfermos, tráelos, los voy a sanar. Si te sentís medio endemoniado, vení, te voy a liberar. Ay, pero yo quiero estar cerca comiendo contigo. Entonces pasa a la caja registradora y pagas el ticket. ¿Y con qué? ¿Cuánta plata me van a pedir? Nada de plata, tu vida. Pasá y pagá con tu vida. Y si sos capaz de pagar con tu vida, con gusto como con vos. Dale. Dale. 14:27. Y el que no lleva su cruz y viene en pos de mí, no puede ser mi discípulo. Hoy tenemos tanto fan de Jesús. Somos fans de la música cristiana, de los sermones, de las redes sociales. Y está bien,
Porque eso es el equivalente a estar en la playa, allá en el mar, recibiendo el sermón del monte. Me estoy explicando, las bienaventuranzas, etcétera. Pero cuando ya quieres entrar a ese círculo íntimo de Jesús, porque esa onda de que yo quiero tener intimidad con Jesús, nice, buena onda, tírale besitos. Porque no es lo mismo amar a Dios que pensar que es tu novio. Yujo. En otras palabras, ubiquémonos un cacho. Sí, no hay ningún problema. En donde está el problema es fingir que somos discípulos cuando en realidad somos de la multitud. Y no está mal tampoco. No está mal. Solo tenés que saber que Jesús es una onda con la multitud y otra con los discípulos. A la multitud no les pidió nada. Al único que le pidió algo fue al niño con los 5 panes y los 2 peces. A la multitud nunca les exigió nada. Si tú decís, ah, no, esa onda de pagar el precio de ser discípulo, no, tranquilo, andate al mar, mañana llega Jesús y te predica. Lleva a los enfermos, mañana llega y los sana. Lleva tus problemas en una boleta de oración, Él va a orar para que se resuelvan. Pero pertenecer a ese círculo íntimo del Señor, ese es otro precio. Ahí no entramos de gratis. ¿Por qué ese silencio si les estoy leyendo la Escritura? ¿O están poniendo atención? Lo que quiero decir es, si tenemos las cosas claras, entonces nos movemos de forma clara. Aclarando el término aborrecer, para que no digan ustedes hoy en la noche y no hablen ni a sus papás, digo, ¿qué? Dios me dijo que te aborrezca. Uy, chish, chusma. No, ¿eh? Mateo 10:37, lo vamos a aclarar, dice así, el que ama a padre o madre más que a mí. Espérame, me está bajando una. Estoy conectado. El que ama a padre y madre más que a mí no es digno de mí. El que ama a hijo o a hija más que a mí no es digno de mí. Te voy a contar esa historia. Pero cuando estaba yo, recibí al Señor y recibí el llamado, una familiar mía me dejó claro el asunto. Y me dijo, mira, vení para acá, patojo, me dijo, mira, si estudias para ingeniero, yo estaba estudiando para ingeniería de sistemas, yo me hago cargo de pagar la universidad. Pero si querés estudiar para pastor, ahí mirad vos quién te mantiene. Y no fueron precisamente con esas palabras. Ese día, yo me fui al baño, no había dónde orar en la casa donde estaba. Bajé la tapadera y oré y le dije, Señor, yo te quiero seguir. Hice mi maleta que estaba media rota. Me fui el domingo a la iglesia y le dije, Señor, yo te voy a ir a adorar a ti. Y tú te encargas del resto. No sé dónde voy a comer y no sé dónde dormir hoy. Y fui, me senté el domingo y a la par mía había un amigo, Herbert se llama. Él no sabía nada y me dijo, mira, ¿dónde vas a almorzar hoy? Y dije, mira, cuando estás pasando una pena, hacete de rogar. Para levantar la fe, me explico. Que no te miren todo gacho. No, vos así. No sé. Pensaba ir a un restaurante de carne allá, churrasco así, mero finucci. O tal vez un cóctel de camarones, o no sé. ¿Por qué? Ah, es que te quería invitar a comer a la casa. Me dijo, sí. ¿Ya? O sea, inmediato. Pero vos, cuando estás sufriendo, te haces el no sufrido. Al contrario que vos, que estás bien y te haces el sufrir. Lástima nunca hay que causar. Aunque estés bien fregado, vos pones cara de victorioso. Porque eso de que soy más que victorioso con cara de depresivo no se vale. Pues, o sea, si sos más que victorioso, poné la cara para empezar. Dije, mira, no sé, ¿qué? ¿Tenés algo en mente?
Y me llevó y nos fuimos a comer a la casa de la abuelita. Y la abuelita me dice, mire Cacho, me dijo, Cachito, me dijo. Mire Cachito, Caco. Gracias. Mire Cachito, me dijo. Le quiero mostrar algo. Y me llevó al patio de atrás, donde normalmente algunas casas tienen un cuarto como para servidumbre. Entramos y había un catre doblado, lleno de moho, lleno de moho. Me dijo, mire, no sé si usted está pasando por algo, pero ¿le podría servir este catre? Yo le dije, Ya para ahí ya sabían la historia. El señor se lo, reveló, ¿verdad? No. Entonces le dije, bueno, me dijo, ¿le sirve? Me sirve, le dije, sí, me sirve. Y mi amigo me dijo, mira, me dijo, ¿qué está pasando? Pues ando buscando quién quiere tener el honor de hospedarme en su casa. Me dijo, mira, en la casa, pues, eso fue primero, antes, hay una alfombra, me dijo. Y hay un sofá, tal vez quieres dormir ahí, donde sea. Yo soy bueno para las alfombras. Además, me gusta la cama dura. Con un poquito de polvo para que uno no. Y después fue lo del catre. Me llevé el catre, lo puse ahí, olía eso a moho terrible. Y

No voy a tocar, no se asusten. Mucho menos cantar. Pero alguien me había regalado una guitarra con 4 cuerdas. Esta ya tiene 6. Pero esta es la guitarra. Y me ponía yo en el cuarto, en ese catre. Había comprado un mueble de esos de pino amarillo. Era lo que cabía. Mi maleta estaba rota, estaba debajo de la cama. No podía poner mesa de noche porque la puerta topaba, ¿verdad? De hecho, en ese cuarto estaba yo cuando Dios me dijo que nos casáramos. Le dije: Señor, o me das una cama más grande o haces que suene yo que vamos en esta cosita que está aquí, ¿verdad? Pero solo con esa guitarra me ponía a cantar: Torre fuerte es el nombre del Señor. Torre fuerte es el nombre del Señor. A Él correrá el justo y levantado será. Solo eso sabía, solo hacía así, porque no sé tocar guitarra y le hacía tan, tan, tan, tan, tan. No, si adorador soy, cantante no. Y de ahí nos sacó el Señor.

0: En Lucas 9:22, si alguien me acompaña ahora para ministrar. Y diciendo, dice, es necesario que el Hijo del Hombre padezca muchas cosas y sea desechado por los ancianos, por los principales sacerdotes y por los escribas, y que sea muerto y resucite al tercer día. Y decía a todos, si alguno quiere venir en pos de mí, niéguese a sí mismo, tome su cruz cada día y sígame. Hoy en día queremos que Jesús nos resuelva los problemas, pero tendríamos que entender que nosotros vamos a pasar problemas por causa de Jesús. Solo cambiamos de problemas. Él dice, aprendan, vengan a mí todos los que están cargados y trabajados, yo los haré descansar. Aprendan de mí que soy manso y humilde de corazón y lleven mi yugo. Solo hay un intercambio de yugos. Le entrego el mío y me pongo el de él. Pero no es cuestión nada más de que Jesús nos bendiga, eso lo hace Él y lo hace de gratis. ¿Me estoy explicando? Pero si queremos ser discípulos de Él, tenemos que comprender que hay una caja registradora donde dice, el único precio que se vale que usted pague es su propia vida. Tenés con qué pagarla. Hemos abaratado tanto el discipulado que tenemos un discipulado on sale. Pero el discipulado de Jesús es high ticket. Es premium price. Ah, no, ahí venimos nosotros, ¿no? A ser discípulos como sea. Queremos obedecer a aquel que no vemos cuando no obedecemos a los que vemos. Nosotros los pastores vivimos con una frustración perenne. Nos hacen caso los demonios y las ovejas no. Vos le decís a un demonio, te vas fuera y se va. Vos le decís a un discípulo, entra. Dice, espéreme. Le dice un discípulo, lee la Biblia, chateando están. No puedes llamar discípulo a eso, perdón, no lo puedes llamar discípulo. Por eso te decía, te hubiera gustado ser discípulo de Jesús. Pues te cuento que Jesús le dijo a dos, me van a desatar un pollino, me van a desatar un pequeño burrito donde voy a entrar triunfalmente a Jerusalén como rey que soy. Y si los dueños les preguntan, díganle que el Señor lo necesita, que mi sombrero yo no voy. Y cabal fueron a desatar el pollino y cuando lo están desatando salen los dueños. ¿Y a dónde llevan eso? Ladronotes. Solo sabemos que te teníamos que decir esto, el santo y seña, la clave, el Señor lo necesita. Y él dijo, delen. Wow. Y a Pedro le dijo, te me vas de pesca con un anzuelo, nada de red, me sacas un pez, en el pez va a haber una moneda, anda a pagar tus impuestos y pagar los míos también. Me mandó a pagar impuestos. Me mandó a traer un pollino. Y entonces, para celebrar la cena, la última que vamos a tener, la Pascua, se van detrás de un hombre que carga un cántaro de agua, lo cual es muy raro. Que las mujeres eran las que sacaban el agua. Y aquel va con su jarro. Y entraron a donde él entró. Y cuando entraron, sale el dueño y le dice: ¿ustedes qué quieren? El Señor dice que si ya está lista, ¿dónde vamos a comer? Díganle que ya está listo todo para la cena. La pregunta es, y por favor, aquí están las ovejas y mis pastores. Nunca he abusado de la autoridad, jamás. Pero puede tu pastor decirte, ve, mira, puedes ayudar a limpiar los baños. ¡Ah! Cuando me nazca. Entonces todo es cuando nos nace. Entonces en esa caja registradora, ¿qué te dicen? Lo siento. No tenés con qué. Porque para ser de ese círculo de Jesús íntimo, para ser de los discípulos de Él, es con tu vida. Ah, no, eso es mucho. Tranquilo, mañana voy a ir al mar, ahí te miro, ahí te predico y no te pido nada. Ahora, si tú me estás pidiendo entrar aquí, yo te voy a pedir la vida. Eso te dice Jesús hoy. Miles, solo cuando alimentó con los peces y los panes que multiplicó, fueron 5,000 hombres, más mujeres, más niños. ¿Dónde estaban? Si en el aposento alto solo habían 120. Y en la última cena, ¿cuántos habían? Solo 12. Solo 12. Y mira lo que dice acá. Mateo 19:27. Entonces respondiendo Pedro le dijo: he aquí, nosotros lo hemos dejado todo, ya pagamos y te hemos seguido, como lo pediste. ¿Qué pues vamos a recibir? Pero eso solo se atreve a decirlo quien dejó todo. Ahora, para dejarlo todo, primero tenés todo. Porque hay unos que dicen: yo dejé todo por Jesús. ¿Qué dejaste? La escuela. Ni modo, si todas las perdías. Perdías todas las clases y ahora: dejé la escuela por Jesús. Casaquero. ¿Verdad? Yo dejé todo por Cristo. No tenía nada. Dejé nada de sí. No digas dejé todo, si lo que dejaste fue nada. ¿Sigo o no? ¿O ya suficiente? Ah, pues esto se va a poner peor todavía. Digo, mejor. Va, ya que quieren, pues garrote. Ahí va, garrote. No, hombre, no. Besito. Ahora. ¿Qué pues tendremos? Nosotros que lo hemos dejado todo y te hemos seguido, que fue el ticket que nos pediste que pagáramos, que habremos de recibir por esto. Y les dice: de cierto les digo que en la regeneración, cuando el Hijo del Hombre se siente en el trono de su gloria, ustedes que me habéis seguido también se sentarán sobre 12 tronos para juzgar a las 12 tribus de Israel. De esos ya no hay, porque no tiene 25 millones de tribus, tiene solo 12. Pero por haber sido los primeros que se atrevieron a creer que él era el Mesías, los primeros que se atrevieron a ser perseguidos como él porque fue crucificado, el Señor les dio un poco más, no un poco más, mucho más de lo que a nosotros nos va a dar, aunque lo dejemos todo. Porque podés dejarlo todo, pero esos 12 tronos ya están, los nenes ya se sentaron ahí. Ya no hay manera que vos te sentés ahí. Ni yo, ni nadie. Entonces yo razono y digo: si esos 12 tronos ya se dieron, pero él ofrece que nos sentemos con él en su trono, si vencemos hasta el fin, hay que hacerle ganas. Y luego dice acá: y cualquiera que haya dejado, leámoslo fuerte todos, y cualquiera que haya dejado casas o hermanos o hermanas o padre o madre o mujer o hijos o tierra, sigamos, por mi nombre recibirá 100 veces más y heredará la vida eterna. Entonces, ojo acá, la vida eterna la tenían también aquellos que estaban en el mar, porque los salvó por gracia. 100 veces más solo está en relación a lo que dejaste. Y los 12 tronos, sorry, ya no hay más. Pero yo quiero optar, con la ayuda y misericordia de Dios, por lo menos a las dos, a las otras dos: la vida eterna y 100 veces más. Pero mira, todavía sigo. Mateo 20:20. Entonces se le acercó la madre de los hijos de Zebedeo con sus hijos, postrándose ante él y pidiéndole algo. Diga conmigo: pedir. Él le dijo: ¿qué quieres? Ella le dijo: ordena en tu reino, que en tu reino se sienten estos dos hijos míos, el uno a la derecha y el otro a la izquierda. Linda la señora esa, ¿no? Pero igual había que hacer el intento. ¿O no? Entonces Jesús respondiendo dijo: no saben lo que piden. No sabes lo que estás pidiendo. Bien, hombre, bien, sí, sí sé. No, no sabes, te voy a explicar. ¿Pueden ver del vaso que yo he de beber y ser bautizados con el bautismo que yo soy bautizado? Y ellos dijeron: podemos. Pues eso es un paso más allá. Eso no es, ya lo dejé todo. Ya me dijo que tengo uno de los 12 tronos, pero yo quiero el de la derecha y el de la izquierda. Ese es otro ticket. Tenés que ser bautizado con el bautismo de sufrimiento que yo voy a ser bautizado y beber esa copa amarga que yo voy a beber. Y encima de eso, esperar que el Padre diga que sí. Porque le dijo: de cierto lo van a hacer, pero a la verdad, dice, de mi vaso van a beber, con el bautismo que yo soy bautizado serán bautizados, pero sentarse a la derecha y a mi izquierda no es mío darlo, sino aquellos para quienes está preparado por mi Padre. En otras palabras, paga sin ver, pero no te garantizo que te vayas a sentar ahí. Y sí, Pedro murió de cabeza, crucificado. Juan solo en Patmos. A Jacobo lo mataron. Eso es otro level todavía. Puedo estar en el mar y ser bendecido y ser salvo. Puedo ser llamado al monte y ser discipulado por él, pagando el high ticket con mi vida, dejándolo todo. Tengo recompensa, pero además otras cosas, solo si morimos por él. Fuimos a Noches de Gloria a Nueva York. Les conté cuando nos casamos con Sonia, pero no te conté cuando le fui a pedir que no se casara conmigo. Sí, así fue. Siendo novios, recibiendo el llamado, dije: uy, Dios mío, no sé a dónde me va a mandar Dios. Y fui con Sonia, le dije: Sonia, te vengo a pedir que no te cases conmigo. ¿Cómo así? Sí, no, le dije. Yo creo que aquí la dejamos, le dije. Porque te amo, pero es que Dios me ha llamado a servirlo y no sé a dónde voy a parar. Si voy a parar en una pequeña aldea, si voy a tener para darte un coche, una casa. No te puedo garantizar nada, no hay garantía conmigo. Y Sonia me dijo: yo nací para lo mismo. Segura, le dije, porque después no hay manera que regresemos. Es una línea que vamos a cruzar sin regreso. Me dijo: sí. Nunca en mi vida me imaginé que íbamos a ser pastor de una iglesia tan grande en una metrópoli. Nunca. No fue eso lo que pedimos, pero fue lo que nos dieron. Pues fuimos a las Noches de Gloria en Nueva York. Y un grupito ahí, está Raúl, y todos se fueron a Chinatown a ver qué compraban. ¿Qué iban a ir a comprar? Bolsos de imitación de los verdaderos bolsos. ¿Me estoy explicando o no? Entonces andas con tu bolso así y lucís como una persona que tiene para, pero la verdad es que no. Ustedes saben que hoy la gente rica no trata de mostrar las marcas. ¿Por qué? Porque hay tanta imitación de marcas a bajísimos precios comparado con los originales o con los de los diseñadores, ¿verdad? Que se puede aparentar lo mismo, como esta que cargo puesta yo. No es cara, pero luce, ¿no? Bueno, hay que tener en cuenta el modelito, ¿eh? Obvio, obvio. Ahora vos tenés un carro hecho en China que es idéntico prácticamente a un Porsche. ¿O han visto esa que parece la Defender? ¿Sí? ¿Sí o no? ¿Ve que hay? ¿Hay cómo? ¿Verdad? Y se vale, porque si por mucho menos plata podés tener eso que tanto te gusta, dale. Que no sea falso, pues, pero dale. Pero no en el discipulado. No puede ser un discípulo low cost con apariencia de high price. Excuse me. ¿Me expliqué? ¿Sí o no? Jesús pide discípulos y aparece uno, va. Esto es lo que te mandaron. Lo que quiero decir es que podemos tener la apariencia de un discípulo, cantar como cantaría un discípulo, saberme las escrituras, que eso no es ser discípulo, como que fuéramos un discípulo y no serlo. Podemos lucir como uno, ¿sí? Pero ¿a qué costo? Al más barato que encontramos, es decir, ahora el discipulado está on sale, está, hay clearance de discipulado, hay oferta navideña de discipulado, hay 3x1, hay uno paga y el otro es gratis. ¿Me estoy explicando en la parábola de los precios y de las modas? ¿Estoy siendo claro con esa parábola? En otras cosas, sí, lo podemos hacer con la moda si querés. Lo puedes hacer con lo que querrás, pero no puedes pasar ese patrón de conducta, de compra, a el precio que nos piden por ser discípulos de Jesús. Porque el precio que nos pide Jesús, de verdad, yo lo considero demasiado alto. Pero si te llamó a hacer, es porque Él sabe que tenés con qué. Es porque Él sabe que lo vamos a lograr. Y como todo en la vida, nos casamos enamorados con Sonia sin saber el costo que tenía mantenerse casados ya por 40 años el próximo enero. No ha sido fácil, ¿no? Hemos tenido momentos malos, muy malos, pero la gracia de Dios nos ha sacado adelante. Y seguramente como discípulos vamos a tener momentos muy malos también, momentos en que vamos a dudar si somos sus discípulos, como Pedro quizás lo dudó en algún momento cuando le dijo Jesús: Satanás, apartate de mí. Bueno, apóstol o diablo, ¿qué soy al fin? Dije: eres piedra de tropiezo a mi vida, Pedro, lárgate de aquí. No me voy, de aquí no me saca nadie, dijo Pedro. Tú tienes palabras de vida eterna. Y cuando Jesús le dijo: recibirás 100 veces más un trono para juzgar a las tribus de Israel y la vida eterna, es por esta razón: muchos fueron llamados, pero pocos los escogidos. ¿Qué le estaba diciendo entre líneas Jesús a Pedro? Pedro, pasaste de llamado a escogido. Te cuento que hasta un trono tenés ya. Oh, gracias, Jesús.
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3: Hechos 14:1 dice: Aconteció en Iconio que entraron juntos en la sinagoga de los judíos y hablaron de tal manera que creyó una gran multitud de judíos y asimismo de griegos. Mas los judíos que no creían excitaron y corrompieron los ánimos de los gentiles contra los hermanos. Por tanto, se detuvieron allí mucho tiempo, hablando con denuedo, confiados en el Señor, el cual daba testimonio a la palabra de su gracia, concediendo que se hiciesen por la mano de ellos señales y prodigios. Bueno, versículo 3. Dice: la palabra de su gracia, el cual daba testimonio a la palabra de su gracia. ¿Quién daba testimonio? Dice: confiados en el Señor, el cual daba. ¿Quién daba testimonio? El Señor. ¿Qué testimonio daba? Daba testimonio a la palabra de su gracia. ¿Cómo lo hacía? Concediendo que se hiciesen señales y prodigios por mano de ellos. Alabado sea Dios. Entonces, ¿de qué hablaremos hoy? De la palabra de su gracia. Gloria al Señor. La gracia tiene palabra. Y la gracia tiene palabra para mí hoy. He venido a recibir la palabra de la gracia. Lucas pues señala que el Señor Jesús daba testimonio a la palabra de su gracia. Y esa palabra producía un respaldo a la predicación de Pablo y Bernabé en Antioquía. Ese respaldo se manifestaba con señales y prodigios. Así que aquí, en Iconio, vemos una vez más la gracia de Dios en acción. Esa gracia que ya estuvo en Antioquía, que vimos la última vez que prediqué de esto, ahora se traslada a la ciudad de Iconio. Así que vamos a ver esa palabra de gracia, porque yo anhelo una palabra de gracia para mi vida en este día. Yo no sé si usted, pero yo anhelo una palabra de gracia para mi vida. Así que anote rápidamente, palabra de gracia. Si es palabra de gracia, procede de Dios. Y en esto hay que ser muy cuidadoso. No toda palabra que usted reciba proviene de Dios. Y por eso hay que tener cuidado. En la Biblia vamos a leer que Pablo escribió otras cartas. Dice, por ejemplo, que Pablo escribió, dice, quiero que lean la carta que escribía la Odisea. ¿Dónde está esa carta? No, ese es Juan. Ese es Juan. Pablo dice, yo escribí una carta a la Odisea que quiero que la lean. ¿Dónde está esa carta? No existe. ¿Por qué no existe? Porque se perdió. ¿Y por qué se perdió? No era inspirada por el Espíritu Santo, era una carta de Pablo. ¿Por qué tenemos Romanos, 1 Corintios, 2 de Corintios, Gálatas, Efesios, Filipenses, Colosenses, 1 Tesalonicenses? ¿Por qué tenemos todas esas cartas? Porque esas sí fueron inspiradas por el Espíritu Santo. Esas sí son palabras de gracia. Lo que indica, pues, que yo debo tener una seguridad de que la palabra que yo recibo realmente proviene de Dios. Porque Dios dará testimonio de la palabra de su gracia. Esa palabra de gracia estaba en la boca de Pablo y Bernabé. Y el portador de la palabra, en este caso el predicador, el maestro, el líder de la red, quien sea que exponga, diciendo, yo vengo aquí a dar una palabra que Dios ha dado. El portador de esa palabra debe estar muy seguro de que lo que dice procede de Dios. Porque, mis amados, no necesitamos más, nada más que la palabra de Dios. Pero nosotros podemos mezclar la palabra con nuestros sentimientos. Podemos mezclar la palabra con nuestras emociones. Podemos mezclar la palabra con nuestros deseos. Podremos mezclar la palabra con nuestro estado de ánimo. Podemos mezclar la palabra con nuestros intereses. Y por eso Pedro dice que debemos desear la palabra como leche espiritual no adulterada. La leche no necesita agua ni azúcar. No hay que adulterar la palabra de Dios. Porque como desciende de los cielos la lluvia y la nieve y no vuelve allá, sino que riega la tierra y la hace germinar y producir, así será mi palabra que sale de mi boca. No volverá a mí vacía, sino que hará lo que yo quiero y será prosperada en aquello para que la envié. Esa es la palabra de Dios. Cuando Satanás tentó al Señor y le dijo, si eres hijo de Dios, dile a estas piedras que se conviertan en pan. Respondió Jesús y dijo, escrito está, no solo de pan vivirá el hombre, sino de toda palabra que sale de la boca de Dios. Cuando le pregunte, ¿por qué vas allí todos los domingos? ¿Por qué tienes que ir? Tú le vas a responder, ¿y tú no comes todos los días? Entonces le vas a decir, yo voy a la casa de Dios porque voy a comer palabra de Dios. Porque yo no solamente vivo de pan, vivo de la palabra que sale de la boca de Dios. Porque como dijo el escritor a los Hebreos 4:12, porque la palabra de Dios es viva y eficaz y más cortante que toda espada de dos filos y penetra hasta partir el alma y el espíritu, las coyunturas y los tuétanos y discierne los pensamientos y las intenciones del corazón. Eso hace la palabra. Y lo que Pablo le decía a Timoteo, que desde la niñez has sabido las sagradas escrituras, las cuales te pueden hacer sabio. La palabra me hace sabio. La palabra te hace sabio para la salvación por la fe que es en Cristo Jesús. ¿Por qué? Porque toda la escritura es inspirada por Dios y esa palabra es útil para enseñar, para redarguir, para corregir, para instruir en justicia, a fin de que el hombre de Dios sea perfecto, enteramente preparado para toda buena obra. ¿Y por qué estamos aquí? Porque bienaventurado el varón que no anduvo en consejo de malos, ni estuvo en camino de pecadores, ni en silla de escarnecedores se ha sentado, sino que en la ley de Jehová está su delicia y en su ley medita de día y de noche. Ese que medita, que toma la palabra, que se sienta a escudriñar la palabra, será como árbol plantado junto a corrientes de agua que da su fruto a su tiempo y su hoja no cae y todo lo que hace prosperará. Si la palabra de gracia está en tu vida, todo lo que hagas será prosperado. Entonces, que Dios nos libre del grave peligro de mezclar la palabra de Dios con otras cosas. Sentimientos personales, como he dicho, deseos, desviaciones doctrinales, también un deseo de popularidad. Le digo, hermanos, que hay púlpitos donde por norma tienen no ofender a nadie, no mencionar el pecado. Dicen, la gente viene a buscar paz y bendición. ¿Por qué le vamos a llamar pecadores? ¿Por qué le vamos a echar el pecado en cara? Entonces, modifican la palabra para que nadie se sienta ofendido. Esa no es palabra que viene de Dios. Esa no es palabra de gracia. El comunicador de la palabra tiene que mantenerse estrictamente fiel al texto sagrado. Porque Dios respaldará lo que realmente procede de su palabra. Entiendo. Resumo esto de esta manera. La palabra de gracia es la palabra que se sustenta en la palabra de Dios. Si yo he dicho algo hasta este momento que no esté en la palabra, no lo reciba. Porque no es palabra de gracia. Pero si es algo que es sustentado, que proviene directamente de la palabra de Dios, alabe al Señor, glorifique al Señor, porque su vida está siendo bendecida. Ahora vamos a continuar en esto. Esa es la primera lección. La palabra de gracia procede de Dios. La segunda lección es: la palabra de gracia fortalece. Dígame un amén, por favor. La palabra de gracia fortalece. Pero sobre todo, la palabra de gracia fortalece en la adversidad. Pablo y Bernabé llegaron a Iconio. ¿Por qué llegaron a Iconio? Yo les expliqué al predicar al inicio. ¿Por qué llegaron ahí? ¿De dónde venían, pues? Venían de Antioquía. ¿Pero por qué llegaron a Iconio? Porque en Antioquía los expulsaron. No la iglesia, la iglesia quedó fundada. Los perseguidores. Dice que los judíos soliviantaron y exacerbaron los ánimos de los gentiles, o sea, de la gente del pueblo, y sacaron a Pablo y a Bernabé. Y llegan a Iconio y comienzan a predicar y Dios comienza a salvar. Pero de Antioquía se viene un grupo y levanta otra vez, lo dice el versículo 3, levanta otra vez los ánimos y otra vez comienza la persecución. Ya entre ellos había habido una experiencia negativa. Cuando ellos salieron de la ciudad de Antioquía, que no es la misma que la otra Antioquía, el lugar donde fueron llamados, ellos salieron tres. Salió Bernabé y su sobrino, que se llamaba Juan Marcos, y salió Saulo. Pero en el camino, Bernabé los abandonó, no soportó. Porque hay... No fue Bernabé, Fue Juan Marcos, santo Dios. Fue Juan Marcos, santo Dios. Tiene que estar chispa con el pastor. Juan Marcos los abandonó porque no soportó. Si Juan Marcos hubiera tenido palabra de gracia, hubiera soportado, pero no soportó. Porque la palabra de gracia tiene poder para darnos fuerza cuando la adversidad nos ataca. Así que ya son perseguidos y vienen acá y otra vez son perseguidos, pero ahora no salen, se quedan allí, dice, mucho tiempo. A pesar de la persecución, se quedaron mucho tiempo. ¿Por qué? Porque la palabra de Dios nos fortalece en tiempos difíciles. Dígame un amén, por favor. Quizás usted no esté pasando un tiempo difícil y no le viene a nada esto, pero aquel que está pasando un tiempo difícil, un discípulo sabe que en momentos de dificultad lo que tenemos para sostenernos es la palabra de Dios. Más adelante vamos a ver que cuando salen de Iconio llegan a otra ciudad llamada Listra. En Listra hay un paralítico y Pablo ve y dice que percibió que tenía fe, llega, lo levanta, y la ciudad entera viene a Pablo y Bernabé. Salen del templo, dice, del templo de Zeus, con toros y guirnaldas a ofrecerle sacrificio. Y Pablo y Bernabé hasta tienen que rasgarse el manto y decir: nosotros somos hombres como ustedes. El que hace milagros es Dios y a Él es a quien que hay que adorar, dice. Y difícilmente pudieron impedir que les ofrecieran sacrificios como si fueran dioses, porque decían: estos hombres son dioses.

eso, increíblemente, se levanta tal persecución que apedrean a Pablo y lo arrastran fuera de la ciudad como si estuviera muerto. Pero Pablo, dice, rodeado por los discípulos, se levantó y regresó a predicar otra vez la palabra de Dios, porque la palabra de Dios te fortalece. Amén. Esa misma palabra que le daba ánimo y valor a la congregación era la misma palabra que le daba ánimo y valor a Pablo y a Bernabé. ¿Por qué? Porque Isaías 55, 10 y 11 ya lo dice: desciende de los cielos la lluvia y la nieve y no vuelve allá, sino que riega la tierra y la hace germinar y producir. Así será mi palabra, dice, y da semilla al que siembra y pan al que come. Esa misma palabra que yo estoy sembrando, así es semilla para usted, pero para mí es pan que estoy comiendo. Es la misma palabra. Así que esa es la segunda lección. En tiempo de dificultad, la palabra de gracia te sostendrá. Y yo oro por cualquier discípulo, hermano, hermana, o amigo, o alguien que nos esté siguiendo en la distancia, que esté pasando un tiempo difícil, que esta palabra lo levante, lo sostenga, le dé fortaleza. El que está enfrentando una adversidad, el que está frente a un desafío, el que tiene algo nuevo, el que tiene que enfrentar un nuevo reto, al que está frente a algo que requiere fe, que esta palabra le fortalezca. Número 3, la palabra de gracia edifica. Diga, la palabra de gracia edifica. Dígalo una vez más: la palabra de gracia edifica. ¿Con qué vamos a ser edificados? Con la palabra. Ya lo decía Pablo a Timoteo: esta palabra que has aprendido es útil. Diga, la palabra es útil. Dígalo otra vez: la palabra es útil. Una vez más, 1, 2, 3. Gracias. ¿Es útil para qué? Diga, para enseñar. Vamos, voz fuerte, todo. 1, 2, 3. Para enseñar, para corregir, para redarguir, para instruir en justicia. ¿A fin de qué? De que el hombre de Dios sea perfecto, enteramente preparado para toda buena obra. ¿Quién hace eso? La palabra. Dándole vuelta a una expresión más sencilla: la palabra edifica. Por eso Lucas dice que a pesar de la persecución, Pablo y Bernabé se quedaron en Iconio mucho tiempo. Diga otra vez: mucho tiempo. Diga, pastor, no desayuné y no tengo ganas de hablar. Y ya yo no les hago decir más nada. Pero se quedaron allí mucho tiempo. ¿Por qué hay que tomar tiempo? Porque la vida no cambia. Los hábitos, la forma de ser, el pensamiento anterior, la idiosincrasia, lo que el diablo nos metió, la forma como fuimos criados, lo que está en la mente, eso toma tiempo. Y la palabra tiene que estar una y otra vez. Mire, mire lo que yo escribí, a ver si lo recuerdo bien. La palabra tiene que ser impartida, compartida, recibida, asimilada, practicada y repetida y repetida y repetida nuevamente una y otra vez. Mire, el cerebro humano está diseñado para aprender por repetición. Miren, este es el principio de la ingeniería de la computación y es el principio de los algoritmos. Cuando usted vaya a su computadora, usted va a ver que cuando usa una palabra frecuentemente, usted pone la primera letra y ya la palabra le aparece. Es el principio de la repetición. Este principio Dios lo aplica a la palabra. Por ejemplo, Deuteronomio es una repetición condensada de Éxodo, Levítico y Números. Dios vuelve a repetirlo. Deuteronomio 6 dice: estas palabras que yo te ordeno hoy estarán sobre tu casa, las escribirás en las puertas de tu casa y las repetirás a tus hijos.

0: dice, al levantarte, al andar en el camino, al trabajar y al acostarte, las vas a repetir, porque Dios entiende que aprendemos por el principio de repetición. Por eso tenemos libros históricos. Tenemos primero de Samuel, segundo de Samuel, primero de Reyes, segundo de Reyes, primero de Crónicas, segundo de Crónicas, donde encontramos historias repetidas. ¿Por qué Dios hizo eso? ¿Por qué tenemos tres evangelios que hablan casi lo mismo? Tienen casi los mismos milagros y las mismas enseñanzas. Por el principio de repetición. Pablo le decía a los filipenses, para mí no me es molesto escribir de las mismas cosas, para ustedes es seguro. Filipenses 3:1. Entonces Pablo utilizó este principio de repetición. Por eso dice que se quedaron allí mucho tiempo, a pesar de la adversidad, mucho tiempo, porque la palabra de Dios edifica, y para que edifique hay que repetirla. Mis amados hermanos, repita la palabra a sus hijos, vuelva a repetirla a sus hijos. Escriban, a mis hijas yo les escribía versículos y se los ponía en el espejo donde iban en la mañana a arreglarse. Ahí tenían que leer la palabra de Dios de toda manera. Repita la palabra. Bueno, como se lo dije, Moisés ordenó repetir la palabra en Deuteronomio 6, 8. Las atarás como una señal en tu mano, estarán como frontales en tus ojos, y las repetirás una y otra y otra y otra vez. Las escribirás en los postes de tu casa y en tus puertas, porque el principio de repetición nos señala que la palabra de Dios, para que edifique, tiene que ser dada y vuelta a dar y vuelta a dar. Pablo le decía a Timoteo, tú recibiste la palabra de tu abuela Loida, de tu madre Eunice, y la recibiste desde la niñez. Por eso, una vez más, repita la palabra desde la niñez. Y si colabora con Misión Infantil, las tareas que Misión Infantil le da a sus niños, colabore con ellos, estará edificando su vida para la eternidad. Cuando Pablo reunió a los pastores, ya al final de su tercer viaje misionero, sabiendo que no los volvería a ver, los reunió en Mileto, los reunió para darle la última instrucción. Hechos 20:32 dice, ahora hermanos, os encomiendo a Dios y a la palabra de su gracia. ¿A quién? A Dios y a la palabra de su gracia, que tiene poder para sobreedificaros y daros herencia con los santificados. Una vez más, la palabra de gracia, dice, tiene poder no solamente para edificar, sino para sobreedificar, porque la palabra de Dios te otorga tu herencia. Tú vas a conocer tu herencia por la palabra de Dios, y vas a recibir tu herencia por la palabra de Dios. Y hoy esta palabra viene con riqueza de herencia para tu vida. Aleluya. Y por último, número 4, la palabra de gracia asegura y garantiza el respaldo de Dios. Si es palabra de Dios, si es palabra de gracia, tienes garantizado el respaldo de Dios. ¿Qué dice el versículo 3? ¿Versículo 3 de qué, pastor? De Hechos 14. Por tanto, se detuvieron allí mucho tiempo, hablando con denuedo. Cuando tienes palabra de Dios, no tienes miedo de hablar, alabado sea Dios. No tienes miedo de orar, no tienes miedo de enfrentarte al enemigo, no tienes miedo de estar frente al endemoniado, porque tendrás valor, confiados en el Señor, el cual daba testimonio a la palabra de su gracia, concediendo que se hiciesen por la mano de ellos señales y prodigios. Ahí está el respaldo de Dios, señales y prodigios. Si es palabra de Dios, Dios respaldará esa palabra, porque Dios está comprometido con su palabra. Sécase la hierba, marchítase la flor, mas la palabra del Dios nuestro permanece para siempre. Las palabras que yo os he hablado son espíritu y son vida. Quiero que tome esto. Si algo toma de lo que he dicho, tome esto. La palabra de gracia es el medio por el cual Dios comunica su bendición. Si Dios te bendecirá, si Dios manifestará su bendición a tu vida, lo hará por la palabra. Dios no hizo nunca nada sin antes enviar la palabra. Salmo 107, versículo 20. Envió su palabra y los sanó y los libró de su ruina. No soy digno de que entres en mi casa. Di la palabra y mi criado sanará. Así que nuestra palabra, la palabra que yo hablo, debe ser con gracia. Aunque sea dura, aunque sea correctiva, aunque sea para instruir, aunque sea para redarguir, debe ser con gracia. Y oremos al Señor que cuando hablemos, hablemos con gracia. Colosenses 4:6 dice: sea vuestra palabra siempre con gracia, sazonada con sal, para que sepáis cómo debéis responder a cada uno. Yo sé lo que es una palabra áspera. Yo la he dicho y yo la he recibido. Dice que la palabra áspera hace subir el furor, pero la palabra de gracia trae medicina. Entonces la palabra misma nos da claridad suficiente para entender cuándo Dios realmente habla. Porque cuánta gente dice: Dios me dijo. Y es Él el que está diciendo. A veces con buena intención, con buen deseo, pero es la persona la que está hablando. ¿Cómo entiendo yo entonces si es Dios que me está hablando? Bien. Cuando compartimos la palabra, cuando usted reciba la palabra, observe estos tres detalles. Número uno, la palabra tiene que ser bibliocéntrica. O sea, la palabra tiene que tener sustento bíblico. Si no tiene sustento bíblico, póngale una luz roja. Por ejemplo, hoy se está haciendo famoso una doctrina de que el diezmo no es de esta época. No han leído Mateo 23:23 nunca. No han leído el libro de Hebreos nunca, entonces. Porque a alguien le conviene eso. O supuestamente le conviene. Estoy escuchando ahora enseñanzas sobre el divorcio y lo que realmente significaba en el hebreo. Y cuando Pablo dice marido de una sola mujer, que el obispo, el predicador, el pastor debe ser marido de una sola mujer, le dan una interpretación que es que tener una a la vez. No. Entonces, tenga cuidado. Es lo que usted recibe, póngalo en el prisma de la palabra de Dios. Número dos, la palabra tiene que exaltar a Cristo. Si esa palabra no exalta a Cristo, no es cristocéntrica, no se enfoca en Jesús, tenga cuidado. Por eso tenga cuidado con los testigos de Jehová, porque tienen palabra, pero al final a Jesús. Tenga cuidado con todos aquellos que sustituyen o opacan o disminuyen la obra de Jesús. Y número tres, la palabra tiene que ser pertinente. Significa, tiene que ser una palabra rema, una palabra para mi vida, una palabra para mi situación, una palabra para mi familia, una palabra para la situación que estoy atravesando. Por eso yo creo que esta palabra de gracia ha venido para fortalecerte, porque la palabra fortalece. Una palabra que edifica es una palabra que fortalece. Y La palabra de gracia activa la fe. Dice que ellos hablaron con denuedo la palabra. Cuando hay fe, hay valor para hablar la palabra de Dios. Segundo, dice que hablaron confiados en el Señor, porque esa confianza nos la da la palabra. Y esta es la confianza que tenemos en Él, que si pedimos alguna cosa conforme a su voluntad, Él nos oye. Y si sabemos que Él nos oye en cualquiera cosa que pidamos, sabemos que tenemos la petición que le hemos hecho. Hablaron confiadamente porque estaban confiados en la palabra. Dios prometió respaldar su palabra. Y Dios prometió respaldar su palabra por medio de nosotros con señales y prodigios. La palabra de gracia garantiza y asegura el respaldo de Dios. Cuando el Señor los mandó a predicar, después de haber resucitado, mandó a sus discípulos a predicar, les dijo: id por todo el mundo y predicad el evangelio a toda criatura. El que creyere y fuere bautizado será salvo, mas el que no creyere será condenado. ¿Dónde estoy? Vamos a ver Mateo 16, 15, 16, ahora 17. Y estas señales seguirán a los que creen. ¿A los que creen en qué? En mi palabra. Voy a preguntar otra vez. Estas señales seguirán a los que creen. ¿A los que creen en qué? Entonces, ¿qué señales hay? En mi nombre echarán fuera demonios, hablarán nuevas lenguas, tomarán en las manos serpientes, y si bebieren cosa mortífera, no les hará daño. Sobre los enfermos pondrán sus manos y sanarán. Dice la escritura que el Señor se fue al cielo, pero ellos hicieron como Él les dijo y se cumplió la palabra. ¿Qué dice Juan 14:12? Dice: de cierto os digo, las obras que yo hago, vosotros también las haréis, y aún mayores haréis, porque yo voy al Padre. Dios ha prometido respaldar su palabra. Pablo afirmó que su predicación fue acompañada por las señales prometidas de Dios, o prometidas por Dios, por lo cual la iglesia perseguida en un mundo perverso, siendo apedreados, azotados, con muchos hermanos mártires, aún así la iglesia se extendió. Pablo le dijo a los corintios: así que, hermanos, cuando fui a vosotros para anunciaros el testimonio de Dios, no fui con excelencia de palabras o de sabiduría, pues me propuse no saber entre vosotros cosa alguna, sino a Jesucristo y a este crucificado. Y estuve entre vosotros con debilidad y mucho temor y temblor. Y ni mi palabra ni mi predicación fue con palabras persuasivas de humana sabiduría, sino con demostración del Espíritu y de poder, para que vuestra fe no esté fundada en la sabiduría de los hombres, sino en el poder de Dios. Si hay palabra de gracia, habrá manifestaciones con señales, prodigios, milagros. Dios hará algo. Yo lo creo en este día. Alabado sea Dios. Y lo estoy esperando en este día, porque la palabra de Dios no volverá a Dios vacía. Hará lo que Dios quiere y será prosperada en el propósito para el cual Dios la envía. La expansión de la iglesia se produjo porque la palabra de la gracia era acompañada por las señales que la seguían. Y así, la palabra de la gracia acompañó a Pablo y a Bernabé durante todo el viaje, lo que veremos en la próxima celebración. Pero quiero concluir esto, a ver si usted ha seguido conmigo. ¿Qué hace la palabra de gracia? Número uno, la palabra de gracia proviene de Dios. Dígalo conmigo, uno, dos, tres. La palabra de gracia proviene de Dios. Número dos, la palabra de gracia fortalece. Uno, dos, tres. La palabra de gracia fortalece. Número tres, la palabra de gracia edifica. Y número cuatro, la palabra, bueno, póngase de pie, por favor. Vamos a repetirlo. La palabra de gracia asegura, garantiza el respaldo de Dios. Número uno, la palabra de gracia proviene de Dios. Número dos, la palabra de gracia fortalece. Número tres, la palabra de gracia edifica. Y número cuatro, la palabra de gracia asegura y garantiza el respaldo de Dios. Hoy tenemos palabra de gracia. Hoy tengo garantizado el respaldo de Dios. Pablo y Bernabé llegaron a la ciudad llamada Listra. Salieron de Iconio. Estas eran ciudades diferentes. Pablo y Bernabé son judíos. Vienen de otra tierra, otra cultura. Dice que ellos hablaban lengua licaónica. Era otra lengua. Pero a pesar de todo, Pablo y Bernabé hicieron la obra. Por eso le digo tanto a los jóvenes, e insisto, insisto, insisto, aprendan otros idiomas, manejen otras lenguas, porque tú no sabes a dónde te va a llevar el Señor. Y encontraron a un hombre paralítico, lisiado, y dice que Pablo, viendo que tenía fe para ser sanado, le dijo: levántate y ponte en pie. E instantáneamente el paralítico se levantó. Dice que nunca había caminado. Y cuando eso ocurrió, la gente vino a traerle toros y guirnaldas y querían adorar a Pablo y a Bernabé y decían: estos no son hombres, son dioses con semejanza de hombre que han venido a nosotros. Y difícilmente lograron impedir que los adoraran como dioses. Pero mire cómo cambia la vida. Vinieron de Antioquía, vinieron de Iconio los perseguidores y se olivantearon al pueblo. Y los que veían perdida su ganancia, los sacerdotes de los templos paganos, los que practicaban la magia y todas esas cosas, se levantaron todos los comerciantes. Y como Pablo era el que llevaba la palabra y el que Dios usaba para los milagros, lo persiguieron. Y lo persiguieron tanto que dice la Biblia que lo apedrearon. Lo apedrearon. Y siendo apedreado, pensaban que estaba muerto. Pero la palabra de gracia te garantiza el respaldo de Dios. Y pensando que estaba muerto, lo arrastraron. Lo sacaron de la ciudad. Pensando que estaba muerto. Y se lo llevaron apedreado. Yo creo que uno solito no lo va a poder arrastrar. Santo Dios, lo arrastraron. Se murió Pablo. Acabamos con la predicación. Acabamos con el evangelio. Acabamos con los milagros. Acabamos con las maravillas. Se acabó todo. Se acabó la iglesia. Pero no, dice la Biblia que los discípulos fueron donde Pablo estaba, fuera de la ciudad, muerto, y los rodearon, y lo que ellos habían aprendido lo practicaron. Este hombre Dios los usó con señales y prodigios. Ahora vamos a ver lo que Dios hace. Y rodearon a Pablo, seguramente lo rodearon con oración, con clamor, con súplica, y suplicaron a Dios. Y la Biblia dice: y Pablo se levantó, porque cuando hay palabra de gracia, Dios respaldará la palabra y garantiza que la palabra hará milagros. Alguien alabe a Dios en esta casa. Alguien recibe esa palabra. Alguien diga: yo vine hoy a la casa de Dios a buscar mi milagro, y la palabra me garantiza el milagro de Dios. Y dice la Biblia que Pablo volvió a entrar a la ciudad por la misma calle donde lo arrastraron, por la misma calle regresó, pero ahora caminando. Usted sabe, una sola pedrada, una sola piedra puede matar a una persona. Pero cuando caen cientos de piedras como Esteban, la persona queda golpeada, amoretada, con el rostro desfigurado, con la cabeza sangrante. Pero el que regresó no vino a pedir mentolatum, ni vino a pedir yodo, no vino a pedir medicina, vino a decir: el Dios que me dio palabra es el Dios que me respalda.
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3: Siempre se ha enseñado que el hombre es la cabeza del hogar. Y eso en parte está bien. Pero esa es la revelación paulina del hombre en el hogar. Escúcheme bien porque así va algunos códigos acá. Pero el hombre en la Biblia, que es lo que voy a enseñar hoy, es el fundamento de la sociedad, donde reposa todo, ¿verdad? Cada vez que Dios hacía algo, en la Biblia siempre llamaba al hombre. No es que la mujer era despreciada, ni mucho menos, ni menospreciada, pero siempre Dios dependió de los hombres. Cuando convocaba a Israel, convocaba a todos los hombres. No sé si me hago entender. Por ejemplo, si usted va a construir algo, lo primero que pone es el fundamento. Dios creó al hombre como el fundamento de la sociedad, pues eso lo creó primero, ¿verdad? El hombre debe sostener todo, el hombre es el que lleva la carga, ¿verdad? Ahora, los hombres no buscamos reconocimiento por lo que hacen con su familia y nosotros protegemos, promovemos y promocionamos. Las tres P's de los hombres que les hemos enseñado: proteger, promover y promocionar. Ahora, el problema es que los hombres lo guardamos todos. En otras palabras, nosotros estamos entrenados a callarnos, a aguantar y a no llorar. Desde pequeños se nos entrenó así, que si tú eres hombre, tú no lloras. Y uno se ha tragado esas lágrimas. Por eso los hombres se mueren más rápido que las mujeres. ¿Tú te has dado cuenta que las mujeres duran más que los hombres? Y la razón es que los hombres tragamos entero todo, ¿verdad? Y es por eso que la mayoría de los hombres mueren del corazón, de hipertensión, de derrame. Porque el hombre traga todo, no llora, no hace catarsis, como dicen por ahí, humanamente hablando. Y es por eso que se mueren más rápido, porque tienen cosas en el corazón que no soportan. Entonces llega un momento en la vida, ya yo estoy en los 60 casi, que yo no puedo tener cosas en el corazón, que yo me tengo que librar de esas cosas en el corazón porque me hacen daño. El corazón no aguanta tanto. ¿Me están escuchando? Entonces es importante tener estos encuentros con los hombres y desahogarnos un poquito, ¿verdad? Entonces, el hombre lleva la carga, y cuando lleva la carga demasiado, tenemos que ir donde Jesús para que nos aligere la carga. De eso se trata este encuentro, ¿verdad? Así que no dejes que la carga te agobie, comparte con los Jesús. ¿Están aquí o no están aquí? Ahora, la primera cosa que Dios le dio al hombre no fue ni trabajo ni mujer. La primera cosa que Dios le dio al hombre fue la presencia, fue Edén. Yo tengo una prédica sobre Edén basada en el arca de su presencia, porque si el hombre no tiene Edén, si el hombre no tiene visitación de Dios, no puede ni casarse, ni puede ni trabajar. Muchos dicen, cuando yo tengo un trabajo seré feliz. Cuando se me aparezca esa mujerona que quiero seré feliz, dicen los solteros. Tú eres feliz cuando tengas Edén, cuando tengas presencia. El hombre fue criado en Edén. ¿Recuerda esa prédica mía? Que la dimos aquí hace un tiempo, hace unos meses atrás. Entonces nosotros no funcionamos fuera de Edén. Fuera de Edén somos unos forajidos, unos endemoniados, unos pornógrafos, ¿verdad? Unos depravados sexuales. Es por eso que el hombre, antes de que Adán se le presentó a Eva, se le presentó a Edén. Antes de que se le presentó un trabajo, se le presentó a Edén. Sin Edén, no eres buen marido, ni eres buen trabajador, ni eres buen jefe. ¿Están acá o no están acá? Entonces, la clave de la hombría es meternos en Edén. Y hago y resalto lo que pasó en Caracol Televisión con ese acoso sexual tan horrible que está pasando. Niñas tras niñas tras niñas, tras joven, tras joven, joven, después de esas modelos que están ahí siendo acosadas. Y eso no solamente pasa en Caracol, eso pasa en todos, ¿verdad? Muchos o algunos de ustedes fueron acosados y acosaron a empleadas del servicio, manosearon a novias, le quitaron la dignidad. Imagínate si usted tiene una hija y alguien le hace a su hija o a su nieta lo que usted le hizo a algunas de sus noviecitas por ahí, o los llamados vacilones, ¿verdad? Eso sería horrible. También, y eso trae maldición. Otra cosa que trae maldición es la zoofilia. Aquí es muy común, del pronto el pastor bien no lo sabe, en la costa, tener zoofilia, no, eso no es sexo, no sé cómo ni cómo llamarle, con los animales. Y eso es una, nuestros abuelos nos enseñaban, vaya con de la burra, que allá lo vuelve varón, no sé qué más cosas. Y eso es una maldición. Entonces dice la Biblia que por practicar la zoofilia, por practicar la prostitución, todas las cosas que tenemos, es que las costas son pobres, llena de prostitución, de corrupción. Estamos en un ciclo vicioso y solo Cristo nos puede liberar. Ahora ojo acá, ¿por qué Cristo vino? Para volver a traer Edén. Cuando el hombre fue creado, Dios sopló en las narices del hombre y aliento vino. El hombre fue creado, ¿verdad? Después de hacerlo de polvo a la tierra, sopló en él. Cuando Cristo murió, ¿qué hizo sobre los discípulos y sobre su iglesia? Sopló. Entonces Cristo vino a rescatar el Edén perdido. Ahora es Cristo en nosotros la esperanza de gloria. Ahora no está la gloria Shekinah escondida aquí, sino que esto se levantó y la gloria Shekinah que cubría el propiciatorio, que era la tapa, y el arca del pacto, salió del lugar santísimo. ¿Y dónde está ahora? En ti y en mí. Entonces todos tenemos, podemos tener Edén. Lo que pasa es que tenemos que respetar esa realidad. ¿Me explico o no me explico? ¿Están aprendiendo algo o están aprendiendo algo? Otra cosa importante es que Dios nunca le dijo a la mujer, a Eva, la instrucción. Por eso ella fue y tomó el fruto, porque ya no lo escuchó de Dios directamente. Dios, todas las instrucciones bíblicas, se la dio a Adán, nunca a la mujer. Por eso la mujer le pareció bueno. Escuchó de su marido que no se podía comer, pero no tuvo el énfasis de Dios. No tuvo la aparición de Dios. Entonces, ¿qué quiero decir con esto? Que el hombre es el responsable de enseñar la palabra. El hombre es el sacerdote que carga el arca de la presencia. De eso hemos venido hablando. ¿Alguien me sigue o no me sigue? ¿Amén o no amén? ¿Están aquí o no están aquí? Miren esto, miren esto. Y vio la mujer que el árbol era bueno para comer y que era agradable a los ojos, la mujer, ¿no? Y árbol codiciable para alcanzar sabiduría, y tomó de su fruto y comió. ¿Pasó algo ahí? Nada. La mujer comió, se desfiguró la vieja. Nada. Pero miren lo que pasa. Y dio también a su marido, el cual comió así de como ella. Y mira lo que pasa después del punto, que debiera haber una coma, del verso 7, por favor. Entonces, verso 7, Génesis 3, 7, después que el hombre comió, computadores. Entonces, fíjate que después que la mujer comió, no había un entonces. Después que el hombre comió, fueron abiertos los ojos de ambos. Pero ¿por qué los ojos de ambos no fueron abiertos cuando la mujer comió? Porque el hombre es el responsable. Tú eres el pararrayo, tú eres el clavo o la clave en tu casa. Usted le abre la puerta a la pornografía en su casa, se le pasa a sus hijos. ¿verdad? Su mujer se puede volver lesbiana. Sus hijos comienzan a tener sueños y pesadillas. Las finanzas vienen. Usted trae adulterio en su casa, ¿verdad? Se acuesta con la secretaria, con la empleada, saber con quién se acuesta usted. Espero que no. ¿Qué pasa? Su espíritu se entrelaza con esa mujer. Son una sola carne, ¿verdad? Eso se llama proscollao. Proscollao es la mezcla de dos seres, espíritu, alma y cuerpo, en la relación sexual. Y entonces, todos los hombres, no solamente se te pasa el herpes, la gonorrea, las enfermedades sexuales, ¿verdad? Sino también se te pasa las enfermedades espirituales. Y no solamente te acuestas con ella, sino que te acuestas con todos los hombres con que ya se han entrelazado antes. Entonces, ahora tienes pensamientos depresivos, tienes pensamientos de suicidio, tienes pensamientos de desesperación, de angustia, no puedes dormir, ¿verdad? Y si tú miras dicho de paso, también tienes problemas cardíacos. Todos los hombres están, y esto me lo han dicho varios médicos, todo hombre mayor de 40, 50 años que tiene relaciones adúlteras, siempre la gran mayoría, un 40%, le da un impacto a miocardio, queda fulminantemente muerto el hombre en el acto sexual. Muchas mujeres se han muerto con el tipo con su adúltero encima. ¿Por qué? Porque el hombre es el responsable. Y de eso quiero hablarte hoy. Voy a hablarte hoy del sacar de Dios. Quiero que tomes notas, esta revelación me la dio Dios en Costa Rica, en un congreso que me invitaron, y quiero hablarte sobre el sacar de Dios. ¿Están listos o no están listos? Si tú miras, por ejemplo, cuando Dios creó al hombre, ¿cierto? Por allá en Génesis 1, verso 27, gracias, hijo. Y creó Dios al hombre, ¿verdad? Creó Dios al hombre. Esa palabra hombre, ¿verdad? Dice a su imagen y a su imagen Dios los creó varón y hembra. Cuando comienza Dios a hablar de varón, esa palabra subraya o reemplácela por sacar. Y hembra es, se significa en hebreo, nekevá. Varón es sacar y hembra es nekevá. Entonces, aquí sacar aparece por primera vez en la Biblia, sacar. ¿Verdad? ¿Qué quiere decir sacar esto? Que Dios crea al ser humano con dos expresiones, ¿verdad? Sacar varón y nekevat hembra. Ambos llevan la imagen de Dios con igual dignidad, pero con funciones complementarias. Por ejemplo, volvemos a ver sacar de Dios en Génesis 5:2, se repite la misma idea. Los creó varón y hembra y los bendijo y llamó su nombre Abraham. Ahora, hay otros usos en Génesis relacionados con esto. En Génesis 6:19 y 7:3 dice, de todo ser viviente, toda carne meterá dos de cada especie en el arca, varón y hembra. Esa palabra varón y hembra que habla del arca de Jehová, del arca de Noé, perdón, es sacar, ¿verdad? Sacar muestra el género masculino en el diseño ordenado de Dios, ¿verdad? Dios primero crea el espíritu hombre, ¿verdad? Su imagen. Y luego hizo al varón, al sacar, y la hembra como expresiones de su divinidad. El varón sacar es el fundamento. No sé si me explico ahí. Es el fundamento, ¿verdad? Sacar, ¿verdad? Se usa 231 veces. 82 veces como varón o macho. Y lo más curioso es que significa también recordar. Ojo a esta clave. Recordar. No pierda eso, por favor, los que toman ahí notitas. Entonces, Dios no usó una palabra cualquiera, usó sacar en función, no solamente en su anatomía. Sacar de Dios no es simplemente para decir que el hombre tiene testículo, tiene un pene, de verdad eso significa sacar, pero también la identificó, sacar identifica al hombre en su identidad, no solamente en su apariencia física, ¿verdad? ¿Cuál es eso? Porque es importante entenderlo, ¿verdad? Va a poderlo comprender cuando desglosemos bien la palabra. Hay tres significados interconectados de sacar. Número uno, sacar significa memoria activa de Dios. Anote esto, sacar significa recordar. El hombre recuerda el mandato divino. Era el encargado sacar, ¿verdad? Pero significa recordar. Quiere decir que el hombre, él es encargado, es la memoria de Dios en casa. El hombre es la memoria, es el sacar, ¿verdad? De la memoria de Dios, recordar, recordar la memoria activa de Dios. Es un mandato que Dios le dio en Génesis capítulo 2, ¿verdad? Si tú lo miras Génesis capítulo 2, versículo 16 y 17. Mira lo que dice aquí, 2, 16, 17. Y mandó Jehová Dios al hombre diciendo, de todo árbol del puerto podrás comer, mas el árbol de la ciencia y el bien y el mal no comerás, porque el día de que él comiere ciertamente morirás. ¿Verdad? Ese es sacar. En otras palabras, anote esto. Sacar significa el archivador divino. El disco duro de los tesoros de Dios somos los hombres. Es donde Dios acumuló la riqueza, a quien se la reveló. Dios nunca habló con la mujer, que ni se enteren en el seminario. Estoy hablando del principio. Dios, por supuesto, habló con mujeres después, pero al principio se comunicó con el hombre. Él es el archivador del propósito. El hombre es el ejecutador del propósito de Dios, ¿verdad? El archivador del propósito. Entonces, ¿qué significa sacar? A Dios. Sacar es recordar. Sacar significa penetrar o perforar. Cuando Dios le dice al hombre, labra la tierra, es penétrala. Eso también tiene una imagen sexual de perforar a la mujer y perforar la tierra o penetrarla, ¿verdad? Aquí estamos entre hombres hablando. El hombre no solamente penetra la tierra, penetra a su mujer, sino que penetra en la vida con visión. Yo no sé quién le vino a hablar aquí. La capacidad de conquistar, de penetrar en territorios, nos la dio Dios a nosotros. Nosotros somos los que vamos al reino de las tinieblas. Los valientes arrebatan al diablo las cosas. Eso se llama penetrar, ingresar con fuerza. Eso es lo que significa, no solamente en la parte sexual, sino en la parte laboral. Nosotros, ¿qué hacemos? Abrimos camino para los pelados. Abrimos camino para la mujer. Abrimos camino para nuestra vida, para nuestra generación. Alguien me tiene que entender. ¿Qué significa sacar? Recordar. ¿Qué significa sacar? Perforar. ¿Qué significa sacar? La memoria activa de Dios. ¿Qué significa sacar? Perforar la tierra, la oscuridad, abrirse paso. El hombre fue a la luna, el hombre fue a los fondos de la tierra. Esa es la función del hombre, perforar y penetrar, ¿verdad? Eso es que penetra con visión, con trabajo, con dominio. En Génesis 2.15 dice que lo puso en Edén para que lo labrara y lo guardase, ¿verdad? Y para que tuviera dominio sobre las aves de los cielos. Dominio. El hombre fue creado para tener dominio. ¿Qué significa esto? ¿Qué significa sacar? Que el hombre no puede ser pasivo. No puede echarse en un televisor a rascarse la barriga. No puede estar en un sitio de cerveza a hacer nada. Porque pierde su propósito. Se descompone el man. No tiene idea de qué hacer la vida. Pierde su esencia, su significado. El hombre es activo. El hombre es conquistador, se mueve. Por eso los hombres cuando trabajan y dejan de trabajar, se mueren. Le da Alzheimer, le da lo uno. Nosotros tenemos que estar es activo siempre. Estar aquí o no estar aquí. ¿Me oyen o no me oyen? ¿Me ven o no me ven? De eso se trata, perforar, nada pasivo. Entonces, algo que tienes que tener aquí, y vamos a desglosarlo, es que sacar es recordar, es la memoria espiritual. En Génesis 8.1, gracias, Génesis 8.1, mira lo que dice Dios a Noé. 8.1 dice, y se acordó Dios de Noé. ¿Eso qué significa? Sacar. Se acordó Dios de Noé. Por allá en Deuteronomio 8.2, Israel se acordó de, en el Éxodo, ¿verdad? Entonces, ¿qué significa esto? Que el hombre que se olvida la palabra, ¿verdad? El hombre que olvida la palabra es un hombre sin sacar. El hombre que olvida la palabra, su casa se desmorona. Tú eres el fundamento, el nivelador de tu casa. Tú eres el que abre brecha. Tú eres el que procrea. Tú eres el que tiene visión. Tú eres el que tiene éxito. Tú eres el que penetra en todas las cosas de la sociedad, el que tiene visión. El hombre le dio esa capacidad de conquistar dada por Dios. Número uno. ¿Verdad? Entonces, cada vez que había un sacar, un recordatorio. Cada vez que el hombre, que Dios se acordaba al hombre, había un sacar, ¿me entiendes? Una palabra. Tú necesitas hoy un sacar, ¿verdad? Una palabra. Tú, todo hombre sin sacar, la casa se le viene abajo. Dígame amén si está entendiendo o no está entendiendo. Ahora también significa perforar, acción dominante. Sacar es una metáfora agrícola. ¿Qué quiere decir esto? El arado perfora la tierra para plantar semilla, el hombre perfora la resistencia. El hombre que perfora no solamente a su mujer, el pecado, la pobreza y la ignorancia. Usted tiene que sacar a su mujer y a su familia del pecado, de la pobreza y de la ignorancia. Es usted. Es usted. Usted no es para tener hijos y acostarse con vieja. Sí, penetramos a la mujer, pero penetramos también la oscuridad, las tinieblas, el pecado. ¿Están acá? La ignorancia. Por ejemplo, Abraham en Génesis 12 perforó Canaán con altar y tienda. Abraham entró con el arca a Canaán, perforó la tierra y fue prosperada. Usted cuando salga de este congreso, doquiera el Señor lo lleve, va a conquistar, va a abrirse paso. Usted es como el martillo, el petróleo, perfora hasta que salga el petróleo. Va a salir petróleo en tu vida. Alguien tiene que decirme amén. Diga, yo soy el sacar de Dios. No los oigo, yo soy el sacar de Dios. ¿Están aquí o no están aquí? David, ¿qué le hizo a Goliat? Lo perforó. Lo perforó. Tú tienes la capacidad de que si el diablo viene contra ti, perfóralo. Si el enemigo se levanta, perfóralo. Si un ladrón viene a robarte, clávatelo. Si el diablo quiere confundir a tus hijos, mándalo para la porra. ¿Están aquí? Ah, yo no sé si es que se están volviendo hombres ahora sí, ¿verdad? Ustedes, todos ustedes aquí. Pero eso se trata. Amén. Amén. Un hombre sin perforación es estéril. Un hombre que no perfora, y por favor no se vayan a la parte sexual, que no se abre camino, que no tiene éxito, es estéril. Tú tienes que abrirte paso, que perforar en todas las partes, todas las áreas de tu vida, ¿verdad? Tienes que crecer, tienes que llegar allá. No, si no produce fruto verdadero, no eres sacar. Tú tienes que sacar a tu familia adelante. Tú tienes que sacar a la iglesia adelante. Tú tienes que sacar la casa de vida adelante. Tú tienes que sacar el trabajo tuyo. Debe estar mejor porque tú estás ahí. Porque el jefe tiene la idea, pero el sacar lo tienes tú. Come on, somebody. Come on. ¿Están aquí o no están aquí? Otra cosa que significa sacar. Sacar significa irradiar. Irradiar luz o sacrificio. ¿Verdad? La Z, la K y la R está relacionada con Zoar. La Z, la K y la R está relacionada con Zoar, que significa brillar. ¿Qué significa esto? Que el macho refleja la gloria de Dios. Es el macho. Es el varón el que refleja la gloria de Dios. Nosotros estamos llamados para reservar la gloria de Dios. Así como el sol refleja la gloria de Dios sobre la tierra, nosotros somos Zoar, que reflejamos la gloria de Dios. ¿Qué le pasó a Moisés cuando estaba con Dios? Su rostro resplandecía, que se tuvo que poner una. ¿Hello? Jesús le pusieron el manto de Turín y quedó. Nuestro rostro tiene que estar brillando. Pero hoy nosotros estamos brillando de pura pantalla celular, de pura pantalla Nintendo, de pura pantalla televisor. Tenemos que contemplar la gloria, meternos en la gloria. Y yo creo que Dios nos va a dar una señal a los hombres de este año que vamos a cargar el arca. Nuestros rostros van a brillar. Y la gente lo va a notar. En la Segunda Guerra Mundial había un señor que lo ponían de vigía, un cristiano lo ponían de vigía. ¿Verdad? Y ese hombre, ese muy joven cristiano de mamá evangélica, no lo podían poner más en la torre de vigía en Vietnam. Porque brillaba a medianoche. De la gloria. Entonces se lo clavaban. Lo tenían que bajar. El tipo, ¡ey, bájate! Y él no sabía que estaba brillando, pero él estaba ya leyendo la Biblia. Yo conozco otro soldado que su mamá le regaló un Nuevo Testamento, una Biblia pequeña, y se la metió en el bolsillo y le estaba ahí en la jungla, ¿verdad? Y un día atacaron al enemigo, pum, pum, lo dispararon y un proyectil le pegó aquí, justo donde tenía la Biblia que le regaló la mamá. Y la bala se detuvo, Sandel. Él comenzó a abrir la Biblia. Hueco, hueco, hueco, hueco, hueco, hueco, hueco, hueco, hueco, hueco, hueco, en todas las palabras, en todas las hojas de la Biblia. La bala está donde detuvo. En la mitad del Salmo 91. Caerán a tu lado 1,000 y a tu diestra 1,000, más a ti no te llegará. Cuando tú tienes un sacar. Dije, cuando usted tiene un sacar. Alguien oye sacar de Dios aquí. ¿Cuántos hombres van a brillar? ¡Brille! ¿Qué hizo Cristo como sacar? Como sacar de Dios. Que para mí Cristo es el sacar perfecto. Recordó el plan del Padre. Lo recordó al pie de la letra, el plan del Padre. Penetró la cruz, penetró la muerte. Penetró las tinieblas. ¿Y qué pasó? Irradió luz en su ascensión. Tu vida debe brillar tanto que tu mujer e hijos vean a Dios en ti. Y los hombres de esta iglesia vamos a brillar y nos vamos a comprometer con Dios, con la familia y con el Espíritu Santo, a que nuestra familia vea a Dios en nosotros. Entonces, ¿cuál es la diferencia en sacar y nuestra anatomía? ¿Cuál es la diferencia entre sacar y nuestra anatomía? El macho biológico tiene pene, que se respete. El hombre sacar tiene propósito. El macho biológico produce o se reproduce. Pero el sacar produce legado. Por eso hay padres por ahí, manes que tienen hijos por todos los lados, pero no tienen legado. Esos hijos están más perdidos que él. Pero lo que sale de nosotros y lo que sale de los hijos de nosotros ya tienen el destino asegurado. Porque el sacar, cuando tú tienes sacar, se lo pasas a tus hijos y tus hijos se lo pasan a tus hijos. Y aquí tenemos el perfecto ejemplo. Aquí está Miguel Bogar papá, Miguel Bogar hijo. Y aunque usted no lo crea, él tiene un hijo que se llama Miguel Andrés, como Miguel Esteban. Y todos están, mira, encaminaditos, papá. Encaminaditos. Es que no se trata de tener hijos, se trata de generar generaciones y legado. Reproducir cualquiera, tener legado, son los que tienen el sacar de Dios. ¿Están acá o no? Aleluya. ¿Están aquí o no están aquí? Entonces, el sacar biológico vive 70, 80 años. Si así es que llega, hasta llega a la edad de los hombres, 70, 80 años. Pero el sacar de Dios impacta generaciones. Es decir, que cuando nosotros morimos, el legado no se muere. La fe no se muere. La unción no se muere, se transfiere a las generaciones. La bendición, cuando el hombre biológico muere, muere, se muere todo. El hijo queda en la calle, despavorido, se murió mi papá. Saber qué me dejó, no le dejó nada. Le dejó más hermanos por ahí regados, que sabe qué. Pero cuando tiene esa cara y él muere, los hijos tienen legado, tienen unción, tienen herencia, tienen poder, tienen estabilidad. Por eso es bueno tener sacar de Dios. ¿Amén? Tú puedes tener testosterona y no tener sacar. Tú puedes tener testículos y no tener sacar. Sacar es espíritu. Sacar es espíritu, no solamente carne. ¿Amén? ¿Amén? Un hombre sin sacar es un peligro para su generación porque la está echando a perder. El sacar fallido, ¿está listo para esta? Vas a entender hoy por qué tu hogar es, por qué tu mujer está así. El sacar fallido produce Evas frustradas y Caínes rebeldes. La razón por la cual tu hijo está desvirulado y en droga y andando mal es porque no hay un sacar en ti. Tú eres macho biológico, pero no sacar de Dios. Por eso es que tu mujer está loca, parece la bruja del 71. Grita todo día la vieja esa. Yo tengo una vecina que grita tanto que el otro día le puse un grito al marido que yo puse a barrer la casa del susto que me pegó la vieja. Sacar de Dios. Amén. Entonces, sacar es recordar. Escribe el mandato de Dios para tu vida. Tú eres el que dice en tu casa, con el arca y la presencia, has dicho Jehová. Significa perforar. Yo te voy a retar. Ya que hay una palabra profética, como Obededón, que la di ayer, que en 3 meses, todo lo que hacía en su casa prospera. Y yo estoy seguro que eso va a pasar con ustedes. Que eso va a, independientemente del gobierno que tengamos. Empieza con un proyecto. Te animo a que tengas sacar, ya que te voy a mandar con una palabra profética a casa. En estos 3 meses, empieza un proyecto empresarial. Empieza un nuevo estudio. Yo estoy estudiando en la Universidad de Roberts, con todas mis, ¿verdad? Algún día explicaré por qué, que creo que algunos de ustedes lo saben por qué. Este era guarón de una profecía y me tocó estudiar. Empieza un proyecto. Deja que Dios te hable, te dé una revelación, te dé un sueño. Yo estaba predicando en Luisiana, después que salí de la escuela bíblica para venir ya a Colombia de regreso, terminé mi universidad bíblica, y me fui a la casa del pastor M.T., un drogadicto toda su vida. No sabe ni leer ni escribir. Yo llego a la casa de él y veo que es una mansión en Luisiana, en Juma, Luisiana. Me pone a predicar y yo dije, pero la esposa también se veía que eran drogadictos toda la vida porque se ve el desgaste de la droga en ellos. Y yo dije, ¿usted por qué se volvió tan rico, tan millonario? Tenía lagos, tenía finca, tenía de todo. ¿Por qué se volvió así? Y me dijo que una vez tuvo un sueño de una válvula. Soñó, una válvula se levantó y dibujó la válvula. Era una válvula para las refinerías que están en las plataformas petroleras que están afuera de Luisiana de Houston. La diseñó. La patentó, pero como no sabía firmar, puso la huella. De hecho, un hermano del abogado tuvo que firmar por él. Y con eso se hizo millonario. Drogadicto, no estudió nada en su vida, pero tuvo un sacar. A mí no me digas que no tengas experiencia porque tienes al mayor experimentado. A mí no me digas que no tienes plata porque eres el hijo del dueño del oro y la plata. Entonces, sacar, emulando a mi hermano ayer, no es lo que tienes entre las piernas. Sacarlo tiene entre los oídos y el corazón. Una cosa interesante que tienes que aprender a tener. Escúchenme, muchos de ustedes tienen una visión de su vida por su mujer. Muchos de ustedes se casaron y tienen una visión de hacer las cosas de su mujer. No vaya a pelear con nadie ahora en casa. Un hombre necesita una visión de Dios, no de la mujer. Cuando Eva vino, ya el hombre sabía, ya vio a Dios. Por eso hoy tú te tienes que, y te dije que en estos 3 meses, vete con el sacar de Dios, vete con el arca, a emprender un proyecto. Que te hable Dios, vete por ahí y Dios te lo va a bendecir. Y el problema es que la mujer está para ayudar, pero no está para ayudarlo en visionarlo a uno, sino para ayudarte. Muchos hombres fracasan porque buscan su propósito en el espejo de una relación y no una persona. Muchos de ustedes fracasaron en los negocios porque te convenció un socio, te vendió la idea, te engatusó, te envisionó. A ti te tiene que envisionar Dios. De ahora en adelante, busca los negocios bajo un sacar de Dios y serán prósperos. Yo en todo donde me meto, hice un libro, se volvió viral. Las redes sociales, viral. La iglesia, todo el mundo la sabe. Viajo por todo el mundo, ¿por qué? Porque no soy yo, ni es María Paula, ni es mis hijos, que me aportan buenas ideas y yo los escucho a todos. Pero cuando escucho a Dios, escucho a Dios. Y eso que no soy orgulloso, pues por lo menos, perdóname que te lo diga, pero yo escucho a Dios y consulto. Adán nombró a los animales. Antes de conocer a Eva, Adán nombró a los animales. Usted tiene que nombrar su visión, qué es esto, para qué quiere. Muchos se casan y no saben para qué y la mujer se desespera y comienza la mujer a buscar trabajo. Tú eres el que tienes que tener visión en casa. Amén. Hombre, levántate. Tu esposa no es tu salvación. Tu trabajo no es tu identidad. Tu propósito de Dios es sacar, labra, guarda, recuerda. Dios domina tu espíritu, tu casa, tu generación. El reino de Dios necesita hombres. Ya estoy cansado de niños. Necesitamos hombres de Dios otra vez. Aleluya. Aleluya. ¿Están aquí o no están aquí? Un rey no busca reina para gobernar. Busca reina para compartir el reino que haya conquistado. Así que usted, sea rey y sacerdote. Mire dónde Dios lo va a conquistar a usted. Y lleve a su familia bajo una convicción divina, en todo amor y paciencia, benignidad, y saque a su familia adelante. ¿Verdad? Porque no es el político el que te va a visionar y te va a sacar, es Dios que te va a sacar adelante.

es igual a un futuro sin mujer. Dios creó al hombre por un jardín, no por soledad. El hombre más peligroso, el que sabe ejecutar la vida, es alguien que tiene una visión de Dios, un sacar de Dios, un propósito. La mujer entra como un refuerzo militar, pero no es la general en tu vida. Muchos de ustedes tienen hoy que arreglar cosas con Dios, ir a consejería, porque muchos de ustedes los dominan sus mujeres. Son las que hablan, hablan más que ustedes, ¿no? Y eso las mujeres las vamos a corregir también, porque ninguna mujer te puede silenciar. Y no estoy provocando peleas ni nada, pero ese es el diablo que lo vamos hoy a reprender en el nombre de Jesús. Un hombre cuando no tiene propósito, la mujer es el centro de su vida. Pero un hombre con propósito, su mujer es aliada. Una cosa es que la mujer sea el centro de tu vida. No, si ya está bien, todo está bien. Happy life, happy wife. Son mentiras. Una mujer, cuando el hombre tiene propósito, la mujer es aliada. Un hombre sin propósito pide, complétame. Pero un hombre con propósito es, te invito a la misión, mija. Diferente. Un hombre sin propósito tiene una relación fin, ¿verdad? Pero un hombre con propósito tiene dominio. ¿Amén o no amén? El fracaso matrimonial viene porque el hombre vive para la mujer, ¿verdad? Hombre que vive para la mujer la ahoga. Muchos de ustedes pues, no te están echándole toda su propia mujer porque no tienen sacar y su mujer está ahogada, ¿verdad? Entonces, ¿qué pasa cuando el hombre no tiene sacar? Cuando ella no cumple su vacío, busca otra porque no tiene sacar. Pero si nosotros tenemos Edén, tenemos presencia, no estamos vacíos. Miren, mis hermanos, todos aquí estamos inconformes sexualmente con nuestra mujer. Todos aquí tenemos tendencias sexuales, inclinaciones. Todos aquí, de alguna u otra manera, en algún punto de nuestra vida, estamos frustrados sexualmente. Todos. Si no fuese así, los hombres no buscarían otras mujeres. Pero los que tienen sacar están completos. No su mujer, su mujer es aliada a la misión, pero están completos, están llenos del Espíritu Santo, están llenos de poder, están llenos de comisión. ¿Alguien está aquí? Entonces no ahoga a su mujer. ¿Sabe por qué usted ahoga a su mujer con tanta cosa? Porque no tiene sacar, no tiene a Dios, no tiene presencia, no tiene Edén. Y la pobre vieja ya no da más. ¿Qué hace que no tenga sacar? Fracaso matrimonial, infidelidad, hijos sin dirección, padres sin visión, no puede liderar familia. ¿Por qué mis hijos están encaminados? Porque ya les tengo la visión, ¿verdad? ¿Están aquí o no están aquí? Un hombre que vive para una mujer termina perdiendo ambas, la mujer y su hombría. Pero el hombre que vive con una mujer para un propósito divino tiene tres, gana tres. Mujer, propósito y legado. La mujer no es el destino del hombre. Es el refuerzo que llega cuando él está en camino de su éxito con su sacar. Alguien dígame amén si está entendiendo. Amén o no amén. Entonces tienes que, con esto termino, el hombre lo que necesita primero es sacar presencia, Edén. ¿Sabe por qué hay una epidemia de matrimonio sin sexo? No lo hacen por semanas ni por meses, porque no hay intimidad. Porque no se miran a los ojos los esposos, porque no tienen intimidad, no oran juntos. Cualquier hombre se puede acostar con una prostituta, pero ningún hombre ora con una prostituta. La intimidad más cercana es la oración. Vaya esta noche y comienza a conquistar en oración su casa. Si usted no tiene una relación de sacerdote con su mujer, todo se va a caer, todo se va a podrir, todo se va a secar. Por eso hoy vamos a liberarle de cuanto demonio. Porque hay muchas viejas en su trabajo que te están echando brujería. Otras puertas las abrimos nosotros por pendejos. Eso sucede en este territorio de Cartagena. Lo que más hay es santería, brujería, hechicería, prostitución.

lujuria y corrupción. Lea Corintio, lea la Biblia en Corintios. Esto es Corinto, esas son las costas, ¿verdad? Pero el Señor viene a libertarnos hoy. Si no tienes presencia, si no tienes Edén, vas a llenar tu vida con codicia, lujuria y porno. Por eso usted ve todos esos traquetos por ahí, políticos traquetos y narcos traquetos. ¿Por qué prosperan en esta tierra así? Por la brujería. Eso no les va a durar a ellos. Pero las riquezas que Dios nos va a dar no añaden tristeza. Y las vamos a gozar toda la vida. Tú no necesitas conectarte con el traqueto, con el político de turno y depender de él toda la bendita vida. Y si dependes de él, te terminas olvidando de Dios. Tú hoy vas a agarrarte la mano de Dios y vas a prosperar como nunca antes, papá, porque Dios te va a dar un sacar. Hoy naciste varón, pero hoy te estás volviendo un hombre de Dios. ¡Aleluya! Y donde pongas tus manos será prosperado. Tu hogar se va a armonizar. Se va a armonizar con la presencia. Tú y tu mujer orarán juntos. Vencerán al diablo juntos. Tus hijos no caerán en drogas. Tus hijos, si están en drogas, se vienen en el nombre de Jesús. Salen de allí. Tu hija no se va a ir con un cualquiera. Porque cuando tú estás con un sacar de Dios, vas a tener legado. Vas a tener una familia preciosa. En el nombre poderoso, alguien dígame amén. ¿Recibieron algo del Señor? Amén, amén. Amén. Amén. Hoy, esta noche, es una noche de libertad. De libertad. Yo quiero que pongamos en pie. Levante sus manos. Y con una mano arriba y la otra en el corazón, deje que Dios plasme un sacar en su vida, un soplo divino, una visión del cielo. ¿Por qué estoy hablando de esto? De buscar a Dios y encuentros diarios con Dios. Porque Dios me dijo, prepara el pueblo para que yo lo visite. Y vas a tener una visitación. Pero antes de la visitación, viene la ordenanza, viene la ordenación, viene el arreglo, el orden. Dios no visita si no hay orden. Así que le, Señor, en hoy, por tu misericordia, por tu amor, dame un sacar de Dios. Ajá, músicos. Así que yo quiero que todos hoy levanten sus manos al cielo, cierren sus ojos y por 3 minutos visualicen la visión de Dios. Señor, quita la venda a mis ojos de mi corazón. Libérame en esta noche en el nombre de Jesús. Unge mi cabeza con aceite. Quita todo demonio, quita todo obstáculo, quita todo oído necio, toda cerviz dura, en el nombre poderoso Jesús, en el nombre poderoso Jesús.

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1: Esta persona exitosa, económicamente, una mujer valiente, esforzada, hijos maravillosos, un hogar extraordinario, negocio floreciendo, trabaja duro. Ella dice, ¿cómo hago yo? Llamó a su amiga y le dice, ¿cómo hago yo para tener éxito como estas personas que veo en redes sociales que tienen éxito? Y le dice la amiga, ¿a qué te refieres? Dice, siempre andan paseando, siempre tienen un auto nuevo, siempre están comiendo en un lugar caro y yo tengo que estar trabajando. Y yo me pregunto, y la amiga le vuelve a ver y le dice, quiero decirte que todo eso que ellos hacen, dice, por conocimiento de causa lo deben. Tú, en cambio, tu negocio lo tienes libre, tienes ahorros, tienes una vida planificada, tú eres más exitosa que ellos. Dice, yo me sentía mal conmigo mismo, decía ella, porque yo me comparé con ellos y me sentí menos. Hoy vivimos en una sociedad marcada por la comparación, por la inseguridad, por pensamientos dañinos que roban la paz. Las redes sociales nos bombardean con imágenes de éxito, belleza, logros. Y muchas veces terminamos nos preguntando, ¿será que valgo? ¿Será que soy suficiente? La Biblia nos recuerda la verdad fundamental. Nuestra identidad no depende de lo que otros opinan de nosotros. Nuestra verdadera identidad depende de lo que Dios dice sobre mí. Nuestra verdadera identidad no depende del auto que yo tengo o de la casa donde vivo, no depende del dinero que yo tengo, depende de quién es usted. Nuestra identidad me la da Dios. Cuando yo lo tengo claro, cuando me conozco, entonces mi mente se afirma, encuentro paz, me permito vivir con sentido de propósito, no tengo que ocultarme. ¿Cuándo usted tiene un problema de identidad? Cuando niega su edad, por ejemplo. Usted tiene un problema fuerte, tiene una crisis ahí. ¿Cuándo tiene un problema de identidad? Cuando se compara, cuando codicia lo que los demás tienen. La identidad nuestra viene de Dios, no de circunstancias. Y yo tengo que trabajar toda la vida con esto, porque vivimos en un mundo caído, donde vamos a tener luchas constantes en este aspecto. Juan 1:12 dice, a todos los que creyeron en Él y lo recibieron, observe bien, nos dio el derecho de llegar a ser, ¿qué? Note bien que llegar a ser es construcción permanente. La construcción permanente de encontrarme en mi Creador para conocerme a mí mismo. Nuestra identidad es muy frágil. ¿Por qué? Porque el mundo nos etiqueta como fracasados, como pobre, como limitado, como inseguro, nos etiqueta por la edad. Jeremías dijo, soy muy joven. Moisés dijo, no me creerán. Moisés dijo, ¿qué señal tengo? ¿Cómo creerán en mí? porque tiene una crisis de identidad, una crisis de identidad desde el nacimiento, porque siendo judío, la madre lo pone a la orilla del río clamando por un milagro y la princesa, la hija del faraón lo adopta, pero es hebreo y vive en palacio. ¿Cuál es su identidad? Tiene una pasión, un llamado, sabe que tiene una razón en su corazón, pero es rechazado por el pueblo de Israel. ¿Vas a hacer con nosotros lo que hiciste con el judío? ¿Nos vas a matar? Entonces huye, corre al desierto en búsqueda de autoprotección, pero tiene una crisis de identidad. Ahora llega a Madián y se casa con una madianita, una extranjera. Tan herida estaba su identidad, la identidad de Moisés, que en 40 años comenzó a trabajar con su suegro y a los 40 años después termina todavía trabajando con su suegro. ¿Por qué? ¿No pudo crear lo propio? No, posiblemente fue que con Jetro, su esposa y la familia, por primera vez Moisés vive en una familia. Y ahí Dios le permite refugiarse, porque ahora tiene una familia, es su familia a la que pertenece, a la que ama, ¿no? Por eso él no tiene una lucha ahora de tratar de ser, tratar de valer. Es una lucha de encontrarse mientras su piel es tostada por el sol. Dios va formando el carácter y la identidad del hombre que Dios necesitaba para que mañana, por 40 años en el desierto, pudiera conducir ya no ovejas, sino a un pueblo. ¿Me explico? Nada en tu historia sobra, nada, nada sobra. Pareciera que hubo crisis de identidad en nuestra vida. Un padre que nos abandonó, un abuso que vivimos, una comparación que nos hicieron. Mire a su hermana, mire a su hermano. Sin embargo, uno se pregunta, ¿por qué estas luchas? ¿Cómo me encuentro conmigo mismo? ¿Cuándo llegaré a ser yo? En la escuela nos pusieron a todos sobrenombres. Le caímos mal a un profesor. La maestra tal vez nos dijo, usted es tonto, tal vez, o se hace. Porque no nos fue bien en la escuela. Y uno toma eso como una definición de quién soy yo. Una mamá o un papá bajo un arrebato de ira, estúpido, corra. Y para nosotros lo único que yo escucho es la definición de mi identidad. Me calificó, me determinó, ¿no? Una palabra que alguien dijo en algún momento se queda grabada en nuestra mente como si fuese una marca que define mi identidad. O bien, un niño sabe que es amado por sus padres y cuando es amado, aceptado, valorado, enfrenta mejor los retos de la escuela. No necesita la aprobación de todos. ¿Por qué? Porque encuentra afirmación en la casa. De la misma manera, cuando recordamos que somos aceptados y amados por Dios, caminamos con confianza. Pero yo debo de aprender a verme en la imagen correcta. La identidad que yo tengo la define el espejo en el que elijo verme. Si usted elige verse en el espejo de la sociedad va a medirte con determinados parámetros. Por ejemplo, belleza, riqueza, habilidad deportiva. Esos son los parámetros del mundo. Fama, poder. Estos son los parámetros. Pero ¿quién soy yo? Esa es la pregunta, ¿no? Efesios 1, 4 al 5 dice, Dios nos amó y nos eligió en Cristo para que seamos santos e intachables a sus ojos. ¿Ante quién? A sus ojos. Dios decidió adoptar adoptarnos como miembros de su familia al acercarnos a sí mismo por medio de Cristo. ¡Wow! Si yo no vivo esa experiencia de encontrarme en esta dimensión con mi Creador, nunca llego, nunca me encuentro. ¿Por qué? Porque mi identidad está en Cristo. Mi identidad no puede definir la crianza que tuve. No puede definir las calificaciones de la escuela. Mi identidad no puede definir la opinión de los demás. ¿Por qué? Porque siempre habrán opiniones diferentes. ¿Qué daña mi identidad? Compararme. Porque va a generar complejos, roba mi fuerza, nos paraliza. Los espías que fueron a explorar la tierra prometida, les dijo Moisés, vayan y traigan evidencia, cuenten cómo es, cuenten si la tierra es rica, esa tierra que Dios nos prometió. Números 13:33, observe la descripción de lo que ellos dicen. Nosotros éramos, oiga bien, a nuestro parecer, mi parecer, como langostas. Ahora el segundo espejo, y en el espejo de ellos, y así les parecíamos a ellos. Para nosotros es muy importante lo que ellos piensen y lo que yo pienso. Lo que yo pienso es muy importante, pero lo determina dónde me veo. Tengo que verme con Dios. O escuche bien, al compararnos con ellos parecíamos langostas. ¿Cuál fue el error? Nunca se compare, por favor. Usted tiene que resistir la lucha de compararse. No se compare. A David dicen que él mata 10,000, pero yo dicen que yo mato 1,000. Ya está, ya perdió Saúl. ¿Quién era el rey? ¿Saúl o David? Saúl. Pero se comparó. El día que yo me comparo, pierdo. Entonces yo tengo que tener una determinación en mi vida. Yo puedo ver a los demás para inspirarme. Ver el éxito de los demás para inspirarme, ver el éxito de los demás para aprender. Yo siempre voy a preguntar cómo lo lograste, cómo lo han logrado, cómo están ahí. Yo disfruto hablar con los pastores, la pastora siempre me inspira. Hoy hablábamos y decíamos, la iglesia vive un avivamiento, la gracia de Dios se manifiesta, almas son salvas, familias vienen, son atraídas por el Espíritu de Dios. Usted pierde cuando se compara. Nunca se compare con nadie, aprenda, pregunte. ¿Cómo lo has logrado? ¿Cómo has tenido éxito? ¿Qué te ha funcionado? Pero resista la tentación interna de compararse. Pensamientos distorsionados nos lastiman. Estos son alimentados por los temores, por las experiencias del pasado y por las falsas creencias. Por ejemplo, padres que tuvieron escasez en la infancia van a querer llenar los niños con cosas mañana. Y estos niños van a crecer con una deficiencia porque sienten que valen por lo que tienen. Y lo que papá quiere es complementarle la necesidad que él tuvo en la infancia. Por lo tanto, está equivocado a la hora de construir identidad en el corazón de sus hijos. Si yo crecí en un ambiente, como me decía esta joven, nos decía en una sesión de consejería, ella decía, si un hombre me dice que le gusto, yo termino acostándome con él. La razón es que experimentó abuso de 3 personas en su infancia y en su preadolescencia. Entonces ella interpretaba que cuando un hombre le dice que le gusta, le estaban diciendo que tuviera sexo. Y esto la hizo promiscua hasta que un día se encuentra con Cristo. Y le comenzamos a trabajar en una sesión de consejería para que ella se encontrara su valía en Cristo, su amor en Cristo. La forma en que la persona te mira lo determinas tú, no la otra persona. Cuando tú te mires con dignidad, con amor, con perdón, con respeto, las otras personas te mirarán igual. Ella se congregó, sanó, fue a consejería, un proceso para perdonar, soltar, dejar ir. Un día, en un hospital, una joven linda con sus dos hijos me saluda y su esposo me dice, ¿se acuerda? Yo iba a la iglesia. Yo estuve en las sesiones de consejería, dice, y yo recordé el caso de ella. Y ella dijo, cuando mi esposo me dijo que estaba enamorado de mí, yo entendí que mi identidad ahora en Cristo tenía que hacer que me presentara con valor, con dignidad, con respeto. Y de esa forma mi esposo me trató. Por eso terminamos casados y hoy tenemos una familia estable. ¿Por qué? Porque su identidad no lo definió el trauma, lo definió la identidad en Cristo. El otro elemento que daña nuestra identidad es una imagen no revelada de que somos hijos de Dios. Lo que usted cree de usted mismo, lo determinan sus acciones, su hablar, su conducta. Cómo nos vemos ante nuestros ojos es lo que cuenta y eso tiene que ser definido por Dios, no por mis propios ojos. ¿Por qué? Porque mis ojos muchas veces miran con el lente sucio, con el lente del trauma social, con el lente del juicio de los demás. Lucas capítulo 1, Elizabeth en el verso 25 dice, al fin te dignaste a quitar mi vergüenza delante de los hombres. ¿Por qué tenía vergüenza? Porque en aquella época el matrimonio exitoso se medía en función de que tuviese hijos. Y ella no tenía hijos. El verso 36 dice de Lucas capítulo 1, dice, y la que llamaban la estéril ha tenido hijos, verso 37, porque para Dios no hay nada imposible. Quiere decir que Dios hizo a Elizabeth estéril con un propósito no revelado, sino hasta el momento exacto en su vejez. Y vivió midiéndose por el juicio de las personas, y dejó que la vergüenza dominara su imagen. ¿Cómo caminaba Elizabeth entonces? Cabizbaja, con ojos tristes, con vergüenza, porque los demás la juzgaban. Y el juicio de por qué no tiene hijos en el fondo es, ¿quién sabe qué pecado tiene por el cual Dios no le ha dado hijos? ¿Me explico? Entonces, ni la circunstancia, ni lo que los demás dicen define mi identidad. Es lo que Dios dice de mí. ¿Se entiende todo? No se entiende todo. Hay situaciones que uno no entiende. ¿Por qué si soy bueno no me da hijos? Si usted lee el verso 6 dice, que Zacarías y Elizabeth eran irreprensibles delante de Dios. Si son irreprensibles, ¿por qué Dios no le da hijos? Porque quiere, los ha apartado con una misión extraordinaria para que fueran los padres del profeta más grande que ha pisado la tierra. ¿Me doy a entender? ¿Entender eso es fácil? No. Eso no es fácil de comprender. No es fácil de entender ese dolor. No es fácil de entender esas preguntas que nos vienen al corazón. ¿Por qué mis hermanos me venden si solamente soy el hermano menor? ¿Por qué me venden? Diría José. ¿Por qué me odian? Lo único que tengo son sueños. Yo no he hecho nada malo. ¿Por qué quieren asesinarme? ¿Por qué no me aceptan mis hermanos? No es fácil crecer. Ahora le toca guardar su corazón y mantener intacta su identidad en Cristo para que los planes y los propósitos de Dios se cumplan en la vida de José. Lo que creemos de nosotros mismos determina cómo actuamos. Obsérvese actuar en medio de las circunstancias. La clave ni siquiera es cómo yo me veo, cómo me ven los demás, qué circunstancias yo vivo. La clave nuevamente sigue siendo verme en los ojos de Dios. Yo soy la niña de los ojos de Dios, pueblo adquirido, nación santa. ¡Wow! Vino a dar su vida por nosotros. Somos el objeto de su amor. Nada en la creación tiene el Espíritu de Dios dentro de sí. Nada. Nos hizo a su imagen para tener comunión con Él. Mi imagen tiene que revelar la imagen de Dios. Eso es lo que nos está diciendo. Una mente sana alimenta la verdad. Por eso nos confronta a nosotros en Romanos 12:2. No imiten las conductas ni las costumbres de este mundo. Hay que renovar el esquema del pensamiento. Más bien, dejen que Dios los transforme en personas nuevas al cambiarles la manera de pensar. Si yo no soy renovado en mi manera de pensar, me quedaré pensando equivocadamente mal de mí. Yo no podré verme bien. Usted va a tener casos fuertes, como por ejemplo el caso de David. Ni su propio papá creía en él. El profeta llega y le dice: trae a tus hijos, llama a todos los hijos menos a David. ¿Dónde está? No está, falta un hijo aquí. No, todos están. No. Es que aquí no está el ungido. Ah, pues claro, alguien tenía que cuidar el rebaño. Ey, vayan a llamar a David, el menor. No ha desarrollado cuerpo de guerrero, no tiene pinta de rey, pero delante de Dios está el ungido de Jehová. Porque observe la experiencia del profeta. Cuando él mira a Eliab, al guerrero, al hijo mayor, dijo: delante de mí está el ungido de Jehová. Y Dios lo detiene y le dice: no mires lo que miran todas las personas. Las personas miran la apariencia, lo que está frente a los ojos, mas yo miro. Si yo aprendiera a mirar como Dios mi corazón y no la apariencia. Por favor, nunca juegue con apariencia de nadie. Nunca juegue con la edad de nadie. Nunca juegue con el origen étnico de nadie. Nunca juegue con la familia de nadie. Porque todos tenemos una fragilidad emocional. Y si tú juegas conmigo, podrías herir mi imagen, la imagen de Dios en mi vida. Nunca juegue con nada físico, ni la inteligencia, ni el estado civil. Nunca juegue, porque en el fondo somos muy frágiles, cada uno de nosotros. La mente se enferma cuando se llena de mentiras. No valgo, no puedo, nunca cambiaré. A los que superan los 50 años ya no les dan trabajo. Y usted acepta eso como una verdad. A los que son muy jóvenes no les dan trabajo. Y usted acepta eso como una verdad. La pregunta es: ¿qué plan tienes conmigo a mi edad? Yo estoy emocionado. Este año cumplo 65. Estoy disfrutando mis 65. Estoy viviendo el mejor momento de mi vida. tengo por delante los mejores años de mi vida. Los años donde se cosecha el fruto de lo que he sembrado por décadas. Donde Dios cumplirá su propósito para mi vida en los años que vienen. ¿Qué tengo? Expectativa. Y estoy desarrollando aceptación continua por mi realidad. Pero si yo digo después de los 65, la vida se acaba. Entonces la vida se acaba. O la vida comienza. ¿Me explico? ¿Qué lo determina? Lo determina el espejo en el cual usted elige verse. Igual que el cuerpo necesita comida, nuestro espíritu y nuestra alma, la mente necesita alimento saludable. En lugar de ver redes sociales, pues lea la palabra. Si usted ve 8 horas redes sociales, se va a deprimir. ¿Usted cree que socializó? No, vivió en una matrix que te deprime, que te compara, que te pone un espejo distorsionado, porque no son fotos reales, todas están retocadas. Por eso usted no puede enamorarse por internet, tiene que quitarle 1000 filtros. No conoce carácter, ni hábitos, ni costumbres. Usted no conoce por internet. Usted tiene que amar la gente real, la que tiene a su lado. Usted tiene que abrazar y dejarse abrazar. Usted tiene que comer con ellos, estrechar lazo con ellos. Usted tiene que tener amigos, como dijo Marta y María, tu amigo el que tú amas. Amistad que creció comiendo, hablando, orando, llorando. Por eso puedo escribirle a mi amigo y llamarlo. Esos son amigos que nutren tu vida. Antes de dormir, tome tiempo para leer la palabra, para orar, para encontrarse, para agradecer a Dios el día que hoy está viviendo. La pregunta que debo de hacerme, ¿lo que consumo me alimenta o me debilita? ¿Lo que leo, lo que escucho, las conversaciones que tengo, el libro que leo, lo que veo en mi celular, me alimenta o me debilita mi autoimagen? 4, una identidad sana produce paz y sentido de propósito. Efesios 2:10 dice, somos la obra maestra de Dios. Wow, me encanta, légalo conmigo. Somos la obra maestra de Dios. Él nos creó de nuevo en Cristo Jesús a fin de que hagamos las cosas buenas que preparó para nosotros. En ese propósito yo quiero andar. Somos la obra maestra de Dios. Entonces, ahí es donde tengo que encontrarme, donde tengo que trabajar mi amor propio. Donde tengo que trabajar mi imagen, donde tengo que verme en sus ojos. Ahí mismo en Lucas capítulo 1, cuando el ángel se revela a Zacarías, le dice, tu oración ha sido escuchada. ¿Cómo le dice? Tu oración escuchada. Tu mujer Elizabeth te dará luz un hijo. Pero Zacarías se mira en el espejo físico y dijo, no creo, es que yo ya soy viejo. Y mi mujer, elegante el Zacarías, porque dice, es de edad avanzada. No le dijo vieja, ¿eh? El viejo era él. Yo creo que el ángel sonríe y entonces el ángel se presenta y dice, y yo soy Gabriel que está delante de Dios. ¿A quién le preguntas quién tú eres? ¿Qué espejo pones delante de ti? ¿A quién le preguntas cómo debes verte? El ángel responde, yo me lo imagino con una sonrisa y dice, como Dios no cambia sus planes, pues no podrás hablar hasta que todo esto acontezca. Y le da una señal para que pueda comenzar a verse interiormente correctamente. Si usted no se detiene, si usted no deja de hablar para conocerse, para ver la obra perfecta de Dios en su vida, para descubrir sus planes, para responder las preguntas. Lea Éxodo 3 y 4. Moisés se disculpa, no puedo. Pero Dios no cambia su plan y le dice el Señor al final: ve, Moisés, porque yo estaré contigo. Tu imagen soy yo, tu fuerza soy yo, tu gracia soy yo, quien te sostiene soy yo. Yo soy el que hago al mudo, al que ve, al que no ve. Yo soy el que te hice, no se me escapó nada de ti. Ve, porque yo estaré contigo. Cuando sé quién soy, ya no necesito competir. Cuando descubro mis dones, camino con sentido de propósito y celebro los talentos y los éxitos de los demás. Usted tiene una buena autoimagen cuando usted puede ver a los demás triunfar y usted aplaude. Cuando usted ve a los demás llorar y usted los abraza. Cuando usted se sienta con los demás y no se siente menos ni más, se siente persona, se siente misericordioso, puede contemplar, puede admirar, puede apreciar. Una persona que sabe que es buena enseñando, no se siente menos porque no canta. Una persona que tiene unos dones maravillosos en la administración, no se siente bueno porque no es bueno motivando. Cuando yo me conozco a mí mismo, yo sé quién soy. Me acepto como soy. Lea Jueces 6, Gedeón frente al ángel, una teofanía, Cristo mismo aparecido ahí, en ese juego de un Dios que se revela a un pueblo en sufrimiento. Varón esforzado y valiente, ve con esta tu fuerza y libera al pueblo de Israel. Pero yo, estoy trillando detrás, tengo miedo. Nos subyugan, nos roban lo sembrado, claro, se han apartado de mí. Pero ve con esta tu fuerza y libéralo. Me fascina el juego de Dios cuando le permite tener prueba tras prueba. Que el vellón, que moque el vellón, que todo quede seco. Era un juego donde Dios estaba revelando la identidad de Gedeón. No es cuán fuerte tú eres, eres vaso de barro. Tu fuerza soy yo. Tu poder soy yo. Tu imagen soy yo. Cuando tú me mires en ti, tú aprenderás a verte en mí. Y entonces estarás bien. No te falta nada. No eres viejo ni joven. Eres la persona correcta en el momento indicado, viviendo la mejor etapa de su vida. Puestos de pie. Una mente sana sabe descansar en Dios. Y Filipenses 4, 6 y 7 dice: no te preocupes por nada. ¡Wow! ¿Es fácil? No, es ejercicio, es trabajo, es entrega. Es quedarme en la presencia de Dios hasta que me hable. No es correr. Cuando Dios llama a Moisés al monte Sinaí, hace silencio durante 6 días y hasta el séptimo día él le habla. ¿Qué hizo Moisés esos 6 días? Si había un silencio absoluto, no te asustes, estás dentro de la nube. No se ha equivocado. Tu carácter, tu forma está agarrando el molde correcto mientras él prepara el momento indicado para revelarte quién eres. No te preocupes. En cambio, ora. espera, espera en mí. Díganle a Dios lo que necesita y denle gracias por todo lo que Él ha hecho. Así experimentarán la paz que sustenta todo lo que podemos entender. Termino con este ejemplo que me lo contaba un amigo hoy. Esta señora fue dejada con sus hijos por el esposo, abandonada. La angustia, la desesperación, la vergüenza comenzó a tomar su alma. No conocía a Dios. Aquel día había determinado terminar con su vida y posiblemente con la vida de sus hijos. Ya no había para pagar la renta, ya no había para comprar comida, la angustia, la desesperación. Pero en ese preciso momento alguien tocó la puerta. Cuando ella abre, le dijo, vengo a traerte un mensaje de Dios. Ella se rió, posiblemente lloró y dijo, ¿cómo va a existir si mi esposo me abandonó? Si ya no hay nada en la alacena para comer, si ya no hay para pagar el alquiler. Ella repuso obstáculos, ella expuso su dolor. La otra persona trató de evangelizarle y de hablarle de Dios. Y al final le dice, mira, yo solo vine a obedecer lo que tenía que obedecer. Dios me mandó a tocarte la puerta, a contarte que Él no se ha olvidado de ti, que te ama. Y te dejo este sobre, por favor recíbelo. Ella se fue adentro. Cuando abre el sobre, era el monto exacto para pagar el alquiler de ese mes. Y su pregunta fue, ¿cómo supo Dios cuál era el monto exacto que yo necesitaba? Y comenzó a llorar. Ahí le entrega su vida a Cristo. Hoy pastorea una iglesia creciente. Hoy es una persona que inspira a miles. Hoy su hijo se levanta como el sucesor de la iglesia. Cuando yo escuché la historia, yo dije, es que todos hemos estado ahí. En la noche oscura, frente a las preguntas sin respuestas, con la imagen herida, perdónanos por habernos comparado. Perdóname. Si yo no sano esto, cometeré errores como Caín. Perdóname, porque en realidad hemos dejado que nuestro corazón se hiera. Y esas heridas nos han llenado de resentimiento, de amargura, de odio. Y han enfermado nuestra alma. Perdóname si no he trabajado conscientemente la imagen correcta que tú quieres que yo tenga. Perdóname. Si a pesar de venir a la iglesia me quejo, me comparo. No es malo llorar. No es malo sentir dolor, sentir tristeza, sentir vacíos. No es malo tener preguntas. No es malo argumentar con Dios como ya lo vimos, como Job, como Pedro, como Zacarías. No es malo. No es malo no entenderlo todo. Pero por favor, ayúdame a no quedarme en mis preguntas sin respuestas. Ayúdame a encontrarme contigo cara a cara.
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3: Leamos esta porción de las Escrituras. Mateo 25, la palabra de Dios dice, léala conmigo. Entonces el reino de los cielos será semejante a 10 vírgenes que tomando sus lámparas salieron a recibir al esposo. 5 de ellas eran prudentes y 5 insensatas. Diga conmigo, insensatas. Las insensatas, tomando sus lámparas, no tomaron aceite consigo, mas las prudentes tomaron aceite en sus vasijas juntamente con sus lámparas. Diga conmigo, las insensatas no tomaron aceite y las prudentes sí. Y tardando el esposo, cabecearon todas y se durmieron. Y a la medianoche se oyó un clamor, he aquí viene el esposo, salid a recibirle. Entonces todas aquellas vírgenes se levantaron, di conmigo, todas despertaron, todas se arreglaron, todas arreglaron sus lámparas. Y las insensatas dijeron a las prudentes, danos de vuestro aceite, porque vuestras lámparas se apagan. Mas las prudentes respondieron diciendo, para que no nos falte a nosotros y a vosotras, id más bien a lo que venden y comprad para ello a vosotras mismas. Pero mientras ellas iban a comprar, vino el esposo, y las que estaban preparadas entraron con él a las bodas. Y se cerró la puerta. Di conmigo, se cerró la puerta. Dile a alguien, no te puedo dar de mi aceite, porque mi aceite es para mantener mi lámpara encendida. Dile a alguien, no te puedo dar de mi aceite, porque mi aceite es para mantener mi lámpara encendida. Esta es una parábola que el Señor Jesús utiliza. Y muchas personas la han utilizado para hablar del arrebatamiento, del rapto, de la segunda venida del Señor. Y es viable hablar de esto. Pero hoy no lo quiero enfocar en la segunda venida del Señor. Hoy quiero mirarlo desde otra expectativa. Aquí no solo puede hablar de la segunda venida del Señor. Aquí yo pienso que también habla de los dos tipos de cristianos que vamos a tener en nuestra última generación, o lo que ya tenemos. Dos tipos de creyentes. Y Jesús habla de una parábola, habla de 10 vírgenes, y a una le llama 5 prudentes, 5 insensatas. Las prudentes son las que toman consigo lámparas, aceite, vasijas, y las insensatas es la que se enfocan solo en la lámpara, pero no se prevén del aceite. ¿Sigo paro? Y hoy quiero hablarles sobre esta parábola que Jesucristo le habla a los discípulos y al pueblo. Jesús compara a la iglesia en esta parábola en dos grupos. La compara con vírgenes, 5 prudentes, 5 insensatas. Y Jesús quiere que miremos los dos tipos de cristianos que habrán en nuestros días y de lo que en estos días hay. Hay creyentes prudentes y hay creyentes insensatos. La parábola muestra que los creyentes insensatos tenían lámpara, pero no fueron precavidos porque no tuvieron aceite consigo. Pero las prudentes tenían aceite, tenían vasija y tenían lámpara. Dile a alguien, tenían aceite, tenían vasija y tenían lámpara. Dígale a otro, tenía aceite, tenía vasija y tenía lámpara. Y hoy quiero tocarle algunos puntos importantes que creo que puede traer una bendición y un despertar a tu corazón. Al mirar este pasaje, vemos algunas cosas interesantes, ilustrantes para nuestros días, que el Espíritu Santo escribió allí para que nosotros leyéramos y comenzáramos a edificar nuestra vida y alinearla a la voluntad de Dios, a entender que Dios quiere una persona con aceite, pero también lo quiere con lámpara encendida. Lo primero que tú notas en esta historia es el orden que Jesús muestra de las prudentes, y es el orden de la vida de un verdadero cristiano. Cuando Jesús habla de las insensatas, dice lo siguiente: las insensatas, tomando sus lámparas, no tomaron consigo aceite. Cuando Jesús habla de las insensatas, solo menciona el interés que ellas tenían por tener lámpara. Querían solo la luz, el brillo, pero no el precio del aceite. Sigo paro. Tomaron lámpara, y aquí vemos que el orden de los cristianos considerado insensato son los que se preocupan por lámpara, pero no cultivan aceite. Pero cuando Jesús habla de las prudentes, dice las siguientes palabras: malas prudentes tomaron primero aceite. Diga conmigo: primero aceite, luego vasijas, y juntamente tomaron sus lámparas. Y aquí vemos cuál es el orden de un cristiano prudente, de un cristiano que está listo para cualquier misión que Dios le encomiende, de un cristiano que el diablo no los va a sorprender, de un cristiano que no se va a dejar consumir por el sistema y que no va a permitir que los sentimientos le controlen. Por un tipo de cristiano tan prudente que la circunstancia no define sus pasos. Cristianos que son controlados por el aceite, no por los problemas, que tienen el depósito del Espíritu Santo en sus corazones. Y el orden de Cristo es el siguiente: primero tomaron aceite, segundo tenían vasija, y tercero tenían lámparas encendidas, mostrándonos en esta parábola cuál debe de ser el orden espiritual de cada uno de nosotros. Primero el aceite, segundo la vasija, y tercero la lámpara. En otras palabras, las insensatas se preocupaban por las lámparas, pero no se percibían del aceite. Y ese es el tipo de cristiano que solo busca el brillar, solo busca la exhibición, pero no tiene ni busca la intimidad con Dios. Las prudentes se preocupaban primero por el aceite, y luego por tener la vasija, y luego por tener la lámpara. El tema de este mensaje es la iglesia que no tiene aceite. Cuando la iglesia pierde su aceite, aleluya. Este es el tipo de persona, la prudente, que se preocupan primero por cultivar una intimidad con Dios antes de ser exhibido al público. Ese es el tipo de cristiano que permanece firme en cada temporada, los que están centrados en conocer a Dios para luego dar a conocer a Dios. ¿Alguien puede alabar a Dios? ¿Alguien diga aleluya? Cristianos que buscan intimidad, relación con Dios, antes de pretender brillar para otro. Las insensatas son las que solo quieren brillar para otros, pero no quieren tener un encuentro diario con la presencia de Dios. Son aquellos cristianos que solo están prestos y tienen tiempo para cuando hay oportunidades. Son los que solo buscan posición, pero no cultivan una intimidad y una relación con el Espíritu Santo de Dios. Las personas

Alguien que primero llena su interior del aceite de Dios antes de exhibirle a otro. Estamos en una generación que lo que quiere es brillar sin tener intimidad con el Espíritu Santo. No trate de mantener tu lámpara encendida hoy con un aceite que tú buscaste ayer. La lámpara encendida consume el aceite. Por lo tanto, el aceite que te hizo brillar ayer no te hará brillar hoy. Tiene que buscar ese aceite cada mañana. Cada día en la mañana tener un encuentro con el Espíritu Santo. El problema de las cinco vírgenes insensatas es que trataron de tener lámpara encendida hoy con el aceite que le habían echado ayer, y el aceite se le gastó. Y ese es el problema de muchas iglesias sin aceite, que quieren crecer hoy con la comunión que tuvieron ayer. Y la Biblia dice que su misericordia son nuevas cada mañana. Debes de tener un encuentro con la palabra de Dios, con el Espíritu Santo cada mañana.

Vamos a apagar. Y cuando la vida cristiana se apaga, la vida de la carne se prende. Cuando la lámpara espiritual se apaga, se encienden los deseos, la perturbación, la duda, la confusión. Más cuando hay aceite en tu interior, la carne estará bajo el control. Las emociones no te van a dirigir. Será dirigido no por lo exterior, sino por el depósito que tiene en tu interior. Hoy te estoy llamando a buscar aceite. No te preocupes por los problemas que tienes. No te enfoques por las personas que te odian. Si no tiene aceite, lo vas a odiar. Pero si tiene aceite, lo vas a amar. Satanás no está enfocado en tus problemas. Satanás.

demonio. Miles de iglesias están sin aceite. Estamos viviendo tiempos peligrosos. Tiempo donde no hay muchas lámparas. Sigo paro. Tiempo donde sí, donde hay muchas lámparas.

por dentro. Hay iglesia con luces hermosas, con música, con excelencia, con actividades maravillosas, con talento sobresaliente, con redes sociales que son monstruos, con grandes plataformas, con grande y enorme

que hay en tu interior. Sigo paro. El aceite representa lo invisible, la presencia de Dios, la comunión en el secreto con el Espíritu Santo, la vida de victoria en el interior, la unción fresca, tangible y verdadera. El problema de las vírgenes insensatas no fue que no tenían lámparas, el problema fue que no tenían aceite suficiente. Y cuando no tienes aceite suficiente, terminarás apagado. Porque ellas estaban enfocadas en la apariencia, en lo externo, en brillar. Y descubrieron que su interior no tenía frescura. Descuidaron la vida con Dios. Y este es el gran peligro de esta generación hoy. Plataforma tienen. Dinero tienen, influencia tienen, pero no tienen aceite, no tienen unción. Hay mucha generación vacía, con palabras estructuradas, con elocuencia que impactan el oído, pero no transforman el corazón. La iglesia que transforma el mundo es una iglesia con lámpara y con aceite de reserva. Y la iglesia no es una estructura. La iglesia no son cuatro paredes. La iglesia eres tú. Tú debes de brillar en tu barrio. Tu vecino tiene que saber que en ti hay fuego. Y no solo que hay fuego, que hay aceite para mantener el fuego. Alguien tiene que alabar a Dios. Quiero que a alguien se le estremezca las entrañas hoy. Quiero que entienda que apagado tú no eres funcional. Un apóstol apagado no funciona. Un coro apagado no funciona. Un músico apagado no funciona. Pero un músico encendido le saca los demonios a Saúl. Un pastor encendido enciende la iglesia. Cuando no tiene aceite, estás enfocado en tus problemas.

por tu exterior, por tu circunstancia, por lo que carece, por lo que no tiene. Cuando tienes aceite, tú dices: por un camino vendrán mis enemigos, por siete huirán de mí. Cuando tiene aceite, tú dices: no solo de pan vivirá el hombre. Cuando tiene aceite, tiene la conciencia de que Jesucristo tiene el control de tu vida y de tu situación. ¡Aleluya! Hay un gran peligro, hermanos, con parte de esta generación de cristianos de hoy, que tienen forma de iglesia, pero no tienen aceite. Tienen movimiento, pero no tienen presencia. Tienen mucho ruido, mucha bulla, pero no tienen fuego. Dile a alguien: no viva sin aceite. Dile a alguien: no viva sin aceite. Hay cristianos que quieren vencer la tentación de hoy con la oración que hicieron hace semanas. Quieren escuchar la voz de Dios hoy con la comunión que tuvieron hace meses. No funciona. Dios es un Dios diario. Dios es un Dios de continuidad. Dios es un Dios de movimiento. Dios no está estático. No te sientas mal, sacúdete. Dios no está estático. Si hoy recibiste presencia, mañana hay más presencia. Dile a alguien: no viva con aceite pasado. Dile: no viva con aceite pasado. Porque hay aceite fresco en esta mañana. Salmo 92, hay aceite fresco en esta mañana. El pastor que me escucha, hay aceite fresco en esta mañana. El evangelista que lleva años sin ser usado por Dios, hay aceite fresco esta mañana. La mano de Dios no se ha cortado. El oído de Dios no se ha cerrado. Dios no está viejo. Dios no camina doblado. Él es el Dios de los cielos y de la tierra. Hay creyente en este lugar que en alguna temporada de su vida vieron

aceite fresco. Yo sé que tú tienes lámpara, pero la tienes apagada. Dios te trajo hoy para echarle aceite fresco. No puedes escuchar la voz de Dios hoy con una comunión que tuviste hace 3 meses. Estas personas quieren mantener la lámpara encendida, pero no quieren buscar aceite. El problema, mi hermano, no es haber tenido una vez aceite. El problema es no estar buscándolo continuamente. Sigo paro. El problema de muchos cristianos es vivir hoy de lo que Dios hizo en otro tiempo, sintiéndose orgulloso de la vez que Dios le usó. Pero no buscan a Dios hoy para ver a Dios moverse hoy. El aceite de ayer fue bueno para ti, te ayudó a mantenerte encendido, a brillar. Pero para poder seguir brillando hoy, necesita aceite hoy. Escúchame esto. 4 señales de una iglesia sin aceite. Cuando hablo de una iglesia, no solo me refiero a estructura, me refiero a ti, que eres la iglesia de Jesucristo. No te puedes permitir ahogarte por el triunfo o por el fracaso. No puedes permitir que lo que tiene y que lo que no tiene consuma tu enfoque. Tú debes de entender que un día va a morir. Y cuando te presente delante de Dios, Dios no te va a preguntar por la empresa que floreció, ni por la empresa que fracasó. Dios te va a preguntar por el don, el talento, el propósito que Él te dio. Y tú no serás recompensado en el cielo por ser cristiano. Tú no serás recompensado en el cielo por guardarte en santidad. Tú, eso es la salvación. Tú serás recompensado en el cielo por tus obras en la tierra. Así que si tú nunca has hecho obra y mueres, y muere Gigi Ávila, que ya partió con el Señor, no es verdad que Dios es tan injusto para darte a ti los mismos privilegios, el mismo reconocimiento de un viejito que se ganó 2 millones de almas. Y tú no te ganaste ni la vecina porque tenía vergüenza decirle que tú eres cristiana. Al cielo va a ir, pero recompensa no tendrá. Quiero que lo guarde claro. La escritura habla de recompensa. Y vi montado en un caballo blanco y dará recompensa según sus obras. Dios no te va a recompensar por el negocio que te floreció. El que recibe recompensa de ese negocio eres tú y tu descendencia. Dios te recompensa por lo que hiciste para Él. Así que puedes ser el más rico, el más talentoso, el más millonario, y cuando te mueras será tan pobre porque no hiciste nada. De hecho, Jesucristo dice una parábola y explica algo que a mí me quebró. Jesús lo convidan a comer y da una parábola y dice: cuando hagan cena, no inviten a los ricos. Eso fue para enseñar a ese hombre. No inviten a los que tienen, inviten a los cojos, a los mancos. Y le dijo: dale a ellos que no te pueden devolver, para que en la resurrección de los justos tú tengas recompensa. Yo no sé si usted me está entendiendo. Yo quiero que usted mire a alguien y le diga: la vida no se detiene en tu vida. Hay vida después de la muerte. Hay otro mundo después de este mundo. Hay un cielo que te espera. Alguien diga aleluya. 4 señales. De una, 4 señales. Y quise tomar 4. Hay 70. Pero solo les voy a mencionar 4. 4 señales. De una iglesia, de un apóstol, de un predicador, de un cristiano, de un coro, de un ministerio que no tiene aceite. 4 señales de una iglesia sin aceite. Ahora, es importante que escuche esto antes de tocar aquí las 4 señales. Debe de saber que la vida espiritual es intencional, no accidental.
Quiero que ponga esto en tu corazón. La vida espiritual, dile a alguien, la vida espiritual no es accidental, es intencional. ¿Qué quiere decir eso? Tú no tendrás aceite por accidente. Tendrás aceite por intención de búsqueda. No vas caminando por la Minnesota y te cae aceite. No, te levantas en la madrugada a orar y te cae aceite. El aceite, que es el Espíritu Santo, no es accidente, es consecuencia de búsqueda, de obediencia, de sometimiento, de hambre de Dios. Cuatro señales. Una iglesia sin aceite, esta es la señal, siempre mantiene la apariencia, pero pierde la presencia. Porque la iglesia sin aceite está concentrada en verse bien, que se vean bien por televisión. Aunque el líder esté hecho pedazo, cuando tú te levantas, tú pares para allá, mijo, tú que vas a dirigir el coro o el culto, te quiero con sonrisa. Esa es la iglesia de la apariencia. La que aparie, la apariencia que quiere aparentar que está viva cuando realmente está muerta. Incluso saben calcular cuándo brincar, cuándo gritar y cuándo mover emociones para aparentar vida cuando realmente están muertos. La señal de una iglesia sin aceite es que se centra en mantener la apariencia, pero pierde la presencia. Sigo paro. Cuando tú lees sobre las vírgenes insensatas, parecían que estaban preparadas, ungidas, con aceite, tenían lámpara como las prudentes, estaban en el mismo grupo, esperaban al mismo esposo y parecía tener las mismas expectativas, parecía que tenía la misma comunión de las prudentes. Había una diferencia profunda, unas tenían aceite y otras no tenían aceite. Una iglesia

Porque todo es apariencia. Sigo paro. Una cosa es tener actividad cristiana y religiosa, y otra cosa es tener la presencia de Dios manifestada. Hay personas que son como Sansón. Siguen teniendo músculo, pero no saben que ya la presencia de Dios no está con ellos. Siguen teniendo estructura, pero Dios ya no lo respalda. Siguen teniendo movimiento, pero la gloria de Dios no se mueve. Algunos son como el rey Saúl. Siguen sentados en el trono, pero la presencia de Dios ya no está con ellos. La iglesia de la Odisea, Jesucristo le decía lo siguiente: ellas, esa iglesia de la Odisea, ella era ostentosa, apariencia. Y ella decía en Apocalipsis: soy rica, me he enriquecido. Y Jesús le dice: tú estás rica, pero yo estoy fuera, porque yo te estoy tocando la puerta. Si Él está tocando la puerta, significa que ellos se quedaron con estructura, pero sin Dios. Se quedaron con el evangelio de la prosperidad, pero sin presencia. Se quedaron con apariencia, pero Jesús estaba fuera. Llevaba meses tocándole. Y ellos dicen: somos ricas, somos buenas, somos poderosas, hacemos obras sociales. Y eso es bueno, toda la obra social es bueno. Somos grandes, y Jesús afuera.

diablo en el nombre de Jesús de Nazaret. No podemos vivir sin la presencia de Dios. La presencia de Dios no estaba en su prosperidad. Jesús le dijo: yo estoy a la puerta. O sea, no estoy con ustedes, no estoy adentro, no estoy moviéndome en sus cultos, no estoy en sus congresos. Mira dónde estoy, en la puerta. Y usted de adentro tocando y cantando. Y cantando adoraciones hermosas. Pero yo estoy afuera. No todo lo que se está moviendo significa que Dios esté allí. La iglesia sin aceite puede tener el nombre de que vive, pero está muerta. En el verso 8 dice: y las insensatas dijeron a las prudentes: danos de vuestro aceite, porque nuestras lámparas se apagan. Porque es que donde no hay aceite, la lámpara se apaga, la visión mengua. Miles de cristianos de iglesias están apagados, no por pecado, no porque dejaron de venir a la iglesia, sino porque dejaron de buscar aceite fresco. Cuando no tienes aceite, siempre está dependiendo de la oración de otros. Cuando no tiene aceite, siempre necesita que un profeta venga de lejos para tú tener un encuentro con la presencia de Dios. Cuando no tienes aceite, siempre está esperando el próximo culto de la iglesia para poder sentir la presencia de Dios. Cuando Dios te llama a tener comunión continua, cuando no tienes aceite, siempre depende de alguien más espiritual que tú. El aceite representa al Espíritu Santo, la presencia divina de Dios. ¿Sigo o paro? ¿Por qué algunos están perdiendo el aceite? ¿Por qué pierden la presencia de Dios? Porque no se interesan en ir y rendirse a los pies del Maestro. Los cristianos no fuimos diseñados para vivir sin aceite. No funcionamos. No funcionamos. ¿Sigo paro? No fuimos diseñados para vivir sin la presencia de Dios, sin la comunión con el Espíritu Santo. Cuando un cristiano pierde el aceite, deja de ser funcional. Dejará de ser efectivo, dejará de tener visión. Dejará de estar encendido por él y para otros. Fuimos diseñados a movernos, a respirar, a vivir en la gloriosa presencia de Dios. Deme 10 minutos más, sigo paro. La segunda señal de una iglesia sin aceite es que una iglesia que mantiene talento, pero no mantiene unción. Las vírgenes insensatas tenían lámpara, pero no tenían reserva de aceite en sus lámparas ni en sus vasijas. Y eso habla de una vida espiritual superficial. Tenían lo suficiente para comenzar, pero no para perseverar. Lo dejo aquí, yo sigo. Hoy hay muchos ministros que comenzaron con el fuego de Dios y ahora funcionan por costumbre. Funcionan por rutina, por costumbre. Son mecánicos, no hay fuego en sus corazones. Comenzaron orando dependiendo.

palabra. Dios nos llamó a administrar en su presencia y administrar su presencia. El talento puede impresionar a alguien, pero solo la unción rompe los yugos de la gente. El conocimiento

0: puede cambiar a una vida entera. Alguien diga aleluya. Una iglesia sin aceite predica bonito, pero no confronta el pecado. Canta con fuerza, pero no quebranta corazones. Habla de avivamiento, pero es una falacia, porque no tienen altar encendido. Hablan del Espíritu Santo, pero no le dan lugar al Espíritu Santo. Oh, tercera señal, la iglesia sin aceite dependen de actividad, no de presencia. En el avivamiento de la calle Azusa no había invitado especial. Lo que había era un hombre quebrantado, una iglesia quebrantada delante del Espíritu Santo. Alguien diga aleluya. La iglesia sin aceite se mueve, pero realmente no avanza. No podemos sustituir la unción por la excelencia, mi hermano. La excelencia es buena, la amo, la quiero, es buena, pero sin aceite la excelencia es un espectáculo. Sus conciertos son espectáculo, no hay unción. Todo bien organizado, amén, me encanta, pero tiene que haber unción. No todo puede reducirse a luz, espectáculo, a brinco y guay, y nos fuimos. No hay unción. Los conciertos de David terminaban libertando reyes. Los conciertos de ahora no libertan ni a los ratones de algunos conciertos. Necesitamos enseñarle a estos cantantes que antes de cantar hay que tener aceite. Que no se trata solo de tener la elocuencia, la combinación y el tono de la voz o de la música. Hay que tener aceite. La iglesia no fue llamada a impresionar al mundo. Fue llamada a manifestar a Cristo para impactar y transformar el mundo. Dile a alguien, la iglesia no fue llamada a impresionar al mundo. La iglesia fue llamada a transformar al mundo. Pablo y su grupo le decían los trastornadores, porque donde quiera que ellos llegaban sometían a los demonios. Oh, alguien diga aleluya. Donde quiera que ellos llegaban, el sistema no lo consumía. Ellos lo enfrentaban y transformaban el ambiente con el poder del Espíritu Santo de Dios. Donde tú estés tiene que haber luz. Donde tú estés tiene que haber palabra. Donde tú estés tiene que haber gloria. Porque tú eres un portador de la presencia de Dios. Porque tú te interesa en buscar a Dios. Si no hay aceite en tu lámpara es porque tú no estás buscando. Si se está apagando tu fuego es porque tú no tienes reserva. No tienes aceite. No está ordenado. Está impresionado por la lámpara, pero descuidando el aceite que mantiene la lámpara encendida. La segunda, cuarta señal, y me voy, de una iglesia sin aceite es una iglesia que aprendió a funcionar sin presencia y sin depender de Dios. Cuando la iglesia aprende a funcionar sin presencia y sin depender de Dios, es porque no hay aceite. Donde hay aceite fresco, siempre hay algo nuevo. No puede ser que tu iglesia siempre la lean y sepan las cosas. Donde hay aceite fresco, hay cosas nuevas. La iglesia sin aceite aprendió a funcionar sin depender de Dios. Es una iglesia que sabe hacer culto, pero no sabe esperar al Espíritu Santo. Sabe organizar servicio, evento, pero no sabe quebrantarse delante de Dios. Saben hablar del poder de Dios, pero no viven en el poder. El aceite en la Biblia representa consagración, santidad, iluminación, revelación, unción fresca. Los reyes antiguamente eran ungidos con aceite. Los sacerdotes eran consagrados con aceite. La lámpara del tabernáculo ardía porque tenía aceite. Cuando una iglesia le falta aceite, le falta luz. Cuando una persona le falta aceite, le falta fuego. Cuando un cristiano le falta aceite, le falta dirección divina. Cuando a alguien le falta aceite, le falta la presencia de Dios. Por eso tú encuentras en el Salmo 51
1: el rey David que dice, él no dice, no me quite el reino. No, él no dice, restáurame el reino. No, él dice, no me eches delante de ti y no aparte de mí tu Santo Espíritu. David no le pide a Dios que le restaure el reino. Le pide a Dios que le restaure la vida espiritual. Porque cuando amas la presencia de Dios, tu enfoque no está en el reino natural, no está en tu negocio. Cuando amas la presencia de Dios, todo eso tú lo ves como añadidura para tú utilizarlo para expandir el reino. Yo creo que aquí hay personas pudientes, pero yo creo que juntándola todo no dan la mitad de la riqueza que tenía el rey David. David era el matador de gigantes, pero David sin embargo entendió que sin la presencia diaria moriría. Él no vivía de recuerdos de victoria, él vivía de experiencia diaria, experiencia con la palabra y con el Espíritu Santo. David pidió, restáurame con aceite fresco. Eso está en el Salmo 92, con aceite fresco. Hay algo que yo quiero concluir: el aceite que tú tienes no se puede transferir. Hay cosas en la vida que no se transfieren. Tú no puedes tener hambre y decirle a tu esposo, come por mí. No puedes transferir eso. Las hermanas, estoy segura que no transfieren a su esposo. ¿Verdad que no lo transfieren a ninguna otra hermanita? No se transfiere. Puedes dejar tus hijos con la vecina, pero no puedes dejar tu esposo con la vecina. Tu aceite es intransferible. Las vírgenes insensatas se dieron cuenta demasiado tarde. Quisieron pedir aceite prestado. Pero hay cosa en Dios que nadie puede vivir por ti. Escúchame esto. Hay experiencia. Yo te puedo contar experiencia que he tenido con Dios. Muchas. Y tú puedes sentir la emoción, el gozo. Pero tú nunca vas a sentir lo que yo sentí. Porque quien la vivió y la experimentó fui yo. Hay cosas en Dios que son intransferibles. No la puede transferir. Nadie puede orar por ti como tú debes de orar por ti. Nadie puede buscar a Dios por ti como tú debes de buscar a Dios. Nadie puede tener intimidad por ti. Nadie puede reemplazar tu vida devocional por ti. Hay aceite que no se prestan. Mira a alguien a la cara y dile, tu relación con Dios no la puedes delegar. Tu llenura tiene que ser personal. La pregunta de hoy no es si tenemos lámpara. La pregunta es, ¿tenemos todavía aceite? No es si tenemos un tiempo hermoso. Es si tenemos la presencia del Dios Todopoderoso. No es si tenemos un templo glorioso. Es si la gloria de Dios está en ese templo. No es si tenemos una agenda buena, llena. Es si estamos siendo dirigidos por el Espíritu de Dios. La iglesia sin aceite puede seguir abierta, pero espiritualmente está apagada. Puede seguir reuniéndose, pero sin impacto eterno. Puede seguir hablando de Dios, pero sin cargar la gloria de Dios. Y hoy el Espíritu Santo nos ha hablado a todos. A los que están aquí, a los que están allá, y los que están allá, que están aquí. Y los que están allá porque no están aquí. Profundo. Y los que están aquí, no están allá porque están aquí. Pero sea allá o sea aquí, Dios quiere una iglesia con lámpara encendida y con aceite de reserva para seguir ardiendo en la gloria de Dios. Shamakataraha. El Espíritu Santo te está hablando. Te está hablando. Hoy el Espíritu Santo nos está llamando a todos a volver al aceite fresco. No está llamando a la oración, no está llamando a volver al secreto.

0: y a esperar dirección de Dios. Cuando el aceite vuelve, la lámpara vuelve a arder. Cuando el aceite vuelve, la iglesia vuelve a impactar, a alumbrar, a encenderse, a transformar. Cuando el aceite vuelve, los corazones vuelven a encenderse y apasionarse. Cuando el aceite vuelve a tu vida, Cristo vuelve a ser el centro de tu vida. Una iglesia que pierde el aceite, Jesús deja de ser la figura central y los hombres toman ese lugar en la iglesia. Cuando hay aceite fresco, el centro de cada servicio, de cada adoración, de cada concierto, de cada congreso, no es la institución de Pepe ni el concilio de María. El centro es Jesucristo. Cuando hay aceite fresco, volvemos a ser hermanos y a no tener diferencia. Cuando no hay aceite, somos indiferentes, indolentes a la necesidad del otro. Pero cuando hay aceite fresco, somos dolentes. No nos sentimos alejados. No nos decimos, soy de esta iglesia, soy de la otra. La iglesia sin aceite pone a los miembros enemigos de otras iglesias. Porque el pastor habla en contra del otro pastor. Y crea un corazón tenebroso, un corazón oscuro, una iglesia estancada, sin fluir, apagada, entristeciendo continuamente en cada cántico, en cada prédica, en cada reunión, contristando al Espíritu Santo. Cuando un cristiano pierde el aceite, se reúnen a beber café para hablar mal de otro, para hacer ridículo a la hermana. Por eso encuentra tanta gente en las redes ridiculizando a otros ministros. No tienen aceite. Tienen que fingir que la lámpara está encendida. No pueden tener otro mensaje que no sea buscar la telaraña del pasado de otro para exponerla. Porque cuando no hay aceite, tiene que recurrir a al pasado de otro para que tu canal o tus redes se mantengan aparentemente encendidas. Tiene que hablar de otro. El que tiene aceite tiene tanta revelación que no tiene tiempo de hablar mal de otro. Tiene tanta palabra buena que no tiene palabra mala. Tiene tanta carga en su espíritu. Shataramakacha. El aceite fresco se recibe en la presencia de Dios. Si usted tiene tanta hambre por Dios que está dispuesto a ser honesto con Dios y a dejar el orgullo, la apariencia a un lado, usted está listo ya para que el aceite fresco venga. ¿Sabe lo que dijo David? Úngeme con aceite fresco. Úngeme con aceite fresco. Quiero ser la iglesia del aceite fresco. Quiero ser la iglesia. Quiero ser el cristiano, el siervo del aceite fresco. La que camina no solo brillando, sino la que camina con aceite en reserva. La que está pendiente que el aceite no se disminuya. Que no se disminuya el aceite. Alguien necesita aceite aquí hoy. Aceite para su vida, para su casa, para su familia. Aceite fresco para los suyos. Seamos tan honestos hoy que oremos sin importarnos quién nos escucha. Gritemos, clamemos, vamos a gemir, a implorar aceite fresco. El Espíritu Santo de Dios me dio esta palabra para que te la diera a ti. Y me hizo escribir la mayoría para que te la leyera hoy. El Espíritu Santo se entristece cuando tú te quedas sin aceite. Él no quiere ver una vida apagada. Él no quiere verte controlado por las emociones. Él no quiere verte tener una vida apagada. Una vida de empuje, que hay que empujarte para hacer algo para Dios. Cuando tiene aceite fresco, siempre está dispuesto. Corre antes de que te llamen. Siempre dicen, heme aquí, Señor. Yo estoy lista, estoy dispuesta, envíame a mí. Cuando pierde el aceite, pierde el don profético, se estanca. Las visiones se estancan. El fluir se detiene. El don de milagro no se manifiesta. Alguien tiene que orar allí en su corazón. Porque no es coincidencia que tú estés aquí, que yo estés aquí. Y que yo esté aquí. Estás aquí. Yo estoy aquí. Y te estoy predicando. ¿Y tú me estás oyendo? Es el Señor haciéndote un llamado.
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2: Hago referencia a una frase que normalmente usted y yo usamos. Es muy conocida. Y es esa famosa frase que dice: esa fue la manzana de la discordia. ¿Se la ha dicho? Esa fue la manzana de la discordia. La pregunta es: ¿de dónde nace ese dicho? ¿Por qué decimos la manzana de la discordia? Como también a veces decimos, es que cada uno tiene su talón de Aquiles. ¿Pero qué es el talón de Aquiles? Pues bien, haciendo referencia a la mitología griega, la manzana de la discordia y de la manzana del conflicto nace de la historia que tiene varios protagonistas. Se casa una pareja y no invitan a la diosa Eris. ¿Por qué? Porque es la diosa del conflicto. Y dijeron: ella nos puede echar a perder el matrimonio, pero Eris dice: a mí me invitan porque me invitan. Y entró a la fiesta y allí estaban los dioses. El principal de ellos, Zeus. Y lo acompañaban, entre otros dioses y diosas, tres famosas diosas. Una llamada Hera, la otra llamada Atenea y la otra llamada Afrodita. Y Eris, para dañarle la fiesta, el matrimonio, llevó una manzana de oro y la colocó en la mesa. Y le preguntó a Zeus, el rey de los dioses griegos: Zeus, ¿cuál de estas tres? Afrodita, Hera o Atenea, es la más linda. Y Zeus dijo: me meto en un lío si digo que cualquiera de ellas. Y como Pilato se lavó las manos y dijo: ya sé qué voy a hacer. Voy a pedirle al más hermoso del reino que diga quién es la más hermosa. Y entonces llamó al más hermoso, según la mitología griega, llamado París. París, ¿cuál de estas tres mujeres es la más linda? ¿Cuál de estas tres dioses es la que merece la manzana de oro? Y entonces cada una empezó a decirle a París qué le daba a París si la elegía como la más bella. Y de las tres, Atenea, Afrodita y Hera, ganó una. ¿Saben quién ganó? ¿Quién ganó? ¿Quién? Afrodita, la más bella, la diosa de la sensualidad. Y le entregaron la manzana de oro. ¿Cuál fue la promesa que le dio Afrodita a París? Que si la elegía, le daría la mujer más linda del reino. Y se la dio. Una hermosa mujer que, según la mitología griega, se llamaba Helena. Y Helena y París se casaron. Y se formó la de Troya. Literalmente la de Troya. Porque se formó una batalla, la batalla de Troya, que fue la pelea entre los griegos y los persas. Tal vez usted escuchó esa famosa historia de las guerras médicas. Por causa de ese matrimonio se formó una guerra. ¿Qué formó la guerra? Una manzana. ¿Cuál manzana? La manzana de oro. ¿Quién la entregó? Eris, la diosa de la discordia. Pues bien, creo que en su matrimonio, con sus hijos, en su trabajo, en el liderazgo, aquí en la iglesia, pueden haber también manzanas de la discordia. ¿Es así o no? ¿Me pueden contradecir? ¿Usted puede certificarme en esta mañana que usted ha tenido una manzana de la discordia en su relación conyugal? ¿Que han tenido una manzana de discordia en la familia? Claro que sí. Y en la iglesia, esta linda iglesia que es misionera, que ama a Dios, que adora, que hace las cosas con excelencia, tiene también entre sus integrantes cualquier manzanita de la discordia. Y alguien podría decir, falta amor. No hay amor en esa iglesia porque mire cómo se disgustan. Pues precisamente traigo esta palabra para mostrar qué dice la Biblia acerca de las manzanas de discordia en las iglesias. Y no qué digo yo. Y salir de esta mañana con recursos, con herramientas para tratar, no para solucionar, para tratar de solucionar esas manzanas de discordia que hay en nuestro diario vivir. ¿Cuántos quieren escuchar esas herramientas? Bueno, yo no hablo por mí, quiero hablar por la palabra. Y la Biblia es un vivo ejemplo de manzana de discordia. El apóstol Pablo fundó una iglesia en Filipos, en Grecia. Filipos en honor a la fundó Alejandro Magno en honor a su papá que se llamaba Filipo. Alejandro Magno dijo, le voy a colocar Filipo. Y el gentilicio de Filipo es filipenses. Y Pablo abrió una iglesia en Filipo por allá por los años 60 después de Cristo. Y esa iglesia de Filipos era una iglesia que también tenía sus altas y sus bajas. Y había un par de hermanitas en esa iglesia que tenían una manzana de la Filipenses capítulo 4, versículo 2. Usted va a leer conmigo lo que dice ahí. Dice, ustedes lean por fe por este lado o lean en sus Biblias. ¿Qué dice? Ruego a Evodia en la traducción del lenguaje actualizado, porque hay tantas versiones, dice así: le ruego a Evodia y a Sintique que se pongan de acuerdo, pues las dos son cristianas. Es otra manera de verlo. Quiero que miremos en este pasaje de la Biblia donde Pablo le está hablando a la iglesia de Filipos sobre varios temas, cómo se presentó allí un conflicto entre dos hermanas, no de familia, sino de la iglesia, llamadas, ¿cómo me recuerdan, por favor? Y luego le recomienda, mira, hermanitas, dejen de pelear. Arreglen el asunto, solucionen su problema. Cualquier parecido con la iglesia CI y todas las iglesias del mundo es pura coincidencia, porque aquí no hay manzana de la discordia. ¿No hay manzana de la discordia? Se ríen. Claro que la hay, como la hay en su casa, en su trabajo y en todo lugar. Y yo veo que estas dos mujeres tienen algunas características que me fortalecen la reflexión que quiero hacer en esta mañana. Y quiero que miren esas características conmigo en la palabra de Dios, ahí mismo. La palabra está diciendo así, en Filipenses capítulo 4, versículo 2. está diciendo, les ruego a Evodia y a Sintica que sean de un mismo sentir en el Señor. ¿Cuál es la primera característica? Estas dos mujeres eran cristianas como usted y yo. ¿Qué le dice eso? Qué tremendas dos mujeres cristianas y peleadas, en desacuerdo. ¿Qué me dice entonces a mí? Que en las iglesias pueden haber conflictos. Que entre los hermanos que promulgan una misma fe en el Señor pueden haber discrepancias. Y se lo voy a probar. Esther, ¿tú eres hija de Dios? ¿Eres cristiana? ¿Sirves a Dios? Y yo también soy cristiano. Pero ella es mi señora. La Biblia dice que el que anhela obispado, buena obra desea, debe ser marido de solo una mujer. Somos hermanos en la fe. Y en 35 años hemos tenido más de una manzana de la discordia. Y ya somos cristianos. Entonces uno podría decir, oye, pero si ellos son cristianos y pastores, ¿no debieran tener manzana de la discordia? Claro que la tenemos. Ahora, ¿cuánto más entre ustedes que no cohabitan ni conviven? Deben haber manzanas de la discordia. Ahora, estas hermanitas que están siendo referidas por Pablo tienen otra característica. Versículo 3 dice: también a ti, mi compañero fiel. Si están leyendo fielmente lo que dice la Biblia, entonces, ¿qué dice? A ver, lean en voz alta. ¿Qué está diciendo ahí? Que estas hermanitas eran, aparte de cristianas, servidoras de Dios. Ya tenemos dos características. Número uno, cristiana. Número dos, servidoras. Pero aquí está diciendo la Escritura que Pablo le está pidiendo a uno de los líderes que ayuden a esas dos señoras que están en problemas. Así que hay una tercera característica. Estas dos hermanitas necesitaban ayuda. Tres cosas que tenían estas mujeres y que se aplican a nosotros. Igual, todos los que estamos aquí somos cristianos. Los que estamos aquí servimos a Dios. Y los que estamos aquí necesitamos ayuda. Por lo menos yo la necesito. Usted de pronto es un poquito más diferente a mí. Usted no necesita ayuda, pero yo sí la necesito. Necesito que oren por mí. Necesito que me den un consejo. Necesito asesoría. Yo necesito de ustedes. Entonces, ¿qué podemos inferir de esto? Que estas dos mujeres, aunque eran cristianas y aunque eran líderes de la iglesia, necesitaban ayuda por cuanto tenían un problema. La pregunta es, ¿cuál era el problema? La respuesta es, no sabemos. Pero yo creo saber por qué. Mire, que es que la cena del Señor se sirve así, antes de que se enfríe el jugo de uva. No, que mi pastor me enseñó que no importa, que se puede servir así, por trivialidades. Yo creo que la otra dijo, ay, es que usted ora muy duro y no me deja concentrarme. La otra diría, no, es que usted no me deja atender la predicación porque me habla cuando el hermano Pablo está hablando. Y así, muchas especulaciones de parte mía podría darles en este discurso. Pero ¿cuál es la verdad de todo? Que estas dos señoras tenían un problema, una manzana. ¿Qué podemos aplicar entonces aquí? Que en las iglesias pueden existir problemas. Segundo, que es normal que exista la manzana de la discordia, pero es anormal que se guarde resentimiento por esa discordia. Ese es el grave problema de muchos. Pueden haber las diferencias, pero no anclarse en las diferencias, sino superar las diferencias y no guardar una raíz de amargura contra esa persona que está en desacuerdo con usted. No puede haber enemistades, pleitos, iras, contiendas, disensiones, porque los que practican estas cosas, está claro en la palabra que no heredarán el reino de los cielos. Si tú no perdonas a alguien, estás frikis. De verdad, tienes que perdonarlo. Y yo les he dicho con insistencia, sé que no es fácil lo que estoy diciendo en esta mañana. No es una opción, es una decisión. Me toca perdonarlo aunque no me guste, pero es lo que Dios manda, porque es normal que hayan disensiones, pero es anormal que hayan resentimientos. ¿Qué otra cosa nos enseña esta palabra? Que aunque hayan líderes con dones y extremadas capacidades para servir dentro de una iglesia, tienen debilidades de carácter. Y todos debemos convivir con esas debilidades de carácter. Entonces yo no puedo esperar que porque es un líder sea intachable, perfecto, sea como Dios. ¿Por qué? Porque yo también soy un servidor y soy un líder, y yo también tengo mis defectos. Entonces yo no puedo esperar que otro no tenga defectos cuando yo los tengo. Otra conclusión que podemos sacar es que a los cristianos se les permite tener diferencias, manzanas de la discordia, para fortalecer el carácter. Primero los Corintios capítulo 11 dice: he oído, dice Pablo, he oído a los de Corinto que entre ustedes hay algunos problemas, y es necesario para saber quiénes entre ustedes son los más firmes. Entonces a mí me parece que cuando hay un conflicto entre uno y otro, pues es bueno, porque aquí se prueba si yo estoy caminando por fe en Jesús, si estoy colocando mis ojos en Jesús, o estoy caminando por el comportamiento de otro. Y si en lo último, cuando yo camino por el comportamiento de otro, cuando mi fe está basada en lo que otro hace o en lo que otro es, estamos frikis, estamos latinos, mortis, pataletus, no revivitis, y nos podemos condenar. Porque tú tienes que amar y aceptar a los demás tal y como son, y afirmar el carácter a pesar de la disensión. ¿Sabe que yo entiendo una cosa, apreciado Fabio? Que yo soy una lija para usted, y usted es una lija para mí.